0: que tiene. Es el gran problema que tiene porque genera mucho, pero de todo
1: controla,
0: lo que...
1: Y controló el partido. Sí,
0: todo. Pero de todo lo que genera Roberto convierte poco. Y después termina sufriendo.
1: Y el segundo, justamente, sí. Se fue poco a poco metiendo atrás.
0: Sí, ahora, y hay otra cosa que también a mí me gustaría analizar, Roberto, el tema del VAR. Del VAR y las condiciones que muchas veces te tiene que trabajar el VAR. Por ejemplo, el último sábado en Coquimbo. Ah, con una iluminación al 40%, prácticamente me parecía que estaban con vela. Sí. En un partido profesional de primera división, un equipo que está en octavo de final de Copa Libertadores, que está preparando todo el sistema lumínico para aquello, que está viajando a Argentina, ahora va a jugar con Platense el miércoles, mañana juega la Católica, ya escuchamos voces. Pero ¿cómo se puede jugar un partido en esas condiciones?
1: No, ni por toda la razón, que están preocupados para aquel partido de la Copa Libertadores.
0: Sí, esa es la razón.
1: ¿Y por qué no de la primera división acá?
0: ¿Por qué no se jugó más temprano si estaban en esas condiciones?
1: Justamente, no. O sea, es absurdo.
0: Eso,
1: realmente la presentación de ese espectáculo fue pobrísimo. Sí,
0: y que todavía a mí me quedan dudas respecto a la posición del balón en el gol al último de Coquimbo, porque es la victoria de La Serena.
1: Creo que habría que escuchar al VAR.
0: Sí.
1: Que es lo que van a entregar hoy día. ¿Lo entregan o mañana?
0: Lo van entregando de a poquito y
1: lo que convenga.
0: Sí. Y después otra cosa. ¿Cuándo se implementa? Por ejemplo, ayer muy bien estuvo el VAR. Creo que era Matías Riquelme, si mal no recuerdo, el que estaba a cargo del VAR en el Nacional.
1: Sí, Matías Riquelme.
0: Porque ahí es la duda que te... ¿Por qué? Por la acción de Altamirano en el penal. En el penal.
1: En la línea.
0: Exactamente. En la primera imagen que a mí me consulta Alonso Faría, yo digo, a mí me da la sensación de que es afuera. Y después hay una imagen muy buena, que está de frente, prácticamente de frente a la acción.
1: Oye, se ve que pisan,
0: y estaba en la pisa, y lo pisa, línea, y lo pisa dos, la línea.
1: Y pisan los dos.
0: Y automáticamente le dicen a Piero Bassa, ¿no? Sí. Directamente es penal.
1: Y él había sancionado fuera.
0: Ni siquiera hizo falta ir a verla.
1: Porque él venía atrás.
0: Sí.
1: Ahí es difícil ver si es la línea o un centímetro más afuera.
0: Sí.
1: Él dale con colocar la pelota afuera hasta que, porque la gente de Palestino tuvo que decirle que la televisión ya estaba repitiendo la jugada y se veía que sucedió justo ahí en la línea y pisando línea es penal.
0: Está bien, perfecto, pero ahí el VAR automáticamente trabajó.
1: Sí,
0: yo
1: esa
0: digo,
1: es la labor.
0: Respecto al partido de Unión La Calera.
1: De Colo-Colo, nosotros vimos por lo menos tres acciones del VAR que no participó.
0: Es el tema. ¿Qué estaba haciendo Matías Riquelme? Matías Riquelme fue el de La Calera. El de La Calera.
1: Carvajal, entonces fue el de la U.
0: Puede ser, Roberto. Mira, el tema es que aquí, ayer nosotros hemos visto acciones muy polémicas. Que yo creo, desconozco, pero me imagino que eso es lo que reclamaban los futbolistas de Colo-Colo.
1: Sí.
0: Que nosotros lo preguntábamos en la transmisión post-partido, ¿por qué los futbolistas de Colo-Colo no están festejando? Después fueron, festejaron con sus hinchas y demás, pero en ese momento eran todos reclamos a José Cavero. Y creo yo que tenía que ver, primero, con los dos penales en el segundo tiempo, clamorosos. Porque hay uno que lo abraza al jugador. Otro que le toman la camiseta. Son dos penales que no le dan a Colo-Colo. Claro, en otras ocasiones lo sufre el rival de Colo-Colo.
1: Sí.
0: Me van a decir los auditores, ¿no? Sí. Probablemente.
1: Una vez parece que le tocó a Colo-Colo ahora.
0: Sí.
1: Y la próxima semana le tocará a otro.
0: Claro, y yo creo que en definitiva pasó, como se dice en la jerga, pasó colado, porque Colo-Colo ganó.
1: Sí.
0: Si no hubiese ganado... Venían los reclamos, ¿eh?
1: Sí,
0: los reclamos de todo y de todo.
1: Esto.
0: Sí, Diego Flores es el que actuó ayer. Muy bien, Diego Flores Seguel, que estuvo en el Nacional ayer y automáticamente dice a Piero Massa, penal.
1: Sí.
0: Ni siquiera hace falta que venga a verlo. Es penal en la línea. Pimba.
1: Porque ni siquiera fue a ver.
0: Nada. Sí, pues, que es gendarme, tal cual, es gendarme. Sí, Diego Flores. Él mismo. Él actuó muy bien, pero no Matías Riquelme. En el partido de La Calera Colo-Colo, porque colaboró poco, a decir verdad, con José Cavero.
1: Porque Cavero dispone si va o no a ver.
0: Sí, porque se le puede pasar a Cavero,
1: claro,
0: porque
1: pero
0: puede
1: si
0: llegar a tener algún
1: no.
0: futbolista que intercede, digamos, en la acción y le perturba la visual. O sea, pero para eso hay un instrumento que maneja el humano en este caso. Y que Diego Flores, Matías Riquelme, lamentablemente no lo utilizó. ¿No lo llamó?
1: Sí, o se la utilizó. Cavero le dijo que no, porque esa es la otra parte, que no sabemos. Por eso que es bueno escuchar lo que dijo el padre en ese minuto.
0: Roberto, hoy habló con los amigos Gonzalo Fuyú y Manuel de Tezano, Marcelo Díaz, el Chelo Díaz. Marcelo Díaz, que ha sufrido un ataque tremendo por redes sociales de parte de los hinchas en su momento por dar declaraciones, como también lo hizo la presidenta Cecilia Pérez, en favor de Michael Clark. Sí. ¿Ya? Y esto fue la previa de, creo, si mal no recuerdo, el último clásico, uno de los últimos. Entiendo que fue la previa del último superclásico con Colo-Colo del semestre
1: pero
0: anterior.
1: Pero ya Marcelo ya hizo declaraciones con respecto a eso hace por lo menos un par de semanas.
0: Mira, hoy manifestó lo siguiente cuando le preguntaron, gracias a los muchachos de Balón Radio que nos facilitan estos audios, lo escuchamos, respecto a la situación actual. Además, hoy habló Michael Clark ahí. Nuestros compañeros del departamento de prensa están siguiendo permanentemente la situación judicial de Michael Clark, que obviamente a través de Sartor involucra a la Universidad de Chile.
1: Pero la U ya tomó marcha, el liquidador.
0: O azul, mejor dicho.
1: Azul tomó el timón de azul, lo tiene el liquidador.
0: Claro.
1: Y ya puso fecha, 3 de septiembre, se reúnen los acreedores y van a elegir el banco de inversión que va a tomar la liquidación del 63%. De las acciones en el mes de enero del próximo año. Eso ya está definido.
0: Exacto.
1: Por lo tanto, ahora la U subsiste porque tiene caja, ha logrado mantener, ¿no es cierto?, una caja que permite pagar los sueldos, viajar, porque además no tiene partidos internacionales, todo se desarrolla en el ámbito local, pero sí deja al descubierto que no, los refuerzos de la U, la verdad es que no fueron refuerzos, fueron incorporaciones. Claro que el chico de ayer se fue interesante, ¿eh?
0: Ayer, yo creo que sorprendió Gago con Matías. Tobías Reijard.
1: Yo lo vi mejor que
0: Barrera. Que el chico estaba suspendido.
1: Claro. Yo lo veo. Porque, ¿sabes por qué? Porque
0: yo creo que cumplió. Tampoco fue nada del otro mundo.
1: Él es un mixto.
0: Sí,
1: contención. Por lo tanto,
0: correcto.
1: Y ahí la U tuvo que hacer variante en el segundo tiempo porque no tenía marca.
0: No.
1: Por eso que
0: pero jugó, jugó todo el partido.
1: Sí, y él lo hizo bien porque llegaba mucho. Incluso hasta ahí paró a portería. A mí me pareció interesante.
0: Interesante.
1: Mejor que Pulver, más, a lo mejor.
0: No fue, no cumplió. Por ser el primer partido, cumplió. No así Gonzalo Reina, que es más joven, llega como juvenil, en todo caso, y ni siquiera tuvo posibilidad de entrar en el partido de anoche. Ya, escuchemos lo que dijo uno de los capitanes, ¿no? El capitán, en este caso, no es capitán porque no es titular, pero sabemos que dentro del camarín es uno de los capitanes del equipo.
2: Te da pena ver al club de tus amores en esa situación. Entonces a mí me afecta muchísimo, porque ver de la forma que está hoy en día el club, que están en tribunales, es feo. Y hay cosas que yo realmente no sabía y que hoy están saliendo a la luz y que tú decís, chucha madre, qué feo, weón. Y de verdad es así, porque nosotros los jugadores y los funcionarios del club no tenemos ni siquiera acceso a la información real. Nosotros vamos a trabajar y listo. Y todo lo que aparece hoy es como un balde de agua fría. Tú decís, puta, qué fea la película que se está viviendo.
0: Hay gol de Ñublense en la Florida. Gol de Manuel Robinson Rivera. Señoras y señores, lo está ganando Ñublense. Asistencia de Campuzano, definió Rivera. Ñublense 1, Audax 0. Atención, porque queda zona baja el cuadro audino de momento. Claro, esto está empezando recién 10 minutos de partido. Y Ñublense salta a la cuarta posición del campeonato. A la cuarta, sí señor, a la cuarta del campeonato el equipo de Juan José Rivera. Buen torneo, de Ñublense hasta aquí,
1: No, y ahora de visita a él en la Florida, ha tenido a Italiana en el pasado, cómo va cambiando la
0: exactamente, y no se fue bien, La última vez no se fue bien Rivera de la dirección. A ver, lo de Marcelo Díaz, yo creo que fueron en su momento desafortunadas sus declaraciones en apoyo
1: a Clark.
0: Exactamente.
1: El club se estaba llevando bien.
0: Yo creo que muchos no tenían conocimiento de muchas cosas, Marcelo Díaz, lo que estaba ocurriendo.
1: Queremos creerle porque todos sabíamos. Se hablaba por los medios de comunicación permanentemente. ¿Cuánto tiempo que aquí Pancho nos tenía informado de todo lo que ocurría? Porque tenía mucha conexión para saber qué eran los problemas que tenía y los comentaba permanentemente. O sea, de repente da así como esa sensación, como ahora, ¿y dónde vives?
0: Claro.
1: ¿Y qué escuchas? ¿Escuchas música? ¿No escuchas deporte?
0: Sí, no puede estar, digamos, con una venda en los ojos y con tapones en los oídos sin saber nada de la vida de Azul Azul. Y eso es lo que le reclama. Algunos, en forma, creo que se excedieron, ¿no? Porque no hay derecho, claro, no hay derecho a... No hay derecho a amenazas, ni mucho menos, no. Pero fueron desafortunadas sus declaraciones, como fueron desafortunadas también la de Cecilia Pérez, que habrá que ver qué de la vida de ellos en un
1: según
0: tiempo
1: ella
0: más.
1: Ella defiende a su amigo.
0: Sí, mi partner, siempre habla de mi partner.
1: Claro, es como que...
0: Sí.
1: Yo no sé, es como así cerrado en cuanto al concepto. Pero ella tiene que ser también autocrítica. Y saber que está metida al medio de un baile en la cual a lo mejor le puede caer un problema.
0: Y cuidado con Manuel Mayo también.
1: Sí.
0: Cuidado con Manuel Mayo también.
1: Habla del gerente.
0: El gerente deportivo, exactamente, porque hay cuestiones que tienen que, obviamente, la justicia investigar, pero habría firmado también algún tipo de contrato ahí que están viéndolo, ¿eh? Están viéndolo a ver si es correcto
1: y
0: o no.
1: Ya apareció Kibliski también, pensó los nombres.
0: Por ahí va la cosa, no, por ahí va la cosa. Kibliski metido, metido, yo te diría, como propietario además de otros clubes, metido muy adentro de Azul Azul en su momento.
1: Claro, por el movimiento de dinero.
0: Sí. Y los nexos con Victoriano Cerda, con Marcelo Peche. Y ahí está, después uno entiende por qué varios jugadores de Huachipato llegaron a este equipo. Sí. Porque hay algunos que rindieron.
1: No, pero.
0: Hay algunos, por ejemplo.
1: No, pero lo de Ignacio Tapia. Nosotros, me acuerdo que en ese tiempo, cuando supimos.
0: Pero no, hay mucho más.
1: Todos lo criticamos y decíamos cómo llega. Por la cantidad de dinero que llega.
0: ¿Y cómo llega Martín Parra? ¿Y cómo llega.
1: Poblete,
0: y,
1: por lo menos, después caminó.
0: Por eso. ¿Cómo llega Gonzalo Montes? Sí. Y varios más, más en esta ida y vuelta, porque también se fueron jugadores de la U para Huachipato.
1: Y estaban después otros con Ñublense.
0: No, ese negocio. Y además la cláusula que pagó, en ese caso Azul Azul, por Gustavo Álvarez.
1: Sí.
0: Para quitarle a Huachipato el técnico campeón.
1: Otro negocio.
0: No los olvidemos.
1: ¿Y tú sabes cuál es el último rumor? Que para enero se está especulando, porque se hablaba de que eran árabes, podrían venir a hacerse el cargo de la U. Y hay otro que nombran a Cerda con otro más para poder hacerse cargo.
0: Por supuesto. Y el liquidador dijo eso. El liquidador dice: viene Kibliski, Peche y Cerda y quieren comprar. Y están en todo su derecho, claro. Están en lo legal, dice.
1: Entonces, eso significó que empezaron a correr el rumor.
0: Empiezan los rumores, sí, señor. Más 569-9207-888. Nos vamos a ir a la primera pausa de nuestro programa porque tenemos que hablar de la Católica. En un ratito, la Católica ya está en Buenos Aires.
1: Sí, además, usted no ha dado la noticia del día.
0: ¿La noticia del día?
1: ¿Cuál es? ¿Cuál es el número 10?
0: Lo de Alexis, sí, todavía no es oficial. Bueno,
1: pero
0: todavía no es
1: tenemos
0: oficial.
1: Que contarlo porque...
0: Hay alguna cosita ahí, lo contamos en el programa, tiene razón.
1: Hay un personaje que dio algunas declaraciones y deja picando.
0: Es que ahí aparecieron Luca y Simone Saputo,
1: sí,
0: que son personajes muy conocidos en Europa por su relación con el Bologna. El Bologna y el Montreal es en este equipo que tiene intenciones de fichar a Alexis, son del mismo conglomerado.
1: Claro.
0: Entonces, ahí aparece un diálogo muy, muy cómico, ¿no? Se nota muy cómico por celular, imágenes en computador. Y Luca Saputo es el que dice por ahí lo de Alexis.
1: Que Alexis le pidió que le reservara el número 10.
0: Con el nombre Alexis.
1: ¿Qué tal?
0: Por lo tanto, uno cree que...
1: Por ahí
0: y ahí está
1: cosa.
0: Tomás Guillén, está en ese equipo, en el Montreal. Veremos, vamos a ver. Tiene 37 años Alexis Sánchez, Roberto. Yo no sé.
1: No, y no hace pretemporada, que es un tema enfermizo.
0: Pero...
1: Enfermizo, no puedo decir otra cosa.
0: Pero la MLS no es la liga española.
1: No, está bien, pero...
0: La MLS no es la liga inglesa.
1: Pero hasta que no tenga una lesión grave... Producto de toda esta situación.
0: Sí, él viene con muchos problemas musculares, ya
1: además,
0: lo tuvo en el último año.
1: ¿Cómo el club lo va a contratar? Mira, la parte final de Sevilla, hablaban bien, no, lo que importa que él entre de 10 minutos nomás y está bien. ¿Le renovaron contrato?
0: No, por supuesto.
1: Obvio,
0: no, claro.
1: Y aquí escuchábamos
0: un jugador que
1: el
0: actúa.
1: Hincha que escucha
0: jugó?
1: Esas cosas.
0: Yo no tengo el dato preciso. ¿Cuánto jugó Alexis? ¿Habrá completado 10 partidos en toda la temporada? Si es que.
1: Con suerte.
0: Sumado todos los minutos, los 10 minutitos de aquí, los 10 minutitos de allá, yo no sé si completó 10 partidos. Y un jugador así no te sirve. Más allá de que vaya así importante
1: y
0: por ahí.
1: Hizo un par de goles Y te vuelves sí, loco con eso.
0: Aunque le hizo gol a Barcelona al principio de temporada. Pero el tema es que puede ser importante.
1: Hay que ser serio.
0: Puede ser importante dentro o fuera de la cancha, porque evidentemente lo ha sido en su momento para Almeida.
1: No.
0: Y probablemente lo último también para. Pero claro, y ahí está. No.
1: El marketing, al final él se mueve por el marketing. Si no fuera por el marketing, estaría hace rato fuera, nadie lo tomaría.
0: Bueno, vamos a ver lo del Montreal, en Major League Soccer, una liga. Por ahí que todos sabemos, los personas que están jugando allí.
1: Sí.
0: Los
1: que se fueron a Miami fueron de turismo.
0: Sí. Miami está en el turismo. Y algunos ni siquiera al Mundial. Sí. Algunos ni siquiera al Mundial. Luis Suárez, Sergi Busquets, jugadores que ya están, ya prácticamente en el final de su carrera. Jordi Alba. Sí, bueno. 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Pausa y Católica. Transmitimos mañana Católica frente a Estudiantes en La Plata.
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0: Se sigue ganándole 1-0 y ya van 19 para 20 minutos del primer tiempo al Audax Italiano en La Florida. Atención con este marcador del cuadro chianejo, que está logrando 3 puntos muy importantes, incluso de contra, muy expuesto el Audax Italiano defensivo. Recién la imagen iba sobre Damián Pizarro, que está una vez más en la banca del cuadro itálico, que viene a salvar de alguna manera un poquitito después de ganarle a la Udinese Conce el último fin de semana, el pasado fin de semana. Pero bueno, ahí está, peleando por la permanencia. Católica mañana, Roberto. Un equipo de Estudiantes de La Plata que hasta aquí ganó un partido a Defensa y Justicia y perdió 3. Perdió con Independiente, con Boca y el último fin de semana con Deportivo Riestra.
1: Mira.
0: Es decir, más derrotas que triunfos el equipo de Medina.
1: Correa ya está jugando.
0: Joaquín Correa se incorporó últimamente. Entiendo que lo van a apurar para la mañana.
1: Sí.
0: Vamos a ver. Justo Gianni, antes de la partida, habló de las ausencias. Este partido tiene muchas bajas la Católica. Yo no sé si fallaron los plazos respecto a lo de Clemente Montes después de la operación.
1: Totalmente.
0: Fallaron los plazos porque querían tener a Clemente Montes para este partido. No va a estar, vamos a ver si llega al otro partido, difícil.
1: ¿Lo están entrenando con el
0: plantel? Separado, sí. Apartado.
1: Está complicado.
0: Esto dijo justo Gianni hoy.
5: Y bueno, obviamente son jugadores que nos han dado mucho a nosotros, la realidad es que son muy importantes para el grupo también, no solo en lo futbolístico, porque el que entra en lo futbolístico creo que está capacitado, como se viene demostrando, el equipo, todos entrenamos para estar, entonces eso se ve en la rotación, el que entra lo hace bien, pero sí quizás es importante lo grupal, que un compañero no pueda estar por una lesión nunca es bueno, pero vamos a ir también por ellos y por todo el grupo, ¿no?
0: Sí, o sea, lo de Católica es interesante, la parte más allá en la ofensiva, más allá de que no esté Clemente Monte, pero las bajas en defensa, Sebastián Arancibia, ahora Juan Ignacio Díaz, que se lesionó el día viernes, van a ser importantes. Yo no sé qué garantía da hacer eso. Yo esta te la tengo que dar, Roberto, al principio de temporada tú me decías, no iba a andar, no iba a funcionar, y te tengo que dar la razón. Yo pensaba otra cosa, iba a ser el Cerezo de Ñublense, que en parte iba
1: a... Ya no andaba tan bien.
0: Es verdad, y no otra cosa... Bien. Con Daniel González y con Branco Ampuero.
1: Bueno, aparte que guarde Daniel González.
0: Sí, pues, claro.
1: O sea, Cerezo, González, Ampuero y Mena.
0: Mena, sí.
1: Claro.
0: Si hay algo que tiene Estudiantes de La Plata es un sistema ofensivo interesante ahora con Correa. Tiene a Guido Carrillo, tiene a Thiago Palacio, tiene José Tré, el colombiano, que es muy movedizo, muy dinámico, muy rápido.
1: Bueno,
0: entonces yo no sé.
1: Tendría que jugar con Cueva y con ¿cómo se llama? El colombiano.
0: Johan Valencia.
1: Valencia, sí. Como contención.
0: Sí. Ya, y a Medel en la banca. A Medel en la banca si es necesario, Suki, pero no sé.
1: Suki ayuda en defensa de repente.
0: Sí, también. Suki. Sí. Habló muy bien. Bueno, vamos a escuchar. Mira, Carnero dice que conoce bien a Estudiantes, pero claro, no quiere dar ningún tipo de anticipo de cómo lo jugará. Sí.
6: Y no te voy a contar todo lo que tengo pensado. Vi el partido con Independiente, vi el partido con Defensa y el partido con Boca. Lo conozco bien a Estudiantes, pero lo que vamos a hacer lo vamos a ir hablando con los muchachos y nos vamos a ir poniendo de acuerdo, teniendo en cuenta, como siempre, las cualidades y las virtudes que tiene el rival, pero apuntando mucho a lo que podemos hacer nosotros. Nos está costando ahora, pero somos eso, así que tenemos que ir en búsqueda de eso también.
0: Y por el otro lado, Alexander Medina, que es el cacique Medina, famoso, que tuvo buenas temporadas en Talleres de Córdoba, en Estudiantes solo lo sostiene el haber clasificado octavo de final de claro. Copa Libertadores, porque en el torneo comenzó mal, ya empieza a haber crítica, un equipo que viene ahí cuestionado, ¿eh? Viene cuestionado y atención lo que se juega también Medina en estos dos partidos. Este es el análisis que hace del rival, de la Católica, el técnico de Estudiantes de La Plata.
7: La U Católica es un buen equipo, ganó los tres partidos de visitante, es un equipo que transiciona muy bien, que tiene buenos futbolistas, que se asocian bien, tiene jugadores de experiencia, con personalidad. De este lado nosotros conocemos mucho a San Pedri, Fuki ni que hablar, Ciali, y tenemos buenas referencias. Después tiene un futbolista chileno que la verdad que lo están haciendo muy bien.
0: Bueno, Suki en su momento jugó en Estudiantes de La Plata, Fernando Suki, en Boca.
1: Pero él cree que Monte está. Y Monte no está. Monte
0: no.
1: Desequilibró en esos partidos.
0: Claro. Sí, pero él lo sabe. Lo sí, sabe. No, se hace el tonto, claro, nomás. Sí. Claro, se hace el tonto, pero lo sabe perfectamente. Cada uno tiene bien estudiado el rival.
1: Sí.
0: Cada uno tiene bien estudiado. Yo creo que más Carnero, ¿eh? Más Carnero porque conoce bien el fútbol argentino. Y Medina, yo no sé si está viendo, lo debe haber visto, debe haber llegado video, calculo yo, los últimos partidos.
1: Su ayudante le tiene que haber dado algunas cosas ya.
0: Bueno, mañana estamos entonces, 20 horas la transmisión, 20:30 el partido, son los octavos ida. La próxima semana todo se define en el Claro Arena. Recordando que el miércoles Coquimbo juega también en Argentina con Platense. Juega más temprano, sí, juega a las 18 horas el cuadro pirata. Y recuerda además otra.
1: Perder Platense también.
0: Viene de ganar. Platense ganó a Independiente en Avellaneda. Ah, sí, viene a ganar. Y volvió Martín Palermo a la banca. Algo importante. En el medio de los dos partidos, estos, Estudiantes juega el clásico con Gimnasia el fin de semana. Y Católica no juega su partido con Coquimbo, no. Justamente. Porque ellos arreglaron no jugar, postergar este encuentro para finales de este mes. 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Ya volvemos.
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0: Estábamos viendo, lo de Tim a Tirantes se esperaba, ¿no? En Montreal, están ya avanzando a cuarto de final. Y estábamos viendo Ben Shelton, que le ganó a Fonseca, al brasileño, que si tú me apuras, yo creo que es efectivamente es uno de los mejores tenistas sudamericanos, el brasileño.
1: Joven todavía.
0: Pero le falta, ¿no? Le falta todavía ese.
1: Y de repente
0: para meterse a pelear con los.
1: El tenista juega y de repente da un salto.
0: De un salto. No, pues muchos se preguntan, por ejemplo, ¿cómo puede ser que Tabí lo metió semifinal en Washington y se fue rapidito? A Shelton entre ellos, exacto. Y rápido se fue para la casa.
1: Aquí en Montreal.
0: En Montreal. Claro, usted dirá, es un Master 1000, el otro era un Master, era un ATP 500. Está bien. Pero no, igual era, había.
1: Los mismos rivales.
0: Sí.
1: No, y Hurkacz es un jugador que tuvo una lesión y se bajó. Fue top 10. O sea, no era en cualquier jugador.
0: No.
1: Si él anda bien. Con el tremendo cuerpo que tiene, un servicio imparable.
0: Impresionante. Roberto, hoy estuvo Benjamín Rojas, nuestro compañero en la cobertura. Se presentó la fecha del Rally Mundial aquí en Santiago, el Rally Mundial que se va a correr el próximo mes, antes de Fiestas Patrias, la fecha en Concepción, que tendrá un detalle importante, se va a definir el Rally Mundial Junior en Chile, a diferencia de ediciones anteriores. Después hubo cambio también en la fecha del Rally Móvil, y de esto habló Felipe Horta, su productor general.
9: Estamos trabajando en eso. En el mes de octubre tenemos planificada la fecha entre el 23 y el 25 de octubre en Aysén, Coyhaique, que se está adelantando una semana con respecto al calendario oficial, para que la fecha de La Serena la estamos tratando de poner en el mes de noviembre. Todavía no está confirmado, entre el 13 y el 15 de noviembre no está confirmada la locación, y finalmente terminaríamos el campeonato Copec Rally Móvil en la región de Atacama, con la última fecha que tiene puntaje triple.
0: Y a esta hora se juega el penúltimo partido en la fase grupal de la selección femenina de voleibol sub-17, enfrente a Egipto. Estas dos selecciones, Chile y Egipto, hasta aquí no ganaron, o sea, perdieron todos los partidos. Y se jugó el primer set. Y lo ganó Egipto, 25-22.
1: Era la posibilidad de Chile.
0: Que era, claro, la que está más a nivel de... Además, fíjate el primer set cómo terminó, 25-22. Bien parejo.
1: Apretado.
0: Ahora están ya disputando el segundo set. Esto es en el Parque Estadio Nacional. Y mañana va a terminar la fase grupal frente a Turquía, que es un rival un poquito más calificado, no de los mejores del grupo, pero hasta ahora perdió todo. Y va a jugar instancia secundaria, seguramente en San Felipe, ya desde...
1: Hay que decirlo claramente, Chile pudo participar porque era el organizador, tuvo que clasificar.
0: No tuvo que clasificar. Allí, en ese sudamericano, clasificó Venezuela, segundo Brasil, entró tercero Perú, y también la que entró por ranking fue Argentina.
1: Claro.
0: ¿Ya? Pero claro, Chile como entró directamente como organizador, y vemos que a nivel femenino y juvenil ganando experiencia, pero falta.
1: Pero qué bueno que haya este torneo acá. Eso ayuda mucho, motiva.
0: Sí. Y la gente, quiero decir algo, respondió bien. Respondió bastante bien, ha concurrido, alentar a las chicas, y eso lo precisan para su desarrollo profesional. 20-30 minutos, Roberto Enrique Vallejo. Lo espero mañana, estaremos junto a la transmisión. Vemos, ahí con el Benja Roja, con todo el equipo de Bio Deporte. Le vamos a llevar Católica Estudiantes. Estudiantes en La Plata, recibiendo a la Universidad Católica. Bueno, remarcar que esta tarde Conmebol suspendió dos partidos en Colombia, los dos que se jugaban en Colombia. Uno en Copa Libertadores. Claro, el partido de Tolima con Independiente del Valle no se juega tampoco en Ibagué, y el otro en Bogotá, Independiente Santa Fe, River Plate. Suspendidos los partidos en Colombia por el terremoto de esta mañana. ¿Qué tenía Roberto por ahí?
1: No, dicen que Kejevich es confirmado como presidente de la Federación de Tenis.
0: ¿Esta les llegó ahora?
1: Así es, recién.
0: ¿Les llegó recién?
1: Ahí está el comunicado.
0: Ah, lo está confirmando así. Aquí nuestro compañero Benja Roja nos manda la info. Rodrigo Riz también, sí señor, Kejevich es confirmado como presidente de la Federación de Tenis de Chile. Bueno, después de semanas de incertidumbre, hoy se confirmó entonces que Milovan Kejevich continúa.
1: ¿Y quién es el certificado? Y muestra el certificado.
0: Certificado de vigencia de personalidad jurídica, fue aprobada el comité de la entidad. Bueno, vamos a ver cómo sigue, pero esta es la información que recibimos ahora en la mesa de trabajo y la entregamos. Roberto, entregamos nuestro programa hoy en la radio, en un instante, con Claudio Salas. Buenas noches.
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1: Minutos, ¿cómo están? Bienvenidos a un nuevo capítulo de Hoy en la Radio, partiendo la semana con todo el ánimo, porque hay que ponerle onda a los lunes. Tenemos 7,5 grados en Santiago. Yo ya no creo en nada, porque me parece que al menos la sensación térmica es muchísimo más baja. Hace mucho, mucho frío. La mínima va a ser de 4 durante la madrugada y la máxima para mañana, martes, va a ser de solo 10 grados. Así que para prepararse para un nuevo día full invernal en la capital, con cielos nublados durante todo el día, el miércoles vamos a tener cielos parciales en Santiago con extremas de 4 y 15 grados. Y el jueves, cielos nublados durante casi toda la jornada, 7 la mínima, 14 la máxima, y posibilidad de precipitaciones de tipo chubascos durante la noche, esto del jueves. Vamos a estar atentos, por supuesto, también a las condiciones meteorológicas para el norte de nuestro país. Les recordamos que hay suspensión de clases por esta alerta temprana preventiva vigente, y esto es para Antofagasta, con alerta de precipitaciones moderadas a fuertes con isoterma cero alta, y rige para establecimientos educacionales municipales, particulares, subvencionados y privados. Para educación parvularia básica y media, se suspendieron también todo tipo de actividades correspondientes al deporte y el turismo. Y en Atacama, esta medida, la suspensión de clases, va a regir este martes 11 y miércoles 12. Así que atentos con eso, suspensión de clases. Si es que llega a prolongarse, también lo vamos a estar comentando oportunamente. Atención también, porque hay restricción de pistas en Avenida Paseo Piandino con Avenida Izaguirre por un procedimiento de bomberos por fuego al interior de un campamento, esto en la comuna de Puente Alto. Vamos a estar revisando los detalles en vivo con un periodista desde Colombia tras este terremoto 100.4, pero ahora nos vamos a ir a la música. Hoy en la radio escuchamos Puerto Orquesta, feat. Denise Malebrán, Limito con el Sol.

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1: 8 de la tarde con 38 minutos. Hace algunos momentos se actualizó la cifra de fallecidos tras el terremoto 7,4 en Colombia y asciende a 132 muertes, 570 heridos, 1.575 viviendas afectadas, 61 edificios colapsados. Ha sido tremendo ver cómo se caían los edificios porque la gente salía de sus casas grabando y ahí veíamos que empezaban a colapsar las fachadas, universidades, edificios. Pasó también con parte de la infraestructura del hospital de Cali. Ya se ha comprometido, pocos días ha asumido el presidente para movilizar recursos decretando desastre nacional. Vamos a ver qué es lo que sucede en ese país con información en vivo y actualizada con Hugo Vecino, el periodista de Colombia de NTN 24 y nos habla desde Bogotá. ¿Cómo estás? Muy buenas noches. Vamos a mejorar. Ahí sí. Ay, sí, yo lo escucho perfecto.
2: ¿Me escuchas?
1: Hola, Hugo, sí, mucho gusto.
2: Hola Claudia, placer es mío. Te decía que ha sido una semana, un día muy complicado, una jornada muy difícil para Colombia, una jornada muy crítica donde ya tú lo apuntabas, 132 muertos, más de 570 personas heridas. Es una cifra que está consolidada hacia las 5:30 de la tarde, es decir, hace cerca de 2 horas y media. Esperamos un nuevo reporte antes de que termine la jornada. Pero sabemos que este número va a ir creciendo con el paso de las horas.
1: Sí, ¿cuál es la situación? También hemos visto muchos edificios colapsados, no sabemos si con personas atrapadas al interior, si es que hay denuncias de presunta desgracia para ir también, me imagino, por parte de los equipos de emergencia a buscar entre escombros, poder ayudar a la mayor cantidad de gente posible, encontrarlos con vida.
2: Claudia, en este momento las autoridades reportan 86 edificios colapsados en las principales ciudades. Son 5 las principales ciudades que están afectadas: Pereira, donde se reportan 60 muertos, Cali con 15 muertos, Quibdó en el departamento de Chocó con 8 muertos, Manizales con 4 muertos y Armenia, donde no se reportan muertos, pero que es una ciudad que también sigue en alerta roja. Esas 5 ciudades siguen a esta hora. Se adelantan labores de búsqueda y rescate para tratar de dar con el paradero de algunas personas que continúan desaparecidas. Solamente en el departamento del Chocó, la gobernadora hace pocos minutos declaró que hay 5 personas desaparecidas en el municipio y siguen todavía en esos lugares donde colapsaron los edificios buscando señales de vida que les permitan dar con el paradero de esas personas.
1: Hugo, ¿cómo fue el momento del terremoto? No sé, tú no podrás contar en primera persona cuánto duró, porque ahora por redes sociales, que en 2 segundos los videos dan la vuelta al mundo, pudimos ver el impacto. La gente toma el teléfono, empieza a grabar inmediatamente cómo se movían las cosas, como incluso saliendo a la calle les costaba mantenerse en pie.
2: Muy fuerte, Claudia. Yo estaba a esa hora, a las 7:34 de la mañana, estábamos adelantando el consejo de redacción de nuestro primer informativo, que sale a las 10 de la mañana, de 10 a 12. Uh-huh. Y justo en ese momento, uno de nuestros colegas que estaba en la ciudad de Medellín dice: un momento, me tengo que parar porque está temblando. E inmediatamente le dijimos: tenga cuidado, por favor. Y 10 segundos después dijimos: un momento, Bogotá también está temblando. Y de repente, otra compañera que estaba en Panamá, haciendo un enlace en Panamá, nos dice: en Panamá también se está sintiendo muy duro. Y pensábamos que iba a ser pasajero, pero vimos que fue un temblor que se extendió seguramente por 30 segundos. Y en Bogotá, aunque la situación fue moderada, porque en Bogotá no se reportaron hechos que lamentar, sí sentimos el movimiento muy fuerte. Y luego empezamos a ver los reportes de las ciudades principales como Cali, que es la capital del Valle del Cauca, Quibdó, que es la capital de Chocó, y luego el Pereira, que es la capital de Risaralda, a ver esas imágenes de edificaciones destruidas, caídas, colapsadas, edificios de 4, 5, 8 pisos que se vinieron abajo. Pero dijimos: esto es demasiado serio. 96 kilómetros de profundidad. Este sismo, que se localizó a 20 kilómetros de San José del Palmar, una población en el departamento del Chocó, y que bueno, tiene a toda Colombia hoy en vilo, tiene a toda Colombia de luto, esperando que las noticias en las próximas horas mejoren un poco con las personas sí. que se encuentran desaparecidas o bajo los escombros.
1: Sí, hemos visto tantas emergencias y tantas tragedias en el último tiempo. De hecho, hoy solamente actualizaron el número de fallecidos en Venezuela, esto por parte del presidente sí. del Parlamento, y ha aumentado a 6.301 las víctimas fatales producto de este terremoto. Ha sido tremendo las imágenes que hemos visto, ¿cierto? Y ahora vemos también lo que sucedió en Colombia. Estamos viendo imágenes justamente de una de las catedrales que también la pudimos ver cómo iba colapsando prácticamente en vivo gracias a los testimonios de las diferentes personas. Y tienen un presidente recién asumido, ¿cierto? El viernes. Primero se pronunció a través de redes sociales, luego comprometió recursos, ¿no?
2: Es un presidente que tan solo 3 días de haberse posicionado enfrenta el mayor reto, apenas iniciando la carrera, pero la carrera por la presidencia, la carrera por gobernar el país en medio de una situación absolutamente crítica del gobierno pasado. Ya Abelardo La Estrella ha designado a diferentes funcionarios de su equipo de trabajo para que se encarguen cada uno de ir a las ciudades capitales que están afectadas y mirar, revisar y ayudar qué es lo que le hace falta a la gente, cómo se puede ayudar. Por ejemplo, en materia internacional ya ha designado al vicepresidente y al canciller para que se encarguen de todo el tema de ayuda internacional, porque el presidente lo dijo hoy más temprano, muchos países del continente y fuera de él, también de Europa, han manifestado su colaboración con Colombia, su intención de colaborar con Colombia en lo que se necesita y en lo que se requiera. Estados Unidos, el presidente Macron de Francia también.
1: Chile también, sin ir más lejos.
2: Claro, el presidente Kast, el presidente Noboa de Ecuador, Keiko Fujimori de Perú. Bueno, la verdad, todos han sido muy generosos y han estado muy atentos a la situación de Colombia.
1: Sí, bueno, he estado leyendo también que, Colombia tiene tremendos exponentes de la música, Shakira, J Balvin, Juanes, tantos que también han comprometido recursos, han enviado mensajes de solidaridad y han dicho que ellos pueden funcionar como canales para hacer llegar esa ayuda. Cuando hablamos de ayuda, ¿qué es lo que se necesita hoy día en Colombia o todavía las autoridades sanitarias no lo han determinado?
2: Bueno, lo que se necesita generalmente en ese tipo de situaciones son frazadas, alimentos no perecederos, colchonetas, sábanas, mantas, que le permitan a esas personas poder tener mejores noches. Hoy, en este momento, en Chocó, en Quibdó, hay muchas personas que no tienen dónde dormir. Pero el presidente lo acaba de decir hace algunos minutos, ya se están destinando los recursos del gobierno nacional para que esas personas que perdieron su vivienda tengan un dinero para que puedan pagar un arrendamiento, una renta, durante el tiempo que demore la reconstrucción de sus viviendas. Y que el presidente ha manifestado que están todas las disposiciones del gobierno para reconstruir esas viviendas.
1: Muy bien, Hugo Vecino, periodista de Colombia, NTN 24, desde Bogotá, este contacto, les mandamos un abrazo grande, solidarizando, por supuesto, hoy día con el pueblo colombiano y dándote las gracias también por tomarte el tiempo de entregarnos una actualización de lo que se vive en tu país.
2: Claro, un abrazo para ustedes, gracias por esos mensajes de solidaridad, Colombia lo necesita, y bueno, tendremos una larga, larga noche, esperando nuevos cifras que nos permitan conocer un poco más de esta tragedia que hoy nos enluta.
1: Así es. Muchas gracias. Buenas noches.
2: Chao, Claudia. Un abrazo.
1: Son las 20:46. Les contábamos suspensión de clases entonces en Atacama y Antofagasta. Ya vamos a estar hablando con el gobernador de Atacama. Hay preocupación por la crecida de ríos, un nuevo sistema frontal y que también va a afectar nuevamente a Coquimbo. Hagamos una pausa y vamos con todo eso hoy en la radio.
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1: 20:52, esto es hoy en la radio, probablemente lo vieron a través de redes sociales, un fuerte oleaje inusual también, por supuesto, en el lago Villarrica, que inundó parte de la costanera, con el agua superando los 50 centímetros. Vamos a hablar de este fenómeno que sin duda ha llamado mucho la atención en algún momento, porque también queremos saber qué es lo que va a pasar durante el resto de la semana. Así que vamos a tomar contacto en este momento con el gobernador, tengo entendido, ¿no? Ah, con el municipio. Vamos entonces a tomar contacto con Munir Safier, que es el director de desarrollo local de la Municipalidad de Villarrica, que ya ahora sí lo tenemos entonces al teléfono para contarnos qué va a pasar, porque tengo entendido que esto los obligó a cerrar parte de ese sector de la costanera. ¿Cómo está? Muy buenas noches.
2: Hola, Claudia, buenas noches, ¿cómo está?
1: Bien, gracias por este contacto. Bueno, las imágenes son impresionantes, ¿no? Ha llamado mucho la atención y tengo entendido que tiene que ver con el viento Puelche.
2: Sí, mira, lo que pasa es que se juntaron dos fenómenos de la naturaleza. Primero, que la crecida del lago, no se había dado un nivel tan alto el lago desde que está la costanera. La costanera se inauguró, si la memoria no me falla, aproximadamente el 2008. Y desde esa fecha en adelante nunca hemos tenido una crecida del lago tan alta, ¿cierto? Un nivel tan alto. Y a esto se suma el viento Puelche. Y en el fondo, como los auditores pueden haberlo visto, como decías tú en redes sociales, el lago se transforma prácticamente en un mar, con un gran oleaje. Y este oleaje rebota el muro de la costanera y hace que el agua salte y caiga a la calzada de la costanera.
1: Sí.
2: Lo cual nunca se había dado en la fuerza que se dio ahora, porque se dieron estos dos fenómenos, digamos, el lago muy encima de la costanera y el viento Puelche que genera este oleaje. Otras veces hemos tenido viento Puelche y claro, las olas rebotan un poco la costanera, pero el agua no pasa más allá de caer encima de algunos tramos de la zona de vereda, nunca pasa hacia la calzada.
1: Claro.
2: Y ayer, como empezó este viento, ya se empezó a acumular agua en la calzada y hoy día recrudeció el viento en la madrugada. Y claro, ya hubo un tramo de la costanera, especialmente para los que se ubican bien acá en el tramo entre Colo Colo y, o más bien Acevedo y Seger, ya la costanera era, el agua pasaba de lado a lado, digamos, y por lo tanto se tuvo que interrumpir el tránsito vehicular, se cortó ese tramo para evitar cualquier problema con un automovilista.
1: Esto es entre Acevedo y calle Colo Colo,
2: y
1: ¿no?
2: Seger. Ajá. Claro, desde Colo Colo se cortó hasta Seger, donde están las letras de Villarrica, para los, ¿sí?, que se ubican más ahí, que es el inicio de la costanera, hasta calle Colo Colo, básicamente se cortó el tramo que era el más afectado, porque había ya agua, estamos con el nivel del agua era sobre, como decía tú, 50 centímetros, y por lo tanto transitar ahí era peligroso.
1: ¿Y qué se sabe del pronóstico para los otros días?
2: Mira, esperamos nosotros que mañana debiera ir declinando el viento Puelche y por lo tanto ya el fenómeno y el problema debería irse superando y la situación normalizándose. Sin duda que va a quedar mucho trabajo de limpieza porque el lago trae sedimentos, trae ramas, trae todo. Uh-huh. Y eso va quedando encima de la costanera, va a ser un trabajo ya de limpieza, pero sí ya debiera normalizarse. Esperamos el día de mañana, ojalá. Dependiendo, obviamente, que el viento se calme y ya no tengamos el oleaje que tuvimos entre ayer y hoy día.
1: Sí, esto pasó también en el invierno 2023, que de alguna manera desapareció la playa principal de Villarrica, lo que también tuvo ahí un poco paralizada la situación. Y me imagino yo que el llamado sigue siendo a las personas, bueno, más allá del restablecimiento del tránsito eventualmente, es que las personas no se acerquen allá. Siempre este tipo de fenómenos meteorológicos hacen que aparezcan los curiosos. Bueno, lo estamos viendo en imágenes en BioBio TV, cuando hay marejadas también se acercan al borde costero. Y el principal llamado es, más allá de que quieran tener el registro en el teléfono, que no se acerquen porque están poniendo en riesgo sus vidas, pero también eventualmente la de rescatistas.
2: Exacto, claro, hay que tener cuidado en eso porque a veces el exceso de confianza, que no va a pasar nada, lleva a que las personas se confíen demasiado y se acerquen hacia el muro de la costanera o hacia el sector de playa y el lago hoy día está en ese nivel, está a la orilla, por lo tanto siempre existe el riesgo, sobre todo los niños, especialmente cualquier persona que pudiera hacer una acción temeraria. De hecho, como anécdota, te cuento que antes una persona sacó un kayak y empezó a navegar en kayak en lo que es la calzada de la costanera.
1: No, okay. ¿Y qué pasó con esa persona?
2: No pasó nada.
1: Fue, no, pero lo, fue, le dijeron como nada, devuélvase para acá.
2: Sí, claro, se hizo, hizo la gracia, pues se volvió, ¿no? No pasó a mayores, pero es como una anécdota de sí. La gente hace dos por hacer una gracia, pero eso puede resultar de repente en una cosa, en una tragedia o en un accidente. Entonces es mejor evitar ese tipo de cosas y no arriesgarse y no exponerse a situaciones que pueden ser lamentables.
1: Bueno, sin ir más lejos, para el sistema frontal, acá en Reñaca también aparecieron surfistas cuando estaba plena alerta de marejadas y la situación era extremadamente peligrosa. Así que bueno, pero uno igual nunca se termina de sorprender ante este tipo de cosas.
2: Sí.
1: Bueno, entonces la situación está normal. Sabemos que este es un fenómeno entonces que corresponde al viento Puelche y que tendría que ir en disminución las próximas horas, y ahora se vienen las labores de limpieza nomás, ¿no?
2: Sí, normalmente los puelches duran 3 días, así que nosotros suponemos que ya mañana debe estar declinando y con eso volviéndose a la normalidad del

0: No es oportuno acercarse a ese sector debido a la fuerza del oleaje y que, como usted decía, el agua se mete hacia la calle, así que para evitar cualquier tipo de inconveniente. Munir Safier, director de desarrollo local de la Municipalidad de Villarrica, muy amable, muchas gracias por este contacto.
1: No, muchas gracias a usted por el contacto.
0: Buenas noches.
1: A su disposición. Gracias.
0: 20:59, nos vamos al informador.
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6: 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Una nueva hora. 9:00 p.m.
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7: ¿Cómo están? Muy buenas noches, bienvenidos al Informador. Una pareja de adolescentes se mantiene extraviada desde el sábado en la comuna de Limache. ¿Nos cuentas, Fabián Corrotea?
8: Claro, se trata de la búsqueda de dos menores de edad, adolescentes de alrededor de 15 años, quienes se encuentran extraviados desde el sábado pasado, 8 de agosto, en la comuna de Limache. Se trata de un joven de 15 años y su acompañante, una mujer, quienes salieron en dirección hacia el cerro La Huinca, esto en el límite de la comuna de Limache con Quillota. Justamente, ambos cuerpos de bomberos han activado a sus equipos de operaciones agreste para dar con el paradero de estos adolescentes extraviados. Según comentó la familia, estos dos muchachos salieron de sus respectivos domicilios con mochilas y también alimentos para realizar una especie de paseo, excursión hacia el sector del Cerro La Huinca. Sin embargo, se les ha perdido el rastro desde la mañana del domingo. Una situación entonces que mantiene en alerta a los cuerpos de bomberos tanto de Quillota como también de la comuna de Limache. 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
7: Hasta el Hospital Regional de Talca y con lesiones de extrema gravedad fue derivado un menor de 13 años que fue atropellado. Nos informa Miguel García.
9: Efectivamente, este grave accidente de tránsito se registró en hora esta tarde-noche a la altura de la calle 5 Oriente con avenida Parque Costanera, sector sur poniente de la capital de la región del Maule. Como estamos viendo las imágenes, la víctima es un menor estudiante, tan solo 13 años de edad, de sexto masculino, el cual fue atropellado por un vehículo menor al momento que cruzaba la citada arteria, azotando su cuerpo contra el suelo y sufriendo lesiones de extrema gravedad, asistido inicialmente por algunos vecinos y también otros conductores que se encontraban en el lugar, y más tarde personal del SAMU lo derivó hasta el Hospital Regional de Talca, en donde permanece internado, y carabinero de la Tenencia Abate Molina comienza a aislar el sitio del suceso a la espera de la evaluación de las lesiones de este estudiante. Noticia en desarrollo del sector sur poniente de la capital de la región del Maule. 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
7: Se suspendieron las clases para este martes en la comuna de Alto Biobío. La información con Mario Tapia desde Los Ángeles.
10: Se ha informado esta noche desde Alto Biobío por parte de habitantes del sector Guayalí, ribera del río Biobío y también del Queuco, que mañana seguirán suspendidas las clases en las escuelas de Alto Biobío, debido a que si bien se despejaron las rutas principales durante el día de hoy por maquinaria de vialidad, aún quedan muchos caminos vecinales que llegan a los domicilios que están inhabilitados aún por la acumulación de nieve, y serán materia de trabajos también en las próximas horas. Por tanto, se ha determinado suspender o seguir con las clases suspendidas en la jornada del día martes en Alto Biobío, donde persisten algunas emergencias ya menores debido a la intensa nevazón que afectó a esta zona cordillerana durante el fin de semana. Y esto es los caminos vecinales y secundarios que aún restan por despejar, lo que acontecería en las próximas horas. 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
7: Abrieron un sumario contra profesionales del área de informática por robo y difusión de fotos íntimas de funcionarios de la Municipalidad de Curicó. Luis Cabello.
11: Efectivamente, una investigación sumaria ya abrió la Municipalidad de Curicó para todos los funcionarios que se desempeñan en el área o departamento de informática municipal, dada una escandalosa situación que quedó al descubierto durante las últimas semanas y que tendría

0: ribetes de violación a la intimidad de las personas y a la vida privada. Todo parte cuando el equipo de profesionales estaba desarrollando la mantención periódica a los teléfonos móviles que les dispone el municipio a las jefaturas y a ciertos funcionarios que llegaron con la nueva administración del alcalde de Curicó, George Bordachar. Ocurre que en estos procesos de mantenimiento de estos aparatos celulares, uno o más informáticos extrajeron fotos y videos de carácter íntimo que se habrían autograbado los propios funcionarios y funcionarias de la municipalidad de Curicó. A mayor abundamiento, este material íntimo, él o los informáticos involucrados los comenzaron a compartir en su propia red interna de WhatsApp, espacio donde quedó al descubierto todo este escándalo municipal, por lo que hoy día algunos de los involucrados están con licencia y separados rápidamente de funciones. En el intertanto, el municipio local no se ha referido públicamente al escándalo, dado que el alcalde Bordachar se encuentra hoy día de viaje fuera del país y sus asesores directos, como el administrador municipal y el jefe jurídico, dijeron que no se van a pronunciar de la temática hasta que concluya la indagatoria. Aquí en Curicó, Bío Bío, la radio.
1: 9:04 PM, el cielo permanece nublado en Limache. Sigan compañía de la radio, buenas noches.
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1: 9 de la noche con 11 minutos, estamos de vuelta hoy en La Radio para hablar de un tema que es fundamental y que tiene que ver con la obesidad en nuestro país, aparejado por supuesto a los problemas que tenemos respecto a nuestra alimentación. De hecho, los índices nos ponen en un lugar bastante negativo dentro de toda la región de Sudamérica. Para eso vamos a hablar con Rodrigo Valenzuela, director de nutrición de la Universidad de Chile. ¿Cómo estás?
2: Hola, muy bien. Muchas gracias por la invitación.
1: Bienvenido una vez más, un amigo de la casa ya. Yo estoy buscando las cifras más actualizadas respecto al sobrepeso y obesidad en Chile. Y la verdad es que es bien alarmante. Este es un estudio de la FAO y de la Organización Panamericana de la Salud, que dice que Chile es el país de Sudamérica con la mayor prevalencia de sobrepeso de adultos mayores de 18 años, alcanzando un 63% de la población. O sea, la mayoría de la población en Chile tiene sobrepeso, siendo el tercer país de América Latina y el Caribe con mayores niveles de sobrepeso en adultos, con un 63%, superado por Bahamas con un 69% y México con 64%. Esta cifra posiciona también a Chile como el país de Sudamérica con mayor prevalencia de sobrepeso en población adulta, seguido de Venezuela y Uruguay. Y esto, que me parece un montón, es que Chile está dentro de los países con mayores tasas de sobrepeso infantil de la región, con un 9,3%, y eso bastante evitable porque también dependen de los papás. Y siempre el argumento es que es más barato comer alimentos ultraprocesados. No sé si es tan cierto. Quizás una falta de tiempo, bueno, es multifactorial, ¿no?
2: Bueno, es un problema muy complejo y todas esas cifras, si uno empieza a indagar datos recientes, estamos peor.
1: Ah, súper.
2: Estamos peor, yo creo que ya nos encaminamos casi a un 80% de sobrepeso y obesidad en población adulta en Chile. Tenemos más niños con sobrepeso y obesidad que niños normopeso. Y si bien la velocidad en el aumento de población con obesidad se ha ido desacelerando, la obesidad severa ha ido aumentando. Y esto tiene que ver porque ya no hay tanta gente disponible para que siga subiendo de peso para tener obesidad, pero sí los que tienen obesidad están pasando ya a una obesidad severa. Es un panorama catastrófico, a mi juicio, para el sistema de salud y para la sociedad en su conjunto, porque el costo de esto es inmanejable finalmente.
1: Porque cuando hablamos de costo, la obesidad a veces se ve como un tema estético y que claro, que vas a tener, menos capacidad pulmonar o que te puede dar un infarto. Hay muchas otras enfermedades asociadas. O sea, la incidencia de cáncer está directamente relacionada también con el sobrepeso. Los infartos con la circunferencia abdominal, la diabetes en niños. Y la diabetes es un problema tremendo. Sabemos todas las externalidades que también tiene esta enfermedad, la hipertensión. Y eso, de alguna manera, también va a colapsar el sistema de salud.
2: Bueno, yo me formé hace poco más de 20 años y estudiábamos hígado graso en adultos.
1: Ya.
2: Hoy día se estudia hígado graso en niños. Esta epidemia de cáncer que tenemos, si uno mira tipos de cáncer con alta prevalencia en Chile: colon y recto, hepático, próstata, mama y pulmón. Si dejamos fuera pulmón, los otros cuatro tipos de cáncer tienen una directa relación con una mayor grasa corporal y con una dieta de mala calidad, porque la obesidad no es consecuencia de un día para otro de que comió algo de más. Son años de una dieta de mala calidad y el sedentarismo. Esto va muy de la mano y es lo que nos ha llevado a esta situación en que enfermedad cardiovascular, cáncer, preocupantemente y lamentablemente, de no haber un cambio radical de aquí a los próximos 10 años, van a aparecer enfermedades neurodegenerativas, como el Alzheimer, cada vez con mayor prevalencia y edades más tempranas por la mala calidad de la alimentación de los chilenos.
1: ¿Los accidentes cerebrovasculares también pueden de alguna manera
2: Tienen una relación vinculada al aumento de la presión arterial, que obviamente está vinculado a una dieta de mala calidad y obviamente un mayor consumo de sal, a la obesidad per se, a mayor presencia de diabetes. Y algo muy importante, por ejemplo, el riñón. Estudiamos hígado graso, hoy día estudiamos riñón graso, el fatty kidney. Un riñón que se empieza a llenar de grasa por la mala calidad de la dieta, y en personas que aún sin ser hipertensas o diabéticas, el riñón empieza a tener problemas. Y eso comienza a afectar también a largo plazo a nuestro cerebro. Por lo tanto, por eso que yo digo que es un problema catastrófico, porque ya supera todo límite en términos de comprender lo que está pasando. Obviamente que lo seguimos estudiando, pero las acciones a seguir deben ser lo más rápido posible.
1: Vamos a hablar de las acciones a seguir, pero antes quiero detenerme en los niños. ¿Qué enfermedades están viendo de manera prematura por la obesidad?
2: Primero, el sobrepeso y la obesidad está desbordado, un gran problema.
1: Qué bueno que hiciste ese punto, porque por si acaso la obesidad es una enfermedad para quienes se lo toman más a la ligera, digo yo.
2: Y por Dios que nos costó que nos reconocieran que era una enfermedad, porque lo es. Y viene el otro problema, que es hígado graso. Ya, que un niño tenga hígado graso significa que ese niño va a tener más riesgo de desarrollar otras patologías y que además su hígado vaya presentando otras alteraciones, una esteatohepatitis o a largo plazo hepatocarcinoma, cáncer hepático, insulinoresistencia, alteraciones reproductivas se están observando. El cáncer de colon está apareciendo a edades más tempranas. No aparece en niños, aparece en población joven, pero si un niño tiene obesidad, uno puede proyectar que a 20 años diabetes tipo 2 va a ser algo real en esos niños. Estamos viendo en mujeres menores de 50 años o cercanas a los 50 años, en la etapa de la perimenopausia, cáncer de endometrio, lo que hace 20 años atrás tampoco se estudiaba.
1: De hecho, a mí al menos siempre me ha llamado la atención que antes incluso para hacer una mamografía nos decían que esperáramos a los 40 y qué sé yo, pero a uno le asusta igual porque hay tantos casos de personas de 30 años que ya tienen cáncer de mama o otros tipos de cáncer, el cáncer de colon, por ejemplo, cáncer de páncreas, etcétera, y que están apareciendo en una población súper joven. ¿Y está relacionado con la obesidad?
2: Bueno, esto tiene una relación muy importante con la obesidad, pero además tiene una relación con lo que llamamos la dieta de mala calidad. Ajá. ¿Qué significa eso? Que yo puedo tener una persona con sobrepeso o incluso normopeso, pero que prácticamente no come frutas, no come verduras, no come legumbres, y eso también implica un mayor riesgo en desarrollar enfermedades de esta complejidad en una persona.
1: Porque, por ejemplo, uno puede ser delgado, relativamente delgada, pero no por eso significa que nos alimentamos bien o que hacemos ejercicio. Yo hago mi propio mea culpa ahí. Entonces quiero saber, por un lado, eso. Ya vamos a hablar de los ultraprocesados y de lo mal que nos estamos alimentando, pero además la grasa en sí, la grasa abdominal o donde sea que se deposite, por ser grasa, ¿ya está asociada, por ejemplo, al cáncer?
2: Claro, porque los seres humanos necesitamos un mínimo de grasa corporal.
1: Ya.
2: Está haciendo frío en Santiago, hay un efecto protector, ¿no?
1: Sí.
2: Las mujeres en el vínculo con la reproducción. Pero cuando ya esa grasa supera un valor normal, ya se vuelve patológica. ¿Por qué? Porque este es un tejido que es proinflamatorio. Hoy día hablamos mucho de inflamación, inflamación y nutrición.
1: Y dieta antiinflamatoria. Y
2: escuchamos mucho este concepto de dieta inflamatoria, que tiene mucho de marketing, ¿eh? Pero la inflamación de origen nutricional existe y es por un exceso de grasa corporal derivado de una dieta de mala calidad, y este tejido adiposo manda señales inflamatorias a otros tejidos. Y por eso que cuando estudiamos cáncer, por ejemplo, el tejido adiposo siempre aparece como un promotor de procesos neoplásicos y mayor riesgo de desarrollar cáncer, de desarrollar enfermedad cardiovascular, de desarrollar Alzheimer, de alterar los estados de ánimo. Yo me acuerdo que hace unos 15 años atrás decíamos, no, si el cerebro, mientras está en crecimiento, la nutrición es fundamental, después hay que alimentarlo para que funcione y listo.
1: Es cierto.
2: Decíamos, en un adulto la alimentación no va a influir mucho. Hoy sabemos que eso es absolutamente errado. Hoy día sabemos que una dieta de mala calidad, rica en grasa, rica en azúcar, altera el cerebro en su funcionamiento, en lo que se denomina hoy neuroinflamación, y eso puede repercutir en los estados de ánimo de las personas.
1: La salud mental también está súper relacionada con la alimentación. Bueno, primero hay un montón de trastornos de la conducta alimentaria hoy día. Pero también, si una persona tiene depresión y por ende la ansiedad la lleva a comer azúcar, va a tener este pic de oxitocina y después baja y se hace un efecto rebote y repercute directamente en el estado del ánimo, y que esa depresión se puede ir agravando y se genera como este círculo vicioso con la comida, y que suele comer comida, suele ser comida no saludable, digamos. Ahora, claramente el entorno, no sé, la sociedad, el cómo funciona hoy día el mundo tampoco ayuda mucho. O sea, hoy día tenemos hambre y tenemos la opción de levantarnos, de, no sé, poner a remojar unas lentejas para el día siguiente o hacernos un arroz con algo, pero también tenemos el teléfono acá y al alcance de la mano nos llega algo, comillas, rico, porque la mayoría de las opciones que igual tenemos en las distintas aplicaciones no son las más saludables, y uno quiere inmediatez y esta sensación como de que a todo esto hay una mezcla entre azúcar y grasa que es sumamente adictiva, que por ejemplo dicen el peor alimento que es tan rico es una donut, porque es una mezcla perfecta entre grasa en la fritura y también el azúcar.
2: Bueno, y tú mencionaste algo, el entorno, y resulta que los seres humanos nos estamos aislando. Cada vez estamos más solos. Esto se demostró hace años atrás en ratitas, que les dieron comida no saludable y mucha comida rápida, donas, esta comida chatarra, ¿no?
1: Ya.
2: Y se observó que las ratitas se empezaban a aislar. Hace muchos años, dietas no saludables. Y hoy día lo que vemos en el ser humano es un comportamiento de aislamiento social. Y la pregunta que debemos hacernos es, bueno, lo que estamos comiendo, ¿está influyendo en que nosotros nos estemos aislando de nuestros pares? En los más adultos probablemente la respuesta va a ser no. Pero viene la pregunta, ¿y en un adolescente? ¿O en un niño que está entrando a la pubertad o a la adolescencia? ¿Qué está pasando en su cerebro, en un niño con obesidad, con una dieta de mala calidad, con una alteración en la microbiota? Un niño que no come frutas, verduras, que no come yogur, que no come pescado, que lleva de almuerzo al colegio un trozo de pizza. ¿Qué está pasando en su cerebro en términos de elementos tan finos como el relacionarse con sus pares?
1: La sociabilidad, que sobre todo es una etapa crítica, la de la niñez, la adolescencia, el pertenecer a algún grupo. Porque claro, tú dices en el adulto quizás no incide tanto. Yo creo que esto de, por ejemplo, la comida rápida, sí hace que hoy día para nosotros el acto de comer sea mucho menos social. Hay menos de sentarse en la mesa, bastante más de comer apurado en el escritorio o de comer sentado viendo tele. Y claro, también es un acto mucho más individual que antes.
2: Comer con el celular en la mano.
1: También, mirando, que uno no, además que uno no se da cuenta cuánto está comiendo y no lo estás disfrutando algo porque es un acto reflejo de estar scrolleando y mirando reels.
2: Sí, esos son temas que hoy día se están discutiendo en el mundo. Tenemos técnicas para medirlo, para cuantificarlo, pero yo creo que Chile se ha transformado en un país con una realidad muy paradójica, porque fuimos el primer país de América Latina, y hoy día casi un caso único, que erradicó la desnutrición infantil.
1: Claro.
2: Ya a finales de los años 80, y siempre quienes trabajamos en nutrición llevamos en el corazón a la leche purita, ¿no?
1: Sí.
2: Y la defendemos con todo. Pero pasamos rápidamente de ser un país en que erradicó la desnutrición a que la obesidad empezara a aumentar, aumentar, aumentar, aumentar. Y desde el año 2000 en adelante la curva de crecimiento se disparó, aceleró en términos de velocidad, cuántos casos nuevos al año. Hoy día esa velocidad ha ido estancándose, pero ha ido disminuyendo porque hay menos gente susceptible.
1: Porque ya hay muchas personas obesas, entonces son
2: menos
1: las que se pueden ir sumando.
2: Empieza la obesidad severa, las soluciones quirúrgicas, ¿no?, que tienen sus pros y sus contras.
1: Las inyecciones.
2: Hoy día hay fármacos que están teniendo efectos más positivos, pero la pregunta es, ¿por qué hemos llegado a esto? Yo digo lo siguiente, tú mencionaste, ¿por qué no remojar lentejas? Hoy día vamos al supermercado y venden ofertas de lenteja, de poroto. Ábrala y hagas una ensalada. Sí. Pero tampoco lo estamos haciendo. Entonces la pregunta es, ¿por qué? ¿Qué está ocurriendo en nuestro cerebro? ¿Qué está ocurriendo en la sociedad chilena que no somos capaces de dar un paso para simplemente disfrutar con un vasito de agua? Esas son las preguntas que nos debemos hacer.
1: ¿Y no tenemos la respuesta todavía?
2: Yo creo que tenemos alguna respuesta. Falta aún mucha investigación.
1: ¿Y cuáles son algunas de esas teorías o hipótesis de por qué nos estamos alimentando así, por qué estamos tomando estas decisiones, por qué nos dejamos estar tan bien? Porque, a ver, hay movimientos, incluso el body positive, que a mí me parece perfecto. Primero, que alguien no sea criticado por su cuerpo, porque me parece muy violento, ya sea que te digan que estás muy flaca o lo contrario, ¿no? Pero también se romantiza incluso a veces, no sé si estás de acuerdo, la obesidad, tomando en cuenta que es una enfermedad y es un tema personal, cada uno, y si tú quieres tu cuerpo, o sea, te felicito y qué suerte. Pero no hay que dejar de lado que es una enfermedad, ¿cierto? Y que tiene que tratarse como tal. Entonces, claro, nuestro entorno también hace que quizás hoy día no lo veamos como algo tan urgente. Antes, efectivamente, era mucho más criticado, a pesar de que no estaban las redes sociales, entonces era más descarnado. El bullying que se hacía a un niño, por ejemplo, cuando tenía sobrepeso o obesidad. Pero hoy día es mucho más normal verlo.
2: Pues yo creo que se ha ido normalizando, porque tenemos un porcentaje muy alto de la población con sobrepeso y obesidad. Basta mirar las calles, ¿no? Yo creo que el problema pasa por un tema social que es mucho más profundo, porque Chile es un país que produce muchos alimentos nutritivos y saludables, sí, que exportamos alimentos de primera calidad, pero curiosamente esos alimentos no se consumen en Chile. Yo he tenido la suerte de participar y colaborar bastante en todas estas campañas para promocionar el consumo del jurel. Sabemos que el jurel es un alimento de excelente calidad. Hoy día estamos preocupados porque hay escasez, hemos visto en las noticias que faltó. Por muchos años el jurel fue estigmatizado como un alimento para los pobres. Sí. Lo mismo que los porotos. Decían, porotos comen los rotos. Y hoy día lo que necesitamos con urgencia es que la gente consuma porotos, garbanzos y lentejas tres veces a la semana, sí, para prevenir el riesgo disminuir el riesgo de cáncer de colon.
1: Lo supimos siempre un poco. O sea, en mi familia era ley que tres veces a la semana se comía porotos o lentejas y qué sé yo, porque había que comer legumbre tres veces a la semana. Pero como tú dices, son cosas que se habla mucho de cuando uno es niño, lo mismo que el yogur, que la leche, y después cuando grande, como si no tuviéramos necesidad de calcio o de alimentarnos bien. Y claro que sí, sobre todo, no sé, acercándonos a las mujeres a la perimenopausia, que la osteoporosis, qué sé yo, pero pareciera que en algún momento nos relajamos, y también todo parte desde la decisión de compra. Vamos al supermercado, estamos llenos de estímulos, mucho azúcar, y yo no sé si hace falta mejores campañas o que sean más efectivas. No sé si tampoco hay encuestas que puedan medir cuán positiva o cuánto influyó en nuestras decisiones de compra la ley de etiquetado de alimentos. Yo al menos nunca me he abstenido, a menos que esté así como en esos días que te dura tres días que tú dices te vas a cuidar y te das cuenta si algo tiene azúcar añadida o no, pero en general cuando uno me dice voy a comer algo entre comillas rico, tú sabes que va a estar lleno de sello y es parte de nomás.
2: Bueno, ahí hay que aclarar varias cosas. Los sellos van para alimentos envasados. Lo que uno encuentra con un envase en el supermercado.
1: Como el paquete de galletas,
2: el paquete de papas fritas, ramita, el chocolate. La comida rápida no lo lleva.
1: No, pues una donut no tiene, una hamburguesa tampoco.
2: Entonces ya tenemos más o menos solo un tercio de alimentos que entran a tener sello. Hay dos tercios que quedan fuera. Y en segundo lugar, yo creo que se produjo un acostumbramiento de la población a ver sello y a seguir comiendo. Y se suma a esto algo que yo creo que como sociedad debemos ir pensando. Nosotros tenemos el día del completo, el día de la sopaipilla, el día del choripán, viene fiestas patrias, que el terremoto, que aquí, que allá, que el día de esto. Alimentos que son muy hipercalóricos y no tenemos por ningún otro lugar un contrapeso que nos diga alimentos de el día de la ensalada apio, palta, lechuga, por ejemplo. Sí. ¿Ya? O el día de la palta reina, o el día del jurel con. Entonces, tenemos un problema serio ahí. Y en el caso de los sellos, yo, y a veces hay colegas que se puedan molestar conmigo, yo creo que se ha transformado en una discusión muy académica, muy del mundo de los que trabajamos en nutrición, pero no en el mundo real, porque lo que te pasa a ti cuando vas al supermercado, yo creo que le pasa a la mayoría de la gente que compra y dice, oye, mira, este yogur tiene un sello, ¿ya? Y esta pizza no, que fui a comprar no tiene nada. ¿Qué pasa acá?
1: Que es engañoso, porque el yogur es harto más sano que la pizza, pero el yogur tiene un sello y la pizza
2: ¿entiendes?
1: No.
2: O podemos tener alimentos que yo digo, oye, esta leche saborizada tiene este sello y esta otra bebida no tiene nada. Se produce una dicotomía ahí muy grande. Los chilenos somos buenos para comer pan en exceso. Sí. El pan es un alimento nutritivo, pero ya, cómase un y medio o dos panes al día, pero no cuatro o cinco panes.
1: Claro, que el desayuno, que el pan para acompañar el almuerzo, que entonces, la once, sí.
2: Esas son las cosas que nosotros debemos comenzar a conversar y a decir qué pasos vamos a hacer para cambiar como sociedad.
1: Yo no sé, quiero saber si tú estás de acuerdo, porque hay un debate y que enfrenta un poco a la ciencia, a la industria de los alimentos y al Congreso, y que tiene que ver con el estudio de incorporar un nuevo sello a los que ya tenemos, que ya estamos poniendo un poco en duda qué tanto han influido en nuestras decisiones de compra, y que es el sello de los ultraprocesados.
2: Yo creo que va a transformarse en, va a pasar lo mismo que pasó con los sellos.
1: Va a ser uno más.
2: Uno más. Inicialmente puede que golpee un poco, así como, oye, tiene ultraprocesado. Pero cuando yo tengo a toda la cadena de comida rápida fuera de esto, papas fritas, todo frito, tú vas a un patio de comida, un mall, y tú tienes una bandeja por 1.500 calorías sin problemas y ahí no hay ni un sello.
1: Sí.
2: Yo creo que va a ser un sello más que inicialmente va a generar un impacto, la gente se va a acostumbrar, va a seguir comprando lo mismo, pero si esto no va de la mano de un trabajo, en Chile hemos dejado conversar muchas cosas y yo creo que entre la academia y la industria y la entidad regulatoria es fundamental sentarse a conversar. Porque si no, vamos a terminar llenándonos de sellos y yo espero que no lleguemos nunca a un absurdo de que utilice un queso fresco, que es algo que recomendaba a todo el mundo, esperemos que no tenga ningún sello. Y por otro lado, insisto, una rebanada de pizza o un local de comida rápida
1: no tenga nada.
2: No tenga ninguno. Esas son las preguntas que nosotros debemos hacernos, porque si no, este es un problema que va a seguir aumentando. No puede ser que nos conformemos con llegar a un 90% de la población con
1: sobrepeso y obesidad. Es una epidemia al final.
2: Y decir, mira, es lo que hay, es, estamos como estamos. Producimos uno de los mejores aceites de oliva del mundo y las personas prefieren comprar una promoción de una bebida destilada con alcohol y una gaseosa y no un aceite de oliva. Resulta que en precios, entre dos promociones y un aceite, no hay grandes diferencias. ¿Cómo educamos? Yo creo que estamos al debe en educación alimentaria y nutricional en Chile. Mi luz de esperanza es trabajar en las escuelas. Yo creo que ya en los más pequeños, tengo una sobrina chiquitita, mi mamá me contó que tenía que llevar brócoli al colegio, al jardín, y estaban todos los niños felices.
1: Sí.
2: Es ahí donde debemos apuntar.
1: Lo he visto, donde incluso colegios incentivan o prohíben las colaciones que con ultraprocesados y lo obligan a llevar, qué sé yo, una manzana y otras cosas para compartir, y muchas veces son los niños los que enseñan a los papás en el supermercado qué alimentos elegir. Así que efectivamente yo creo que es muy buen paso partir por las escuelas. Rodrigo Valenzuela, director de nutrición de la Universidad de Chile, qué interesante tema, lo podríamos seguir otro día porque se nos acaba el tiempo y da para mucho más.
2: Gracias a ustedes, a ti, a Francisca por la invitación, a Radio Bio Bio por preocuparse por este tema, que es un tema nacional, no puede seguir en esta situación, y no puedo irme sin mandar dos saludos.
1: Por favor.
2: A mi laboratorio, Lipid Lab, para que nos sigan en Instagram, también tengo mi Instagram, rodrigo-alimentosnutrición, y a mi hijo Joaquín, y a mi hijo Agustín, que siempre me reclaman, que nunca les mando saludos.
1: ¿Ya tienen?
2: Tienen 9 años, el 25 de agosto cumplen 10 años, y me comprometí
1: que
2: hoy día...
1: son mellizos.
2: Mis hijos.
1: Wow.
2: Que le iba a mandar un saludo, siempre se me olvida, y hoy día me dijeron, por favor, papá, mándanos un saludo.
1: Son muchos cariños
2: así
1: para
2: que
1: ellos.
2: Ahí les mando un saludo.
1: Gracias, Rodrigo, nos vemos para la próxima.
2: Gracias a ti por la invitación.
1: 21:34, vamos a una pausa y ya volvemos, esto es Hoy en la Radio.
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1: 9:37 no sé si lo vieron este fin de semana en redes sociales, se trataba de un conductor en Farellones que perdió el control de su vehículo por no estar usando cadenas. ¡Suelta el freno! WE y el resto le gritaban. Y uno de los pasajeros que estaba en el asiento de atrás, de hecho, tuvo que abrir la puerta y se tiró del auto. Bueno, me imagino que el llamado de las autoridades es, si van a subir a la nieve, háganlo con precaución, porque acá se podría haber causado el tremendo accidente. Vamos a hablar con Claudio Prieto, él es integrante del director nacional del Cuerpo de Socorro Andino, sobre este tema. ¿Cómo está? Muy buenas noches.
15: Hola, ¿qué tal? ¿Cómo están?
1: Muy bien, gracias. Bueno, me imagino que ya vio este video y quiero saber, ¿cómo lo analiza usted?
15: Es que durante el día la situación del manto nevoso va cambiando, entonces seguramente las personas llegan a un horario o conducen sobre la nieve en un horario que la nieve está blanda, pero tiene bastantes modificaciones al pasar el día y se necesitan tomar precauciones especiales, sobre todo, como tú comentabas, el tema de cadenas. Y no solamente que sucede acá, sino que sucede en Santiago en general, pero por ejemplo yo tengo casa en el Cajón del Maipo, al final del Cajón del Maipo, en un pueblo que se llama Baños Morales. Uh-huh. Y esto lo vemos a diario y en cada momento, la gente estacionada en cualquier lugar, lo cual también dificulta o asusta a los que son novatos en maniobrar en la nieve. Entonces también eso causa accidentes. Pero sin lugar a dudas, el uso de cadena es un tema preventivo. Porque la nieve es una cosa que puede cambiar, se puede poner más dura, pero hay fenómenos en el asfalto que es hielo, que la gente no se da cuenta, y es mucho más peligroso que la nieve, en el sentido de que tú, como tú no te das cuenta, no te preparas para conducir arriba del hielo, y eso puede causar un accidente más grave aún.
1: Es cierto, lo hemos visto en carreteras en Estados Unidos con accidentes múltiples, pero estoy hablando de más de 50 vehículos, porque ahí es mucho más normal, y no estamos hablando de la alta montaña, donde se generan estas heladas y hay hielo, básicamente, en las carreteras. Ahora, usted nos dice que, y este es un punto súper interesante, que la nieve de la mañana puede ser distinta a la de la tarde. Quizá siempre subir con cadenas, tomando en cuenta que no sabemos cómo va a ser la evolución de esta.
15: Sí. A ver, primero tenemos que tomar conciencia, y esto me toca para todas las formas que tú vayas a ir a la montaña.
1: ¿Ya?
15: Yo soy director nacional del Cuerpo Socorro Andino, por lo tanto tengo conocimiento de todas mis delegaciones a lo largo de todo Chile, y tengo información de todas las actividades que se hacen en montaña, y todas tienen un hilo común, que tiene que ser el tema de gestionar el riesgo cuando uno va a la montaña. ¿Qué quiere decir gestionar el riesgo? Es saber dónde uno se va a meter, qué horario se va a ir a meter, cómo está la meteorología. O sea, como consejo en general a las personas que vayan a ir a la montaña y si van a ir, en este caso que estamos hablando, a conducir, es cómo va a estar la meteorología de hoy donde yo voy a ir. Porque yo puedo empezar en Santiago con una temperatura X, pero puedo llegar a Farellones con grados bajo cero. Entonces yo tengo que saber que la nieve se va a comportar como hielo más que como nieve. Y sobre todo en estos lugares donde ya lo han apretado muchos autos el manto nevoso, va a ser un hielo. Entonces, ¿cuál es la meteorología cuando vaya la nieve o cuando vaya a la montaña? Después de eso, en base a esa meteorología, ¿cómo tengo que ir preparado? Si va a estar frío y voy a ir en vehículo, tengo que ir con un vehículo que tenga las condiciones para llegar allá y poder movilizarme con él. Y la mayoría necesita cadenas, a menos que seas un conductor experimentado y puedas gestionar el riesgo de decir, ok, no voy a colocar cadenas porque yo conozco el camino al que voy a ir y mi vehículo es 4x4.
1: Y además, eso le iba a preguntar, ¿tiene que tener tracción en las cuatro ruedas idealmente siempre?
15: Sí. Sí, definitivamente sí, porque el problema está en que, puede ser que no tenga, si no tienes tracción a las cuatro ruedas, sí o sí tienes que tener cadenas. Uh-huh. Ahí no hay ninguna opción. Porque generalmente, y sobre todo tener cadenas en las ruedas móviles, y ojalá sean las que dan dirección, o sea, las ruedas de adelante son las que finalmente tienen que tener las cadenas. Si tú tienes dos, solamente un par de cadenas, ponerlo en las ruedas de adelante, que son las que te dan la dirección. Porque una cosa es que pierdas tracción y okay, no avanzas, pero otra cosa es que pierdas dirección, que fue el caso del video que estamos viendo. Si la persona hubiese tenido quizás cadenas en las ruedas que direccionan, ya hubiese podido manejarse diferente.
1: ¿Y qué pasa cuando con los horarios? Es importante respetar los horarios también de subida y de bajada. Se genera mucha congestión los fines de semana porque la cordillera está preciosa, pero hay personas que no saben justamente conducir con estas condiciones y ya es más complicado todavía cuando oscurece.
15: Sí, o sea, los horarios se han hecho para poder subir a un ritmo X y después la bajada, que todos bajen. Pero en el horario, sobre todo, el ejemplo, tú sales de Santiago, no creo que salgas, si vas de paseo, que salgas antes de las 8 de la mañana. O sea que vas a estar llegando a Farellones aproximadamente 10 de la mañana, donde ya el calorcito, el sol da sobre el manto nevoso y no vas a necesitar, en ese sentido, no vas a sentir que necesites una tracción o algo que te agarre. Pero el tema es que pasas todo el día allá, te diviertes y la mayoría empieza a bajar a las 4 o 5 de la tarde, cuando ya no está dando el sol en la nieve primero, ya se está generando un manto nevoso que se parece más al hielo. Y ojo que en las curvas en el camino la nieve se ha ido derritiendo y corre agua por la curva. Las curvas siempre van a ver que hay agua que está corriendo y después de las 5 de la tarde no le dio el sol, la baja temperatura y se forma hielo. Entonces, eso es súper peligroso. Hay cero posibilidad de tener control en un vehículo que no está preparado.
1: Sí. Muy bien, Claudio Prieto, integrante del Directorio Nacional del Cuerpo de Socorro Andino, director de la institución. Muchas gracias por este contacto.
15: Bueno, gracias a ustedes.
1: Nos quedó clarísimo para subir, tomando todas las precauciones para este paseo de fin de semana tan bonito por lo demás. 21:44, nos vamos a la música. Escuchamos a Adele con We Were Young.

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1: 21:48, el temporal nos hizo ver como consecuencia una imagen a la que estamos más o menos acostumbrados y que tiene que ver con residuos acumulados en alcantarillas, en cauces de ríos, en riberas y luego también lamentablemente que llegan al mar. Y este 3 de agosto además se cumplió un nuevo aniversario de la ley Chao Bolsas Plásticas. ¿Qué tanto hemos aprendido? ¿Qué tanto ha funcionado esta medida? Lo vamos a conversar con Tamara Ortega, ella es directora ejecutiva de la Fundación Basura y para eso nos acompaña también nuestra periodista especializada en medio ambiente, Francisca Pérez. Bienvenidas a las dos.
2: Buenas noches.
1: Bueno, Francisca nos va a contar un poco el diagnóstico y también qué es lo que se vio después del sistema frontal, que no era para nada alentador.
2: Exactamente, las alcantarillas, como todos los años se repite, llenas de basura, llenas de plástico, llenas de residuos, que muchas veces no sabemos en el fondo cuál es la forma de poder administrarlos. No solamente plástico, pero gran porcentaje de ellos sí se ve que es plástico, que son bolsas de basura, que son plásticos de cubiertos, de residuos de casas, de negocios también. Entonces, por eso estamos con Tamara, para que nos cuente, en el fondo, cómo evalúa la implementación de esta ley, primero Chao Bolsas, la ley 21.100, a, como decía Claudia, 8 años de su implementación.
3: La ley de bolsas plásticas es una de las leyes que tenemos en Chile que más renombre tiene en temas medioambientales. Entonces, yo primero agradecer en el fondo que tengamos una ley, un marco normativo, ¿cierto?, desde donde nos podamos hacer cargo y que también ha tenido un eco ciudadano súper importante a diferencia de otras normativas que tenemos hoy en día. Efectivamente, nos falta en la implementación, nos quedamos un poco cojos, coja. Quienes están encargados y encargadas de fiscalizar esto son los municipios y sabemos que los municipios también tienen millones de otras cosas, ven áreas verdes, ven ruidos molestos, etcétera. Entonces pusimos una ley más acá y estamos quedando cojos en la implementación. Entonces aquí es un trabajo conjunto de quien fiscaliza, quien provee las bolsas y quienes consumimos esto.
1: Y la ley Chao Bolsas Plásticas, como dice su nombre, hacía que en el retail, en el comercio en general, no nos pudieran entregar bolsas plásticas. Se aprovecharon un poco y dejaron de entregar bolsas en general, sí. Porque podrían entregar bolsas de papel. En Estados Unidos, en mucho tiempo, tú vas al supermercado y se empaquetan bolsas de papel. Acá simplemente no te pasaron nunca más una bolsa, o te la cobran. Y pasa que en los supermercados existen las bolsas, comillas, plásticas, que yo no sé cuánto plástico tendrán, y que uno tiene que comprar cada vez que va porque se le olvidan en la casa. ¿No es contraproducente qué cantidad de plástico tienen estas bolsas? ¿Se ha hecho algún estudio de si están cumpliendo con la normativa en su producción?
3: Se han hecho varios estudios y hay muchas de estas que no cumplen.
1: Mira.
3: Y de hecho hay un boletín ingresado ahora en el Congreso para que se pueda un poco poner porcentajes claros y que no quede esto, justo hablábamos antes, de que dice el componente fundamental. Entonces ahí dejamos un vacío legal grande a la ley de bolsas plásticas que deberíamos regularizarlo. Pero volviendo un poco al punto anterior, aquí apuntamos a la reducción del residuo. Entonces tampoco es cambiar directamente un plástico por un plástico biodegradable o papel, porque de hecho para generar esa bolsa de papel igual necesitamos lamentablemente monocultivos y la industria forestal, etcétera. Entonces la idea es que aquí repensemos un poco más allá y podamos reducir ese residuo que es la bolsa, independiente de la materialidad.
1: Ahora hay un tema cultural, no sé, tú estás de acuerdo, Fran, que es tremendo, porque ya el botar la basura fuera de un basurero me parece una locura. Hay gente que todavía bota la basura por el auto, no como lo veíamos en los 90, que era demasiado normal.
2: Sí,
1: pero por suerte ya no tanto.
2: Cada vez menos, es verdad.
1: Cada vez menos, sí. Pero por ejemplo, esto es realmente un ejemplo del primer mundo, pero por trabajo me tocó ir a Japón una vez y me compré un café. Y estuve todo el día con el envase de café en la mochila, buscando un basurero.
2: Porque no hay basurero.
1: No encontré un basurero.
2: Claro.
1: Y lo boté a la basura cuando llegué al hotel. Yo no diría, ¿una ciudad sin basurero estaría llena de basura? Pues no, porque la gente sabe que la basura, uno la tiene que autogestionar.
2: Exacto.
1: Y ese es el tema, ¿no?
2: Yo creo que ahí también entra lo que se llama la ley REP, la norma chilena de responsabilidad extendida del productor, que muy en el fondo obliga a que las empresas se hagan cargo, las que fabrican, no importan productos, se hagan cargo de organizar y financiar la recolección y el reciclaje, en el fondo, para poder cuidar el medio ambiente y fomentar la economía circular. Un municipio como Renca ha hecho una alianza público-privada para poder fortalecer esta ley. Ellos entregan sacas para que los vecinos, en vez de ir a los puntos limpios, puedan reciclar en sus propias casas. Yo en la municipalidad de Peñalolén, que es donde vivo, también he visto que el alcalde no ha repartido él, pero en el fondo ha levantado la iniciativa para que se pueda reciclar en las casas, y eso también como que ha hablado de un cambio cultural. Sí. Yo creo que en mi casa ahora es mucho más fácil, es mucho más cómodo. Mi hermana está fanática del reciclaje porque tenemos esas sacas. Y eso también como que genera de a poquito estos cambios, porque igual es lento.
1: Y además que, claro, la gente no necesariamente quiere acumular y acumular y acumular basura en su casa para después ir al punto limpio. O sea, creo yo que una buena iniciativa es que te la hagan más fácil.
3: Exacto. Tiene que ser sencillo. Uh-huh. Tiene que ser sencillo. O sea, los cambios de hábitos son lentos. Estamos hablando de años, probablemente décadas, que nos vamos a subir al carro de la ley REP como tal. Uh-huh. Pero efectivamente tiene que ser sencillo, no nos tiene que quitar tiempo y no tiene que ser lo suficientemente complejo. Entonces, ya cuando nos pusieron 7 tipos de plástico y 7 espacios distintos, uno eso, como que al tiro pusiste una barrera.
1: Sí, tipos de plástico incluso, porque no es como, esto es de plástico, esto es una lata, esto. No, que hay que analizar tipo de plástico de
3: entonces
1: motor.
3: Tiene que ser sencillo. Estamos apuntando que la ley REP pueda pasar el camión, cierto, casa a casa, así como antes sacábamos la basura, ahora tengamos un día para reciclaje, ojalá en un par de años para lo que es orgánico. Sí. Y de esa forma tampoco nos cambia mucho la estructura, pero sí estamos gestionando responsablemente nuestros residuos. Entonces sí, ahí es importante, ahí como tiene que ser en colaboración. Las personas sacan nuestros residuos el día que pasa el camión de los sistemas de gestión, cierto, las empresas que están pagando por esto, los municipios coordinando y entre todos y todas hacer que este sistema funcione.
2: Y hablando también de este hábito que se va generando, la misma ley de plásticos de un solo uso, que es del 2021, también es progresiva, según entiendo yo. El 2022 primero se prohibió la entrega de bombillas, cubiertos plásticos, revolvedores o plumavit y más cosas a la comida preparada que llega, entiendo, a los otros lugares, como el delivery. Después del 2025 se exige que las botellas plásticas desechables tengan al menos 15% de plástico recolectado. Y ahora hace poquito estuve revisando que al comer en los mismos locales también los utensilios ya no deben ser plásticos. Sí, ¿qué se viene también para eso? ¿Cómo has visto esa ley de plásticos de un solo uso?
3: Nosotras trabajamos directamente con la ley de plásticos de un solo uso desde casi sus inicios. Uh-huh. Y también entramos un poco en la problemática similar a la de bolsas plásticas, porque quien la fiscaliza y la implementa son los municipios. Entonces, nuevamente, una ley que es muy bonita en el papel, claro, muy redondita, apela muchísimo a la reutilización, que es a la disminución del residuo, ¿cierto? Pero nuevamente, quien la tiene que implementar, nos quedamos un poco cortos.
1: Claro, no. Entonces, universal, al final depende de cada
3: municipio. Nosotras y trabajamos como fundación apoyando a cada municipio a establecer una hoja de ruta, más o menos asesorando con respecto a su realidad territorial, a cómo podemos implementar la ley de plásticos de un solo uso. Pero efectivamente la ley es progresiva, bueno, ya está en vigencia en su totalidad, entonces define distintos productos prioritarios. Uh-huh. Como el Plumavit, por ejemplo, que se encuentra prohibido en el 100% del territorio nacional, así que por favor, cuando se compre un completo o una papa frita, si se la dan en Plumavit, hacer la alerta, levantar como, hey, el Plumavit está prohibido.
1: En el delivery también llegar tu Plumavit.
2: Sí.
3: Entonces, es un trabajo nuevamente en conjunto. Esos productos prioritarios se definieron porque son muy... son tóxicos para el consumo humano, son muy invasivos para el medio ambiente. El Plumavit se vuela fácil, llega fácilmente a las playas, al mar, al ecosistema, etcétera. Entonces ahí tenemos ciertos productos prohibidos, después entraron en vigencia otros productos prohibidos. La ley detalla el consumo dentro del establecimiento y fuera del establecimiento, pero también apuntamos a que sea algo más sencillo. Por ejemplo, todos los cubiertos plásticos están prohibidos por ley y se cambian por cubiertos de madera en el caso que sea el consumo para llevar, de tal forma que esa cuchara de madera yo la puedo meter en mi compostera de forma sencilla, y nuevamente estamos haciendo fácil como este sistema.
1: Ahora uno puede comprar cubiertos plásticos y platos plásticos en el supermercado. Eso sí, idealmente ojalá desapareciera también.
3: Porque la ley va solamente a los locales de expendio de alimentos, no va como al productor como tal. Mm. Pero son cambios de hábitos que de a poco vamos a ir prohibiendo y cambiando progresivamente.
2: Sí, a veces es difícil porque nos ha pasado con la Clau que nos pedimos un delivery y ya no hay mayonesa, entonces a veces un poco...
1: Igual uno se frustra, sí. Nos pasa con una cadena de comida rápida que dejó yo como las papas fritas sin ketchup, con mayonesa. Y dejó de entregar mayonesa. ¿Por qué? Porque ya no vamos a tener sachet. Entonces, ahora sí te mandan una cuestión de papel que se deshace y se da vuelta en el trayecto con ketchup y con salsa barbecue y qué sé yo, pero como la mayonesa es más difícil, tiene que estar refrigerada, eliminamos la mayonesa, claro. Y nos van quitando derechos ciudadanos a alimentarnos como queremos.
3: Como la mayonesa.
1: Pero sí, claro, es por un bien mayor, pero yo creo que también hay otras maneras de arreglársela.
3: Sí.
1: Para no coartar tampoco y no terminar perjudicando al cliente final. Muy bien.
2: Muy bien. Tamara, ¿dónde podemos encontrar a Fundación Basura?
3: Fundacionbasura.org en la página web y

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1: 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En Bio Bio, una nueva hora. 10 de la noche.
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3: ¿Cómo están? Muy buenas noches, bienvenidos al Informador. Hace instantes fueron encontrados los dos menores de edad extraviados desde el sábado pasado en Limache. Ya se encuentran con su familia bajo custodia de carabineros. Nos cuenta Fabián Corrotea.
4: Con su familia y en buenas condiciones se encuentran los dos menores de edad desaparecidos desde el sábado pasado, quienes tomaron contacto con la municipalidad de Limache hace algunas horas. Todo esto tras una intensa búsqueda por parte de bomberos de la comuna de Limache y también de la comuna de Quillota. Mediante un comunicado, el alcalde de Limache, Luciano Valenzuela, informó que el día de hoy, cerca de las 21 horas, toma contacto conmigo el director de Seguridad Pública para señalar que gracias a la denuncia de vecinos del sector de Cesebu, se dirige hasta el lugar una patrulla de carabineros y seguridad pública, en donde se puede encontrar a dos personas extraviadas hace un par de días. Esto logrando identificar a los dos menores de edad, este hombre y una mujer de alrededor de 15 años, y se da por cerrada el proceso de búsqueda. Eso es lo que ha confirmado entonces el alcalde de Limache, Luciano Valenzuela, respecto a el hallazgo en buenas condiciones de estos dos jóvenes, quienes se encontraban desaparecidos desde el sábado pasado en la comuna de Limache. Bio Bio, la radio.
3: Una persona fallecida y dos heridas fue el resultado de una colisión de tres vehículos en la comuna de Coltauco. Nos informa Roberto Rojas, de Radio Bio Bio O'Higgins.
5: Carabineros de la tenencia Coltauco en la región de O'Higgins trabaja en la ruta H30, kilómetro 33. En el lugar se verificó un accidente de tránsito con participación de tres vehículos menores, resultando los tres conductores adultos con lesiones. Uno de los conductores fue trasladado al Hospital Regional de Rancagua con riesgo vital. No obstante, producto de las lesiones y pese a las maniobras de reanimación, lamentablemente falleció. El fiscal de turno instruyó la concurrencia de la CIAT, de carabineros y aislar el sitio del suceso. El tránsito vehicular se mantiene desviado por rutas alternativas. En la región de O'Higgins, Bio Bio, la radio.
3: Una riña entre escolares se registró en un liceo de la comuna de Tucapel. Nos informa Maro Tapia, de Radio Bio Bio, Los Ángeles.
6: Se trata de dos alumnos menores de edad, de 14 y 17 años de edad, que se enfrascaron en una riña ocurrida al interior del liceo de Huépil, en la comuna de Tucapel. El hecho fue constatado por carabineros de Huépil, que acogió la denuncia respectiva, pasando los antecedentes al tribunal de la familia, según se indicó. Además del hecho, tomó conocimiento la dirección del colegio, que efectúa las investigaciones y los protocolos respectivos en estos casos para aclarar y también sancionar la situación, si esto amerita. La radio se contactó con la dirección del colegio durante esta noche, donde se dijo que se está en pleno conocimiento de la situación y que se están adoptando las medidas del caso con el SLEP Puelche, que es el encargado de este colegio, para tomar una determinación respecto a estos hechos e incidentes que ocurrieron en el liceo de Huépil, reiteramos, durante esta jornada, donde dos alumnos se agredieron. Uno resultó con lesiones de carácter leve y el otro fue certificado con lesiones menos graves, según se informó. Bio Bio, la radio.
3: El senador UDI Iván Moreira cuestionó el proyecto de ley que busca decretar como feriado el 17 de septiembre. Nos informa Sebastián Catalán.
7: El vicepresidente del Senado, Iván Moreira, cuestionó el proyecto que busca declarar feriado el próximo 17 de septiembre y llamó a evaluar sus efectos sobre el empleo, las pymes y la actividad económica, considerando que el 18 y 19 ya son feriados irrenunciables para los trabajadores del comercio. El parlamentario sostuvo que, si bien una jornada adicional podría beneficiar puntualmente al turismo, la gastronomía y la hotelería, también generaría costos para otros sectores. A su juicio, la prioridad debería estar en impulsar el empleo, reactivar la inversión y entregar certezas a las pequeñas y medianas empresas.

0: afirmó que, con una desocupación del 9.4%, no corresponde seguir reduciendo los días de actividad productiva sin analizar sus consecuencias. 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
1: 22 horas con 4 minutos, el cielo permanece nublado en la comuna de Olmué. Muchas gracias por sintonía, que tenga una excelente noche.
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1: Las regiones de Antofagasta y Atacama tendrán suspensión de clases para mañana martes y para el miércoles también en Atacama. Vamos a conversar con el gobernador Miguel Vargas sobre este tema. ¿Cómo está, gobernador? Muy buenas noches.
2: Hola, Claudia, buenas noches, un gusto saludarte.
1: Igualmente. Bueno, se están preparando para 48 horas que podrían ser críticas por estas precipitaciones intensas. De hecho, el gobierno decretó emergencia preventiva climática en 5 regiones del norte que comprenden Atacama, por supuesto.
2: Pero hay que recordar que todavía estamos con estado de catástrofe, zona de emergencia, a propósito del sistema frontal que nos golpeó hace 2 semanas. Así por lo es. Tanto... No hemos parado, digamos, de trabajar en el marco de las emergencias que le ha tocado enfrentar a la región a raíz de precipitaciones bastante inusuales. Lo que conversábamos respecto del evento anterior, en algunos lugares más de 200 milímetros, en una región que en promedio en el año llueven 20 milímetros. Entonces, eso evidentemente provocó destrozos en la infraestructura, daños en las actividades productivas, y estamos trabajando desde ese momento, desde la prevención, durante el evento, post-evento, y ahora, claro, nos llega este otro sistema frontal que empezaría a tener sus efectos el día de mañana en la zona precordillerana, cordillerana principalmente, con precipitaciones de mucha intensidad. Si uno analiza las cifras, estamos hablando de hasta 60, 70 milímetros en algunos sectores precordilleranos.
1: Que es mucho para ese sector.
2: Y eso
1: sector.
2: Obviamente es muy preocupante y nos trae el recuerdo lo que fueron los aluvines del año 2015. La única diferencia tal vez estaría en que estas cantidades se dan en un tiempo mayor, en un periodo de tiempo mayor, a diferencia del 2015, donde cayó mucha agua en poco tiempo, en algunos casos 15, 20 milímetros en 30 minutos, por ejemplo. Sí. Por eso que la bajada del agua en el 2015 fue muy violenta, provocando destrozos en prácticamente toda la región de Atacama. Es tal vez la única diferencia, el único matiz respecto al fenómeno del 2015 y tal vez la época del año también. Estamos en pleno invierno, aunque las temperaturas que hemos tenido no tienen mucho que ver con la época invernal. Así, sí. En las últimas semanas hemos estado entre los 25, 30 grados en Copiapó, en Tierra Amarilla, al interior de Vallenar, Alto del Carmen. En realidad, el clima en Atacama y en el norte está cambiando, y particularmente en la región de Atacama, y eso nos obliga a priorizar medidas, a planificar el territorio, a poner en valor.
1: Esa es la palabra, ¿no, gobernador? La planificación, porque acá estamos hablando de eventos meteorológicos puntuales, pero esto va a tener que ser a largo plazo.
2: Evidentemente, mira, recién hablaba Claudia con el gerente de la empresa sanitaria, donde existe una alta preocupación por lo que pueda ocurrir en la comuna de Diego de Almagro, que tiene sus principales fuentes de agua en el sector cordillerano. O sea, si bajara mucha agua por ahí, si baja la cantidad que se está anunciando, evidentemente esas fuentes de agua se van a deteriorar o se van a perder o se van a destrozar. Entonces el planificar adecuadamente el desarrollo de una cuenca implica tomar decisiones estratégicas, por ejemplo, tener sistemas de respaldo, pensar en aumentar las plantas desalinizadoras, alimentar desde la costa y no desde la cordillera. Entonces son decisiones que obviamente vamos a tener que ir tomando a partir de este nuevo escenario que se instala con mucha fuerza, como es el cambio climático, y con precipitaciones más intensas, con mayor frecuencia, en verano, en invierno. Se viene un gran desafío para la región. Aquí hay que priorizar, disponer de recursos. Esto pasa a ser absolutamente prioritario, pasa a ser muy importante, porque si no tomamos medidas en el mediano y en el largo plazo, lo que ponemos en riesgo es la seguridad de las personas.
1: Absolutamente. De hecho, para este sistema frontal se toma en cuenta la isoterma cero, que va a ser alta, por ende son precipitaciones líquidas en zonas donde ya hay nieve, lo cual genera derretimiento, y por ende mayor riesgo de remoción de tierras, incluso de aludes. ¿Dónde se están concentrando los esfuerzos? Me imagino que mantener la conectividad es clave, pero también ir en ayuda directa de los vecinos, pensando en eventuales desbordes.
2: Sí, hemos recomendado ahí al director de Senapred que implemente planes de evacuación preventiva. Eso no es fácil, ¿eh? Hay harta resistencia también en la comunidad para tomar este tipo de medidas. No podemos obligar a las personas a abandonar sus lugares. Por ejemplo, los crianceros. En el sistema frontal anterior se invirtió mucho tiempo y recursos en contactar a personas que quedaron atrapadas en la nieve. Y esas personas se resistieron hasta el final a abandonar sus lugares pese a todas las recomendaciones que entregaban las autoridades. Entonces, ahí tampoco hay mucha colaboración de parte de la familia. Uno entiende, claro, el cuidado de los animales, la fuente laboral, la preocupación porque le puedan robar sus enseres. Entonces, esos son siempre los argumentos que plantean las familias y son las razones por las cuales no abandonan los lugares. Pero aquí tenemos que entender que estamos frente a un escenario distinto y el cambio también pasa por el autocuidado y las decisiones responsables que se tienen que tomar en el plano personal. Evitar acercarme a los lugares donde está escurriendo agua. Mira, una persona falleció en el sistema frontal anterior por intentar cruzar el río ahí en la comuna de Tierra Amarilla. Entonces, las conductas responsables también son muy relevantes y en eso la comunidad tiene que jugar un rol. Mira, hoy conversábamos también con Michelle Deler, que estuvo con nosotros aquí en la región.
1: Experto en gestión de emergencia.
2: Y entregaba algunas recomendaciones a la comunidad, a la organización de los vecinos.
1: Ay, interesante. ¿Y qué les decía?
2: Al pie de la letra.
1: Aprovechando de pasar
2: la
1: el mensaje.
2: Comunidad organiza, claro, porque considera Claudia que para la autoridad o para los equipos, si se generan condiciones de alimento, es muy difícil llegar a los lugares. Entonces, el cómo se organizan los vecinos de una localidad para enfrentar una emergencia, eso ayuda un montón, ¿ya? Entonces, la junta de vecinos o el comité tiene que jugar un rol, acumular agua, juntar alimentos, porque afortunadamente estos avisos los tenemos con anticipación. Entonces la comunidad también tiene que tener capacidad de responder, porque no todo lo puede hacer el Estado. Obviamente el Estado va a llegar con todo su instrumental cuando pueda, con la maquinaria de vialidad, con la maquinaria de obras hidráulicas, con el aporte que hacen las empresas también mineras de los distintos sectores precordilleranos y cordilleranos de la región, con los equipos de las Fuerzas Armadas, de Orden y Seguridad, los bomberos, pero la primera reacción siempre es de los propios vecinos.
1: Claro.
2: Mira, nosotros, fíjate que hay conductas que son bien sobresalientes, comités de crianceros que por su cuenta tenían maquinaria y lograron habilitar camino hacia la costa para tener movilidad. Lo mismo hicieron los mineros, grupos de pescadores también hacían lo mismo. Entonces, el rol de la comunidad es muy importante porque este es un sistema.
1: Absolutamente.
2: Que tiene que funcionar de buena forma y en un sistema todos tenemos un rol que jugar. El Estado, las empresas, las personas, la comunidad organizada, las instituciones. Y a eso queremos apelar. Ahora, para esto hay que prepararse. Esto no se aprende así de un día para otro.
1: Lógico, sobre todo en esa región, gobernador, perdón, porque claro no están acostumbrados. Acá en Santiago, bueno, tenemos otro tipo de vegetación, otra geografía, otro clima, pero cuando vamos a tener un sistema frontal, siempre se hace un llamado también a la población a que limpien canaletas, a que despejen las hojas, a que se haga una buena gestión de la basura, y que se tomen también las precauciones. No nos podemos quedar como espectadores viendo qué es lo que pasa tampoco. Sabemos que la respuesta por parte de las autoridades también tiene sus limitaciones cuando hay emergencias tan importantes.
2: Evidente, mira, una de las principales tareas que hemos llevado a cabo durante estos días es la limpieza del cauce del río.
1: Ya.
2: ¿Te imaginas, Claudia, la cantidad de toneladas de basura que se retira del cauce del río? Y la pregunta es, ¿quién bota esa basura? Entonces, aquí también hay que asumir conductas responsables. Para eso existen los rellenos sanitarios, para eso se han hecho inversiones importantes para evitar llenar de escombros estos espacios públicos. ¿Aló?
1: Sí, yo lo escucho perfecto. ¿Aló?
2: Sí, para evitar llenar de escombros estos espacios públicos. Entonces, tiene que ser esto una labor compartida. Pero en esa tarea estamos. Yo quiero transmitir, aprovechando esta entrevista, mucha tranquilidad a la población. Son volúmenes que asustan, pero el fenómeno es distinto al del 2015. Si uno lo analiza en detalle, estamos hablando de gran cantidad de agua, pero en un periodo de tiempo mayor, 2 a 3 días, a diferencia de lo que nos pasó el 2015, donde cayó mucha agua en pocos minutos, y fue lo que provocó destrozos enormes. La isoterma está un poquito alta, sí, efectivamente, para el primer día, cercano a los 4.000 metros, pero ya el segundo día baja significativamente, un poco más de 3.000. Eso también nos da algo más de tranquilidad. Pero que va a caer agua, va a caer. Que va a escurrir por las quebradas, sí. Que va a aumentar el caudal del río, también. Todo eso va a ocurrir entre el martes y el miércoles.
1: Sí,
2: hoy día estábamos con un sol espectacular en Domenico, sí. Nadie puede creer que mañana vamos a tener un sistema frontal con lluvias intensas.
1: Estaba revisando la página de la Dirección Meteorológica de Chile y efectivamente dan cuenta de que mañana ya en la mañana empezarían las precipitaciones, primero como chubascos, pero también con probabilidad de tormentas eléctricas, y eso también implica que hay que resguardarse. Ya luego en la tarde, definitivamente lluvia, la noche también, y esto declinaría un poco durante la madrugada del miércoles para luego volver con las precipitaciones de manera más intensa también durante la mañana. O sea, claro, el problema que lo que está pasando últimamente es que son cantidades importantes concentradas en un horario más acotado.
2: Así es. No, es una cifra que nos preocupa, pero bueno, ya hemos tomado las medidas que podemos tomar, Claudia, ¿no? Estos fenómenos también hay que entender que tal vez como
1: que
2: Estado,
1: mucho no se puede hacer contra la naturaleza.
2: Totalmente preparados no estamos, y no. La naturaleza es lo que habla y habla con fuerza. Entonces, bueno, lo importante es que salvemos vidas, lo importante es cuidarnos entre todos. Y en esa tarea estamos, pero uh-huh. Tomando también las medidas que se puedan tomar a partir de las instrucciones que emanan del COGRIL, del Comité de Emergencia. En Atacama hemos procurado tener un trabajo colaborativo, los distintos estamentos, los servicios del gobierno central, por supuesto los aportes que ha hecho el gobierno regional. Ya no hemos gastado todos los recursos, Claudia, disponibles en el gobierno regional para las emergencias, y estamos buscando estrategias ahí para poder implementar nuevos programas, apoyar a los sectores productivos que terminaron bien golpeados con el sistema frontal anterior. Estuvimos el día sábado nomás en Alto del Carmen con agrupaciones de regantes de los dos principales valles de Alto del Carmen. El daño que hay en los canales es impresionante, y tenemos que recuperar esos canales de regadío porque necesitamos que la actividad agrícola se pueda recuperar. Lo mismo tenemos en los caminos mineros. Hoy estábamos celebrando, aprovecho de saludar a todos los mineros y mineras que están escuchando la radio. Hoy es el Día del Minero, es el Día de San Lorenzo.
1: ¿En serio? Felicitaciones para todos ellos, tremenda labor que hacen.
2: Estuvimos acompañando a los pequeños mineros en la localidad de Domeico, en Vallenar, una localidad típicamente minera, con mucha historia. Estuvo el subsecretario de Minería con nosotros, el presidente de Sonami, Jorge Riesco, estuvo encabezando la misa que se hizo en conmemoración a este día tan importante, Monseñor Ricardo Morales. En realidad, una reflexión importante de los efectos que está provocando el cambio climático en una región como Atacama. Y esos efectos también se sienten en las actividades productivas y particularmente en la pequeña minería.
1: Totalmente. Gobernador, reiterar entonces también que hay una suspensión de clases en el caso de Antofagasta por mañana, pero Atacama es martes y miércoles. ¿En qué tipo de establecimientos?
2: Martes y miércoles. Así es, en todos los establecimientos de la región. Establecimientos que están bajo la administración del SLEP, los establecimientos privados también. Es para todos los establecimientos educacionales, así que a seguir al pie de la letra estas indicaciones. No todos los colegios son administrados por el Estado, pero aquí la instrucción en el marco de la emergencia es una sola, ya sí. Es una medida preventiva. Es importante que la gente se quede en sus casas, ya se quede en sus casas, no vaya al río, no vaya a ver cómo escurre el agua. Yo sé que para una región como esta ver agua por el río es un fenómeno muy inusual, pero no hay que hacer eso.
1: Les aseguramos que lo van a ver o por redes sociales o por la tele, así que es innecesario exponerse. El llamado a la autoridad a quedarse en la casa. Ojalá que haya la menor cantidad de tránsito posible para que puedan circular los vehículos de emergencia también para evitar accidentes.
2: Eso nos pasó, Claudia, con las lluvias con anterioridad. Veíamos al alcalde de Vallenar desesperado en un vehículo haciendo un llamado a que la gente se quede en sus casas. La cantidad de vehículos por las calles era impresionante. ¿Para qué? No se entiende por qué tanto vehículo en las calles.
1: Sí, entonces, prepararse. Si ya todos sabemos.
2: Al autocuidado, quédense en la casa. Esa es la mejor forma de cuidarse.
1: Ya sabemos lo que va a pasar: comprar linterna, que probablemente la tienen del sistema frontal anterior, tener agua, pero todo eso antes, por supuesto, del pic de esta emergencia. Vamos a estar súper atentos. De todas maneras, mañana en una de esas le pedimos otro contacto. ¿Le parece, gobernador?
2: De todas maneras, a vuestra disposición.
1: Muchas gracias. Buenas noches.
2: Buenas noches.
1: Son las 22:26, vamos a una pausa y ya volvemos. Tenemos BioBio Unplugged hoy en la radio.
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0: Estamos escuchando Tony Ángel y Juliano Quevedo, que se presentan en Estación Central, y tenemos la suerte de contar con ellos en los estudios de Radio Bio Bio, porque acá empieza Bio Bio Unplugged. ¿Cómo están? Bienvenidos.
1: Hola, ¿qué tal? ¿Cómo estás?
0: Bien, ¿y ustedes?
1: Bien, gracias a Dios, muy contento de estar aquí. Un saludo grande a toda la audiencia de la Bio Bio. La verdad que feliz de venir desde Argentina para varios eventos que tuve esta semana aquí.
0: Ah, ¿ha estado movida la costa?
1: Y sí, el viernes estuve en Calama, el sábado estuve en Coquimbo y este fin de semana estoy acá en Santiago Centro y algunas presentaciones más, así que uno disfruta de estar acá.
0: Sí, tú tienes una relación bien cercana con Chile, ¿eh?
1: Fui la voz de un grupo muy famoso llamado Potencia. Desde el 98 vine la primera vez. En el 2001 empecé mi carrera como solista, pero igual siempre estoy viniendo aquí. Estoy agradecido siempre a toda la gente de Chile que me quiere, que me acompaña en los eventos. Y me encanta poder compartir con todos ustedes.
0: El público chileno es bien prendido, ¿no?
1: Sí, cuando digo, no te marches, quédate a mi lado, tú, eres mi gran amor. Esas canciones que son muy conocidas y que siempre están sonando, y especialmente en fiestas patrias.
0: Bueno, se vienen las fiestas patrias. Bueno, y van a tener un evento además, ¿no?
2: Así es, bueno, yo tengo la fortuna de conocer a Tony hace muchos años.
0: ¿Cómo se conocieron?
2: Bueno, yo siempre lo admiré en su carrera musical, desde Argentina siempre escuché su música y tuve la oportunidad de hablarle por las redes sociales hace ya más de 10 años, y siempre fue una persona muy cercana, muy generosa hasta el día de hoy, y me invitó a conocerlo una vez que vino de gira acá a Chile. Nos conocimos y bueno, hemos instalado una amistad, un cariño a través del tiempo, y él hoy en día tuvo la generosidad de invitarme a participar en una canción que vamos a cantar el día sábado en el evento.
0: Así, ¿y esa es una colaboración?
2: No, me invitó a cantar el partido. Pero sí hay un trabajo de una colaboración que se va a venir. Así
1: es
2: que...
1: un gran amigo, y lo quiero mucho a Juliano desde hace mucho tiempo. Y bueno, sábado va a estar compartiendo conmigo ahí. Y se va a venir algo, un adelanto. Pero sí, la verdad que estamos contentos.
0: Adelanto de una colaboración.
2: Exacto. Así que pronto vamos a tener algo ahí. Así que quiero aprovechar de agradecerle públicamente. A veces no hay oportunidades públicas para poder agradecer, pero aquí en Chile cuesta mucho que los artistas sean generosos, que colaboren con otros. Entonces yo admiro a él y se lo dije en su cara, que desde Argentina trate de colaborar y darme la oportunidad a mí. De verdad que es algo de generosidad de un tremendo artista. Como Tony Ángel.
0: Ahora, Juliano, tú dices que lo admiras mucho a Tony, pero yo me imagino que es mutuo, ¿no? Porque tú has visto también cómo ha crecido en su carrera.
1: Sí, no, porque aparte es un amigo, nosotros hablamos todo el tiempo, todo el año, toda la semana. Hola, amigo, ¿cómo andás? ¿Todo bien? ¿Y cómo va todo por allá? Estamos todo el tiempo en contacto, no es que ahora solo estoy aquí, siempre estamos hablando. Así que uno disfruta, está contento, está agradecido a toda la gente de Chile. Imagínate que yo vengo de 1998, la primera vez que llegué acá fue... No, en el 97 vine con Antonio Ríos, porque yo trabajé con él.
0: ¿Ya?
1: Con Antonio Ríos, y vine como corista, con el maestro Antonio, la primera vez que pisé Chile. Después vine con Potencia y no paré de venir, así que uno está contento, disfruta, agradece a todo ese público que me acompaña. En realidad estoy cumpliendo casi 35 años en la música, porque el primer disco lo grabé a los 17, cuando canté en un grupo llamado Agua Caliente en Argentina, y de ahí ya no paré, y voy a cumplir 53. Así que...
0: Oye, y tienes que volver para el 18, porque acá para el 18 bailamos cueca, sí, pero lo que más le metemos es la cumbia.
1: Sí, ya tengo todos los eventos casi, todo copado.
0: ¿Dónde vas a estar?
1: Y creo que voy a estar en Santiago, algo vamos a hacer también en el norte, y vamos viendo. La verdad que uno está contento, está agradecido, y bueno, y aprovecho para mandar un saludo a toda... ¿Dónde está la cámara ahí, no?
0: Sí.
1: A todo el público chileno desde Arica a Punta Arena, que conozco todo Chile, así que un saludo grande a todos los fans, a toda la gente que me sigue, a mi casa que me está mirando mi mujer, que le dije que me puede mirar, y así que te mando un beso, mi amor hermosa, que son la más linda.
0: ¿Cuánto tiempo están juntos?
1: 14 años.
0: ¡Oh, un montón!
1: Sí, 14 años. Cuando la vi dije, wow, esta es la mujer de mi vida.
0: Ah, lo supiste inmediatamente.
1: Sí. Porque no vi ninguna mujer que sea más linda que ella.
0: Ay.
1: Muy linda, mi amor, te amo, ¿eh?
0: No me han querido nada. Oye, Juliano, tú estás en un muy buen momento, pero imagino que siempre pensando futuro, ¿no? ¿Qué es lo que se viene?
2: Bueno, siempre trabajando. Estuvimos hace muy poquito lanzando mi nuevo sencillo como solista acá en el mes de abril, si no me equivoco, acá en Bio Bio. Así que contento de que cada vez sumo más seguidores. Estuve muy contento de la gira que realizamos en México. Pretendo en algún minuto, si se da la oportunidad, también de ir a Argentina. Y acá en Chile sacando tema tras tema, ya está el nuevo sencillo sonando en todas las radios. y contento. Mañana vamos a tener harto movimiento en Valparaíso y en Viña, que vamos a estar. Y el día sábado que nos presentamos en la comuna de Estación Central, en Centro de Eventos del 7. Así que invitamos a toda la gente también a que nos vaya a ver junto a mi amigo Tony Ángel.
0: ¿Y se pueden comprar desde ya entradas o no?
2: Sí, por supuesto que sí. Y el día del evento también, así que...
0: Pero se puede comprar por internet ahora, para que la gente aproveche.
2: Sí, en la página de Instagram del 7, Centro de Eventos del 7, ahí pueden... Ver link. Todas las entradas, el link de la entrada y directamente el día del evento, el día sábado. Que el escenario, la presentación a partir de las 23 horas, si no me equivoco.
1: Ahí vamos a estar, amigo, ahí llevando a toda potencia.
2: A toda potencia.
0: Bueno, vamos, porque esto es Bio Bio Unplugged y tenemos música, por supuesto. En vivo, Tony Ángel y Juliano Quevedo.
1: Qué grande, amigo, usted, ¿eh?

0: gracias, gracias.
1: Eso es. Tony Ángel.
2: Tremendo, Tony Ángel.
3: Tremendo.
2: Temazo, vos. Y es el que tú empiezas a cantarlo y la gente ya...
4: Sí, esta canción pues, nos trajo mucha satisfacción a mi carrera.
2: ¿Te puedes acercar al micrófono?
3: Ah, sí, ok. Ah, lo alejé para cantar.
2: Sí, pues, está bien.
3: Esta canción me trajo muchas satisfacciones y bueno, y uno está muy contento porque en realidad en 1998 la grabé y no hay fiesta en Chile que no esté esta canción, claro, y es mi canción que más famosa. La verdad que uno está contento, está agradecido y no pensaba en ese momento que esta canción iba a durar tanto tiempo o iba a perdurar de generación en generación. Y estamos súper contentos y súper agradecidos, yo de mi parte, a todo el pueblo chileno por el amor, por el cariño. El otro día me llegó un mensaje en las redes sociales que me gustó mucho. Decía: Tony, vos sos el único argentino al que nunca vamos a tratar mal.
2: Nada nos hará odiarte. Bueno, no, yo amo a los argentinos en todo caso. Yo no los odio. Nunca
3: dice,
2: los
3: vos sos el único argentino que nunca lo vamos a tratar mal. Y es cierto, yo de que llego aquí, desde el aeropuerto hasta que me voy, es una cosa de loco.
2: Yo encuentro que ya basta con esa pugna chile-argentina, francamente.
3: Ah, mira, yo acá soy como mi casa esto.
2: Sí.
3: Imagínate que he recorrido este país durante casi más de 20 años. Pero bueno, eso es más, casi el fútbol no, ni me gusta casi mucho. Entonces, no.
2: Ni ahí.
3: Obviamente vi el mundial, vi todo, pero no. Terminó partido ya.
2: Sí. Juliano, también te queremos escuchar. Está en uno de los caballitos de batalla de Tony.
0: Por supuesto, con esta canción llegué a México. Fue la punta de lanza que me llevó a la gira a México. Así que vamos con esto, que sea mi todo para qué.
5: Y las palmas arriba, amigo. Palmas. Poniendo el calor en esta noche fría en Bío Bío.

0: Ya, entonces te van a presentar, tú ya has tenido full presentaciones, pero va a estar para el 18, ¿y tú para las fiestas patrias?
1: Sí, también estamos agendando presentaciones para fiestas patrias, creo que hay algunas ya que están vistas en Santiago, y el 21 de agosto también voy a estar en Puente Alto, por lo que estamos cerrando algunos negocios.
0: Ah,
1: y
0: ya.
1: El sábado...
0: ¿Pero algunos detalles se pueden dar de luego de Puente Alto? ¿O todavía no?
1: Es un evento del Día del Técnico que están celebrando. Ya. Técnico del Párvulo, porque me están comentando.
0: Ah, ¿en serio?
2: ¿Podemos explicar eso, lo del número uno? Porque me choca un poco eso, que diga el número uno. ¿Me puede explicar usted? ¿Me puede? Porque
1: mucha gente.
2: Nosotros, nuestro país, llega a decir uno, el número uno, ¿y este quién se cree que es? ¿Tony Ángel?
1: Sí.
2: Entonces, claro, ¿por qué lo puede explicar?
1: Vamos a explicar. Gracias.
2: ¿Puedo explicarlo? Wow,
1: gracias,
2: vos
1: sí, por hacer esta pregunta.
2: Ok.
1: Bueno, yo cuando participé a través de 14 años en Giuliani Contratiempo, yo hubo un tiempo que trabajé mucho y toda mi vida he trabajado en distintas empresas, aparte de la música, en varios negocios. Entonces, en el último trabajo que estuve, mis compañeros me colocaron el número uno.
0: Ya.
1: Pero no el número uno por creerme el mejor cantante ni por creerme el mejor artista, sino que era porque él era el primero en llegar, era el último en irme. A veces no
0: tenía, eres el empleado del mes.
1: No tenía la hora de colación a veces. Muy movido, muy motivado, siempre he sido muy energético. Entonces siempre me decían, ay, vengo llegando a las 8, ya está el número uno. Llego a las 7, está el número uno. Entonces, Giuliano, sos el número uno. Entonces, cuando grabé mi primer sencillo, dije, ¿cómo me llamo ahora ya que no estoy con Grupo Contratiempo? Giuliano Quevedo. ¿Quién? El número uno. Entonces, por ahí viene el número uno.
2: Claro.
1: Por
2: grande,
1: por trabajo, amigo. Por esfuerzo, pero no por creerme o ser más que alguien. No. Totalmente contrario, sino que la gente, mis compañeros de trabajo me bautizaron como el número uno.
0: Seco.
1: Por bueno, para la pega.
2: Sí, bueno.
0: Ahora, yo he aprendido con el tiempo de que uno, cuando lo da todo por la pega, en tu caso, que también sacrificabas tu hora de colación, nadie te lo agradece, pues.
1: Eso sí, totalmente de acuerdo.
0: Entonces, no sé si hay que entregar tanto, ahora hasta que duela.
1: Eso es verdad. Pero por eso es el número uno.
0: Pero probablemente eres el número uno también
1: y ahí quedó
0: para tus
1: logo,
0: compañeros.
1: Finalmente quedó...
0: O sea, hay que ser un buen compañero.
2: Muy buena gente, muy buen amigo.
0: Creo que el ambiente laboral y la relación con los compañeros es lo más importante del trabajo.
2: Según, en la música no es tan buena la relación entre músicos, ¿no?
0: No, o sea, hay mucha rivalidad. De hecho, llama la atención ustedes que además tú eres súper generoso.
1: Muy generoso.
0: Con Giuliano, ¿cierto? Pero en general eso no es tan usual, me han contado los artistas que han
2: nunca
0: venido.
2: Sentí envidia por ningún artista yo, nunca, nunca. Eso es un sentimiento que nunca lo tuve. Al contrario, yo valoro al talentoso y la verdad que la cumbia cambió mucho. Imagínate que yo soy del tiempo de Los Ráfaga, de Antonio Ríos, de Amar Azul, y hoy la cumbia cambió muchísimo en estos años. Nosotros tratamos siempre de cantarle al amor, a las cosas lindas, a la mujer. Y hoy cambió todo, que la colita, que la delincuencia. A nosotros, yo por ejemplo, no estoy de acuerdo, sé que son otras generaciones.
0: Sí.
2: Pero nosotros tenemos esa cumbia más respetuosa, la cumbia linda. Y bueno, y tenemos suerte que seguimos vigentes y le agradecemos a todo el público.
0: Sí, porque al final la carrera de ustedes depende 100% del recibimiento que tiene el público y que escuchen su música. A propósito de música, tenemos más.
2: Bueno.
0: En vivo, por Bio Bio Unplugged.
2: Se llama Cuando Estamos Juntos. Se lo quiero dedicar especialmente a Ricardo, que me

0: Sí.
1: Mira qué grande. Juliano Quevedo y Tony Ángel tienen un evento este sábado en Estación Central. Queremos nuevamente las coordenadas para que no se lo pierdan. ¿Dónde pueden comprar las entradas? ¿A qué hora va a ser? Todo.
0: Nos sopla aquí nuestro informador. Estación Central, Centro de Eventos, el 7. La dirección.
2: Gladys Marín.
3: Y a toda su gente. Y quiero agradecerle a Cristian, que es Christopher, que es un amigo que un día me escribió hace poco, sabía que estaba aquí, y me dice: Tony, ¿te puedo ir a ver un ensayo? Sí, vení. Y ahora me sacó la pega.
0: Así que un aplauso que para Christopher.
3: Gracias, amigo.
0: Me confirma la dirección, Gladys Marín. Excelente. 7002, Estación Central, Centro de Eventos, el 7, este sábado a las 23 horas.
1: Sí. Igual no te preocupes porque siempre nos pasa que vienen a promocionar algo y yo les pregunto dónde, cuándo y no lo saben. Pero para eso están sus productores aquí, estrellas. La gente no los ve porque están detrás de cámara, ¿viste? Todos tenemos una productora o productor estrella detrás.
0: Claro, exactamente. Quiero aprovechar de saludar a Francisca.
1: Más linda.
0: Una tremenda profesional y agradecerle también el espacio, la oportunidad de traer a Tony de Argentina y bueno, a este humilde servidor también.
1: Sí, la coimearon, sí.
0: Puro cariño, puro amor.
3: Muy cariñoso, mi amigo.
1: Una exquisita, se lo merece. Va a estar chocha después disfrutando su regalo.
0: Eso sí.
1: Que no vamos a decir qué es, pero con los efectos ya quedó súper claro.
3: Quiero mandar un saludo grande también a un gran cantante argentino que nos está mirando, Juan Carlos González. Ahí te mandamos un abrazo más.
1: Eso. Gracias, nos encanta tener esta plataforma de música en Radio Bio Bio, hoy en la radio, así que muy contentos de tenerlos acá. Felicitaciones y que les vaya increíble su evento el sábado.
3: Muchas gracias. Muy amable. Muchas gracias a toda la gente por el cariño, a toda la gente que me ha acompañado a través de tantos años. Me encanta estar en este país, le agradezco mucho, le debo mucho a Chile y me siento feliz de poder compartir música a través de los años y encontrarme con esas fans que hoy son madres, que antes me iban a ver.
1: Ya han crecido contigo.
3: Claro, así que muchas gracias a todos, muchas bendiciones y les agradezco por el cariño que me tienen.
1: Eso, y aguante la cumbia argentina.
0: Gracias.
1: Y la cumbia chilena. Y chilena, por supuesto. Tony Ángel y Juliano Quevedo hoy en la radio. Y nos vamos justamente con una canción de Juliano, ¿te parece?
0: Perfecto, me parece espectacular.
1: Esto es Mixal Cumbia.

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1: 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Y probablemente hay muchos de ustedes, queridos auditores, que tienen que trabajar de noche y tienen como copiloto un cafecito. O quizá los un poco más adictos a la cafeína, que se acuestan a dormir pensando en qué rico va a estar el cafecito de la mañana. Bueno, ¿cómo saber eso sí? Si estás tomando demasiado café, hay 6 señales de alerta y que están contempladas en la nota de Bárbara Haas en biobiochile.cl. Pero como yo estoy para hacerles la pega más fácil, se los voy a contar. ¿Cuántas tazas de café son demasiadas? Bueno, sobre todo para los que buscan sus beneficios, para estar más despiertos, a veces se están preguntando ya, ¿cuál es el límite? En fin, hasta 400 miligramos de cafeína al día se consideran seguros para la mayoría de los adultos sanos, lo que equivale a de 3 a 5 tazas de café filtrado. Ah, igual bien, yo pensé que nos iban a decir que era menos. Bueno, pero esto igual puede variar significativamente según cada persona y su sensibilidad a la cafeína. A mí, por ejemplo, no me hace nada. Y dicen, les voy a contar, que esto pasa, yo tomo el café porque es rico y porque juro que me va a despertar, pero en realidad no. Y dicen que a las personas que tenemos déficit atencional, el café nos regula y nos relaja en vez de como despertarnos y movilizarnos. En fin, bueno. El café puede formar parte de un estilo de vida saludable e incluso se ha asociado también con beneficios para la salud cuando se consume con moderación. Lo importante es que no desplace otros pilares que son clave, como un buen descanso, una alimentación equilibrada y la actividad física, todas esas cosas que nos repiten siempre que tenemos que hacer y que deberíamos hacer más. Bueno, ¿cómo saber si estás tomando demasiado café? El número de tazas no es el único indicador, porque algunas personas pueden presentar efectos adversos con cantidades menores de cafeína debido a diferencias genéticas, edad, medicamentos, enfermedades o una mayor sensibilidad individual. ¿Se han dado cuenta que una de repente se puede tomar un litro de café y no le pasa nada? Y la persona al lado te dice, no, es que me tomo un espresso y ya estoy con taquicardia. Por eso, depende de cada organismo y ustedes tienen que saber darse cuenta para medirse. Ahora, entre las principales señales de un consumo excesivo se encuentran nerviosismo o ansiedad. Cuando tú sientes que te estás angustiando y no encuentras un motivo, algo en tu cabeza que te genere estrés, puede ser el café. Temblores, palpitaciones, irritabilidad. Cuando uno pensaría que es al revés, como que está ahí idiota y necesita el café. Bueno, dificultad para conciliar o mantener el sueño y molestias digestivas. Hay personas que les pasa eso, que se toman el café y se van por el baño. Bueno, respecto a la dificultad para conciliar o mantener el sueño, muchas personas creen que si logran quedarse dormidas después de tomar un café, como yo, significa que la bebida no afecta a su sueño. Sin embargo, la cafeína puede disminuir la calidad del descanso profundo, incluso cuando la persona no percibe dificultades evidentes para conciliar el sueño. Eso igual es importante. Dicen, por ejemplo, que una copa de vino tú te duermes más rápido, pero que tu calidad de sueño es más mala. Por eso, alguien que toma café por la tarde y duerme aparentemente con normalidad podría igualmente estar viendo afectada su calidad de descanso. Más que comparar nuestro consumo con el de otras personas, debemos observar cómo responde nuestro propio organismo. Volví. Bueno, en efecto, no todas las personas deberían guiarse por el límite general de 400 miligramos diarios. Existen grupos que requieren una evaluación más individualizada. Por ejemplo, las mujeres embarazadas, quienes deben seguir las recomendaciones específicas de su equipo de salud. Siempre pregúntale a tu médico. Da lo mismo lo que veas en redes sociales. También se recomienda prestar especial atención al consumo en personas con hipertensión arterial no controlada, trastornos del ritmo cardíaco, ansiedad importante o problemas de sueño. Esto no significa necesariamente eliminar el café, sino adaptar la cantidad y especialmente el horario y las características de cada persona. Cabe recordar que la cafeína también está presente en el té, el mate, el chocolate, las bebidas cola, las bebidas energéticas, algunos suplementos deportivos y determinados medicamentos, no solamente el cafecito. Por ello, la recomendación es considerar la cantidad total de cafeína consumida durante el día y no solamente el número de cafés. Me dieron unas ganas de tomarme un cafecito. Son las 22:59, nos vamos al informador.
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0: nacionales en la provincia de Loa debido a la caída de agua nieve. Arturo Larraín de Radio Biobío en Calama nos amplía.
1: Durante gran parte de esta tarde y noche se ha estado observando una gran cantidad de precipitaciones de agua nieve, especialmente en el sector fronterizo. Esto ha significado que Vialidad haya dispuesto el cierre de tres pasos internacionales, Jama, Sico e Itocajón, y mientras tanto el paso Ollagua, que es el lado norte, solamente está habilitado para el paso de las personas que habitan tanto en Ollagua como también en la localidad de Ascotán. Hasta el momento no se han registrado mayores novedades en lo que respecta a precipitaciones en gran parte de la provincia de Loa, aunque el informe meteorológico señala que durante la madrugada de mañana ya comenzarían a observarse las primeras precipitaciones. Y hasta ante esta realidad, las autoridades regionales han confirmado a esta hora que para mañana están suspendidas todas las clases en la totalidad de los establecimientos educacionales que conforman las 9 comunas de la región de Antofagasta. En Calama, Bio Bio, la radio.
0: 3 personas quedaron en prisión preventiva por tráfico de drogas en Coronel. José Manuel Lagos, de Radio El Carbón de Lota, tiene más detalles.
2: En los allanamientos, Carabineros logró incautar 1,7 kilos de pasta base de cocaína y medio kilo de marihuana, una escopeta y 12 cartuchos de calibre 12, armamento que según los antecedentes de la investigación eran utilizados para proteger el punto de venta y resguardar la actividad de la organización delictual. Además, se decomisó un vehículo utilizado por una de las imputadas para distribuir y comercializar la droga, además de dinero en efectivo y otras especies de interés criminalista, dijo el capitán Luis Vega, jefe de operaciones del OS-7 de Carabineros de Concepción. Se reunieron los antecedentes obtenidos para gestionar esta orden judicial a fin de ingresar y registrar 3 inmuebles ubicados en las poblaciones O'Higgins, Galilea y Villa Bicentenario, complementó el fiscal de análisis criminal Felipe Calabrano. Tras la formalización, Alex Bahamondes Díaz, de 33 años, Fabiola Molina Solís, de 38, y Cristina García Sea, de 39, esta última, apodada como La Guarén, quedaron en prisión preventiva. Se formularon cargos a delitos contemplados en la ley de drogas, en la ley de control de armas, y se fijó un plazo inicial de 120 días para investigar. En Lota, Radio Carbón.
0: El diputado Daniel Valenzuela valoró la capitalización de Codelco. Sebastián Catalán nos cuenta más.
3: El diputado independiente de la bancada RN e integrante de la Comisión de Minería y Energía, Daniel Valenzuela, valoró la decisión del gobierno de capitalizar Codelco por más de 2.400 millones de dólares, recursos que apuntarán a financiar operaciones, proyectos estructurales y obligaciones financieras de la estatal. Sin embargo, el parlamentario advirtió que la medida no es un cheque en blanco y aseguró que continuarán fiscalizando la gestión de la cuprífera. En ese sentido, cuestionó que durante los últimos 4 años sus costos operacionales hayan aumentado más de un 82%, pese al incremento en el precio del cobre. Valenzuela también puso el foco en el nivel de endeudamiento de Codelco y aseguró que durante los últimos 8 años se han destinado cerca de 6.800 millones de dólares al pago de intereses. Por ello, insistió en que la capitalización debe ir acompañada de un mayor control sobre la administración y los costos de la empresa estatal. 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
0: En noticias del ámbito internacional, la presidenta encargada de Venezuela, Delcy Rodríguez, se reunió en Caracas con una delegación del Departamento de Estado y del Tesoro de Estados Unidos para evaluar la agenda de desarrollo económico, informó este lunes prensa presidencial. En una nota, señaló que el encuentro se dio en el marco del fortalecimiento de las relaciones bilaterales entre ambas naciones, así como para robustecer acuerdos tangibles y vigentes en diversas áreas como el comercial, energético y financiero. Igualmente, abordaron la reactivación de mecanismos financieros que benefician en el desarrollo socioeconómico de Venezuela y la búsqueda de la estabilización del mercado energético, sin ofrecer mayores detalles. 23:04, hasta acá la revisión de las noticias. Gracias por informarse con nosotros y sigan compañía de la radio. En una hora más, una nueva revisión de noticias en Radiograma Nocturno. Que estén bien, buenas noches.
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1: 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Esto yo sé, queridos auditores, que me lo van a súper agradecer, porque tenemos panoramas de teatro, no solo en Santiago, que es lo mejor de todo. Carolina Cares, periodista crítica de teatro y creadora de la plataforma La Espectadora CL, está con nosotros. ¿Cómo estás? Bienvenida.
2: Muy bien, Clau, muchas gracias por la invitación.
1: Me acabo de enterar que viene la obra de teatro de mi libro favorito, que es El Gran Cuaderno, de Agatha Christie. Estamos hablando de Gemelos.
2: No puedo creer que sea tu libro favorito, porque también es uno de los míos.
1: ¿En serio?
2: Sí. Maravilloso libro que tiene esta puesta en escena de teatro-cinema, ex teatro La Tropa, estrenada en 1999, pero que ha seguido girando por todo el mundo, porque es una obra, bueno, tú que eres fan del libro sabrás que la historia es atrapante.
1: Es desgarradora.
2: Desgarradora.
1: De verdad es espectacular. O sea, las personas que tienen la opción de leer el libro primero, porque me van a preguntar en el chat cuál era, se llama El Gran Cuaderno, de Agatha Christie, y la obra se llama Gemelos. Y es un privilegio poder verla. Yo la he visto todas las veces posible y siempre vale la pena repetírsela, ¿verdad?
2: Sí, bueno, para mí también. Estuvo con una temporada breve en el Seina, con las funciones agotadas. Ahí fui por cuarta vez a ver Gemelos. Y ahora vuelve al Teatro UC. Va a estar 3 semanas, del 12 al 29 de agosto, a las 8 de la noche, de miércoles a sábado, ahí en la Plaza Ñuñoa.
1: De miércoles a sábado. Entonces, primero tienen hartos días, pueden ir en la semana, que probablemente va a haber menos gente, y un super panorama para el sábado. O sea, si tienen una cita, si van a salir a comer o a tomarse un traguito, van a primero a ver la obra, ¿cierto?
2: Es demasiado buen panorama, y sobre todo si no han visto nunca la obra, porque
1: sobre todo, sí.
2: Yo creo que esto, si uno es fan de teatro-cinema, puede ir muchas veces, tal como ha sido nuestro caso, y mi consejo es siempre llevar a alguien que no la haya visto para que se enamore de esta puesta en escena,
1: la
2: que
1: música,
2: es enorme.
1: Es que les prometemos que no se van a decepcionar. Es un clásico contemporáneo que vuelve, Gemelos, en el Teatro UC, de miércoles a sábado. Entonces, ¿las entradas?
2: Están por Ticket Plus y también en la boletería, y hay varios descuentos, así que
1: eso, que se metan a averiguar,
2: sí,
1: para que les salga más barato también. Y tenemos un ciclo con entrada liberada, a propósito de entradas, y eso está muy bueno. Flora y Flora, el Dylan y la mala clase en Chimcowe.
2: Así es, bueno, siempre está esto, ¿no? De que el teatro es caro, si vamos, no sé, en familia, se nos va mucha plata en entradas. Entonces, esta es una oportunidad única para ver tres obras, que también son tres obras buenísimas. Partió este ciclo con Hilda Peña, que es también una obra que, después de varios años de estrenada, volvió, tuvo una temporada en Ictus, en el Museo de la Memoria, y también tuvo este paso por Chimcowe, y ahora, como bien tú dices, está Flora y Flora, de Teatro Hierba Mala, un estreno del año pasado, escrita por Isidora Stevenson, que esta semana está recibiendo un premio por su obra Centauro, así que también una tremenda dramaturga chilena premiada. Y dirigida por la joven Javiera Mendoza. En el elenco tenemos a Catalina Saavedra, que también se va a repetir en este ciclo, y Belén Herrera, sí. Ver a Catalina Saavedra, además, en esta obra en particular, ella es una especie de medium. Entonces, verla desplegando todo su talento es realmente un regalo. Así que solamente tienen que llegar a Chimcowe, las puertas se abren a las 7:30.
1: Ah, no hay que inscribirse antes.
2: No,
1: porque también hay panoramas gratuitos, que por aforo y para asegurar tu butaca, digamos, igual tienes que inscribirte.
2: Claro, acá es por orden de llegada, las puertas abren a las 7:30, a las 8 comienza la función, así que solamente tienen que llegar. Y después, bueno, el 20 está el Dylan, de Teatro La Mala Clase. Esta obra también está por cumplir una década tuvo una temporada en el GAM hace poco, también con las entradas agotadas, así que vale mucho la pena verla. Está basada en una historia real, en el asesinato de un joven trans, un tema que hay que, tristemente, tenemos que seguir, ¿no?, revisitando y seguir conversando sobre estos temas. La obra está, es un texto precioso de Busco Cayo y dirigida por Aliocha de la Sota. Eso es el jueves 20.
1: Como dices tú, es un tema súper importante a revisitar, sobre todo en estos tiempos de tanta odiosidad, donde incluso se le da tribuna a personajes públicos para que alimenten este tipo de conducta.
2: Exactamente.
1: Qué terrible. Bueno. Y tenemos el FanFest también.
2: Sí, antes de eso quería cerrar con la obra La Mala Clase, que también es parte de este ciclo.
1: La Mala Clase, sí, que también está en Chimcowe.
2: Así es.
1: Y también es gratis.
2: Sí, el 27 se cierra agosto con esta obra que fue un estreno de Teatro UC, ahora de julio. Esta es una obra que se enmarca en la línea de apoyos a teatros universitarios. Es un texto que también ya tiene sus años, del 2009, si no me equivoco, de Lucho Barrales, que yo, si no está escuchando, Lucho, por favor, escribe más obras, porque tiene, realmente es un dramaturgo de los imprescindibles del teatro chileno. Esta versión sí está dirigida por Melchor Pino, que es un jovencísimo director, el más joven de esta línea de apoyos a teatros. Tiene solamente 26 años y ha puesto toda su mirada joven, con un elenco también muy joven y con Catalina Saavedra nuevamente como la profesora.
1: Oye, y que tú dices entonces, primero Medium y después profesora.
2: Así es.
1: Imperdible ella.
2: Y todo lo hace increíble.
1: Ya, súper. Y ahora sí nos vamos a ir al FanFest.
2: Así es.
1: ¿Qué trae?
2: Bueno, este es un festival que ya tiene más de 15 años de historia, organizado por Teatro Mori, pero que tiene funciones en distintas salas de Santiago, en el GAM, en el Municipal, Teatro UC, en Seina, en el Teatro Camilo Enríquez, y que tendrá extensiones en comunas como La Pintana, Lampa, San Ramón, Concepción y en Rapa Nui, donde estuvieron este fin de semana. Imagínate.
1: Qué bonito, qué bueno también llevar, como decías tú, no solamente en Santiago, también en otras regiones de nuestro país.
2: Exacto.
1: Y en este caso, en nuestro territorio insular.
2: Sí, bueno, celebrando el mes de las infancias, ¿no?, de las niñas y niños. Esta es una invitación entre el 8 y el 23 de agosto para que las familias completas vayan a ver teatro. Siempre siento yo que se mira un poco como que el teatro pensado para niñas y niños es tiene temáticas no muy simples, pero tenemos muy buen teatro en Chile y también obras seleccionadas que proponen temas complejos, ¿no?, para niñas y niños, pero explicados de la forma en la que se tiene que explicar, ¿no?, a niñas y niños.
1: Eso. Y tenemos un bonus track.
2: Tenemos un bonus track.
1: Cornisa.
2: Sí, Cornisa. Esto es teatro joven. La semana pasada se estrenó en el Teatro del Puente, escrita y dirigida por Abril Aurora, actriz a la que vimos en la película La Ola, de Sebastián Lelio, en su faceta, ¿no?, de dramaturga y directora. Y la historia sigue a Manuela, encarnada por la actriz Jimena Carrera, junto a sus tres hijas. Algo pasa ahí que les cambia la vida, no voy a contar mucho para no ahí dar spoilers, pero es una obra que a mí me pareció muy interesante por plantear, ¿no?, estas relaciones difíciles
1: con la maternidad, sí, la relación madre-hija, que es súper complicada.
2: No, y qué es ser hija, también eso es algo
1: el rol de, claro, porque se habla mucho del rol de la mamá, pero el de la hija también, po.
2: Claro, porque tienes tres hermanas y cada una, en el fondo, vive a una madre distinta.
1: Sí, es súper interesante. De hecho, estuvieron ambas acá en el programa la semana pasada y rayé. Es una obra que necesito ver. ¿Revitamos las coordenadas de Cornisa?
2: Sí, por supuesto. Esto es hasta el 23 de agosto, de jueves a domingo, a las 7 de la tarde en el Teatro del Puente, ahí en Plaza Italia.
1: Está buenísimo. Siempre nos quejamos, nos comparamos con Argentina, que bueno, sí, estamos años luz, porque ahí te puedes ver una obra, después sales a comer y todavía está abierto y no te dicen, porque uno entra a un restaurante temprano y te dicen, ya cerró la cocina.
2: Claro.
1: Pero ahí no, y después te puedes ir a ver a otra, etcétera. Pero igual en Chile hay mucho teatro.
2: Muchísimo teatro.
1: Y uno dice, ¿qué hago? ¿Y qué hacemos? ¿Vamos al cine? Se puede ir al teatro también. Hay un talento espectacular y mientras más vayamos, más se va a promover también y que las temporadas puedan ser más largas.
2: Ese es un gran tema, el de las temporadas,
1: cada porque día más corta,
2: son
1: increíble.
2: Muy cortitas y el boca a boca sabemos que es lo más importante sí. para que la gente vaya y para llenar esas salas. Entonces, cuando sí. tienen una pura semana es súper difícil, pero sí. bueno, espacios como estos también, por lo mismo, son tan importantes para precisamente llenar esa sala y que la gente
1: Eso.
2: Vaya con frío, con lluvia. Hay teatro igual en Santiago, de miércoles a domingo no para.
1: Eso mismo, por eso también queríamos sí o sí tener a Carolina Cares, periodista, crítica de teatro, creadora de la plataforma La Espectadora CL, para que la vayan a seguir, @ La Espectadora CL, porque ahí, si se los olvidó algo de lo que nos contó hoy día, van a poder encontrar ese y muchos otros panoramas, crítica además de teatro, así que con mucho conocimiento de causa. Bienvenida cuando quieras, cuando vayas ahí, tengas más obras ahí que hayas podido revisar.
2: Muchas
1: nos
2: gracias.
1: Vienes a contar, ¿te parece?
2: Me parece.
1: Muchas gracias por venir.
2: Gracias a ustedes.
1: Nos vamos a la música, estamos muy románticos. Son las 23:22. Ah, no, pero antes les voy a dar un consejo. 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Y ahora sí, nos vamos con Luis Miguel, Por Debajo de la Mesa.

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1: El 10 de agosto de 1813 se produjo la solemne inauguración de una de las instituciones de la República Chilena. ¿Cuál es esta? El Instituto Nacional, cuyo himno estamos escuchando. Cuando se estableció la primera Junta de Gobierno, el 18 de septiembre de 1810, Juan Egaña presentó al conde de la Conquista, Mateo de Toro y Zambrano, un plan de gobierno en el que uno de sus acápites decía: la obra de Chile debe ser un gran colegio de artes y ciencias, un colegio capaz de dar costumbres y carácter, y este colegio necesita de grandes fondos, deben sacrificárseles si pensamos ser libres. Al constituirse después el primer congreso, en 1811, al proyecto se sumaron Manuel de Salas, José Miguel Infante y Camilo Enríquez. Entonces se propuso fusionar la Academia de San Luis y el Convictorio de San Carlos, y fue Camilo Enríquez quien publicó en La Aurora de Chile los planes de estudio del colegio. Sin embargo, solo en 1813 esto se materializó. José Miguel Carrera, entonces presidente de la Junta Gubernativa, dio curso al decreto que creaba el Instituto Nacional de Chile, y su apertura se realizó ese 10 de agosto de 1813. El acto se efectuó con gran solemnidad, y así lo relató el periódico de entonces, el Monitor Araucano. Decía: la capital no había visto función más digna ni sentido un placer tan delicado. Un concurso brillante y numerosísimo de toda edad, sexo y condición bendecían al cielo y a los padres del pueblo, y se complacían en los efectos bienhechores de su naciente libertad. De su seno saldrán el genio de la poesía y los talentos de la historia. Y agregaba el periódico: los pueblos que nos observan, y la posteridad que ha de juzgarnos y que ha de contemplar con interés todos los sucesos de este memorable periodo, admirarán que hubiésemos podido concebir un designio semejante en medio del estruendo de las armas, y que hubiésemos llegado a plantear y concluir una obra tan grandiosa. Hablaba del Instituto Nacional. La apertura se hizo en la hermosa sala del museo, entre salvas y aclamaciones, agregaba el diario. Y concluidos los preámbulos, se leyeron las constituciones del instituto, y después ocupó la tribuna su rector, el doctor Echaurren, que pronunció un discurso sabio y patriótico en el idioma y con las gracias de Cicerón. El ejecutivo, con las magistraturas y órdenes del pueblo, seguidos de la Fuerza Armada con sus estandartes tricolores, se dirigieron al instituto y en su capilla rogaron por los prósperos sucesos de la revolución y dieron gracias al Ser Supremo. Esta ceremonia se realizó a las 9:30 de la mañana en el edificio de la Real Universidad de San Felipe, aunque las clases del Instituto Nacional se iniciaron en el Colegio de San Miguel de los Jesuitas, en la calle de la Compañía, donde hoy día se ubica la sede en Santiago del Congreso Nacional. Inauguración del Instituto Nacional el 10 de agosto de 1813.
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12: 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Les voy a contar algo, porque hemos hablado de la diabetes, una enfermedad muchas veces silenciosa, pero que puede ser muy, muy grave, tener muchas consecuencias. Y fíjense que la ciencia dice que hay varios datos que podemos medir en casa que nos pueden revelar algún riesgo de diabetes. ¿Cuáles son? La edad, el peso, la cintura e incluso la longitud del muslo podrían entregar pistas sobre el riesgo de tener prediabetes o diabetes tipo 2 gracias a una nueva herramienta basada en la inteligencia artificial. Sí, porque la inteligencia artificial no solo es para hacer memes que dicen que consumen muchos, muchos litros de agua, pero también la podemos usar para cosas útiles. En concreto, la creación tecnológica danesa permite estimar la posibilidad de padecer la enfermedad desde casa utilizando 7 parámetros que no requieren exámenes de laboratorio. Quiero aclarar que con esto yo no estoy haciendo un llamado a que no vayan al médico, vayan a chequearse. 7 datos que miden riesgo de diabetes. El sistema, denominado MedWax, fue desarrollado a partir de datos sanitarios de Estados Unidos y posteriormente validado en poblaciones de ese país y Corea del Sur. La investigación fue publicada en el Journal of Clinical Epidemiology este 2026 y analizó datos de 17.458 adultos para desarrollar este modelo y además de 8.500 personas en las validaciones externas. Y entonces seleccionaron 7 variables entre casi 3.700 posibles indicadores. Primero, la edad, el sexo, índice de masa corporal, la circunferencia abdominal, ahí te tienes que medir la cintura, presión arterial sistólica, circunferencia del brazo también, de la parte superior, bíceps, longitud de la parte superior de la pierna o muslo, y no estamos hablando de la circunferencia, sino de la longitud del muslo. ¿Por qué los muslos? Con una báscula, una cinta métrica y un tensiómetro convencional, entonces, podemos obtener la mayoría de estas mediciones. Y luego, entonces, la herramienta usa la inteligencia artificial para calcular la probabilidad de presentar prediabetes o diabetes tipo 2 no diagnosticada. Entonces, tú te mides, ingresas esto en la aplicación. Y el dato más llamativo, como yo les decía, es la longitud del muslo. Los investigadores plantean sobre este punto que una menor longitud de la pierna podría relacionarse con factores del desarrollo temprano y con una menor cantidad de masa muscular disponible para captar glucosa de la sangre. Sin embargo, aclaran que este parámetro no significa que tener piernas cortas provoque diabetes. Realmente se trata de un factor utilizado por el modelo para estimar este riesgo. El grupo muscular más grande del cuerpo también se encuentra en los muslos, y estos músculos son responsables de eliminar el azúcar en la sangre. Por eso es tan importante, y hoy día se hace más énfasis en eso que en el cardio, de desarrollar masa muscular. ¿Por qué es tan peligrosa la diabetes tipo 2 y existen estas herramientas para medirla desde la casa? Porque puede avanzar durante años sin ser detectada, una enfermedad silenciosa, como yo les decía. Y cuando permanece sin control, puede aumentar el riesgo de enfermedades cardiovasculares, accidentes cerebrovasculares, insuficiencia renal, la pérdida de la visión, ojo, y las amputaciones. La Organización Mundial de la Salud advierte además que la enfermedad representa una creciente carga sanitaria mundial que va a colapsando el sistema de salud. Por ello, MedWax puede funcionar como una señal de alerta previa para consultar a un profesional. Es decir, primero tú te mides y si te dice que tiene alto riesgo, entonces vas a médico. Y advierten que no reemplaza un diagnóstico por parte de los médicos ni un análisis de glucosa o hemoglobina glicosilada, pero que sí podría ayudar a detectar antes a quienes necesitan realizarse esos exámenes. Es súper relevante, es una enfermedad que se puede atajar y que lamentablemente hoy día también está afectando a muchos niños por el problema de obesidad que tenemos en nuestro país y que conversamos de hecho hoy en nuestro programa al comienzo de hoy en la radio. Vamos a ir con otro tema que me parece muy tierno, pero antes les tengo un consejo. 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No sé si ustedes tienen mascotas. El perro, qué animal más noble, más lindo. Bueno, como todos los animales, completamente indefensos. Y los perros, fíjense que pueden distinguir emociones humanas con solo mirarte la cara. Esto lo reveló un estudio. Científicos de Austria, de Hungría y de México escanearon el cerebro de los perritos para descubrir hasta dónde llega su capacidad de, comillas, leer lo que sienten las personas. El cerebro del perro puede distinguir si esta persona está feliz, está asustada o enojada con solo ver su cara. Y yo he visto gente que igual castiga harto a sus perritos y he visto cómo efectivamente les ven la cara y ya se asustan. No les tienen que decir absolutamente nada. Ahora, descubrieron entonces, con esta resonancia magnética funcional, que procesan las expresiones faciales de una forma mucho más sofisticada de lo que se creía hasta ahora. Y no solo separan los perritos lo positivo de lo negativo, también diferencian algunas emociones negativas entre sí. O sea, pueden distinguir la tristeza del miedo, que a veces se pueden ver de manera similar, o de la ira. Y esto tiene implicancias directas para entender cómo los perros leen a las personas y cómo se construyó a lo largo de miles de años esta relación entre humanos y perros que nos permitió domesticarlos y que luego finalmente se convirtieron en parte de nuestra familia. Bueno, este estudio que yo les decía fue realizado por la Universidad de Austria, tuvo la colaboración también de la Universidad de Hungría y el Instituto de Neurobiología de la Universidad Nacional Autónoma de México. Los experimentos que habían hecho anteriormente siempre comparaban solo 2 expresiones a la vez, una positiva y una negativa. Entonces quedaba abierta la pregunta de, ¿los perros pueden recibir diferencias reales entre emociones o solo detectan si algo es bueno o malo? Porque hasta ahora solo se sabía eso. Tampoco se sabía qué pasaba en el cerebro de los perros cuando miraban una cara desconocida y si es que era capaz de separar 2 emociones negativas distintas entre sí. Bueno, les hacen esta resonancia como se hace en perros despiertos y les mostraron caras de personas que nunca habían visto. La hipótesis era que el cerebro de los perritos no solo procesa la alegría de forma diferente al miedo o la tristeza, sino que también puede distinguir entre esas emociones negativas. Entonces lo dividen en 2 experimentos. En el primero, 8 perros de familia, que eran 6 border collies, que son lo más inteligente que hay, un labrador y un golden retriever, que además son súper sensibles, vieron fotos de caras felices y caras neutras mientras el escáner iba registrando su actividad cerebral. En el segundo, 12 perros vieron caras con 4 expresiones, felicidad, tristeza, ira y miedo, y todas eran también de caras de personas desconocidas. Los investigadores midieron la señal Bolt, que indica qué zonas del cerebro consumen más energía y están más activas. Usaron un clasificador de aprendizaje automático, un programa de inteligencia artificial entrenado para reconocer patrones cerebrales junto con el análisis de similitud representacional que busca patrones en todo el cerebro. Las caras felices de estos desconocidos activaron una zona del hemisferio derecho, la corteza temporal, que se extiende hasta el núcleo caudado, que es una estructura que está vinculada al procesamiento de recompensas como por ejemplo la comida o los olores familiares. El clasificador distinguió la cara feliz de cada expresión negativa, pero no logró diferenciar entre 2 expresiones negativas dentro de esa misma región cerebral. Entonces, después, el análisis de todo el cerebro reveló lo que los investigadores describieron como la primera evidencia de su tipo, que el cerebro canino sí diferencia algunas emociones negativas entre sí. Primero la tristeza del miedo y luego la ira del miedo. Eso sí, la tristeza y la ira no mostraron diferencias cerebrales detectables. Ahí el perrito más o menos que pensaba que era lo mismo. Los investigadores aclararon, eso sí, que esto no significa que los perros entiendan las emociones como los humanos. Las entienden, pero las entienden como perritos, ¿cierto? El perro no sabe lo que está sintiendo, por ende, la persona, pero su cerebro sí registra que son caras distintas. No es como que el perro va a saber cómo reaccionar, aunque yo creo personalmente, aunque no lo hice el estudio, que en el caso de la ira o de la rabia, sí. Por lo que yo les decía al principio, de que yo he visto dueños de perritos que son un poco más castigadores, y de solo mirarlos el perro sabe que la embarró. Bueno, el cerebro canino posee entonces una representación de las expresiones faciales humanas que va más allá de la simple clasificación donde se distinguía solo algo bueno de algo malo. Y las caras felices, incluso de desconocidos, parecen ser procesadas como estímulos de recompensa en el cerebro del perro. Entonces, cuando veamos un perrito en la calle, no solamente nos puede servir, porque dicen que regula el sistema nervioso y nuestra salud mental, pedirle, siempre se pregunta al dueño del perrito, hola, ¿le puedo hacer nanay al perrito? Eso pregunto yo. No solamente eso, además ustedes miren con una sonrisa o carita feliz al perrito, porque eso lo asocia a su sistema de recompensa como algo bueno. Ahora, en el estudio la mayoría de los perritos eran Border Collie, que es una raza con una alta capacidad para seguir las señales sociales, así que no se puede generalizar el estudio a todas las razas, porque todas son distintas, tienen distintas sensibilidades, capacidades de procesar, etcétera, etcétera, etcétera. Nos vamos a la música. Cuando son las 23:42, escuchamos a Bruno Mars. 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
1: 23:46, estamos con Fran Pérez. Y cuando está Fran Pérez, ya sabemos de qué vamos a hablar. De medio ambiente. ¿Cómo estás?
2: De nuevo. Una nueva sección de Rubias y Regias.
1: Sí. Se viene Rubias y Regias.
2: Se viene
1: oficial.
2: Rubias y Regias.
1: Sí.
2: Oye, vamos a hablar de que la estrella de Titanic, el gran Leonardo DiCaprio, de nuevo está haciendo un llamado para salvar, esta vez, a las ranas pehuenches.
1: Qué lindo. Es que, ¿sabéis qué? Leonardo DiCaprio, yo sé que él es conocido básicamente por la edad de sus pololas en general.
2: Ajá.
1: Y porque hay un deadline. La polola cumple 30 y él las elimina y se busca,
2: sí,
1: otra más joven y así.
2: Así es, él.
1: Pero también es súper conocido por ser un activista y tener los ojos bien puestos en Chile hace tiempo.
2: Exacto.
1: De hecho, en 2019, él quería salvar a la ranita de Loa, que habían como 40 ejemplares,
2: ¿sí?,
1: que es en un riachuelo de Calama que no están en ninguna otra parte. Y, de hecho, a mí me tocó ir a reportear el tema porque se hizo una super campaña gracias a la visibilidad que le dio él y se rescataron algunas y se reprodujeron en el zoológico metropolitano.
2: Es que, ¿sabes qué? Yo estaba hablando fuera con los chiquillos y en verdad no, lo estaba pensando nomás, no les dije nada. Pero creo que es bacán que figuras como Leonardo DiCaprio hagan algo así con su fama.
1: Sí.
2: Como visibilizar estas cosas.
1: ¿Y cuál es la ranita pehuenche, Fran?
2: La ranita pehuenche es una ranita, es la ranita pehuenche de pecho espinoso.
1: Yeah.
2: Es una ranita que vive en el Valle Pehuenche, que está en los Andes de Chile y Argentina. Es café, tiene unas manchitas, es bien bonita.
1: A mí me
2: no es como la ranita de Darwin, pero es atractiva dentro de. Y quedan menos de 1,000 ranitas pehuenches. Como te decía, vive en los Andes de Chile y Argentina como el huemul, como que comparten hábitat, pero quedan súper pocas, imagínate, 1,000.
1: Qué pena.
2: No es nada, no sé si son venenosas, esa es una buena pregunta, o algo así.
1: Mira, esta es una rana que básicamente se ve como una super rana, la rana típica, no es ni más chiquitita,
2: no,
1: ni tiene colores. Esa rana que,
2: rana,
1: si a ti te dan nervio los anfibios, nunca vas a querer encontrarte con esta rana, que es lo que me pasa a mí. Yo quiero que la rana viva y que se reproduzca,
2: claro,
1: y que esté lleno de estas ranas, sí. ¿Me quiero encontrar con una? No. Y eso está perfecto.
2: Está perfecto, Claudia.
1: Sí.
2: Por eso hay personajes como Leonardo DiCaprio que son fanáticos de estas ranas, como la ranita de Loa que mencionabas. ¿Y sabes qué? Yo en un minuto, esto como un efecto Mandela, pensé que DiCaprio había hablado de la ranita de Darwin, pero nada que ver, era la ranita de Loa.
1: Yo también, sí, también tuve un lapso hoy día, bueno,
2: sí,
1: lo hablamos, de,
2: ¿sí?,
1: la ranita,
2: pero
1: de Darwin,
2: no,
1: era la de Loa.
2: Loa y estas ranitas pehuenches.
1: Sí.
2: Bueno, este hombre en sus redes sociales dice, quedan menos de 1,000 ranas pehuenches de pecho espinoso en libertad, y el lunes 10 de agosto, el gobierno chileno podría aprobar un plan catastrófico para destruir el corazón de su único hábitat conocido. Cosa que no pasó. Pero bueno, te explico un poquito el contexto.
1: Sí.
2: Porque DiCaprio hace alusión a un proyecto de interconexión eléctrica Los Cóndores-Río Diamante en Alto Maule.
1: Ya.
2: Básicamente, lo que se quiere hacer es una interconexión que es bastante interesante este proyecto, porque es una interconexión internacional entre Chile y Argentina. Es una iniciativa de Enel. Hay una anterior que es de AES Andes, me parece, que también es una conexión que une Argentina y Chile, que realmente no está operativa.
1: Ya.
2: Hay, pero no funciona realmente. Este proyecto es un proyecto distinto de Enel. Y claro, este es el proyecto al que apunta DiCaprio. Y en el fondo dice él, como no es que estemos en contra del progreso, porque en el fondo las interconexiones internacionales son proyectos súper interesantes.
1: Mm.
2: Pero hay que equilibrar, hay que tener ojo. Y el tema de las interconexiones, que era un poco lo que te comentaba antes,
1: la idea, perdón,
2: complejo.
1: Fran, no es la idea, está bien el progreso,
2: sí,
1: pero no podemos degradar nuestro hábitat, nuestro entorno, nuestras especies endémicas.
2: Exacto, no es una u
1: a
2: otra.
1: A costa del progreso, exacto.
2: Sí, no es una u otra, exactamente. Y hay que recordar, por ejemplo, cuando José Antonio Kast, nuestro presidente, mencionó en el norte, a propósito de un proyecto de interconexión, que saldría más barato hacerle un resort a las chinchillas. ¿Te acuerdas de esa frase?
1: No acuerdo.
2: Sí. Bueno,
1: sí. desafortunada frase,
2: exactamente. Entonces, claro, eso es a lo que apunta, pero como te digo, las líneas de transmisión, las interconexiones, nunca están exentas de polémica. O sea, recordemos, por ejemplo, este proyecto Kimalo Aguirre, que es un gran proyecto de 1500 kilómetros, que incluso terminó en que el año 2019, o sea, no ha terminado porque sigue, está en proceso, pero en el fondo 2019 ocurrió que unos ambientalistas en Olmué se colgaron de unas torres de transmisión para protestar. ¿Tú te acuerdas de eso?
1: Es que no me acuerdo.
2: Era porque ellos denunciaban que esta línea iba a afectar el bosque nativo del sector, entonces ellos se colgaron, fue una gran protesta.
1: Es que pasa también con este proyecto, como pasó con la minera Dominga, este proyecto de Andes Iron, ahí en, ¿cómo se llama? En La Higuera, en Coquimbo, donde también se ponía, como uno decía, ya, pero ¿qué va a pasar con el pingüino de Humboldt?
2: Exactamente.
1: Entonces, claro, ¿qué es lo que critican también desde el sector empresarial? El tema de la permisología y de cuando hay grupos ambientalistas que se oponen a este tipo de proyectos, porque lo que uno quisiera idealmente es que haya progreso, que haya más trabajo para las comunidades también, pero que haya un retorno, que quede en esas comunidades y que también se proteja a las especies.
2: Claro, sí. Es que también pasa... es súper complejo porque yo igual también estuve revisando y respecto como puntualmente a los proyectos de transmisión, que es un tema que yo he estudiado, hoy existen 54 obras de transmisión que están en proceso y la mitad tiene un atraso superior al 10%, están súper atrasadas, ¿ya? Y los principales motivos de los atrasos son ambientales, ¿ya? Entonces ahí está como este debate de en el fondo ¿cómo hacemos para equilibrar? Porque no tiene que ver con un resort para chinchillas, tiene que ver con respeto también.
1: Con territorios además que nosotros invadimos.
2: Exactamente.
1: Es como cuando para la pandemia, ¿te acuerdas que empezaron a haber muchos avistamientos de pumas?
2: Sí.
1: En las comunas precordilleranas, porque dijeron, no hay nadie en la calle, y empezaron a recuperar su hábitat solamente. Qué rabia, ya me piqué.
2: Ya, sí, no.
1: Pero bueno.
2: Arriba la ranita del lobo, arriba la ranita pehuenche y
1: el pingüino de Humboldt.
2: El pingüino de Humboldt también.
1: Y todos los animales del mundo.
2: Eso, que se reintegren. No se dice reintegrar, el decreto a Contraloría.
1: Y que se.
2: Restituya, no. Sí,
1: bueno, ya no importa. Sabéis que es muy tarde. Sepan perdonar. Oye, mañana nos reencontramos a las 8:30, querida Fran Pérez. No, mentira, perdón. Que mañana no nos reencontramos a las 8:30 porque hay fútbol. Entonces vamos a tener un programa más acotado, pero lo que vamos a tratar de hacer es darlo todo en esa hora y media de programa, que empieza tipo 10:30.
2: 10:30 es 40.
1: Dependiendo de si hay penal y todas esas cuestiones, el alargue.
2: Mañana nos visita Tommy de Mónica.
1: Ay, Tommy de Mónica, me encanta. Sabéis que mañana hay un encuentro que vamos a tener que pedir comida, porque cuando viene Tommy de Mónica...
2: Pidamos, porque mañana vamos a hablar de completos.
1: Ya, chao. ¿Va a tener que venir con completos del domino?
2: No, podemos pedir un completo.
1: Sin decir marcas, pero va a tener que saber y llegar. Ya, listo.
2: Buen plan.
1: Eso, pues entonces nos vemos mañana. Vamos a hablar de el completo, la ruta al completo y todas esas cosas entretenidas.
2: Eso.
1: 23:55, ya viene el trasnoche. Marito, que me lo encontré el fin de semana, no les voy a decir en qué, pero un poco más los paso. Está listo para acompañarlos. Un beso, nos vemos mañana. O sea, sí, nos vemos y nos escuchamos mañana.

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4: 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En Bio Bio, una nueva hora. 0 horas.
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2: Las autoridades decretaron, en este caso, emergencia preventiva climática entre las regiones de Arica y Parinacota y Coquimbo debido al avance de un nuevo sistema frontal. El gobierno autorizó a Codelco a capitalizar el 100% de las utilidades correspondientes al año 2025. La sala de la Cámara de Diputados aprobó los tres vetos presentados al plan de reconstrucción. La Comisión de Seguridad visó en general el proyecto que crea el registro de vándalos e incivilidades. La oposición conformó una comisión de trabajo para definir una estrategia común frente a las medidas de seguridad impulsadas por La Moneda. En el caso Sartor, la defensa de Michael Clark cuestionó la tesis de la Fiscalía sobre la forma en que el expresidente de Azul Azul habría adquirido el control de la concesionaria. El Ministerio de Salud manifestó su preocupación por los más de 1.5 millones de adultos mayores que aún no se han vacunado contra la influenza. En noticias del exterior, al menos 132 personas murieron y más de 570 resultaron heridas por el terremoto que sacudió gran parte de Colombia, donde decenas de edificios colapsaron. El gobierno chino pidió a Estados Unidos que levante cuanto antes las sanciones y el bloqueo contra Cuba y defendió su cooperación con La Habana. En el deporte, desde las 20:30 horas, Universidad Católica visita a Estudiantes de La Plata por los octavos de final de la Copa Libertadores de América. Y el delantero Alexis Sánchez está a detalles de incorporarse al Montreal, equipo que participa en la Liga Estadounidense de Fútbol.
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0: días, bienvenidos a la revisión de las noticias en Radiograma. Saludamos a quienes nos escuchan a través de las 43 estaciones de Bio Bio, la radio en todo el país, y a quienes nos ven a través de la televisión digital de libre recepción en Bio Bio TV. Los invitamos a interactuar con nosotros a través de nuestro número de WhatsApp al más 569-9207888, o también a quienes nos pueden llamar. Pueden llamar a través de nuestra línea directa al 800-810-810. Esta línea es gratuita desde cualquier teléfono celular, desde cualquier teléfono de red fija. Vamos a las noticias. De este momento les ofrecemos información independiente.
1: 12 de la noche, 6 minutos.
0: Un nuevo sistema frontal transitará esta semana la zona norte del país con precipitaciones, vientos, nevadas y posibles tormentas eléctricas. Una alerta de la que el gobierno ya tomó medidas decretando emergencia climática preventiva desde la región de Arica y Parinacota hasta Coquimbo. El evento se extenderá desde este martes hasta mañana miércoles, con especial atención en las regiones de Arica y Parinacota, Antofagasta, Atacama y Coquimbo. La Dirección Meteorológica mantiene una alerta por lluvias moderadas a fuertes en los sectores de Antofagasta y Atacama, además de la cordillera y precordillera de Vicuña en Coquimbo, mientras que existen avisos por precipitaciones normales a moderadas para sectores de Arica y Parinacota. El alcalde de Coquimbo, Lima Nucheri, aseguró que cuentan con albergues disponibles y los monitoreos necesarios para poder responder a cualquier situación por la emergencia ambiental.
2: Hoy contamos además con los albergues disponibles, con los equipos de emergencia convocados y un monitoreo que va a ser permanente a través del COGRID comunal para poder hacer todas las coordinaciones de las acciones para poder responder de manera oportuna ante cualquier situación.
0: En Atacama también continúan trabajando luego de los daños. El gobernador Miguel Vargas enfatizó la importancia del autocuidado como medida complementaria a los monitoreos que ya se están haciendo en la región, llamando a evacuar desde ya sectores complejos.
1: 12 de la noche, 8 minutos.
0: Aunque autoridades chilenas y argentinas lograron despejar el camino al túnel, la reapertura del paso fronterizo Los Libertadores se aplazará al menos hasta este fin de semana. Constanza Peña, desde Radio Bio Bio en Valparaíso, nos cuenta.
3: Este lunes se cumplieron 27 días desde el cierre del paso fronterizo Los Libertadores. Pese a los avances en el despeje de la ruta a ambos lados de la frontera, las condiciones meteorológicas han obligado a reevaluar la medida. A contar de este martes, regresarán las nevadas, acompañadas de fuertes rachas de viento y ventiscas o viento blanco. El delegado presidencial regional de Valparaíso, Manuel Millones, indicó que autoridades chilenas y argentinas acordaron una nueva reunión.
4: Se concluyó que, aun cuando ya ambas autoridades llegaron a al túnel por el lado chileno y argentino, no están las condiciones de clima, especialmente por el fuerte viento, 180 kilómetros por hora, lo que significa liberar nieve, y eso impide la visibilidad y el riesgo, digamos, de tener algún tipo de accidente, y por lo mismo se va a volar el martes si estamos en condiciones de aperturar el fin de semana.
3: Mientras algunos camioneros han optado por redirigirse a los pasos de Jama, Pino Achado o Cardenal Zamoré, unos 5.000 continuarían a la espera. Muchos trasladan carga refrigerada que requiere un constante funcionamiento de su motor y un permanente consumo de combustible. En la región de Valparaíso, Bio Bio, la radio.
1: 12 de la noche, 9 minutos.
0: El gobierno confirmó que el 100% de las utilidades de Codelco en 2025, más de 2.000 millones de dólares, podrán ser capitalizadas por la cuprífera estatal. Los detalles los tiene Leila González.
5: Se trata de una solicitud que hizo el propio directorio como parte de su estrategia interna y que este lunes, en un hecho inédito en la historia del estatal, el gobierno de José Antonio Kast lo confirmó. El 100% de las utilidades de Codelco en 2025 podrán ser capitalizadas por la cuprífera, lo que representa una inyección directa de aproximadamente 2.423 millones de dólares. El biministro Daniel Mas dio algunas luces del destino de esos recursos, mientras que el presidente del directorio, Bernardo Fontaine, agradeció la decisión que tomó el ejecutivo.
6: Eso otorgará la capacidad financiera necesaria para enfrentar con éxito sus complejos desafíos productivos actuales.
7: Que capitalizar Codelco en la delicada situación financiera que vivimos es un esfuerzo mayor.
5: Es decir, en vez de repartir esos dividendos al fisco, estos podrán ser gastados o invertidos plenamente por la compañía. Algunas de las definiciones que se adelantaron en ese sentido fue el foco en proyectos prioritarios, deuda y modernización de la compañía.
1: 12 de la noche, 10 minutos.
0: Los vetos al plan de reconstrucción alcanzaron la mitad de su tramitación en el Congreso Nacional. Nacional, ya aprobados por la Cámara de Diputados, serán analizados hoy y mañana por el Senado. Cristóbal López nos informa.
8: La sala de la Cámara de Diputados aprobó los tres vetos ingresados por el gobierno al Plan de Reconstrucción Nacional sobre las normas de fin al anatocismo, olvido financiero y pago a 30 días a las pymes. Las primeras dos por 75 votos y la tercera por 74. El gobierno logra así dar un paso importante. Ya superó la mitad de la votación de los vetos y solo falta la tramitación en el Senado, que ocurrirá hoy en la Comisión de Hacienda y mañana frente a la sala. La Democracia Cristiana rechazó dos vetos y se abstuvo en la tercera votación, mientras que el Partido de la Gente optó por abstenerse de todas las votaciones. Consultados por la radio, confirmaron que esta decisión descansa en que las normas eran buenas ideas en el papel, pero que la ejecución legislativa no era la correcta, por lo que optaron por no tomar postura en el debate. El ministro de Hacienda, Jorge Quirós, afirmó tras la votación que tanto el pago a 30 días como el olvido financiero existen parcialmente en Chile, pero que su implementación total podría traer consecuencias adversas.
9: Estas son tres ideas que parecen buenas, pero en la práctica, como de hecho lo informaron en su oportunidad el Banco Central y la Comisión del Mercado Financiero, que existen en nuestra legislación, pero que la verdad es que generan consecuencias que son adversas.
8: Hoy y mañana serán las últimas dos votaciones de la mega reforma en el Congreso Nacional, cerrando una tramitación express en poco más de tres meses y dejando heridas las relaciones entre la moneda y la oposición.
1: 12 de la noche, 12 minutos. 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
0: El presidente José Antonio Kast firmó la reforma constitucional pro seguridad para enviarla al Congreso. El mandatario dijo que sin seguridad no hay libertad y no descartó que la propuesta incluya pérdidas de beneficios sociales. Los detalles los tiene Bárbara Payal.
11: El presidente José Antonio Kast firmó en La Moneda la reforma constitucional pro seguridad que busca fortalecer las herramientas del Estado frente al crimen organizado y el terrorismo. La iniciativa consagra la seguridad pública como un deber del Estado y crea un nuevo estado de excepción para intervenir territorios controlados por organizaciones criminales. Permitirá establecer controles de desplazamiento y reunión, requisar bienes y acceder a telecomunicaciones, mientras las Fuerzas Armadas podrán apoyar a las policías en vigilancia, logística y control perimetral. También contempla un registro de bandas del crimen organizado, regímenes penitenciarios diferenciados para sus líderes y mayores facilidades para incautar sus bienes. Kast defendió la propuesta y afirmó que con este tipo de medidas se nota el cambio de mano. El ministro de Seguridad, Martín Arrau, sostuvo en tanto que no hay lugar para posiciones neutrales.
12: No hay libertad sin seguridad. Nosotros estamos a tiempo de enfrentar esa situación, pero tiene que ser hoy.
13: Un desafío del que nadie, ninguna institución, ningún sector, ninguna persona puede restarse.
11: La reforma será ingresada a fines de esta semana al Congreso, mientras Seguridad y Sexpress afinan una agenda que contempla cerca de 20 proyectos en trámite con distintas urgencias y una decena de nuevas iniciativas.
1: 12 de la noche, 14 minutos.
0: Compromiso del Ejecutivo de ingresar un amplio paquete de indicaciones, la Comisión de Seguridad de la Cámara de Diputados aprobó en general la creación del registro de vándalos e incivilidades. Gonzalo Holguín con el informe.
14: La Comisión de Seguridad de la Cámara Baja aprobó en general por 7 votos a favor, 5 en contra y 1 abstención el proyecto de ley que crea el registro de vándalos e incivilidades. El subsecretario del Interior, Máximo Pávez, dijo que el gobierno llegará con indicaciones y una redacción que les permita buscar el acuerdo más amplio posible.
15: Hay un plazo de indicaciones, vamos a trabajar para poder llegar con un acuerdo a la Comisión de Seguridad. Vamos a buscar la redacción de indicaciones que sea la que permita la amplitud más grande de apoyo en la Cámara de Diputados y también en el Senado.
14: El jefe de bancada del Partido Socialista, Raúl Leiva, dijo que el gobierno tiene que abrirse a hacer cambios sustantivos en la votación en particular y planteó los focos principales que necesitan cambios.
16: Hubo 23 invitados. Ninguno dijo que era un buen proyecto. Que se acote a las incivilidades y que no establezca nuevas sanciones a los delitos que sí las contemplan, para que no tenga visos de inconstitucionalidad.
14: La comisión acordó un plazo de indicaciones hasta el 21 de agosto al mediodía para que la votación en particular inicie después de la semana estatal de este mes, en la que se realizará una reunión entre la comisión y el gobierno de manera telemática.
1: 12 de la noche, 15 minutos.
0: Los partidos de la oposición acordaron conformar una comisión para revisar las 31 iniciativas que contempla la agenda de seguridad del gobierno y establecer una posición común de cara a su discusión en el Congreso. Gabriela Piña nos cuenta más.
17: La oposición ya comenzó a organizarse frente a la agenda de seguridad impulsada por el gobierno. Los partidos acordaron conformar una comisión de trabajo integrada por las directivas, parlamentarios, alcaldes y especialistas, que tendrá como objetivo analizar las propuestas y delinear una estrategia común. Desde el sector aseguraron que existe disposición para avanzar con rapidez en materia de seguridad, aunque también persisten diferencias respecto del contenido y enfoque de algunas medidas. Entre los puntos que generan debate al interior del sector están el proyecto que busca reforzar la legitimidad

0: Partido Socialista, Paulina Bodanovic, y su par del Frente Amplio, Constanza Martínez.
1: Quienes se opusieron a ambos procesos constitucionales. Hoy día su principal planteamiento en materia de seguridad es precisamente modificando la Constitución.
2: Tenemos la convicción de que hoy día, para avanzar en mayor seguridad para las personas, no es necesario un cambio constitucional.
0: Con esta comisión de trabajo, la oposición busca ordenar sus posiciones, identificar puntos de acuerdo y anticipar diferencias antes de que las iniciativas avancen en el Congreso.
3: 12 de la noche, 17 minutos.
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5: Tras el último comité político ampliado de La Moneda, se estableció que los partidos podrán seguir impulsando sus propias iniciativas, pero el gobierno no patrocinará proyectos que desvíen el foco de sus prioridades en seguridad, crecimiento económico y empleo. Francisca Cárez con los detalles.
6: La proliferación de agendas propias al interior del oficialismo terminó por llevar al presidente José Antonio Kast a rayar la cancha. El mandatario dejó en claro que los partidos podrán seguir impulsando sus propias iniciativas, siempre que éstas no interfieran con las prioridades del gobierno. Una definición que, con matices, comenzó a sumar respaldos al interior de la alianza tras su nuevo comité político. El primero en respaldar este criterio fue el presidente del Partido Republicano, Arturo Esquella. El senador aseguró que separar las prioridades del Ejecutivo de la discusión legislativa en materias valóricas permitirá que el gobierno mantenga el foco en seguridad, crecimiento económico y reactivación, mientras esos proyectos continúan su tramitación en el Congreso.
7: Es lo más sensato para que no se mezcle la discusión legislativa en estos grandes temas con los otros que, por su contenido, su profundidad, por cierto, que fijan posiciones de las cuales es más difícil que las distintas bancadas puedan salir.
6: Por ahora, la definición que quedó instalada al interior del oficialismo es que las colectividades podrán seguir impulsando sus propias agendas desde el Congreso, mientras el Ejecutivo concentrará sus esfuerzos en seguridad, crecimiento económico y empleo. Un criterio con el que La Moneda busca evitar que la proliferación de iniciativas partidarias vuelva a tensionar a la alianza de gobierno.
3: 12 de la noche, 18 minutos.
5: Los trabajadores del sector público y la oposición llamaron al gobierno a no ser excluidos de la comisión que analizará eventuales cambios al estatuto administrativo. La información es de María Gramunt.
8: El gobierno busca revisar las reglas del empleo público para adecuarlas a las necesidades actuales del Estado. Fue el ministro de Hacienda, Jorge Quirós, quien anunció la creación de una comisión transversal liderada por un economista independiente y conformada por técnicos de distintos sectores para revisar el actual estatuto administrativo. La instancia trabajará durante los próximos meses para elaborar una propuesta que se presentará al Congreso antes de fin de año. Tanto los funcionarios públicos como los partidos de la oposición esperan que sus ideas sean tomadas en cuenta para esta comisión. El presidente de la Agrupación Nacional de Empleados Fiscales, José Pérez, advirtió que la discusión no puede quedar únicamente en manos de especialistas, asegurando que ya existía una mesa técnica previa para tratar estas materias. También el presidente del Partido por la Democracia, el diputado Raúl Soto, señaló que el gobierno puede optar por una batalla ideológica, o mejor, por una discusión eficiente con miradas transversales.
9: Que nosotros estamos disponibles para conversar, no basta solamente un equipo de técnicos.
10: Tiene dos caminos, el camino de la batalla ideológica o el camino de la modernización del Estado.
8: Por ahora, el Ejecutivo no ha detallado qué normas específicas pretende modificar. Será la comisión la encargada en un proceso que el gobierno espera desarrollar durante los próximos meses.
3: 12 de la noche, 20 minutos. 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
5: En el octavo día de formalización del caso Sartor, la defensa de Michael Clark descartó que el expresidente de Azul Azul haya adquirido el control del club y cuestionó la acusación por no realizar una oferta pública de adquisición. Los detalles en el informe de Marcela Rojas.
11: Octavo día de formalización del caso Sartor y la defensa de Michael Clark centró sus argumentos en las operaciones vinculadas a Azul Azul y cuestionó la tesis de la fiscalía sobre la forma en la que el expresidente del club habría adquirido su control. El abogado Bernardo Rosenberg dijo que Clark nunca compró acciones de Azul Azul, sino cuotas de un fondo de inversión privado cuyo activo estaba compuesto por el 63% de las acciones del club. Por ello aseguró que no correspondía exigirle una nueva oferta pública de adquisición, una OPA. Según la defensa, el control de Azul Azul se tomó en 2021 cuando el fondo adquirió ese porcentaje y realizó la OPA correspondiente.
12: La compraventa de cuotas del 13 de diciembre del 2024 no modifica la composición accionaria del activo del fondo de Azul Azul, no genera un nuevo evento de toma de control y no produce ningún cambio en el libro de accionistas de Azul Azul, ya que mi representado jamás ha adquirido una sola acción.
11: Este martes continuarán las últimas dos defensas para dar paso a las réplicas y posteriormente la resolución del tribunal sobre las prisiones preventivas solicitadas para 5 exdirectores del grupo Sartor.
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0: 12 de la noche, 22 minutos.
1: Al menos 132 personas murieron y más de 570 resultaban heridas por el terremoto de magnitud 7,4 que sacudió gran parte de Colombia, donde decenas de edificios colapsaron, hospitales quedaron desbordados y varios aeropuertos suspendieron sus operaciones mientras continúan las labores de búsqueda y rescate. Pereira, la capital del departamento de Risaralda y una de las ciudades más cercanas a San José del Palmar, epicentro del terremoto, concentra la mayor cantidad de víctimas mortales, con 60 fallecidos, según un balance parcial de la Asociación Colombiana de Ciudades Capitales. La cifra recoge únicamente el balance de las capitales del país, por lo que no incluye los muertos y heridos registrados en municipios y localidades aledañas, donde también se reportaron colapsos de edificios y daños en hospitales, aeropuertos, servicios públicos y sistemas de transporte. Y esto se lo contábamos en los titulares. El gobierno chino pidió a Estados Unidos que levante cuanto antes las sanciones y el bloqueo contra Cuba y defendió que su cooperación con La Habana es abierta y legítima después de que Washington impusiera medidas contra entidades y funcionarios cubanos por sus vínculos militares con países como China y Rusia. El portavoz de la Cancillería China, Wu Jiaqun, recomendó anoche en un comunicado a Washington que deje de verter basura una y otra vez sobre otros. Guo aseguró que la cooperación entre China y Cuba es abierta, transparente y legítima en respuesta a una pregunta sobre las nuevas sanciones unilaterales estadounidenses contra empresas y ciudadanos cubanos.

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2: 12 de la noche, 25 minutos.
3: Universidad Católica visita desde las 20:30 horas a Estudiantes de La Plata en el encuentro de ida de los octavos de final de la Copa Libertadores. El cuadro cruzado tiene bajas importantes por lesiones y buscará recuperarlos para el partido de vuelta de la próxima semana. Y el delantero Alexis Sánchez, de 37 años, está a detalles de incorporarse al Montreal de Canadá, que participa en la Liga Estadounidense de Fútbol. De completarse, el niño maravilla abandonaría el fútbol europeo luego de 18 años para firmar por 2 temporadas. Todo el deporte de la actualidad con Diego Osorio.
4: A contar de las 20:30 horas, Universidad Católica comienza a disputar los octavos de final de la Copa Libertadores visitando a Estudiantes en La Plata, con varias bajas por lesiones en el equipo de Daniel Garnero, que de haber estado bien físicamente incluso serían titulares, como los defensas Sebastián Arancibia y Juan Ignacio Díaz, o el delantero Clemente Montes, que fue fundamental en la escuadra cruzada en la fase grupal. Su compañero en la ofensiva, Justo Gianni, y lo que empiezan a jugarse esta noche en la ciudad de Las Diagonales, Argentina, capital de la provincia de Buenos Aires.
5: Nosotros venimos de muchos partidos. Quizás de lo físico no es tan bueno, pero de lo futbolístico te ayuda. Pero la realidad es que es un rival duro, difícil. Me ha tocado enfrentarlo muchas veces a mí y es una cancha complicada, obviamente. Pero nosotros, con nuestras armas, creo que vamos a ir a hacer un gran partido y a tratar de traernos algo allá.
4: El rival Estudiantes de La Plata no tuvo un buen comienzo en la Liga Argentina, ganando un partido frente a Defensa y Justicia y perdiendo 3 con Independiente, Boca y Riestra. Su entrenador, el uruguayo Alexander Cacique Medina, valoró las virtudes de la Católica antes del compromiso de esta noche.
6: Pero Católica es un buen equipo, ganó los 3 partidos de visitante, es un equipo que transiciona muy bien, que tiene buenos futbolistas, que se asocian bien, tiene jugadores de experiencia, con personalidad. De este lado nosotros conocemos mucho a San Pedri, Fuki ni que hablar, Ciali, y tenemos buenas referencias. Después tenemos Fuelta chileno, que la verdad que lo están haciendo muy bien.
4: Audax Italiano y Ñublense empataron a 2 goles en el cierre de la fecha 18 del torneo de Primera División, en un final vibrante con 2 penales en los descuentos. El primero para el cuadro chianejo a instancia del VAR y el segundo muy cuestionado, que César Pinares transformó en el resultado decisivo. Además, hoy desde las 19 horas comenzará una nueva jornada del torneo del ascenso con el partido entre Deportes Puerto Montt y Unión Española, que se jugará en el estadio El Chinquihue. En el ámbito internacional, luego de un video que publicó el Montreal Club de Fútbol, entre 2 de sus directores, Luca y Simone Saputo, se deja ver claro el pedido que le habría hecho Alexis Sánchez para llevar la camiseta con el dorsal número 10, lo que deja en claro que está avanzada la negociación para sumarse al club canadiense que participa en la Major League Soccer estadounidense y que tiene entre sus filas al portero seleccionado chileno Tomás Guillén. En el ámbito polideportivo, se presentó en Santiago la fecha del Rally Internacional del mes próximo, que volverá a la región del Biobío y que tendrá como una de las novedades la definición del Rally Mundial Junior. En diálogo con la radio, el penquista Jorge Martínez anticipó cómo llega la fecha, que una vez más coincidirá con el Rally Móvil.
7: Tenemos cierto conocimiento ya, hay varios caminos que se repiten. Hay caminos nuevos que nosotros tuvimos la oportunidad al menos de pasarlos una vez en carrera. Expectativa, tratar de repetir al menos lo que hicimos y ojalá superarnos. O sea, hacer un podio en nuestra categoría.
4: La selección femenina de voleibol sub-17 sumó su primera victoria en el Mundial, luego de vencer a Egipto por 3-1 en el Parque Estadio Nacional, y hoy culminará su participación en la fase grupal midiéndose por la noche a Turquía. Al cierre y después de varias semanas de incertidumbre, se confirmó a Milovan Kekevich como presidente de la Federación de Tenis de Chile, ya que fue aprobado el certificado de vigencia de la personalidad jurídica.
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2: Doce de la noche, 29 minutos.
3: Hasta acá la revisión de las noticias en Radiograma. Los dejamos invitados para que continúen en la sintonía de Bio Bio, la radio. Ya llega el trasnoche hasta las 6 de la mañana y recuerda que a cada hora nos volvemos a reencontrar con las noticias en El Informador. Todos los detalles ya están en nuestro sitio web biobiochile.cl. Gracias por estar ahí, que tengan todos una excelente jornada.
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2: ¿Cómo están? Qué gusto saludarles. Bienvenidos al trasnoche de la radio. En este día. Este es un día especial. Hoy estamos a martes 11 de agosto. ¿Cómo están, auditores? Espero que estén muy bien, que tengan una excelente jornada, que tengan un lindo inicio de día martes. Ojalá que sea una jornada sin novedad. Todos sus mensajes a través de nuestro WhatsApp y nuestra línea directa 800-810-810. Ahí está Pablo, que nos llama hasta ahora. Pablo, buenos días.
3: Hola, buenas.
2: A ver, ¿qué pasó, Pablo?
3: Mira, sí, sabes que me ocurrió una situación acá en Ñuñoa.
2: A ver.
3: Y me robaron la camioneta, una Bio Partner.
2: Ya, esto, ¿a qué hora fue? ¿En qué parte de la comuna de Ñuñoa?
3: Tipo 9:30 ahí de la noche.
2: Ya.
3: Sí,
2: muy... Entiendo. ¿En qué calle fue?
3: Otagua, ¿te acordás?
2: Perdón, no te escuché. Estás con... Disculpa que te moleste, Pablo, pero estás con altavoz.
3: Sí, lo que pasa es que me trajo... ¿Cómo se llama?
4: Hola, Mario, habla Julio Independencia.
2: Hola, amigo. Julio, ¿cómo estás?
4: Bien, bien, Marito, usted sabe que yo la llamo todos los días. Le dije, llame a Mario si le nos puede ayudar.
2: A ver...
4: Ahí le con él.
2: Ya, Sí, Julio, obviamente nosotros tú siempre nos mandas mensajes todos los días. Julio, cuéntame una cosa, ¿en qué calle fue? ¿Otagua, dices tú?
3: En la Otagua, sí, Otagua. Otagua con Juan Moya, por ahí.
2: Otagua con Juan Moya. Bien, ¿cómo fue este robo? ¿Fue te lo quitaron personas que estaban armadas? ¿Cómo fue?
3: Estaba estacionada afuera y no había ni vidrio. De hecho, yo creo que forzaron la chapa y ya. Se la robaron.
2: Bien. ¿Cuál es el modelo? Danos el modelo del vehículo.
3: Es una Peugeot Partner.
2: ¿Ya?
3: ¿Te puedo decir la patente?
2: Sí, por supuesto.
3: Es GD-GD-75.
2: Espérame, GT...
3: GD...
2: GD...
3: 75. GD-75.
2: Ya, ¿es de color blanco?
3: Sí, es blanco.
2: Ya. Claro, acá estamos hablando de una... ¿Sí?
3: Tiene un foco quemado izquierdo.
2: Ya. El foco izquierdo está quemado.
3: Sí.
2: No. Ya. ¿Y qué más tiene? ¿Tiene algún otro distintivo?
3: Sí, tiene un sticker ahí, abajo del foco derecho, tiene un sticker azul.
2: Ya, perfecto, perfecto. Bien, ya lo tenemos claro. ¿Tenemos tu número también? Así que...
3: Ya, pero voy a mandar foto, ¿no?
2: Sí, bueno, tenemos el número de Julio en todo caso, pero cualquier cosa, lo hicieron la llamada o hicieron la denuncia de carabinero, ¿no?
3: Sí, lo primero que hicimos ahí en la municipalidad de Ñuñoa se auspició y nos llevó para allá.
2: Ya, perfecto, nos queda claro. Bien, muchas gracias Julio, Pablo también, cualquier cosa les vamos a estar contando.
4: Gracias, Marito.
2: Gracias, un abrazo, Julio, Pablo, gracias por llamar. Ahí está nuestro auditor que nos contaba esta situación. Le ha robado más bien una camioneta Peugeot Partner GT GD75 de color blanco. Tiene el foco izquierdo quemado. Es una camioneta utilitaria que se utiliza básicamente para mover bueno, de todo, porque en realidad puede ser utilizada para mover. Bueno, el clásico es la panadería. La panadería se utiliza muchísimo eso, repuesto, una camioneta utilitaria. Una Peugeot Partner, la placa patente es GTGD75, de color blanco, tiene el foco izquierdo quemado. Esto fue en Ottawa con Juan Moya, comuna de Ñuñoa. Ya hicieron la denuncia respectiva a las autoridades, así que bueno, cualquier cosa les vamos a estar contando, auditores. Tenemos el número ahí de Julio, evidentemente, claro, está sin teléfono nuestro auditor, porque claro, lo tenía dentro, me imagino que lo tenía dentro del vehículo. Bueno, es Pablo, nuestro auditor, que en definitiva sufre este robo. Cualquier situación les vamos a estar contando. Ustedes también, si ven un vehículo de esas características, nos van contando también aquí en el Trasnoche de la Radio. Vicente Aguilar, ¿cómo le ha dicho?
5: ¿Cómo está, Marito? Muy bien, acá ya comenzando este día, martes 11 de agosto. ¿Cómo pasa este mes? Este mes iba rápido. Julio se me va. Pasó lento, Julio.
2: ¿Te pasó lento?
5: Sí, la embarró. Así que bien, espero también que tengan muy buen día nuestros auditores, nuestros televidentes también en BioBio TV. Que comience un gran martes y está terminando el día también. ¿Por qué no? Ahí a descansar.
2: ¿Cómo estuvo su jornada? ¿Descansó?
5: No, sigo con el cambio de casa. Ya estoy. No tengo ni tantas cosas, Mario, y no paro. No paro, señor. Me queda pintura en las manos todavía.
2: Ah, ¿ya terminó de...?
5: Sí, ya terminé. Me faltaba ahí algún sector del closet para sacar los residuos de antiguos.
2: Arrendatarios,
5: ya. Habitantes.
2: Ya quedó listo para habitarlo.
5: Sí, señor. Blanco, como me voy a casar yo cuando me case, blanco, puro. Ese es el color que voy a utilizar. ¿Por qué se ríe, Wilito? Porque lo veo reírse, ¿ah? ¿Eh? Lo veo reírse.
2: No, me gusta,
5: usted,
2: me gusta.
5: ¿Usted
2: me
5: cómo
2: gusta.
5: Está?
2: No, bien, todo tranquilo. Ha sido una jornada de descanso.
5: ¿Trajo mochila hoy o no?
2: Sí, hoy día sí.
5: Porque ayer Willy le dijo.
2: No, me mató.
5: Que llegó sin mochila.
2: Dijo, vino sin mochila usted. No, hoy día vine porque traje algunas cositas de tentempié.
5: ¿Ah, sí?
2: Sí, claro.
5: Eso. ¿A qué hora se arma la mesa aquí?
2: El ratito más.
5: Bien.
2: ¿Usted tenía su picoteo, su cosita?
5: Sí, señor. No había podido ni comer hoy. Pero bueno, alcancé a comer algo, así que
2: eso
5: ya.
2: Eso es bueno.
5: Con todas las fuerzas para comenzar este
2: trabajo. Oye, hemos tenido una jornada con mucha información. Información que nos lleva incluso a otras latitudes. Ya vamos a estar conversando, vamos a estar revisando lo que ha ocurrido en Colombia con estos 132 fallecidos. Con este terremoto 7,4, donde se habla de por lo menos medio millar de heridos, 570 de hecho son los heridos, según el último informe. Ya vamos a estar conversando acerca de eso, porque obviamente acá hay dos temas. Uno, lo que ha pasado en Colombia a nivel país. Sabemos que hay muchos colombianos que viven en Chile y todo lo que pasa en el concierto sudamericano, obviamente que es importante, relevante. Y también a propósito de los movimientos sísmicos, una vez que ocurre esto, se armó una cantidad de teorías conspirativas sobre los sismos en América Latina.
5: No, pero cantidades.
2: Claro, porque se hablaba de primero el que ocurrió en Venezuela y luego aparece este en Colombia. Y pudimos conversar con expertos que nos dieron ahí una verdadera clase.
5: No, las magnitudes similares. Bueno, bien, bien complejo esperar que no suba esta cifra, ya que van 132 personas. Pudimos ver también nuevamente esa caída de edificios, que lamentablemente es lo más preocupante, es lo que más heridos deja, ¿cierto? No hay tiempo ni de correr, nada de nada. Entonces, bastante lamentable otra vez tener a nuestros vecinos de nuestro continente sufriendo con estos movimientos telúricos.
2: Vamos a estar con eso en breve. También bien atentos al sistema frontal, que ya se ha dejado, básicamente ya está todo listo y dispuesto para recibir las precipitaciones. Hay una emergencia preventiva climática en 5 regiones a propósito de este nuevo sistema frontal. Son las regiones de Arica y Parinacota, Tarapacá, Antofagasta, Atacama y Coquimbo. Es un anuncio que se hizo desde el lunes, del día de ayer, y que va a regir hasta el próximo domingo 16 de agosto. ¿Qué significa esta emergencia preventiva? Lo dijo el propio ministro Claudio Alvarado. Dice lo siguiente, dice: nos estamos anticipando con los trámites administrativos y de coordinación con diferentes instancias al momento de que se produzca una emergencia. Dice que los tiempos de respuesta son importantes y es necesario tener una reacción pronta. Este decreto permite disponer de los recursos que sean necesarios para atender la primera fase de la emergencia. Acá lo que llama profundamente la atención, bueno, uno, que se están tomando las medidas con cierta antelación, y porque se habla de la isoterma alta. Es decir, podría estar precipitando en lugares donde
5: tienen que caer nieve. Sí, sí, eso ya lleva a movimientos de tierra, ¿cierto? Esta remoción en masa, que ya sabemos lo complejo que es, ya lo tuvimos en el norte. Entonces, muy bien que se hayan anticipado, que nuevamente se haya tenido esta emergencia preventiva, tal como se hizo en el sistema frontal anterior, ya hace casi 3 semanas, 1 mes. Y muy importante poder tener ya dispuestas entonces todas estas etapas, todas las coordinaciones, fuerzas armadas, municipios, que puedan estar ahí ya presentes en todos los sectores, en este caso en las regiones de Arica, Parinacota, Tarapacá, Antofagasta, Atacama y Coquimbo.
2: Sí, bueno, en un rato también les vamos a estar contando sobre lo que es la isoterma alta, que en el fondo ya lo explicamos, pero en el fondo, si está la isoterma alta, es decir, la temperatura llega a cero y es muy alta, comienza a precipitar en lugares donde siempre hay nieve. Eso puede generar, en el caso de que sea mucha precipitación y que sea durante un tiempo no acotado, sino más bien largo, que se genere, bueno, que se deshiele, que la nieve pase a ser líquida, y eso puede generar desprendimientos de masa. Y eso puede generar, por cierto, que caiga sobre una vivienda, o puede generar algún problema en una carretera. Anegación, en fin, hay muchos problemas que están dentro.
5: Hay que recordar que a esa altura, ¿cierto?, donde la isoterma siempre, o podríamos decir que siempre hay nieve, es muy poca la vegetación, muy pocos los árboles, entonces es tierra libre, es masa que con la lluvia, con todo este peso, todo lo que viene desde más arriba, desde la cordillera, solo baja, no hay otra opción, y ahí ya se puede ir por el río, por diferentes partes, y afectar, como tú dices, casas, poblados enteros. Esperemos que no sea así, que se pueda, de alguna forma, esto no es controlable, ¿cierto?, pero se pueda tener un sistema frontal tranquilo y no como el que tuvimos ya el anterior, ¿cierto?, hace 3 semanas, casi un mes.
2: Bueno, les vamos a estar contando en breve todo esto que le estamos hablando. Además, mañana hay fútbol, o más bien hoy en la noche hay fútbol. Se va a estar desarrollando este partido entre la Universidad Católica, que va a estar visitando a Estudiantes de La Plata. Va a ser un partido complicado para los hinchas de la Católica, porque tienen a varias personas lesionadas. Ya vamos a estar con eso. Así que nada, tenemos un programa con hartas cositas.
5: Excelente, buen trasnoche. Yo estuve conversando por ahí y se viene algo bien curioso.
2: ¿Cómo qué?
5: ¿Usted que trajo algunas cositas para comer? Le van a traer algo bien bueno.
2: Ya, bien.
5: Y no más la dejo.
2: Me gustó. Bien, ¿se queda con nosotros un ratito más?
5: Sí, cómo no.
2: ¿Antes de la una?
5: Sí.
2: Bien, vamos a partir, auditores y auditoras, el trasnoche de la radio. Son las 0:44. Pero tenemos que saludar a quien está la puesta en el aire. Saludémoslo, que venga a hacer la reverencia, porque si no, la última vez que hicimos esto, el programa no tuvo. Bueno, fue una jornada muy ardua. William Rebolledo, que está la puesta en el aire y que saluda a su público. Vamos, Willito.
5: Ahí viene. A ver qué dice de la mochila hoy.
2: No, hoy día no puedo decir nada. Ya con lo del día de ayer me tiró al agua, así que.
5: ¿Por qué trae una hoja?
2: Y trae una hoja. ¿Trae una hoja? ¿Qué trae en la hoja, William?
5: Trae un relato, a ver.
2: Trae como una.
6: ¿Cómo está?
2: ¿Cómo está, señor Rebolledo?
6: Bien.
2: Qué gusto saludarlo. ¿Qué trae en su hoja?
6: Y preocupado y centro.
2: Ah, ¿lo viste preocupado al inicio?
6: Sí, buscando noticias y todo.
2: Buscando noticias, algún picoteo.
6: Ah, súper compenetrado.
2: Eso es importante.
6: No, es que,
5: sí, debo. Permiso, ¿eh? Debo
6: no
5: decir.
6: ¿No se ponga
5: que
6: rojo usted?
5: No,
6: porque ayer se puso rojo Mario, ahora usted se está poniendo rojo.
5: No, es que tengo acá unos datos, entonces por eso estoy revisando.
6: Ah, ya. Sí, sí.
2: Ya le gracias, vamos a contar. Gracias, William.
5: A la una.
7: Me trajo acá.
2: Gracias, Wilito.
5: Ya, ahora sí, pues.
2: Gracias, Wilito. No, pero mejor tener dos copias.
5: Wilito acá está.
2: Ahí está.
5: Pasándole las copias.
2: Llévese esta que está acá.
5: ¿Son las publicidades? ¿No las mencionas?
2: No, es el deporte. Ahí está.
5: ¿No es Melipaz?
2: Ya. Gracias, William. Haga su reverencia, por favor. Ahí está.
5: Bien.
2: Y
6: porque sí. Buenas noches, esta noche.
2: Ya. Gracias, William.
5: anda tirándole a todos, Wilito, ¿eh?
2: Hoy fui yo.
5: Está bien.
2: Es parte de este de este segmento. Bien, quedan 15 minutos para la una. Vamos a partir este especial programa. No el especial, porque el especial viene a las 4. Este especial programa de día 11, martes 11 de agosto. Ya estamos casi listos en la mitad de del programa. Vamos a tener la curiosa madrugada con Vicente Aguilar,
5: sí,
2: ¿no?
5: Sí, ya tenemos preparado algo, ¿no?
2: ¿Hay algo, no?
5: No tan curioso como lo de ayer, diría yo, pero...
2: Claro,
5: ¿se acuerda lo de ayer?
2: Sí, Yuri...
5: No me acuerdo.
2: Malechenko. Ya,
5: pero antes de... Un astronauta... No, cosmonauta, porque es ruso, que se casó en el espacio. El 10 de agosto de 2003.
2: Ya, y hoy día nos trae algo distinto.
5: Una curiosa madrugada.
2: Eso, 14 minutos nos quedan para la una. Vamos a partir, auditores, todos juntos, este trasnoche de la radio que comienza ahora. Vamos a partir con Queen. Esto se llama A Kind of Magic, que escuchamos aquí.

0: De vuelta, auditores, haciendo el trasnoche de la radio. Ya vamos a estar con sus mensajes a través del WhatsApp al +569 9207888. Por supuesto que ustedes nos pueden escribir allí y vamos a revisar imágenes de los medios internacionales a propósito de lo que ha sido este lamentable terremoto 7,4 que afectó a Colombia. Hay cerca de 132 fallecidos. Es una situación muy complicada que por supuesto, bueno, hemos estado cubriendo desde muy temprano, porque esto ocurre durante esta mañana. Nosotros, por supuesto, que quisimos conversar también con las personas que han sido, bueno, que están en el lugar. Este terremoto en Colombia, al menos 132 personas fallecen y más de 570 resultan heridas en Colombia por este terremoto de magnitud 7.4 que sacudió el lunes este país. Pereira es el sector, la capital del departamento de Risaralda, que limita con San José del Palmar, en Chocó, del Palmar, digo, que es el epicentro de este terremoto que se produjo a las 7:34 hora local y que concentra la mayor cantidad de víctimas mortales con 60 fallecidos, según la información. Hemos querido conversar con una persona con quien hemos conversado no tan solo de este tipo de situaciones, sino más bien de lo que ocurrió con la llegada a la presidencia de Abelardo de la Espriella, que es el presidente de Colombia, y vamos a escuchar lo que nos cuenta nuestro colega Hugo Vecino de NTN 24 en Colombia, quien nos entrega detalles. Hugo, gracias por la información. Buenos días.
1: Hola Mario, muy buenas noches. Un saludo para ti y para toda la audiencia de Trasnoche de la Radio. Bueno, ha sido una jornada muy intensa, muy caótica hoy en Colombia, tras ese terremoto de 7.4 grados de magnitud. Se localizó a 20 kilómetros de San José de Palmar, una población en Chocó, en el departamento del Chocó, que queda en el Pacífico colombiano. Bueno, hasta esta hora, el número de muertos reportados por las autoridades es de 132 personas, 570 heridos. Hay 5 ciudades en alerta roja en este momento: Pereira, Cali, Quibdó, Manizales y Armenia. Pereira es la ciudad que tiene el mayor número de personas fallecidas hasta el momento, 60. Cali en las últimas horas acaba de reportar 35 personas muertas, Quibdó 8 y Manizales 4. En total también son 86 edificios colapsados y 7 aeropuertos con operación suspendida. Esa situación no tiene un comparativo desde hace 10 años. Según las autoridades, el Servicio Geológico Colombiano dice que hace más de una década una situación como esta no se presentaba en Colombia. Una situación que ha puesto además en gran reto al presidente Abelardo de la Espriella, que con tan solo 3 días en el poder debe enfrentar esta calamidad, esta emergencia dictada por la naturaleza. Han sido muchos los países que han enviado su voz de alivio, de socorro, de solidaridad a Colombia y que han mostrado su interés por colaborar. Así lo ha agradecido el presidente de la Espriella. De hecho, ha designado al vicepresidente y también al canciller colombiano a que se encarguen de todo el tema de la ayuda internacional. Y ha agradecido que muchos de sus países hayan manifestado y dado su brazo para atender en lo que sea necesario Colombia. No lo vamos a dejar solos. Esa ha sido también la frase que hoy el presidente colombiano, el nuevo presidente colombiano, ha esbozado, ha dejado para que las personas tengan la tranquilidad que, a pesar de la emergencia, pues el gobierno los va a ayudar. Hoy, al final de la tarde, el presidente también habló de arriendos, el pago de arriendos para las familias que perdieron sus viviendas, para que puedan tener un lugar digno donde vivir, donde pasar las noches, mientras el gobierno se encarga de la reconstrucción de las viviendas. Y todo eso se hace a través de los PMU, los planes de mando unificado. Son esos lugares donde se unifica la respuesta del gobierno nacional se ha instalado el principal en la ciudad de Bogotá, pero hay otros en Armenia, en Quibdó y Cali, para atender todas las situaciones de emergencia que tienen los colombianos en estas malas horas por el desastre. Más de 1.575 viviendas averiadas, hace parte también del recorrido que ha podido establecer el presidente en las diferentes zonas y ha tenido que desplazarse entre Bogotá, Quibdó y Cali, él mismo encargándose de saber de primera mano cuál es la situación de los colombianos y cuál es la forma en que puede ayudar. Bueno, Mario, es un poco a grandes rasgos un esbozo de la situación en Colombia, de la actualización de lo que está pasando. Un abrazo para toda la audiencia del Trasnoche de la Radio y sigan ustedes en sintonía. Esperamos volver a entrar en contacto con ustedes para contarles un poco más de esta terrible emergencia que atraviesa Colombia y que hoy enluta a todo un país. Un abrazo a todos.
0: Gracias ahí, Hugo Vecino, periodista de NTN 24 en Colombia, quien nos entrega detalles sobre este sismo que ha afectado a ese país con 132 fallecidos. Estamos viendo imágenes a través de BioBio TV, imágenes de los medios internacionales, donde se logra ver a muchos adultos mayores, a muchas personas que han tenido que incluso ser sacados de algunos centros asistenciales hacia las calles, edificios que han colapsado. Hoy día se está trabajando en, bueno, escuchaban ustedes a Hugo, quien nos daba el contexto de lo que está pasando con las autoridades, el mismo presidente de la Espriella, que ha dicho que lo más importante es encontrar a las personas que estén dentro de los edificios colapsados. Se habla de más de una docena de edificios colapsados, ustedes están viendo las imágenes, ¿no? Una situación que por supuesto vamos a estar revisando, incluso edificios que si bien están en pie, están con daños estructurales muy, muy grandes, la verdad, que edificios que no van a poder volver a ser habitados y que van a tener que en algún momento ser demolidos para continuar su vida útil. Bueno, nosotros nos vamos a mantener muy atentos a lo que está pasando con esto. En un ratito ya les vamos a estar contando también respecto a qué similitudes o cómo se comportó este sismo en relación a algunas teorías que han ido apareciendo en redes sociales, que han ido apareciendo en internet, sobre similitudes con el sismo que ha afectado, por ejemplo, con el terremoto que afectó a Venezuela en su momento, con los sismos los terremotos que afectan a nuestro país, y por supuesto, ¿cuáles son las características que tuvo este para generar tanto desastre, ¿no? Y que hoy día luta, como escuchábamos a Hugo Vecino, a este país? Bueno, lo vamos a estar contando seguramente pasadita a la una de la madrugada, porque tuvimos la oportunidad de conversar con el doctor en geofísica de la Universidad Católica de Temuco, un eximio académico con el que conversamos cada vez que pasan este tipo de situaciones, Cristian Farías, que además nos dijo, bueno, envía a tus auditores a que vayan a mi cuenta de Instagram, que es c.farias.vega. De hecho, lo tenemos ahí en nuestro generador de caracteres, información sobre sismos, sobre geofísica y sobre, bueno, los datos verdaderos, los datos chequeados, la información de los académicos de nuestro país que llevan muchísimo tiempo estudiando este tipo de fenómenos naturales. Está ahí, @c.farias.vega en su cuenta de Instagram. Si gustan ustedes, se lo puedo hacer llegar también a cada uno de ustedes, auditores. O también su cuenta de X, donde también está subiendo mucha información Cristian Farías, que, bueno, tiene dos textos además, que también se los vamos a contar un ratito más para que los vayan a adquirir, que son textos donde precisamente habla de los sismos, incluso de los terremotos en Chile, pero también sobre los volcanes, la actividad volcánica que tiene nuestro país, que es sin duda milenaria. Así que sin duda que es un buen dato, sobre todo para ir despejando ciertas dudas y para guiarse por la información chequeada de académicos de nuestro país que han dedicado su vida a compartir información y, por supuesto, a divulgar la ciencia. @c.farias.vega. En un ratito estaremos con su testimonio y con lo que nos cuenta sobre este sismo que ha afectado a Colombia. Iremos a la pausa. Vienen las noticias.
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2: Buenos días, bienvenidos al Informador. El rezago en la vacunación de adultos mayores reabrió el debate sobre la prevención en el sistema de salud.

0: mayores de 60 años todavía no se han vacunado. En este grupo la cobertura llega apenas al 62,2%, lejos del 80% fijado como meta por el Ministerio de Salud. La propia ministra May Chumalí reconoció que las cifras no son las esperadas y apuntó a distintos factores que podrían explicar el rezago, entre ellos el cansancio que dejó la pandemia y la desconfianza que todavía existe frente a las vacunas.
1: Pero no es lo que nosotros hubiéramos esperado. La gente quedó bastante cansada y agotada con el tema de COVID y las vacunas.
0: El exministro Mañana apuntó a las dificultades concretas que enfrentan los adultos mayores para acceder a la vacunación. Por eso planteó cambiar la estrategia y llevar las vacunas directamente a los territorios. Una mirada que comparte el exministro Álvaro Erazo, quien advirtió que la caída de las coberturas del programa de inmunizaciones viene desde hace años y cuestionó la falta de continuidad de los mensajes sanitarios. El debate vuelve así sobre una de las principales tareas pendientes del sistema público: pasar de una lógica centrada en atender la enfermedad a una estrategia que fortalezca la prevención.
2: Vamos a ir con más información. La Policía de Investigaciones detuvo en Carahue a un hombre que era buscado desde el año 2021 por un robo con intimidación e infracción a la ley de control de armas. Carlos Martínez, desde Radio Bio Bio en Temuco, nos cuenta.
3: Personal de la Brigada de Investigaciones Policiales Especiales VIPE y del Grupo de Búsqueda de Prófugos de la PDI Temuco detuvieron a Rosamel Antonio Fierro Buenumán, de 35 años, quien era buscado por su participación en un hecho ocurrido el 22 de marzo del año 2021, cuando un grupo de personas, premunidos de armas de fuego, interceptaron una camioneta con trabajadores forestales al interior del fondo Aguas Blancas de Encaragüe para robarle sus pertenencias y además arrodillar a las víctimas y dispararles a escasos metros de sus cabezas, simulando una ejecución. El comisario Jorge Chavarría, de la PDI Temuco, confirmó la detención del prófugo.
4: Esta persona fue detenida en un completo orden, sin alteraciones del orden público.
3: El detenido será presentado este martes al juzgado mixto de Letras, Familia y Garantía de Carahue para controlar su detención. En la Araucanía, Bio Bio, la radio.
2: La alcaldía de Cali decretó el toque de queda entre las 20 horas de este lunes y las 6 horas de este martes, así como la militarización de la ciudad ante la emergencia provocada por el terremoto. El alcalde de Cali, Alejandro Eder, explicó que la medida busca garantizar la movilidad y seguridad de los equipos de emergencia y permitir que los organismos de socorro concentren sus esfuerzos en la búsqueda y rescate de personas que puedan permanecer atrapadas en los escombros. También se declaró la calamidad pública para concentrar los recursos y esfuerzos institucionales en la atención de la emergencia, la protección de la vida y la respuesta en los puntos que continúan requiriendo asistencia. 1:04 a.m. hasta ahora en la ciudad de Concepción, en la región del Biobío, 3 grados de temperatura, está despejado con una humedad del 95%. En Santiago, 6 grados de temperatura, está mayormente nublado con una humedad del 81%.
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0: la mañana con 12 minutos. Hacemos el trasnoche de la radio junto a cada uno de ustedes. Bueno, le estábamos contando acerca, precisamente sobre la información sobre sismos y geofísica con el doctor en geofísica de la Universidad Católica de Temuco, Cristian Farías Vega, que conversó con el trasnoche de la radio y nos entregó detalles a propósito de lo que ha pasado en Venezuela, que ayudan también a entender un poco lo que ha ido pasando sobre este tema, despejando algunas dudas, despejando también algunas teorías conspirativas que fueron apareciendo, que lamentablemente aparecen en este caso, en este tipo de situaciones catastróficas. Escuchemos lo que nos dijo Cristian Farías, doctor en geofísica, respecto al terremoto que ocurrió en las últimas horas en Colombia.
1: Es el terremoto de Colombia de hoy por la mañana, fue uno que se generó en la placa de Nazca, que es la placa que se está metiendo debajo de la placa continental. Esa placa está soportando un montón de peso encima, así que cuando se generan pequeñas fracturas en ella, normalmente lo que termina pasando es que se libera la misma cantidad de energía que tú liberarías con un 7.4 cuando tú en la costa, entre las placas, pero en menos tiempo. Y eso hace que la densidad de energía sea más grande. Así que es un sismo que se siente súper intenso, especialmente en las zonas más o menos cercanas al epicentro. Ahí es donde están las aceleraciones son los más grandes. Y también lo otro es que genera este tipo de eventos, suele generar vibraciones de suelo en frecuencias más altas, y eso tiene un impacto en los edificios, porque resulta que cada edificio tiene una frecuencia natural. Si alguna vez han sentido un sismo, saben que después de que pasan las ondas termina moviéndose el edificio con una frecuencia más o menos marcada, que es la frecuencia natural de esa construcción. La cosa es que esa frecuencia es súper importante, porque si tienes un sismo que hace vibrar al edificio esa frecuencia mientras pasan las ondas, tú puedes tener un fenómeno que se llama resonancia, donde las amplitudes de la onda se van creciendo, van aumentando muchísimo, y eso puede generar muchos daños, porque obviamente la estructura puede simplemente no aguantar. En general, con los edificios altos las frecuencias de resonancia son más bajas, y con los edificios bajos las frecuencias de resonancia son más altas. Y claro, este tipo de sismos genera frecuencias más altas, y por lo tanto son más dañinos para los edificios bajos. Ese es el punto. Y justamente esos son los edificios que hemos visto complicados en todo ese tiempo. La cosa es que este sismo ocurre en esta zona de Colombia, nada más, en la placa de Nazca. No tiene nada que ver con el sismo de Venezuela, nada que ver. Y son sismos que tampoco son ocasionados por nadie. No hay ninguna evidencia que sugiera que nada de esto haya una campaña política ni terrorista de nada para poder generar sismos ni en Venezuela, ni en Colombia, ni nada. Son cosas que pasan, pero que sobre todo nos tienen que recordar un poco cuáles son nuestras falencias. Nuestras falencias como sociedad en distintos lugares del mundo. Cómo nosotros somos capaces de poder entender los escenarios que se pueden enfrentar y actuar conforme a la información que tenemos. Es cierto que una intraplaca de este tamaño en Colombia no se había dado hace mucho tiempo, y en la zona en particular no se da hace décadas, pero ya había habido sismo intraplaca antes, y de magnitud mayor a 6 al menos, porque la intraplaca, si bien no son lo más común del mundo, tampoco son lo más raro del mundo. Los grandes sí son un poquito más raros. Así que la cosa es que hay que aprender mucho de esto, pero obviamente eso va a ser después de la emergencia. Ahora mismo el foco está en la emergencia. Está en poder encontrar a las personas, ver si hay un sobreviviente, y en establecer exactamente el tamaño del impacto. Y eso vamos a ir sabiéndolo a medida que va pasando el tiempo también. Es un desastre tremendo el que estamos viendo, y uno que seguramente va a tomar mucho tiempo, mucho tiempo en su recuperación. Va a dejar cicatrices muy feas este desastre.
0: Gracias a Cristian Farías, geofísico de la Universidad Católica de Temuco, @c.farias.vega. Él nos invitó a que vayamos a su cuenta de Instagram para que, él siempre está subiendo información, es geofísico chileno, investiga además. Ha escrito dos libros, tiene un podcast además sobre este tipo de cosas, y ha hablado sobre, tiene un video sobre precisamente el terremoto en Colombia, ha hablado sobre el terremoto en Venezuela, es parte también de un comité académico, es uno de los divulgadores. Bueno, tiene dos textos bien interesantes. Uno de ellos que se llama Manual para sobrevivir a nuestra loca geografía, de Cristian Farías. Y el otro que se llama Volcanes y Terremotos, historia movida y explosiva de nuestros desastres, también de Cristian Farías. Ambos textos que están en diferentes librerías del país, incluso se puede buscar en el internet. Yo les puedo compartir el perfil de Instagram de Cristian Farías para que ustedes también lo puedan seguir y puedan colmarse de la información que él está subiendo a redes sociales. Y yo recomiendo mucho también leer sus dos textos. He tenido la oportunidad de leerlos y son realmente muy... hay algo que se agradece de algunos académicos que tiene que ver con llevar la información, que muchas veces es muy densa sobre muchos datos, a lo cotidiano. No a los más básicos, pero sí bajar esos datos que de pronto pueden ser muy densos, que son información que de pronto están palabras demasiado complicadas, a lo menos complejo. Es decir, poder divulgar la ciencia de una manera en que todos podamos entender el lugar donde vivimos, Sudamérica y, por cierto, nuestro país. Así que esos son los dos textos de él. Los voy a reiterar. Manual para sobrevivir a nuestra loca geografía, de Cristian Farías. Ahí habla acerca de incendios, habla acerca de aluviones, habla acerca de los volcanes, habla precisamente de los terremotos, y también Volcanes y Terremotos, que es su otro texto llamado Historia movida y explosiva de nuestros desastres. Cristian Farías, que es geofísico chileno, investiga y comunica sobre terremotos y volcanes, tiene dos libros, tiene su podcast, y de vez en cuando aparece también en los medios de comunicación, y le agradecemos su tiempo para haber conversado con nosotros. Ustedes me piden su información y yo se las hago llegar a través del WhatsApp. Escucharemos a Jimmy Jamison con I'm Always Here. A la vuelta los vamos a llevar hasta el Perú. Ya volvemos.

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1: Bueno, les decía que íbamos a ir al Perú y obviamente eso tiene esa explicación. La explicación es que está con nosotros María Jesús Bujanda, periodista, hoy día yo diría una persona que está haciendo mucho contenido gastronómico, tiene su propio medio de comunicación a propósito de eso y siempre comparte con nosotros. Jesús, gracias por estar con nosotros y por traernos tu viaje a Perú, que fue hace poquito, sí, días atrás. ¿Cómo estás?
2: Todo bien, aquí volviendo a Chile, venía un poquito resfriada, mucho viaje, mucho calor en el norte, así que... y con hartas cositas aquí para que probemos, que me traje de Perú, porque estuvimos en Perú mucho gusto. Viste que la última vez que estuve acá, te conté que iba a ir a esta feria, que recibe cerca de 200.000 personas, que se hace en Tacna, se hace 4 veces al año, pero a mí me tocó ir a la edición de Tacna, así que aquí traigo muchas cositas para que compartamos y quiero ver tus impresiones también.
1: Bien, me gusta esto que nos propones el día de hoy, Jesús, sí, porque yo hace rato que no pruebo cosas extrañas, digamos, soy bien...
2: Tampoco te cosas, o sea, no son cosas tan extrañas, para... pero son interesantes.
1: ¿Y de dónde elegiste esto que nos trajiste? No ya. Nos digas qué, pero ¿cómo lo elegiste?
2: Lo elegí porque fueron parte representativa de la feria. Voy a contar un poquito de la feria, contexto. Viste que dijimos que es una feria que recibe cerca de 200.000 personas. Este año fueron 215.000 personas. Nosotros llegamos a Arica vía avión, básicamente, y después cruzamos por transporte terrestre, por la aduana de Santa Rosa, ¿ya? Hasta Tacna, que está aproximadamente, no sé, 15, 20 minutos realmente de Arica. Está muy cerca uno del otro. Y visitamos, aquí está la feria. Bueno, esas son las personas que me vendieron la mermelada de... Y un ingrediente que te voy a ir contando. Pero aquí está la feria, habían artesanos, había un pabellón del cacao y el café que está creciendo muy fuertemente en Perú. Y muchos chilenos, me llamó la atención eso. De hecho, cerca de 12.000 personas. Mira, esos son como los chanchos en piedra peruanos que estaban ahí tocando. Son como un grupo de rock tacneño que era bien llamativo, con vestimentas muy llamativas. Ahí está el señor de las llamitas, que la verdad yo le agradezco porque me regaló un llavero de llamita. Porque el único tema que tenía es que faltaba mucho el pago con tarjeta para los chilenos, que somos malos para andar con efectivo, o por lo menos el santiaguino. Yo creo que el santiaguino tiene ese problema, entonces costaba, pero ellos fueron tan amables que me regalaron ahí una llamita que después la vamos a ver en cámara. Y habían distintas tendencias, por ejemplo, ahí la gente que está viendo Bio Bio TV y los que están escuchando están haciendo un helado que básicamente se llama queso helado, pero es un helado, y ellos van revolviendo la leche hasta que cuaja. Bueno, y obviamente tiene azúcar, y generan este producto. La entrada fue gratuita, completamente gratuita, y también para los expositores era gratuito. O sea, Prom Perú, que es dependiente del Ministerio de Economía y Turismo de Perú, provee a estas personas a las que se hace una curaduría a lo largo de todo Perú para que lleguen a esta feria. Y podemos ver en Bio Bio TV el cerdo al cajón, en realidad, pero para mí es un cerdo crocante del señor Roberto Ochoa, que yo dije que tenía que verlo y tenía que comer nuevamente ese cerdo, y lo logré.
1: Bueno, nos trajiste un audio que ya vamos a estar revisando, que es, sí, un video, más bien un saludo de él video para el Trasnoche de la Radio. Antes de que sigamos, sí, avanzando, Jesús, déjame aprovechar a porque, bueno, la información va apareciendo. Sí. Nos llega información de un corte de suministro eléctrico en el centro de Santiago, que no quiero dejar pasar, que es en la zona de Alameda con Santa Lucía, San Francisco, Carmen, la zona de San Isidro. Hay un corte ahí que está afectando a varios auditores que nos están preguntando a qué hora debiese volver la normalización según la empresa Enel. 3:30 a.m. A esa hora debiese volver el suministro eléctrico. Son cerca de 300 los clientes afectados. Esto es desde la Alameda por con San Francisco, Santiago Centro, con Avenida Santa Rosa, Curicó, General Jofré, Blas Cañas, un sector bien, bien transitado, bien concurrido, incluso parte de la Avenida Santa Isabel con Santa Rosa. Debiese volver el suministro eléctrico a las 3:30 a.m. para quienes nos están escuchando recién a esta hora. Bien, gracias a auditores que nos están ahí, por supuesto, preguntando. Bueno, si saben algo del corte de suministro, están escuchando con la radio a pila, bueno, sepa que ya a las 3:30 debiese volver el suministro eléctrico. Ya, entonces, volviendo contigo, Jesús, ¿Tú dirías que esta debe ser la feria gastronómica más grande del Perú?
2: Sí, es la feria más grande porque antiguamente había otra que se llamaba Mixtura, ¿ya? Que se dejó de hacer y hoy día Perú Mucho Gusto ha ocupado ese espacio de forma muy potente y dándole visibilidad a distintos estilos gastronómicos y también distintas tendencias. Había un pabellón del pan también que estaban haciendo pan en vivo. Ahí conocemos unas chicas que se llaman Más Pan, que son de Ayacucho, del norte de Perú, que ahí van a aparecer en Bio Bio TV, que nos mostraron el pan de guagua porque Ayacucho tiene mucha influencia española, ¿ya?
1: Cuando tú hablas de pabellón, ¿hablas de qué? De
2: un espacio. Es un espacio, claro, que ellos le llaman pabellones, ¿ya? Sí. Había un pabellón de, por ejemplo, artesanía, otro de café y cacao, otro de pisco y vinos, que había muchos compatriotas ahí, debo decir. Sentía mucho acento chileno en ese espacio. No sé por qué, pero estaba lleno de chileno.
1: Era un poco obvio.
2: Sí, estábamos todos en el pisco sour, básicamente. Y también estaba este espacio que era de panadería en vivo. Y conversé con estas chicas de Más Pan de Ayacucho, que fueron muy amables en contarnos, perdón, un poco sus tradiciones, que Ayacucho tiene una tradición de muy arraigada a lo español, pero también mucha mezcla con lo tradicional de los pueblos originarios. Entonces nace este pan de guagua, que la chica va a aparecer por ahí, que es un pan que literalmente tiene forma de un bebé, ¿ya? Que es un pancito dulce que comen en distintas festividades, y la famosa chapla, que es un pan oscuro, pero que tiene técnica española y que se come muy comúnmente relleno, o sea, trae relleno de jamón y queso, así que ella amablemente nos regaló para que nosotros pudiéramos conocer en ese minuto la chapla.
1: Oye, ¿los precios?
2: Los precios, yo los comenté, la verdad que estaban súper accesibles. Lo más caro, que era una porción completa, eran 6,000 pesos para comer ahí mismo en la feria, y también los productos estaban a muy buenos precios, o sea, no sé, desde los 1,500 pesos en adelante. Por ejemplo, estos chocolates que les voy a mostrar acá, que eran chocolates de origen, no sé si ahí se ve, chocolate de origen, 70% cacao, ya una barra que mude el porte de mi mano, básicamente, costaba 700 pesos.
1: Mira,
2: chilenos.
1: Oye, digamos que uno quisiese ir a, quizás no a la hora, pero en la próxima edición.
2: En Lima, viene.
1: En Lima. Sí. ¿Cómo uno llega? Uno, por ejemplo, si fuese en Tacna, porque uh-huh. quedémonos con la de Tacna.
2: Con la de Tacna, que se hace fácil, todos los años.
1: Es más fácil llegar, digamos, sí, por la cercanía con Arica.
2: Exacto.
1: Uno debiese, podría ir por tierra, digamos, llegar a...
2: O sea, podría, la gente que está en el norte, en general, se van en sus propios autos. De hecho, vi muchos autos de patente chilena que van desde Iquique, Arica.
1: ¿Y está muy lejos del centro de Tacna?
2: ¿La feria? No, para nada. De hecho, Tacna es una ciudad bastante pequeña.
1: Te lo pregunto porque yo no conozco Tacna. Entonces...
2: Claro, no, el espacio que donde se hacía Perú Mucho Gusto estaba, no sé, a 15 minutos del centro de Tacna, y Tacna es una ciudad muy caminable, todo está cerca. Los hoteles también están muy cerca de lo que es el centro histórico de la ciudad. Ahora vamos a hablar un poquito de la ciudad también para poner en contexto, pero claro, los que queremos ir desde Santiago, tenemos la opción de hacer Santiago-Arica. Y desde Arica hay taxis que te cruzan. De hecho, andan con unas chaquetitas los taxis, que son taxistas chilenos y taxistas peruanos, que están acostumbrados a este movimiento de un país a otro. ¿Por qué? Porque los chilenos se van mucho el fin de semana a Tacna a comer rico, a pasar un fin de semana, porque además los hoteles no están a precios muy elevados. O sea,
1: ahí estamos viendo, sí, Tacna.
2: Aquí ya estamos viendo Tacna. Igual nos falta aquí que probemos los productos, pero ahí...
1: Sí. Vamos con eso al tiro.
2: Vemos a la papita bailarina que nos está esperando en la aduana peruana y quise dejárselo porque lo dio todo. Pero luego recorrimos el centro histórico de Tacna, que en realidad es la calle central, porque tiene la avenida Bolognesi, que es como la calle icónica. Por supuesto que hay mucha influencia de la Guerra del Pacífico en Tacna. Entonces está este tremendo monumento con Bolognesi y Grau, que es el señor de los mares. Pudimos visitar la catedral también, que me pareció medio extraño, lo pregunté, no me supieron dar el dato, pero uno de sus vitrales tiene un ojo Illuminati. Me pareció extraño. ¿Qué hacía ese ojo? No lo sé. Pero bueno, visitamos todo este centro. Tacna, lo que tiene interesante, por supuesto, ahí los guías nos pedían disculpas un poco por contarnos hechos históricos asociados a la guerra, pero nosotros también asumimos que es parte de la historia y hoy día hay una hermandad muy bonita con los peruanos, nos reciben con mucho cariño en Tacna, y pudimos también visitar el Museo Ferroviario, que ahí nos recibió, quiero dar el nombre de don Carlos Manuel Pacheco Maza. Este es el Museo Ferroviario Nacional de Tacna, ¿ya? O sea, perdón, de Perú. Y está en donde estaba antiguamente la estación que hacía el tren Tacna-Arica. Ya era la antigua estación.
1: El antiguo
2: tren. Exacto.
1: Un dato que no quiero dejar de lado, que el coronel Bolognesi de ser el ídolo de Asinaker, el héroe, uno de los héroes más importante del Perú junto con Grau, porque él termina falleciendo en la batalla de Arica, diciendo una frase que es bien, bien conocida, que es hasta quemar el último cartucho.
2: Bueno, nos contaban que tú ves ese monumento que hay en Tacna, que tiene a estos dos estatuas bien potentes de ambos, porque además tienen como un pecho bien abultado, busto. Claro, tienen un busto muy, muy grande, y todos los, no sé si es una vez a la semana, pero van militares a hacer una ceremonia ahí, en un pequeño fogón que tienen, y ellos gritan en conjunto hasta quemar el último cartucho. Así que está esa influencia. Tacna también tiene una historia bien bonita, asociada a todo lo que fue el cautiverio que tuvieron por 50 años de Chile en la zona, básicamente. Ellos le dicen el cautiverio, y que son las mujeres las que mantuvieron la identidad peruana, porque además muchos hombres habían fallecido durante la guerra, entonces muchas mujeres se tuvieron que hacer cargo de sus familias, de mantener las costumbres.
1: Está bueno eso que tú mencionas también, Jesús, porque uno siempre conoce la historia, uno no, obviamente no va a cambiar el resultado, los hechos, porque los hechos son los hechos, y siempre se da esta cuestión de que la historia es escrita muchas veces por los vencedores,
2: digamos. Exacto.
1: Eso se da en todo tipo de conflictos, pero siempre es bueno poder ir a otros lugares donde quizás uno puede toparse con el otro lado de la historia.
2: Tal cual.
1: Y también de la forma respetuosa en la que se habla sobre la guerra del Pacífico.
2: Entendiendo que son hechos que ya, tal como tú dices, no podemos cambiar, que solo podemos seguir adelante. Yo, todo este viaje que hice a Perú está muy influenciado por la guerra del Pacífico, en muchas cosas, pero no desde una mirada negativa, sino que es desde el hecho histórico. Y como te digo, en Tacna, las mujeres para las fiestas patrias son las que llevan o inician como el desfile, el pabellón patrio, que dicen ellos, son las mujeres las que llevan la bandera, porque ellas son las que mantuvieron la patria viva, básicamente.
1: Mira, me gusta ese concepto.
2: Sí.
1: ¿Quién nos trajiste?
2: Ya.
1: Vamos con eso.
2: Porque algunas cosas de Perú, mucho gusto, y que quiero que pruebes.
1: A ver.
2: Que te traje con mucho cariño, para que saborees.
1: A ver.
2: Lo primero es una mermelada de aceituna. La vamos a mostrar aquí, no sé si.
1: Ahí está.
2: Aquí está la cámara. ¿A dónde?
1: Al frente.
2: ¿Cuál es mi cámara?
1: La al frente.
2: Allá.
1: Ese que se parece a Artudito.
2: Es que hay varias. Pero bueno, esto, miren su color, es una mermelada de aceituna que se lo compré a una emprendedora de Tacna. Esta es aceituna tacneña. Y yo quiero que tú pruebes con una cucharita, siendo las 1:30 a.m. Siendo las 1:30 a.m. Te vamos a dar.
1: ¿Usted la probó, William, o no?
2: Yo la probé. ¿Cómo? Abriendo en este minuto.
1: ¿Cómo podrías definir? Porque tú la probaste antes, obvio.
2: Sí, es una mermelada que tiene sabor a palta. O sea, a palta. A aceituna.
1: Ya.
2: Pero es interesante.
1: ¿Tiene,
2: es
1: la, sabor... tiene la consistencia de una.
2: De alguna aceituna.
1: De una aceituna. A ver, la vamos a probar.
2: Y te voy a dar harto.
1: A ver.
2: Vamos. Igual la voy a volver a probar, solo para.
1: Vamos a probarla. Primero voy con el aroma, porque creo que el aroma igual está interesante. Bueno, tiene el aroma como de una mermelada. Así,
2: pero también se siente la aceituna.
1: Sí, muy fuerte. A ver, vamos a probarla.
2: Willy nos pone una música. ¡Wow!
1: Oye, está muy bueno esto.
2: Está rico. Está bueno.
1: Dulce.
2: Es dulce, pero se siente la aceituna. Está presente. ¿Quieres más?
1: Oye, ¿se te podría quedar esa? No, pero espérate, fuera de toda broma. Ya, es una mermelada de aceituna, pero tiene sabor dulce, o sea.
2: Claro, imagínate con un quesito el olor, Filadelfia y.
1: O sea, el olor es aceituna.
2: Sí.
1: Aceituna negra, clásica.
2: Como de azapa.
1: Claro, como exactamente.
2: Porque además,
1: muy parecida a la azapa. Pero es como, no se siente como el sabor tan ácido de la
2: aceituna.
1: Es como una.
2: Se siente la aceituna. Es que se siente la aceituna.
1: Pero tiene un dejo de... Eso tiene que tener algo más. No, no puede ser solo...
2: ¿Quieres probar más?
1: No, no. Veo tu cucharita tirada. No, no puede ser solo aceituna.
2: Es aceituna. Es aceituna, obviamente, con azúcar. Obvio, o sea, la aceituna no es dulce, pero tiene azúcar porque es una mermelada.
1: Ya.
2: Pero... Fíjate. ¿Sí? ¿Te gustó?
1: O bueno, sea, esto podría estar en un pastel.
2: Mira, de hecho aquí están los ingredientes.
1: A ver.
2: Aceituna verde, azúcar, ácido cítrico, sin sorbato de potasio. O sea, es casi aceituna, azúcar. Así que esto viene de Tacna, de unos emprendedores que esto me ha costado 3,000 pesos.
1: Está muy buena, porque
2: interesante.
1: Además está bueno porque es un producto novedoso. Exacto. No había visto una
2: mermelada aceituna. Así que aprobada la mermelada aceituna.
1: Más ya. Que aprobada.
2: Después, solo porque quiero agradecer que me regalaron esta llamita, las típicas llamitas que uno compra.
1: Está bonita esa.
2: Yo tengo una fucsia y yo ando buscando una hermana para, porque la mía se llama Rihanna Beyoncé, pero esta es Britney Madonna. Así que me la regalaron unos emprendedores también de Perú, mucho gusto. Así que, y tenían cuy, tenían de todo, y además como pelito real. Entonces,
1: o sea, es bastante
2: pelito de alpaca. Tóquela.
1: Ah, está espectacular esto.
2: Está suavecita, está, está suavecita.
1: Ahora, yo no sé si andaría con una de estas en mi
2: lladero,
1: pero está bonita.
2: Para la próxima te traemos una azul para ti.
1: La trasnochadora.
2: La trasnochadora.
1: La llamita trasnochadora. Está bonita y es muy suave.
2: Sí, claro, pelito de alpaca.
1: Esto es para traerlo en el llavero, ¿no?
2: Exacto, exacto.
1: Bien llamativo igual.
2: Sí.
1: Está bonito.
2: Pero es que a mí me gustan cosas rosas. Ya, otra cosa que había muy bonito y muy interesante era arte de Cusco, ¿ya? Y el arte en Cusco es arte religioso, enchapado en oro. Bueno, esto, por supuesto, está enchapado en oro, que esto lo compré yo, un regalo que, de hecho, le tengo que llevar a mi mamá. Pero vendían angelito y todo, y con esta forma que es muy típica del arte cusqueño, ¿ya? Solo para que la gente lo vea en su casa. Esto es un arcángel Miguel, tienen vírgenes, Jesús, todos en este estilo de arte. Y claro, y vendían cosas que efectivamente sí estaban enchapadas en oro, que ya tenían valores un poquito más
1: elevados. Oro, claro.
2: Era oro, así que lo vale.
1: Ya.
2: Ya, otra cosa que quiero que pruebes, que a mí me encantó, es el café cola. Café cola, que es literalmente café de
1: Qué
2: Puno.
1: ¡Qué rico!
2: Es café de Puno, ya, de la zona de Puno, con soda, ya, que es lo más natural, es como una Coca-Cola, pero natural.
1: Premio.
2: Y lo más natural que hay, entonces yo de verdad que la iba a guardar, pero la voy a compartir un poco contigo.
1: Ya.
2: Así que, espérate. Chuta.
1: Ah, está.
2: Ahí, no, se viene.
1: Está complicado la apertura de la...
2: Ay,
1: oye, y está gasificada.
2: Es gasificada, sí.
1: O sea, es como una Coca-Cola premium,
2: ¿no? Es una Coca-Cola de café.
1: De café.
2: 100% café.
1: Me gusta. ¿Sabes lo que me llama la atención? Que
2: Por favor.
1: El envase es muy parecido, es bien sugerente a la.
2: Y de hecho, esta nos regalaron a nosotros que nos gustó mucho.
1: Ya, vamos a probarle esta. Mira, estamos. Ya, el olor está buenísimo porque el olor ya es café. Total. Estamos haciendo la cata acá.
2: Sí, en vivo.
1: Yo soy sommelier online.
2: Claro.
1: Sommelier online. Está el olor bien intenso. Este es café de Puno, decías tú,
2: de
1: ¿no?
2: De Puno, ¿eh? Sí. A mí me encantó.
1: No, esto está buenísimo. No, esto le pegó varias patadas.
2: A la Coca-Cola. ¿Sí o no?
1: Sí. Sí, está muy bueno. Oye, ¿y esto con un hielito?
2: Es que es lo mejor del mundo.
1: Está muy bueno.
2: Yo les dije, por favor, llévenlo
1: a Chile. ¿Y eso es un producto artesanal?
2: Artesanal, lo hacen, son productores de café, ya, de la zona de Puno, que decidieron, se volvieron locos un día y dijeron, hagamos un café cola. Básicamente, le agregan gas a su café y sale esta maravilla que está acá, que yo espero que algún día, ahí aprovecho en cámara, amigos de Prom Perú, exporten el café cola porque es lo mejor del mundo. ¿Qué te pareció?
1: Está muy buena.
2: Yo como te quedo en silencio.
1: Uno que es tomar café con un poco de gas.
2: Sí.
1: Y está bueno porque es un café que no
2: tiene. Y no se siente azucarado.
1: No es tan invasivo y además no es tan. Tiene ese ácido característico del café peruano, porque he tenido la oportunidad de tomarlo. Yo soy bien fanático del café.
2: Uh-huh.
1: Pero lo que me gustó, fíjate, es que no es tan azucarado como dices tú, no, uh-huh, no tiene tanto sabor a azúcar y está muy refrescante, fíjate.
2: ¿Sí?
1: O sea, es como una bebida, es como tomarse un cortadito
2: de café, pero
1: de café,
2: con,
1: pero
2: con gas, con una poquito, burbujita.
1: Una burbujita, está, sí, ¿te gustó? Está muy bueno. Y es barato eso, ¿no?
2: Sí, o sea, esta botellita costaba, sé, 1000 pesos, ya, con suerte, no sé, quizás menos.
1: ¿Había todo el mundo tomando ese tipo de...?
2: No, para nada, porque esto era un emprendimiento de estas personas que venían de Puno, lo estaban mostrando en la feria, lo estaban presentando.
1: Ah, lo estaban como promocionando.
2: Promocionando, y ahí nos dan a probar a nosotros, y quedamos alucinados todos los periodistas que andábamos, y estaba buenísimo el producto, y vendían en este formato y en el formato botella grande, que yo me lo hubiera traído feliz, pero bueno, no me cabía en la maleta.
1: ¿Botella de cuánto? ¿De 3 litros?
2: De no, litro y medio.
1: Ah, ya, en una presentación
2: litro,
1: un poco
2: sí,
1: más
2: litro elevada. Y medio, ya. Pero era imposible porque uno puede pasar hasta 3 botellas, entonces estaba complicado.
1: Claro, mira, te propongo algo, vamos a hacer una pausa.
2: Ya.
1: A la vuelta sí que nos trajiste una botella que no podemos probar, obviamente.
2: No,
1: por cosas,
2: hoy día no podemos.
1: Por cosas obvias, pero que obviamente tiene... Sí. Tiene
2: no, la... y nos falta el chocolate.
1: Ah, el chocolate también. A la vuelta.
2: Y vamos.
1: Sé que tenemos que también revisar Moquegua, Hilo y otros lugares que estuviste también
2: tal
1: visitando.
2: Cual. Sí.
1: Vamos a ir a la pausa. 1:43, William. Estamos con María Jesús Bujanda, Reina Foodie, @ Reina Foodie, en Instagram, que nos visita acá en el Trasnoche de la Radio.
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1: 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Revisamos lo que está pasando en el trasnoche con Mario Álvarez.

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1: Estamos de vuelta, quedan 9 minutos para las 2 de la mañana y estamos con María Jesús Bujanda. Jesús, sí. ¿Qué nos traes? ¿Qué más hay?
2: Ya, bueno, nos faltó el chocolatito, que un chocolate bitter, ya, llamado Campac, que ahora no me acuerdo exactamente este emprendedor de dónde era, ya, pero 70% Alturibamba, ya. De Alturibamba viene este, que te lo voy a dejar de regalo. No te voy a hacer probarlo porque ya probaste.
1: No, y además que a la gente no le importa.
2: Sí,
1: eso.
2: Pues sí, pero te lo voy a dejar para que lo pruebes. Pero ya. Claro, vendían cacao de alta calidad. Y otra cosa que me dieron y que estaba presente en la feria.
1: Bueno, es la vedette
2: es este pisco Biondi, ya gran cosecha, es pisco puro, con es como estilo Italia, se llama.
1: Eso, es pisco Italia, sí.
2: Pisco Italia, sí. Exacto. Y viene de una ciudad que fui a conocer, que se llama Moquegua. Moquegua está ubicado aproximadamente 1 hora y media al norte de Tacna.
1: Ahí está.
2: Ya, está entre Tacna y Arequipa, una ciudad pequeña, pero muy colonial, donde su principal industria es la minería, ya. Hay muchos yacimientos de cobre, de oro, pero también otra cosa que hacía muy famoso a Moquegua en los tiempos aquellos, en previo a la Guerra del Pacífico, era el desarrollo de la industria pisquera y del vino, ¿ya? Había mucha producción. Mucha industria vitivinícola. Pero antes de contar de esa industria, otra cosa que también hace muy famoso a Moquegua son sus dulces moquegua. No es que una ciudad muy tradicional. Ahí podemos ver la catedral, los que están mirando la Bio TV, estaba la catedral de Moquegua. Es una ciudad fundada por españoles, por ende tiene una estética totalmente distinta a la de Tacna, ya, mucho más colonial, más parecido a lo que es Arequipa. Justo fuimos un día domingo, entonces la catedral estaba llena de feligresas, de las señoras moqueguanas, ya, que son damas que, como en Moquegua hay una tradición de la minería, muchas de ellas andan con sus joyas que son de sus mamás, de sus abuelas. Me llamó mucho la atención que salieron de misa y todas estaban en una callecita tomando helado. Y me imagino que hablando cosas ahí del pueblo, que mírate esta cómo llegó vestida, no sé, me dio esa sensación Moquegua, pero me encantó. Y probamos sus dulcecitos moqueguanos en la pastelería Doña Isabel, que está ahí justo en la Plaza de Armas, que fue fundada en 1918 y tienen una historia muy bonita que también tiene relación con la Guerra del Pacífico. El pastel más importante que tienen ellos es el alfajor de penco. Y tú me podrías decir, ¿por qué se llama alfajor de penco? Porque resulta que, y literalmente es como una torta, pero un alfajor gigante. Para la Guerra del Pacífico quedó un triste soldado chileno allá en Moquegua. Quedó abandonado por la tropa, no volvió a Chile, y el pueblo moqueguano lo acogió. Y él se puso a hacer dulces allá en Moquegua, en conjunto obviamente con gente de la ciudad. Y uno de esos dulces fue este alfajor. Y le dijeron, ¿te gustaría ponerle algún nombre? Y dijo, de penco, porque soy de penco. Así que había un lazo como muy interesante con este soldado chileno que le pusieron el nombre ahí al alfajor de penco. También tenían los niditos de amor. Y tú ves cómo la gente sale de la misa a comprar sus dulcecitos moqueguanos, que no se lo toman con un café. Se lo toman con un licorcito, con un pisquito, ya. Yo veía a la señora ahí que salían ahí a comprar sus pastelitos, sí, ahí salían a comprar sus pastelitos, hacían una cajita y pedían una botellita de licor para acompañar. Así que la verdad que muy bonita la tradición que tienen. Y al frente está esta catedral donde hay una santa en cuerpo viviente. ¿Qué significa eso? Que hay un cuerpo ya de Santa Fortunata, ya, que es una niña, es una mártir de Cesarea, que era lo que era Palestina en ese tiempo, que recorrió todo el mundo. La historia es que este cuerpo recorrió todo el mundo y se ponía muy pesado el ataúd, muy pesado, hasta que llegó a Moquegua y como que se aclimató. Y hay familias que visten esta santa porque la tienen vestida, se ve su cuerpo, básicamente, sí tiene una máscara de cera y todo eso, pero tú le puedes pedir un deseo, así que nosotros también, los periodistas que fuimos, le dejamos un deseo ahí a Santa Fortunata en la catedral.
1: ¿Es un cuerpo que está embalsamado?
2: Que se podría decir que sí, más que embalsamado, como que tiene cera encima, está protegido por cera. Entonces nos contaban que hay familias que se dedican a vestir a esta santa, nadie más la puede tocar, solo esta familia. Entonces eso te revela que también la sociedad moquehuana es muy tradicional, respeta mucho la religión, las tradiciones, y una de las cosas bonitas que tienen es su industria pisquera y industria del vino. Y desde ahí visitamos una bodega que se llama Viejo Molino, ya que está aproximadamente unos 15 minutos. Este es el Mocho, que después voy a contar la historia de Bodega el Mocho, que es un personaje. Pero Viejo Molino tiene un museo del vino, ¿ya? Muy interesante, porque ellos te cuentan, dentro de todas las cosas, que el desarrollo del vino moquehuano se vio frenado en la Guerra del Pacífico por un detalle muy importante. Porque llegaron las tropas chilenas a Moquegua y hay un texto que de un historiador que dice: las tropas no podían dejar de beber nuestro pisco. Se tomaron todo el pisco, se tomaron todo el vino y después le destruyeron todas las barricas para que no siguieran produciendo. Mira. Y eso hizo que el moquehuano decidiera finalmente dedicarse más a la industria del pisco que al vino, y ahora están retomando esa tradición. Mucho vino dulce, que al chileno yo lo veo en las ferias, que va a pedir directamente vino dulce, así que creo que ahí hay un mercado bastante interesante. Y después fuimos a donde estaba el caballero que vimos recién, que es el Bodega El Mocho, que tiene una historia mágica este señor, porque su papá, que era productor de pisco, antes de empezar a producir pisco, tuvo un sueño también con su papá, que le decía: planta uva. Y este señor dijo: perfecto, me voy a poner a plantar uva. Empezó a hacer pisco y después varió y empezó a hacer vino, ¿ya? Y ahora está su hijo, que tomó el liderazgo de esta familia, que es el mocho pequeño, podríamos decir, porque su papá era el mocho.
1: Claro, pero de chico no nada.
2: No, de chico ya no tiene nada.
1: Me refiero, el chico la
2: y la bodega, de hecho, tú cuando llegas a la bodega El Mocho, afuera, a mí me llamó mucho la atención, había personas con sus autos, cada uno con su parlante, y tenían literal la Mocho Party. Cada uno iba, entraba a la casa del mocho, a la bodega, compraba su botellita, salían y se tomaban y veían el sunset ahí en Moquegua. Y la verdad es que él también aprovecha de estar con su familia, tomarse algo, disfrutar. De hecho, Mocho tiene distintas actividades en la bodega del Mocho durante el año, para las fiestas patrias, para fin de año, hacen actividades en sunset con DJ, música en vivo, incluso tiene animales, ahí podemos ver la gente en Bio TV, gallinas, alpacas y toros, porque a ellos les gusta no hacer corrida de toros, sino que pelea de toros, pero entre toros. Y de ahí cada toro se va para su jaula o su espacio, y es una tradición muy antigua. Y después fuimos a este restobar que está en Moquegua, donde probamos pisco sour hechos tanto con Biondi como con el pisco de nuestro querido Mocho.
1: Nos va a quedar
2: pendiente
1: lo de Hilo. Que estamos viendo la imagen, sí. Pero yo creo que podemos
2: hacer otro día Hilo.
1: Hacer otro día Hilo, porque sí. me da la impresión que es un lugar también bien
2: muy bonito, en la costa del estado de Moquegua, así que ahí podemos conversar sobre Hilo, que también tiene está ideal para ir a pasar un fin de semana en la playa, sobre todo la gente del norte, y va muy buenos precios, así que ahí vamos a contar en una.
1: ¿Dónde podemos encontrar todos los datos? Porque tú tienes un medio, estás escribiendo hoy día.
2: Sí. Estoy, bueno, en Reina Foodie me pueden encontrar a mí, voy a ir subiendo ahí los videos, las fotos, recién estoy subiendo todo porque he tenido harta cosa, así que paciencia. Y además ahora tengo un medio que es foodiecl.com, así que ahí estamos subiendo información sobre cocina latinoamericana, turismo, gastronomía chilena, etcétera. Así que para que sigan ambas plataformas.
1: Está muy buena. Tuvimos una muy buena conversación, nos trajiste de todo. Nos trajiste Cawin,
2: traje comida, traje degustación, traje maridaje. Faltó abrir el pisco, pero bueno, no podemos. No,
1: obviamente por razones obvias,
2: pero lo vimos.
1: Pero qué bueno. Gracias a Jesús por haber estado con nosotros el día de hoy.
2: Gracias a ustedes.
1: La próxima semana te pedimos algo de Hilo.
2: De Hilo, ya.
1: Una cosita.
2: No compré tanta cosita, pero ahí.
1: No, pero acá de Santiago, porque yo creo que esta semana tiene.
2: Sí, siempre. De hecho, me quedó pendiente Cívico, que fui día ahí en el.
1: Bueno, la semana que viene podríamos.
2: Ya, pues. Ahí hacemos Cívico.
1: Gracias, Jesús.
2: No, gracias a ustedes, que estén súper. Muchas gracias.
1: Vamos a la pausa. Vienen las noticias. Seguimos avanzando en el trasnoche de la radio. 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Los que quieran, les compartimos el perfil de María Jesús para que se enteren de todos estos panoramas gastronómicos. Viajamos a Perú sin estar allí, y qué mejor que con el trasnoche de la radio.
2: Vamos, tres, mi muñequita moqueta.

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2: Buenos días, bienvenidos al Informador. Aunque autoridades chilenas y argentinas lograron despejar el camino al túnel, la reapertura del paso fronterizo Los Libertadores se aplazará, al menos hasta este fin de semana. Constanza Peña, desde Radio Bio Bio Valparaíso.

0: fiscal regional de Valparaíso, Manuel Millones, indicó que autoridades chilenas y argentinas acordaron una nueva reunión.
1: Se concluyó que aun cuando ya ambas autoridades llegaron al túnel por el lado chileno y argentino, no están las condiciones de clima, especialmente por el fuerte viento, 180 kilómetros por hora, lo que significa liberar nieve, y eso impide la visibilidad y el riesgo, digamos, de tener algún tipo de accidente, y por lo mismo se va a volar el martes si estamos en condiciones de aperturar el fin de semana.
0: Mientras algunos camioneros han optado por redirigirse a los pasos de Jama, Pino Achado o Cardenal Zamoré, unos 5.000 continuarían a la espera. Muchos trasladan carga refrigerada que requiere un constante funcionamiento de su motor y un permanente consumo de combustible. En la región de Valparaíso, Bio Bio, la radio.
2: El gobierno confirmó que el 100% de las utilidades de Codelco en 2025, más de 2.000 millones de dólares, podrán ser capitalizadas por la cuprífera estatal. Los detalles los tiene Leila González.
3: Se trata de una solicitud que hizo el propio directorio como parte de su estrategia interna y que este lunes, en un hecho inédito en la historia de la estatal, el gobierno de José Antonio Kast lo confirmó. El 100% de las utilidades de Codelco en 2025 podrán ser capitalizadas por la cuprífera, lo que representa una inyección directa de aproximadamente 2.423 millones de dólares. El biministro Daniel Mas dio algunas luces del destino de esos recursos, mientras que el presidente del directorio, Bernardo Fontaine, agradeció la decisión que tomó el Ejecutivo.
4: Otorgará la capacidad financiera necesaria para enfrentar con éxito sus complejos desafíos productivos actuales.
5: Que capitalizar Codelco en la delicada situación financiera que vivimos es un esfuerzo mayor.
3: Es decir, en vez de repartir esos dividendos al fisco, estos podrán ser gastados o invertidos plenamente por la compañía. Algunas de las definiciones que se adelantaron en ese sentido fue el foco en proyectos prioritarios, deuda y modernización de la compañía.
2: Vamos con información del momento policial con Vicente Aguilar, que está en el centro de Santiago. Vicente, te escuchamos.
6: Sí, habla Guillermo Romero, dueño de la joyería, que damos cuenta hace algunos minutos que sufrió un robo acá en el centro de Santiago, en Santo Domingo. Escuchemos.
7: En esta circunstancia uno ya, ¿qué puede esperar de que? Nada, pues tienes rejas, tienes alarmas, tienes seguridad, estás invirtiendo, igual nomás te asaltan. Y lo malo que después pillan a las personas y no recuperan nada, o sea, es pérdida total de reparar, invertir más seguridad, ahora hay que reparar todo lo que rompieron, todas las chapas del edificio, sacar copias para todas las personas, entonces...
6: Guillermo, ¿cuántas rejas al menos habrían roto para entrar?
7: 1, 2, 3, 4, como 5 rejas.
8: En menos, claro, de 5 minutos.
7: Sí, más o menos. Es que se nota que algunos tienen García cerrajeros, porque se notan ahí en algunas partes de los videos del edificio que intervienen las rejas sin violentar. Ya, hay otras que sí rompieron las chapas directamente para poder ingresar. Ahora, las rejas no están solo para asegurar las personas que trabajamos ahí, sino que también hay personas que viven y ellos también vienen de esa seguridad, o sea, se sienten seguros con las rejas que están, pero por lo que veo no, porque también están preocupados, están asustados, porque les puede pasar algo a ellos también, o sea, no tan solo a uno que está trabajando, pero nada que hacer, pues uno en esta circunstancia, uno que hace que, pucha, mirar para arriba, para el lado y seguir adelante, ¿no? Porque Carabinero hace su trabajo, Fiscalía también hace su trabajo, ahora tiene que llegar la Bocar y empezar a investigar, porque resulta que se desaparecen rápidamente los ladrones, no los puede ubicar.
6: ¿Y en cuanto al caso anterior, sabe si...?
7: El caso anterior, la persona quedó detenida por 3 meses mientras duraba la investigación. Y
6: ¿no hubo recuperación de
7: casa? No, porque Carabinero allanó 2 casas de él y no encontraron nada. Solamente un arma y municiones. Pero yo sinceramente, pucha, ¿qué podríamos hacer? Para seguir con eso, yo tendría que contratar abogados, tendría que ya invertir para poder yo seguir al tipo y poder recuperar algo de lo que me robó. Y entre pagar eso y no recuperar todo, prefiero dar la vuelta a la hoja y salir, porque tampoco me da la garantía de que yo pueda recuperar y la garantía de que yo soy una persona ubicable, sé dónde trabajo, saben todos mis movimientos diariamente, porque estoy todos los días acá.
6: Me imagino que existe.
7: Entonces, hay preocupación de que te puedan hacer algo. Pues. Tú sabes que las venganzas son... Es el temor que te causa a la gente. Y uno tampoco puede estar pensando, no, voy a cambiar el rubro, voy a trabajar.
2: Bien, ahí estábamos escuchando entonces a Vicente Aguilar, que se encuentra en el centro de Santiago. Lo vamos a dejar que siga conversando en este caso con el dueño.

0: De este inmueble, estamos hablando de un robo que ha ocurrido en una joyería en la calle Santo Domingo. Seguramente ya estaremos conectando con él nuevamente para poder tener más antecedentes sobre este robo que ha afectado a esta persona que ustedes escuchaban. Su nombre es Guillermo, un locatario que ya asegura que le han robado en varias ocasiones. Vamos a ir con noticias de carácter internacional, porque el presidente de los Estados Unidos, Donald Trump, salió este lunes a rescatar al mandamás de la FIFA, Gianni Infantino, bajo fuego de 3 de las 6 confederaciones continentales, la UEFA, CONCACAF y AFC, tras su proyecto fallido de la apertura al organismo de inversores privados. Infantino, por ahora único candidato declarado para los comicios presidenciales de la FIFA de marzo próximo, en los que buscará un nuevo mandato de 4 años al frente, está hackeado desde la divulgación de su controvertido proyecto finalmente abandonado. Trump afirmó el lunes que la FIFA cometería un terrible error si sustituyera a Infantino. La FIFA cometería un terrible error si por cualquier motivo contemplara, aunque fuera por un instante, sustituir a su presidente Gianni Infantino, escribió Trump en sus redes sociales, calificando al ítalo-suizo de formidable. 2:08 hasta ahora en la ciudad de Antofagasta, en el norte de nuestro país, 16 grados de temperatura, está nublado con una humedad del 76%. En Santiago, 6 grados de temperatura, mayormente nublado con una humedad del 82%.
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0: vuelta. Estamos de vuelta, 2 de la mañana con 17 minutos. Haciendo este trasnoche de la radio para todos ustedes, auditores. Ya nos vamos a estar conectando en los próximos instantes con Vicente Aguilar. Hay información de un robo que ha afectado a una joyería en Santiago Centro. Voy a leer algunos de los mensajes que nos llegan a través del WhatsApp que no he leído. Mira, justo Claudia nos está escribiendo cuando estábamos con Jesús y nos dice: hola, tienes que ir a Tacna, sobre todo en Navidad. Es muy linda la catedral y su decoración, el árbol y todos los adornos bellos. La comida exquisita y económica. Siempre voy y no deja de encantarme. Saludos, Claudia, desde la Florida. También nos escriben desde Bárnamo, Común en Suecia. Nos escribe nuestra auditora Mónica, da la impresión, nuestra auditora que nos escribe ahí. Hola Mario, soy Carmen Reynoso de San Ricardo de la Pintana. Saluda a mi hijo Jaime. Estamos acá tomando tecito. Que tengas una linda jornada. Gracias. Beto nos escribe: buena Marito, temazo de Pink Floyd. Buena, buena canción la que escuchábamos recién, Another Brick in the Wall. Nos escriben al más 5699-207888. Piero y Dicha desde Coyipulli, con mucho frío. Sara desde Talagante nos está escribiendo hasta ahora. Dice: aquí estoy con pena recordando a mi tía Chela, cumple 40 años, que Dios me la llevó a este mundo. Nos escribe Sara Guzmán. Bueno, Sara, pero ella te sigue acompañando en tu recuerdo. Está ahí junto a ti. Hola Mario, Lord William. Les saluda Lipe desde Quintero. Acá está bastante helado. Tuve que prender la estufa, cosa que no hacía hace como un mes. Sí, bajó harto la temperatura. Alejandra nos escribe, dice: saludos, los veo todos los días por la radio, ahora es feliz verlos por la televisión. Ah, nos escucha más bien y ahora nos ve en la televisión. Saludos a mis niños guapos, Mario, Vicente, señor Rebolledo. María Ibáñez desde La Cisterna, gracias. Mario, muy buena música. Julio desde Independencia, gracias Julio. Ahí nos mandó Julio el dato de esta camioneta que robaron desde la comuna de Ñuñoa. Esto fue la calle Ottawa con Juan Moya. Fue durante la noche del día lunes, una Peugeot Partner GT de GD75. Es una GT GD75, es una Peugeot Partner de color blanco, propiedad de nuestro auditor Pablo. Ahí nos dio el número, tenemos el número de Pablo por si algún auditor lo logra ver. Es una camioneta utilitaria de color blanco que además tiene un foco de color el foco izquierdo. De su parte posterior está malo, ¿no? Está con problemas. Hola Mario, Willy, soy Osvaldo, mi segundo turno aquí en Punta Arenas. Hay 5 grados y sensación térmica de 1 grado. Está bastante baja la temperatura, está helado ya. ¿Qué más tenemos? Más mensajes. Hola, alto auspicio, aire cálido. Ahora no hace frío, pero hay un viento fuerte. Nos escribe hasta ahora otro auditor. Mañana en Iquique se esperan 27 grados a las 14 horas, dice otro auditor que nos escribe a través del WhatsApp. Buenas noches, Mario. Santo Domingo con San Antonio, ¿se había reportado algo? Claro, Leonardo nos estaba dando esta información de lo que les mencionaba Vicente Aguilar. Hablando de Vicente Aguilar, vamos a ver qué está ocurriendo hasta ahora. Vicente, imagen en vivo contigo de este robo a una joyería. Imagen en vivo, Vivo TV, estamos contigo. Buenos días.
1: ¿Cómo estás, Mauro? Mauro, te cambié el nombre. Mario, auditores, que tengan un muy buen día. Claro, nos encontramos acá en Santo Domingo, en pleno centro de Santiago, donde a eso de las 12:20 horas se registró un robo, un intento de robo a una joyería ubicada acá en Santo Domingo. ¿Qué es lo que sucede? Ingresan al menos 10 personas hasta este lugar. Fuerzan entre 4 a 5 rejas. Pudimos conversar con Guillermo, el dueño de esta joyería, quien nos daba mayores detalles. Lo que nos contaba y que también podemos ver a través de BioBio TV es que estas personas ingresan rápidamente, en 5 minutos ya dentro. Serían al menos 10 personas acá en este ingreso, el 617, hasta su joyería del mismo nombre. Y ingresan, empiezan a revisar todo y ahí es donde dan con esta caja fuerte, una caja fuerte bastante grande, que intentan sustraerla, bajarla por la escalera y que termina quedando en esta misma escalera. No pueden sacarla y él nos contaba que alrededor de unos 100 millones de pesos es lo que hubiera perdido si se hubieran llevado esta caja fuerte, pero afortunadamente no pudieron hacerlo porque rápidamente fue frustrado este robo por carabineros, también personal municipal de Santiago que estaban en este lugar, los vecinos también que estaban gritando. Hay que dar cuenta que este lugar, si nos ven a través de BioBio TV, pueden ver que hay un ingreso, hay un piso, y el segundo piso tiene varias tiendas, entre ellas varias joyerías, y hacia arriba, desde el tercer al sexto piso, son departamentos. Habita gente, hay vecinos que también están en ese lugar y quienes rápidamente dieron cuenta mediante gritos, mediante llamados a carabineros, que estaba sufriendo un robo una de estas joyerías de este lugar. ¿Qué es lo que sucede luego de eso? Estas personas bajan rápido a sustraer esta caja fuerte. Ahí escuchamos parte de ese video que grabó una vecina, que pudimos acceder a ese video. Escuchemos un poco el ambiente de aquello, Mario. Ahí se escuchan al menos dos disparos de parte de carabineros, quienes disparan, ¿cierto?, para poder repeler este asalto, para poder también evitar este robo y evitar la huida de estas personas, quienes serían al menos 10 sujetos quienes ingresan hasta este lugar, hasta esta joyería ubicada en Santo Domingo con 21 de mayo, en el 617 para ser preciso, pero son muchos locales. Esta joyería está en el interior, por lo tanto ingresan, rompen entre 4 a 5 rejas para llegar recién hasta el local. Ahí nos comentaba el dueño, Guillermo, que hay algún taller, ¿cierto?, que es parte de su joyería, y que desde ahí habrían sustraído varias especies, muchas especies, entre plata, oro, que en este momento no tiene un avalúo oficial, pero que mañana ya tienen que ver, según los registros, ¿cierto?, porque todo esto serían de arreglos que mandan a hacer las personas de sus joyas. Por lo tanto, tienen que ver en los registros, en los libros, saber quiénes enviaron el avalúo de tal pieza. Por lo tanto, están a la espera de saber aquello. Pudimos conversar, ¿cierto?, tuvimos algún minuto para hablar con él, y totalmente resignado, había sido víctima de otro robo el año pasado, a fines del año pasado, con arma de fuego había sido, ¿cierto?, intimidado. Por lo tanto, totalmente resignado con este robo, nos decía que tampoco espera él terminar con su joyería ni nada, claro. Son 30 años en que trabaja, entonces muy, muy complejo lo que se vivió acá en el centro de Santiago. Los vecinos también muy preocupados, pudimos conversar con alguno que estaba desde la ventana y saber cómo estaban, ¿cierto? Nos decían que estaban muy, muy preocupados por este hecho, Mario.
0: Sí, hay que decir una cosa, que funcionó bastante la disuasión de los vecinos, ¿eh? Honestamente, los vecinos de cierta forma intentaron decir, bueno, gritaron, están robando, ustedes lo escuchaban ahí, y eso también alertó a las personas que estaban cerca del sitio. O sea, de una u otra manera, incluso yo escuché a uno que decía, ya los tenemos identificados, aparentemente ya, como escuchábamos a Guillermo, el dueño de esta empresa, él decía que, tú decías que ya estaba totalmente resignado, y él decía algo bien interesante, que esto deberían ser personas que tienen conocimiento de ser, al menos de cerrajería, o al menos ya han ido a robar a otros lugares que tengan rifas, rejas similares, porque fue todo con mucha facilidad y en poco tiempo.
1: Sí, y eso también podemos verlo en algunas imágenes que nos compartieron, pudimos tener acceso a ellas, donde se ve cómo abren esta cerradura, ¿cierto? Estas chapas, los cilindros que se le llaman, son reventados, ni siquiera reventados, ¿ah? Son sacados desde ese lugar, ni siquiera hay algún golpe visible. Nos decía que no habían utilizado ningún arma eléctrica, en este caso inalámbrica, ¿cierto? Que deberían haber usado en este lugar.
0: No, para planificar.
1: Solo ganzúas. Sí. Mario, disculpa.
0: Sí, sí, hay una planificación, hay un conocimiento, sabían dónde iban.
1: Hay una expertise, además. Sí, totalmente. Así que, bueno, ahí tienen que esperar saber cuál es el avalúo de este robo. La UCAR también está en el lugar, Para poder seguir con el peritaje, hay al menos dos disparos que se realizan en este lugar. Lo que nos dicen es que se realiza, ¿cierto?, una persecución, pero no hay mayores detalles hasta el momento para saber hasta dónde se dirigieron, saber si hay personas detenidas. Presuntamente habría una persona detenida de estas al menos 10 personas que ingresaron hasta esta joyería.
0: Claro, parecía un auto de payaso, ¿eh? Disculpa que lo diga de esa forma tan coloquial, pero la cantidad
1: pero
0: de personas
1: se
0: entiende. Que se entiende, o sea, la cantidad de personas que ingresaron a ese vehículo de color blanco, era un vehículo sedán, un vehículo de una magnitud tan, no era una van ni mucho menos, no era un bus tampoco, o sea, la cantidad de personas que salieron de allí era impresionante, o sea, 10 personas en un vehículo, usted imagínese, auditor, auditora. Los vehículos están hechos para que lleven a lo menos 5 máximo, un vehículo sedán, bueno, el doble. Y se trataron de llevar además una caja fuerte, o sea, donde iban a meter la caja fuerte además. Por suerte no se la llevaron, ¿eh? Eso fue importante lo que tú mencionabas. Solo para cerrar, porque sabemos que se está pidiendo una vocería por parte de Carabineros, que todavía entiendo no se da. ¿Qué está ocurriendo hasta ahora? Estamos viendo tu imagen en vivo, ¿eh? En el centro de Santiago.
1: Sí, mira, Mario, la verdad es que no creo que se pueda ver mucho, pero en la entrada, en el ingreso, ¿cierto? Está el 617. No, me dicen que me corra un poquito más atrás. Voy a dar unos pasos hacia atrás. Se ve el 617, ¿cierto? Este ingreso, y ahí hay unas joyas que están botadas, que nos decían que podrían ser parte de este taller de joyería que está en este lugar. Y que quedaron ahí desparramadas, ¿cierto? Parte de este robo, de este botín que se llevaron estas personas, pero que afortunadamente para Guillermo, para el dueño de esta joyería, no terminan llevándose esta caja fuerte que podemos ver en imágenes. Es bastante grande y esa es la duda que queda. ¿Cómo la iban a...? ¿Dónde se la iban a llevar? ¿La iban a llevar arrastrando? Sí, ¿qué iban a hacer con ella? Porque ya si eran muchas personas, no había cómo llevársela, ¿cierto?
0: Quizás se la toparon ahí en el... Oye, cuenta, esto nada que ver con esto, pero ¿te tocaron la bocina para que te movieras o no?
1: Sí, señor.
0: O sea, bueno.
1: Bonita forma, ¿eh?
0: No sé. Bueno, ya, no voy a decir nada mejor. Bueno, está saliendo...
1: No, pero
0: pero tremendo escándalo, para que si estás solo ahí no... Bueno, en fin. Oye, cuéntame una cosa...
1: Espérame, Mario. Dame un minuto.
0: Sí. Estamos con Vicente Aguilar haciendo esta conexión. Estamos, por cierto, también revisando la información en vivo. Estamos viendo imágenes también que fueron entregadas por Vicente, que está... Vamos a esperar a ver si puede conversar con alguien, porque aparentemente está viendo algunos vecinos. Ya, sí, obviamente no quieren conversar porque evidentemente debe haber sido una situación muy, muy
1: pensamos
0: complicada.
1: Que era...
0: ¿Sí?
1: Pensamos que era alguna vecina, pero era familiar de la joyería, ¿cierto? De los dueños.
0: Ya.
1: Pero ya habíamos conversado con ellos, así que mayores antecedentes no.
0: Ya.
1: No nos vamos a acercar más porque ya,
0: sí, no.
1: Sabemos lo que pasa.
0: No,
1: pero...
0: si no te van a tirar la... No, si no, quizás te empiezan el wii. Claro. Oye, cuéntame una cosa. Sí, pues yo quizás era, oiga, córrase, pero... hay gente que está durmiendo igual a esta hora, ¿para qué tirarla? Bueno, en fin. Oiga, ya, mira, ve que empezaron con el... ¿Para qué hacen eso los colegas de...? Ay, Dios.
1: Tienen frío, parece.
0: A ver, muéstrelo.
1: Ahí
0: está,
1: nomás,
0: Vicente. Dale nomás.
1: Ahí están.
0: Ya, ahí están todos los colegas y empiezan para que los auditores... Porque ya tú nos contaste todo, estamos a la espera de... Estamos en pera, a la espera de la vocería.
1: Sí,
0: y eso que están haciendo los colegas de los diferentes canales, el clásico paseo para aparecer en la tele. Es como ya el clásico cameo, ¿no?
1: Claro, sí, ahí.
0: Ay, Dios.
1: Se pasean. No, pero yo creo que es para entrar en calor. Yo quiero pensar eso. No, porque está bastante helado, Mario. Mira, no tengo la posibilidad de ver la temperatura en este momento porque estoy, ¿cierto?, con el equipo ahí moviéndome, pero si pudieras contarme tú qué temperatura hay,
0: sí,
1: yo
0: no.
1: Te confirmo o te digo si hay menos, más, porque de verdad estaba muy frío hoy, muy
0: frío. Ahora hay 4 grados de temperatura en Santiago, ¿ah?
1: ¿Eh? Sí, sí, totalmente.
0: 4 grados, una sensación térmica de 3.
1: Sí, señor, porque hoy tuve que sacar los guantes.
0: Oye, lo último, sí. Vicente, para dejarte ahí y nosotros seguir avanzando y dejarte que sigas reporteando, que lo has hecho muy bien, has podido ir conversar, has podido tener todos los detalles. Está cortada la calle, ¿no?
1: Sí, eso también quería comentarte. Santo Domingo se encuentra cortado. Mira, acá hay algo muy importante. porque no es solo a mí que me hayan tocado la bocina, ¿cierto? Es parte del protocolo de este procedimiento. Pensémoslo así.
0: La sirena,
1: mucha sí. gente en bicicleta que se pasaba estas cintas, las cintas que delimitan el perímetro, ¿cierto? Y ahí rápidamente eran redirigidos por carabineros. Me voy a quedar acá nomás porque no quiero ser retado nuevamente. Pero Santo Domingo retado? Se encuentra cortado
0: haciendo
1: con
0: tu trabajo,
1: 21
0: Vicente.
1: De mayo.
0: Estás haciendo sí, tu trabajo, claro. Vicente, y lo estás haciendo bien. Así que no nada que retado, no tienes nada que retarte. No, absolutamente
1: que...
0: nada que retarte.
1: Sí, no, pero Mario, Santo Domingo con 21 de mayo se encuentra cortado en este minuto. Y son bastantes horas que quedan también para que pueda liberarse acá, porque la OCAR tiene que llegar
0: sí,
1: para
0: obvio.
1: Poder trabajar en este sector y tener ya mayores antecedentes, a ver si hay algún otro detalle que se pueda rescatar. Mira, te voy a comentar, antes de cerrar, que personal de carabineros se está acercando hacia la prensa, probablemente sea el oficial de ronda para entregar la vocería, Mario.
0: Ah, bueno, anda, con calma, va con calma mientras miramos imágenes de lo que tú nos has podido también mostrar a través de BioBio TV. Estamos con Vicente Aguilar. Si usted recién se está conectando con nosotros, son las 2 de la mañana con 33 minutos. Es un robo a una joyería en la calle Santo Domingo, en Santiago Centro, donde han robado diversas especies y donde, en definitiva, se espera que dentro de los próximos instantes existe una vocería por parte de carabineros para que nos puedan contar efectivamente cuántas personas ingresaron. Se habla de por lo menos 10 personas que habrían ingresado. Ellos estaban en un vehículo de color blanco y una vez que eso ocurre, son avistados por los vecinos, y es allí, en ese intertanto, que los vecinos comienzan a gritar que estaban robando, y eso obviamente hizo que estos ladrones salieran rápidamente del lugar y no lograran llevarse absolutamente todo lo que estaba allí. De hecho, una caja fuerte donde el mismo dueño de esta empresa habla de 100 millones de pesos. Volvemos contigo, Vicente. ¿Qué ocurre?
1: Sí, mira, por el momento todavía no sería, pero en un minutito más estaríamos listos.
0: Ya, nos están diciendo que la OCAR va por... Mira, acá hay un auditor. Mira cómo son los auditores de la radio. Anthony, le agradecemos.
1: Eso.
0: Dice que la OCAR va en camino, va por Vicuña Maquena.
1: Ya, muy bien. Siempre
0: le está haciendo la guardia.
1: Le está, de nuestros auditores.
0: Le está haciendo la
1: sí.
0: guardia ahí. Ya, está bien.
1: Ahí le confirmamos a Anthony entonces cuando lleguen.
0: Ya. Vicente, te vamos a dejar ahí tomando un cafecito con los colegas. Esperemos. Tú nos avisas cuando existe una vocería a ver qué es lo que nos dice Carabineros sobre este robo, ¿te parece?
1: Sí, señor.
0: Ya.
1: Rápidamente conectamos para tener ya mayores detalles de este robo acá en Santo Domingo. Recordarles que permanece cortado entonces acá Santo Domingo con 21 de mayo en el centro de Santiago, Mario.
0: Lo último, nos mencionaban de un procedimiento en Ñuñoa, ¿se sabe algo?
1: Sería por una bolsa de...
0: ¿De droga?
1: De droga, sí, sí.
0: Ya.
1: Específicamente sería marihuana que quedó en ese lugar. Voy a estar también recabando más antecedentes y ahí... ampliamos, ¿cierto?, esta información
0: ya.
1: Desde la comuna de Ñuñoa.
0: Ya, gracias, Vicente, volvemos contigo en cualquier momento, gracias por el completo informe, no se cruce porque le van a tocar la sirena, no se cruce.
1: Sí, señor.
0: Ya, gracias. Vicente Aguilar con nosotros. Oye, pero tremendo sonido de la sirena, si estaba solo ahí, ¿cuál era la necesidad para aquí? Ya, vamos a ir a la pausa, 2:36 a la vuelta, volvemos, vamos a escuchar algo de música y después con Claudio Cornejo, hoy con un tema bien interesante, atención ahí. Para los que les gusta hablar sobre salud mental, guarden sus preguntas porque vamos a estar en una conversación bien interesante con nuestro amigo psicólogo Claudio Cornejo. Ya volvemos.
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0: con nosotros, Claudio. ¿Cómo te va? Qué gusto saludarte. Gracias por tu tiempo, como siempre, para hablar de salud mental. Y hoy día un tema que es un temazo, que tiene que ver con la crianza, con un caso que tú mismo nos traes. ¿Cómo estás, Claudio? Gusto saludarte.
1: Muy bien, pues, don Mario. Muy bien.
0: ¿Cómo estuvo tu semana?
1: Sí, bien. Trabajando ahí en un informe que van a hacer en un diplomado de psicología positiva. Así que he estado preocupado de avanzar en eso, que me queda poco plazo ya.
0: Ya. Qué bueno eso, Claudio, de que puedas seguir estudiando, que es tan importante, ¿no? Seguir buscando más herramientas, seguir buscando cómo mejorar en esto de la salud mental, que por cierto que todo va avanzando a pasos agigantados. Hoy nos traes un tema muy interesante que está antecedido de un audio que ya vamos a escuchar, pero ¿cuál es el tema para quienes nos están escuchando hoy? Para que busquen a través del WhatsApp, busquen nuestro número y nos escriban si es que les pasa algo similar. ¿Qué tema vamos a conversar hoy, Claudio?
1: Hablar un poquito del estrés, del estrés crónico, de la ansiedad, en fin, de todo eso que vivimos a diario, que de repente nos hace un poco los lesos, nos acostamos cansados, despertamos más cansados todavía, con la mandíbula apretada, bruxismo, en fin, todo eso que es lo cotidiano, pero que nunca lo revisamos y nos vamos agobiando cada vez más, nos va cambiando el ánimo, sensación de desesperanza, incluso sentimientos medio depresivos, creyendo que son muchas cosas y a lo mejor es solamente ese alto nivel de estrés que no sé cómo manejarlo, no sé cómo canalizarlo para poder tener una vida más saludable sin necesariamente tener que cambiar la realidad, porque es muy difícil cambiar la realidad, obviamente.
0: Claro.
1: Pero si aprendemos a vivir mejor con la realidad, a reconciliarnos, porque las cosas vayan mucho mejor.
0: Mira, escuchemos el audio de esta persona que nos ha autorizado, por cierto, a emitir su audio, que te consulta acerca de algunas situaciones que ella tiene. Ella entiendo que es cuidadora, pero que también tiene a sus niños, y que nos cuenta lo siguiente.
2: Mira, te lo voy a hacer, buenas tardes, te lo voy a hacer resumido, pero lo más bien posible, lo más chiquitito. Estoy con el cortisol hormonal. Todo lo que está ahí tengo. O sea, todo lo que está ahí es lo que tengo yo. 8 años haciéndome cargo de 2 niños que no corresponden. Están en una edad difícil ahora. Problemas con ellos para allí y para acá. Si me escuchas, tengo un niño de 3 años. Tengo otro de 6, mío. Hemos tenido hartos problemas. En todo ámbito. Yo estoy, ya me están dando ya, hijo. Ahora ya a mí me están dando estas crisis en la calle. Angustia, la palpitación es más fuerte, nuda garganta, desesperación. Y hartos problemas aquí en la casa, tengo que decir, hartos problemas. Entonces, quiero empezar por mí, porque quiero tratarme yo, porque estoy también con un pulso así, a flor de piel. A mis niños siento que con todos los problemas ya me estoy desquitando con los más chicos. En grito así, full, y de cualquier cosita, la tira de pelo, la tira de oreja, pero así, son niños. ¿Me entiendes? Sé hasta qué punto son niños para que jueguen como niños, pero yo ya estoy demasiado, yo demasiado, ¿me entiendes? Entonces esa era mi pregunta de la información para saber de qué puedo tratar. Y como estoy leyendo aquí en este momento, todo, ansiedad, irritabilidad, el estrés crónico, cortisol elevado hasta las nubes y etcétera, etcétera. Ahora mismo te tengo que decir, mi hijo como estaba gritando, lo amenacé así y esto, y en cualquier momento soy de esas que te ha tirado oreja y eso quiero dejar de hacer. ¿Me entiendes? Eso más que nada resumido brevemente. Ha pasado varias cosas con la hija mayor del niño, ahora con el niño de 14, la niña de 17. Se fue con la mamá, volvió para acá. Se fue por la abuela, volvió para acá. O sea, una inestabilidad de ella y de aquí tengo que yo realmente, van a amarme muchas cosas. Nunca me han dado mi lugar, y etcétera, etcétera.
0: Bueno, está el audio que nos da el contexto total de que se ha sentido esta persona sobrepasada en el ámbito de la crianza, ¿no? Esta es una de las cosas que le puede pasar a mucha gente que nos está escuchando, Claudio.
1: Sí, llegan mamás que cuentan un poco lo que le pasa a esta amiga, en donde el nivel de estrés, porque ella me agrega algunas cosas, pues ella ha criado los hijos de su pareja, que son más grandes, y siente que ha sido desautorizada frente a ellos. Pero, en fin, cada familia tiene una realidad, cada persona tiene una realidad, y de repente es difícil cambiar la realidad, porque obviamente uno va quedando atascado, porque la realidad es esa. En fin, hay muchísimas cosas que nos gustaría cambiar, pero claramente no se puede. Sin embargo, podemos aprender a vivir, podemos aprender a que esas cosas sean más simples. Y uno lo puede ver de repente en un trabajo que te gustaba, que te iba bien, que era valorado, pasan 2 años, 3 años, 5 años, ya no quieres ir al trabajo, no ha cambiado absolutamente nada, si la gente es simpática, pero tú sientes que estás muy agobiado. Entonces ahí uno empieza a revisar qué me ha ido pasando, qué me ha ido agotando, por qué no me he podido renovar, por qué no puedo limpiarme un poco y partir de cero, pero no con la realidad, sino en mi estado anímico, en mis emociones. Y es ahí donde estamos hablando de ese nivel de estrés que no sé cómo manejarlo, en donde queda todo el sistema que tiene que ver con los mecanismos de defensa prendidos al máximo. Cuando se prenden al máximo, se inhibe la capacidad de pensar, de reflexión, se inhibe la corteza prefrontal, que es la que tiene que ver con la planificación, administración, comprender, razonar, definir, en fin, todo eso va quedando muy disminuido y voy siendo presa de las emociones, de la angustia, síntomas depresivos, impotencia, rabia, descontrol emocional en definitiva.
0: Acá hay una, bueno, los que nos están escribiendo a través del WhatsApp nos pueden ir contando al más 5699-207888. Hay muchos padres y madres que ya han dejado que su hijo ya está más grande, digamos, y que en definitiva ya han dejado la crianza hace ya varios años. Pero es verdad lo que nos dice nuestra auditora, que hay momentos en los cuales si a eso se le suma todo lo que uno vive internamente, más la crianza, más lo que pasa dentro de la casa, evidentemente se puede haber un colapso. Hay algunos que le llaman este burnout, ¿no? Esta cosa como de no sé cuál es la traducción en español de burnout, voy a buscarla, pero es como un colapso, ¿no?
1: Es como quemarse, así como
0: agotamiento físico, claro, trabajador quemado le llaman algunos.
1: Es como ya no querer más.
0: Exacto.
1: De nada.
0: ¿Qué se puede hacer en ese caso, Claudio? ¿Dónde, por ejemplo, si hay alguna persona que nos está escuchando, que está trabajando de noche o que de pronto tiene problemas de insomnio, que es una de las cosas que lamentablemente se da mucho en muchos auditores, que pasan por momentos muy complicados donde les cuesta conciliar el sueño y terminan durmiendo muy mal y al otro día en el trabajo les genera también problemas, que quizá tiene que ver con problemas en la casa? Lo primero es buscar ayuda, ¿no? ¿Esa es la primera, lo primero que podemos hacer, o se pueden hacer pequeñas cosas para allanar el camino hacia ir a buscar una ayuda? ¿Cómo lo ves tú?
1: Bueno, partir por lo más simple antes de pedir ayuda es ver si estoy teniendo tiempos de esparcimiento, si estoy saliendo un poco de la realidad en que me encuentro. Es decir, en este caso de esta persona que compartió su audio, su experiencia, vemos que los niños están encima ahí gritando. Cualquiera se podría estresar, más toda la realidad propia que ella está viviendo. ¿Tendrá esta persona un espacio para poder decirme junto con mis amigas una vez a la semana, voy a hacer deporte, puedo sentarme un rato en la televisión tranquila, puedo salir a la plaza a comerme un pastelito, una qué sé yo, en fin, puedo ir al mall a comprarme algo que sea para mí? Darse la importancia, darse ese espacio de respirar, de cambiar de aire, de salir de esa realidad, quizás eso es lo primero, poder tener ese espacio en donde uno se ventile, en donde uno pueda sentir que es dueño de su tiempo por un rato por lo menos. Eso va a ser siempre muy bueno, ver si puedo salir a la playa por un fin de semana cada cierto tiempo de una manera más regular. Todos esos son elementos que están a la mano, digo a la mano en el sentido de que lo puedo hacer yo sin necesidad de un profesional.
0: Claro.
1: Requiere algún nivel de económico más o menos, pero hay lugares donde puede ser bastante más simple o gratis incluso. Pero esa actitud de uno es sacudirse un poco todo lo que estoy haciendo, eso va a distender, va a relajar, y voy a concentrarme en otras cosas que no tienen que ver necesariamente con lo cotidiano. Ahora, las personas que trabajan en la casa, online, ¿no es cierto?, teletrabajo, son las personas que están más expuestas a todo este nivel estrés, porque está el trabajo, la casa, la responsabilidad de los niños, el sacar la basura, el ir a comprar pan, en que está sucio esto, en que tengo que cumplir con la tarea, con el trabajo, con los niños, en fin. Eso es muy agotador, muy agotador. Y esta persona va cayendo rápidamente en todo esto que estamos señalando, que es alto nivel de estrés y con todos los síntomas que muy bien lo decía esta amiga. Y creo que eso es lo primero. Eso es lo que está a la mano nuestra. Acudir a familiares, relajarse, organizar una cena, un almuerzo, una once, en fin, un desayuno, cualquier cosa que sea esparcimiento, que sea encuentro con el otro, el encuentro de decir, sí, aquí estamos unidos, nos abrazamos, nos saludamos. Todo eso hace muy bueno estar a la mano.
0: ¿Qué pasa,
1: si
0: Claudio?
1: No pasa nada de eso, ya hay que...
0: Sí, termina la idea, no te preocupes, termina la idea.
1: Si no puedo eso, o si estoy haciendo eso y no logro sentirme mejor, hay que acudir rápidamente entonces a un especialista, porque hay que resetear un poco, hay que hacer que esos niveles altos de estrés disminuyan.
0: ¿Qué pasa, Claudio, cuando no se puede dejar de lado la crianza, cuando las responsabilidades? Me quiero poner en el caso del hogar común en nuestro país, donde ambos padres tienen que trabajar, donde si un padre trabaja, el otro o la otra está dedicado a la crianza de los más pequeños, y donde es muy difícil, donde son núcleos familiares muy pequeños, y es muy difícil tener ese momento para poder, por ejemplo, hacerse cargo de su vida, como decías tú, de tomar las riendas de tu propia vida y salir a dar una vuelta, tomar aire fresco, donde lamentablemente no es posible, porque si no se trabaja, no se llega a final de mes. ¿Qué se puede hacer ahí? Que es el común denominador de muchas personas, que lamentablemente tienen que trabajar, y si no trabajan, no pueden pagar los consumos, y ahí se genera otro problema más. O que están pasando por un momento deficiente, al menos desde la economía del hogar. Ahí se suman muchas cosas que lamentablemente no se puede llegar y tomar un respiro. Ahí tú recomiendas algún ejercicio que se pueda hacer durante el día mientras los niños duermen. ¿Qué se puede hacer allí en ese caso, donde no se puede eximir de esa responsabilidad y se tiene que estar al 100% con la crianza?
1: Bueno, lo que yo hago es que en definitiva voy educando a los pacientes, tal como decías tú, Mario, algo físico, algo psicológico es la relajación o la autohipnosis, que es un poco lo mismo pero en un sentido más profundo. Imagínate, Mario, que tú llegas en la mañana cansado, la noche agitada, qué sé yo, preocupaciones que tienes que preparar la pauta para el siguiente día, en fin, ya, te tomo a ti como ejemplo. Entonces, lo ideal sería que tú te acostaras ya para dormir, pero antes de dormir, tú vas a respirar lentamente en cuatro tiempos. Lentamente vas a tomar aire en cuatro tiempos por la nariz, y en cuatro tiempos vas a botar el aire por la boca, suavemente. Después vas a escuchar los ruidos que hay afuera en la calle, vas a imaginar lo que pasa. Después vas a ir dando órdenes a tu cuerpo, desde los dedos de los pies hasta la cabeza, de que se vayan soltando. No vas a tú mover el cuerpo, no lo vas a relajar mecánicamente, sino que solo lo vas a pensar. Solo vas a pensar que sueltan los dedos de tus pies. Solo vas a pensar que se va soltando la canilla, la pantorrilla, los tobillos. Solo vas pensando, y el solo acto de pensar, estás activando la corteza prefrontal, se está activando el Mario humano, y no el estrés. El estrés es animal, es un mecanismo automático de defensa, de sobrevivencia. El estrés es eso, es un temor frente a la cosa que estás haciendo, que es inconsciente, instintivo. Entonces, cuando tú tomas la rienda de esto y empiezas a dar órdenes de los dedos de los pies hasta la cabeza, con esa respiración lenta en donde quitas oxígeno al sistema límbico, que tiene que ver con el estrés, la amígdala cerebral, cuando haces eso, al llegar a tu cabeza, por revisar el estómago, que esté relajado, que el aire entre libremente, solo con eso, que te puede demorar 15 minutos, 10 minutos, vas a lograr una sensación muy agradable a nivel corporal, emocional, psicológico. Y ahí podría decir, Mario, me voy a dormir a la cuenta de 10. Y empieza a contar lentamente. Si te duermes, perfecto. Si no te duermes, no importa. Pero ese ejercicio de tú darle órdenes a tu cerebro, que te haga caso cada parte, que disminuyas el oxígeno, eso hace que te sientas bastante bien, bastante relajado. Lo que hago yo acá es exactamente eso con los pacientes, en unas 3 o 4 sesiones, en donde el paciente ya en la primera sesión se siente un 70, 80 o 100% bien. Los dolores musculares, tensionales, cuello, hombros, nuca, en fin, desaparecen. Para después ir trabajando más terapéuticamente, más psicológicamente, cómo el paciente aprende a manejar la realidad, aprende a no engancharse, aprende a tener la corteza prefrontal más prendida y sentir entonces que todo el nivel de estrés va a estar en niveles mucho más bajos de ahí en adelante.
0: Mira, qué bueno lo que tú mencionas. De hecho, un auditor que nos está escribiendo, Pablo, desde Madrid, nos decía precisamente eso de meditar, de simplemente realizar este tipo de separación entre el cuerpo y la mente, mediante la conciencia, la respiración. Él dice que es ingeniero y que no se basa en una opinión subjetiva, sino en varios estudios. Él dice 7 minutos diarios para que vean el resultado. Está bueno eso. Y acá un auditor también nos menciona lo mismo de quienes trabajan de noche, que tienen que cambiar la forma de dormir, hacer las cosas, cómo se puede superar. Eso evidentemente es un trabajo mucho más amplio, porque ahí tiene que estar acompañado de una cuestión más bien médica, ¿no? Cuando los turnos son de noche y uno tiene que cambiar la rutina completa, ahí tiene que ver mucho con el tema de la luz solar. De hecho, hay algunas personas que indican que lo mejor para poder lograr descansar de una buena manera es extender la noche, es decir, intentar llegar lo antes posible a casa una vez que termine su turno. Cuando está oscuro muy temprano, en invierno es mucho más fácil porque amanece mucho más tarde. Pero en verano es un verdadero desafío porque la luz solar ya a las 6, 7 de la mañana ya está. Entonces el cuerpo ya con esa luz comienza, hay varios estudios que así lo indican, el cuerpo ya es como que supiese que estamos de día. Entonces comienza a funcionar, ¿no? Entonces hay un desafío ahí importante. ¿Dónde podemos encontrar todos los datos tuyos, Claudio, para quienes de pronto se quieran acercar a conversar contigo? Obviamente cada situación en particular es distinta unos de otros. Algunos tienen un problema parecido al de nuestra auditora que nos mandó ese audio, o algunos tienen una situación que es precisamente solo lo del trabajo. ¿Cómo podemos ubicarte?
1: Bueno, ahí se meten a internet, ¿no es cierto? A Google, qué sé yo. Y escriben Claudio Cornejo, psicólogo Claudio Cornejo, doctoralia. Ahí está la agenda para poder pedir hora, qué sé yo, está el WhatsApp. Más todos los videos que pueden encontrar también en YouTube, que va a estar este programa y otros más, es fácil acceso, es decir, aparece un montón de páginas ahí. Claudio Cornejo, psicólogo.
0: Bien, Claudio, te quiero mandar un abrazo enorme, siempre un gustazo poder conversar contigo, que tengas una linda semana y bueno, gracias por compartirnos también el mensaje de esta paciente tuya, que también nos ayuda a un poco empatizar con lo que pasan miles de chilenos. Lo que le pasa a esa persona le pasa a muchas personas, y eso también nos ayuda a entender que no estamos solos, digamos, en este tipo de problemáticas diarias.
1: Exactamente. Así que esté muy bien, Mario, buen término de jornada y nos estamos viendo pronto.
0: Te mando un abrazo, Claudio, gracias por tu tiempo, gracias, que te vaya bien.
1: Igualmente, chao.
0: Chao, Claudio Cornejo con nosotros. Claudio Cornejo hablando de salud mental en el trasnoche. Qué interesante lo que nos menciona. Bueno, si tienen la posibilidad de poder hacer estos ejercicios de respiración, después nos va contando la próxima semana si es que funcionó y cómo usted está afrontando ese tipo de problemas. Nunca está de más que usted nos mande su experiencia a través del WhatsApp. ¿Por qué no? Son las 3 de la mañana en punto. Iremos a la pausa. Vienen las noticias. Ya volvemos.
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0: Buenos días, bienvenidos al Informador. Vamos a retomar el contacto con nuestra unidad móvil. Vicente Aguilar, te escuchamos.
6: Sí, información desde la comuna de Santiago. Carabineros confirma que aún no hay personas detenidas por este robo que sufre una joyería en Diagonal Cervantes a eso de las 12:20 horas de esta madrugada. Serían al menos 10 personas las que ingresan hasta este lugar que está ubicado acá en Diagonal Cervantes. Rompen 5 rejas para ingresar a esta joyería y en la huida roban diferentes especies, joyas de oro, joyas de plata, intentan sustraer también la caja fuerte, lo cual no es posible. Cuando comienzan la huida en un vehículo blanco, en un solo vehículo, personal de carabineros que estaba de punto fijo en Plaza de Armas es alertado por gritos de vecinos que decían que estaban robando una joyería, que se acercaran, y en ese momento es que este vehículo se abalanza contra este funcionario, quien dispara 2 veces contra este vehículo, y ahí comienza la huida de estas personas, de estas 10 personas que ingresan a robar hasta esta joyería. No hay un avalúo oficial de cuánto sería este robo. Por ahora trabaja OS9 de carabineros, también la Bocar en este lugar. Diagonal Cervantes, por ahora Santo Domingo cortado en este tramo para quienes circulan a esta hora por la capital. 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

0: Al Plan de Reconstrucción Nacional sobre las normas de fin al anatocismo, olvido financiero y pago a 30 días a las pymes, las primeras dos por 75 votos y la tercera por 74. El gobierno logra así dar un paso importante. Ya superó la mitad de la votación de los vetos y solo falta la tramitación en el Senado, que ocurrirá hoy en la Comisión de Hacienda y mañana frente a la Sala. La Democracia Cristiana rechazó dos vetos y se abstuvo en la tercera votación, mientras que el Partido de la Gente optó por abstenerse de todas las votaciones. Consultados por la radio, confirmaron que esta decisión descansa en que las normas eran buenas ideas en el papel, pero que la ejecución legislativa no era la correcta, por lo que optaron por no tomar postura en el debate. El ministro de Hacienda, Jorge Quirós, afirmó tras la votación que tanto el pago a 30 días como el olvido financiero existen parcialmente en Chile, pero que su implementación total podría traer consecuencias adversas.
1: Estas son tres ideas que parecen buenas, pero en la práctica, como de hecho lo informaron en su oportunidad el Banco Central y la Comisión del Mercado Financiero, porque existe en nuestra legislación, pero la verdad es que generan consecuencias que son adversas.
0: Hoy y mañana serán las últimas dos votaciones de la mega reforma en el Congreso Nacional, cerrando una tramitación express en poco más de 3 meses y dejando heridas las relaciones entre la moneda y la oposición.
2: El presidente José Antonio Kast firmó la reforma constitucional pro seguridad para enviarla al Congreso. El mandatario dijo que sin seguridad no hay libertad y no descartó que la propuesta incluya pérdidas de beneficios sociales. Los detalles con Bárbara Payal.
3: El presidente José Antonio Kast firmó en La Moneda la reforma constitucional pro seguridad que busca fortalecer las herramientas del Estado frente al crimen organizado y el terrorismo. La iniciativa consagra la seguridad pública como un deber del Estado y crea un nuevo estado de excepción para intervenir territorios controlados por organizaciones criminales. Permitirá establecer controles de desplazamiento y reunión, requisar bienes y acceder a telecomunicaciones, mientras las Fuerzas Armadas podrán apoyar a las policías en vigilancia, logística y control perimetral. También contempla un registro de bandas del crimen organizado, regímenes penitenciarios diferenciados para sus líderes y mayores facilidades para incautar sus bienes. Kast defendió la propuesta y afirmó que con este tipo de medidas se nota el cambio de mano. El ministro de Seguridad, Martín Arrau, sostuvo en tanto que no hay lugar para posiciones neutrales.
4: No hay libertad sin seguridad. Nosotros estamos a tiempo de enfrentar esa situación, pero tiene que ser hoy.
5: Un desafío del que nadie, ninguna institución, ningún sector, ninguna persona puede restarse.
3: La reforma será ingresada a fines de esta semana al Congreso, mientras Seguridad y Sexpress afinan una agenda que contempla cerca de 20 proyectos en trámite con distintas urgencias y una decena de nuevas iniciativas.
2: Vamos con noticias de carácter internacional. El presidente de los Estados Unidos, Donald Trump, fue trasladado oculto en un carrito utilizado para transportar equipaje y personal antes de abandonar Turquía tras participar en la cumbre de la OTAN, en un viaje en el que un segundo avión fue utilizado como señuelo ante la amenaza de Irán, según revelaron el lunes medios locales. De acuerdo con altos funcionarios de la Casa Blanca, citados por The New York Times y The Washington Post, las autoridades estadounidenses elaboraron una estrategia secreta para sacar de forma directa a Trump de Turquía durante la cumbre de la OTAN elaborada, o más bien celebrada, el mes pasado. Este plan fue diseñado después de que los servicios de inteligencia detectaran una amenaza creíble de Irán contra el avión presidencial. La amenaza estaba dirigida específicamente contra el Air Force One, según los funcionarios citados por ambos diarios, por lo que el dispositivo de seguridad buscó evitar que pudiese determinarse cuál de las aeronaves transportaba al presidente. Trump fue llevado en un carrito de servicio desde de la zona donde se encontraba hasta un avión militar que lo esperaba en su regreso para los Estados Unidos. Como parte de la operación, otro avión presidencial despegó también de Turquía para actuar como señuelo y dificultar que los potenciales atacantes pudieran identificar la aeronave en la que viajaba Trump. 3:07 a.m. Hasta ahora, en la ciudad de Valdivia, les contamos que hay 1 grado de temperatura. Está despejado, con intervalos nubosos y una humedad del 86%. En Santiago, 6 grados de temperatura, está mayormente nublado, con una humedad del 82%.
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0: Elton John con Twist of Fate aquí en el Trasnoche de la Radio. Buena canción, ¿ah? Buena canción que tenemos hasta ahora. Mándenos un mensaje de WhatsApp. Cuéntenos desde dónde está escuchando el programa. ¿Dónde está conectado, auditor, auditora? ¿En qué parte está? ¿Está trabajando? ¿Está tomándose un cafecito? ¿Está aprovechando la mitad del trabajo? Ahí está. Nos están alertando de una situación, nos dice una auditora acá, que se estaría dando algún tipo de persecución policial o un seguimiento controlado en la comuna de Pedro Aguirre Cerda, en dirección Avenida Departamental hacia el Oriente. Eso nos comentan. Gracias. Ya lo estamos chequeando con nuestra unidad móvil ahí, Vicente Aguilar, que está con harta pega, porque también nos hablan de un procedimiento policial en la comuna de Coyhaique, donde se habría dado, según información que a la que ha podido acceder la radio, se habría dado un robo con fuerza, con un avalúo de unos 4 millones de pesos. Se habla de 3 personas detenidas en la primera comisaría de Coyhaique. Esto habría ocurrido durante esta madrugada, durante esta noche, noche día lunes, madrugada día martes, con varias especies. Ya estamos al tanto de esto. Se habla de varias especies tecnológicas, varios tablets, computadores, pero todavía falta información por parte de Carabineros. Ya estamos haciendo las averiguaciones para contarles sobre este robo que habría ocurrido. Digo, habría, porque todavía estamos averiguando, pero la información que tenemos es bastante sólida de lo que está pasando ahí en Coyhaique a propósito de este robo. Hola, otra vez insomnio acompañado del Trasnoche de la Radio desde Artificio. Nos escribe José. Lindo lugar, Artificio. Saludos ahí en La Calera. Hola, amigo Mario. Marco de Conce. Bueno, amigo Mario. Marco de Conce, que está de turno hasta ahora. También nos escribe: buenas noches, Mario, ¿cómo están? Mi nombre es Ángel Caffi, soy chofer de la Municipalidad de Santiago, recolector de basura del Santiago Centro, y quiero enviar un saludo a un colega que me pidió que lo diera por el Trasnoche. Su nombre es Manuel Cabrales y Juan del Canto. Bueno, Mario, que tengas un buen turno. Saludos a todos los recolectores de basura, a todos los recolectores de residuos domiciliarios que están trabajando también arduamente la noche para tener las calles muy limpias, que hacen un trabajo muy, muy importante para mantener al menos algunos sectores con la dignidad que corresponde, ¿no? Es un trabajo muy abnegado y es muy complicado, además, es muy peligroso, porque no falta el que tira las bolsas de basura a vidrio, ¿eh? O el que lamentablemente bota alimentos que están en mal estado. Hay lugares para botar eso, pero sobre todo el vidrio, ¿eh? El vidrio es una de las cosas que uno pide que no lo bote allí, porque eso puede generar un corte de alguno de estas personas, pese a que ellos tienen sus elementos de seguridad, pero nunca está de más decir que hay cosas que no se deben botar en la basura propiamente tal, si tiene que hacerse en un lugar que está destinado para el vidrio. Hay varios lugares que lo hacen, ¿eh? Hay personas que lo hacen, son los menos, hay que decir. Hay varias personas que han ido aprendiendo con el tiempo. Pero nunca está de más dar la salvedad de que estas personas que se levantan, bueno, que están en la noche, cuando la ciudad ya está silente o está a punto de dormir la ciudad. Bueno, la ciudad dicen que nunca duerme, pero están trabajando para dejar los lugares impecables. Saludos para ellos. No tan solo los de Santiago Centro, sino también los de todo el país. Buenas noches. Nos dicen ahora que en el sector del barrio chino, en Cerrillos, hay por lo menos, bueno, dice acá el auditor, 30 radiopatrullas, dice en el lugar. Muchos radiopatrullas nos escribe nuestro auditor. Yo me imagino que debe ser por la misma persecución que estábamos hablando, ¿no? Yo creo que tiene que ver con lo que estábamos viendo en Pedro Aguirre Cerda, ¿no? Departamental hacia el oriente, ¿no? Nuestro auditor o auditora, porque no nos dice, no sé si será un auditor o auditora, pero nos comentan que hay una situación bien complicada, donde habría incluso un intercambio de disparos. Ya vamos a estar, Vicente Aguilar, de hecho, me acaba de escribir que van camino hacia ese sector porque hay información que está en pleno desarrollo. No vamos a contar nada de eso porque queremos que nuestra unidad tenga la información chequeada, pero le agradecemos ahí a Fabi, que nos está escribiendo, y nos dice que en el sector del barrio chino, en Cerrillos, hay muchas radiopatrullas de carabineros en el lugar. Esta es información que está en pleno desarrollo aquí en la región metropolitana. Hola, Mario. Carlos de Talca, siempre fiel al Trasnoche. Un abrazo y, como siempre, muy interesante los temas que se tocan noche a noche. Siempre intentamos ahí de poder agasajarlos con buena conversación. Hola, Mario. Alan desde ex de Melipilla, ahora en San Joaquín. Se escucha un helicóptero cerca, claro. Debe estar Lo que sabemos es que siempre en ese sector, en Cerrillo, donde está ocurriendo esta persecución o este seguimiento controlado, cuando se está buscando dar con un vehículo o con personas que están siendo buscadas por carabineros, lo que sucede es que la unidad aeropolicial, el helicóptero de carabineros, lo que hace es despegar y prestar apoyo desde el aire para poder dar con el curso en el que va este vehículo. Es decir, van los vehículos en tierra, lo van siguiendo y él va coordinando, obviamente, desde el cielo con un foco bien grande que tiene y con la visibilidad que ofrece un helicóptero de esas características para poder detenerlo. Obviamente, ¿por qué se llama seguimiento controlado? Porque usted debe reconocer, auditora, que no es llegar y chocar un vehículo, porque se puede generar un accidente. Se habla de seguimiento controlado porque lo que se busca es generar el menos impacto posible a la ciudadanía. Pese a que muchas veces hacen conductas temerarias estos tipos cuando se ven acorralados y terminan chocando y generando un accidente, lamentablemente. Pero por eso se habla de seguimiento controlado, que en términos muy coloquiales es una persecución. Hola, a ver, siguen más mensajes. Hola, ¿me podrías comentar la conexión que tienes con Artificio? Lo que pasa es que hubo un momento, hace un par de años atrás, cuando recién había llegado a la radio, nos mandaron a un sistema frontal que fue, me da la impresión que fue la misma época del, ¿se acuerda del socavón del edificio Kandinsky? Ese socavón que se generó ahí en el campo Dunar en Reñaca. Bueno, los días anteriores llovió muchísimo en la región de Valparaíso y nosotros con Fernando Concha, que es un eximio radiocontrol de la radio, que además nos acompañaba en la producción y como móvil y todo, nos mandaron a recorrer el río Aconcagua. Estuvimos muchos lados, en el sector Romeral, que es un sector cerca del río Aconcagua, que está en la región de Valparaíso, y fuimos hasta San Esteban, estuvimos en los Andes, San Felipe, estuvimos en varias partes, y en algún momento tuvimos que pasar por La Calera, y cuando fuimos a La Calera nos llegó un dato de que había un río que estaba cerca del Artificio que se estaba saliendo. Y efectivamente, habían problemas. Estábamos despachando para el trasnoche de esa época. En esa época estaba al aire Mauricio Barriento. Y me acuerdo que despachamos desde Artificio. Ahí nos recibió muy bien algunas personas que estaban ahí, que escuchaban la radio y todo. No recuerdo muy bien el lugar, el Artificio, pero no me acuerdo el nombre del río. Y ahí es donde tenemos esa anécdota, porque nos quedamos harto rato tomando un cafecito con las personas de Artificio, que lamentablemente había un sector donde había muchos animales que estaban anegados, que no podían salir por el agua. Ahí le estuvimos ayudando y todo, y bueno, quedamos embarrados hasta las rodillas, pero lo pasamos muy bien. Y por eso que tenemos una conexión ahí bien simpática con Artificio, porque estuvimos harta hora ahí tomándonos un café con los muchachos. Estuvimos como una semana, William, con ese sistema frontal, estuvimos recorriendo la... Conocimos, pero todo lo que te puedas imaginar de la región de Valparaíso en el móvil de la radio, que en esa época era un Nissan March, si no me equivoco. Modelo bien antiguo. Hoy día ya el móvil es otra cosa, el móvil ahora, pero en esa época tuvimos que andar en ese auto que nos ayudó un montón. Incluso en algún momento tuvimos que ir a un incendio semanas después en la zona de Coyihuay. Yo pensaba que quedaba bastante cerca de Coyihuay desde Quilpué, y la verdad que me sorprendí porque no parábamos nunca de subir, William. Subíamos. Yo le decía, oye, ¿cuánto queda después de 45 minutos subiendo? No, y Fernando, que conoce toda la región de Valparaíso, me decía, no, si todavía queda. Y llegamos a un sector muy alto, un sector muy bonito, ¿eh? Muy, muy bonito Coyihuay, donde hay unas pozas, un sector turístico ahí. Pero qué manera de subir ese camino que todavía lo estaban pavimentando. Entiendo que hoy día está todo pavimentado y que es más fácil llegar. Pero nos tocó justo cuando estaban haciendo la obra. Entonces había una pura vía, había que esperar a que pase otro vehículo. En fin. Y todo esto de noche, ¿eh? De madrugada. Lo pasamos muy bien. Hola, Mario, ¿cómo estás? Saludos desde Valparaíso. Al parecer está bien activa la madrugada en Santiago. Por acá no hemos estado exentos de problemas. Avenida España, que la columna entre Valparaíso y Viña ha estado con derrumbes y la ciudad colapsa. Ese es el problema, ¿eh? Avenida España, creo que uno de los lugares que debiese ya comenzar a tener obras que permitan que el agua no genere tanto problema. Yo recuerdo hay una pasarela allí cerca de Avenida España, en el sector de Yolanda. Bueno, esa parcela se cayó, ya no. Bueno, ya estaba en desuso hace cierto tiempo, pero son obras que en realidad ya venían sacado hace rato. Y hay que ponerse el parche en telaría, pues. Entonces, creo que la Avenida España tiene que ya empezar a pensar en una obra ya de carácter mayor, pensando en los derrumbes, porque hay sectores que realmente cae un poquito de agua y el terreno cede, y lamentablemente después vemos los accidentes en la mañana. Además que el lugar donde pasa absolutamente todo el tránsito vehicular entre Viña del Mar y Valparaíso, pese que hay algunos que se van a dar la vuelta por Recreo, pero igual tienen que pasar por Avenida España, o hacen todo el paso por Placeres y luego por Rodelillo, pero igual es un pique más o menos, no es un camino tan. Acá nos dice, hay un poste en mal estado, árboles que se tienen en mal estado y las autoridades no toman decisiones. Es que deberían hacer un estudio de los árboles. ¿O no, Wilito? ¿Sabe que este árbol tiene 700 años? Estoy poniendo un. Y la verdad que por dentro está totalmente podrido. Por lo tanto, en un próximo ventarrón se puede caer y esto puede generar un accidente. Entonces tienen que botarlo. Pues, si... Ahí ya la cuestión del tema ambiental uno lo puede entender. Sobre todo cuando son árboles que son árboles nativos, que están en bien, que están en buenas condiciones. Pero cuando estamos hablando de un lugar tan concurrido como la Avenida España, pucha, la verdad que ahí yo creo que ya deberían haber cortado varios árboles. Hola Mario, todo esto me recuerda la experiencia que tuve hace un par de años en la comuna de La Cisterna, dice un auditor. Tuve tanta suerte que me pasó una patrulla, me subió en parte de la trasera y salimos persiguiendo mi propio auto y el otro auto que también era robado. En cosa de minutos aparecieron como 30 patrullas y pudimos recuperar los dos vehículos. Al verse encerrados, los delincuentes dejaron los vehículos abandonados y se logró detener a dos. Fue una de las experiencias más intensas que me ha tocado vivir. Mira, ahí nos escribe Rolo, que nos está escribiendo hasta ahora. Claro, es que usted se acuerda, William, hace un par de años atrás, creo que fue hace 2 años, que una auditora, nos llamó a eso de las 6 de la mañana, un poquito antes, que le habían intentado robar el vehículo, creo que desde la ruta 68 o en la salida de la ruta 78, creo que en una estación de servicio, le habían robado el vehículo, había un video y todo, y el vehículo después fue encontrado cuadras más adelante por otros auditores de la radio. Y todo esto pasó en medio de un contacto telefónico. Es impresionante la forma en la que la radio actúa. Mira, nos escriben hasta ahora, anda el helicóptero cercano a Vespucio con central en Lo Espejo, a la altura del barrio chino y la población José María Caro. Esto es Lo Espejo, nos escribe nuestro auditor hasta ahora. Gracias. Sí, efectivamente es lo que estábamos comentando hace ya un rato. Bien, nos comenta nuestro auditor, a quien le quiero agradecer desde Coyhaique, que ya nos trae más información, ya se la estoy pasando a Vicente para que pueda llamar hacia esa zona. Vamos a estar llamando en breve. Hola Mario, soy Verónica y te quiero dar gracias por traer a colación a Mauricio Barrientos. Yo lo amaba, sí, por el tío Mauri, buena persona, lo pasamos bien con él. Hola, buenas noches, desde Los Ángeles, octava región. Dice, yeteando a las 3:23 de la noche, dice, en vez de dormir. Saludos. Bueno, me imagino que está. Algunos no pueden tomar descanso y se quedan escuchando la radio. Buenas noches, Mario. Qué bueno escucharlo con esa experiencia de terreno. Mi casa está en Artificio de la Calera. Mi hijo mayor vive allá. Saludos, nos escribe Marco Villarroel desde los Estados Unidos. Oye, si yo les contara la anécdota que tenemos con las coberturas periodísticas, uy. Yo creo, Wilito, que la cobertura periodística más fuerte que me ha tocado vivir, yo sé que nadie me lo preguntó, pero sin duda fue el mega incendio de Valparaíso. Sin ninguna duda. Fue muy fuerte lo que vivimos ahí, pero me tocó ver algo que a mí me llamó mucho la atención. Más allá de todo lo que. Yo nunca había visto una emergencia de esa envergadura, porque la verdad es que la cantidad de personas que estaba tratando de llegar a su hogar en la tarde, cuando había unas columnas de humo enormes, personas que vivían en el interior de la región de Valparaíso, que estaban, yo veía adultos mayores que estaban ahí en Uno Norte intentando llegar a Quilpué, a Villa Alemana, al Belloto, incluso más, mucho más allá, a Limache, a Peña Blanca, personas que estaban con cartelitos, por favor, llévenme a tal lado. Era impresionante, se había cortado la luz, pero lo que más me llamó lo que más me llamó la atención fue cómo la gente se logró levantar de un día para otro. Fue muy fuerte eso. Recuerdo la población, la Villa Argentina que está en la región de Valparaíso. La población argentina, que es un sector residencial que está en la comuna de Quilpué. Nosotros llegamos en la noche. Todavía se estaban quemando algunas casas. Y cuando llegamos, obviamente habían personas que cuando vieron que había llegado la prensa, nosotros habíamos llegado antes en todo caso, ¿eh? Voy a hacer la salvedad, porque estábamos desde temprano en la cosa. Y cuando llegamos, fíjate, Wilito, que más allá de que obviamente cuando llega la prensa, obviamente cuando ven cámara y foco, ahí la televisión tiene que ser un poco más... no sé si hay que ser bien empático ante prender una cámara y todo, porque yo entiendo que mostrar la imagen y mostrar lo que está pasando es muy importante, muy relevante para mostrar la realidad. Pero nosotros, como estábamos solo con la radio, fuimos a conversar con esta gente. Y había gente, abuelito, gente muy joven, no voy a decir los nombres porque hasta el día de hoy conversamos de repente por Instagram. Esa gente se había quemado la casa, no sé, a las 10 de la noche, y eran las 2 de la mañana y ya estaban sacando escombros para en la mañana empezar a construir de nuevo. Era una cosa, pero... Y toda la gente, obviamente, muchos tristes, habían personas que estaban llorando y todo lo que significa ver caída tu casa o el lugar donde tú vives, pero la gente automáticamente pensando en reconstruir el otro día. Bueno, lamentablemente después no les pagaron con la misma moneda cuando se habla de la reconstrucción, porque si hay que hablar de cosas que se han hecho mal en la reconstrucción, estamos a 2026 y todavía hay lugares que todavía se siguen lloviendo cada vez que hay sistema frontal en la región de Valparaíso. Pero la gente, en vez de echarse a morir en la noche, todo el mundo, bueno, y al otro día llegaron más personas, comenzaron a llegar personas de otros lados, en fin, fue muy fuerte, muy muy fuerte. Y creo que eso hay que siempre mencionarlo, que en los momentos de adversidad, pucha que somos buenos para levantarnos, y de verdad que es así, y algo que es muy valorable. Quiero mandar un abrazo grande a la gente de Arica, que nos dice que a esta hora en Arica había mucho viento, mucho, mucho viento. Recordemos que hay un aviso meteorológico que hemos estado también avisando desde el inicio de este programa, una alerta de un sistema, de este sistema frontal que va a estar afectando a nuestro país, que se aproxima, vuelve la lluvia de hecho a la capital, confirma la fecha y los milímetros que van a caer, pero el gobierno ya ha decretado emergencia preventiva climática en 5 regiones. ¿Cuáles son esas regiones? Arica, Parinacota, Tarapacá, Antofagasta, Atacama y Coquimbo. Esto comenzó desde ayer lunes y va a estar hasta el próximo domingo 16 de agosto. A la vuelta, en un par de minutos más les voy a estar contando sobre esto, por supuesto la información policial también que está en pleno desarrollo. Desde la mañana con 32 minutos, vamos a la pausa y ya volvemos.
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1: 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Revisamos lo que está pasando en el trasnoche con Mario Álvarez. En el trasnoche, revisamos lo que será noticia en las voces de sus protagonistas.
2: Una inyección directa de cerca de 2.500 millones de pesos representa la decisión del Ejecutivo de autorizar a Codelco a capitalizar el 100% de las utilidades del año 2025.
3: Es volver a apostar con fuerza por Codelco. Y quiero agradecer al presidente de la República y a su gobierno por haber acogido esta iniciativa que impulsamos desde el directorio.
2: Todavía hablamos de inyección, rectifico, 2.500 millones de dólares, que será esta decisión del Ejecutivo para autorizar a Codelco a capitalizar esas utilidades del año 2025. En otros temas, la sala de la Cámara de Diputados visó los tres vetos ingresados al plan de reconstrucción.
4: Los vetos están todos destinados a evitar medidas populistas que fueron ingresadas en este proyecto de reconstrucción.
5: Los últimos aspectos que quedan pendientes para que este proyecto empiece a generar su impacto, y ya no hay más excusas, pues.
2: El abogado Sebastián Vallebona fue nombrado como nuevo subsecretario de Hacienda, cerrando así cualquier posibilidad que permitiera un retorno de Juan Pablo Rodríguez.
6: Estamos muy conformes con que esté él. Presidente, le complació también.
7: Un gran agradecimiento a la labor que tuvo Juan Pablo Rodríguez.
8: Queda pendiente el perfeccionamiento de un protocolo.
9: Hay que ver muy bien quiénes se lo hacen, quién lo hace.
2: El presidente José Antonio Kast firmó el proyecto de reforma constitucional de la agenda contra el crimen organizado y el terrorismo, instando al Congreso a debatir rápidamente la propuesta.
10: No hay libertad sin seguridad. Incluso se pone en riesgo la democracia si no hay seguridad. Y eso lo hemos visto en otros países. Nosotros estamos a tiempo de enfrentar esa situación, pero tiene que ser hoy.
2: La Comisión de Seguridad de la Cámara aprobó en general el registro de vándalos e incivilidades.
11: Vamos a buscar la redacción de indicaciones que permita la amplitud más grande de apoyo.
12: Que se acote a las incivilidades y que no establezca nuevas sanciones a los delitos que sí las contemplan.
2: La oposición creó una comisión de trabajo para definir una estrategia común frente a la estrategia de seguridad que impulsa la moneda.
13: Más que oponernos, lo que tenemos que hacer es contribuir, es colaborar a mejorar esas propuestas.
14: Nosotros lo que esperamos es que se entienda que la seguridad es un asunto de Estado.
2: Tras el llamado de atención del jefe de Estado, el oficialismo se estableció que las colectividades podrán mantener sus enfoques propios, pero sin obstaculizar el avance de las prioridades del gobierno.
15: Es lo más sensato para que no se mezcle la discusión legislativa en estos grandes temas con los otros.
16: Yo me pregunto, ¿cuándo es el tiempo de nosotros para poder poner encima de la mesa los temas valóricos?
2: En la octava jornada de formalización del caso Sartor, la defensa de Michael Clark cuestionó la tesis de la Fiscalía respecto de la forma en la que el expresidente Azul Azul habría adquirido el control de la concesionaria.
17: Yo creo que está bastante claro que este caso se basa en un episodio que ocurrió en 2016-2017 y finalmente se termina explotando el año 23-24. Y ahí hay un tema de temporalidad que yo no estaba.
2: Las autoridades declararon emergencia preventiva climática desde la región de Arica y Parinacota hasta Coquimbo debido al paso de un nuevo sistema frontal.
18: Significa que estamos anticipando los trámites administrativos y de coordinación con diferentes instancias al momento de que se produzca una emergencia.
2: Pese a que ya fue despejado el acceso al túnel, la reapertura del paso fronterizo Los Libertadores deberá esperar al menos hasta el fin de semana debido al pronóstico de intensas nevadas y fuertes vientos en la zona.
19: No están las condiciones de clima, especialmente por el fuerte viento, lo que significa liberar nieve y eso impide la visibilidad y el riesgo, digamos, de tener algún tipo de accidente.
2: El Ministerio de Salud reconoció preocupación por el más de 1.5 millones de adultos mayores que siguen sin vacunarse contra la influenza. La cobertura por ahora solo alcanza el 62,2%.
20: No es lo que nosotros hubiéramos esperado, más que la poca percepción de riesgo, la gente quedó bastante cansada y agotada con el tema de COVID y las vacunas.
2: noticias del exterior, al menos 132 personas murieron y más de 570 resultaron heridas por el terremoto que sacudió gran parte de Colombia, donde decenas de edificios colapsaron. El gobierno chino pidió a Estados Unidos que levante cuanto antes las sanciones y el bloqueo contra Cuba y defendió su cooperación con La Habana. En el deporte, hoy, desde las 20:30 horas, Universidad Católica visita a Estudiantes de La Plata por los octavos de final de la Copa Libertadores de América.
0: Sabemos lo que significa este partido para el club, para nosotros mismos también. Venimos haciendo una copa muy buena, creo, con la misma confianza, muy entusiasmado y con muchas ganas.
2: Y el delantero Alexis Sánchez está a detalles de incorporarse al Montreal, equipo que participa en la Liga Estadounidense de Fútbol.
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recién a Elizabeth Morris con Lo Sencillo y Lo Sutil, música nacional que nos acompaña aquí en BioBio la radio. Ya, voy a leer algunos mensajes antes de seguir avanzando, porque tenemos una. Tenemos en breve nuestro especial del trasnoche que está buenísimo el día de hoy. Está muy bueno, Wilito. Hoy te las mandaste. De hecho, hoy estamos conmemorando el nacimiento de, para muchos, uno de los mejores cantautores argentinos del siglo XX, diría yo, en su totalidad. Fue guitarrista, cantautor, que nació el 11 de agosto de 1959. Y hoy día tenemos un... Vamos a hacer un recuento de sus grandes canciones como solista, pese a que él fue parte de una de las bandas que reconfiguró el rock latino o el rock nacional argentino. Él ya falleció, lamentablemente falleció después, tras complicaciones. Estuvo hospitalizado mucho tiempo, varios años de hecho. Recordemos que él sufrió un accidente cerebrovascular luego de un concierto precisamente en Venezuela, en Caracas. Una vez que ocurre eso, lamentablemente nunca más volvió a despertar. Y ahí hay historias bien interesantes de este artista que, honestamente, William, justo nos toca hoy día, pero es una historia que personalmente a mí me toca mucho porque es uno de mis cantantes favoritos. Y con los que uno siente cierta cercanía en cada una de sus canciones. Va a estar muy bueno este especial el día de hoy, auditores, así que va a estar muy bueno. Ya, a ver. Sus mensajes serán desde el WhatsApp. Yo aquí en mi turno hasta las 8 en compañía de la música rock de clásicos. Nos escribe a esta hora Osvaldo. Gracias, Osvaldo. Saludos también desde Castro Chiloé, está Patricio Díaz. Gracias, Patricio. Buenos días, amigo Mario Álvarez y compañía. Saludos desde Valparaíso, Ricardo, el panificador, que está con las manos en la masa. Franklin desde Lo Barnechea, 4 grados total. Nos escriben desde Conserjería. Juan Morales también está con nosotros. Buenos días desde Putaendo, en la central de cámaras de la ilustre municipalidad de Putaendo, Esteban Oróstica. BioBio, la mejor compañía, gracias. Buenos días desde Escocia, aquí escuchando la radio como todos los días. Nos escribe Dani. Gracias, Dani. Danita nos está escribiendo a esta hora. ¿Cómo está el tiempo ahí en Escocia? ¿En qué parte de Escocia nos escuchas, Dani? ¿Estás en qué parte de Escocia? Porque nos dicen Escocia, pero ¿en qué parte? ¿Cómo dice, güey? A ver, llegan mensajes. Otro auditor, Ricardo Canteros, también nos está, dice, buenos días, dice Ricardo Canteros. Él siempre nos da, él es un auditor que trabaja de transporte de pasajeros y en la madrugada siempre nos manda mensajes cuando va en camino o va trasladando algunas personas. Algo nos va a decir, dice buenos días. Bueno, algo nos va a decir por ahí, alguna copucha de la ruta. Hola, BioBio, nos escribe también a esta hora. Hola, Mario, gran abrazo. Nos escribe Alexander. Mira, Rocío Valencia dice saludos a toda la familia de BioBio, esperando al gran, y nos da el nombre. Ya, ¿de qué cantante estamos hablando el día de hoy, auditores? Cantante que tuvo varios looks. En un momento tenía el pelo largo, largo. Decían que le estaban copiando ese power trio a... Tenía una similitud a una banda. Hay una banda que tiene la banda de Robert Smith, ¿no? Tenía como una... Tenía algo ahí de... ¿O no? ¿Se parecía a The Cure en algún momento, no, William? El pelo, quizá. Sí, algo tenían los muchachos de este power trio. Uno de ellos, llamado Charlie. El otro, Z. El que falta es el que estamos conversando y que vamos a tener el día de hoy. Desde Vejo, Suecia, esperando el eclipse de mañana, nos juntamos un grupo de latinoamericanos en un lago, en medio de un lago. Gracias por la compañía. 18 grados ahí en Vejo, en Suecia. Buenos días desde la minera Spence. Se levantó un viento fuerte. Aquí no llueve. Esto queda en Sierra Gorda. Sí, pues la minera Spence. Ahí nos está queriendo Pedro Correa. Gracias, Pedro. El día de ayer tuvieron su día. Este es un yacimiento de cobre, si no me equivoco, que ha sido abierto ahí en la región de Antofagasta. Entiendo que eso lo opera la empresa BHP, ¿no? Atacama, ahí en la comuna de Sierra Gorda, ahí está. Jorge de Maipú también, Jorge Fredes.
le ha apuntado, tiene razón, ese es el artista que vamos a tener el día de hoy. Ricardo también le apuntó. Guille dice el clavel. No, no es el clavel. Otro auditor, auditora Joana, dice saludos Williams, Mario, esperando la llovina de Iquique. Y el artista de hoy es, sí, es él. Ángel también le apuntó. Bien, están receptivos el día de hoy, auditores. Muy bien. Hola, saludos, nos escribe acá, lamentable, dice acá, un accidente que ocurrió en la zona de la de sector Cura de Paillaco, la ruta P72, comuna de Tirúa, por causas que deben ser investigadas. Mira, dos camiones con personas lesionadas, mira, no teníamos este dato, lo vamos a... Fue un accidente que aparentemente pasó en la noche de ayer. Ya, lo vamos a... Le agradecemos ahí a nuestro auditor, que es de la zona de Quibico. Ya, vamos a averiguar. Osvaldo también le apuntó, ese es el artista que tendremos el día de hoy. Hola Mario, yo creo que es Paulito Ruiz. No, es Paulito Ruiz. No, es Paulito Ruiz. Hola, hoy será un gran día, juega la Universidad Católica por la Copa Libertadores. Sí, les tengo un partido difícil. Está difícil. Más no imposible. 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Oiga, consulta, ¿y estará Don Osvaldo, no? ¿Cómo estará Don Osvaldo? Entiendo que Don Osvaldo Lutzinger, nuestro eximio compañero de labores de Bio Bio Deportes, se está recuperando. Estuvo en algún momento complicado de salud, pero se está recuperando. Como un viejo roble, fuerte como el roble. Don Osvaldo Lutzinger, que además es auditor de la radio. Auditor del trasnoche, diría yo. Nuestra voz comercial de Bio Bio Deportes. La red más grande de Chile. Estoy como para hacer la voz comercial. Hola Mario, ¿es Soda Stereo? No. No es. No es este Soda Stereo, pero sí es uno de los que está en esa banda. Está muy fácil. Florcita Motúa, dice Mauri. No es Florcita Motúa. Hola, nos escriben desde Stirling, tierra de corazón valiente. El clima por aquí varía mucho y los días con sol y calorcito se agradecen. Muchos saludos desde acá. Mira, desde Stirling. ¿Es verdad que ahí está el castillo de Stirling? El castillo de Stirling, si no me equivoco, que está ahí en esa zona, en Escocia, es el lugar donde es uno de los castillos más grandes de Escocia, si no me equivoco. ¿Y tendrá algo que ver con William Wallace o no? Yo creo que sí. El castillo Stirling. Entiendo que ese fue un castillo donde... que están conectados a... Mira, a través de la batalla del puente Stirling en 1297. De hecho, dice acá, durante las guerras de independencia de Escocia, que era una fortaleza militar muy estratégica. Quien controlaba el castillo, controlaba el paso entre el norte y el sur del país. Y la película Corazón Valiente, o Braveheart, popularizó esta historia. En realidad, el castillo sirvió como base para el ejército inglés. Wallace aprovechó la geografía del lugar para emboscarlos y derrotarlos cerca de allí. Hoy en día... la zona es uno de los destinos históricos más importantes de Escocia. ¿Qué tal? Qué buena película es Corazón Valiente, ¿eh? Muy buena. Saludos ahí a nuestra auditora Dani, que no nos ha dicho de qué zona de Chile es particularmente, pero que hoy día está avecindada en esa zona. Hola, ¿qué más tenemos acá? Hola, tío Mario, es el mejor. Sí, gracias Guille, estás en lo correcto. Sí, desde las 4 de la mañana, pasadita las noticias, estaremos con el gran Gustavo Cerati, que hoy está de cumpleaños. Gustavo Cerati, el Gus, el gran Gustavo. Gracias ahí a nuestro auditor. Rodrigo también dice que está esperando a su amigo Bobby Chapatín, que es su animal, su perrito, su mascota, que anda porfiado y que no se quiere acostar. Bueno, déjelo escuchando el trasnoche, déjelo escuchando, ¿no? Vamos a seguir avanzando, son las 3 de la mañana con 53 minutos. Escucharemos a esta hora a The Rolling Stones con Mr. Charm. Buena música que nos acompaña en este trasnoche de hoy.

0: Vamos a saludar a quienes hacen posible este programa. 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Mira, acá nos está mandando un abrazo, un saludo, Francisco, que es nuestro auditor, que hoy día, bueno, es taxista ejecutivo, que anda en su vehículo Tesla, que es un Tesla Modelo 3, y nos dice, espero que estés muy bien acá iniciando turno, aprovechando de cargar el auto de energía. Nos dice que está muy, muy bueno lo de cargar su vehículo, que ha sido puros números azules, que ha sido muy buena su convertibilidad hacia lo eléctrico. Le dio muy bien a Francisco, nuestro auditor nos mandó ahí una fotito bien bonita de su vehículo de color blanco, un vehículo bien moderno, ¿eh? Qué tremenda pantalla, parece un tablet. Se pasó. Hola, la dice acá Marcel, nos está escribiendo hasta ahora. Grande Marcel, conectado también con nosotros hasta ahora. Marcel conectado con nosotros dice, saludos desde la planta de metro, grande Cerati, ya se viene con todo. Hola Mario, saludos desde Coquimbo, está Jorge Lobos con nosotros. 3:59, con casi las 4 de la mañana, iremos a las noticias. Luego viene el especial de Trasnoche en la Radio junto al gran Gustavo Cerati.
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0: 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En Bio Bio, una nueva hora. 4 de la mañana.
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2: Buenos días, bienvenidos al Informador. Con el compromiso del Ejecutivo de ingresar un amplio paquete de indicaciones, la Comisión de Seguridad de la Cámara de Diputados aprobó en general la creación del registro de vándalos e incivilidades. Gonzalo Holguín, con más detalles.
3: La Comisión de Seguridad de la Cámara Baja aprobó en general por 7 votos a favor, 5 en contra y 1 abstención el proyecto de ley que crea el registro de vándalos e incivilidades. El subsecretario del Interior, Máximo Pávez, dijo que el gobierno llegará con indicaciones y una redacción que les permita buscar el acuerdo más amplio posible.
4: Hay un plazo de indicaciones, vamos a trabajar para poder llegar con un acuerdo a la Comisión de Seguridad. Vamos a buscar la redacción de indicaciones que sea la que permita la amplitud más grande de apoyo en la Cámara de Diputados y también en el Senado.
3: El jefe de bancada del Partido Socialista, Raúl Leiva, dijo que el gobierno tiene que abrirse a hacer cambios sustantivos en la votación en particular y planteó los focos principales que necesitan cambios.
5: Hubo 23 invitados. Ninguno dijo que era un buen proyecto. Que se acote a las incivilidades y que no establezca nuevas sanciones a los delitos que sí las contemplan, para que no tenga visos de inconstitucionalidad.
3: La comisión acordó un plazo de indicaciones hasta el 21 de agosto al mediodía para que la votación en particular inicie después de la semana estatal de este mes, en la que se realizará una reunión entre la comisión y el gobierno de manera telemática.
2: Vamos a tomar contacto con nuestra unidad móvil, Vicente Aguilar, y información policial. Vicente.
6: Sí, se confirma esta información sobre una persecución que se registra en el sector sur de la capital, información que nos daban nuestros auditores durante la noche, y termina con una persona detenida, también con un carabinero lesionado. Este procedimiento comienza luego de que el conductor de un camión embistiera a un funcionario policial. Este carabinero termina con lesiones, afortunadamente se encuentra fuera de riesgo vital y fue trasladado en ambulancia hasta el hospital de carabineros. Este conductor escapa, lo que da origen a un operativo amplio que incluyó muchas patrullas de carabineros, también helicópteros de la prefectura aeropolicial de carabineros. Finalmente, este hombre fue capturado en las cercanías del barrio chino. Información totalmente en desarrollo, nos señalan desde carabineros, y también dar cuenta de esta información que estuvimos reporteando en el centro de Santiago, de este robo a una joyería que termina sin detenidos por ahora. 10 personas que ingresan hasta esta joyería ubicada en Santo Domingo, roban algunas especies de valor y se dan a la fuga en un vehículo blanco que termina siendo baleado por un funcionario de carabineros, quien al ver su integridad en peligro, al verse acorralado por estas personas, dispara en 2 ocasiones. Por ahora no hay personas detenidas, información totalmente en desarrollo. 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
2: Los partidos de la oposición acordaron conformar una comisión para revisar las 31 iniciativas que contempla la agenda de seguridad del gobierno y establecer una posición común de cara a su discusión en el Congreso. Los detalles con Gabriela Piña.
7: La oposición ya comenzó a organizarse frente a la

0: también persisten diferencias respecto del contenido y enfoque de algunas medidas. Entre los puntos que generan debate al interior del sector están el proyecto que busca reforzar la legítima defensa privilegiada de las policías y el aumento del tiempo de flagrancia. Por otra parte, se suman reparos a las modificaciones constitucionales contempladas por el Ejecutivo que en la oposición consideran innecesarias. Así lo plantearon la presidenta del Partido Socialista, Paulina Bodanovich, y su par del Frente Amplio, Constanza Martínez.
1: Quienes se opusieron a ambos procesos constitucionales. Hoy día su principal planteamiento en materia de seguridad es precisamente modificando la Constitución.
2: Tenemos la convicción de que hoy día para avanzar en mayor seguridad para las personas no es necesario un cambio constitucional.
0: Con esta comisión de trabajo, la oposición busca ordenar sus posiciones, identificar puntos de acuerdo y anticipar diferencias antes de que las iniciativas avancen en el Congreso.
3: Bueno, ha habido una jornada bastante complicada en el conflicto entre Rusia y Ucrania. Atención con esto, porque las fuerzas rusas atacaron con misiles de alta precisión durante la pasada noche centros logísticos, almacenes y empresas industriales en Kiev, la capital de Ucrania, y en Zaporilla, en la capital de la región parcialmente ocupada por Rusia, según informó este martes el Ministerio de Defensa de Rusia. Por su parte, Ucrania denunció este martes que los misiles rusos alcanzaron hoy en Kiev un hospital infantil que produjo un incendio en un almacén en otra zona de la ciudad y causó heridas al menos una persona, informó el Servicio Estatal de Emergencias de Ucrania a través de Telegram. El Ministerio de Defensa ruso puntualizó que Kiev fue atacada una terminal de Nova Pocha, un centro de clasificación automatizada que garantizaba el almacenamiento y distribución de bienes de doble uso, incluidos componentes para la producción de drones de largo y medio alcance, así como sistemas robóticos y sistemas de guerra electrónica. Además, lo que les contábamos es que Ucrania, durante esta última pasada noche de día lunes, atacó centros logísticos de Wilberries, el Amazon ruso, y una refinería en las sureñas regiones de Voronezh y Oremburgo, en el cual falleció al menos un civil, según informaron las autoridades locales y medios ucranianos. 4:06 a.m. hasta ahora en la ciudad de Temuco, en la región de la Araucanía, un grado de temperatura está despejado con una humedad del 84%. En Santiago, 6 grados de temperatura, está nublado con una humedad del 83%.
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vamos a iniciar nuestro especial sin antes pedirles a auditores que nos manden sus mensajes de audio y nos cuenten dónde ya ha comenzado a llover en el norte de nuestro país. Nos dicen que ya comienzan a caer las primeras gotas en Calama. Nos escribe Lorenzo, les recuerdo que hay un aviso de precipitaciones. Bueno, lo vamos a estar conversando en un ratito más. Pero si usted está en el norte grande de nuestro país, entre la región de Arica y Parinacota, la región de Coquimbo, ya ha comenzado a precipitar, ya ha comenzado a llover, cuéntenos si está conectado a esta hora. Hoy, 11 de agosto, cumpliría 67 años de edad el líder de Soda Stereo, que grabó uno de los discos más íntimos en Chile, cuya frase, última frase en el país, fue una premonición. Gustavo Adrián Cerati nació hace exactamente 67 años. Gustavo Adrián Cerati Clark, el 11 de agosto de 1959, en el barrio porteño de Barracas, en Buenos Aires. Hijo mayor del contador Juan José Cerati y Lilian Clark. La vocación llegó temprano y por partida doble, porque a los 9 años ya estudiaba guitarra y a los 12 armó un trío con el que tocaba en fiestas particulares y actos escolares. Ese mismo niño llegó a dirigir el coro de una iglesia de su barrio. El futuro que parecía cantando, se parecía o se estaba escribiendo prácticamente solo. En la adolescencia, mientras trabajaba en un laboratorio médico para ganarse unos pesos, Cerati devoraba los discos que definirían su oído: Queen, The Police, The Cure, David Bowie, y escuchando muchísimo al guitarrista de Deep Purple, Ritchie Blackmore. Una mezcla de art rock británico y hard rock setentero que mezclaba con su propia sensibilidad porteña terminaría siendo la fórmula secreta del sonido que revolucionaría el rock en español. Mientras estudiaba publicidad en la Universidad del Salvador de Buenos Aires, Cerati conoció a un compañero con quien compartía gustos por las bandas como The Police y Elvis Costello, Héctor Zeta Bosio. Se hicieron amigos intercambiando discos y en 1982 conocieron, o sumaron más bien a sus ensayos, al baterista Carlos Charlie Alberti, para formar un trío que primero pensó en llamarse Gasolina o Los Estereotipos, hasta decantar en el nombre definitivo, Soda Stereo. El debut discográfico llegó en 1984 y con él la novedad. Mientras el rock argentino de la época miraba hacia Serú Girán y Charly García, Soda traía sintetizadores, actitud, new wave, una imagen mucho más pulida, casi inglesa, que al principio desconcertó a los puristas, pero no por mucho tiempo. Y aquí entra Chile, temprano y con fuerza, porque tras su primera gira latinoamericana, en el verano del 87, Soda Stereo se presentó en el Festival de Viña del Mar y el monstruo de la Quinta Vergara, que no perdona a nadie, lo recibió con furor desde el primer acorde. Esa noche se llevaron la antorcha de plata. Meses después, en junio de ese mismo año, dieron un concierto memorable en San Juan, dentro de la gira Signos, con el estadio repleto, coreando Nada Personal y Persiana Americana. Chile fue uno de los primeros países en rendirse ante el trío, incluso antes de que México o España lo hicieran. Incluso llegó a ciudades tan recónditas como Punta Arenas. Sí, pues, llegó Soda Stereo, se presentó en un gimnasio. Antes estuvo en Río Gallegos, en la provincia de Santa Cruz, en Argentina. A comienzos de los 90, con el disco Canción Animal, Soda Stereo volvió a las raíces del rock argentino de los 70, y Cerati maduró como compositor de una manera que dejó a la crítica sin palabras. Allí nacieron himnos que hoy son patrimonio continental, de música ligera, En la ciudad de la furia, T para tres. Ya no eran los muchachos elegantes del New Wave, eran la banda más importante de rock en español en esa época. Y aquí viene un capítulo bien interesante, porque en 1993 Soda Stereo hacía una pausa y Cerati grabó su primer disco solista, Amor Amarillo, con la participación de su compañero Zeta Bosio. El propio sitio web del músico los confirma sin ambigüedad. El álbum fue grabado entre Chile y Buenos Aires y consiguió, en un momento de intimidad enorme en su vida, el nacimiento de su primer hijo, Benito. Piensen en el gesto: el líder de la banda más grande del rock en español, en el pic de su fama, cruzó la cordillera para grabar su disco más personal y vulnerable, el que hablaba de amor y paternidad, en estudios chilenos. Y ahí es donde aparecieron canciones como Bocanada o Ahí Vamos, o más bien discos como Bocanada y Ahí Vamos. Vamos a escucharlo a esta hora, Gustavo Cerati, Te Llevo Para Que Me Lleves, y luego Crimen, dos éxitos, parte de su discografía como solista, que escuchamos acá en Bio Bio, la radio.

disfrutando de la música del gran Gustavo Cerati. En 1995, Soda Stereo volvió con su Sueño Estéreo, pero las tensiones internas ya eran demasiado grandes y en 1997 anunciaron la separación y para despedirse organizaron una gira latinoamericana que durante agosto y septiembre de ese año pasó por México, Venezuela y Chile antes de cerrar el 20 de septiembre en el estadio de River Plate ante más de 70.000 personas. Soda Stereo se despidió de Chile como se había presentado en Viña una década antes, a estadio lleno. Cerati siguió en solitario con una carrera prolífica y arriesgada que coqueteó con la electrónica, la música de orquesta y hasta la música rap, siempre alejándose a propósito de la sombra de Soda. Colaboró con varios, con Fito Páez, Andrés Calamaro, Mercedes Sosa y con otros artistas. En 2006, con el disco Ahí Vamos, retomó el sonido de guitarras que sus fanáticos extrañaban y ganó el primero de varios Grammy latinos. En 2007, 10 años después de la separación, Soda Stereo se reunió para la gira multitudinaria Me Verás Volver, que también incluyó a Chile, el 31 de octubre de ese año en el Estadio Nacional. Cerati cerró el show con una frase que hoy suena escalofriante: nos vemos en la próxima, de la forma que sea. Nadie en ese estadio podía imaginar cuánta verdad y cuánta tristeza cargaba esa despedida. Y fíjense que el 15 de mayo del 2010, 3 años después, durante un concierto en Caracas, Cerati sufrió un accidente cerebrovascular isquémico que lo dejó en estado de coma. Pasó más de 4 años así entre la esperanza y la resignación de millones de fanáticos en todo el mundo, hasta que el 4 de septiembre de 2014, a los 55 años, falleció por un paro respiratorio en Buenos Aires. Argentina lo despidió como un prócer en 2013. Antes de morir, de hecho, ya había sido nombrado ciudadano ilustre de Buenos Aires y tras su muerte llegaron el Grammy Latino, el Premio Conex y el Gardel a título póstumo. Y la frase en 2007 terminó cumpliéndose de la forma más inesperada, porque en marzo de este año, Soda Stereo volvió a Chile con la gira Ecos, Zeta Bosio y Charlie Alberti tocando en vivo junto a una recreación tecnológica de Cerati, construida a partir de imágenes y audios de aquella última gira de 2007. 5 funciones en el Movistar Arena, la mayoría agotadas, con miles de personas viendo emocionadas, entre lágrimas y piel de gallina, un Cerati virtual caminando el escenario, gesticulando, tocando su guitarra Jackson, así como en sus mejores años, esa guitarra Jackson azul. Nos vemos en la próxima, de la forma que sea, había dicho, y así fue, en Santiago, casi 20 años después. Bueno, vamos a seguir escuchándolo. Lo relevante de este especial que vamos a tener en un rato, de las canciones que estamos escuchando, es que es parte de su música como artista solista, más allá de lo que ha estado, de lo que fue su paso por Soda Stereo como una de las grandes bandas del rock argentino. Lo escucharemos ahora con Adiós y luego Puente, 2 exitazos también para ir cerrando esta segunda parte. Atención, porque nos escribe Bastián a esta hora, nos dice: desde la Ruta 5 Norte, casi por el cruce de Tocopilla hacia el sur, conectado por Zapping, les saludo y les aviso lo que encuentre la lluvia. Gracias, Sebastián, vamos a estar atentos a tu mensaje. Excelentes felicitaciones y muchas gracias. Para nosotros, Soda Stereo es lo más grande que perdurará toda la vida, nos escribe Isidro Vargas. En el año 85 lo vi en el estadio, en el gimnasio fiscal en vivo, Gustavo, Zeta y Charlie, en Punta Arenas. Osvaldo nos escribe a través del WhatsApp. Bueno, cuéntenos, auditores, si han tenido alguna historia con Gustavo Cerati, con Soda. ¿Los fueron a ver? ¿Tienen alguna canción que les recuerde aquellos años? De hecho, estamos viendo a través de BioBio TV un show que para muchos fue de los mejores que ha dado Gustavo Cerati. En Monterrey el año 2009 con la gira de Fuerza Natural, el último disco que alcanzó a componer, un año antes de que lamentablemente durmiese Gustavo Cerati, en una despedida que muchos consideraban imposible. Vamos a seguir avanzando, auditores, en este especial en BioBio la Radio.

Es el momento de ponerse de acuerdo, a ver. 1, 2, 3, 4. 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
1: 4 de la mañana con 38 minutos. Quiero leer algunos mensajes que nos llegan a través del WhatsApp a propósito de este especial que tenemos con Gustavo Cerati. Mira, nos escribe hasta ahora Álvaro. Dice, lo vi en el Unplugged de MTV. Yo he salido con una productora de ese canal en Miami. Dice, tiempo después, en pleno South Beach, con Walter, un amigo de Buenos Aires, nos encontramos con Charlie Alberti en el News Café. Allí compartimos un desayuno, pero la primera y mejor fue en Viña 87, en un concierto que se presentó Sumo, G&T y cerró Soda. Yo de primera fila, cuando Gustavo dice, ¿qué quieren escuchar? Yo encima grito, Luna de Miel. Luna de Miel me mira y dice, ¡cállate, boludo! Dice. Aún tengo amigos que se ríen de eso. Tremendo gusto, abrazo, Chile lindo, abrazos, bio, bio. Gracias, Álvaro Zúñiga, que nos escribe hasta ahora. Dice, los vi en vivo en Paraguay, fue al hotel y me dejaron entrar para que me den autógrafo en la entrada. Yo y mi amiga, tenía 16 años, ahora tengo 53. ¡Qué risa! Mis vinilos comprados en Bariloche, mira qué bien. Varios auditores son fanáticos de Soda Stereo, muchos de ellos. Nos vamos a despedir con dos canciones. Ojalá fuesen con 12 porque los fanáticos estarían vueltos locos. Pero acá, por ejemplo, nos dice un auditor, dice, mi mejor recuerdo es el último concierto en Chile, Me Verás Volver, octubre de 2007, y su genial único Gracias Totales. Luis Martínez desde Melipilla. Hola, buenos días, Bio Bio, desde el puerto de San Antonio. Todos nos creíamos Soda Stereo en los 80, se hacían fiestas en las casas los sábados por la noche, todos guitarreamos una canción de gran Gustavo Cerati. Gracias por este homenaje. Está Gonzalo Jerez a esta hora desde el puerto de San Antonio, desde el primer puerto de Chile. Qué bonito lugar ahí, San Antonio, también presente en este especial del Trasnoche. Ya, antes de irnos, nos vamos a conectar, parece que con Gustavo, con Vicente Aguilar, porque hay información policial que se ha ido dando en breve. Ya nos vamos a conectar con él. Si nos está escuchando, que se conecte nomás, porque nos dice que nos va a contar lo que ha estado pasando, haciendo un pequeño mix o una mixtura de los temas que han ido marcando esta madrugada. Y en breve vamos a cerrar con nuestro especial del Trasnoche. 4:40. Antes, saludemos a quienes hacen posible este programa. 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Estamos disfrutando de fondo Deja Vu. Buena canción está, Deja Vu. Gracias, Bio Bio, buena música. Nos escribe hasta ahora Eugenia, también conectada con nosotros. Escríbanos a través del WhatsApp antes de cerrar el especial de Gustavo Cerati con dos canciones que, bueno, una de ellas es Deja Vu, que la tenemos de fondo, que es una de sus canciones de solista también, que siempre escuchamos acá en la radio, porque siempre hay tiempo para escuchar alguna canción de Gustavo Cerati. Pero también vamos a cerrar con otra que no precisamente es de Cerati, sino más bien es de uno de sus ídolos. La canción Bajan, de Luis Alberto Spinetta. Y esto tiene una historia, y se las cuento a continuación. El 4 de diciembre de 2009, en el estadio José Amalfitani de Vélez Sarsfield, Luis Alberto Spinetta celebró sus 40 años de carrera con un show de casi 6 horas llamado Las Bandas Eternas. Almendra, Pescado Rabioso, Invisible, Jade y Los Socios del Desierto, todas sus vidas musicales en una sola noche ante más de 35.000 personas. Entre los invitados de lujo estaban, Gustavo Cerati. Los dos cantaron dos canciones juntos. Una fue T para Tres, que es del propio Cerati, y la otra fue Bajan, la joya casi mística que Spinetta había escrito el 73 para su mítico disco Arto. Escuchar esa versión hoy es escuchar a dos de las voces más importantes del rock en español, cara a cara, compartiendo el mismo micrófono, en la que terminaría siendo, sin que nadie lo supiese, una despedida. Porque el tiempo no les dio tregua a ninguno de los dos. De hecho, apenas 5 meses después de ese recital, en mayo de 2010, Cerati sufrió este accidente cerebrovascular en Caracas que lo dejó en coma. Y el 8 de febrero de 2012, 2 años después, Luis Alberto Spinetta murió de un cáncer de pulmón a los 62 años, con Gustavo todavía dormido sin que nadie pudiese decirle si algún día iba a despertar. Es decir, el flaco se fue sin saberlo. Y la respuesta que llegó recién 2 años y medio después, en septiembre de 2014, fue peor. Cerati nunca despertó. Bajan quedó como ese último dúo de dos amigos que se admiraban desde siempre. Y hoy, cada vez que se escucha esa canción de Vélez, No suena solo una canción, suena una despedida que ninguno de los dos alcanzó a decir en voz alta. Ya más, muchos más, cerca del sol. Es un verso de Bajan, esta canción que de estas dos voces que ya no volverían a cruzarse en un escenario. Antes de ir con eso, porque bueno, Gustavo en muchas entrevistas dijo que Luis Alberto Spinetta es su ídolo, incluso al momento de terminar esa canción dice, disfrútalo Luis, le da un beso apretado, como si fuese una despedida casual de un concierto que terminaría siendo la despedida en escenarios de estas dos voces. Ya vamos a estar con eso, pero antes, por supuesto, la información manda aquí en Bio Bio la radio. Volvemos con Vicente Aguilar, que está en la comuna del Espejo, ¿no? Vicente, estamos contigo, información del momento, información policial.
2: ¿Cómo estás, Mario? Sí, estábamos hace algunos momentos hablando sobre esta información, esa persecución. También nos comentaban nuestros auditores que se sentía el helicóptero de la Prefectura Aeropolicial de Carabineros, y esto era por una persecución que se desarrolló por diversas comunas del sector sur de la región metropolitana. En este caso, nosotros nos encontramos en la comuna de Lo Espejo, donde se desarrolló acá el hecho principal, ¿cierto? Lo que da origen a esta persecución es que un camión embiste a un funcionario de Carabineros, que termina lesionado, es llevado en ambulancia hasta el hospital de Carabineros, fuera de riesgo vital. Eso es importante señalarlo, pero bastante complejo lo que sucede, ¿cierto? Que luego ya este camión, su conductor se da la fuga y por diversas comunas de la región metropolitana se desarrolla esta persecución que termina en las cercanías del barrio chino. Por ahora no hay mayores antecedentes, estamos a la espera, estamos consultando también con funcionarios de Carabineros para tener mayor información sobre este funcionario de Carabineros, también sobre esta persona que estaría detenida, y saber quién es, si tiene antecedentes policiales, por qué escapaba, y también lo más importante, el estado de salud de este funcionario de Carabineros, Mario. Estábamos también durante la noche conversando sobre este hecho que se dio, esta joyería que fue asaltada, que sufrió un robo ahí en la comuna de Santiago, una joyería que fue atacada, que fue robada por al menos 10 personas, quienes rompen 5 rejas para llegar hasta este local, sustraen diversas especies, entre ellas joyas de oro, de plata, pero lo que no pueden sustraer es una caja fuerte que estaba en este lugar y que termina quedando en la escalera de este sector, un edificio bastante residencial en sus primeros dos pisos, que cuenta con bastantes locales, entre ellos muchas joyerías, y los diferentes 4 pisos es residencial. Por lo tanto, mucha preocupación. Se efectúan 2 disparos por parte de un funcionario policial de Carabineros, quien cuando se da cuenta que en este lugar estaba tratando de huir 10 personas, y esto llama la atención porque lo hacen en un solo vehículo, en un vehículo blanco, que se tratan de subir todos a este vehículo, y en ese momento es que un funcionario que estaba fijo, de punto fijo ahí en este lugar, en la Plaza de Armas, se da cuenta, se acerca, y cuando ve que estas personas con este vehículo avanzan en dirección hacia él, ejecuta 2 disparos que por ahora no sabemos si terminan dando, ¿cierto?, hiriendo a alguna persona, o solo dieron en este vehículo que se da la fuga. Por ahora la información es que no hay personas detenidas. Estos son los hechos que hemos reunido, que hemos reporteado durante la noche en la región metropolitana, y también otro hecho en Coyhaique que tú dabas cuenta, Mario.
1: Sí, estamos hablando de un hecho, estamos viendo imágenes a través de Bio Bio TV, una situación que habría ocurrido durante esta madrugada en un colegio, en una escuela de Coyhaique,
2: Liceo Josefina Aguirre Montenegro. Ese es un recinto educacional que sufrió un robo por parte de 3 personas, 3 menores de edad de 17, 16 y 15 años. La información que tenemos hasta el momento, también hemos estado tratando de conversar, ¿cierto?, con carabineros allá en Coyhaique. Nos dicen que dentro de la mañana también van a tener mayor información, pero que esto se habría dado cerca de las 3 de la mañana. Ingresan estas 3 personas, 3 menores de edad, y roban especies avaluadas en 4 millones de pesos, entre ellas computadores, notebook, tablet, parlantes, audífonos, todos elementos que son utilizados para las clases, para distintas funciones en este liceo. También cosas, podríamos decir, de alimentación, elementos de alimentación, entre ellos bolsas de pollo, bolsas de churrasco, todo esto que son utilizados para la alimentación de estos jóvenes. Y entre ellos también se incautan 3 cuchillos bastante grandes, muy peligrosos, que podrían haber sido utilizados para poder repeler algún tipo de acción, pero finalmente son aprehendidos estos jóvenes de 17, 16 y 15 años. Por ahora, la información es que la Fiscalía instruyó que concurriera la OCAR de Carabineros hasta este liceo, hasta este recinto educacional, el Liceo Josefina Aguirre Montenegro. La información

0: también que queremos tener, que estamos consultando, es si se suspenden las clases en este recinto educacional o cómo van a funcionar en el día de hoy después de haber sufrido este robo, Mario.
1: Claro, estamos hablando, bueno, robo de elementos computacionales, también de comida, pues estamos viendo, bueno, lo que mencionabas, galletas, aceite, pollo, algunos churrascos, bueno, la verdad, de todo. Lo que pudieron pillar, me imagino, en ese lugar. Ahora, como son menores de edad, habrá que ver si es que son de la misma zona. Uno entiende que por la lejanía de donde ocurre esto, da la impresión que sí, ¿no? Y habrá que averiguar si es que son alumnos del mismo establecimiento, ¿no?
0: Sí, eso igual es información que vamos a estar consultando. Puede ser, ¿cierto? No se descarta por las edades 17, 16, 15 años. Da, ¿cierto?, para que sean estudiantes de educación media. Habría que descartar, y también sería muy preocupante si se da ese hecho, porque claro, ya entrar a robar al propio establecimiento educacional donde uno va a clases, bueno, sería preocupante. Hay que esperar también esa información.
1: Sí, lo último, Vicente, antes de dejar nuestro contacto, ¿qué es lo que está ocurriendo hasta ahora? Vemos que tú estás antecedido, o más o menos estás en la zona de Lo Espejo, donde está Carabineros. Hay una patrulla policial frente a ti, hay otra que está un poco más atrás, con funcionarios policiales que están a las afueras conversando, da la impresión. ¿Qué es lo que pasa hasta ahora, si nos relatas?
0: No, mira, no hay mayor procedimiento, no hay labores, ¿cierto?, de investigación, sino que están resguardando este lugar, más que nada por esta patrulla que se ve involucrada en este, en el primer hecho, que sería esta colisión, o más bien que este camión embiste al funcionario policial, y ellos están resguardando este lugar, lugar también ya, a la espera ya de tener mayores trabajos. Pero nada más, ya, nada más que eso por ahora. Estamos consultando a ver qué podemos ya obtener, mayores, una vocería oficial, ¿cierto? Siempre sí es necesaria para tener toda la información, y en este caso muy preocupante que termina con un carabinero lesionado.
1: Funcionario policial que está fuera de riesgo vital, ¿no?
0: Sí, fuera de riesgo vital en el hospital de Carabineros, es la información que tenemos por ahora, así que hay que estar atentos a ver cómo avanza su situación. Esperemos que sea favorable.
1: Ya, gracias, Vicente, volvemos contigo en cualquier momento. Buenos días.
0: Que estén muy bien, un abrazo.
1: 4:52, seguimos avanzando en el Trasnoche de la Radio.

Nos vamos a despedir del especial de Gustavo Cerati con algunos mensajes. Me adoraba Gustavo, Mario. Mi primer póster fue de Soda Stereo cuando vinieron a Viña. Yo tenía 6 años. Saludos desde Calama. Está con nosotros Nati. Rocío también nos dice, datito, el solo de T para tres es un homenaje al Cementerio Club de Spinetta. Sí, claro. Es un tremendo solo ese. Y además, T para tres, esa canción que habla de la separación de sus padres, ¿no? Por eso habla del T para tres. El T de Gustavo con sus dos padres. Descubrí tarde Cerati, dice, visité su tumba el 2023 y le agradecí por su música, nos escribe Cristian Cabrera. Buenos días, ¿cómo están? Dice acá, trabajando en limpieza de oficinas desde Las Condes, nuestro auditor de VIP Servicios, gracias. Acá dice otra historia, es que mi hermana chica estaba en la aduana Cardenal Zamoré, allí acá en Puyehue, dice Charlie Alberti, había venido a Puerto Montt. Están en la fila y estas chicas se les cayó los papeles. Charlie le ayudó y las chicas le dijeron gracias totales. Ok. El nerviosismo, pues, de toparse con estos artistas. Nos iremos con Deja Vu y luego, para cerrar, con Bajan, la versión en vivo de Luis Alberto Spinetta y Gustavo Cerati. Gracias, Gustavo. Seguimos en Bio Bio.

0: 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En BioBio, una nueva hora. 5 de la mañana.
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2: Buenos días, bienvenidos al Informador. Tras el último comité político ampliado en La Moneda, se estableció que los partidos podrán seguir impulsando sus propias iniciativas, pero el gobierno no patrocinará proyectos que desvíen el foco de sus prioridades en seguridad, crecimiento económico y empleo. Los detalles los tiene Francisca Cárez.
3: La proliferación de agendas propias al interior del oficialismo terminó por llevar al presidente José Antonio Kast a rayar la cancha. El mandatario dejó en claro que los partidos podrán seguir impulsando sus propias iniciativas, siempre que éstas no interfieran con las prioridades del gobierno. Una definición que con matices comenzó a sumar respaldos al interior de la alianza tras su nuevo comité político. El primero en respaldar ese criterio fue el presidente del Partido Republicano, Arturo Esquella. El senador aseguró que separar las prioridades del Ejecutivo de la discusión legislativa en materias valóricas permitirá que el gobierno mantenga el foco en seguridad, crecimiento económico y reactivación, mientras esos proyectos continúan su tramitación en el Congreso.
4: Es lo más sensato para que no se mezcle la discusión legislativa en estos grandes temas con los otros que por su contenido, su profundidad, por cierto, que fijan posiciones de las cuales es más difícil que las distintas bancadas puedan salir.
3: Por ahora, la definición que quedó instalada al interior del oficialismo es que las colectividades podrán seguir impulsando sus propias agendas desde el Congreso, mientras el Ejecutivo concentrará sus esfuerzos en seguridad, crecimiento económico y empleo. Un criterio con el que La Moneda busca evitar que la proliferación de iniciativas partidarias vuelva a tensionar a la alianza de gobierno.
2: Los trabajadores del sector público y la oposición llamaron al gobierno a no ser excluidos de la comisión que analizará eventuales cambios al estatuto administrativo. La información es de María Gramunt.
5: El gobierno busca revisar las reglas del empleo público para adecuarlas a las necesidades actuales del Estado. Fue el ministro de Hacienda, Jorge Quirós, quien anunció la creación de una comisión transversal liderada por un economista independiente y conformada por técnicos de distintos sectores para revisar el actual estatuto administrativo. La instancia trabajará durante los próximos meses para elaborar una propuesta que se presentará al Congreso antes de fin de año. Tanto los funcionarios públicos como los partidos de la oposición esperan que sus ideas sean tomadas en cuenta para esta comisión. El presidente de la Agrupación Nacional de Empleados Fiscales, José Pérez, advirtió que la discusión no puede quedar únicamente en manos de especialistas, asegurando que ya existía una mesa técnica previa para tratar estas materias. También el presidente del Partido por la Democracia, el diputado Raúl Soto, señaló que el gobierno puede optar por una batalla ideológica o mejor, por una discusión eficiente con miradas transversales.
6: Que nosotros estamos disponibles para conversar. No basta solamente un equipo de técnicos.
7: Tiene dos caminos: el camino de la batalla ideológica o el camino de la modernización del Estado.
5: Por ahora, el Ejecutivo no ha detallado qué normas específicas pretende modificar. Será la comisión la encargada en un proceso que el gobierno espera desarrollar durante los próximos meses.
2: La Unión Europea ha activado su sistema de asistencia consular y su servicio de satélites Copérnicus para ayudar a Colombia tras el terremoto de magnitud 7,4 que ya ha dejado más de 100 fallecidos, informó este martes la jefa de la diplomacia comunitaria, Caja Calas. La UE ha movilizado a Copérnicus, nuestro servicio de satélites.

0: Valparaíso, 8 grados de temperatura, está mayormente nublado con una humedad del 69%. En Santiago, 6 grados de temperatura, mayormente nublado, humedad del 83%.
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1: Cinco de la mañana, 18 minutos.
2: Una inyección directa de cerca de 2.500 millones de dólares se representa la decisión del Ejecutivo de autorizar a Codelco a capitalizar el 100% de las utilidades del año 2025.
3: Es volver a apostar con fuerza por Codelco. Y quiero agradecer al presidente de la República y a su gobierno por haber acogido esta iniciativa que impulsamos desde el directorio.
2: La sala de la Cámara de Diputados visó los tres vetos ingresados al plan de reconstrucción.
4: Los vetos están todos destinados a evitar medidas populistas que fueron ingresadas en ese proyecto de reconstrucción.
5: Los últimos aspectos que quedan pendientes para que este proyecto empiece a generar su impacto, ya no hay más excusas.
2: El abogado Sebastián Vallebona fue nombrado como nuevo subsecretario de Hacienda, cerrando así cualquier posibilidad que permitiera un retorno a Juan Pablo Rodríguez.
6: Estamos muy conformes con que esté él, presidente, le complació también.
7: Un gran agradecimiento a la labor que tuvo Juan Pablo Rodríguez.
8: Queda pendiente el perfeccionamiento de un protocolo. Hay que ver muy bien quiénes se lo hacen, quién lo hace.
2: El presidente José Antonio Kast firmó el proyecto de reforma constitucional de la Agenda contra el Crimen Organizado y el Terrorismo, instando al Congreso a debatir rápidamente la propuesta.
9: No hay libertad sin seguridad. Incluso se pone en riesgo la democracia si no hay seguridad. Y eso lo hemos visto en otros países. Nosotros estamos a tiempo de enfrentar esa situación, pero tiene que ser hoy.
2: La Comisión de Seguridad de la Cámara aprobó en general el registro de vándalos e incivilidades.
10: Vamos a buscar la redacción de indicaciones que permita la amplitud más grande de apoyo.
11: Que se acote a las incivilidades y que no establezca nuevas sanciones a los delitos que sí las contemplan.
2: La oposición creó una comisión común frente a la estrategia de seguridad que impulsa la moneda.
12: Más que oponernos, lo que tenemos que hacer es contribuir, es colaborar a mejorar esas propuestas.
13: Nosotros lo que esperamos es que se entienda que la seguridad es un asunto de Estado.
2: Tras el llamado de atención del jefe de Estado, el oficialismo se estableció que las colectividades podrán mantener sus agendas propias, pero sin obstaculizar el avance de las prioridades del gobierno.
14: Es lo más sensato para que no se mezcle la discusión legislativa en estos grandes temas con nosotros.
15: Yo me pregunto, ¿cuándo es el tiempo de nosotros para poder poner encima de la mesa los temas valóricos?
2: En la octava jornada de formalización del caso Sartor, la defensa de Michael Clark cuestionó la tesis de fiscalía respecto de la forma en la que el expresidente de Azul Azul habría adquirido el control de la concesionaria.
16: Yo creo que está bastante claro que este caso se basa en un episodio que ocurrió en el 2016-2017 y finalmente eso termina explotando el año 23-24. Y ahí hay un tema de temporalidad que yo no estaba.
2: Las autoridades declararon una emergencia preventiva climática desde la región de Arica y Parinacota hasta Coquimbo debido al paso de un nuevo sistema frontal.
17: Significa que estamos anticipando los trámites administrativos y de coordinación con diferentes instancias al momento de que se produzca una emergencia.
2: Pese a que ya fue despejado el acceso al túnel, la reapertura del paso fronterizo Los Libertadores deberá esperar al menos hasta el fin de semana.
18: No están las condiciones de clima, especialmente por el fuerte viento, lo que significa liberar nieve y eso impide la visibilidad y el riesgo, digamos, de tener algún tipo de accidente.
2: El Ministerio de Salud reconoció preocupación por el más de 1,5 millones de adultos mayores que siguen sin vacunarse contra la influenza. La cobertura por ahora solo alcanza el 62,2%.
19: No es lo que nosotros hubiéramos esperado, que más que la poca percepción de riesgo, la gente quedó bastante cansada y agotada con el tema de COVID y las vacunas.
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1: 5 de la mañana, 22 minutos.

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1: Vamos a revisar el pronóstico del tiempo, pero hay varias variables que tenemos que revisar para el día de hoy. Son varios los auditores que nos están escribiendo a través del WhatsApp. Dice, hola, buenos días. Desde Copiapó me acompaña a las madrugadas Francisco Moreno. Dice, acaban de caer las primeras gotas de lluvia. Gracias. Otro de los auditores, Jorge, llueve en Copiapó. Rosa también desde Copiapó, comenzó la lluvia muy fuerte, dicen. Auditores también, nos escribe Ricardo, que también es de esa zona, nos dice lo mismo. Otro auditor nos escribe desde Valdivia, dice que hay mucha escarcha en los vehículos en Valdivia, en la salida sur. También nos escribe otro auditor acá, claro, nos dice muchísima lluvia. Nos escribe Jorge desde la zona de la Cuesta Cardona, dice Jorge desde Copiapó, comenzó a llover muy fuerte. Y esto tiene que ver con las precipitaciones que están alertadas para esa zona, un sistema frontal que va a comenzar, que ya debiese haber comenzado. Y atención, porque revisando la dirección meteorológica de nuestro país, hay precipitaciones intensas con isoterma cero alta. Esto comienza la mañana de este día martes 11 de agosto, en algunos ya comenzó, hasta la noche del día de mañana. ¿Dónde va a estar afectando? La zona de Atacama en la precordillera. ¿Cuáles son los indicadores? Los montos de las precipitaciones están estimadas en milímetros y la altura del isoterma en cero en metros. Vamos con las precipitaciones. En la precordillera para este día martes, de 40 a 60 milímetros, tanto en el día martes como el miércoles 12 de agosto, 40 a 60 milímetros. La isoterma, atención, porque el día de hoy la isoterma cero va a ser bastante alta, 4.100 metros y 3.300. Y el día miércoles bajará un poco, 3.300 a 3.500. ¿Qué es lo de la isoterma alta, dirá usted? Bueno, la isoterma alta o isoterma cero alta es la altitud en la que la temperatura del aire llega a los 0 grados. Cuando está alta, por sobre los 3.000 o 3.500 metros, significa que llueve en la cordillera en vez de caer nieve, lo que aumenta gravemente el riesgo de aluviones y crecidas de ríos. Obviamente, es decir, llueve donde debiese precipitar nieve. ¿Cuáles son los riesgos asociados? Las crecidas de desbordes, porque el agua líquida arrastra nieve acumulada previa, duplicando el caudal que baja a los valles. O sea, puede haber crecidas y desbordes. Aluviones, porque la fuerza del agua reblandece la tierra en los cerros y activa quebradas que antes estaban secas. Y también en las zonas precordilleranas, porque amenaza directamente a caminos, infraestructura y poblados cercanos a esteros o ríos cordilleranos. Por eso que es tan importante cuando hablamos de la isoterma cero. Yo hoy se espera una isoterma cero de los 4.100 metros. O sea, a esa altura va a estar todavía precipitando, es muy alta. Por eso que va a ser tan importante, auditores, que estemos muy, muy atentos a cómo se van desarrollando las precipitaciones en los lugares que están cercanos a algún río o algún estero o algún lugar donde alguna quebrada, por cierto. Vamos a revisar la condición del aire también en nuestro país. Hay malas noticias porque está entre regular, alerta y preemergencia. Regular se mantiene el aire en Puerto Montt, Puerto Varas, Osorno, Valdivia, Temuco, Padre Las Casas, el Valle Central de la provincia de Curicó, el Valle Central de O'Higgins y la región metropolitana. Alerta, ¿dónde? En Los Ángeles, Concepción Metropolitano y Chillán Viejo. Preemergencia en Linares, Talca y el Maule, y emergencia ambiental en Coyhaique. Preemergencia ambiental en Talca del Maule, Linares, y emergencia en Coyhaique, que son los indicadores de la condición del aire, el pronóstico de calidad del aire en la zona centro y zona sur de nuestro país, que nos entrega el Ministerio del Medio Ambiente. Habiendo dicho eso, también recuerden que hay varias alarmas, alertas más bien, de la Dirección Meteorológica de nuestro país. Precipitaciones moderadas a fuertes en corto periodo de tiempo en los valles precordilleranos al norte de Vicuña. La isoterma alta que mencionábamos en la región de Antofagasta también, en la zona, prácticamente toda la región de Antofagasta, pero en la zona cordillerana. Y precipitaciones moderadas a fuertes con isoterma alta en las zonas de la región de Atacama. Así que mucha, mucha precaución. Son varios los avisos que están hasta ahora en la Dirección Meteorológica de Chile. Vamos a revisar el pronóstico del tiempo entonces. Partimos en Magallanes, mínima de 2, máxima de 7 grados. Nubosidad parcial para la Perla del Estrecho, la ciudad de Punta Arenas. En Coyhaique, mínima de menos 4, máxima de 4 grados, despejado y helada por la mañana. Por la tarde va a estar completamente despejado Coyhaique. Puerto Montt, mínima de menos 2, máxima de 12 grados, despejado y helada por la mañana. Por la tarde, nubosidad parcial. En el caso de la Isla Grande de Chiloé, la temperatura mínima llegará a 1 grado de Celsius, un grado Celsius y una máxima de 11 grados, tanto en Ancud, Castro como Quillón. Estará despejado por la mañana. Por la tarde, nubosidad parcial. En Osorno, la temperatura será más baja, mínima de menos 2, máxima de 12. Estará despejado con helada por la mañana. Por la tarde, nubosidad parcial. Revisemos Valdivia, donde nos decían recién auditores que estaba muy baja la temperatura y que incluso habían sectores con vehículos congelados. Claro, cómo no, si hasta ahora hay 1 grado bajo cero, mínima de menos 2, máxima de 12. Despejado y helada por la mañana para Valdivia. Por la tarde, nubosidad parcial. En Temuco, mínima de menos 2, máxima de 12, también despejado y helada por la mañana. Por la tarde estará nublado en Temuco. Concepción, en la región del Biobío, 1 grado de temperatura mínima, máxima de 11 grados, nublado por la mañana. Por la tarde, nubosidad parcial, con viento entre 25 y 40 kilómetros por hora. En esa zona del país. Bien, eso es Concepción. Vamos a Chillán. Chillán también tendrá temperaturas bajo cero, mínima de menos 2, máxima de 12, nublado, neblina y helada por la mañana. Por la tarde, nubosidad parcial. En Talca, mínima de 2 grados, máxima de 12. Se espera que esté nublado por la mañana. Por la tarde, nubosidad parcial. En Rancagua, mínima de 3, máxima de 10 grados y estará completamente nublado este día martes 11 de agosto. En la capital, atención, porque estará nublado en su totalidad. Nublada la capital, mínima de 4, máxima de 10 grados. Para los que nos preguntan por las lluvias, por los chubascos, se espera, según el último indicador, nublado y chubascos el jueves en la noche. Así que todavía queda tiempo para prepararse, al menos eso es lo que nos indica la Dirección Meteorológica de Chile. En la región de Valparaíso, San Felipe, Los Andes, mínima de 3, máxima de 12 grados, también estará nublado. Valparaíso, también nublado, mínima de 5, máxima de 12 grados Celsius. La Serena, Coquimbo, también estará nublado, tanto en la mañana como por la tarde, mínima de 8, máxima de 15 grados. En Copiapó, atención, porque hemos tenido una madrugada nublada, pero la mañana se espera nublado, variando chubascos. Nublado variando a cubierto, chubascos y probable tormenta eléctrica, tanto en la mañana como por la tarde, mínima de 8, máxima de 20 grados. Pero en la noche se espera que el día de hoy esté cubierto con lluvia, eso en Copiapó. En Antofagasta, cubierto en la mañana, por la tarde nublado, con viento entre 25 y 40 kilómetros por hora. En la noche ya comienzan algunos chubascos aislados, mínima de 16, máxima de 19 grados. La llovizna llegaría en la madrugada de este día miércoles 12 de agosto. En Iquique, mínima 18, máxima 21 grados, cubierto con llovizna en la mañana. Por la tarde, nublado con viento entre 25 y 40 kilómetros por hora. En la noche también, cubierto con llovizna, eso en Iquique, mínima de 18, máxima de 21 grados. En Arica, mínima de 19, máxima de 25 grados. Atención que durante esta madrugada fueron varios los auditores que nos escribieron al trasnoche de la radio y nos contaban que había bastante viento en Arica. Si hay algún auditor que hasta ahora está allí, nos cuenta si es que eso ya cambió. Entendemos que sí, porque ya los mensajes al menos cesaron, pero sabemos que Arica podría tener viento tanto en la mañana como por la tarde, que podría llegar a los 40 kilómetros por hora. En la Isla Pascua, ahí en Rapa Nui, nos espera un día nublado en la mañana. En la tarde, nubosidad parcial, variando nublado y chubascos, mínima de 15 grados, máxima de 20. En el archipiélago Juan Fernández, mínima de 7 grados, máxima de 13, y estará nublado. En la península Antártica, temperaturas muy bajas, mínima de menos 9, máxima de menos 3, cubierto y chubascos de nieve aislados. El pronóstico del tiempo para este día martes 11 de agosto.
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0: 5 de la mañana, 37 minutos.

0: 5 de la mañana, 41 minutos.
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4: El 11 de agosto de 1824 se estableció una lotería semanal en Santiago. ¿Para qué? Para atender al servicio de policía. Diego Miranda Becerra cuenta en su libro Un siglo de evolución policial. Dice textualmente: la permanente inseguridad en que vivían los habitantes de Santiago y el riesgo que para su salud entrañaba la crónica falta de aseo de la ciudad llevaron al presidente Freire a dedicar especial interés a la policía a fin de terminar con ambos males. No escapaba a su percepción que la falta de recursos económicos era la principal, sino exclusiva causa de su ineficiencia, por lo que ideó una original fórmula para llegar los fondos económicos que permitieran montarla en mejor pie. Y esto consistió en establecer una lotería semanal en Santiago como fuente de financiamiento de la policía capitalina. El decreto respectivo, de fecha 11 de agosto de 1824, condensa las ideas del director supremo sobre esta materia. Y así rezaba el decreto: sin policía no hay orden en la sociedad, ni salubridad de los pueblos. Sin fondos no hay policía. La insuficiencia de los de Santiago causa su desaseo y algunas enfermedades epidémicas. El gobierno, en su actual situación, no puede desprenderse de los fondos que necesita para el objeto primordial de la República. Así es que, mal pagada la policía, descuida sus atenciones y los males se aumentan. Una lotería semanal, además de contribuir a la distracción del pueblo, decía Freire, y dar signo a sus pequeños ahorros con probabilidad de ganancia, mejorará la capital y desahogará en parte al gobierno. Con estos argumentos entonces, se establecía una lotería semanal en Santiago, rifándose en ella 6 premios. El primero de 200 pesos, tercero y cuarto de 100 pesos cada uno y los dos últimos de 50 pesos cada uno. Las ganancias líquidas que quedaran se aplicarían a los fondos de la policía. El ministro de Hacienda entonces, Diego José Benavente, quedó a cargo de la ejecución del decreto. Pero a cargo de la intendencia quedó la administración de la lotería. Este novedoso arbitrio, adelantándose a la época, hay que decirlo, no rindió los frutos que de él se esperaban. Y esto porque las ganancias que produjo fueron escasas e incluso muchas veces la lotería arrojó pérdidas. Se recaudaba menos de los premios que había que entregar. Así la lotería fue suspendida por intervalos y finalmente restablecida, pero para financiar ya no la policía, sino el hospicio de Santiago, hasta que el 20 de agosto de 1844 fue suprimida definitivamente. La Lotería Semanal de Santiago, que para financiar a la policía se estableció el 11 de agosto de 1824.
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0: Faltan 9 minutos para las 6 de la mañana.
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1: Ruta 5 Sur entre Buin y Río Claro está nublado. Trabajos viales con intervención de pista número 1, sentido poniente, el kilómetro 139 al 142 en el sector San Fernando Sur. En el acceso sur a Santiago, el tramo enlace de Espucio al paso superior Angostura se mantiene sin novedad.
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0: que inspiran.
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2: Nos vamos, que tengan una excelente jornada, sigan en compañía de BioBio la radio. Ya, bueno, usted puede seguir en compañía de nosotros, siga también viendo nuestro sitio web biobiochile.cl, bien atentos a las precipitaciones, ya nos dicen que está lloviendo en Copiapó, así que precaución, atentos a las informaciones que den los medios y por supuesto también el SENAPRED y las autoridades en esa zona. Que les vaya muy bien, que tengan lindo día. Chau.

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3: Inyección directa de cerca de 2.500 millones de dólares representa la decisión del Ejecutivo de autorizar a Codelco a capitalizar el 100% de sus utilidades del año 2025.
4: Es volver a apostar con fuerza por Codelco. Y quiero agradecer al presidente de la República y a su gobierno por haber acogido esta iniciativa que impulsamos desde el directorio.
3: La sala de la Cámara avisó los tres vetos ingresados al Plan de Reconstrucción Nacional.
5: Los vetos están todos destinados a evitar medidas populistas que fueron ingresadas en ese proyecto de reconstrucción.
6: Los últimos aspectos que quedan pendientes para que este proyecto empiece a generar su impacto, y ya no hay más excusas.
7: El abogado Sebastián Vallebona fue nombrado como nuevo subsecretario de Hacienda, cerrando así cualquier posibilidad que permitiera un retorno de Juan Pablo Rodríguez.
8: Estamos muy conformes con que esté él. Presidente, me complació también.
9: Un gran agradecimiento a la labor que tuvo Juan Pablo Rodríguez.
10: Queda pendiente el perfeccionamiento de un protocolo.
11: Hay que ver muy bien quiénes se lo hacen, quién lo hace.
3: El presidente José Antonio Kast firmó el proyecto de reforma constitucional de la Agenda contra el Crimen Organizado y el Terrorismo, instando al gobierno, al Congreso, a debatir rápidamente la propuesta.
12: No hay libertad sin seguridad. Incluso se pone en riesgo la democracia si no hay seguridad. Y eso lo hemos visto en otros países. Nosotros estamos a tiempo de enfrentar esa situación, pero tiene que ser hoy.
7: La Comisión de Seguridad de la Cámara aprobó, en general, el registro de vándalos e incivilidades.
13: Vamos a buscar la redacción de indicaciones que permita la amplitud más grande de apoyo.
14: Que se acote a las incivilidades y que no establezca nuevas sanciones a los delitos que sí las contemplan.
3: La oposición creó una comisión de trabajo para definir una estrategia común frente a la estrategia de seguridad que está impulsando la Moneda.
15: Más que oponernos, lo que tenemos que hacer es contribuir, es colaborar a mejorar esas propuestas.
16: Nosotros lo que esperamos es que se entienda que la seguridad es un asunto de Estado.
7: Tras el llamado de atención del jefe de Estado al oficialismo, se estableció que las colectividades podrán mantener sus agendas propias, pero sin obstaculizar el avance de las prioridades del gobierno.
17: Es lo más sensato para que no se mezcle la discusión legislativa en estos grandes temas con los otros.
18: Yo me pregunto, ¿cuándo es el tiempo de nosotros para poder poner encima de la mesa los temas valóricos?
3: En la octava ya jornada de formalización del caso Sartor, la defensa de Michael Clark cuestionó las tesis de la Fiscalía respecto de la forma en que el expresidente de Azul Azul habría adquirido el control de la concesionaria.
19: Yo creo que está bastante claro que este caso se basa en un episodio que ocurrió en 2016-2017 y finalmente eso termina explotando el año 23-24. Y ahí hay un tema de temporalidad que yo no estaba.
7: Las autoridades declararon emergencia preventiva climática desde la región de Arica y Parinacota hasta Coquimbo debido al paso de un nuevo sistema frontal.
20: Significa que estamos anticipando los trámites administrativos y de coordinación con diferentes instancias al momento de que se produzca una emergencia.
3: Pese a que ya fue despejado el acceso al túnel, la reapertura del paso fronterizo Los Libertadores deberá esperar al menos hasta el fin de semana.
21: No están las condiciones de clima, especialmente por el fuerte viento, lo que significa liberar nieve y eso impide la visibilidad y el riesgo, digamos, de tener algún tipo de accidente.
7: El Ministerio de Salud reconoció preocupación por el más de 1.5 millones de adultos mayores que siguen sin vacunarse contra la influenza. La cobertura por ahora solo alcanza el 62,2%.
22: No es lo que nosotros hubiéramos esperado. Más que la poca percepción de riesgo, la gente quedó bastante cansada y agotada con el tema de COVID y las vacunas.
3: En el ámbito internacional, al menos 132 personas murieron y más de 570 resultaron heridas por el terremoto que sacudió gran parte de Colombia, en donde decenas de edificios colapsaron. ¡No!

0: causa de Irán.
1: El gobierno chino pidió a Estados Unidos que levante cuanto antes las sanciones y el bloqueo contra Cuba y defendió su cooperación con La Habana.
0: En los deportes, desde las 20:30 horas, Universidad Católica visita a Estudiantes de La Plata. Esto es por los octavos de final de la Copa Libertadores.
2: Sabemos lo que significa este partido para el club, para nosotros mismos también. Venimos haciendo una copa muy buena, creo, con la misma confianza, muy entusiasmado y con muchas ganas.
1: El delantero Alexis Sánchez está a detalles de incorporarse al Montreal, equipo que participa en la Liga Estadounidense de Fútbol.
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4: 6:07 a.m.
1: Buenos días, bienvenidos a Radiograma. Junto a Catherine Cubillos damos comienzo a esta edición. Vamos a comenzar a revisar noticias importantes, noticias relevantes ocurridas tanto en Chile como en el mundo las últimas horas. Estaremos hasta las 10 de esta mañana y nuestro compromiso es que usted quede totalmente informado. Le ofrecemos desde ahora información independiente. Catherine, buenos días.
0: Hola Tomás, buenos días. Buenos días también a nuestros auditores, a todos quienes ya están con nosotros y van a estar acompañándonos en esta revisión de las noticias. A esta hora siempre saludamos a todos ahí en las 43 estaciones de Biobío, la radio en todo el país, que están conectadas para informarse. También, por supuesto, a quienes están en la plataforma digital, es biobiochile.cl, y por supuesto, quienes nos escuchan y nos ven a través de Biobío TV.
1: Santiago en estos instantes está con el cielo nublado. La temperatura en estos instantes en la capital alcanza los 4,3 grados. La humedad es del 89%. Para esta jornada, Santiago espera un día que va a estar nublado en la mañana. En la tarde va a estar con nubosidad parcial, ocasionalmente nublado. Y se espera una temperatura máxima de 12 grados en Viña del Mar y Valparaíso. Cielo nublado, temperatura 5 grados, humedad 81%. En Viña del Mar y Valparaíso se espera un día que va a estar nublado todo el día. En la noche va a estar nublado con viento entre 25 y 40 kilómetros por hora y una temperatura máxima de 12 grados. En la ciudad de Concepción, en estos instantes el cielo está con nubosidad parcial, la temperatura es de 4 grados, la humedad es del 87%. En Concepción se espera un día con nubosidad parcial, también en la tarde, pero con viento, entre 25 y 40 kilómetros por hora. Y ya en la noche, chubascos aislados. Se espera en Concepción una temperatura máxima de 11 grados. Pero atención con lo que sucede en el norte de nuestro país.
0: Les recordamos que hay una alarma meteorológica que está vigente, es por precipitaciones intensas con isoterma cero alta, particularmente en la zona de la precordillera de Atacama. La condición sinóptica, dice Meteo Chile, es vaguada en altura y está presente desde hoy, la mañana de hoy, martes 11 de agosto, hasta la noche de mañana miércoles 12 de agosto. Lo complicado es que por lo menos mañana miércoles podría precipitar lluvia, agua, donde regularmente nieva. Hoy, martes 11, la precordillera podría precipitar entre 40 y 60 milímetros, pero con una isoterma cero entre 4.100 y 3.300 metros sobre el nivel del mar. Mañana miércoles también otros entre 40 y 60 milímetros, que ya es mucha agua para la zona, pero además acá se complica el panorama porque la isoterma cero va a estar baja, va a estar entre 3.300 y 3.500 metros sobre el nivel del mar, lo que obviamente puede aumentar los caudales, derretir nieve que eventualmente haya caído en las últimas horas, y también la gran cantidad de agua puede perjudicar una zona que no está acostumbrada a grandes montos de precipitaciones. De ahí que se han emitido estas alarmas, en este caso es una alarma meteorológica de la Dirección Meteorológica de Chile.
1: Y de hecho, en estos instantes ya está cayendo algo de agua en el norte de nuestro país, en Antofagasta, en Iquique, algo de agua está cayendo ligera en estos momentos, según nos informan auditores, a quienes les agradecemos comunicarse con nosotros.
0: Y revisemos la calidad del aire, se está complicando el panorama ante la ausencia de lluvias, ¿no?, de las últimas jornadas. Ya acá en Santiago dejamos el aire bueno y volvemos a aire regular.

0: en el Valle Central de O'Higgins, en el Valle Central de la provincia de Curicó, lo mismo también en Temuco y Padre Las Casas, en Valdivia, en Osorno, en Puerto Montt y Puerto Varas, todos con aire regular. Alerta ambiental hoy en Chillán y Chillán Viejo, en Concepción Metropolitano y en Los Ángeles, preemergencia ambiental en Talca y Maule, también en Linares, y emergencia ambiental el día de hoy en Coyhaique. En la región metropolitana, con este aire regular, rige la restricción vehicular, comienza a las 7:30 de la mañana, está vigente hasta las 21 horas. En toda la provincia de Santiago, más San Bernardo y Puente Alto. Hoy martes, los dígitos afectos a restricción son 0 y 1, es para autos y motos con sello verde, pero inscritos antes del 1 de septiembre del año 2011.
1: Y para vehículos sin sello verde y en el exterior del anillo Américo Vespucio, los dígitos son 0, 1, 2 y 3. 0, 1, 2 y 3. Nos vamos de inmediato a las noticias.
0: Joyería del centro de Santiago, que fue blanco de un robo perpetrado por al menos 10 personas, quienes rompieron las rejas, también las puertas, toda la seguridad del lugar, para tratar de robar una caja fuerte. Cuando escapaban, Carabineros realizó 2 disparos en contra del vehículo, un vehículo en el que iban las 10 personas.
1: Y en otro hecho, un carabinero resultó con fracturas en ambas piernas tras ser atropellado por un camión que mantenía en cargo por robo. A raíz de estos hechos, se inició una persecución por distintas comunas del sector sur de la región metropolitana. El funcionario se encuentra fuera de riesgo vital. Vicente Aguilar, muy buenos días.
2: Hola, Vicente. ¿Cómo están? Muy buenos días. Sí, comenzamos la revisión de las noticias que sucedieron durante esta madrugada y comenzamos con este robo que afectó a una joyería del centro de Santiago, específicamente ubicada en Diagonal Cervantes. Llega un grupo de 10 personas a eso de las 12:20 horas, todos con ropas oscuras, gorros, máscaras, ingresan a un edificio que en sus dos primeras plantas cuenta con algunas joyerías, otras tiendas, y en las 4 plantas siguientes, son 6 pisos que tiene este edificio, es residencial, hay muchos vecinos en ese lugar. Vulneran cerca de 5 rejas, según la información preliminar, serían 5 rejas que ellos no las fuerzan, sino que con ganzúas, con elementos que presumiblemente serían de personas que saben hacer estos trabajos, que tienen expertise en esto, abren este lugar, estas 5 rejas, y llegan hasta esta oficina donde está ubicada la joyería. Todo esto ocurre en menos de 5 minutos. Una vez en el interior, 5 de estas personas sacan una caja fuerte que estaba en este lugar y que tenía algunas especies. El dueño no quiso, ¿cierto?, decir, intentó ahí no tener esa información, pero esta caja fuerte intentan sacarla y queda en la escalera. No logran salir con ella. La alarma se da, ¿por qué? Porque los vecinos empiezan a sentir ruidos y rápidamente empiezan a gritar desde estos pisos, del tercer al sexto piso, y en este lugar, cerca de este lugar, está un punto fijo de carabineros en Plaza de Armas. Ahí ellos se acercan hasta este lugar, y ahí en imágenes de BioBio TV podemos ver un vehículo blanco, solo un vehículo, donde estas 10 personas, estos 10 involucrados, se suben, intentan subirse uno a uno y escapan de este lugar. Cuando comienzan la huida, Carabineros se pone delante de ellos y ellos intentan atropellarlos, y ahí es donde este funcionario dispara en 2 ocasiones a este vehículo, que finalmente se da a la fuga contra el tránsito por Santo Domingo en dirección al oriente. Escuchemos al capitán Chen Castillo, oficial de ronda de la prefectura Santiago Central, quien entregó más detalles de este hecho.
3: Y al ver la presencia del funcionario, con el vehículo intentan embestirlo, y este, al ver en peligro su integridad física, hace uso de su arma de fuego, efectuando 2 disparos en contra de los antisociales, quienes se dan a la fuga por calle Santo Domingo en contra del sentido en tránsito hacia el oriente.
2: Pudimos conversar también con el dueño de esta joyería, Guillermo Romero, quien muy gentilmente y tras este robo conversó con nosotros y nos contó que no es la primera vez que sufre uno un robo, ¿cierto? El primero fue hace menos de un año, donde lo asaltaron, donde lo intimidaron con armas de fuego. Por lo mismo está muy preocupado por la seguridad del sector y ahora ingresan, rompen 5 rejas e ingresan a este lugar. Escuchemos las declaraciones del dueño de la joyería.
4: Yo reviso las cámaras y habían un grupo como de 10 personas, 10 sujetos con parca, ropa gruesa, con gorro, algunos tenían máscara, y moviéndose todos más o menos diligente.
2: Llama mucho la atención en este hecho la cantidad de personas, 10 personas, y que se movilizaban en un solo vehículo. Además, la expertise con la que rompen o con la que ingresan y pasan las rejas como si nada, con ganzúas, nos decían algunos elementos bien específicos para esto. En otro hecho que está totalmente en desarrollo, cerca de las 3:15 de la mañana, un camión que mantenía en cargo por robo atropelló a un carabinero causándole fracturas en ambas piernas. Esto sucede en Guanajuato con Guadalajara, en la comuna de Lo Espejo, por lo que comienza coordinadamente una persecución a este camión, que finalmente logra ser encontrado y detenido esta persona que atropella a este carabinero cerca del barrio chino. Este funcionario es trasladado en ambulancia hasta el hospital de carabineros, donde, según información de carabineros, se encuentra fuera de riesgo vital y siendo atendido. Por ahora, la declaración de carabineros es que en cuanto se tenga mayor claridad de este procedimiento, estarán dando alguna vocería. Por ahora se encuentran recabando antecedentes y verificando la salud de este funcionario policial. Y en una una noticia que viene desde el extremo sur, en Coyhaique, carabineros logró frustrar un robo donde 3 menores de edad terminan siendo detenidos. 17, 16 y 15 años, un robo al Liceo Josefina Aguirre Montenegro, donde cerca de las 3 de la mañana de allá, ¿cierto?, que tienen una hora más, 2 de la mañana acá en la región metropolitana y en el resto del país, estas personas son sorprendidas ingresando hasta este recinto educacional, donde roban diversas especies, entre ellas computadores, tablets, también elementos, productos con los que se cocinan, pollo, churrascos, de todo avaluado en 4 millones de pesos. Entonces son detenidos estos 3 menores de edad de 17, 16, 15 años. Estaremos también atentos a lo que diga carabineros para tener mayor información de aquello.
5: Me llama la atención lo que ocurrió con la joyería, porque esto es en pleno centro de Santiago. Sí. Cuando se suben 11 personas a un vehículo, significa que ese vehículo no tiene capacidad, mucha capacidad para escapar, porque va con un peso excesivo. Sí, sí. Y sin embargo escapa. Y está carabineros ahí y escapa. No son capaces los carabineros de reaccionar frente a esto y seguirlo, perseguirlo, nada.
2: Y llama la atención porque, claro, actúan rápido.
5: ¿En el centro de Santiago?
2: Sí. Actúa rápidamente, pero un funcionario el que dispara, porque estaba de punto fijo, pero luego no hay detenidos. Esa es la información que hay hasta este momento.
5: No hay reacción de carabineros. Exacto. Rápida.
2: Son 10 personas que van en este vehículo, sabemos lo que significa, máximo 5 personas pueden llevar, entonces es muy preocupante lo que sucede, y también la cantidad de personas que llegan a robar. O sea, esto estaba muy planificado, y también los elementos que utilizan, las ganzúas, nada lo forzaron, no utilizaron ninguna herramienta eléctrica o inalámbrica en este caso para robar. Ahí se pueden ver imágenes de cómo iban tapados, todo muy planificado al parecer.
5: Dateados también. Gracias. Muchas gracias.
2: Que estén muy bien.
0: Igual, chao, Vicente. A ver, un dato, necesitamos ayuda de nuestros auditores. Hay una situación que se está viviendo hasta ahora en la rotonda Grecia. Está interrumpido el tránsito por un vehículo que se incendió en ese lugar. Lo que sucede hasta ahora es básicamente un auto quemado, ¿no? Con el esqueleto, lo que quedó del auto ya no se está incendiando, pero todavía hay bomberos trabajando ahí en el lugar y muchísima congestión por la rotonda Grecia. Se está cortado, como les digo, el tránsito, una pista quedaba solo habilitada sobre Grecia, es en altura, no sobre la rotonda, en donde está interrumpido el tránsito. Si usted tiene más información, se lo agradecemos. Esto es ahí en el sector de Peñalolén, donde está la rotonda Grecia, con un vehículo que se incendió. Hay bomberos todavía en el lugar, el auto está apagado, solo queda el esqueleto de ese vehículo, pero está interrumpido el tránsito. Si usted tiene más información, se lo agradecemos.
1: Carabineros detuvo a 3 hombres con un amplio prontuario policial vinculado al robo de especies de vehículos en San Joaquín.
0: Este grupo de ladrones utilizaba un sistema electrónico para obstruir el bloqueo de las puertas de los autos. Rodrigo Pino está en una de nuestras unidades móviles en la región metropolitana. Hola, Rodrigo, buenos días.
6: Hola, buenos días. Sí, en este caso fue importante el trabajo del levantamiento de registros de cámaras de seguridad de la comuna de San Joaquín, que permitieron detectar a esta banda que estaba vinculada a diversos robos de especies de vehículos y que utilizaban esta importante y particular metodología este dispositivo electrónico que obstruía el sistema de bloqueo de cierre centralizado de los automóviles, y esto favorecía a esta banda para robar diversos artículos. Y también un hecho importante, esta banda para evitar ser ser detectados utilizaban una suerte de overoles color oscuro, simulando ser de parte de empresas de comunicaciones que estaban realizando trabajos en el sector de la comuna de San Joaquín. Con estos antecedentes se pudo determinar de que esta banda lo que hacía era que esperaba que los conductores descendieran de su vehículo, ellos activaban el sistema de cierre a distancia con el control remoto, sin embargo ellos con este inhibidor de señal impedían dicha situación, no se percataban de que ellos los conductores, y esto favorecía que el auto quedara sin el seguro de este automóvil y permitían a ellos revisar el automóvil completamente y sustraer todas las especies de valor. Con estos antecedentes Carabineros comenzó a ubicar a estas personas, y en el sector de Avenida Lovalle con Punta Arenas se fiscaliza el automóvil cual se desplazaban estos tres imputados y que mantenía sus placas patentes adulteradas, por lo tanto en primera instancia fueron fiscalizados por dicha situación, posteriormente se revisa el vehículo y al interior se encuentran diversas herramientas además de este dispositivo electrónico que los permite vincular directamente con estos ilícitos del robo de especies de vehículos. Escuchemos las palabras del mayor Oscar Yantén de la 50ª Comisaría de San Joaquín, que entregó detalles en torno a la captura de estas personas que, como lo señalamos, tienen un amplio prontuario policial.
7: Que circulaban a bordo de un vehículo cuyas patentes estaban adulteradas, falsificadas. Se encontró al interior de este vehículo diversas especies y elementos para cometer ilícitos. Estos delincuentes tienen más de 34 reiteraciones por distintas clases de delitos, entre los que se encuentran receptación y, por supuesto, robo en lugar habitado y también de robo de vehículos.
6: Se encontró, lo señalamos, dentro de este automóvil diversas especies como este inhibidor de señal, también herramientas para forzar algunos cerrojos, conseguimos también otros implementos para desmontar aparatos electrónicos ubicados al interior de los automóviles. Las tres personas, lo señalamos, adultos con antecedentes policiales, ya que a una exposición del Ministerio Público se está haciendo un levantamiento más extenso por parte de Carabineros de San Joaquín para ver cuántas víctimas podrían haber sido afectados en torno al accionar de esta banda que fue detenida en las últimas horas por parte de personal policial. 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
8: 6:23 a.m.
1: Dos viviendas resultaron completamente destruidas en distintos incendios en las comunas de La Florida y La Granja.
0: Bomberos debió acudir para controlar el fuego y evitar la propagación a otros inmuebles. Y esto se lo estábamos comentando recién, un auto que se incendió tras un accidente en la autopista Vespucio Sur con la avenida Grecia. Les comentábamos defectos en el tránsito todavía vigentes. Actualicemos la información. Cristian Borkowski, buenos días.
9: Hola, muy buenos días, gusto de saludarlos, y vamos a dar cuenta de estos dos siniestros que se desarrollaron en diferentes latitudes del Gran Santiago. El primero de ellos en la comuna de La Florida, donde debió acudir el cuerpo de bomberos de Ñuñoa. Los primeros voluntarios que llegaron se dieron cuenta que un departamento estaba ardiendo de manera bastante contundente y, por supuesto, con la posibilidad de propagarse con el fuego a otros inmuebles. Esto es en la jerga bomberil cuando se habla de cuando el fuego trepa a otras viviendas. Esto fue afortunadamente no alcanzó a ocurrir, pero sí los bomberos dieron de inmediato la alerta producto de este domicilio que estaba ardiendo completamente en el sector de las calles San Cristóbal con presidente Alessandri en horas de esta madrugada. Escuchemos el audio que compartió Bomberos con nosotros respecto a la emergencia, la primera impresión que tenían los voluntarios y, por cierto, cuando se decreta la alarma de incendio estructural.
10: Fuego en casa de habitación. Fuego en casa de habitación con peligro, se trabaja. Por orden de oficial a cargo, se hará alarma de incendio.
9: Claro, una situación compleja entonces que logró controlar bomberos insistimos, el cuerpo de bomberos de Ñuñoa, que trabaja en La Florida también, es una de sus jurisdicciones, y llegaron entonces aproximadamente 7 carros para poder controlar esta emergencia, de la cual no se reportó ninguna persona lesionada. Esta otra situación tiene que ver en todo caso con otro incendio que ocurrió en la comuna de La Granja, donde también otra casa resultó completamente destruida, sector de la calle San Cristóbal, 6717, esa es la dirección exacta de este domicilio que resultó con daños importantes producto del incendio que se generó ahí. Los bomberos también, cuando llegaron, vieron una gran cantidad de humo y posterior el fuego que comenzaba a arder, y había propagación o peligro de propagación al menos de manera inmediata, y por eso que bomberos también trabajó rápidamente para controlar este incendio que afortunadamente tampoco dejó personas lesionadas, más que todo familias damnificadas. Y por supuesto, en ambos siniestros, tanto en el de La Florida como en el de La Granja, los departamentos de estudios respectivos están a cargo de poder investigar cuáles fueron las circunstancias circunstancias que originaron el fuego. Y vamos a terminar este despacho matutino en el sector de Américo Vespucio, la autopista Américo Vespucio Sur con la rotonda Grecia, producto de lo que nos señalaban nuestros auditores. Ahí ustedes pueden ver imágenes a través de Bio Bio TV que ellos mismos han compartido con nosotros para dar cuenta de este automóvil que se incendió completamente en ese sector. De momento, ¿qué es lo que se sabe? Es en dirección hacia el oriente, por lo tanto, esto afectaría a la zona de la comuna de Peñalolén. Bomberos de Ñuñoa también acudió hasta este lugar, está trabajando en el lugar, ya han apagado completamente el fuego que rodeaba a este vehículo que resultó completamente destruido, y se presume que habría sido una falla eléctrica o una falla mecánica. De todas formas, estas son circunstancias que bomberos va a tener que investigar. Hay interrupción en el tránsito, por cierto, porque este auto se quedó detenido ahí en la calzada, y claramente a esta hora, cuando comienza a aumentar el flujo de vehículos, esto claramente afecta a la normalidad del tránsito. Justamente en ese lugar también hay faenas, recordemos que ahí se están desarrollando trabajos por justamente la autopista Vespucio Oriente, y también esto ha generado demoras, más lo que se justa o lo que se suma a este vehículo que se ha incendiado entonces en ese sector de la comuna de Peñalolén. Carabineros también se mantiene ahí, de momento no nos han reportado de personas lesionadas, más que todo el vehículo destruido. 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
8: 6:26.
1: Un hombre fue detenido tras intentar darse a la fuga luego de volcar un vehículo que mantenía en cargo por robo en la comuna de Villa Alemana. Ahora estamos en contacto con una de nuestras unidades móviles en la región de Valparaíso.
0: Ampliamos la información, ya estamos en contacto con Lucas Peña. Lucas, buenos días.
11: Hola, ¿qué tal? Muy buenos días. Y claro, porque es un procedimiento que comienza luego de un accidente de tránsito que se registró en el sector de Lo Hidalgo, esto correspondiente a la comuna de Villa Alemana. Se trata del volcamiento de un vehículo menor que sufrió diversas afectaciones después de este accidente, que particularmente se encontraba abandonado en el lugar. Hay que señalar que personal de seguridad municipal de la comuna de Villa Alemana fue avisado de esta situación, ya que este vehículo se mantenía un encargo por robo, y presuntamente quien manejaba este automóvil había escapado a pie con dirección hacia la comuna de Villa Alemana. Luego de un procedimiento de búsqueda, esta persona fue ubicada, y luego de un seguimiento que fue de aproximadamente de 3 kilómetros, esta persona fue detenida específicamente en el sector de San Alfonso. Y es en este caso que este conductor fue detenido por el personal de seguridad municipal de la comuna de Villa Alemana, quienes posteriormente entregaron a este hombre al personal de carabineros, quienes se concurrieron al lugar para adoptar el respectivo procedimiento, realizar las respectivas diligencias después de esta detención que se registró en el sector de San Alfonso. Entonces fue un procedimiento en conjunto por parte del municipio de Villa Alemana y carabineros que dio con la detención de este hombre, quien intentó darse la fuga con dirección a la comuna de Villa Alemana después de volcar este vehículo que mantenía en cargo por robo. En la región de Valparaíso, Bio Bio, la radio.
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8: 6:29.
1: Un nuevo sistema frontal transitará esta semana la zona norte del país con precipitaciones, vientos, nevadas y posibles tormentas eléctricas.
0: Una alerta de la que el gobierno ya tomó medidas, decretando emergencia climática preventiva desde la región de Arica y Parinacota hasta la de Coquimbo.
1: El evento se extenderá desde este martes hasta mañana miércoles, con especial atención en las regiones de Arica y Parinacota, Antofagasta, Atacama y Coquimbo.
0: La Dirección Meteorológica mantiene una alerta por lluvias moderadas a fuertes en sectores de Antofagasta y Atacama, además de la cordillera y la precordillera de Vicuña, eso es en Coquimbo, mientras que existen avisos por precipitaciones normales a moderadas para sectores de Arica y Parinacota.
1: El alcalde de Coquimbo, Ali Manucheri, aseguró que cuentan con albergues disponibles y los monitoreos necesarios para poder responder a cualquier situación por la emergencia ambiental.
13: Hoy contamos además con los albergues disponibles, con los equipos de emergencia convocados y un monitoreo que va a ser permanente a través del COGRID comunal para poder hacer todas las coordinaciones de las acciones para poder responder de manera oportuna ante cualquier situación.
0: En la región de Atacama además siguen los trabajos después de los últimos daños. El gobernador Miguel Vargas enfatizó en la importancia del autocuidado como medida complementaria a los monitoreos que ya se están haciendo en la región, llamando a evacuar desde ya los sectores complejos.
1: Aunque que las autoridades chilenas y argentinas se lograron despejar el camino al túnel. La reapertura del paso fronterizo Los Libertadores se aplazará al menos hasta este fin de semana.
14: Este lunes se cumplieron 27 días desde el cierre del paso fronterizo Los Libertadores. Pese a los avances en el despeje de la ruta a ambos lados de la frontera, las condiciones meteorológicas han obligado a reevaluar la medida. A contar de este martes, regresarán las nevadas, acompañadas de fuertes rachas de viento y ventiscas o viento blanco. El delegado presidencial regional de Valparaíso, Manuel Millones, indicó que autoridades chilenas y argentinas acordaron una nueva reunión.
15: Se concluyó que, aun cuando ya ambas autoridades llegaron al túnel por el lado chileno y argentino, no están las condiciones de clima, especialmente por el fuerte viento, 180 kilómetros por hora, lo que significa liberar nieve, y eso impide la visibilidad y el riesgo, digamos, de tener algún tipo de accidente, y por lo mismo se va a volar el martes si estamos en condiciones de aperturar el fin de semana.
14: Mientras algunos camioneros han optado por redirigirse a los pasos de Jama, Pino Achado o Cardenal Zamoré, unos 5.000 continuarían a la espera. Muchos trasladan carga refrigerada que requiere un constante funcionamiento de su motor y un permanente consumo de combustible. 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
17: 6:32 a.m.
0: El gobierno confirmó que el 100% de las utilidades de Codelco en el año pasado, 2025, más de 2.000 millones de dólares, podrán ser capitalizadas por la cuprífera estatal.
18: Se trata de una solicitud que hizo el propio directorio como parte de su estrategia interna y que este lunes, en un hecho inédito en la historia de la estatal, el gobierno de José Antonio Kast lo confirmó. El 100% de las utilidades de Codelco en 2025 podrán ser capitalizadas por la cuprífera, lo que representa una inyección directa de aproximadamente 2.423 millones de dólares. El biministro Daniel Mas dio algunas luces del destino de esos recursos, mientras que el presidente del directorio, Bernardo Fontaine, agradeció la decisión que tomó el Ejecutivo.
19: Otorgará la capacidad financiera necesaria para enfrentar con éxito sus complejos desafíos productivos actuales.
20: Que capitalizar Codelco en la delicada situación financiera que vivimos es un esfuerzo mayor.
18: Es decir, en vez de repartir esos dividendos al fisco, estos podrán ser gastados o invertidos plenamente por la compañía. Algunas de las definiciones que se adelantaron en ese sentido fue el foco en proyectos prioritarios, deuda y modernización de la compañía.
17: 6:33 a.m.
1: Los vetos al plan de reconstrucción alcanzaron la mitad de su tramitación en el Congreso Nacional. Ya aprobados por la Cámara de Diputados, serán analizados hoy y mañana en el Senado.
21: La sala de la Cámara de Diputados aprobó los tres vetos ingresados por el gobierno al Plan de Reconstrucción Nacional sobre las normas de fin al anatocismo, olvido financiero y pago a 30 días a las pymes. Las primeras dos por 75 votos y la tercera por 74. El gobierno logra así dar un paso importante. Ya superó la mitad de la votación de los vetos y solo falta la tramitación en el Senado, que ocurrirá hoy en la Comisión de Hacienda y mañana frente a la sala. La Democracia Cristiana rechazó dos vetos y se abstuvo en la tercera votación, mientras que el Partido de la Gente optó por abstenerse de todas las votaciones. Consultados por la radio confirmaron que esta decisión descansa en que las normas eran buenas ideas en el papel, pero que la ejecución legislativa no era la correcta, por lo que optaron por no tomar postura en el debate. El ministro de Hacienda, Jorge Quirós, afirmó tras la votación que tanto el pago a 30 días como el olvido financiero existen parcialmente en Chile, pero que su implementación total podría traer consecuencias adversas.
22: Estas son tres ideas que parecen buenas, pero en la práctica, como de hecho lo informaron en su oportunidad el Banco Central y la Comisión del Mercado Financiero, porque existe en nuestra legislación, pero la verdad es que generan consecuencias que son adversas.
21: Hoy y mañana serán las últimas dos votaciones de la mega reforma en el Congreso Nacional, cerrando una tramitación express en poco más de tres meses y dejando heridas las relaciones entre la moneda y la oposición.
17: 6:34 a.m.
1: Vamos a hacer un pequeño alto, luego tendremos información del deporte y un completo panorama internacional.
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23: 6 de la mañana, 40 minutos.
24: Iglesia Católica visita de las 20:30 Estudiantes de La Plata en el encuentro de ida de los octavos de final de la Copa Libertadores. El cuadro cruzado tiene bajas importantes por lesiones y buscará recuperarlos para el partido de vuelta de la próxima semana.
25: Alexis Sánchez, de 37 años, está a detalles de incorporarse al Montreal de Canadá, que participa de la Liga Estadounidense de Fútbol. De concretarse, el niño maravilla abandonaría el fútbol europeo luego de 18 años y para firmar por 2 temporadas. Nos informa Diego Osorio.
26: A contar de las 20:30, Universidad Católica comienza a disputar los octavos de final de la Copa Libertadores visitando a Estudiantes en La Plata, con varias bajas por lesiones en el equipo de Daniel Garnero, que de haber estado bien físicamente incluso serían titulares, como los defensas Sebastián Arancibia y Juan Ignacio Díaz, o el delantero Clemente Montes, que fue fundamental en la escuadra cruzada en la fase grupal. Su compañero en la ofensiva, Justo Gianni, y lo que empiezan a jugarse esta noche en la ciudad de Las Diagonales, Argentina, capital de la provincia de Buenos Aires.
27: Nosotros venimos de muchos partidos. Quizás de lo físico no es tan bueno, pero de lo futbolístico te ayuda. Pero la realidad es que es un rival duro, difícil. Me ha tocado enfrentarlo muchas veces a mí y es una cancha complicada, obviamente. Pero nosotros, con nuestras armas, creo que vamos a ir a hacer un gran partido y a tratar de traernos algo allá.
26: El rival Estudiantes de La Plata no tuvo un buen comienzo en la Liga Argentina, ganando un partido frente a Defensa y Justicia y perdiendo 3 con Independiente, Boca y Riestra. Su entrenador, el uruguayo Alexander Cacique Medina, valoró las virtudes de la Católica antes del compromiso de esta noche.
28: La Católica es un buen equipo, ganó los 3 partidos de visitante, es un equipo que transiciona muy bien, que tiene buenos futbolistas, que se asocian bien, tiene jugadores de experiencia, con personalidad. De este lado nosotros conocemos mucho a San Pedri, Fuki ni que hablar, Chiali, y tenemos buenas referencias. Después tenemos el fuerte chileno que la verdad que lo están haciendo muy bien.
26: Audax Italiano y Ñublense empataron a 2 goles en el cierre de la fecha 18 del torneo de Primera División, en un final vibrante con 2 penales en los descuentos. El primero para el cuadro chianejo a instancias del VAR y el segundo, muy cuestionado, que César Pinares transformó en el resultado decisivo. Además, hoy desde las 19 horas comenzará una nueva jornada del torneo del ascenso con el partido entre Deportes Puerto Montt y Unión Española, que se jugará en el estadio El Chinquihue. En el ámbito internacional, luego de un video que publicó el Montreal Club de Fútbol, entre 2 de sus directores, Luca y Simone Saputo, se deja ver claro el pedido que le habría hecho Alexis Sánchez para llevar la camiseta con el dorsal número 10, lo que deja en claro que está avanzada las negociaciones para sumarse al club canadiense que participa en la Major League Soccer estadounidense y que tiene entre sus filas al portero seleccionado chileno Tomás Guiller. En el ámbito polideportivo, se presentó en Santiago la fecha del Rally Internacional del mes próximo, que volverá a la región del Bío Bío y que tendrá como una de las novedades la definición del Rally Mundial Junior. En diálogo con la radio, el penquista Jorge Martínez anticipó cómo llega la fecha, que una vez más coincidirá con el Rally Móvil.
29: Tenemos cierto conocimiento ya, hay varios caminos que se repiten, hay caminos nuevos que nosotros tuvimos la oportunidad al menos de pasarlos una vez en carrera. Expectativa, tratar de repetir al menos lo que hicimos y ojalá superarnos. O sea, hacer un podio en nuestra categoría.
26: La selección femenina de voleibol sub-17 sumó su primera victoria en el Mundial, luego de vencer a Egipto por 3-1 en el Parque Estadio Nacional, y hoy culminará su participación en la fase grupal, midiéndose por la noche a Turquía. Al cierre y después de varias semanas de incertidumbre, se confirmó a Milovan Kejevic como presidente de la Federación de Tenis de Chile, ya que fue aprobado el certificado de vigencia de la personalidad jurídica.
23: Seis de la mañana, 6:44.
25: Atención a quienes están circulando por la Alameda en dirección hacia el oriente a esta hora. Hace algunos minutos un auditor que va en tránsito por ese sector nos advertía de un bus del sistema Red que se estaba incendiando en la Alameda en dirección al oriente, como les menciono, casi llegando a la Plaza Baquedano, en el sector de Irene Morales, en donde se estaba más bien, más que incendiando, sí, para ser precisa, por lo que estamos viendo en el video que además nuestro auditor Jorge Cornejo nos compartió, lo que se ve es humo que emana de la máquina, todo indica que es una falla, ¿no? Y que efectivamente algo de fuego hay dentro de la máquina, y esto estaba sucediendo hasta hace algunos minutos. Si usted tiene más información, se le agradecemos para poder precisarlo. Esto fue hace algunos minutos ahí en ese sector de la Plaza Italia, Plaza Baquedano, en realidad es la Alameda con Irene Morales, en donde se produce esa situación. Si tiene más datos, estamos siempre revisando sus mensajes, más 569-9200-7888 es el WhatsApp de BioBio. Nos puede enviar videos como el que estamos viendo en BioBio TV, fotos, también audios, así escuchamos su voz al aire, y texto, más 569-9200-7888. Ese es el WhatsApp. Y para llamarnos es por teléfono al 800-810-810, línea telefónica gratuita de BioBio la radio para todos nuestros auditores y televidentes. 800-810-810.
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23: Faltan 14 minutos para las 7 de la mañana.
24: El terremoto de magnitud 7.4 que sacudió Colombia durante la mañana de ayer dejó al menos 132 personas fallecidas, mientras los organismos de emergencia mantienen durante esta jornada las labores de búsqueda de desaparecidos, la remoción de escombros en las zonas más golpeadas del centro y occidente del país.
25: Este sismo se produjo a las 7:34 minutos de ayer lunes, 10 de agosto. Su epicentro fue en el municipio de San José de Palmar, en el departamento del Chocó, a una profundidad de 103 kilómetros, según el Servicio Geológico Colombiano. El movimiento se sintió con fuerza en ciudades como Cali, Pereira, Quibdó, Manizales, Armenia, Medellín y Bogotá, además de sectores de Ecuador, Panamá y Venezuela.
24: Las principales afectaciones se concentran en Valle del Cauca, Risaralda, Chocó, Caldas y Quindío, donde se registraron derrumbes de viviendas y edificios, daños en hospitales, establecimientos educacionales, carreteras y aeropuertos. Ante la magnitud de la emergencia, el gobierno declaró la situación de desastre nacional y activó un puesto de mando unificado para coordinar la respuesta.
25: Uno de los puntos más críticos es Pereira. Ahí un balance parcial de la Asociación Colombiana de Ciudades Capitales contabilizaba 60 personas fallecidas. Equipos de emergencia trabajan en distintos sectores buscando personas bajo los escombros, mientras el aeropuerto internacional Matecaña permanece afectado por daños en su infraestructura.
24: La ciudad también decretó un toque de queda durante la noche para prevenir saqueos. Se han producido algunos. Las autoridades locales habían reportado al menos 18 edificaciones completamente colapsadas y otras 60 con daños parciales, además de problemas en centros hospitalarios por la alta demanda de atención.
25: En Cali, el presidente Abelardo de la Espriella informó un balance de 35 fallecidos, cerca de 700 heridos y al menos 188 personas desaparecidas. Además, alrededor de 5.000 viviendas presentan daños o colapsos, mientras distintos equipos mantienen labores de búsqueda durante esta jornada.
0: Pero lo que más nos preocupa, sin duda alguna, son las 188 personas desaparecidas. Y ahí, en ese punto en particular, es donde vamos a concentrar la acción del Estado, todo articulado con el gobierno departamental, el gobierno municipal y, por supuesto, con el gobierno nacional.
24: Vamos a hacer un alto con esta noticia porque hay un auditor en línea. Francisco está en línea.
25: ¿Qué tal? Buen día.
24: Francisco.
1: Buenos días. Hola, mire, yo vengo, soy conductor de Transantiago en este caso. Yo venía detrás del bus que supuestamente se está incendiando. ¿Ya? Y quería contarle a la gente que lo que estaba saliendo era vapor de agua, para que no se alarme la gente, porque yo soy el que le saqué los pasajeros al bus que estaba en pana y antes de llegar al Diego Portales, hablemos por la vereda al frente.
24: O sea, un recalentamiento de motor.
1: Exacto, el refrigerante había reventado una manguera justamente al lado izquierdo donde van las mangueras de la calefacción del bus. Entonces yo venía detrás y me percaté de eso, me coloqué detrás y se subió toda la gente al bus mío.
25: Ahora,
1: sin mayor problema.
25: Francisco, pero eso de todas formas inhabilita la máquina, ¿no? Se tiene que ir a reparación.
1: De todas maneras, claro, porque después produciría un recalentamiento del motor, entonces ya ahí va asistencia y es solucionable rápido. Son mangueras que por fatiga, claro, obviamente pueden colapsar.
25: Ya, entonces no es humo, es vapor.
1: No es humo, era vapor de agua, vapor del refrigerante, la gente estaba toda bien, la gente, yo la retiré detrás del bus, ¿ya? Y seguí continué con mi recorrido aquí hacia San Carlos de Apoquindo.
25: ¿Qué recorrido es, Francisco?
1: era el 401, que sigue por Apoquindo, y yo voy a venir en el 421, que sigo derecho hasta Los Dominicos, uh-huh. Y ahora en este momento ya me encuentro llegando hacia Los Dominicos, ya bajo toda la gente, hacia San Carlos Apoquindo, y bajo toda la gente normal.
25: Bien, Francisco, muchas gracias por el dato. Gracias por la claridad.
1: Listo. Buen día a todos.
25: Igualmente. Gracias por el dato.
24: Seguimos con la situación ocurrida en Colombia con este enorme terremoto. Los hospitales de la capital del Valle del Cauca se encuentran en alerta roja luego de alcanzar su máxima capacidad. De hecho, en varias ciudades se ha informado un colapso sanitario justamente por la asistencia de numerosos heridos a hospitales que no dan abasto. 3 hospitales colapsaron y otros 18 presentaron distintos niveles de afectación, mientras algunos recintos debieron evacuar completamente a sus pacientes.
25: Entre los establecimientos dañados está el Hospital Universitario del Valle Evaristo García, en donde una de sus alas sufrió un colapso parcial. Parte de la atención médica debió incluso trasladarse a carpas que instalaron en los jardines del recinto mientras están revisando la seguridad de la infraestructura.
24: El alcalde de Cali, Alejandro Eder, decretó además toque de queda y reforzó la presencia de la policía y el ejército ante amenazas de saqueos. Las autoridades han advertido que las primeras 48 horas son fundamentales para encontrar con vida a personas que permanezcan atrapadas.
25: A las labores en Cali se sumaron equipos provenientes de otras regiones y también efectivos militares. El presidente de la Espriella dijo que ya hay más de 200 rescatistas trabajando en la ciudad junto con equipos caninos especializados.
24: La emergencia también obligó a suspender la edición número 30 del Festival de Música del Pacífico Petronio Álvarez, que debía comenzar esta semana, mientras continúan las operaciones de búsqueda y asistencia a los damnificados.
25: En el Chocó, en donde está localizado el epicentro, el presidente de la Espriella informó durante una visita a Quibdó de 13 fallecidos, 119 heridos y 5 desaparecidos. Solo en esa zona, en distintos sectores se registraron derrumbes totales y parciales de edificaciones.
24: Entre las víctimas fatales en ese departamento se encuentra Mateo Valencia Valencia, de 6 años, hijo del alcalde de Bahía Solano, Leonel Valencia, quien murió tras el desplome del edificio donde se encontraba.
25: El mandatario canceló parte de su agenda para recorrer las zonas afectadas y ordenó a la Unidad Nacional para la Gestión del Riesgo elaborar un informe integral de daños y necesidades. Después de visitar Quibdó, se trasladó a Cali para encabezar la coordinación de emergencia.
24: La infraestructura del país también presenta importantes afectaciones. Al menos 18 vías principales se registraron derrumbes o fracturas, especialmente en Chocó, Risaralda y Valle del Cauca, mientras algunas estructuras viales fueron cerradas preventivamente para realizar inspecciones.
25: En materia aérea, los aeropuertos de Cali, Pereira, Manizales, Quibdó, Armenia, Cartago y Buenaventura suspendieron o restringieron sus operaciones debido a los daños y las revisiones estructurales.
24: El gobierno también desplegó maquinaria pesada, aeronaves y equipos de rescate hacia las zonas más afectadas. El ejército movilizó pelotones especializados equipados con drones, cámaras térmicas, sensores de movimiento y herramientas para la remoción de escombros.
25: La emergencia comenzó además a movilizar ayuda internacional. Estados Unidos anunció 15,5 millones de dólares para refugios de emergencia, alimentos, protección y evaluación de daños, mientras que la Unión Europea activó su sistema satelital Copernicus para apoyar las tareas de rescate.
24: El Banco Mundial y el Banco Interamericano de Desarrollo también comprometieron recursos para atender la emergencia, mientras países como El Salvador, México y Venezuela ofrecieron equipos de rescate, personal médico y asistencia humanitaria.
25: Actualmente las autoridades colombianas siguen actualizando las cifras, por lo que el número de víctimas podría variar a medida que avancen las labores de búsqueda entre los edificios colapsados y se consoliden los balances de los municipios afectados.
24: El presidente de Estados Unidos, Donald Trump, firmó una orden ejecutiva que reduce de 18 a 11 las enfermedades con las que el gobierno federal recomienda vacunar a todos los niños y establece nuevas categorías para otras inmunizaciones.
25: Una medida impulsada junto al secretario de Salud, Robert F. Kennedy Jr., deja vacunas contra la gripe, contra el COVID, la hepatitis A y B, el rotavirus y la meningitis bajo criterios de riesgo o de decisión compartida entre padres y médicos, mientras que ordena revisar el calendario federal de vacunación infantil.
24: El abogado Todd Blanche, ex defensor personal del presidente Donald Trump y hasta ahora fiscal general interino, juró como nuevo fiscal general de Estados Unidos durante una ceremonia privada realizada en el despacho oval de la Casa Blanca.
25: Blanche asumió formalmente la conducción del Departamento de Justicia después de desempeñarse de manera interina en el cargo tras la salida de Pam Bondi en abril. En la ceremonia estuvieron presentes Donald Trump, el vicepresidente J.D. Vance y otros integrantes de su administración.
24: Ahora nos trasladamos hasta una de nuestras unidades móviles que se encuentra en La Legua. Rodrigo Pino.
2: Sí, hemos llegado hasta este sector, un procedimiento que está actualmente en desarrollo. Se trata de allanamientos simultáneos en varias propiedades, varios inmuebles en este sector de La Legua de Emergencia en la comuna de San Joaquín, vinculado a los delitos de tráfico de drogas y porte ilegal de armas de fuego. Hasta el momento la información que se maneja es que son 29 viviendas que han sido allanadas por parte de personal de carabineros en coordinación con la Fiscalía Metropolitana Sur, y hasta ahora se habla de al menos una decena de personas detenidas. Una banda que es conocida como la banda de Cojo César, que sería efectivamente parte de un grupo criminal ligado a César Liberona, este narcotraficante que fue detenido en el año 2024, que estaba vinculado a diversos otros ilícitos como tráfico de drogas, también a homicidios. Esta es parte de la investigación que está en desarrollo por parte de personal de Carabineros. De hecho, está encabezando esta investigación el fiscal jefe Metropolitano Sur, Héctor Barros, en este sector de la población La Legua, y estamos a la espera en los próximos minutos de tener mayores antecedentes respecto de este procedimiento que comenzó hace algunos instantes, horas de esta madrugada, pero que sigue aún en desarrollo acá en este sector de la comuna de San Joaquín. Reiteramos, allanamientos simultáneos en al menos 29 propiedades al interior de la población de La Legua, con al menos una decena de detenidos vinculadas a la banda conocida como la del Cojo César. 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
23: Faltan 4 minutos para las 7 de la mañana.
24: El presidente de Estados Unidos, Donald Trump, fue trasladado de manera secreta a un avión militar para abandonar Turquía tras participar en la cumbre de la OTAN en medio de una amenaza considerada creíble y vinculada con Irán.
25: Según investigaciones publicadas por The Washington Post y The New York Times, los servicios de inteligencia detectaron un posible riesgo contra el avión presidencial, por lo que la Casa Blanca desplegó un operativo para ocultar los movimientos del mandatario.
24: Trump había abordado públicamente el Air Force One, pero minutos después fue trasladado en un vehículo de servicio hasta un C-32A de la Fuerza Aérea Estadounidense, aeronave en la que finalmente emprendió el viaje.
25: Mientras tanto, el avión presidencial continuó su ruta con periodistas y parte del personal de la Casa Blanca a bordo, funcionando como un señuelo para dificultar que eventuales atacantes pudieran determinar en qué avión viajaba el presidente.
24: Donald Trump aseguró que su país mantiene el control total sobre el estrecho de Hormuz, a pesar de que Irán tiene la vía marítima bloqueada en represalia por la guerra.
25: Ya está abierto. Miren, el único que controla el estrecho de Hormuz en este momento es la Armada de Estados Unidos, dijo el mandatario estadounidense durante una comparecencia de prensa en el despacho oval de la Casa Blanca.
24: También Trump respondió a las exigencias planteadas por Irán y afirmó que Washington reclamará también compensaciones por los daños y víctimas que atribuye a la República Islámica.
25: Trump dijo que instruyó a sus representantes para incorporar esta demanda en futuras negociaciones con Teherán. Entre los antecedentes mencionados por el mandatario están ataques en contra de fuerzas estadounidenses y distintos conflictos en el Medio Oriente.
24: Por su parte, Irán acusó a Estados Unidos de recurrir de manera sistemática a las sanciones ante la falta de avances diplomáticos, en respuesta a las declaraciones del secretario del Tesoro estadounidense, Scott Bessent, quien afirmó que Washington está asfixiando económicamente a Teherán.
25: El portavoz del Ministerio de Relaciones Exteriores iraní, Ismail Baghaei, sostuvo que Estados Unidos ha desarrollado una adicción a las sanciones y afirmó que cuando estas medidas no generan resultados, Washington simplemente incrementa la presión.
24: Arabia Saudita, Turquía y Pakistán sellaron una nueva alianza de defensa conjunta que establece que un ataque armado contra cualquiera de los tres países será considerado una agresión contra todos, en un acuerdo firmado el pasado 7 de agosto en La Meca y conocido informalmente como la OTAN Suní.
25: El pacto contempla además fortalecer la cooperación militar y desarrollar capacidades conjuntas de defensa. El ministro de Relaciones Exteriores turco, Hakan Fidan, comparó el principio de asistencia mutua con el funcionamiento de la OTAN, mientras el viceministro saudita de diplomacia, Rayet Krimli, dijo que el objetivo es reforzar la disuasión estratégica.
24: Los rebeldes chiitas hutíes atacaron con un misil un buque cerca del estrecho de Bab Al-Mandeb, en el sur del Mar Rojo, que ha provocado la muerte de 3 de sus tripulantes. Lo informó la cadena de televisión progubernamental yemení Al-Jamhuriya.
25: Ese canal, dirigido por las Fuerzas de Resistencia Nacional, que es parte de las fuerzas conjuntas más amplias, alineadas con el Consejo Presidencial de Liderazgo de Yemen y respaldadas por la coalición liderada por Arabia Saudita, dijo que el buque era comercial, aunque no proporcionó su nombre ni nacionalidad.
24: El primer ministro israelí, Benjamín Netanyahu, rechazó el plan de 15 puntos de la Junta de Paz para implementar la tregua en Gaza y condicionó cualquier retirada de fuerzas israelíes al desarme completo de Hamas.
25: Netanyahu aseguró que el ejército no abandonará la franja mientras el grupo islamista mantenga armamento y reiteró además su oposición a la creación de un Estado palestino.
24: El Ministerio de Defensa de Israel aceleró los trabajos de desminado en la frontera con Jordania para avanzar, la construcción de una nueva barrera de seguridad de la zona. Según informó la cartera, cerca de 200 vehículos participan en el retiro de minas instaladas por Israel desde finales de la década de 1960, mientras las obras del muro avanzan de manera paralela a lo largo de decenas de kilómetros.
25: El ministro de Defensa no detalló en qué sectores específicos se realizan los trabajos. Dijo que se trata de una zona de alta sensibilidad en materia de seguridad.
24: Un tribunal sirio condenó en rebeldía a Bashar al-Assad a la pena de muerte por delitos que incluyen asesinato, tortura, detención arbitraria y crímenes de lesa humanidad en la primera sentencia pública contra el exmandatario derrocado en diciembre de 2024.
25: El fallo fue dictado por un tribunal penal de Damasco que también condenó a muerte a otras 8 personas, entre ellas el hermano de al-Assad y un primo.
24: Al menos 9 personas murieron y otras 20 resultaron heridas durante una serie de ataques rusos contra distintas regiones de Ucrania, incluidas Zaporizhia, Dnipropetrovsk y Kiev.
25: En Zaporizhia 6 personas fallecieron, 19 resultaron heridas. El presidente Volodymyr Zelensky afirmó que la ciudad fue atacada con misiles balísticos norcoreanos, además de misiles rusos Sirkon y bombas aéreas guiadas.
24: También Volodymyr Zelensky afirmó que el ejército ruso disparó misiles balísticos norcoreanos para golpear Zaporizhia en el sur de Ucrania, donde al menos 6 personas murieron durante la noche.
25: Esto lo denunció en X. Dijo además que fue un ataque brutal diseñado para infligir el mayor daño posible.
24: La Cancillería de Perú convocó al embajador de Rusia en Lima, Alexei Ushakov, para expresar su preocupación por la falta de información sobre ciudadanos peruanos que combaten junto a las fuerzas rusas en la guerra con Ucrania.
25: La situación se produjo después de que el gobierno peruano informara de 11 peruanos que murieron, 114 que permanecen desaparecidos y 3 que fueron capturados por el ejército ucraniano, de un total de 459 peruanos que se incorporaron a las fuerzas rusas.
24: El Tribunal Supremo de Rusia anuló la inscripción electoral de Yabloko, el único partido que concurría a las elecciones parlamentarias de septiembre con una propuesta abierta de alto el fuego y negociaciones para poner fin a la guerra en Ucrania.
25: La decisión respondió a una demanda presentada por Rodina, que es una formación nacionalista favorable a la invasión, que acusó a Yabloko de distintas irregularidades en sus materias de campaña. Entre ellas mencionó supuestas vulneraciones de derechos de autor por el uso de frases, imágenes, símbolos de paz e incluso una ilustración generada mediante el chat GPT.
24: El Estado Mayor General de Ucrania aseguró que sus fuerzas atacaron la refinería ubicada en la región rusa de Oremburgo como parte de la campaña contra instalaciones energéticas en territorio ruso.
25: Según la autoridad militar ucraniana, la planta tiene una capacidad de procesamiento cercana a 6 millones de toneladas de petróleo al año y produce gasolina, diésel, combustible de aviación, fuel óleo y otros derivados.
24: En Alemania, la justicia investiga más de 100 nuevos casos relacionados con un enfermero condenado en noviembre a cadena perpetua por el asesinato de 10 pacientes y 27 intentos de homicidio en un hospital de Wurzelen, cerca de Aquisgrán.
25: La Fiscalía de Aquisgrán informó que analiza 121 nuevos casos y que ya fueron exhumados cerca de 40 cuerpos como parte de una investigación que abarca hechos desde septiembre de 2022. El organismo prepara además una nueva acusación que podría presentarse el próximo año.
24: La temporada de tifones de 2026 en el Pacífico México noroccidental será más activa que el promedio de los últimos 30 años, impulsada por los efectos del Niño, según un informe de la empresa británica Eurotempest.
25: El estudio estima que la actividad ciclónica estará cerca de un 60% por encima de la climatología registrada entre 1991 y 2020, en una temporada que se extenderá hasta el 30 de noviembre.
24: El gobierno de China pidió a Estados Unidos levantar cuanto antes las sanciones y el bloqueo contra Cuba y defendió como abierta, transparente y legítima la cooperación que mantiene con La Habana.
25: El portavoz de la Cancillería China, Guo Jiakun, respondió así a las nuevas sanciones anunciadas por Estados Unidos en contra de entidades y funcionarios cubanos por sus vínculos militares con países como China y Rusia.
24: El presidente de Rusia, Vladimir Putin, y su homólogo chino, Xi Jinping, enviaron mensajes de felicitación a Cuba por el centenario del natalicio de Fidel Castro, que se conmemora este 13 de agosto.
25: Las cartas fueron leídas durante un coloquio realizado en La Habana. Putin destacó la figura de Castro y su papel en el fortalecimiento de las relaciones entre Cuba y Rusia, mientras que Xi Jinping resaltó su contribución al desarrollo de los vínculos entre La Habana y Pekín.
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6: Bío, gran congestión vehicular en la Avenida España, en el Bypass, sector de Recreo, calle Camino Real, porque un bus de pasajeros muy grande quedó en pana en la bajada de Camino Real en Recreo. Está generando una gran congestión vehicular. El bus, para variar, no debía entrar a esa.

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1: Vamos a hacer un pequeño alto, luego tendremos información acerca de la capitalización de Codelco. Vamos a hablar de eso y sus bemoles. También les contaremos acerca de lo que está ocurriendo con el proyecto Andes Norte del teniente que ha sido suspendido por las autoridades de Codelco, uno de los principales proyectos, pero que adolece de problemas de seguridad. Tendremos información económica, lo que está ocurriendo con la reforma pro seguridad del gobierno, todo eso y mucho más en segundos.
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4: Hola, Diego, Diego de Viña del Mar. Hay un accidente en Viana hacia el poniente contra la Viña. Un auto le pegó al medio, a otro que iba subiendo por la Viña hacia el cerro. El tráfico está detenido, ya está bomberos, pero se nota que hay gran congestión. A esta hora de la mañana, terrible esa noticia. Saludos.
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6: 7:14 a.m.
8: Santiago en estos instantes está con el cielo totalmente nublado. La temperatura alcanza los 4,9 grados, la humedad es del 85%. Para esta jornada Santiago espera un día que va a estar toda la mañana nublado. En la tarde va a estar con nubosidad parcial ocasionalmente nublado y se espera una temperatura máxima de 12 grados. En Viña del Mar y Valparaíso, en estos momentos cielo nublado, temperatura 5 grados, humedad 81%. En Viña del Mar y Valparaíso se espera un día nublado, en la noche ya con viento entre 25 y 40 kilómetros por hora y una temperatura máxima de 12 grados.
9: A ver, les comentábamos temprano acerca de lo que se espera que suceda en el norte chico de nuestro país, particularmente en la región de Atacama, en donde hay una alarma meteorológica vigente desde la mañana de hoy, martes 11 de agosto, hasta la noche de mañana, miércoles 12 de agosto, en las zonas de la precordillera de la región de Atacama. Lo que se espera es precipitación intensa y además una isoterma cero que puede complicar la situación todavía más. El día de hoy, martes 11, en la precordillera pueden precipitar entre 40 y 60 milímetros con una isoterma cero entre 4.100 y 3.300 metros sobre el nivel del mar. Y mañana miércoles entre 40 y 60 milímetros más y una isoterma cero entre 3.300 y 3.500 metros sobre el nivel del mar, lo que puede obviamente generar complicaciones, una gran cantidad de agua, además en poco tiempo puede llover donde nevó, eso también implica derretimiento, ¿no? Y aumento de caudales. Están advertidas ya todas las autoridades y sistemas de emergencia en la zona para hacer frente a esta situación que se espera, como les decía, que comience desde esta mañana. Nosotros vamos a estar hablando de eso en algunos minutos más. Revisemos la calidad del aire en toda la zona centro y sur del país. Es regular en la región metropolitana, en el Valle Central de O'Higgins, en el Valle Central de la provincia de Curicó, en Temuco y Padre Las Casas, en Valdivia, en Osorno, en Puerto Montt y en Puerto Varas, todos con aire regular. Alerta ambiental en Chillán y Chillán Viejo, en Concepción Metropolitano y en Los Ángeles. Preemergencia ambiental hoy en Talca y Maule, también en Linares, y emergencia ambiental en Coyhaique. Acá en la región metropolitana, con este aire regular que nos acompaña hoy, rige la restricción vehicular, comienza en un ratito más, en 14 minutos. a las 7:30 de la mañana comienza y está vigente hasta las 21 horas en toda la provincia de Santiago, más San Bernardo y Puente Alto. Hoy los dígitos afectos a esta restricción son 0 y 1. Recuerde que es para autos y motos con sello verde, pero inscritos antes del 1 de septiembre del año 2011.
8: Para vehículos sin sello verde y en el exterior del anillo Américo Espucio, los dígitos son 0, 1, 2 y 3. 0, 1, 2 y 3.
9: A ver, datos en relación al tránsito. Estos son datos de Transporte Informa. Particularmente son semáforos apagados a esta hora. Avenida Pajarito, sí, La Farfana, eso es en Maipú, con su semáforo apagado a esta hora. Avenida Apóstol Santiago con Avenida Dorsal en Renca, lo mismo, sin semáforo. Y San Juan con Salvador Allende en San Joaquín. Intersecciones que están a esta hora con sus semáforos apagados en la región metropolitana. Conduzca la defensiva, dicen desde Transporte Informa, hacia estas intersecciones que están presentando esa falla.
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8: Codelco capitalizará el 100% de sus utilidades de 2025.
11: Es volver a apostar con fuerza por Codelco. Y quiero agradecer al presidente de la República y a su gobierno por haber acogido esta iniciativa que impulsamos desde el directorio.
9: La sala de la Cámara avisó los 3 vetos ingresados al plan de reconstrucción.
12: Los vetos están todos destinados a evitar medidas populistas que fueron ingresadas en ese proyecto de reconstrucción.
13: Los últimos aspectos que quedan pendientes para que este proyecto empiece a generar su impacto, y ya no hay más excusas, pues.
8: El abogado Sebastián Vallebona fue nombrado como nuevo subsecretario de Hacienda.
14: Estamos muy conformes con que esté él. Presidente, le complació también.
15: Un gran agradecimiento a la labor que tuvo Juan Pablo Rodríguez.
16: Queda pendiente el perfeccionamiento de un protocolo.
17: Hay que ver muy bien quiénes se lo hacen, quién lo hace.
9: El presidente José Antonio Kast firmó el proyecto de reforma constitucional de la agenda contra el crimen organizado y el terrorismo.
18: No hay libertad sin seguridad. Incluso se pone en riesgo la democracia si no hay seguridad. Y eso lo hemos visto en otros países. Nosotros estamos a tiempo de enfrentar esa situación, pero tiene que ser hoy.
8: La Comisión de Seguridad de la Cámara aprobó en general el registro de vándalos e incivilidades.
19: Vamos a buscar la redacción de indicaciones que permita la amplitud más grande de apoyo.
20: Que se acote a las incivilidades y que no establezca nuevas sanciones a los delitos que sí las contemplan.
9: La oposición creó una comisión de trabajo para definir una estrategia común frente a la agenda de seguridad que está impulsando La Moneda.
21: Más que oponernos, lo que tenemos que hacer es contribuir, es colaborar a mejorar esas propuestas.
22: Nosotros lo que esperamos es que se entienda que la seguridad es un asunto de Estado.
8: Tras el llamado de atención del jefe de Estado al oficialismo, se estableció que las colectividades podrán mantener sus agendas propias, pero sin obstaculizar el avance de las prioridades del gobierno.
23: Es lo más sensato para que no se mezcle la discusión legislativa en estos grandes temas con los otros.
24: Yo me pregunto, ¿cuándo es el tiempo de nosotros para poder poner encima de la mesa los temas valóricos?
9: En el caso Sartor, la defensa de Michael Clark cuestionó la tesis de la fiscalía respecto de la forma en que se habría adquirido el control de la concesionaria.
25: Yo creo que está bastante claro que este caso se basa en un episodio que ocurrió en 2016-2017 y finalmente se termina explotando el año 23-24. Y ahí hay un tema de temporalidad que yo no estaba.
8: Las autoridades declararon emergencia preventiva climática desde la región de Arica y Parinacota hasta Coquimbo.
26: Significa que estamos anticipando los trámites administrativos y de coordinación con diferentes instancias al momento de que se produzca una emergencia.
9: Pese a que ya fue despejado el acceso al túnel, la reapertura del paso fronterizo Los Libertadores deberá esperar al menos hasta el fin de semana.
27: No están las condiciones de clima, especialmente por el fuerte viento, lo que significa liberar nieve y eso impide la visibilidad y el riesgo, digamos, de tener algún tipo de accidente.
8: exterior, al menos 132 personas murieron por el terremoto que sacudió gran parte de Colombia, donde decenas de edificios colapsaron.
0: Hoy todos los colombianos tenemos que unirnos frente a una sola causa, que son las víctimas de este desastre natural.
9: Y menos 9 muertos y 20 heridos deja un nuevo ataque ruso con drones y misiles en contra de Ucrania.
8: Donald Trump abandonó la cumbre de la OTAN en Turquía, oculto en un carrito de servicio y con un avión señuelo ante amenazas de Irán.
9: En los deportes, desde las 20 a 30 horas de hoy, la Universidad Católica visita a Estudiantes de La Plata después de los octavos de final de la Copa Libertadores.
1: Sabemos lo que significa este partido para el club, para nosotros mismos también. Venimos haciendo una copa muy buena, creo, con la misma confianza, muy entusiasmado y con muchas ganas.
8: El delantero Alexis Sánchez está a detalles de incorporarse al Montreal, equipo que participa en la Liga Estadounidense de Fútbol.
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4: De la mañana, 23 minutos.
8: Una persecución policial terminó con un carabinero atropellado y un camión recuperado en la comuna de Lo Espejo. Nos trasladamos hasta una de nuestras unidades móviles.
9: Cristian Borkowski, te escuchamos nuevamente.
5: Así es, retomamos el contacto para darles cuenta sobre este procedimiento policial que sigue en desarrollo. Ustedes se darán cuenta que a mi espalda estamos mostrando a través de Bio Bio TV cómo se mantiene suspendido el tránsito acá en el sector de las calles Guadalajara con Guanajuato, donde está trabajando personal de carabineros, específicamente el laboratorio de criminalística de carabineros. El Labocar, luego un funcionario policial resultara atropellado tras una persecución policial que se desarrolló por diferentes comunas de la zona sur de acá del Gran Santiago. Ahí ustedes pueden ver cómo el Labocar ahora se está retirando. Ellos llegaron hace aproximadamente media hora y estaban realizando los peritajes porque este funcionario policial que logra interceptar a un camión que iba huyendo en esta persecución policial llega acá a esta dirección antes señalada, y cuando un funcionario se baja es que finalmente termina el camión o el conductor que manejaba este camión que huía de carabineros atropellándolo y causándole lesiones de carácter grave, fractura en ambas piernas. Esta situación está siendo investigada por personal de carabineros, como lo señalábamos, porque este funcionario resultó gravemente herido, y nosotros obtuvimos alguna declaración de los vecinos que son testigos claves acá en el vecindario. Señalaron haber escuchado y también visto lo que pasó en horas de anoche. Incluso señalaron que el helicóptero de la prefectura aeropolicial intentó posarse en alguna cancha de deporte acá en el sector. No pudieron, por lo tanto solicitaron una ambulancia del SAMU que finalmente lo llevó hasta el hospital institucional. Escuchemos lo que nos señalaron vecinos hace breves instantes.
6: Camión que pasó por aquí y se escucharon los disparos. Y el carabinero quedó ahí un poquito más allá. Llegó el SAMU, se lo llevaron directo al hospital de carabineros porque el helicóptero no pudo aterrizar en alguna de las canchas que hay aquí alrededor. No sé si lo habrán alcanzado, pero sí andaban como persiguiéndolo los carabineros por las autopistas.
5: Claro, esa es la información que se está empadronando a esta hora de la mañana por personal de carabineros, de la sección de investigaciones policiales. Lo que concreto sí es efectivo es que el camión fue ubicado y logrado aparentemente una persona detenida en el sector del barrio chino. Esto es Avenida Américo Vespucio, también acá en la comuna de Lo Espejo, sector de la calle Central o Avenida Central también como es conocida. Ahí nosotros estamos mostrando completamente en vivo cómo están estos vehículos policiales todavía acá, cercando el sitio del suceso para que nadie altere el lugar. Y por cierto, nosotros estamos a la espera de que carabineros nos pueda entregar más detalles sobre este tema. Carabineros se ha mantenido completamente hermético, no nos ha dado ninguna declaración hasta el momento, solo en off, como decimos en la jerga periodística, pero de todas formas estamos a la espera de que nos pueda entregar algún detalle sobre lo ocurrido de manera verbal para poder tener la declaración de carabineros. De momento solamente se sabe que este funcionario se mantiene fuera de riesgo vital, internado con lesiones graves, como yo lo decíamos, en el hospital de carabineros. carabineros tras esta persecución y el atropello que realiza las personas que iban huyendo de la policía en este camión tres cuartos recuperado entonces en el sector del barrio chino, comuna también de Los Pejos. 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
4: 7 de la mañana, 26 minutos.
8: Ahora se realizan allanamientos en 4 comunas. Hay 12 detenidos, entre ellos los hermanos del cojo César. Vamos hasta otra de nuestras unidades móviles en la región metropolitana.
9: Está Rodrigo Pino ya listo con los datos. Te escuchamos, Rodrigo.
7: Sí, se trata de un operativo importante, un mega operativo que se está desarrollando hasta ahora por parte de Carabineros, la Fiscalía Metropolitana Sur, en al menos hubo 4 comunas de la capital, San Joaquín, donde estamos en estos momentos, población. Y Peñaflor, donde se está trabajando por parte de personal de Carabineros en torno a este importante operativo que tiene como fin desarticular quizás a las organizaciones criminales más importantes que operan en este sector de la comuna de San Joaquín, de origen chileno y vinculados a delitos como tráfico de drogas, también porte de armas e incluso delitos de homicidio. Recordemos, se trata de una banda que está liderada por César Liberona, un hombre que está cumpliendo prisión en las cárceles acá en Santiago vinculado a estos ilícitos y queda pendiente de desarticular completamente esta organización criminal. Hoy se ha hecho este golpe importante y que ha terminado con 12 personas detenidas, entre ellos 2 hermanos de César Liberona, quienes estaban también liderando desde el exterior esta organización criminal. Se ha hecho allanamientos también al interior de cárceles en nuestra capital, que incluye la celda en la cual está César Liberona, quien seguía liderando desde la cárcel este tráfico de drogas, y también otros 2 cómplices dentro de los recintos penales. La señalamos, se ha desplegado más de 200 carabineros en estas 4 comunas de la capital, y recordemos, ese Liberona está cumpliendo delito o pena de cárcel desde el año 2024, está, ha sido capturado vinculado al tráfico de drogas, y él se hizo conocido el año 2011, cuando en un parque de detenciones en el sector de la comuna Padre Hurtado se enfrentó a disparos al interior de este parque de detenciones, dando muerte a un grupo, a un integrante de una banda rival vinculada al tráfico de drogas. Estamos a la espera de tener más detalles en torno a este importante operativo de más de 20 años que ha sido investigado este grupo vinculado al cojo César, y el día de hoy se ha hecho este golpe importante con la desarticulación prácticamente total de la cabeza de esta organización criminal, que como señalamos está liderada por personas chilenas, una suerte de cartel chileno que estaba operando en la comuna de San Joaquín, pero gran parte de sus brazos apuntaba a la zona sur de la región metropolitana. 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
1: 7 de la mañana, 29 minutos.
2: Buen día, Radio Bio Bio. Semáforo apagado, Apóstol Santiago con Avenida Dorsal en la comuna de Renca. Saludos, Patricio.
3: Buenos días, Radio Bio Bio. Acá Carolina, para reportar un camión de alto tonelaje que se, al parecer, se quebró su eje y en la entrada a la autopista del Sol con Américo Vespucio, antes del TAC del peaje en Maipú, en dirección a Santiago Centro. Buenos días, Bio Bio, la radio.
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1: Ayer subió la Bolsa de Comercio de Santiago, el principal indicador, el IPSA, en un 0,11%. El índice general aumentó un 0,14%.
2: En Nueva York, Wall Street a la baja. El Dow Jones perdió 0,11% y el Nasdaq 0,32%.
1: Ayer el precio del dólar subió 5 pesos con 2 centavos. Se cotizó en 916 pesos con 92 centavos comprador y 917 pesos con 22 centavos vendedor.
2: El euro está en 1,057 pesos con 59 centavos.
1: El día fomento para hoy, 40,847 pesos con 42 centavos.
2: Ayer el cobre subió 0,35% en la bolsa de metales de Londres y quedó en $6.48 la libra.
1: El precio del petróleo Brent sube un 1.66% en Londres, donde el barril se está cotizando en $89.18. En Nueva York, el petróleo WTI sube un 1.88%. Se cotiza en $83.73 el barril.
2: Hablábamos del precio del cobre, que está en niveles históricos, lo que, por supuesto, que es muy importante para nuestro país, porque dependemos, nuestra economía, esencialmente, de lo que sucede con el cobre. Pero la empresa estatal Codelco está en problemas. Por primera vez en su historia se ha tomado la decisión de que Codelco capitalice el 100% de sus utilidades del año pasado. Son más de $2,000 millones que, en vez de ir al fisco, que es lo que debiera hacer esos dineros de Codelco, quedarán en la estatal para un uso, eso sí, que ahí está el anuncio, pero todavía no está claro qué es lo que se va a hacer con esos dineros.
1: Pero la decisión llega con preguntas. Mientras el gobierno habla de fortalecer las finanzas de Codelco, desde la oposición temen que sea un paso previo a una privatización, algo que el Ejecutivo descarta.
2: Habló la Federación de Trabajadores del Cobre, valoraron esta capitalización, pero salieron a defender la propiedad estatal de la cuprífera, asegurando que no están en crisis y lo que sí necesitan es una revisión de su organización para poder seguir trabajando. Vanessa Gajardo tiene todos los detalles y también las reacciones. Hola, Vanessa, buenos días.
3: Muy buenos días. Tal como ustedes lo anunciaban, detrás de una decisión como esta, la verdad es que hay mucho. Hay confianza, hay oportunidad, hay ambición, pero también hay muchos temores y muchas preguntas. Por primera vez en la historia de Codelco, se capitalizarán el 100% de sus utilidades, en este caso, las que corresponden al año 2025. Ayer, en medio de lo que fue la ceremonia por el Día de la Minera y el Minero en la región de Valparaíso, a través de un contacto vía Zoom, el viceministro de Economía y Minería, Daniel Mas, detalló que la cuprífera recibirá una inyección directa de aproximadamente $2,423 millones.
4: Chile cree en Codelco. El objetivo central es otorgar a la empresa la capacidad financiera necesaria para enfrentar con éxito sus complejos desafíos productivos actuales, evitando un aumento desmedido de la deuda corporativa y un deterioro de su clasificación de riesgo en los mercados internacionales.
3: En vez de repartir esos dividendos entonces al fisco, como siempre ocurre, estos podrán ser gastados o invertidos plenamente por la compañía. Algo que, por cierto, ya ha ocurrido en el pasado, pero en magnitudes más bajas. Ocurrió en el año 2009, ocurrió después en el 2014, y de hecho el último en capitalizar de forma extraordinaria, digámoslo, había sido el expresidente Gabriel Boric. En palabras entonces del viceministro Daniel Mas, el objetivo sería priorizar ciertos proyectos que está liderando la estatal, muchos de ellos que han tenido sobrecostos de producción, retrasos, digamos, en poder operar. También otro de los objetivos tiene que ver con contener la deuda y modernizar la estatal, algo que va de la mano con que semanas atrás el directorio de Codelco anunciara una revisión exhaustiva de su cartera de inversión, una cartera por más de $34,000 millones, que en los últimos años solo ha ido aumentando la deuda. Deuda que, por cierto, supera los $20,000 millones, eso sin contar los intereses. Pero muchos, sobre todo parlamentarios de la oposición, creen que esta estrategia de sanear las finanzas de la compañía son el paso previo a una estrategia de privatización. El diputado socialista José Antonio Rivas, miembro de la comisión en la Cámara Baja, anunció que van a oficiar al ministro Jorge Quirós para conocer el detalle específico de dónde se van a utilizar esos recursos.
5: el ministro nos diga derechamente, ¿no es cierto?, en qué va a ocupar ese dinero. Yo entiendo que hay que modernizar Codelco. Por lo tanto, voy a citar a través de la Comisión de Minería al ministro Quirós.
3: El presidente de la Comisión de Minería y Energía de la Cámara Baja, el diputado independiente del PPD, Cristian Tapia, también secundó estos temores a propósito de lo que históricamente se ha destinado para el gasto social.
6: Lo importante es saber en qué se va a capitalizar, si vamos a tener la fundición nueva de Potrerillo. La verdad es que queda mucha incertidumbre y muchas dudas, porque sabemos que el país también necesita recursos para sus gastos sociales.
3: Y es que lo cierto es que tampoco el vocabulario que utiliza el ministro de Hacienda le gusta a un grupo de parlamentarios. Ayer, también en este encuentro por el Día del Minero, el titular habló de un estado codicioso, haciendo alusión a Codelco, que se lleva todo. Por eso dijo, Codelco también tiene que responder con el más alto estándar.
7: En la coyuntura actual, donde Codelco tiene muchos desafíos, el Estado va a tener que hacer un esfuerzo esta vez. Es porque pensamos, y voy a ser súper frío en esta materia, pensamos que es un buen negocio y que Codelco con esos recursos procure contener su deuda, emprender los proyectos relevantes, y pensamos que ese dinero va a volver multiplicado.
3: A propósito del uso de esa palabra, ¿no?, haciendo la comparación con un negocio, es que la oposición plantea sus temores respecto de lo que dicen. Es una administración que busca privatizarlo todo. Pero bueno, a esa confianza que entrega el ministro Jorge Quirós en sus palabras, agradeció el presidente del directorio, Bernardo Fontaine.
8: Es volver a apostar con fuerza por Codelco. Y quiero agradecer al presidente de la República y a su gobierno por haber acogido esta iniciativa que impulsamos desde el directorio. Porque sabemos también que capitalizar Codelco en la delicada situación financiera que vivimos es un esfuerzo mayor.
3: Porque claro, es una decisión difícil si consideramos el déficit fiscal que hay en nuestro país, las dudas respecto del cumplimiento de los compromisos para este año, pero también de cara a lo que va a ser toda esta administración. Sobre todo, lo decíamos ya, considerando el uso de las utilidades de Codelco en el gasto social. No va a ser, por supuesto, una tarea fácil, y todavía es apresurado aventurarse a hablar de sectores o políticas públicas que podrían verse más afectados a propósito de este anuncio. Por eso, el proceso va a tener que ser lo más transparente posible, considerando además todas las polémicas que han envuelto a la estatal en los últimos meses. Sobre todo lo que tiene que ver con las cifras infladas del 2025, que tiene, cierto, desde una investigación en el Ministerio Público hasta una demanda de un ex ejecutivo contra Codelco, estoy hablando de César Márquez, por lo que él dice es un despido injustificado, acusando algo muy grave: haber recibido instrucciones directas para aumentar la producción el año pasado por miembros del antiguo directorio. Y también otra polémica reciente, una inquietud que pese a haber sido rechazada en varias oportunidades por el propio ejecutivo, sigue sin convencer a todos los actores y tiene que ver con el hecho de privatizar. También ayer, afuera de la casa matriz de la estatal, ahí en pleno centro de Santiago, sindicatos, organizaciones sociales, autoridades regionales y también parlamentarios llegaron para manifestarse en contra de privatizar Codelco. Uno de ellos fue el presidente del sindicato de Chuquicamata, Miguel Vélez, quien valoró la decisión de capitalizar, pero también hicieron algunas solicitudes directas que tienen para el uso de esos recursos.
9: Aprobar en el corto plazo la inversión para aumentar la capacidad de fundición y refinería en Chile desde Chuquicamata y la internalización de tareas claves como el mantenimiento en Codelco.
3: Bueno, también desde la Federación de Trabajadores del Cobre la línea fue similar, también primero manifestando una postura directa respecto de la idea de inyectar capital privado. Desde la Federación señalaron que enajenar yacimientos es sinónimo de debilitar a la compañía y transitar contra la corriente respecto de lo que está sucediendo, digamos, ya a nivel mundial. Pero en ese sentido sí valoraron lo que es la decisión del gobierno respecto de que las ganancias generadas por Codelco durante el ejercicio de 2025 25 finalmente se queden dentro de la compañía, agradeciendo porque dicen esto es una solicitud que históricamente habían hecho los trabajadores. Cati Tomás, bueno, hay que ver también, ¿no? Esto ha tenido muchísimas reacciones a nivel político, cómo decanta toda esta situación, y todo podrá transparentarse mucho más una vez que el ministro Jorge Quirós vaya a la Comisión de Minería de la Cámara de Diputados para especificar en qué se van a gastar esos recursos, sobre todo por lo que ha sido la opacidad, ¿no?, que ha envuelto a Codelco en los últimos meses.
2: Ahora, el desafío es enorme, Vanessa. Está la decisión, ha sido celebrada por el mercado, ha sido celebrada por expertos en materia minera, incluso por los trabajadores, que muchas veces son más bien refractarios a este tipo de decisiones. Por ahora está bien evaluada, pero el desafío, como digo, es tremendo. La deuda de Codelco es infranqueable, incluso haciendo esta capitalización. A propósito de eso, se hace el anuncio y también alguna suerte de agenda en relación a qué hacer luego de esto, dónde van a estar los focos principales, dónde va a comenzar, y una agenda, como digo, o un calendario de cómo esto va a ir avanzando y cómo se van a entregar los resultados de esta gran decisión.
3: A ver, un calendario como tal no hay. Sí, el anuncio que ya se hizo hace aproximadamente un mes por parte del Ejecutivo, también por el presidente del directorio de Codelco, Bernardo Fontaine, respecto de un plan estratégico que tiene varios pilares. El primero de ellos tiene el foco puesto en la seguridad, otra en mejorar, por ejemplo, la gobernanza, la transparencia, y también, por supuesto, todo esto de la mano con un aumento en la productividad, que es el principal desafío de Codelco. Ese plan, eso sí, Katy, es muy importante, pero todavía no se conoce en concreto el detalle, ni tampoco el cronograma. A través de algunas entrevistas a medios de comunicación, Fontaine ha hecho algunos guiños, digamos, de lo que busca perseguir su administración, pero el detalle todavía no se conoce. Sí sabemos, o lo que interpretan los trabajadores, es que la recuperación productiva plena de Codelco, dicen, depende justamente de la ejecución de sus proyectos estructurales. Estamos hablando de Chuquicamata Subterránea, de Rajo Inca, de Andes Norte. Bueno, ahí vamos a tener que ver qué va a pasar, ¿no?, con esa faena en particular, que hoy está suspendida temporalmente, también de Diamante, pero los parlamentarios apuestan porque se financien otros proyectos que no están dentro de estos 4 o 5 estructurales, pero a propósito también de aumentar los niveles de productividad. Ahora, yo creo que, tal como tú señalas, el desafío más importante sigue siendo una deuda que es 10, 12 veces incluso más grande que este monto que se le va a inyectar, que supera apenas los $2,000 millones, versus una deuda que ya está en $25,000 millones y sigue aumentando.
10: Yo diría algunas cosas sobre Codelco. La primera es que sus costos de operación son un 57% más alto que sus pares. Esto hace que la empresa sea una empresa prácticamente inviable. O sea, cualquier empresa que compite con otras, que tiene un 57% costos superiores, no es viable. Segundo lugar, su deuda no es pagable. Ya lo han dicho varios. O sea, es tal el monto que no se puede pagar. Tercero, no es verdad que no haya invertido. Codelco invirtió en los últimos años cerca de $28,000 millones, desde el 2018 al 2025, si no hace tantos años. Lo que pasa es que las inversiones en Codelco no dan resultado, porque se invierte para producir más. Ocurre que se invirtió y produce menos. A ver, lo de Codelco es un desastre. Yo no sé si alguien entenderá todo esto. Se invirtieron $28,000 millones en Codelco, en base a deuda, lo que usted quiera, pero no rinde. El problema de Codelco es estructural, y es una administración desastrosa, con costos altísimos, con sobredotación. Hoy día Codelco está pagando en intereses de su deuda al año más de $1,000 millones. Pero yo quiero agregar algo más, dos cosas más. En los últimos años está claro que se aumentó, en los números, en las cifras, en los papeles, la producción del mes de diciembre para entregar bonos, en forma grotesca, porque ninguna empresa en el mundo sube su producción en un mes en un 30, en un 60% en comparación al promedio de los últimos 10, 12 meses. Eso no existe salvo en Codelco y en forma sistemática. Y aquí hay dos posibilidades: o nadie trabaja del directorio de Codelco y por lo tanto ganan un montón de plata sin trabajar, o se dieron cuenta y sabían todo lo que ocurría, porque no hay más posibilidades acá. Y es muy raro que un gerente general, que un presidente del directorio, que los miembros del directorio no se fijen, por lo menos en la producción, si es lo mínimo. Un director tiene que preocuparse de muchas cosas más, pero lo mínimo es la producción, pues cuánto venden, cuánto producen, cuánto ingresa. Esto es grotesco, pero aquí hay algo más. Los que sabían de esto, los que hicieron esto, son responsables penalmente en virtud de la ley de responsabilidad empresarial. Son delincuentes, a mi juicio, muchos de ellos, los que se confabularon para hacer esto. ¿Dónde está la denuncia penal acá? Porque esto es delito. Y el que lo quiera desmentir, que mande una carta para acá. A ver si se atreven. Y una cosa más, para terminar. Hubo una promesa. La promesa tiene pocos meses. La promesa del expresidente del directorio de Codelco, Máximo Pacheco, de las autoridades del gobierno anterior, fue que cuando el litio, en esta política nacional del litio, en que nos hemos ido quedando atrás en la producción con otros países, pero era que Codelco iba a hacer cosas con el litio, labores de litio, sin tener idea del litio, por lo menos nunca ha hecho nada, en una asociación con Julio Ponce Lerú, y tuvimos que tragarnos el sapo todos en forma obligada, pero con una promesa: ni un peso del litio iba a ir a Codelco, no iba a ir un financiamiento cruzado, porque ese litio era para todos los chilenos, no para Codelco, para financiar sus ineficiencias. La decisión que se adopta ahora es que la plata del litio va a Codelco. ¿Y cómo sustento estas cifras yo? ¿Por qué se las doy? Bueno, es lo siguiente: año 2025. Tú decías, Vanessa, que Codelco va a capitalizar sus utilidades. Las utilidades de Codelco el año pasado fueron de 2.423 millones de dólares. Tú decías, más de 2.000, son 2.423. ¿Pero sabe cuánto originó el cobre en utilidades? 143. Codelco está en el suelo, no está rentando nada. Para una empresa de ese tamaño eso es nada. Eso es un mes del Transantiago o del sistema Red ahora. Un mes. Se acabó Codelco. ¿Cuánto es del litio? 2.035 millones de dólares. Ahí está. Por lo tanto, la promesa que se hizo de que el litio no iba a estar financiando una empresa deficitaria, mal manejada, escandalosamente mal manejada, se rompe a los pocos meses. En eso terminamos. Yo lo encuentro grotesco, impresentable, increíble. Y además, ¿qué seguridad hay que si 28 mil millones de dólares se van al tacho, digamos, todavía están las inversiones, pero no rentan, desde ese punto de vista se van al tacho, estos 2.000, ¿por qué no va a pasar lo mismo? No lo sé. Están los mismos ejecutivos, los mismos trabajadores, los mismos mandos medios, los mismos todos. En fin, vamos a ver si hay alguna. Pero esta decisión de las autoridades, están todos felices, todos aplauden. Y además, aquí hay un consenso entre gobierno y oposición. La oposición lo que quiere es que se mantenga Codelco a como dé lugar, pese a que en cobre ganó 143 millones de dólares y nada más. Y el gobierno está en este caso junto con la oposición, así que es un acuerdo amplio, y naturalmente que lo que uno puede decir es simplemente una voz muy muy excepcional en virtud de este acuerdo transversal. Pero ahí están los números y ahí están las cifras para que cualquiera persona que nos está escuchando, que nos está viendo en Bio Bio TV, las pueda revisar, porque son cifras públicas. Vamos a ver, Vanessa, qué es lo que ocurre con todo esto. A ver, ¿en qué van a pelear la plata? Eso es lo primero, ¿no?
3: A ver, yo creo que lo que se viene acá son dos cosas. Primero, lo que tiene que ver, ¿no?, con la transparencia a la que apunta Fontaine, respecto de que hay una comisión investigadora, hay una investigación que está liderando también el Ministerio Público, y a ver, si esta capitalización, estos recursos se van a seguir usando para pagar bonos a funcionarios que hicieron mal su trabajo, y digo mal porque finalmente reciben beneficios a propósito de metas ficticias, de metas que fueron infladas. Yo creo que ahí el problema va a ser bastante grande, lo que tiene que ver con las responsabilidades políticas. Recordemos que acá hay una persona que ni siquiera en su cargo tiene en su descripción la productividad. Estamos hablando del gerente de gestión y presupuesto de Codelco, que apunta directamente a Máximo Pacheco y Rubén Alvarado de haber recibido instrucción directa, y no lo dice por decirlo, digamos. Tiene correos electrónicos, tiene antecedentes que fueron ya entregados a la comisión, que van a servir muchísimo para esta y otras investigaciones, respecto de que él solamente fue un peón dentro de todo este engranaje y ha sido la única persona por este caso que ha sido desvinculada, distinto a ser sancionado, porque hubo sanciones para otros 7 altos ejecutivos, pero él fue el único que salió a propósito de esto. Y en segundo lugar, toda la estrategia que va a intentar impulsar el oficialismo a nivel político respecto de que efectivamente ingrese capital privado a Codelco, quizás no, digamos, como un dueño como tal, sino que la propiedad se mantenga en el Estado, pero sí a través de esta misma estrategia que tú citabas, Tomás, respecto del proyecto de Novandino Litio, es decir, seguir firmando hacia el futuro acuerdos de asociación público-privada, y que en el fondo el pasivo contingente que tiene hoy día Codelco no descanse sobre los hombros del Estado y puedan entrar actores privados, digamos, a amortiguar un poco el nivel de deuda.
1: Muchas gracias.
3: Buenos días.
11: Igual para ti, chao, Vane. A ver, a propósito de Codelco, nuestro departamento de investigación ha estado realizando varios reportajes en relación a la administración de Codelco, al cumplimiento de metas, al pago de bonos, y ahora hay un reportaje que tiene por nombre Los altos gerentes de Codelco sancionados en una trama de sobreproducción. Son 6 amonestados y 1 despido.
1: Amonestados, ¿eh? Y a uno lo despidieron. Nada más. Una comunicación interna de Codelco a la que accedió la unidad de investigación de Biobío devela los nombres de altos gerentes de la estatal que fueron sancionados tras estallar esta trama de sobreproducción. Y todo derivó en el pago de bonos improcedentes de más de 13.000 millones de pesos.
11: Y si bien la información se había mantenido bajo estricto secreto de sumario, el documento enviado al gerente corporativo de auditoría especial, que se llama Rodrigo Rivera, expone una a una las medidas disciplinarias aplicadas tras el análisis de la auditoría que confirmó las irregularidades.
1: Tal como reveló la unidad de investigación de Biobío, esta indagación administrativa detectó la inclusión de casi 27.000 toneladas a las cifras finales de 2025, pese a que de acuerdo con la cuprífera no contaba con los requisitos para considerarse producción.
11: Según se comunicó públicamente y se desprende de documentos tenidos a la vista en nuestro departamento de investigación, la sanción más severa recayó sobre César Márquez Márquez, gerente de presupuesto y control de gestión. Su contrato fue terminado sin derecho a indemnización por haberse detectado una desviación alta respecto de las normas internas de la estatal. Acá está, y los invitamos a revisar lo que fue ese reportaje también de nuestro departamento de investigación por esa denuncia anónima, esos correos electrónicos y otras citas detrás de esta trama de bonos irregulares.
1: Márquez, que hoy volverá a declarar en la comisión investigadora de la Cámara de Diputados, fue el único ejecutivo desvinculado. En su primera aparición en esa instancia parlamentaria, defendió que al menos 20.000 toneladas hoy objetadas sí cumplían con las exigencias.
11: De acuerdo con quienes conocen los cargos formulados, entre otras anomalías, la estatal le atribuye a ese exgerente, porque lo echaron, la responsabilidad de haber aprobado la incorporación de producción excediendo su rol e instruido los registros en balances metalúrgicos.
1: La reportabilidad está repartida en todos los niveles de la compañía. Máximo Pacheco, Rubén Alvarado, entonces presidente ejecutivo, y todo el equipo ejecutivo estaban en conocimiento. Lanzó en el Congreso la semana recién pasada.
11: A Márquez se suma Mauricio Barraza Gallardo, fue vicepresidente de operaciones. Codelco estimó que de seguir contratado, la sanción hipotética habría sido equivalente a la de su par de presupuesto. Término de contrato sin indemnización. Sin embargo, para cuando la auditoría terminó, Gallardo ya había sido desvinculado por la compañía. Fue despedido en medio de cuestionamientos por ocultar información luego de la tragedia del teniente. Ese mismo mes, la Policía de Investigaciones y el Ministerio Público allanaron su domicilio.
1: De acuerdo con fuentes cercanas al caso, Al hoy ex jefe se les indica como ex ejecutivo, perdón, se les indica como el responsable de aprobar la inclusión de varias toneladas sin asegurar capacidad operacional ni permisos y respaldar una iniciativa incompatible con normativa corporativa, entre otras anomalías.
11: El tercero que figura en esta lista es Juan Cristóbal Videla Webb. Pese a encontrarse en el mismo escalafón de gravedad por sus actuaciones, esto es desviación alta, el gerente corporativo de recursos mineros y gestión de la producción recibió solo una carta de amonestación con copia a la inspección del trabajo.
1: De acuerdo con la indagatoria interna, a Videla se le atribuye no cuestionar ni alertar sobre incumplimientos normativos y validar la incorporación de producción improcedente al balance metalúrgico.
11: Hay otros cinco gerentes. René Galleguillos Payauta, gerente general de la división Chuquicamata. Rodrigo Quirós Alegría, recursos mineros y desarrollo. Rodrigo Díaz Lineros, Tostación División Ministro Ales. José Castro Farías, de recursos mineros y desarrollo. Y César Jiménez Soto, gerente general de la división Ministro Ales. Fueron todos amonestados por desviaciones de nivel medio.
1: Desviaciones. Respecto de ellos, la auditoría en líneas generales los responsabiliza de incorporar y o avalar producción sin validar requisitos.
11: La investigación interna, según dicen fuentes conocedoras citadas por nuestro departamento de investigación, concluyó que existieron desviaciones graves en el reconocimiento y el reporte de producción durante 2025. Todo esto derivado de interpretaciones improcedentes de normas internas y de decisiones impulsadas por determinados ejecutivos y profesionales de la compañía.
1: De esta manera, el informe estableció que los materiales cuestionados se debieron mantenerse como producción en proceso y recalcó que la situación fue detectada y abordada por los propios mecanismos internos de control y gobierno corporativo de Codelco. Esto está en nuestra plataforma digital en biobiochile.cl.
11: Esta información, efectivamente, está hasta ahora en la portada de biobiochile.cl y además dentro están citados los otros reportajes de los que hacíamos mención, donde se cuenta toda esta trama que terminó con estas personas amonestadas y solo uno despedido.
12: Hay un accidente, parece, en Viana contra La Viña y está colapsada ya de la rotonda de Chorrillos hacia Viña. Está colapsada ya, la rotonda está llena incluso con los niños que andan dejando en el colegio alemán. Tomar uno norte, yo creo, tomar uno norte.
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19: Hoy, el ministro de Vivienda y Urbanismo revisará el estado de la Avenida España tras la seguidilla de derrumbes que mantienen el cierre desde la calle Amunátegui.
20: En paralelo, el gobierno sinceró que no cuenta con estudios ni proyectos de mitigación para el borde costero tras los sistemas frontales.
21: Vía fondos de emergencia va a venir el ministro, van a evaluar y van a levantar un proyecto a nivel de ingeniería. Riesgo inminente no solamente para los peatones, no solamente para los vehículos, sino también para el transporte del tren.
19: Por mantener vínculos con el cartel Jalisco Nueva Generación, fue detenido un carabinero.
20: La organización transnacional habría utilizado el puerto de San Antonio para sacar cargamentos con droga hacia Europa.
22: El puerto de San Antonio ha sido considerado por la Oficina de las Naciones Unidas contra la Droga y el Delito como uno de los principales puntos para trasladar droga a nivel internacional.
19: Para mañana está previsto el término del desalojo de la megatoma del Cerro Centinela en San Antonio, completando las últimas 40 hectáreas de 98.
20: Durante esta semana se formalizará la restitución del terreno a sus dueños, quienes aún deben completar las obras de resguardo del predio.
23: De manera pacífica se han ido todas las personas del asentamiento. Quedan algunas, pero ya es lo menos, que son del lote 1A2B y 1A2C.
19: Una demanda presentarán trabajadores del Colegio María Auxiliadora de Viña del Mar tras ser informados que no existirían recursos para el pago de sus indemnizaciones.
20: La puntada es la ex sostenedora de la Fundación Educación Santa María Mazzarello en medio de una crisis financiera que gatilló el cierre del recinto a fin de año.
24: Y nosotros ya estamos asesorados con abogados que nos van a representar porque vamos a demandar a la fundación y su representante legal, obviamente, para el tema de las indemnizaciones.
19: El Juzgado de Letras del Trabajo de Valparaíso acogió parcialmente la tutela laboral por vulneración de derechos contra Sol Millacura, exfuncionaria de la Seremi de Salud.
20: El tribunal obligó al fisco a pagar más de 14 millones de pesos a la familia de la periodista fallecida, reconociendo una discriminación por parte de la ex Seremi Lorena Cofré.
25: Lo que estamos buscando finalmente es que se reconozca la vulneración de derechos. Y el dinero, en verdad, no es lo importante en este juicio. Es que efectivamente se reconozca por parte del tribunal la vulneración de derechos, la transfobia laboral que sufrió.
19: Al menos hasta este fin de semana se aplazará la reapertura del paso fronterizo Los Libertadores a raíz del pronóstico de intensas nevadas y vientos de hasta 180 kilómetros por hora.
20: Aun cuando autoridades chilenas y argentinas lograron despejar el camino al túnel, el corredor superará un mes cerrado por primera vez en su historia.
26: No están las condiciones de clima, especialmente por el fuerte viento, lo que significa liberar nieve y eso impide la visibilidad y el riesgo, digamos, de tener algún tipo de accidente.
19: Más del 50% de las comunas de la región no cuenta con un plan de reducción de riesgos aprobado por el SENAPRED.
20: La ley obliga a los municipios a actualizar sus planes comunales desde febrero de 2025, sin embargo, 20 comunas no lo han hecho.
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19: ¿Cómo están? Muy buenos días, bienvenidos y bienvenidas a una nueva edición de Radiograma. Deberíamos tener la mañana más helada en lo que va de este último mes en la región de Valparaíso. Se siente heladísima la mañana, salga bien abrigado si está en casa todavía. Karima Aguirre, ¿cómo estás? Te veo bien abrigada, muy buenos días.
20: Hola, ¿cómo están? Muy buenos días, mucho frío a esta hora en Valparaíso. La temperatura es baja, solo 5 grados, está despejado, pero durante la tarde se va a nublar. El pronóstico mantiene una jornada desde la tarde a la noche nublada en Valparaíso y en Viña del Mar. La máxima hoy solo va a llegar a los 12 12 grados. Son las temperaturas más bajas de esta semana que se van a registrar el día de hoy. 5 grados a esta hora, 12 grados de máxima. En San Antonio y Cartagena tienen 1 grado hasta ahora. La máxima va a llegar a los 13 grados. Va a estar cubierto durante todo el día, al igual que en Algarrobo, Papudí, Zapallar y La Ligua, con una máxima de 13 grados. En el interior las temperaturas no cambian. 12 grados de máxima solamente en La Calera, en Quillota, en Villa Alemana, en Quilpué, en Limache. Nublado durante toda la jornada. Las precipitaciones cambiaron para la noche del jueves, eso sí, con chubascos por ahora, según indica la dirección meteorológica. En Casablanca, 12 grados de máxima el día de hoy, está nublado, hay presencia de helada también en el Valle de Casablanca, la máxima 12 grados. San Felipe, Los Andes, cubierto totalmente, bajas temperaturas y la máxima también va a alcanzar solo los 12 grados el día de hoy.
19: Bueno, vamos a aprovechar de entregar también información de lo que va a ocurrir hoy en Isla de Pascua, en Rapa Nui. Tendremos el cielo nublado y con chubascos aislados durante todo el día. Se espera que durante la madrugada de este miércoles sigan los chubascos. La temperatura va a llegar a los 20 grados. Eso en Rapa Nui. Mientras que en el archipiélago de Juan Fernández, la máxima para hoy llegará a los 13 grados. Eso indica la Dirección Meteorológica de Chile. Estará nublado todo el día. Mañana también nublado. Y luego el jueves, el viernes y la madrugada del sábado con precipitaciones de lluvia. Eso está indicando la Dirección Meteorológica de Chile. Vamos de inmediato a revisar las noticias. Hay que tener atención. Hacemos el llamado a los auditores que nos están escuchando y se dirigen hacia la ciudad de Viña del Mar. Esto en primera instancia.

0: Normalmente, la mayoría de sus calles, si no el 90 y tanto%, es de una sola vía, no de dos. Y se están originando cuellos de botella en algunos lugares porque hay algunos automovilistas que van más apurados porque se les ha cortado obviamente el tiempo para poder llegar a sus destinos y están utilizando las dos calzadas como si fuesen una única vía. Atención con eso porque se podría originar incluso un accidente de tránsito. ¿Está complicada la situación? Está complicada. Veremos cómo evoluciona hoy lo que está ocurriendo con el corte de Avenida España.
1: Si siguen las complicaciones en el tránsito, de hecho vamos a ir de inmediato a las calles porque dos personas resultaron lesionadas por un accidente de tránsito que se registró en Viña del Mar. Además, hay un hecho en Villa Alemana, un atropello que dejó a un menor de edad fallecido. Nos va a contar Lucas Peña. Lucas, sí, buenos días.
0: Ya estamos con Lucas. Lucas, ¿cómo estás? Muy buenos días.
2: ¿Qué tal, Karim Rodolfo? Muy buenos días. Y claro, porque vamos a comenzar repasando los antecedentes que se manejan hasta el momento en relación a la última información que entregaban y se acercan de este atropello que se registró en la comuna de Villa Alemana y que movilizó los diferentes equipos de emergencia, como es el caso del Cuerpo de Bomberos de Villa Alemana, el personal del SAMU y también carabineros. Este hecho, el punto de referencia de esta emergencia fue en la avenida Vicepresidente de Hernando Leighton, donde llegaron los equipos de emergencia para atender a esta víctima por este atropello, quien se trata de un menor de edad, que además hay que recalcar que por parte de bomberos se informaron que este menor quedó atrapado debajo del vehículo después de resultar atropellado. Atendieron a esta víctima, sin embargo, lo que ya podemos confirmar y lo que hemos estado informando es acerca del fallecimiento de este menor de edad después de ser atropellado en la comuna de Villa Alemana, información que fue confirmada por parte de bomberos y personal de la salud y además a carabineros. Actualmente se encuentran realizando las respectivas diligencias de este caso. La espero obviamente las respectivas instrucciones por parte de la fiscalía, por ejemplo, si tendrá que ir la CIAT, la sección de investigación de accidentes del tránsito de carabineros, para investigar este hecho. Esa información claramente estaremos ampliando en el transcurso de esta mañana, pero ya podemos confirmar que este menor de edad resultó fallecido después de ser atropellado, esto recordemos, en avenida Vicepresidente Hernando Leighton, esto correspondiente a la comuna de Villa Alemana, información que claramente estaremos ampliando en el transcurso de esta mañana. Además, vamos a repasar otra emergencia que ocurrió esta mañana, pero esta vez en la comuna de Viña del Mar. Fue justo en la intersección de la calle Viana con Traslaviña, donde se registró una colisión de dos vehículos menores y que de hecho generó bastante congestión vehicular con dirección hacia la comuna de Valparaíso. Ya afortunadamente la emergencia se dio como superada y los vehículos involucrados en este accidente ya se retiraron del lugar, al igual que los diferentes equipos de emergencia. Pero ¿cuáles fueron las consecuencias de esta colisión? Dos personas lesionadas, afortunadamente lesiones de carácter leve, entonces fueron atendidos en el lugar y después los diferentes equipos ya se retiraron de ese punto de la comuna de Viña del Mar, que en este caso es la intersección de Viana con Traslaviña, donde ocurrió este accidente de tránsito y que dejó a dos personas lesionadas. Por lo menos esa emergencia ya se dio como superada, ya el tránsito se encuentra habilitado en esa intersección de la calle Viana, la comuna de Viña del Mar, pero estaremos obviamente muy pendientes a lo que está ocurriendo en Villa Alemana después de este atropello fatal que se registró en horas de esta mañana. 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
3: Hola chiquillos, buenos días, habla Juan José. Bueno, comunicarles nomás que comenzó ya el desvío por el tour de Valparaíso por todos los cerros, así que hay que levantarse un poquito más temprano y ustedes la información deben tenerla, pero eso es más que nada. Ya atentamente Juan José, muchas gracias, ya listos para trabajar ya. Eso, llegué un poquito atrasado, pero estamos listos ya. Gracias, que tengan buen día, abrigarse que hace mucho, mucho frío.
4: Hola amigos de la Bio Bio, Claudio de Viña. Estoy acá en Viana Chévere y está normal el tránsito, no hay congestión. La congestión solamente se genera ahí en calle Limache por el tema de la Plaza Miraflores. Los que ingresan a Lusitania, los que vienen a la derecha y hacia el puente, hacia el Estero, ahí, eso es lo que ocasiona congestión, pero de ahí para acá hay un poquito más acá en el Gustavo Frique y de ahí ya se normaliza ya, pero acá está normal como cualquier día. Así que tranquila nomás, el que quiera seguir su camino, que tenga paciencia, no, pero está normal. No hay demasiada congestión, no está atorado todo el tránsito. Eso, Bio Bio, la radio.
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0: Y Gracias a los auditores que nos están escribiendo sobre lo que está ocurriendo hasta ahora de la mañana. De hecho, nos agregan otros auditores. A ver, vamos a dónde dejé el mensaje. Gracias por escribirnos. Recordemos el número, estamos en el

0: 56 99 200 7889. Claro, ya está restablecido, como lo hemos escuchado por parte de uno de nuestros auditores, el tránsito en Viana a la altura de Traslaviña. Los vehículos que estuvieron involucrados en el accidente ya fueron retirados, así que la situación se comienza a normalizar en este lugar. Esa es la información que nos están agregando ustedes, auditores de Bío Bío. Reitero, estamos en el +56 99 200 7889.
1: Bueno, vamos a revisar información porque este martes, hoy día, continúa el cierre de la Avenida España luego de la caída de rodados que dejó inestable la ladera a la altura de Recreo en dirección a Viña del Mar. Se mantiene el corte de tránsito en calle Amunategui.
0: Bueno, ¿qué es lo nuevo? ¿Qué tenemos acá? Lo nuevo, hay dos cosas importantes, auditores, que el día de ayer las autoridades compartían también con nosotros acá en la radio. Una, que se encontró un nuevo lugar 12 metros más allá de donde estaban cortando el árbol, que tiene posibilidades de remoción en masa. Y por lo tanto, el Senagiomin ha entregado esa información y tiene que ser el día de hoy evaluada técnicamente. Hoy viene además el ministro Iván Poduje, porque el Minbu finalmente se va a hacer cargo de la reparación de la ladera de los cerros. Y se va a utilizar el fondo de emergencia, aquel que fue destinado para los temporales que hemos tenido y que vienen todavía más lluvias, pero hubo cerca de un capital importante de dinero que se le entregó a las regiones afectadas, y por lo tanto ese dinero se va a utilizar para ese cerro. Y lo segundo, relevante, es que nadie en todo este tiempo ha levantado información técnica de lo que está aconteciendo con Avenida España. ¿Y qué podemos decir con Avenida España? Varias cosas muy rápido, Karim. El deterioro es importante, es significativo, y hay varios puntos que están focalizados que ya tienen una posible intervención futura. Puente Capuchino, se ganó la licitación. El Paseo Wheelwright, es un desastre lo que ha sucedido en ese lugar, porque se lo ha comido finalmente las marejadas en toda esa zona. Tenemos el retiro de la pasarela Balmaceda, que fue hace muy poco tiempo. Tenemos el borde costero, toda la parte de la estructura de fierro oxidadísima, con un peligro de que un accidente, el auto siga hacia abajo, un largo etcétera. Hay mucho deterioro en Avenida España y llevamos años y años y años y nadie ha levantado un informe técnico ni una idea de reparación de una de las principales vías que tiene la región de Valparaíso.
1: Sí, sobre todo por las afectaciones que generan las marejadas, el borde costero de la Avenida España, por ejemplo, la vereda de Avenida España. O sea, está en pésimo estado para los peatones, y para qué decir la calle, que también ya lo hemos mencionado, está llena de hoyos. Todo eso, o al menos la parte mayormente afectada, va a ser revisada hoy por el ministro Iván Poduje con su equipo que va a llegar a este lugar. ¿Por qué? Porque es una vía que está a cargo de Servio. Entonces ellos tienen que revisar las obras y determinar finalmente qué se va a hacer en la Avenida España para mejorar la situación al menos de las laderas de cerro que están ahí al costado.
0: Tú te has dado cuenta, muchos auditores lo saben, personas que no son de la región de Valparaíso o estudiantes primerizos que vienen a la Universidad Federico Santa María a estudiar, que toman la vereda del sector del cerro y comienzan a caminar con dirección hacia Valparaíso. Les ha tocado, ¿verdad?, a varios, observar a gente que va caminando por ahí y se le acaba la vereda.
1: Sí.
0: Y corre el riesgo de atravesar Avenida España y que lo pueden atropellar o devolverse. No hay nadie que lo indique, o sea, no hay ningún cartel que indique que no se puede seguir caminando, pero todos se encuentran allí como que se les acaba la vereda. También eso tendrá que ser reforzado. Estamos hablando de lo mínimo y también de lo máximo. Ya veremos qué soluciones hay. Por lo pronto, lo que sí sabemos es que depende de este gobierno si quiere hacer algo con Avenida España. Porque para atrás ya no se puede mirar. Hay que plantear de aquí a futuro. Veremos si entran los planes del gobierno regional, si entra en los planes directamente de la delegación presidencial elaborando algún tipo de proyecto. Veremos si es que tienen ánimo, ganas, entusiasmo, dinero y todo lo demás. Porque para atrás ya no se puede hacer nada. Para adelante hay mucho que hacer en una de las principales vías de la región de Valparaíso.
1: Sí, vamos a revisar el detalle de esta información con Fabián Corrotea.
2: Este lunes se realizó la remoción del árbol con peligro de derrumbe desde una de las laderas del sector de Recreo hacia la Avenida España en la comuna de Viña del Mar. Esto tras registrarse un nuevo desmoronamiento de tierra y rocas en el sector del Club de Yates entre calle Pellé y la curva Los Mayos. Tras las obras del retiro de la vegetación, las autoridades de gobierno anunciaron una reunión técnica con el Ministerio de Vivienda y Urbanismo para ejecutar obras de contención tras los sistemas frontales en Avenida España respecto a las pistas con dirección a Viña del Mar. No obstante, respecto a la vereda vereda contraria y al borde costero, el gobierno sinceró que no existen proyectos ni estudios de mitigación luego de los temporales y las marejadas registradas. En ese contexto, el delegado presidencial regional Manuel Millones, en conversación con el Expreso Biobío, afirmó que se ofició al Ministerio de Obras Públicas para realizar un diagnóstico desde Concón hasta Playa Ancha. Además, sumó al litoral de la provincia de San Antonio.
3: No, para serle súper sincero, ya se le pidió al Ministerio de Obras Públicas la semana pasada, en un oficio, que no haga levantamiento de todo el borde costero, que no haga un levantamiento desde Concón hacia lo que es Playa Ancha y también el borde costero del litoral sur, que es prácticamente la provincia de San Antonio, donde también tuvo un colapso. Y eso no se ha hecho y tiene que levantarlo ahora.
2: Respecto a las labores en la Avenida España, este martes se reunirá la delegación con el Ministerio de Vivienda y Urbanismo, institución a cargo de la arteria entre la comuna Puerto y la ciudad Jardín. Por parte del MIMBU será el propio ministro Iván Poduje quien lidere la visita en terreno, donde se adelantó que serán utilizados más de 800 millones de pesos del fondo de emergencia para ejecutar obras de contención en la Avenida España. En tanto, durante la jornada de este lunes, el municipio de Viña del Mar realizó un COGRID especial para revisar la situación de la avenida. Así lo detalló la alcaldesa Macarena Ripamonti, quien además describió las coordinaciones con el Ministerio de Transporte tras el cambio en los recorridos del transporte público.
4: Va a venir el ministro, van a evaluar y van a levantar un proyecto a nivel de ingeniería, riesgo inminente no solamente para los peatones, no solamente para los vehículos, sino también para el transporte del tren. Y por último, estamos evaluando con la UOCT, con la Seremi de Transporte, los cambios en el sentido del tránsito.
2: Si bien solo se habilitó la pista izquierda en dirección a Viña del Mar desde la calle Amunátegui, las autoridades recomendaron tomar alternativas hacia Recreo para vehículos menores, mientras que para el transporte público hacia la calle Pellé y La Starria.
5: Buen día, Rolo. También donde sacaron la pasarela que estaba oxidada en la curva, también la Municipalidad de Valparaíso puso unas 3-4 New Jersey que están conteniendo el cerro y ahí las New Jersey están llenas de tierra. Si llueve un poco, esa cuestión va a terminar en la primera pista de circulación o segunda pista de circulación y va a generar un gran problema también. Saludos.
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7: 8 de la mañana, 19 minutos.
1: Bueno, otra de las calles que se mantiene cerrada es Carampangue. Recordemos, para vehículos pesados, es un cierre que se ha hecho de manera temporal a la espera ya de que el 21 de septiembre se cierre totalmente. Hay cortes también en Altamirano. Son dos de las vías afectadas mayormente para llegar hasta el sector de Playa Ancha.
0: Está complicado el asunto, ¿eh? Está complicado en Carampangue. En septiembre se corta finalmente.
1: Sí, en septiembre se corta de manera total. Ahora tiene solamente algunas restricciones. Por ejemplo, hay desvíos. Los buses que van hacia Playa Ancha van a pasar por Taquiadero y también la bajada va a ser por San Francisco y por la calle Clara. La vía de acceso a Playa Ancha va a ser por, como ya lo mencionábamos, Taquiadero, según han informado también por parte de la cartera de transportes.
8: Buenos días, Radio Bío Bío. En la desviación de acá de Avenida España a la altura del Liceo Industrial, el taco incrementa y se forma un cuello de botella, dado que hay vehículos, camiones tres cuartos, estacionados en la orilla del camino, donde está debidamente señalizado que está prohibido estacionar. Por lo tanto, el taco incrementa. No hay presencia ni de carabineros ni de personal municipal. Bío Bío, la radio.
9: Hola, Bío Bío, la radio. Buenos días, Rolo. Habla Juan Manuel de acá de Forestal. Mira, tenemos una micro de las 7 y cuarto de la mañana que está en pana acá en el paradero 3 de Forestal. Y no han venido a retirarla. No hay ayuda de nadie, ni de carabineros, ni nadie. Media hora para poder bajar del cerro de Forestal al centro. Con pasajeros, las micros, los autos particulares. Un taco horrible, horrible, horrible, horrible. 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
0: Hay muchos camiones que están desde el otro lado de la frontera, que están esperando pasar a nuestro país. Que traen carga refrigerada y por lo tanto hay un gasto continuo de combustible y pasan los días. Se habla de una situación sanitaria también para los transportistas que está siendo bien incómoda para bañarse, etcétera. Y creo que hace años, no sé si está este registro, vamos a completar casi un mes. Estamos próximos a cumplir un mes del cierre del paso fronterizo de los Libertadores. Hay viento ahora, un viento muy importante, es un viento muy potente, estamos hablando de hasta 180 kilómetros por hora en alta montaña. Imposible que pasen vehículos con estas condiciones. La cantidad de nieve que ha caído ha hecho además que se tomen resguardos bien relevantes. Chile ya ha despejado la ruta, entendemos que Argentina también, pero en coordinación en ambos países se ha dicho no podemos liberar la ruta por ahora porque las condiciones no son las propicias para poder manejar en alta montaña.
1: Sí, eso es lo que se indica al menos por parte de las autoridades chilenas y argentinas, que claro, se ha despejado el camino al túnel, pero siguen las complicaciones, sobre todo climáticas, en la zona de la alta montaña. Es un cierre histórico, también se ha catalogado, porque el fin de semana ya cumple un mes de cierre, como tú lo mencionabas. Así que al menos se ha aplazado la reapertura del paso fronterizo de los Libertadores, va a seguir cerrado durante toda esta semana.
0: Se ha hecho un posible levantamiento, cálculos muy preliminares de la cantidad de dinero que está costando este cierre ya prácticamente a cumplir un mes. No ha sido todavía entregada esa cifra, se está haciendo un cálculo, pero la verdad es que son millonarias, las pérdidas son millonarias. Constanza Peña nos amplía la información.
10: Este lunes se cumplieron 27 días desde el cierre del paso fronterizo Los Libertadores. Pese a los avances en el despeje de la ruta a ambos lados de la frontera, las condiciones meteorológicas han obligado a reevaluar la medida. A contar de este martes, regresarán las nevadas, acompañadas de fuertes rachas de viento y ventiscas o viento blanco. El delegado presidencial regional de Valparaíso, Manuel Millones, indicó que autoridades chilenas y argentinas acordaron una nueva reunión.
11: Se concluyó que, aun cuando ya ambas autoridades llegaron al túnel por el lado chileno y argentino, no están las condiciones de clima, especialmente por el fuerte viento, 180 kilómetros por hora, lo que significa liberar nieve, y eso impide la visibilidad y el riesgo, digamos, de tener algún tipo de accidente, y por lo mismo se va a volar el martes, si estamos en condiciones de aperturar el fin de semana.
10: En promedio, el paso cierra 60 días al año por adversidades climáticas, cifra que podría aumentar considerablemente tras un mes completo de inactividad. La gerenta general de la Cámara Regional del Comercio de Valparaíso, Marcela Pastenes, pidió soluciones de mayor envergadura.
12: Cada jornada de cierre significa más camiones esperando, mayores costos logísticos y menos certeza para quienes dependen de este corredor para transportar sus cargas. No podemos seguir enfrentando esto año tras año como una emergencia. Chile necesita urgente una solución estructural.
10: Algo similar indicó Iván Mateluna, presidente de la Federación de Dueños de Camiones de la Región de Valparaíso. Dijo que el cierre afecta tanto a clientes y empresas como a trabajadores transportistas. Al otro lado de la cordillera, camioneros estiman la pérdida diaria en $300.
13: El costo estructural que tiene una empresa de transporte grande es sumamente relevante para su costo económico mensual. Está bien compleja la situación, los baños y los lugares donde están ellos son prácticamente muy inhóspitos. Esto nos pasa todos los años. Entonces yo creo que definitivamente hay que hacer un protocolo distinto. Hay un montón de situaciones que son logísticas que se pueden mejorar.
10: Mientras algunos camioneros han optado por redirigirse a los pasos de Jama, Pino Achado o Cardenal Zamoré, unos 5.000 continuarían a la espera. Muchos trasladan carga refrigerada que requiere un constante funcionamiento de su motor y un permanente consumo de combustible.
14: Buenos días, muchachos. Soy dirección Viña del Mar en justo en la rotonda que toma dirección Las Palmas, tanto en sentido Viña Santiago o Quilpué Santiago, el taco está en ambos sentidos por todos lados. Hay un colapso ahí, yo creo que no se muestra ningún accidente ni nada, pero yo creo que es solamente congestión, así que a armarse de paciencia, está muy, muy denso el tránsito en esta área.
15: Buenos días, Radio Bio Bio, Rodolfo, Francisco Núñez de Viña del Mar. Para reiterar, no sé por cuántas veces ya, en calle Quilpué, por donde ingresan los buses al rodoviario de Viña del Mar, existen dos contenedores de basuras en la vereda que dificultan el tránsito, particularmente de las personas con movilidad reducida y personas en condición de discapacidad. Al frente hay un restaurante que expende alimentos. Me parece también que la red de alimentos y protección, ¿no es cierto?, de allí es un riesgo. Por favor, sacar esos contenedores.
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0: Bueno, lo complicado, además, no está solo en el paso fronterizo de los Libertadores, que es el corredor más relevante por tierra que tenemos entre Chile y Argentina. En el sur del país tenemos también, bueno, en toda la, obviamente, toda la frontera hay distintos lugares donde podemos atravesar esa Argentina, los pasos fronterizos que están distribuidos en todo Chile. Pero hay otro que es bien relevante y donde, ya saben, Pinochado, ¿no? En la Araucanía. 600 camiones continúan varados por el cierre de este paso también fronterizo Pinochado debido a la nieve que ha caído en el lugar, que también ha sido muy, muy intensa. Por lo tanto, la complicación de los Andes se traduce también en otros puntos del país.
1: Sí, en la región de la Araucanía. De hecho, la situación se torna compleja para los conductores que transportan alimentos perecibles, quienes reclamaron la falta de baños químicos y también de agua.
0: O sea, muy similar a lo que está ocurriendo también acá. Vamos un segundo hasta Radio Biobío de Temuco, Roberto Neira con la información.
16: Son cientos de camiones varados en diferentes comunas precordilleranas de la Araucanía por el cierre del paso fronterizo Pinochado, generado por la acumulación de nieve caída en los últimos días. En Victoria se hizo un corte preventivo para evitar que los camiones que van hacia Argentina se sigan acumulando en la ruta, donde las temperaturas llegan a 3 grados bajo cero. Allí hay conductores varados con sus cargas hace ya 4 días. Tal es el caso de Oscar, quien viaja hacia el país trasandino con paneles solares.
17: Nosotros llegamos aquí el día viernes por la tarde, pero ya con el conocimiento de que el paso estaba obturado, digamos, cerrado, y a la buena de Dios, a ver qué nos esperaba, porque tenemos la obligación, al ser transporte internacional, tenemos que llegar a frontera para cerrar el tránsito. Así que obligatoriamente, sí o sí, tenemos que venir. Una vez que se nos pone la mercadería arriba del vehículo, hay que llegar a frontera para cerrar el tránsito.
16: Algunos camiones transportan alimento perecible como frutas y pescado, lo que se mantienen gracias al sistema de refrigeración que opera con petróleo, el que conforme avanzan los días comienza a terminarse. Las autoridades han sostenido que el mayor problema está por el lado argentino, donde la falta de maquinaria ha provocado una gran acumulación de nieve y que por el lado chileno está prácticamente despejado. Así lo precisó el Seremi del MOB en la Araucanía, David Plaza, quien dijo que para abrir el paso fronterizo Pinochado se está a la espera de cómo avanzan los trabajos en el lado trasandino.
18: Respecto a la situación en Pinochado, tenemos gran acumulación de nieve, pero principalmente en territorio argentino. La ruta internacional por el lado chileno se encuentra completamente despejada, los equipos están trabajando todos los días, inclusive durante el fin de semana. Así que el llamado que hacemos nosotros ahora es a la precaución, a un poco tener paciencia, que por el lado argentino continúen los trabajos de despeje de ruta para poder habilitar los pasos fronterizos.
16: Las difíciles condiciones del tiempo están lejos de mejorar, porque este miércoles en Lonquimay se va a registrar una temperatura de menos 12 grados centígrados, quizás la más baja en lo que va del año, lo que podría traer más nieve a un sector ya colapsado. En Temuco, Bio Bio, la radio.
19: Hola Rolo, ¿qué tal? Buen día, acá de Viña. El taco de Forestal es gigantísimo y la micro abandonada, el chofer se fue nomás. En bajada el taco es larguísimo.
7: Ocho de la mañana, 30 minutos.
0: Complejo. En breve vamos a revisar también, estamos concentrados en la región de Valparaíso, pero vamos a revisar en breves minutos también lo que va a ocurrir en el norte del país, porque estamos hablando del paso fronterizo de los Libertadores cerrado, Pinochado cerrado, tenemos complicaciones en otros puntos también del país, y esto tiene relación con los sistemas frontales que está enfrentando nuestro país. El Niño está muy activo y está dejando todas estas precipitaciones de nieve y también de agua, y Chile debe enfrentar otra posible emergencia en el norte del país, pero en breve vamos a ir con eso porque tenemos que ir con una de nuestras unidades móviles.
1: Sí, vamos a ir hasta el sector de Recreo en Viña del Mar. Hay mucha congestión a esta hora en la intersección de las calles Munategui y con el Camino Real. Nos va a contar Lucas Peña.
0: Lucas, te escuchamos.
20: Así es, nos encontramos acá en el sector de Recreo, en la comuna de Viña del Mar. Hemos estado informando acerca de los desvíos que todavía se mantienen debido al cierre de la avenida España. Y claro, hay que indicar que el día de ayer se había informado que existía una posibilidad de que el día de hoy se pudiera abrir la tercera pista con dirección hacia Viña del Mar en Avenida España, pero hasta el momento todavía se mantiene completamente cerrada esta avenida. Entonces, está el desvío de los microbuses en la calle Pelle, y para los vehículos menores es en Amunátegui, que es la calle que han utilizado principalmente los vehículos para nuevamente ingresar hacia la avenida España, para posteriormente, después de tomar Amunátegui, tomar en la calle Bascuñán y nuevamente ingresar a la avenida España. Pero es en concreto en Amunátegui, en la intersección de Amunátegui con el Camino Real, cuando se junta la principal congestión vehicular, considerando que es una intersección donde se juntan los microbuses y también diferentes vehículos menores. No hay una detención como tal del tránsito, sin embargo se genera congestión vehicular, obviamente por los semáforos que se mantienen justo en esta intersección de la comuna de Viña del Mar en el sector de Recreo, y esto claramente porque se juntan los vehículos menores con los microbuses que fueron desviados y que actualmente se encuentran transitando en el sector de Recreo de la comuna de Viña del Mar. Eso por lo menos lo que podemos describir acerca de la situación del tránsito en estos momentos debido a los desvíos que se mantienen el producto del cierre de la avenida España. 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
1: Vamos a revisar información en el norte del país por este sistema frontal que va a llegar entre hoy y mañana. Se ha emitido además una alerta meteorológica que obligó a suspender las clases para este martes en la región de Antofagasta.
0: Sí, hay bastante preocupación por la posible activación de quebradas en el norte del país. Estamos con Darien Liberona desde Radio Bio Bio de Antofagasta.
21: Completamente suspendidas las jornadas en los establecimientos educativos durante este martes en toda la región de Antofagasta, producto de la alerta temprana preventiva que está vigente en nuestro territorio. Así se informó una vez terminado el Comité para la Gestión de Riesgos de Desastre, que convocó a varias autoridades durante la mañana del lunes y donde se abordó este evento meteorológico. Quien entregó el detalle de lo que se espera para la región de Antofagasta fue el director de SENAPRED Regional, Ricardo Munizaga.
22: También el llamado muy importante que hacemos, que de existir algún tipo de condiciones que no sean normales, no exponerse, no ir a hacer turismo de emergencia, como se llama.
21: Sumado a la cancelación de la jornada educativa, desde la Delegación Presidencial Regional indicaron que también se suspendieron todo tipo de actividades correspondientes al deporte y al turismo, además de hacer hincapié que se deben atender los canales oficiales con lo que respecta a la información. Otro de los puntos que tocó Catherine López, delegada presidencial, fue el llamado a la población a evitar exponerse.
23: Los montos pueden llegar incluso en zonas de interior hasta 30 milímetros, las ráfagas de viento también entre 80 y 100, y sí vamos a tener nevaciones también en lo que son pasos fronterizos y zonas colindantes con los países vecinos, así que estas condiciones se van a mantener.
21: Día martes, que no contará con jornada educativa para los establecimientos municipales, particulares, subvencionados y privados en la segunda región, además de actividades deportivas, turismo y las consideraciones para la ciudadanía. Desde Antofagasta, Bio Bio, la radio.
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7: 8 de la mañana, 35 minutos.
0: Vamos a estar durante el día actualizando lo que está pasando en el norte del país con lo que ustedes acaban de escuchar. La Dirección Meteorológica de Chile está indicando que hasta hora de la mañana el cielo se mantiene despejado. La temperatura solo está en los 5 grados. 5 grados hasta ahora. En Valparaíso, en Viña del Mar. La humedad, 81%. El borde costero hoy vamos a reiterar las siguientes características. Papudo y Zapallar, con una máxima de 13 grados, estará nublado durante todo el día. Por la tarde hay posibilidades de viento entre 25 y 40 kilómetros por hora. El jueves, vamos a tener chubascos débiles. El sábado, chubascos también aislados en esta zona de la región de Valparaíso. Concón, con una máxima hoy de 13 grados. Concón, Quintero y Puchuncaví, 13 grados de máxima. Viña del Mar, también, la máxima será de 13 grados. También se esperan chubascos el jueves, en la tarde y en la noche. Y también el día sábado, este es el pronóstico para toda la región de Valparaíso para los próximos días, porque también la zona interior debería presentar chubascos durante el jueves y también durante el día sábado. Algarrobo, El Quisco, Santo Domingo con 13 grados como máxima para hoy, también San Antonio y Cartagena, Valparaíso tendrá una máxima de 12 para hoy y San Antonio y Cartagena hoy tendrá el cielo nublado, la máxima también 13 grados.
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1: Hoy el Ministerio de Vivienda y Urbanismo revisará el estado de la Avenida España tras la seguidilla de derrumbes que mantienen el cierre desde calle Munate.
0: En paralelo, el gobierno sinceró que no cuenta con estudios ni proyectos de mitigación para el borde costero tras los sistemas frontales.
1: Al menos hasta este fin de semana se aplazará la reapertura del paso fronterizo Los Libertadores a raíz del pronóstico de intensas nevadas y vientos de hasta 180 kilómetros por hora.
0: Aun cuando las autoridades chilenas y argentinas lograron despejar el camino al túnel, el corredor superará un mes cerrado por primera vez en su historia.
1: Por mantener vínculos con el cartel Jalisco Nueva Generación fue detenido un carabinero.
0: La organización transnacional habría utilizado el puerto de San Antonio para sacar cargamentos con droga hacia Europa.
1: Para el miércoles está previsto el término del desalojo de la megatoma del Cerro Centinela en San Antonio, contemplando las últimas 40 hectáreas de 98.
0: Durante esta semana se formalizará la restitución del terreno a sus dueños, quienes aún deben completar las obras de resguardo del predio.
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2: Buenos días, Rolo. Taco tremendo acá en Recreo. Calles malas. Calle Pille, frente a Portales. Un asco, llena de hoyos. Si no es por la gente que echa tierra en los hoyos, no sé, podría andar por ahí. Recuerdo hace un mes atrás, la alcaldesa dijo que tenían las licitaciones listas. Creo que nunca fue. Una mentira más. Lamentable para todos los que pagamos un permiso de circulación.
3: Buen día, Bío. Estaba en Valparaíso, me tuve que retornar a Viña, tomé Santos Osa, expedito hasta el nudo que se entra a Viña, y ahí en el nudo que entra a Viña hay un taco, pero es por culpa de los camiones para tomar Las Palmas. Y llegando a Las Palmas, de ahí hasta Viña, expedito.
4: 8 de la mañana, 40 minutos.
5: Vamos hasta el Palacio de la Moneda. El presidente José Antonio Kast hoy día se reúne con alcaldes de diferentes regiones del país, entre ellas de la región de Valparaíso. Vamos a tomar contacto de inmediato con María José de la Barra.
6: ¿Cómo están? Muy buenos días. En este momento el presidente de la República, José Antonio Kast, emite palabras ante los alcaldes de las regiones de Valparaíso, O'Higgins y también la región metropolitana, una reunión en la que abordarán temas de seguridad. Escuchemos las palabras del mandatario.
7: Pero al menos en unas 45 sí he podido tener actividades en...
8: Agradecer también la colaboración de los distintos gobernadores
7: con los alcaldes, en algunas ocasiones incluso con los...
8: de ir a ayuda de los distintos alcaldes de manera oportuna, dado que
7: Esta vez sí tuvieron la posibilidad de ir en ayuda de los distintos alcaldes de manera oportuna, dado a que se autorizó el uso del 2% regional para poder paliar inmediatamente las distintas afectaciones. Agradecerles también a todos los funcionarios de las distintas municipalidades por la disposición a salir a terreno y de una manera muy profesional levantar las fichas FIBE, que nos permitió ir en ayuda puntual a cerca de 15.000 familias, un poco más, con ayudas que van desde los 375.000 pesos al millón y medio. Eso se puede hacer básicamente por la capacitación que han tenido los distintos funcionarios y por la buena disposición, y vuelvo a insistir, de alcaldes de distintas comunas. Agradezco mucho la solidaridad de los alcaldes. Vi el despliegue de distintas municipalidades de la región metropolitana en zonas de Atacama, en zonas de Coquimbo, donde llegó la ayuda directa de alcaldes que tenían, ya sea
6: parte de las palabras del presidente de la República, José Antonio Kast, en esta reunión, en presencia del subsecretario de Desarrollo Regional, también del ministro de Seguridad Pública, Martín Arrau, y me atrevería a decir que casi 50 alcaldes de las distintas regiones metropolitana, O'Higgins y Valparaíso, para poder abordar temas, por ejemplo, sobre la agenda de seguridad y también sobre los alcances que tendrá lo aprobado en el marco de la mega reforma de reconstrucción y reactivación económica. 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
4: 8 de la mañana, 43 minutos.
9: Vamos a regresar, vamos a ampliar información sobre el atropello registrado en Villa Alemana. Lucas Peña, te escuchamos.
10: Así es, ampliamos la información, tenemos más detalles cerca de este atropello que se registró en la comuna de Villa Alemana y que el resultado de esta emergencia fue el fallecimiento de un menor de 9 años de edad. En concreto, esta emergencia ocurrió en la intersección de las calles Bernardo Leighton con Ignacio Carrera Pinto. En ese lugar concurrió Carabineros para verificar un atropello en el lugar, donde confirmaron que el vehículo involucrado en esta emergencia se trata de un bus de la locomoción colectiva, donde el conductor, al desplazarse por la calle Bernardo Leighton y en un tramo angosto de la calzada, atropelló a este menor, quien falleció en el lugar a raíz de las lesiones. Es por esta razón que se instruyó la concurrencia de la sección de investigación de accidentes del tránsito de Carabineros y también del servicio médico legal. Actualmente se encuentra resguardado el sitio donde ocurrió esta emergencia, este atropello, y que recordemos, el resultado fue el fallecimiento de un menor de edad, donde el vehículo involucrado en este caso es un bus de la locomoción colectiva. Estaremos obviamente ampliando la información acerca de estas diligencias que aún se mantienen en curso por parte de la CIAT de Carabineros. 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
11: Muy buen día, Bio Bio. Alta congestión en variante Agua Santa, dirección Viña del Mar, para tomar ruta Las Palmas. Mucho vehículo. También aprovecho de hacer un llamado de atención a los conductores que transitan por la pista izquierda, que van hacia Agua Santa en sí. Muchos avanzan y quieren adelantar y luego paran el tránsito por meterse acá entre medio de la fila, así que mucha precaución porque recién acaba, casi choca un camión con un vehículo menor por hacer esa maniobra, así que mucha precaución con eso porque puede ocurrir un accidente. Eso, buen día, Bio Bio.
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9: Bien, para quienes se dirigen a la región metropolitana, les vamos a contar que la ruta 68 a esta hora de la mañana se mantiene con tránsito normal. Si van a salir hacia la Alameda por la ruta 68, tránsito normal. Si van al aeropuerto, expedito está el tránsito. Y también un dato más, en la estación Pajaritos, estación intermodal, si van desde la región de Valparaíso con dirección hacia la estación intermodal a esta hora de la mañana, no hay inconvenientes, tránsito normal.
5: Hay tránsito lento, eso sí, entre Ciudad de los Valles y Noviciado en dirección a Santiago, también en el ingreso a la Alameda en dirección a Santiago y en el enlace costanera a Noviciado en dirección a Valparaíso.
9: La ruta 60 CH Las Palmas, el tránsito está lento entre el enlace de Agua Santa y el enlace Rodelillo con dirección hacia la ciudad de Viña del Mar.
5: Mientras que en el troncal sur también hay tránsito lento hasta ahora en el viaducto El Salto y la rotonda Limache en dirección a Viña del Mar.
12: Ruta 68 informa.
0: Desde primera sexto sector de Playa Ancha a la rotonda El Trébol. 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
23: Faltan 9 minutos para las 9 de la mañana.
9: Qué complicado a veces se vuelve a llamar al 133 cuando uno tiene una emergencia. Qué delicado está el asunto de las denuncias que tienen que hacer la gente cuando roba, ¿verdad? Esto lo hemos hablado ampliamente acá en la radio. Complicado está que no tengamos personal suficiente, que Carabineros tenga dentro de sus filas menos personal porque se requiere. Y más complicado aún cuando hay manzanas podridas al interior de la institución. Este es el caso y es gravísimo de lo que ha ocurrido con la Fiscalía de Alta Complejidad de San Antonio, que junto con la Policía de Investigaciones detuvieron ya a un ex carabinero, ¿no? En el marco de un operativo que indaga presuntos vínculos, nada más ni nada menos que con el Cartel Jalisco Nueva Generación en el puerto de San Antonio.
5: Es una causa que se mantiene bajo absoluta reserva y gatilló un protocolo además de seguridad por parte del Poder Judicial. Lo que está llevando a cabo con respecto a este carabinero que estaba en ejercicio, al menos cuando se le acusa de estos delitos, y ahora, claro, es un ex funcionario.
9: Vamos a ir al detalle con Benjamín Duque.
24: Una investigación encabezada por la Fiscalía de Alta Complejidad de San Antonio y la Brigada Antinarcóticos de la Policía de Investigaciones mantiene bajo la lupa una organización con presuntos vínculos con el Cartel Jalisco Nueva Generación, una de las estructuras criminales más poderosas del narcotráfico mexicano. Según reveló Mega Noticias, las últimas diligencias permitieron la detención de un funcionario de Carabineros en servicio activo, además de un ciudadano mexicano y un ciudadano colombiano, y la incautación de cerca de 400 kilos de cocaína. La organización habría utilizado el puerto de San Antonio como plataforma para sacar cargamento de drogas cargas desde Chile con destino a distintos países de Europa, aprovechando la infraestructura portuaria y las rutas del Pacífico hacia mercados internacionales. La indagatoria se desarrolló durante varios meses y busca establecer cómo operaba la estructura en Chile, quiénes facilitaban la logística para mover la droga y cuál era la participación de cada uno de los detenidos. Al respecto, Andrés Longton, senador de RN e integrante de la Comisión de Seguridad Pública de la Cámara Alta, indicó que se trata de un hecho sumamente relevante que requiere un foco importante de la política nacional.
1: La detención por parte de la PDI de personas vinculadas al cartel Jalisco Nueva Generación es muy relevante en el contexto de la presencia del crimen organizado transnacional y la utilización del puerto de San Antonio recurrentemente para el tráfico de drogas. Urge que la política nacional contra el crimen organizado tenga lo antes posible un foco especial en los puertos.
24: Una causa que se mantiene bajo absoluta reserva y que activó un protocolo de seguridad por parte del Poder Judicial. De hecho, el Ministerio Público declinó referirse de momento debido a diligencias pendientes. Ainhoa Vázquez, académica de la Universidad Técnica Federico Santa María y autora del libro Narcocultura, apuntó la importancia estratégica del puerto de San Antonio para el crimen organizado internacional.
2: El puerto de San Antonio ha sido considerado por la Oficina de las Naciones Unidas contra la Droga y el Delito como uno de los principales puntos para trasladar droga a nivel internacional. Entonces no es extraño que un cártel tan importante como Jalisco Nueva Generación, que además sabemos que sigue operativo con muchas redes internacionales a pesar del asesinato del Mencho, que utilice esta ruta o busque utilizar esta ruta.
24: Además, advirtió que Chile se ha transformado desde hace años en un territorio especialmente atractivo para los carteles extranjeros debido a tres factores: fronteras vulnerables, un mercado consumidor en expansión y una extensa costa que conecta el Pacífico con Europa, Asia y Oceanía.
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23: 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Faltan 6 minutos para las 9 de la mañana.
9: Nos quedamos en la zona, nos quedamos en San Antonio. ¿Qué es lo que ha ocurrido con la megatoma? La cantidad de recursos además que se han desplegado para poder retirar todas las casas en uno de los asentamientos más importantes del país.
5: Sí, avanza el desalojo. De hecho, se retomó el lunes y finalmente va a terminar el miércoles. Algo que no se pensaba que iba a pasar. Es un desalojo de grandes dimensiones. Ocurrió de manera parcelada, pero finalmente ya ha llegado a su término. Se espera que se realice el desalojo de las últimas 40 hectáreas de un total de 98 y en paralelo debería avanzar también este proyecto habitacional que se comprometió con los pobladores de este recinto.
9: Bueno, está lleno de escombros, de maderas que se rompieron, de latas, vidrios, está lleno de escombros.
5: Escombros quemados también, porque hubo incendios al interior de la megatoma que se realizaron en la noche, principalmente en casas que ya estaban totalmente desmanteladas, y se realizó la quema de escombros.
9: Pero además hay muchas mascotas que quedaron allí, abandonadas. Son muchas, ¿ah? Hay muchos perros dando vuelta buscando dentro de la basura algo para comer. Quedaron muchos perros allí. ¿Quién se va a ocupar de ellos? Parece que están a su suerte. Constanza Peña preparó el siguiente informe.
3: En su recta final se encuentra el desalojo de la denominada megatoma de San Antonio, un proceso ordenado por la Corte de Apelaciones de Valparaíso y que se ha desarrollado en dos grandes etapas. La última de ellas finalizará este miércoles y hasta este lunes restaban 87 viviendas. Soledad Loyola, delegada presidencial provincial de San Antonio, sostuvo que el proceso se ha ejecutado pacíficamente y que se tomarán los resguardos para evitar que personas vuelvan a emplazarse en el lugar.
7: De manera pacífica se han ido todas las personas de la central. Quedan algunas, pero ya es lo menos, que son del lote 1A2B y 1A2C, que se está trabajando con las máquinas en paralelo ya para terminar esta semana. Y esta semana también se debería terminar al día viernes ya con el cierre perimetral.
3: Son los propietarios del terreno quienes ahora deben completar las obras de cierre, entre ellas una zanja y un cerco perimetral, además de ejecutar labores para mitigar riesgos sanitarios. El delegado presidencial regional, Manuel Millones, se refirió a esta preocupación.
8: Propiedad de acuerdo a la ley, el Código Sanitario tiene que desratizar y también retirar la basura. Recordemos que esa toma en 90 hectáreas completas, pero a las cuales 40 nos corresponde a nosotros alojar, están llena de pozos negros, poco de insalubridad, y ahí estamos colocando ahora el acento. Pero eso es una responsabilidad del propietario, a nosotros solamente nos corresponde fiscalizar. Hemos dado cumplimiento, en este caso, un mandato judicial.
3: La restitución del terreno será formalizada mediante un acta poniendo fin a la intervención estatal mandatada por la Corte de Apelaciones. Cabe recordar que ya está en marcha un proceso para expropiar parte del predio con el fin de construir un proyecto habitacional. El catastro de la fase final arrojó 1.224 hogares censados, considerando una población inicial estimada en 4.000 familias, muchas de las que abandonaron el sitio previamente. El déficit de viviendas en la provincia de San Antonio asciende a unas 12.000.
4: Muy buenos días, Radio Bio Bio, acá Camino Internacional, dirección hacia Concón. En la entrada a Santa Julia están comenzando a conificar para limpieza de la vía. Es justamente en la pista de la mano derecha, así es que para que los automovilistas, porque justo ahí se viene subiendo, se van a encontrar, para que tengan precaución, bajen la velocidad y se vayan antes de la salida a Santa Julia, se cambien a la pista de la izquierda. 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Otra información a los automovilistas que van Camino Internacional, dirección a Viña, subiendo antes de la variante Gómez Carreño, altura Glorias Navales, hay un auto detenido con su puerta abierta, no sabemos, no alcanzamos a ver si es que era un choque o está en pane y está en la pista rápida. Así es que para que los autos, el taco está enorme, ya vamos llegando a la altura del outlet. Y hasta acá todavía hay vehículos en dirección a Viña, Camino Internacional, así es que a tener paciencia, ahí está el auto detenido, no me fijé si había alguna persona y si es que era choque o que estaba en pane. Está en la pista rápida, ahí está detenido, una camioneta negra grande. 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
6: Faltan 2 minutos para las 9 de la mañana.
9: La Comisión de Gobierno Interior de la Cámara de Diputados y Diputadas abordará hoy la discusión en particular de la Ley Corta de Seguridad Municipal, luego de que el gobierno renovara la urgencia de discusión inmediata.
5: La decisión vino después de que parlamentarios hicieran observaciones sobre las limitaciones de gasto que tendrían algunos de los municipios que de más dinero emplean en la seguridad.
9: Cristóbal López nos cuenta más.
10: Ayer la Comisión de Gobierno Interior de la Cámara de Diputados resolvió posponer para hoy la discusión en particular del proyecto de ley corta que subsana problemas reglamentarios en la legislación de seguridad municipal. La iniciativa fue aprobada en general con observaciones realizadas por parlamentarios de manera transversal, por lo que el Ejecutivo resolvió renovar la urgencia de discusión inmediata que vencía ayer para preparar una indicación que recoja lo planteado por los parlamentarios. Las inquietudes apuntan principalmente a un problema presupuestario, la habilitación de una glosa particular de 4% para el financiamiento de contratación de inspectores de seguridad municipal iba a perjudicar a aquellas casas consistoriales cuyos gastos superan ese guarismo, generando un efecto adverso al espíritu de la norma. La presidenta de la comisión, la diputada de Demócrata Joana Pérez, reconoció que municipios como Santiago se podrían ver afectados por esta situación.
11: Municipios como el municipio que lidera el alcalde Desbordes, que ya tiene una inversión importante, casi un 9% de su presupuesto, de sus ingresos, se gastan y este proyecto podría haber reducido y la idea no es nivelar hacia abajo.
10: Por la oposición, el diputado del Partido Socialista, César Valenzuela, destacó la apertura del gobierno para retirar la urgencia y recoger las observaciones planteadas tanto por los parlamentarios como por los representantes de los municipios.
12: A mí me parece que fue un buen gesto el del gobierno el de haber retirado la urgencia con el objeto de poder recoger la opinión de los distintos diputados y diputadas y que lleguemos a un buen desenlace de esta discusión.
10: La comisión funcionará en paralelo con la sesión de sala de la Cámara de Diputados. El diputado del Partido Republicano, Alejandro Riquelme, destacó que esto dará más tiempo para el análisis de las indicaciones, pero que trabajarán hasta despachar a la sala el proyecto.
25: Nos permitirá analizar con mayor detención no solo el proyecto, sino además las indicaciones que han ingresados los mismos parlamentarios. Vamos a avanzar rápidamente en la Comisión de Gobierno hasta lograr su total despacho.
10: En tanto, frente a la norma que obliga a los conductores de vehículos de seguridad municipal a contar con licencia clase F, el proyecto incluirá una disposición transitoria para subsanar este vacío.
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6: 9 de la mañana, 1 minuto.
5: Hay bajas temperaturas hasta ahora en la región de Valparaíso. En La Ligua, el día de hoy van a alcanzar la máxima de solo 13 grados. Está nublado, va a estar nublado durante toda esta jornada y para mañana la mínima es de solo 3 grados en la comuna de La Ligua. Eso va a ser similar en La Calera y en Quillota también, donde la máxima es de 12 grados. La mínima para el miércoles es de 4 grados, va a estar nublado ambos días. El día de hoy también toda esta jornada nublada sin presencia de viento. Lo mismo en Villa Alemana, Quilpué, Limache, máxima de 12 grados. Cielo cubierto hasta ahora, va a estar cubierto todo el día. Y la mínima para el miércoles es baja, solo 4 grados. Casablanca, 12 grados de máxima, nublado y con helada esta mañana, y la tarde y la noche van a estar nubladas. El miércoles la mínima va a llegar solo hasta los 2 grados. En San Felipe y los Andes, bajas temperaturas también, la máxima el día de hoy es solo de 12 grados, y está nublado, va a estar nublado durante todo el día.
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9: Por mantener vínculos con el cartel Jalisco Nueva Generación fue detenido un carabinero.
5: La organización transnacional habría utilizado el puerto de San Antonio para sacar cargamentos con droga hacia Europa.
9: Para el miércoles está previsto el término del desalojo de la megatoma del Cerro Centinela en San Antonio, completando las últimas 40 hectáreas de 98.
5: Durante esta semana se va a formalizar la restitución del terreno a sus dueños, quienes aún deben completar las obras de resguardo del predio.
9: La demanda presentará a los trabajadores del Colegio María Auxiliadora de Viña del Mar tras ser informados que no existirían recursos para el pago de sus indemnizaciones.
5: La apuntada es la ex sostenedora, la Fundación Educación Santa María Mazzarello, en medio de una crisis financiera que gatilló el cierre del recinto a fin de año.
9: El Juzgado de Letras del Trabajo de Valparaíso acogió parcialmente la tutela laboral por vulneración de derechos contra Sol Millacura, ex funcionaria de la Seremi de Salud.
5: El tribunal obligó al fisco a pagar más de 14 millones de pesos a la familia de la periodista fallecida, reconociendo una discriminación por parte de la ex Seremi Lorena Cofré.
0: Amigos de Bio Bio, la radio, hoy para informar que ruta F30E o ruta Las Palmas entre la planta de revisión técnica de Gloria Navales y avanzando hacia Valparaíso, alta congestión. Las vías laterales, la que va por Gloria Navales, está cortada, no la tomen porque van a quedar atrapadas y van a tener que volver de nuevo. Y esa te tira hacia la otra paralela que va hacia el cerro, que también está congestionada. Así que no sé cuál será el motivo, no sé si son obras o algún accidente, pero está muy congestionada la vía, para que tengan precaución y manejen sus tiempos. Y yo me imagino que esto debe llegar por lo menos hasta la salida a Santa Julia. ¿Ya? Así que eso, vivo, la verdad.
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2: 9:06 a.m.
3: Hay información del minuto. Vamos con nuestra unidad móvil. Lucas Peña, te escuchamos.
4: Así es, tenemos información, ya podemos confirmar la detención del conductor involucrado en el atropello que se registró en la comuna de Villa Alemana en horas de esta mañana y que el resultado fue el fallecimiento de un menor de 9 años de edad. Recordemos que este atropello ocurrió en la esquina de la calle Bernardo Leighton con la calle Ignacio Carrera Pinto, donde se confirma el fallecimiento de este menor producto de la gravedad de sus lesiones. Y recordemos, se trata de un bus de la locomoción colectiva involucrado en este atropello, donde el conductor de ese vehículo fue detenido y pasará al respectivo control de detención el día de hoy, a la espera si finalmente será formalizado o no, considerando que las diligencias todavía se mantienen en desarrollo por parte de la sección de investigación de accidentes del tránsito. Así que estaremos obviamente ampliando la información, pero ya podemos confirmar la detención del conductor involucrado en este atropello fatal registrado en la comuna de Villa Alemana. 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
5: Hola amigos de la radio Bio Bio, le envío ahí datos, video de lo que está pasando en la subida del camino internacional antes de llegar a la rotonda Santa Julia. En realidad son dos vehículos que están parados. A uno le están tratando de remolcar y el otro está en pan.
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3: Vamos a ir un segundo a actualizar la información de lo que está ocurriendo con el terremoto que ayer dábamos cuenta acá en

0: aumentó a 169, mientras que los heridos ya son 668 según un balance parcial divulgado este martes por la Asociación Colombiana de Ciudades Capitales.
1: El balance preliminar asciende a 169 personas fallecidas en Colombia. 165 de ellas se registran en ciudades capitales, que concentran el 97,6% de las víctimas mortales reportadas hasta el momento, explicó la institución.
0: Cali, capital del departamento de Valle del Cauca, tiene 85 fallecidos, seguida de Pereira, capital de Risaralda, que limita con San José del Palmar, Chocó, epicentro del terremoto que suma 66 víctimas mortales, según la información.
1: La cifra aportada solo recoge el desglose de las capitales del país, por lo que el balance no incluye la cifra de muertos y heridos en pueblos y en zonas rurales de los departamentos del Valle del Cauca, Risaralda y Chocó, los más afectados por la tragedia, ya que el gobierno colombiano no actualiza los datos desde el mediodía de ayer lunes.
0: El balance tampoco incluye cifras de desaparecidos, pese a que miles de personas han informado que no encuentran a familiares y amigos.
1: Bueno, en estos tres departamentos que hemos mencionado, así como también en Caldas y en Quindío, en la zona cafetera del centro del país hubo colapso de edificios, casas, daños en su infraestructura hospitalaria, aeropuertos, servicios públicos y también al sistema de transporte.
0: Pereira, Cali, Quibdó, Manizales y Armenia son las principales ciudades que permanecen en alerta roja por la magnitud de los daños y en total cuentan al menos 165 edificios colapsados.
1: El terremoto de magnitud 7.4, según el Servicio Geológico Colombiano, se sintió a las 7 de la mañana con 34 minutos hora local. Eso fue ayer a las 8 de la mañana con 34 minutos hora de Chile. Tuvo su epicentro en el municipio de San José del Palmar, en el Chocó, a una profundidad de 103 kilómetros y provocó daños en buena parte del centro y occidente del país. Vamos a escuchar en directo Blue Radio desde Bogotá, Colombia.
2: 170 personas evacuadas de diferentes zonas de la ciudad por riesgos estructurales, pues se encuentran acá. Hay que decir que si bien en la capital de Caldas pues no avanzan o no está esa esperanza por el tema de labores de búsqueda, pues porque afortunadamente no se reportan personas desaparecidas, pues la esperanza ahora está en las personas justamente vivas, en salir adelante y en empezar a construir pues un nuevo futuro y de ver la posibilidad incluso pues de retornar a sus viviendas, a sus hogares luego de esta situación. Me acompaña a esta hora Isabel Cristina Ortiz, habitante muy cerca de aquí del Coliseo, del sector de Cristo Rey, sobre la Avenida Santander, una de las principales vías de acá de Manizales y que fue una justamente de las más afectadas. Isabel, buenos días, bienvenida.
3: 8-10 minutos, perdimos la comunicación.
1: Se perdió la comunicación y vamos a escuchar un testimonio bien relevante, a ver si lo logran enganchar. Las comunicaciones han sido, lo hemos escuchado desde ayer a Colombia, obviamente por lo del terremoto, ha caído de infraestructura y por lo tanto también antenas de telecomunicaciones muy difíciles, sobre todo para tomar contacto con los móviles, con los periodistas que están en terreno. ¿Se perdió esa comunicación? Se perdió. Bien, vamos a estar monitoreando durante el día lo que sigue aconteciendo en Colombia.
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5: 9 de la mañana, 11 minutos.
1: Hablemos del Colegio María Auxiliadora de Viña del Mar. En el marco de la crisis financiera sostenida que arrastra ya este establecimiento educacional y el litigio además judicial que hay entre medio, hay una nueva información. El Sindicato de Trabajadores anunció una demanda contra la Fundación Educación Santa María Mazzarello, ex sostenedora del recinto.
0: Esto porque los funcionarios del establecimiento viñamarino fueron informados de que no existirían recursos para pagar las indemnizaciones por término de contrato.
1: Benjamín Duque nos amplía.
6: El Sindicato de Trabajadores del Colegio María Auxiliadora de Viña del Mar anunció que se encuentran asesorados por abogados para presentar una demanda en contra de la Fundación Educacional Santa María Mazzarello y de su representante legal, luego de ser informados de que no existirían recursos para pagar indemnizaciones por término de contrato una vez que el establecimiento cierre sus puertas a fin de año. Según señalaron trabajadores del recinto, el administrador provisional les comunicó que actualmente no hay fondos disponibles para cubrir las indemnizaciones de los funcionarios que serán desvinculados con el cierre definitivo del colegio. Ante este escenario, el sindicato iniciar acciones legales para resguardar los derechos laborales de los trabajadores afectados. Así lo detalló la presidenta del sindicato, Catalina Velázquez.
7: Sí, nosotros ya estamos asesorados con abogados que nos van a representar porque vamos a demandar a la fundación y su representante legal, obviamente, para el tema de las indemnizaciones. Porque tú debes saber que el colegio, una de las razones por las que se está cerrando es porque no tiene financiamiento.
6: En paralelo, los trabajadores reconocieron

0: que el cierre del establecimiento ya sería irreversible. Paula Espinosa, profesora y apoderada del recinto, resaltó que el reconocimiento oficial del colegio ya se encuentra caducado y que, pese a existir una apelación pendiente en la Corte Suprema, desde el Ministerio de Educación les habrían indicado que las posibilidades de revertir la medida son prácticamente nulas.
1: Y así un montón de cosas que te restringen, por supuesto, hicieron que el María Auxiliadora no se pudiera salvar. El RBD ya está caducado, si bien la apelación está en la Corte Suprema, es casi irreversible lo que nos dijeron desde parte del Ministerio. Tengo entendido que se ofreció una ayuda para los apoderados que no entendieran bien el proceso del SAE.
0: Además, aseguraron que no existe viabilidad normativa para mantener el proyecto educativo ni en el actual inmueble ni en otro recinto. Respecto al funcionamiento del colegio, señalaron que las clases continúan desarrollándose con normalidad y que el administrador provisional ha pagado sueldos y cotizaciones al día, por lo que hasta ahora no se han detectado irregularidades en esa materia. Los trabajadores también informaron que la matrícula ha seguido disminuyendo hasta cerca de 590 estudiantes y que cada vez más familias están retirando a sus hijos del establecimiento, mientras el Ministerio de Educación ya comenzó a enviar correos a los apoderados para iniciar el proceso de postulación a otros colegios a través del sistema de admisión escolar.
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3: 9 de la mañana, 14 minutos.
4: 2 grados nos comentan a esta hora en Curauma, todavía se percibe el frío esta mañana. Salga bien abrigado, las temperaturas estarán bajas en toda la región de Valparaíso, más aún en la zona de los valles. Nos escriben también desde Ijuela, nos comentan que hay corte de energía, amanecen con corte de energía. Ahí está Ramón, nos comenta que amanecen sin electricidad. En la comuna de Ijuela hoy amaneció con 2 grados, está nublado, hace frío, hace bastante frío. Vamos a continuar con la revisión de las noticias, les vamos a contar que ayer por la tarde, amigos y cercanos de Sol Millacura, ex periodista que trabajó en la Seremi de Salud de Valparaíso, realizaron una velatón en Avenida Brasil, en la comuna Puerto, a más de un año ya del juicio iniciado contra la institución, donde se acusó a la ex Seremi Lorena Cofré de prácticas transfóbicas y de acoso laboral.
5: La acción judicial ingresada en junio de 2025, 5 meses antes de su fallecimiento por suicidio, tuvo su sentencia este lunes, donde el Juzgado de Letras del Trabajo de Valparaíso cogió de manera parcial la tutela laboral, confirmando que el Estado falló al no modificar de inmediato el nombre social y luego registrar de Sol Millacura.
4: El tribunal obligó entonces al fisco a pagar más de 14 millones de pesos a la familia de la periodista fallecida, reconociendo una discriminación por parte de la Seremi.
5: Diego Olmos, abogado demandante en el caso de Millacura, mencionó que la importancia del juicio era reconocer la vulneración de derechos contra Sol, situación denunciada luego de su desvinculación.
6: El tribunal al reconocer esto, hay ciertos montos que se establecen y que la Seremi como entidad tiene el condenado a pagar. Lo que estamos buscando finalmente es que se reconozca la vulneración de derechos. Y el dinero en verdad no es lo importante en este juicio, es que efectivamente se reconozca por parte del tribunal la vulneración de derechos, la transfobia laboral que sufrió.
4: Por otra parte, el tribunal rechazó la acción de tutela respecto a las acusaciones de discriminación por identidad de género, acoso laboral y trato denigrante, además del término del vínculo como acto discriminatorio.
5: De igual forma, el Juzgado de Letras del Trabajo ordenó al Ministerio de Salud ejecutar la sentencia en un plazo de 120 días corridos, obligando a la institución a modificar sus protocolos para asegurar el uso y registro del nombre social de cada funcionario o funcionaria.
4: Hay que indicar que Sol Millacura esperó más de 9 meses desde su ingreso laboral para poder obtener el reconocimiento de su nombre social.
5: En medio de la velatón realizada ayer, la radio pudo conversar con un amigo de Sol Millacura, quien apuntó directamente al Frente Amplio, colectividad que a través de su tribunal decidió absolver a Lorena Cofré.
7: Jamás hemos pensado que la justicia iba a efectivamente hacer justicia, tampoco pensamos que el partido político de Sol Frente Amplio iba a dar respuestas claras. En realidad nosotros no hemos esperado nada, pero aún así hemos visto, digamos, decepción tras decepción, ¿no?
4: De esta manera, en el contexto del caso de Sol Millacura, el fisco de Chile fue sentenciado al pago de más de 14 millones de pesos a la parte demandante, acreditando una vulneración de derechos y calificando como ineficiente e inoportuno el reconocimiento del nombre social y el nombre y sexo registral de la víctima.
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3: 9:19 a.m.
5: Revisemos la bolsa de Santiago. El IPSA sube un 0,11%. El ICPA también está al alza en un 0,14%.
4: Vamos a agregar que en Wall Street está a la baja. Dow Jones retrocede un 0,11% y el Nasdaq también lo hace con un 0,32%.
5: El precio del dólar a esta hora baja 2 pesos con 2 centavos. Se cotiza a 914 pesos con 90 centavos comprador y 915 pesos con 20 centavos vendedor.
4: El euro 1,057 pesos con 59 centavos, mientras que la unidad de fomento para hoy está en 40.847 pesos con 42 centavos.
5: Ayer el precio del cobre subió un 0,35% en la Bolsa de Metales de Londres, al transar en $6.48 la libra.
4: El precio del petróleo Brent baja 0,31% en Londres, donde el barril se está cotizando a $87.46. En Nueva York, el valor del petróleo WTI baja 0,17% al cotizarse a $81.86 el barril.
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5: En el marco del control preventivo de constitucionalidad de la Ley de Reconstrucción Nacional, el Tribunal Constitucional sostendrá audiencias públicas para que la ciudadanía exponga sobre las normas impugnadas. En este espacio participará la Fundación Yarur Bascuñán, integrante del Movimiento Duna Viva, aludiendo al caso del Santuario de la Naturaleza Campo Dunar de la Punta de Concón.
4: A ver, Gabriel Muñoz, que es abogado de la organización, adelantó que apuntarán en contra del mecanismo para que el fisco compense económicamente a proyectos a los que se le revoque su resolución de calificación ambiental. Según dijo, en vigencia de esta ley se habría indemnizado a iniciativas inmobiliarias por su propia ilegalidad.
11: Creemos que esa norma debe ser impugnada porque premia a quienes construyeron ilegalmente en áreas protegidas, por ejemplo, el Santuario Dunar, haciendo que todos los chilenos paguemos por la destrucción del patrimonio natural que la Constitución obliga a preservar. Si esta ley hubiese estado vigente, la empresa que ha destruyó el Santuario Dunar habría podido cobrar al Estado por su propia ilegalidad. Y eso, a nuestro juicio, es inconstitucional.
5: La misma fórmula ha sido cuestionada por otras organizaciones de la sociedad civil. Cristóbal Correa, abogado y director de campañas de la Organización Internacional Oceana en Chile, agregó que se presionaría a los tribunales a no anular resoluciones de calificación ambiental.
12: Y creemos que esto genera una presión importante sobre los tribunales, estableciendo una especie de presión tácita, no directa, una presión indirecta a no anular RCAs cuando hayan ilegalidades que son bien graves, porque esto generaría un impacto económico sobre el fisco y eso al final tensiona la independencia judicial y el principio de separación de poderes.
4: La audiencia pública de la que participará la exponente del movimiento Duna Viva está fijada para las 9 horas de este miércoles. Hay que indicar que si bien realizaron un análisis de fondo de los requerimientos presentados, la admisibilidad de las normas impugnadas no implica un pronunciamiento del Tribunal Constitucional.
3: 9:23 a.m.
5: 20 de 38 comunas de la región de Valparaíso no cuentan con un plan comunal de reducción del riesgo de desastres, un instrumento que está destinado a fortalecer la prevención y preparación de los territorios frente a distintas amenazas. Esto según información de Senapred actualizada a julio de 2026.
4: Esto se tiene que actualizar ya, porque esta situación es preocupante. Ustedes bien saben que la región de Valparaíso es muy vulnerable a distintas situaciones, incendios forestales, inundaciones. Está, la verdad que la región siempre empantanada, al menos en este tipo de situaciones que no son bien corregidas. A ver, el Plan Comunal de Reducción de Riesgo de Desastres es un instrumento estratégico que comprende la fase de mitigación y también de preparación del ciclo de riesgo de desastres. Su propósito es disminuir las vulnerabilidades existentes y también fortalecer las capacidades locales, considerando las principales amenazas y riesgos presentes en cada territorio.
5: Las 20 comunas que aparecen sin un Plan Comunal de Reducción del Riesgo de Desastres formalizado son Juan Fernández, Puchuncaví, Quintero, Isla de Pascua, Los Andes, Calle Larga, Rinconada, Cabildo, Petorca, Quillota, La Calera, Hijuelas, La Cruz, Nogales, Cartagena, Catemu, Panquehue, Putaendo, Santa María y también Limache.
4: Entre ellas, Juan Fernández, Los Andes, Petorca, Putaendo y Limache cuentan con planes nuevos recomendados técnicamente y en proceso de formalización, mientras que Calle Larga y Cartagena poseen planes nuevos que no han sido recomendados técnicamente.
5: Luis Salamanca, especialista en prevención de riesgos, advirtió que los planes comunales se encuentran bajo una ley actualizada desde febrero de 2025.
13: Obligatoria por ley, específicamente el decreto 44 que empieza a regirse en Chile desde febrero de 2025. Es prácticamente intolerable que comunas que tienen en su deber ser la protección de la población mediante sistemas tanto administrativos como ejecutivos para poder proteger el bienestar no tengan un estudio acabado científico apoyado por especialistas.
4: En tanto, las 18 comunas que sí registran un plan con decreto alcaldicio son Valparaíso, Casablanca, Concón, Viña del Mar, San Esteban, La Ligua, Papudo, Zapallar, San Antonio, Algarrobo, El Quisco, El Tabo, Santo Domingo, San Felipe, Yayay, Quilpué, Olmué y Villa Alemana.
5: En los casos de San Antonio y Quilpué, la información además consigna procesos de actualización de sus respectivos instrumentos.
4: Así lo detalló Carolina Corti, alcaldesa de Quilpué, quien ratificó que el plan fue aprobado por Senapred y el COGRIT comunal, incluyendo poda de vegetación, limpieza de cauces y planes de evacuación.
14: Estamos trabajando de forma minuciosa y muy profesional en la actualización del plan de reducción de riesgo de desastre. Nosotros ya tenemos la experiencia y sabemos que necesitamos un plan renovado y acorde a las necesidades de la comuna.
5: Hay que recordar que hasta 2024 solo 10 comunas tenían actualizado un plan de reducción de riesgo de desastre, cifra que solo ha sumado a 8 municipios en un rango de 2 años.
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3: 9:26 a.m.
4: La posibilidad de convertir el próximo 17 de septiembre en feriado vuelve a tomar fuerza luego de que el gobierno abriera la puerta a estudiar la iniciativa impulsada por el Partido de la Gente.
5: La propuesta permitiría extender a 4 días las celebraciones de fiestas patrias, aunque desde el comercio advierten que una jornada libre adicional podría tener efectos negativos en la actividad económica y el empleo.
4: El proyecto busca declarar feriado únicamente este año el jueves 17, considerando que el 18 y 19 caerá viernes y sábado respectivamente. La jornada sería un feriado ordinario y no irrenunciable, por lo que parte del comercio podría continuar funcionando.
5: Desde el Ejecutivo, el ministro de Hacienda, Jorge Quirós, evitó descartar la propuesta, aunque llamó a analizar sus efectos sobre sectores que precisamente aumentan su actividad durante estas fechas.
15: Tenemos que mirarlo con detalle. Siempre sabemos que estos feriados son muy bienvenidos por la gente, pero tenemos que tener siempre cuidado de que no afecte el turismo, no afecte el comercio. Mucha gente, esta es su oportunidad de vender, de subir las ventas, de tener actividad.
4: Recordemos que lo estaba planteando el Partido de la Gente, pero la idea también está tomando respaldo en parte del oficialismo. El diputado UDI, Mario Olavarría, planteó que extender las celebraciones puede favorecer a los fonderos y trabajadores que dependen de la actividad económica asociada a las fiestas patrias. Además, reconoció que una postura distinta es la que plantea también su sector.
16: Tengo una opinión probablemente distinta a la de mi bancada, en el sentido de que le he solicitado también al ministro del Trabajo y al gobierno que puedan darle vuelta a este tema de que el 17 de septiembre sea feriado.
5: Una visión distinta se encontró en la Cámara de Comercio de Santiago. Su presidenta, María Teresa Vial, advirtió que sumar un feriado podría afectar la generación de empleo y el crecimiento económico, cuestionando además que la discusión se produzca a poco más de un mes de las celebraciones.
17: Ese feriado afecta aún más la capacidad de las empresas de generar empleo para las más de 900.000 personas que buscan una oportunidad laboral. Al mismo tiempo, se afecta el crecimiento económico.
4: Bien, la discusión queda ahora instalada tanto en el Ejecutivo como en el Congreso, mientras los distintos sectores económicos sacan cuentas sobre los efectos que podría sumar un cuarto día a las celebraciones de fiestas patrias.
3: 9 de la mañana, 29 minutos.
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5: Hoy el Ministerio de Vivienda y Urbanismo revisará el estado de la Avenida España tras la seguidilla de derrumbes que mantienen el cierre desde la calle Amunátegui.
6: En paralelo, el gobierno sinceró que no cuenta con estudios ni proyectos de mitigación para el borde costero tras los sistemas frontales.
5: Por mantener vínculos con el cartel Jalisco Nueva Generación fue detenido un carabinero.
6: La organización transnacional habría utilizado el puerto de San Antonio para sacar cargamentos con droga hacia Europa.
5: Una demanda presentarán trabajadores del Colegio María Auxiliadora de Viña del Mar tras ser informados que no existirían recursos para el pago de sus indemnizaciones.
6: La apuntada es la sostenedora de la Fundación Educación Santa María Mazzarello en medio de una crisis financiera que gatilló el cierre del recinto a fin de año.
5: El Juzgado de Letras del Trabajo de Valparaíso acogió parcialmente la tutela laboral por vulneración de derechos contra Sol Millacura, exfuncionaria de la Seremi de Salud.
6: El tribunal obligó al fisco a pagar más de 14 millones de pesos a la familia de la periodista fallecida, reconociendo una discriminación por parte de la Seremi.
5: Al menos hasta este fin de semana se aplazará la reapertura del paso fronterizo Los Libertadores a raíz del pronóstico de intensas nevadas y vientos de hasta 180 kilómetros por hora.
6: Aun cuando autoridades chilenas y argentinas lograron despejar el camino al túnel, el corredor superará un mes cerrado por primera vez en su historia.
5: Más del 50% de las comunas de la región no cuenta con un plan de reducción de riesgos aprobado por Senapred.
6: La ley obliga a los municipios a actualizar sus planes comunales desde febrero de 2025, sin embargo, 20 comunas no lo han hecho.
5: Hasta acá, vamos a dejar la revisión de las noticias. Gracias por informarse junto a BioBio la radio. Son las 9:34. Karim Aguirre, que tengas una excelente jornada.
6: Igual para ti, Rolo, y para todos los auditores. Quédese en compañía de la radio, que sea un buen día.
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5: Pase nomás, que pase, déjala que pase. Estamos ahí entro. Estoy hablando de nuestra mascota, que la acaba de Karim Aguirre de abrir la puerta del locutorio. Está calentito el locutorio porque hemos puesto calefacción. Entonces está feliz de la vida la cuñita, nuestra gatita, que acá anda buscando un poquito más de calor. La cuñita, que nos hace tan bien acá en BioBio la radio. Bueno, buenos días, ¿cómo están? Los saludo nuevamente, hemos dejado recién las informaciones, las noticias en Radiograma y ahora ya estamos listos para poder enfocarnos en el Expreso BioBio que pretende estar con ustedes hasta las 13 horas, con música, con información, con buenas conversaciones, con la interacción con ustedes que nos gusta mucho y con nuestra gatita, ahí está, la cuñita que se está paseando por el locutorio en este instante buscando ahí su lugarcito para poder descansar esta mañana. Estamos listos. Déjenme saludar a mis compañeros de trabajo. Esta mañana está Cristóbal, que lo vi bien abrigado. Ya se sacó la capucha, tenía frío en las orejas, ¿no? ¿Sí? Se cortó el pelo, ahí está, puede ser. Bueno, se corta el pelo casi todos los días, Cristóbal Figueroa. Buenos días, ¿eh? Que tenga una buena jornada. Hoy va por poroto, por lenteja, que va para el almuerzo, para... Ah, va a improvisar ya. Como hoy es el día más helado de lo que llevamos hace un buen tiempo, hay varios que están preparando un buen almuerzo con harta caloría, ¿verdad? Puede ser una rica... ¡Uy, qué rico! Mira, ya se me acaba de atravesar una cazuela de vacunos. ¡Qué rico! ¿Cómo estamos con una cazuelita de vacuno empezando el día? ¿O muy temprano, no? ¿O lo dejamos para el mediodía? Bueno, por ahora nos tomamos un café. Y este café se llama Expreso. Es el Expreso Biobío que recorre las 38 comunas de la región de Valparaíso y donde estaremos atentos también a lo que está pasando en otras partes del país. Hay dos situaciones bien complejas. Una, el terremoto de Colombia. No sé si podemos escuchar ahora un segundo, nuevamente conectarnos con Bogotá, para ir actualizando la información de lo que está sucediendo. La verdad es que ha sido un terremoto muy fuerte que ha dejado lamentablemente a muchas personas fallecidas. Esto ocurrió ayer. La situación es muy inestable. Aún se están buscando a personas desaparecidas bajo también los escombros. Escuchemos Blue Radio desde Colombia.
9: La entrega de recursos para poder atender esta emergencia. Están anunciando $500,000 para el país inicialmente. Sergio Díaz Granados, colombiano, samario, es el presidente ejecutivo de la CAF. Doctor Díaz Granados, bienvenido. Gracias por estar con nosotros.
10: Buenos días, Ricardo, muchas gracias por la invitación, un saludo a todos en la mesa y enviar un mensaje de solidaridad a todas las familias afectadas por el terremoto de ayer.
9: Ustedes desde el Banco de Desarrollo de América Latina y el Caribe, doctor Díaz Granados, van a ser fundamentales en la siguiente etapa, después de esta que estamos viviendo hoy, que es la de la atención de la emergencia, la búsqueda de los sobrevivientes, que ojalá sean muchos. Sobre todo van a ser fundamentales en la reconstrucción y recuperación de las zonas afectadas.
5: Ya es la parte de financiamiento en esta entrevista que ustedes están escuchando. Los hemos encontrado en directo, es Blue Radio desde Colombia. 169 personas se han contabilizado como fallecidos. Lo estábamos informando hace un rato atrás en Radiograma. Lamentablemente no hay información sobre los pueblos interiores todavía. Ayer no se actualizó la información y lo que les estamos comentando, estas víctimas son principalmente de las grandes ciudades. Vamos a esperar esa información y se la vamos a estar contando, pero la verdad es que es una situación muy, muy compleja. Esto es lo que está ocurriendo en Colombia, por lo tanto se lo vamos a estar comentando. Y lo otro que también nos preocupa es la posible activación de quebradas y las lluvias que podrían dejar estragos en Antofagasta. Esto es en nuestro país. En el norte del país vamos a tener nuevamente precipitaciones y vamos a estar vigilantes también para poder informarles lo que allí ocurra. Se ha dispuesto por parte de las autoridades locales en la región de Antofagasta, también en Atacama y también en Coquimbo, medidas extremas para poder cuidar a la comunidad. Posible activación de quebradas, hasta 40 milímetros. Uno dice, bueno, 40 no es nada. Para el norte es mucho porque nunca llueve. Entonces hay preocupación allí. Déjeme saludar también a Casilda Merino, que hoy está... no está aquí. ¿Dónde está la Casilda? Casilda, buenos días. Buenos días, Casilda. Hoy le toca también una jornada de teletrabajo, así que aprovechamos de saludarla. Está conectadísima, está muy conectada con nosotros. Está trabajando desde lejitos. Ya la vamos a tener, a ver si mañana ya está acá con nosotros para apoyarnos con la ruleta musical como lo hace habitualmente. Pero vamos a comenzar justamente con eso. Vamos a comenzar con música. Vamos a comenzar. Ah, ya me están hablando. Pero ¿cómo? Están hablando del almuerzo. Bueno, que yo propuse el tema. No tengo almuerzo para hoy, dice acá Navi, pero quizás hago una chuchoca. ¡Qué rico! Saludos para ti. Déjeme saludar antes de ir rápidamente al WhatsApp de la radio porque son muchos los auditores que nos están hablando. Hola, Coque. Buenos días. Te entrego un abrazo. Gracias por escribirnos. Tenemos nuevo WhatsApp. Le entregamos un abrazo. Dice, quiero comentarles que recorriendo las quebradas en Valparaíso por trabajo, me encontré con un vehículo, un SUV nuevo, sin patente, y claramente en desarme, sin haber talleres o similares, a toda vista fue robado y desmantelado, ¿eh? Me comuniqué con el servicio de encargo de búsqueda de vehículos de carabineros. Me contesta que ellos no pueden hacer nada, que debo llamar al plan cuadrante. Sin comentarios, dice Coque. Mire lo que se encontró, un vehículo en desarme en una de las quebradas. Saludos para ti, Coque, gracias por expresarlo. Lore, ¿cómo estás? Buenos días. Un abrazo grande también para ti, gracias por escribirnos. Dice, fue emocionante. Casi todos hemos llorado porque han rescatado a una persona dentro de los escombros del terremoto de Colombia.
11: bueno, cuántas historias vamos a conocer, ¿verdad? Un abrazo, Lore. Hola, Gloria. Gracias por estar. Saludos a Cristóbal, a la Casi, a la Cuñita. Que tengan un excelente día. Nos dice, gracias por eso. Cariños para... Mira, Raquel está en Cádiz. Hola, Raquel, desde España, saludándonos. Un abrazo también para Omar Manríquez, que agradece las informaciones que ha escuchado recién en Radiograma. Un abrazo grande, ¿eh? Muchas gracias por la entrada, dice, para la obra Kaori. Oye, que fue extraordinaria esa obra. Varios auditores la han comentado, los que se ganaron entrada. Fue la semana pasada. Fue en el Aula Magna de la Universidad Federico Santa María. Dice Omar que fue con su hija y les encantó. Muy bella obra, visual y con mucho, mucho significado. Qué bonito, Omar. Nos encanta saber que ustedes, auditores, disfrutan de la cultura, el arte, los espectáculos, y a nosotros nos encanta regalonearnos a ustedes con esas entradas, así que estamos felices. Erika, muy buenos días, nos saluda Erika, nos saluda Mónica, nos saluda Zulema, que están ahí en el taller, ya están trabajando desde temprano. Un abrazo. Hola, Axiel, un abrazo. Rosa, ¿cómo estás? Claudio Hurtado, vota por Maná, todavía no empieza la ruleta. María Alejandra va con porotos con rienda, qué rico. Saludos también acá, Bola Rolo, nos dicen, ¿quién nos escribe acá? Cariños para, es que como Víctor Figueroa, gracias Víctor. Como no hemos agregado todavía sus nombres al nuevo WhatsApp de la radio, a veces me cuesta saber quién está detrás de los mensajes. Saludos para la Casi, nos dice Marcelo de Viña del Mar. ¿Cómo está don Claudio Ayala? Lo saludamos con cariño. Juan Estellón, también a ti. Eusebio Araya va por lentejas, nos dice. Está ahí en el zoológico de Quilpué. Un abrazo para la Pau. ¿Cómo estás, Pau? Abrazo para ti que estás ahí en Agua Santa. Paula Herrera, también conectada. Paula, cariños. Aquí estamos, mis nuevas alfombras. Me las muestra. Que tengas un lindo día, Paula. Bueno, señoras y señores, recuerden, el nuevo WhatsApp de la radio es el más 569-9200-7889. Usted dirá, ¿qué número dijo que no lo alcancé a notar? Bueno, está en nuestra página también, ambiobiochile.cl. Está en la aplicación, también se van a encontrar con el número. Otra pista, es igual o idéntico, salvo por un número, al WhatsApp de Santiago. El de Santiago termina en 88, acá termina en 89. Otra pista, búsquenos a través de la lupa ahí en el WhatsApp, ponga Radio Bio Bio de Valparaíso y le va a aparecer el nombre. Ahí está, todas las pistas para ustedes. Y lo repito una vez más, más 569-9200-7889. Aquí está la ruleta musical.

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Tenemos el estilo elegante de una de las big band más grandes de Chile, la orquesta Guambalí, que siguen más actuales que nunca. Aquí está con este famoso tema musical, la famosa versión de El Bodeguero, un clásico del cha-cha-cha que fue exportado desde Cuba, y desde ahí lo agarraron pero por todos lados del planeta. Lo escribió este tema Richard Egues, este compositor cubano. Lo escribió en la década del 50. Toma chocolate, paga lo que debes. Hoy tomemos chocolate. Está para un chocolate caliente, ¿verdad que sí? Toma chocolate, paga lo que debes. Y en el número 2, atención. Llega Duran Duran, Hungry Like the Wolf.

no te vas a sorprender. Cristóbal Figueroa, de cómo nació esta canción. No te vas a sorprender. Nació después de una caña, después de una resaca. Durán, Durán, mamita, por Dios. Así nace esta canción. Resulta que Nick Rhodes y Simon Le Bon idearon la base. Estaban en un auto después de haber salido toda la noche de fiesta, de juerga, y estaban ahí con una caña de esas que te parte la cabeza y empezaron. Oye, suena bonita. Hagamos la canción, pues, y así nace esta canción. Ay, no se puede creer, ¿ah? Hay una risa al inicio de la canción y hay sonidos al final que fueron grabados por Cheryl, la novia de Nick Rhodes. En ese momento fue grabado. Hoy te la presentamos en el número 2. Si te gusta Durán, Durán.

¿Listo? Vamos con la número 3. Atención, fanáticos de Soda Stereo. Un día como hoy nació un 11 de agosto del año 1959, a quien extrañamos, ¿verdad? Gustavo Cerati, cantautor, guitarrista argentino. Hoy, ¿cómo se le extraña a Gustavo Cerati? Un día como hoy nació. Y hoy presentamos en la opción número 3, Prófugos.

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0: Necesito distensión, cantaba Gustavo Cerati, lanzada en 1986 bajo el álbum Signos, Prófugos de Soda Stereo. Uno de sus mayores éxitos. Esta canción le abrió las puertas de toda América Latina a la banda. La letra habla de una huida y de un amor que se quiebra, combinando el ritmo con guitarras muy vivas. Charlie Alberti, Gustavo Cerati fueron quienes escribieron esta canción y apareció en el tercer disco del grupo llamado Signos en noviembre del año 1986. Un día como hoy nació Gustavo Cerati, un 11 de agosto de 1959.

opción de aquí está. Llega todo el rock de Ramones. En el número 4, Poison Heart. Este es uno de los éxitos de Ramones en el número 4. Publicada en el disco Mondo Bizarro de 1992. Bueno, se dan cuenta, ¿no? Posee un ritmo mucho más lento que el punk clásico del grupo, pero se convirtió rápidamente en un himno de la etapa final, tras aparecer también en algunas películas. Esta canción de Ramones, lanzada en el año 1992, la hemos incluido en la opción número 4.

Ya estamos, vámonos. Son las 9 de la mañana con 50 minutos. Hay que votar, hay que votar. ¿Qué canción quieren escuchar? En el número, recuerden el número de WhatsApp de BioBio, más 569-9200-7889. Y estas son las opciones. En el número 1 pueden votar por la Orquesta Wambali. Número 2, Durán Durán. Número 3, Soda Stereo. Y número 4, Ramones. Gonzalo Roland pregunta cuál es el WhatsApp de la radio. Más 56. Aquí está, más 56. 9 9 200 7889. Ahí está Gonzalito, ¿eh? Un abrazo para ti gigante. Comenzamos con la votación. Uy, vaya que hay votación esta mañana. Tengo que ir rápido porque son las 9:50. Ay, ¿dónde la agarro? ¿Dónde la agarro? Que están escribiendo mucho. Hola Rodrigo, Mari, ¿cómo estás? Hoy pollo asado, dice que rico. Octavio Silva nos ha dejado un audio, ya te escucho. Fernando, acá en mi trabajo, ¿qué dice? Acá en mi trabajo me traje media pechuga de pollo, voy a hacer una sopita. Uy, qué buena que está. Buenos días, Pedro Ramírez, ¿cómo te va? Va por la número uno. Andreina, ¿cómo estás, Andreina? Va por la número uno. La Clau, ¿cómo estás, Clau? Va, estoy bailando para el frío. ¿Con cuál te quedas, Clau? Saludos para Patricia, que vota por la número uno. Cristian Cabrera, yo también voto por Mana, pero si Mana no está. La Pau, gracias, Pau, querida. Un abrazo grande para ti también. Déjame ver la votación de la Pau. Uy, está cargando el mensaje todavía, no ingresa. Hola Danilo, ¿cómo estás? Buenos días también para ti. Va por la número 3. Claudio por la 3, Cristian Pino por la 3. Gabriel, ¿cómo estás, Gabriel? Un abrazo. Mauro, frío en Villa Alemana, un frío intenso, va por Soda Stereo. Marjorie por la número 1, Cerati, Carmen Fuentes. Federico, la 3 todo el rato. Sergio Celis, la número 3. La Nati, también la 3. Superalo.cl, va por la número 3. Berta, ¿cómo estás? Buenos días, vota por la número 3. Emma, ¿cómo estás? Vota por la 4. Marcelo Augusto por la 4. Alex RL, vota por la número 4. Pepe López, ¿cómo anda? Buenos días. Va por la número 3. Abel Villegas por la número 3. Rogelio por la número 4. Alex Rolando por la 4. Marcelo de Viña, hola Rolo, vuelvo por la opción número 4. Pancho Bueno vota por Soda Stereo. La Isa dice que hay un frío espantoso en Placilla. Vota por la número 1. Sergio Ramírez por la número 3. Gabriel Gallardo desde Alhué, ¿cómo vas? Junto a Matías González votan por la número 4. Javiera Martínez por la número 1. Lore por la número 3, Cristian Salgado por la número 1, Rodolfo por la número 1, Aguas B y M por la número 3, Judy, ¿cómo estás, Judy? Buenos días para ti. Vota por la número 3, Janet por la número 4, Milena, ¿qué dice Milena? Voto por la 3, Ulises por la 3, Mauricio Montero por la 4, Soledad por la 3, Hernán Alvear por la número 3, Claudio Espinosa por la número 3 desde Laguna Verde, Evaristo por la 1, hola, voto por la número 3, Patricio Estrella por la número 4, Lili de la Universidad de Valparaíso vota por la número 3, Liguri Ferreterías, ahí están los chicos de la ferretería por la 3, Cristian va por la 3, Marcia va por la 1, buenos días Gabriel de Quilpué, ¿cómo te va? Va por la número 4, Mundo Pickup vota por la número 4, hola, buenos días, Arca Transporte, ¿por quién vota? Por la número 2, María Carolina por la número 1, Claudio Hurtado por la número 3, Valerio Cortés, voy por el rock latino, voy por la número 3, Sergio, voy por la... Estamos claros, ¿no? 9 de la mañana, 53 minutos, esta es... ¡Feliz cumple, Cerati! ¿Cómo se le extraña a Gustavo, ah? ¿Eh? Aquí está Soda Stereo Prófugos. 9 de la mañana, 53 minutos.

0: Ay, qué buen tema hemos escuchado recién. Saludos para Magda, Fernando. Luis Fuentes, ¿cómo estás, Luis Fuentes? Luis Fuentes, un abrazo para ti, Luis Fuentes. Gracias por la foto de tus gatitos también, ¿eh? Muchas gracias. A la Pau, que dice, por soda siempre, dice. Ah, uy, ya son las 10 de la... No, ¿cómo? Tan rápido. Vamos. Vamos al boletín informativo de las 10 de la mañana y continuamos con mucho más. Esto está recién comenzando. 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
3: Hola, ¿cómo están? Buenos días, bienvenidas y bienvenidos al Informador. Siguen las diligencias hasta ahora por parte de la CIAT de Carabineros tras el atropello fatal registrado en Villa Alemana. Nos va a ampliar esa información Lucas Peña.
4: Así es, son dificultades en el tránsito que se mantienen específicamente en la esquina de la calle Bernardo Leighton con la calle Ignacio Carrera Pinto, esto debido a este atropello y las diligencias que se están realizando en la comuna de Villa Alemana por este atropello con resultado de muerte. Y recordemos que la víctima en este caso se trata de una menor de 9 años de edad, quien resultó atropellada por un bus de la locomoción colectiva. Recordemos que el conductor de este vehículo fue detenido y pasará el día de hoy al respectivo control de detención, a la espera obviamente será formalizado considerando que las diligencias aún se mantienen en desarrollo por parte de la sección de investigación de accidentes del tránsito. Y es debido a esas diligencias que hay diferentes cortes en el tránsito en la comuna de Villa Alemana, esto debido a toda la investigación que está llevando a cabo producto de este atropello fatal que se registró en horas de esta mañana. BioBio, la radio.
3: Se mantendrá durante esta jornada el cierre de Avenida España en dirección a Viña del Mar, nos cuenta Constanza Peña.
5: Durante esta jornada y hasta nuevo aviso se mantendrá el cierre de Avenida España en dirección a Viña del Mar debido a los trabajos que continúan en desarrollo y al riesgo de nuevos derrumbes. Cabe recordar que ayer fue retirado el árbol que amenazaba con caer sobre la vía a la altura de Recreo, una situación que obligó a suspender el tránsito y generó una importante congestión durante las horas punta. Sin embargo, los trabajos continúan luego de la caída de rocas a la vía, específicamente a la altura del Club de Yates, donde además existen nuevas rocas que amenazan con provocar nuevos desprendimientos. Como alternativa, los vehículos menores deben desviarse por Amunátegui y Cerro Recreo. Para las micros y el transporte público, el desvío en tanto es por Pellé, Lastarria y luego también por Recreo. Para acceder en tanto a la caleta Portales, el ingreso debe realizarse desde Viña del Mar hacia Valparaíso. Se recomienda, por supuesto, considerar tiempos adicionales de traslado. 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
3: Personal de Carabineros de San Antonio detuvo a una persona que portaba numerosas dosis de drogas en Yoyeo, nos cuenta Fernando Ríos.
6: Fue a las 1:15 de la madrugada cuando carabineros de la subcomisaría de San Antonio detuvieron a un hombre por tráfico de drogas en el sector alto de Yoyeo. Esto en el marco de los patrullajes preventivos que personal policial efectuaba en la zona. Durante la fiscalización, carabineros encontró entre sus prendas 145 envoltorios de clorhidrato de cocaína, así como también 133 bolsas contenedoras de pasta base de cocaína y más de 200.000 pesos en dinero en efectivo. El detenido de 45 años será puesto a disposición del tribunal competente y mantiene antecedentes penales por amenazas simples, apropiación indebida, porte, consumo y tráfico de drogas.
3: Vamos a seguir revisando información en el sur del país. Después de haber estado cerrado por 6 días, esta jornada será habilitado el paso fronterizo Pino Achado, nos cuenta Iván Betancur.
7: A las 10 de la mañana queda habilitado el paso fronterizo Pino Achado ubicado en la comuna de Lonquimay, paso fronterizo que permite el transporte de carga, y durante los 6 días que estuvo cerrado se lograron acumular cercano a 800 camiones, 500 de ellos estaban apostados en el sector de Liucura, otros en Curacautín, Lautaro y Victoria. El día de hoy comienza lentamente el tránsito de estos camiones de carga para cruzar la frontera y llegar con sus cargas a lugares de destino. En territorio trasantino también son cerca de 800 camiones que estaban a la espera de poder cruzar la frontera y llegar con sus cargas hacia los puertos de la octava región. En la comuna de Lonquimay además hay que indicar que se debe transitar con extrema precaución, ya que el día de hoy se registró la temperatura más baja del año, 10,1 grados bajo cero. En Lonquimay, BioBio, la radio.
3: Vamos a seguir en el sur porque se ha determinado la salida de la Seremi de Salud de Los Lagos. Nos va a contar Cristian Valdebenito.
8: Hace instantes, el Ministerio de Salud solicitó la renuncia de la Seremi del ramo en la región de Los Lagos, Evelyn Brintrup. Fueron varias situaciones en las que se determinaron en esta consecuencia para la ahora ex autoridad de los lagos, apuntado por una parte desde que de hace semanas se habían iniciado una serie de presentaciones por ley Karina en su contra, apuntando a malos tratos de la autoridad, algunas situaciones de persecución, según se habían señalado por parte de los gremios, en investigaciones que ya sumaban 13 hasta este momento. Junto con esto se ha determinado también un actuar impropio por parte de la autoridad respecto de fiscalizaciones a empresas que estaban en la misma línea de una que ella promocionaba a través de sus redes. Así entonces se ha determinado la salida de la Seremi de Salud de los Lagos, Evelyn Brintrup, renuncia solicitada por la ministra Meich Chomalí, y que ahora deberá, según se indica a través de un comunicado enviado por el MinSal, esperar a que próximamente se nombre una nueva autoridad en los lagos. En Puerto Montt, Bio Bio, la radio.
3: 10 de la mañana con 7 minutos hasta acá, el informador, quédese en compañía de la radio. Buenos días.
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4: ¿Quién dejó la puerta abierta del refrigerador? Oye, cierra la puerta del refri. Se pasó el frío, ¿verdad? Uy, que está helado. Está más helado que... Complete la oración. ¿Cristóbal? ¿Está más helado que...? ¿Cómo que pecho de la Católica? No diga esas cosas. Al tiro se va con el fútbol. Hola, Orlando Labraña, ¿cómo estás? Buenos días. Hola, Sergio, también cariños totales para ti, ¿eh? Desde Viña del Mar, escribiéndonos. Nicolás Uribe, ¿cómo te va? Un abrazo grande. Esta helada mañana quiero pedirles que manden un saludo a mi señora Nadia Calderón, que está de cumpleaños. ¿Mi? Nadia. Un abrazo para Nadia. Nadia Calderón, felicidades, un abrazo grande. Don Cristian Díaz, ¿cómo le va? Acá capeando el frío. Ah, bueno, está con un sanguchote hasta ahora, don Cristian. Charlie dice, más frío que abrazo de mi ex. ¿Cómo deben ser esos abrazos, ah? Los que tienen ex. ¿Tienes alguna ex, Cristóbal Figueroa, no?
5: Perdón la risa.
4: Están llegando audio, ¿eh? Más helado que... No sé qué están diciendo ahí, ¿eh? Eduardo Aguilar, está más helado que... respuesta del entrenador de Colo-Colo cuando le preguntan por Bocinha. Uy, qué incómodo que está. Ricardo, más helado que pata de pingüino. Esa está buena. Pero estamos buscando originales, ¿verdad? Están todas repetidas, que el candado de estancia, que cuál era la otra, que el abrazo de suegra, que aliento de pingüino, ¿qué más? Hay muchas repetidas, pues. Vamos por la originalidad, por favor, hoy, ¿eh? Los quiero todos creativos, todos creativos. Luis Acevedo, gracias. Tengo que ir, dice, a la farmacia del Cefam. Que le vaya bien, ¿eh? Un abrazo grande para ti, ¿eh? Javiera, vamos a ver Javiera Martínez. Javiera Martínez está más helado que abrazo de festival. ¿Tú dices que está muy inventado hacer eso? ¿Qué dicen acá? Martín dice más helado. ¡Uy! No lo había. Silvia, querida, por Dios. Es que a la Silvia no la hemos podido registrar. Dice un número ahí nada más. Silvia, qué bueno que pones tu nombre. Silvia, querida. Saludos para el Tincho. Dos fieles auditores de la radio. Los queremos mucho, ¿eh? El Martín, ¿qué dice? Está más helado que guata de pingüino. Está buena esa, ¿eh? Saludos, Tincho, ¿eh? Un abrazo lindo para ti. Mauro. Está más helado que pasillo yogur, eso ya lo conocemos, ¿eh? Gabriel, más frío que, dice, más frío que iglú con ventana. Gonzalo Roland, más helado que abuelito sentado a la sombra. Aquí ya, po, Gonzalo. Abel, más helado que beso de qué, de mi ex suegra. Evelyn, más frío que el estadio de la U. Leo, buenos días. Más frío que las canillas de Tarzán. Se me cayó el carné, dice, ¿eh? ¿Cómo está, señor Guzmán? Más frío que la tapa del water en la mañana. ¡Uy! ¡Oh, eso sí que helado, ¿verdad? Buenos días, buenos días. Saludos, Marlene, desde Cádiz, ahí está. Más helada que el agua con la que se bañaron los... ¿Qué dice? Las albitas, después del partido de la U que le ganaron. Magda, más helado que... Ya lo Magda y Gonzalo Roland están en la misma, ¿eh? Yo los caché. Ricardo Antonio, ¿cómo te va? Dice, más helado que el programa solo sin la Casilda. No, ¿cómo? Ya la Casilda ya regresa mañana. Leo, ¿cómo está, Leo? Camino al trabajo, saludos desde la calle Libertad. Más helado que candado de fondo, ese ya lo contaron. Buen día, Chiche, ¿cómo le va? ¿Encendió la parrilla? Dice, más helado que Chiche Cuadra jugando al truco. No entendí por qué se dice eso. ¿Por qué te dices eso, Chiche? ¿No juegas bien al truco? Fernando, ¿cómo está? Más helado que las sábanas de motel. Ya, viste, se pusieron más frío que caminante blanco. Hola, buenos días. ¿Qué dicen acá? Más helado que sarcófago del doctor Morty. ¿Más helado que hoy, que está helado hoy día? 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Así se vive la tradición de Cecina Llanquihue, el legado del sur. Me están preguntando acá si Chichi Cuadra hace sopa. Una sopita podría andar bien, ¿ah? Para después irse con un platito de carne, no es malo, ¿ah? 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La FM de Bogotá. Nos conectamos con Colombia. Queremos conocer en directo lo que está ocurriendo. Escuchemos.
5: Varias entidades, pero pues realmente desde ayer, yo vivo en un piso 12, todos los edificios, todos los apartamentos del edificio 12 quedaron completamente afectados. Que no son grietas que a uno le, que son, no sean estructurales. Sí, me lo han dicho, yo sí lo puedo entender. Pero es que no es el hecho de que de un temblor y el apartamento esté completamente agrietado.
6: Mauricio, estamos hablando de un edificio o de dos edificios. ¿Cuántos pisos son? Usted acaba de decir que vive en el piso 12. Exactamente, ¿cuántos apartamentos están en riesgo en este caso?
5: Pues realmente yo, digamos, no sé realmente puntualmente cuántos apartamentos se vieron afectados, pero digamos, este edificio son dos torres y son 29 pisos. Digamos que creo que son entre 400 a 500 apartamentos que hay.
6: Pero, a ver, las autoridades fueron ayer, revisaron y dijeron que no hay riesgos, es decir, que ustedes podían volver a entrar al edificio, que no hay lo que llaman riesgos estructurales.
5: Exacto, sí. Eso siempre, eso yo lo recalqué y lo vuelvo.
4: Ese es el testimonio que están escuchando ustedes de una persona que da cuenta, ¿no?, de la situación que está viviendo en su edificio, con la información ahí que le va solicitando también la periodista que está al aire. La FM, estábamos escuchando una radio desde Colombia. La situación es bien dramática en Colombia. Estamos a la espera de una nueva actualización. Está en torno a los 170 los fallecidos, pero falta todavía contabilizar a personas que se encuentran en el interior de algunas localidades que no han sido contabilizadas todavía por parte de las autoridades, o al menos que se entregue la información oficial. Estaremos agregando esta información en el transcurso del día. Es muy triste lo que ha ocurrido en Colombia con este enorme terremoto que el día de ayer les contábamos a las 7:34 hora local, 8:00 a.m, 34 minutos hora de Chile, 7.4 según el Servicio Geológico Colombiano, en el sector de San José del Palmar, en el Chocó. Profundidad 103 kilómetros y que ha provocado muchos daños en buena parte del centro del país de Colombia y también en la zona del occidente de Colombia, con muchas personas lamentablemente fallecidas. Son las 10:25 a.m. Iremos actualizando esta información en el transcurso del programa. 10:25. Vamos a otra cosa. Aquí está Bio Bio Deportes.
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4: Estudiantes de Argentina, tú hoy se enfrenta a la Católica. Rodrigo Rita, a ver si nos cuentas más.
8: Octavos de final de Copa Libertadores, se presenta la Universidad Católica hoy a las 8:30 de la noche frente a Estudiantes de La Plata en Argentina, partido que además será transmisión de la radio. Tiene bajas importantes el cuadro de Católica, entre ellos el defensa Juan Ignacio Díaz y Clemente Montes, que hace rato está con complicaciones. De hecho, Gary Medel, por falta de centrales, debería jugar como central el día de hoy en el conjunto de la Católica. Uno que va a estar presente es Justo Gianni, delantero del equipo cruzado, que habla justamente de la significancia de estos partidos importantes para la Católica.
9: Creo que es el partido que estábamos esperando todos. Nosotros sabemos lo que significa este partido para el club, para nosotros mismos también. Venimos haciendo una copa muy buena, creo. Entonces es muy importante para nosotros afrontarla como venía haciendo. Sí, quizás en los últimos partidos no nos estábamos encontrando la mejor versión nuestra que veníamos teniendo antes, pero el equipo sigue trabajando igual que siempre, con la misma confianza, con las mismas ganas, y que nada, muy, muy entusiasmado y con muchas ganas.
8: El rival no pasa por un gran momento. De hecho, comenzó la liga, van 4 fechas y ha perdido 3 partidos. Así que la verdad que tampoco tiene tanto pergaminos antes de este partido, al menos. Estamos hablando de Estudiantes de La Plata. Y además, su técnico, que es el uruguayo Alexander Medina, destacó las virtudes del elenco chileno.
10: Es un equipo muy complejo, no voy a descubrir nada. Salieron primero en su grupo en una fase muy complicada, y la verdad que ha mostrado muy buena versión, tanto de visitante como de local. Así que es un equipo de sumamente cuidado. Hoy en día jugar octavos de final de Copa Libertadores no es para cualquiera.
8: Sí, recordemos que la revancha se va a jugar en el Claro Arena la próxima semana. Y se dio el vamos en Santiago al Rally Mundial. Por quinta vez se va a estar desarrollando en la región de El Biobío. Pero hay una preocupación, el tema de los sistemas frontales que han aparecido, que ha complicado, obviamente, bueno, el tema nacional ha sido, pero en particular en el caso del rally es las rutas, que podrían complicarse si es que cae, por ejemplo, mucha agua. Pues bien, el productor general del evento, Felipe Horta, se refirió a las opciones que manejan desde la organización en caso de haber lluvia o sistema frontal fuerte.
11: Si hay un inconveniente de esa misma magnitud, la verdad que la única tranquilidad que tenemos es que los caminos sí pueden soportar condiciones climatológicas duras. Siempre sobre el mismo desarrollo del evento, en la eventualidad que ocurra algún inconveniente con respecto a al hilo conductor de la competencia, se hacen modificaciones. Tenemos roadbook alternativos, rutas alternativas que de alguna manera nos podrían permitir hacer tramos en enlace por caminos alternativos para darle continuidad a la carrera durante todo el fin de semana.
8: Recordemos que este Rally Mundial se va a estar desarrollando en nuestro país a partir del 10 de septiembre y tendrá una cobertura especial de la radio. Festejó, por fin, el voleo el femenino sub-17. Ayer un buen partido, le ganó 3-1 a Egipto. Y con esto todavía tiene chances de avanzar. La verdad que es bien difícil porque hoy tiene que enfrentar a Turquía. Y además tiene que esperar que Tailandia no le gane a Egipto, que es el equipo más débil del grupo. Pero bueno, todavía están las chances concretas. Y sí, había mucha felicidad en el equipo nacional, y así lo demostró la seleccionada chilena Laura Bozzolo.
12: Estoy muy emocionada, no tengo tantas palabras, pero estoy muy contenta. Lo hicimos muy bien dentro de la cancha, dimos todo lo que pudimos. Es muy emocionante ganar un partido de mundial además. Y nada, estoy súper contenta, muy emocionada. Bueno, se notó en la cancha como estábamos emocionadas todas. Y nada, cumplimos algo que queríamos hace mucho.
8: Sí, las chilenas van a estar jugando entonces a las 8 de la noche frente a Turquía en el Estadio Nacional.
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13: Hola, Rolito, querido amigo. Oye, ya están haciendo tacos estos gallos acá, oye, en Tabolango.
4: ¿En Tabolango?
13: ¿Qué te parece?
14: Está más helado que peo de foca.
4: Oye, oh, yeah. Por Dios.
15: Más helado que un 11 de agosto.
16: Más helado que atención en las instituciones públicas.
17: Buen día, Rolito. Por acá, desde Vía Alemana. Poquito semi nublado, pero con harto frío.
4: Está helado.
17: Rolito, ¿ah? Recordando sus palabras, las del presidente de la fruta, de la verdura, que lo entrevistó la semana pasada.
4: Sí.
17: Dijeron que no iban a subir las papas. El saco de papas estaba 10.000, ahora vale 16.000. Es una vergüenza, Rolito.
4: ¿Cómo? Ya se están aprovechando. Lucas,
17: saludos, Bio Bio la radio.
4: Oh, te pasaste vos. Está más helado que el chino cuando lo pillaron en el cajón con las parvularias. Ya, ya, el Denis. Ese va a ser un nombre fijo para la ramada, ¿o no? Fijo para la ramada, pues, fijo para la ramada. Claudio, que dice más helado que pedo pingüino, lo habíamos escuchado, Dios mío. Está más helado que completo de beneficio. Hola Marcelo, ¿cómo estás? Buenos días. Hola, ¿qué tal? Manden al Rolo que le dé un beso a su suegra. No hay problema. Más helado que bolsillo, ¿qué dicen acá? ¿Qué bolsillo de qué? Estoy tratando de leer acá lo que me están diciendo, ¿eh? Oye, qué talento este. Ah, ya, más helado que los bolsillos de mi jefe, dicen acá. ¿Cómo son, ah? ¿Cómo son? Un abrazo, Chris Stevenson, también para ti, ¿eh? Un abrazo. Mario, por supuesto que sí. Gracias, Mario, por lo que nos dice. Dice que tiene un reclamo, a ver si le coincide a alguien más. El consumo agua, ¿no? El consumo de agua. Es Val. Por el consumo adicional que cobran por lectura del marcador. Entiendo que se prorrotea entre los 16 departamentos del blog. Además que no es posible fiscalizar. Es cobro que se escapa de nuestras manos. El consumo de mi departamento es de 4 metros cúbicos, pero me adicionan un 1.38 metros cúbicos prorrateo entre los 16 departamentos. O sea, si multiplico 16 por 1.8 son 22.08 metros cúbicos que cobran, que no sé a dónde se van. Yo en el mes consumo 4 metros cúbicos y según Esbala hay 22.08. No estoy entendiendo, dice con auditor, qué buen alcance. Es bueno revisar y entender también las boletas porque a veces son medias enredadas. Gracias, Cristian Díaz. Está más helado que curado de la Plaza de Chaurren. Ya, ve que se ponen pesados, no digan esas cosas. Para dejar un poquito ese frío, con Joe Cocker podemos calentarnos un poquito más, ¿verdad? Súbele el volumen. Joe Cocker sonando hasta ahora en el Expreso Bio Bio.

0: temazo. Pausa, volvemos de inmediato, 10:38.
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0: Tailao. ¿Tendremos temperaturas así todavía? ¿Hoy es el día más helado de la semana? Pamela Enrique ya está con nosotros de Meteorred. ¿Cómo estás, Pame? Un abrazo, bienvenida.
1: Hola, Rolo. Muchas gracias. Muy buen día. Aquí estamos muy bien, gracias.
0: ¿Con frío?
1: Sí, pues con frío. Ha estado bien helado estos días, por supuesto. Todavía nos queda un poquito. Todavía. Yo creo que hasta el miércoles podríamos tener estas temperaturas tan heladas por la mañana. Y después de a poquito va a ir subiendo, pero tampoco tanto, porque todavía estamos en invierno y todavía estamos con una masa de aire frío. Así que vamos a mantenernos con temperaturas invernales.
0: ¿Y esta masa de aire frío viene de la cordillera o viene del sur?
1: No, del sur. Lo que pasa es que sí. Estamos con un anticiclón que ya está como apretándose ya para que ingresen precipitaciones, ¿no? Pero este sistema, este anticiclón que abarcó gran parte del territorio frente a Chile, trae aire del límite subpolar de la Antártica, particularmente, y esto va enfriando. Obviamente hoy día es menos que días anteriores porque ya está moviéndose este anticiclón, entonces obviamente llega menos frío. Pero así todo se siente bastante helado, sí.
0: Esas temperaturas, tú estabas indicando, van a continuar entonces para mañana, ya con la llegada de, entiendo que vienen precipitaciones para la región, ya vamos a entrar en ese detalle, ¿no? Pero debería ser cuando ingresan las precipitaciones, bajan, las temperaturas se vuelven a regular, ¿no?
1: Claro, aparte que podemos asociarlo con las nubes, ¿no? También, las nubes nos sirven como una frazadita ahí en la mañana, nos cubren y ayudan también a que el calor quede retenido, lo que podamos haber guardado el día anterior. Siempre en la noche se escapa la atmósfera, y cuando tenemos el cielo despejado, se va directo y se enfría totalmente la madrugada y la mañana. Okay. Cuando tenemos nubes, ese calor queda retenido, por lo tanto la mínima no es tan fría como en días despejados. Y eso es lo que podríamos tener, aunque mañana vamos a andar por los 4 grados aproximadamente en sectores interiores y unos 5 a 6 grados también en los valles. Va a ser un poquito menos frío que el día de hoy.
0: Ya.
1: Pero se siente igual, porque hay alta humedad igual, y sí. La sensación térmica, sí, obviamente baja.
0: Bueno, cuando hay viento baja más todavía la sensación térmica, pero sí. La humedad ayuda también, ¿no?
1: Ayuda, pero todo depende, porque si hace mucho frío, con la humedad uno siente, ¿no? Se siente como más húmedo, más fresco, ¿no? Cuando hace mucho calor, es diferente, pues la sensación térmica se eleva. Pero en este caso, si la temperatura es bajita, ¿no? Uno siente más frescura, ¿no? Es como cuando uno tiene la ropa media mojada y hace frío, es como que da un poquito de escalofrío esa sensación.
0: Entiendo. Precipitaciones, no me digas. Precipitaciones. Vienen las lluvias, vienen. ¿Son chubascos o no?
1: Sí, son chubascos, efectivamente. Tenemos un centro de baja presión que es como una parte del sistema frontal que va a ingresar hacia nuestra zona. Ya viene con precipitaciones bastante irregulares, o sea, bien desordenado. No viene como una manga de lluvia así que va a mojar todo el territorio, sino que viene bien desorganizado con varios pulsos. Ya, y el primero debiese llegar el jueves. Ya, durante, yo diría, del mediodía, pasado el mediodía, debiese comenzar a precipitar, el primer pulso de precipitaciones hacia el sector costero. No hay viento en esta oportunidad importante, solamente podría llegar a unos 30 kilómetros por hora, algo bastante normal para la costa de Valparaíso. Lo que sí, como viene desorganizado, viene también con nubes de desarrollo vertical, las cumulonimbus. Por lo tanto, cuando lleguen las primeras precipitaciones el jueves, también hay probabilidad de granizos y de tormenta eléctrica, ya durante la tarde del jueves. Solamente ese día podríamos tener posibilidad de tormenta eléctrica en sectores de costa, los valles y también hacia la cordillera, para que tengan atención a eso también. Y podría llover hasta la noche del día jueves. Y en la madrugada continuaría en el interior. Mira, importante destacar, estas precipitaciones se van a concentrar más hacia el interior, valles precordilleranos y cordillera. En la costa va a llover también, pero con menos intensidad. va a haber menos precipitación en la costa en esta ocasión que en hacia el interior. Ya, bueno, tenemos esta precipitación entre jueves y madrugada del viernes, después vamos a tener una pausa, luego entra otro pulso que debiese estar entre viernes en la noche y sábado. Y ahí debiésemos calmarnos un poquito, yo creo, y quizás queden algunas gotas hacia el domingo, hacia el interior, pero nada más que eso, y ver si la próxima semana llegan más lluvias. Así que esa va a ser la concentración entre jueves y madrugada del domingo, con algunas pausas entre medio, porque una precipitación desorganizada, no viene, no va a barrer todo un territorio todo de una vez.
0: Es difícil calcular la cantidad de milímetros que podrían caer el jueves y después el sábado, ¿no?
1: Sí, es difícil, pero sabes, mira, están mostrando igual los modelos un poquito más cercanos, a veces se muestra así como 5 y 40, que obviamente eso es mucho, ahora entre 10 y 20 milímetros en la costa.
0: Pero igual es, 10 a 20 milímetros igual sí. Es agua. Fíjate que en años anteriores, sí, cuando hemos tenido pocas precipitaciones y ha caído 10, 15 o 20 milímetros, ha dejado estragos. 10, 15, uno dice, no es nada.
1: Claro.
0: Es que como está además la tierra, como etcétera, ¿no? Pero ya, entre 10 a 20 milímetros podríamos tener entonces. Mira, interesante.
1: Eso en la costa. En la costa. Si vamos hacia sectores de valles y precordillera, podría superar los 30 milímetros. Por eso te comentaba que en esta ocasión es más, más precipitación hacia el interior. Vamos a tener chubascos en algunos momentos más intensos. Ya, por ejemplo, en la noche del jueves podríamos tener a ratos chubascos intensos. En la noche y noche del viernes y madrugada del sábado también podríamos tener chubascos intensos. En la mañana del sábado también. A momentos, como te comentaba, van a pasar nubes que van a dejar precipitaciones intensas a ratos y en otros momentos la precipitación muy débil, como muy muy muy suave. Ya, y así nos vamos a llevar. Por eso que podemos acumular esta cantidad que no deja de ser menor. Lo que sí va a ser más intermitente.
0: Entiendo. Cuéntanos un poquito la región metropolitana. Hay muchos auditores que viajan a la región metropolitana. Tengo un par de preguntas sobre la región metropolitana. ¿Cómo va a estar la situación? ¿Sí? ¿Va a nevar? ¿Va a llover? ¿Va a haber frío? ¿Va a haber viento? ¿Qué va a pasar en la capital?
1: Sí, bueno, en la capital también hay posibilidad de precipitaciones, más concentradas entre el viernes y sábado, diría yo. También las nevadas, por supuesto, en cordillera. Y también yo creo que van a acumular bastante, déjame ver, hasta el momento se está viendo entre el jueves y el domingo, que te dejo comentar, la madrugada del domingo, podrían también acumular más de 30 milímetros. De hecho, se está mostrando bastante en el sector de valles hacia el poniente de Santiago, Curacaví, Peñaflor, Melipilla, todos esos sectores podrían acumular más precipitación que en otros. Ya el sur también, Buin, también podría acumular precipitaciones importantes, quizás incluso sobre los 40 o, sí, yo diría sobre los 40 o 50 milímetros. Santiago Centro también está mostrando su buena cantidad de agua, y eso tiene que ver también por estos pulsos y estas nubes cumulonimbus que dejan estos chubascos muy fuertes y paran, ¿no? Es difícil cómo contar cuánta agua va a traer, porque todo depende de la intensidad de esta nube, cómo sea tan poderosa, pero sí, hasta el momento los modelos están mostrando harta agüita respecto a estas lluvias. Lo que sí, con estas pausas entre medio, que por supuesto eso ayuda también a descansar un poco de la lluvia tan fuerte.
0: Así lo entiendo. Algo más, ¿cómo va a estar la cordillera de los Andes? Porque tenemos un desastre con el cierre del paso fronterizo. Vamos
1: 27,
0: a cumplir un
1: sí.
0: mes, vamos a cumplir, ¿ah?
1: Claro. Sí, pues creo que ya pasó como el dato histórico, ¿no? De lo más que ha estado sin movimiento. Terrible, porque todavía esta semana van a tener nevadas y lo que es más complejo también, que se suma el viento, por lo menos hasta el viernes o jueves o viernes con ventisca, ¿no? Cuando ya el viento eleva esta nieve que está suelta, ¿no? Y se produce este viento blanco, por supuesto que también eso provoca que no se puedan movilizar ni incluso para limpiar, ¿no? Tienen que esperar que eso se calme para que puedan ahí limpiar las calles y todo. Así es que continúan las nevadas en Libertadores, por lo menos. Sí, se ve incluso, yo creo que la próxima semana se ve un poco más tranquilo, ¿ah? Desde el lunes, pero todos estos días que te comento de lluvias de nosotros, la cordillera va a estar con nieve, por lo menos hasta el domingo en la noche.
0: Ok. Cuéntame algo más. ¿Se ve más adelante otros sistemas frontales que podrían estar llegando? Sin precisión, porque falta mucho, pero la próxima semana, por ejemplo, ¿tendremos precipitaciones?
1: Mira, yo hasta el momento sí se ven algunos episodios, por ejemplo, el próximo fin de semana se ve que podría llegar algo también, no se ve muy intenso todavía, entonces puede ser que llegue la colita, como siempre, como más débil, ¿no? Entre el viernes y sábado de la próxima semana. Y después también se ve otro sistema frontal ya hacia fines del mes de agosto, y también ahí se ve con precipitaciones. Entonces podrían venir dos pulsos más, entre medio obviamente estas pausas, que seguramente van a estar con mañanas nuevamente frías, pero sí, se ven más sistemas frontales que pudiesen llegar a la zona.
0: Oye, ya, papá, me cierra la llave, pues ya fue, ya. Pues,
1: ¿no? Sí, no es cierto, igual.
0: Para el otro año, déjanos
1: bastante
0: agua.
1: Bastante.
0: Sí. Estamos hablando con el agroclimatólogo, de la Universidad de Talca, nos decía que el patrón que se podría originar una vez que termine este invierno y la retirada del Niño es que tengamos 2 o 3 años de sequía, que es muy probable. Y eso podría ser súper complicado, porque además, ¿sabes qué? Lo otro, que va a crecer tanta vegetación ahora, que vamos a tener tanto material combustible, que salimos de una, entramos en otra advertencia, pues, el cuidado de los incendios forestales luego.
1: Sí, es el problema. Y de hecho ya en el verano vamos a tener temperaturas tan extremas. Yo espero también que no ocurra nada más grave ya, porque pucha, que con estos sistemas nomás ya están bien azotadas varias regiones del país. Por el norte también, que hace muchos años que uno no veía este tipo de cosas. Y cada vez se ven más. El norte ahora tiene martes y miércoles precipitaciones muy fuertes, Atacama, Antofagasta, y hacia el fin de semana llega otras precipitaciones más que se van a acumular. Así que sí, muy complejo, la verdad. Yo creo que hay que empezar a tomar medidas más serias, ¿no? Y esto del cambio climático y todo esto que venimos hablando hace años atrás, hay que tomar en cuenta la planificación de las ciudades, por supuesto, todo pensando en el futuro de lo que pueda pasar.
0: Es verdad. Vamos a estar atentos a lo que pasa en el norte, porque lo hemos estado consignando desde muy temprano. Se esperan más de 40 milímetros y la activación de posibles quebradas, ¿no? Si eso es el problema.
1: Sí. Sí, sobre todo, bueno, es el tema ahora, que a diferencia de las precipitaciones anteriores, que la isoterma cero está muy alta. Entonces va a llover en sectores donde hay nieve y va a derretir esa nieve, y por supuesto los sectores más bajos son los que podrían tener más complicación. Y también, pues Atacama, que es la región que podría tener estas 48 horas hasta 100 milímetros, es muchísima agua también en poco tiempo. Y el resto, y las otras regiones, Antofagasta y el norte de Coquimbo, que también van a recibir precipitaciones con isoterma cero alta durante estos días.
0: Toquemos madera, que no le pase nada ahí a nuestro compatriota en el norte, pues, porque se viene difícil por estas descripciones meteorológicas. Pame, te envío un abrazo y te agradezco mucho, como siempre. Muy amable, muchas gracias.
1: Sí, que por el gusto es mío, que estén muy bien, muchos cariños.
0: Chao, cuídate mucho. Chao. Gracias. Ahí está Pamela Enríquez de Meteo Red, ustedes ya lo han escuchado. Vamos a tener, para quienes se vienen sumando a la sintonía de Bio Bio, vamos a tener este jueves un nuevo pulso de precipitaciones, nueva agua, vamos a tener lluvia. Comienza el jueves, cercano al mediodía. Va a estar desordenado, no hay un patrón. Así lo decía recién Pamela, no es que vamos a tener 2 horas de lluvia y después va a parar y después tenemos otras 2 y que se pueda pronosticar así. No, va a estar desordenada, pero podría llover todo el jueves en la tarde. 30 kilómetros por hora, podría estar soplando el viento en la costa, en la zona interior va a llover un poco más. Se espera que incluso pare el día viernes y regrese la noche del viernes y el día sábado nuevamente precipitaciones, lluvia, que podría caer en la región de Valparaíso. ¿Dónde vamos a tener la mayor cantidad de agua? Bueno, en la precordillera y en los valles. En la costa va a ser menos, entre 10 a 20 milímetros, en la zona interior un poco más, hasta 30, nos decía recién Pamela. A tener cuidado. Y las condiciones para alta montaña van a seguir desfavorables para la apertura. Así están las cosas. Y la preocupación está en el norte, como lo hemos estado indicando. Ha dicho 100 milímetros que podrían caer en Atacama. Y lo peor es que podría caer agua donde está la nieve. Y por lo tanto, activar las quebradas. Ojalá no pase nada en el norte del país, pero hay mucha vigilancia. Son las 10 de la mañana con 56 minutos, 10 con 56 minutos. 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
4: El 11 de agosto de 1824 se estableció una lotería semanal en Santiago. ¿Para qué? Para atender al servicio de policía. Diego Miranda Becerra cuenta en su libro Un siglo de evolución policial. Dice textualmente: la permanente inseguridad en que vivían los habitantes de Santiago y el riesgo que para su salud entrañaba la crónica falta de aseo de la ciudad llevaron al presidente Freire a dedicar especial interés a la policía a fin de terminar con ambos males. No escapaba a su percepción que la falta de recursos económicos era la principal, sino exclusiva causa de su ineficiencia, por lo que ideó una original fórmula para llegar los fondos económicos que permitieran montarla en mejor pie. Y esto consistió en establecer una lotería semanal en Santiago como fuente de financiamiento de la policía capitalina. El decreto respectivo, de fecha 11 de agosto de 1824, condensa las ideas del director supremo sobre esta materia. Y así rezaba el decreto: sin policía no hay orden en la sociedad, ni salubridad de los pueblos. Sin fondos no hay policía. La insuficiencia de los de Santiago causa su desaseo y algunas enfermedades epidémicas. El gobierno, en su actual situación, no puede desprenderse de los fondos que necesita para el objeto primordial de la República. Así es que, mal pagada la policía, descuida sus atenciones y los males se aumentan. Una lotería semanal, además de contribuir a la distracción del pueblo, decía Freire, y dar signo a sus pequeños ahorros con probabilidad de ganancia, mejorará la capital y desahogará en parte al gobierno. Con estos argumentos entonces, se establecía una lotería semanal en Santiago, rifándose en ella 6 premios. El primero de 200 pesos, tercero y cuarto de 100 pesos cada uno y los dos últimos de 50 pesos cada uno. Las ganancias líquidas que quedaran se aplicarían a los fondos de la policía. El ministro de Hacienda entonces, Diego José Benavente, quedó a cargo de la ejecución del decreto. Pero a cargo de la intendencia quedó la administración de la lotería. Este novedoso arbitrio, adelantándose a la época, hay que decirlo, no rindió los frutos que de él se esperaban. Y esto porque las ganancias que produjo fueron escasas e incluso muchas veces la lotería arrojó pérdidas. Se recaudaba menos de los premios que había que entregar. Así la lotería fue suspendida por intervalos y finalmente restablecida, pero para financiar ya no la policía sino el Hospicio de Santiago, hasta que el 20 de agosto de 1844 fue suprimida definitivamente. La Lotería Semanal de Santiago, que para financiar a la policía se estableció el 11 de agosto de 1824.
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6: ¿Cómo están? Buenos días, bienvenidos al Informador. La Seremi de Transportes entregó un balance de la congestión vehicular por el cierre de Avenida España, nos cuenta Lucas Peña.
7: Claro, porque fue un monitoreo que realizó la Seremi de Transportes en el contexto de la congestión vehicular que se registró en el horario punta de esta mañana, considerando que todavía se mantiene cerrada la Avenida España con dirección hacia la comuna de Viña del Mar, donde las calles más afectadas en este caso es Amunátegui, también el sector de Agua Santa y por último la calle Traslaviña se ha visto afectada por la congestión vehicular, donde el tiempo de espera se registró un aumento entre el 15 y el 20%, que además además se suma la presencia de un bus en pane que se registró en la enhora CEM de esta mañana, que además afectó a los diferentes vehículos que estaban circulando específicamente por el sector de recreo de la comuna de Viña del Mar. Esto debido a que todavía se mantienen los desvíos en el tránsito por el cierre de la avenida España con dirección hacia la comuna de Viña del Mar por los diferentes trabajos que aún se mantienen en el lugar. Como habíamos indicado, es un aumento del 15 al 20% en el horario punta de esta mañana, porque durante ya en el transcurso del pasar de las horas también ha bajado el tránsito vehicular, el flujo vehicular, por lo menos en el sector de recreo de la comuna de Viña del Mar. Bio Bio, la radio.
6: Mediante un oficio de la Dirección General de Aguas, Serna Geomin y la Superintendencia del Medio Ambiente, se buscará fiscalizar al proyecto minero Pimentón, ubicado en la comuna de San Esteban. Nos cuenta Constanza Peña.
3: Fiscalizaciones al proyecto minero Pimentón en San Esteban fueron solicitadas ante posibles intervenciones en una zona de alta sensibilidad hídrica y ambiental. Esta petición fue realizada ante la Dirección General de Aguas, Serna Geomin y la Superintendencia del Medio Ambiente, a partir de antecedentes entregados por el Observatorio de Conflictos Socioambientales de la Aconcagua y por vecinos del sector Camino Internacional. Según lo denunciado, ya se estarían registrando movimientos y trabajos en plataformas vinculadas a este proyecto, ubicados cerca de glaciares rocosos, cursos de agua y la cuenca del río Colorado, uno de los principales afluentes además del río Aconcagua. Esta gestión fue realizada por la diputada por la región de Valparaíso, Francisca Bello, quien pidió también verificar eventuales intervenciones de cauces, extracciones de agua, movimientos de tierra y afectación de glaciares rocosos. Hay que señalar que esta solicitud busca determinar si estas faenas cuentan con las autorizaciones correspondientes y si es que podrían o no constituir intervenciones que deban ingresar a sistema de evaluación de impacto ambiental. Bio Bio, la radio.
6: La Seremi de Transportes anunció que la calle Los Nardos en Quilpué permanecerá cerrada por 120 días, esto por trabajos, nos va a contar Fernando Ríos.
8: Completamente inhabilitada para el tránsito vehicular estará la calle Los Nardos en la comuna de Guipúe a partir del día de hoy entre Avenida Marga Marga y Calle Ovalle. El corte tendrá una duración de 120 días, producto de las obras del proyecto denominado Reposición Circuito Los Nardos, Ovalle, Los Lirios y Tierras Rojas. Asimismo, la Seremi de Transportes y Telecomunicaciones de Valparaíso aprobó su ejecución luego de reuniones y gestiones para el correcto funcionamiento del servicio público. La obra será dividida en dos etapas y tendrá una disposición de dos tramos en donde se realicen los trabajos. En ese sentido, el organismo anunció una serie de cambios en los tramos del transporte público en 6 líneas de servicio en la zona, entre ellas las líneas 107, 119, 115, 111, 112 y 126 local. 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
6: Ya terminó la reunión del presidente con los alcaldes en La Moneda, nos cuenta María José de la Barra.
9: Una reunión con casi 70 alcaldes culminó acá en el Palacio de La Moneda, con foco sobre todo en el tema de seguridad y la agenda del gobierno contra el crimen organizado y el terrorismo. La exposición estuvo encabezada los primeros 40 minutos por el ministro de Seguridad, Martín Arrau, quien explicó, por cierto, la importancia de la reforma constitucional y también detalles sobre lo que es el estado de excepción de seguridad pública que plantea el Palacio de La Moneda. Los alcaldes tuvieron la posibilidad también de poder manifestar algunas de sus inquietudes en particular, pero claramente luego de la exposición del ministro de Seguridad se realizó un punto político y distintos alcaldes de oposición se retiraron del Salón Montbaras para poder luego abandonar, ¿no?, esta instancia con el presidente de la República. Hablamos, por ejemplo, del alcalde de Maipú, Tomás Bodanovic, también la alcaldesa de Quinta Normal, Karina Delfino, el alcalde de Puente Alto, Matías Toledo, entre otros jefes comunales, quienes dijeron que claramente se tienen que seguir tendiendo puentes con los distintos alcaldes, pero que el foco tiene que estar en escuchar las propuestas e incorporar las propuestas de los alcaldes, no solamente explicar la exposición. En La Moneda, Bio Bio, la radio.
6: El viceministro del Interior y CGGOP, Claudio Alvarado, se refirió a la controversia por los resultados de la encuesta CACEN, nos cuenta Gonzalo Holguín.
10: Sí, efectivamente, el viceministro del Interior, Claudio Alvarado, intentó bajar un cambio en lo que han sido esta controversia luego de que el presidente de la República, José Antonio Kast, cuestionara los resultados de la CACEN 2024, evidentemente cuestionando de alguna manera o abriendo un debate respecto de su metodología o si debiese considerar que en ese momento en específico fue a punta de subsidios que se mejoró el umbral de personas que están por debajo de la línea de la pobreza. Alvarado ha señalado que el presidente solo intentaba constatar una realidad que sería deseable para el presidente de la República y el gobierno de Chile que la situación de personas que estén por sobre la línea de la pobreza se alcance no por vía de ayudas directas del Estado, sino que producto de la actividad económica o por el propio esfuerzo de las familias, porque eso es más sostenible en el tiempo, intentando evidentemente descartar que se intentara desde el gobierno socavar las técnicas metodológicas que realiza este estudio, que desde la oposición han recordado tienen el respaldo técnico de organismos internacionales que tienen metodologías probadas a nivel mundial. Desde el Congreso Nacional, Bio Bio, la radio.
6: Nieve y precipitaciones se registran en sectores cordilleranos de la región de Arica y Parinacota, nos cuenta Andrés Bravo.
11: Claro, de acuerdo con el reporte de evaluación y seguimiento meteorológico realizado durante la noche y madrugada, se registraron precipitaciones de nieve en sectores de la cordillera en la provincia de Parinacota. En la zona precordillerana de Camarones también se reportó nieve de manera intermitente, mientras que en los sectores del valle de la comuna se registraron lluvias. En las caletas, en tanto, se presentaron precipitaciones intermitentes. Respecto de la conectividad, se informó que la cuesta cultural Chinchorro no presenta derrumbes y en general las rutas de la región se encuentran transitables. La situación de la ruta internacional 11CH del sector Chungará continúa en evaluación debido a las condiciones meteorológicas. En los valles de Yuta y Azapa se registraron lloviznas suaves, mientras que en la ciudad de Arica se mantuvo hasta el momento sin novedad asociada al evento meteorológico. El complejo fronterizo Chungará se mantuvo cerrado durante toda la noche y se realizó la reapertura durante esta mañana. En Arica, Bio Bio, la radio.
6: 11 de la mañana con 8 minutos, hasta acá el informador. Siga en compañía de la radio. Buenos días.
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7: Bien, ya estamos de regreso, 11 de la mañana con 14 minutos. 11 de la mañana con 14 minutos es Biobío la radio. Recuerda que estamos en el más 569-9200-7889. Ese es el WhatsApp de Biobío la radio. Les agradecemos a cada uno de ustedes por escribirnos. A ver, Janet, hace un rato atrás le pasó la siguiente situación. Mis padres, dice que son adultos mayores, fueron el viernes al consultorio de Placilla. Fueron a solicitar una

Cuando llegaron, le dijeron, no, sabe que ya no le vamos a poder tomar la cita por acá, tiene que hacerlo por WhatsApp. Y ella me dice, comprenderás que mis papás son adultos, no se manejan con la tecnología, no saben usar el WhatsApp. Entonces yo desde el viernes, que estoy intentando obtener una hora, llamé al número 800, me contestaron, dice, porque el número estaba en un papelito que le pasaron a mis papás. Llamé por teléfono, me dijeron, no, solamente vamos a agendar por WhatsApp de 9 a 9.20 de la mañana. Entonces, nadie te da una respuesta, eso es lo que dice esta auditora. Janet Gajardo, te enviamos un abrazo. Ya sea favorable o en contra de lo que estoy solicitando, ni sí ni no, pero nadie contesta, dice. Esto es indigno, ¿ah? Esto está ocurriendo con la salud pública. ¿Qué pasa con los viejos que no logran conectarse, las personas mayores, ¿no? Que no logran conectarse a través vía WhatsApp. Perdón, dice Janet, pero tengo tanta ira por mis papás. Le ha dado un poco de rabia. Ojalá alguien dentro de la familia le pueda echar una mano con el WhatsApp y puedan a las 9 de la mañana ya estar ahí clavados pidiendo la hora. Esperemos que sea así, para que la puedan obtener, ¿eh? Esto es en el consultorio de Placilla, así lo comenta una de nuestras auditoras. Elizabeth, ¿le pasa lo mismo también ahí, en Placilla? Me está pasando lo mismo en mi grupo familiar, lo está escribiendo Elizabeth. Podría haber una manga un poquito más ancha para nosotros, pero no. Eso es lo que nos están escribiendo algunos oyentes de Bio Bio, la radio. 11:16, vamos a avanzar. 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
1: El cielo está despejado, 9 grados en Valparaíso y también en Viña del Mar.
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9: Una niña de 9 años murió tras ser atropellada por un microbús en la comuna de Villa Alemana. Pese a los esfuerzos de los equipos de emergencia, la menor falleció en el lugar y el conductor involucrado pasó a control de detención. El presidente José Antonio Kast designó a 6 nuevos embajadores, priorizando diplomáticos de carrera y profesionales con amplia trayectoria en el servicio exterior por encima de figuras del ámbito político. El paso fronterizo Pino Achado, ubicado en la comuna de Lonquimay, en la región de la Araucanía, será habilitado durante la mañana de este martes, luego de permanecer cerrado durante 6 días debido a las condiciones meteorológicas. Y en materia internacional, el número de personas muertas por el devastador terremoto de magnitud 7,4 que sacudió el lunes a Colombia aumentó a 169, mientras que los heridos ya son 668, según un balance parcial divulgado por la Asociación Colombiana de Ciudades Capitales.

0: Hay una emergencia en curso a esta hora en la comuna de Quilpué, nos cuenta Lucas Peña.
1: Sí, tenemos información acerca de una emergencia que se encuentra en completo desarrollo en la comuna de Quilpué, en la intersección de la calle Ramón Ángel Jara con la calle 11 de septiembre. Se trata de una fuga activa de una matriz de gas y es por esa razón que se movilizaron unidades por parte de bomberos de Quilpué, de Gas Valpo y también del personal de la municipalidad de la misma comuna de Quilpué. Debido a esta fuga se encuentra completamente cortado el tránsito en Ramón Ángel Jara, esto recordemos a la altura de la calle 11 de septiembre, y además podemos mencionar que no se registran personas lesionadas ni tampoco han tenido que evacuar personas debido a esta fuga que se encuentra en la vía pública en la comuna de Quilpué. Esto recordemos en Ramón Ángel Jara con 11 de septiembre, donde se encuentra cortado el tránsito debido a los trabajos que aún se mantienen en curso por esta emergencia que se registró en horas de esta mañana. 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
13: Bien, 11 de la mañana ya con 35 minutos. Gracias por seguir en la sintonía de Bio Bio. Hoy vamos a conversar con el subsecretario general de gobierno que está acá en el estudio. Ha llegado José Francisco Lagos, a quien vamos a saludar en un momento bien importante, clave además para la administración del presidente José Antonio Kast. ¿Cómo está, subsecretario? Bienvenido a Bio Bio la Radio. Muy buenos días.
14: Rolfo, ¿qué tal? Muy buenas tardes. Muchas gracias por la invitación.
13: Todavía buenos días. Buenos días. 11:36. Va al Congreso en un rato más, me decía, ¿no?
14: Voy al Congreso, sí.
13: ¿A qué va el Congreso?
14: Reunión con parlamentarios. Nosotros tenemos constantemente reuniones para mantener la agenda comunicacional viva del gobierno. Hay proyectos importantes tramitándose en el Congreso y queremos promover esa agenda con ellos.
13: Interesante, probablemente lo decía yo recién en la introducción en una sola línea, pero tiene relación con lo que ha dicho el presidente José Antonio Kast, que ha presentado y le ha entregado al país una nueva agenda de seguridad. Ha hecho la presentación de la ACOT, es una sigla, por lo tanto uno le dice ACOT, ACOT, otro, le decimos ACOT, ¿no? Esta agenda contra el crimen organizado y terrorismo. Hay más de 30 proyectos que van a buscar endurecer la persecución contra el crimen organizado. Hay preocupación en la región de Valparaíso, porque nos estamos guiando por alguna cifra, el stop de carabineros, que nos da cuenta de que hay más muertes este año que el año anterior. Y también hay una cifra negra que yo quisiera profundizar con usted, que es súper difícil de poder mantener la realidad sobre los hechos delictuales. La gente no está denunciando por fatiga, por cansancio, porque no contestan el 133, porque el Ministerio Público no le entrega las soluciones, etcétera. ¿De qué manera va a aterrizar ACOT en la región de Valparaíso y cuáles son las prioridades?
14: Sí, bueno, ahí hay varios puntos que son muy interesantes respecto especialmente a una distinción entre los delitos de alta connotación pública y los delitos comunes, por así decirlo. Respecto a la denuncia, por ejemplo, que eso es bien, bien interesante y bien preocupante a la vez, lo que han dicho los especialistas es que hay ausencia de denuncia especialmente en delitos comunes muchas veces, uh-huh. Pero en los delitos de alta connotación pública suele no haber menores denuncias porque de alguna manera estos ilícitos son públicos, requieren la intervención de alguna autoridad y por tanto ese registro es más o menos parejo. Y en ese registro parejo, lo que nos dicen las cifras, al menos a nivel nacional, es que en cantidad de homicidios, en cantidad de secuestros, en cantidad de ingresos ilegales, eso al menos respecto a los seis meses, a los primeros seis meses del 2025, ha disminuido de forma importante.
13: Sí, pero no en la región. Hablemos de la región, porque el país es otra cosa. La percepción que hay en la región del país es que las cosas no están cambiando, que tenemos una cantidad de homicidios importantes que son mayores que la del año pasado. El diagnóstico yo creo que está claro, yo creo que todo el mundo ha hecho un diagnóstico. El asunto es cómo lo enfrentamos. Esa es la pregunta. Agrego, Rodelillo, han matado a dos personas hace más de un mes. No hay hasta ahora personas que hayan sido capturadas. Entonces, ¿qué es lo que ocurre? Uno ve lentitud en las policías. Un ministerio público que argumenta, perdón, acaba de bajar nuestra gatita. ¿Nadie es alérgico al subsecretario, no?
14: No pasa nada.
13: Entonces, la comunidad tiene un grito distinto a lo que dice la cifra, eso quiero decir.
14: Bueno, es que es un punto interesante, entre otras cosas, porque nosotros estamos viviendo un fenómeno nuevo, que es el del crimen organizado. Y el fenómeno del crimen organizado tiene, primero, adaptabilidad completamente distinta.
13: ¿Pero es nuevo?
14: Códigos distintos.
13: ¿Es nuevo?
14: Es nuevo de forma masiva, como lo hemos visto en los últimos años en nuestro país. ¿En qué sentido es nuevo? Primero, que son bandas transnacionales. No son delitos que no habíamos visto nunca antes, ¿verdad? Pero sí en una frecuencia y también en una magnitud que es nueva, al menos respecto a los últimos 10 años, yo diría.
13: Okay.
14: En ese sentido, nosotros tenemos herramientas insuficientes para enfrentar ese tipo de organizaciones. Lo que hoy día tenemos es que enfrentamos las conductas. Y esas conductas es finalmente el corolario final de organizaciones que están estructuradas para cometer este tipo de ilícito. En el fondo, los delitos son las líneas de negocio que tienen estos grupos organizados para cometer sus crímenes y además también tener fuentes de financiamiento que finalmente termina siendo la razón por la que cometen este tipo de delitos. Pero ahí hay cosas bastante importantes en criminología a propósito de lo que usted señala de las cifras de asesinatos, de fallecidos, pero hay ciertas zonas del país donde se enfrentan bandas rivales y la cantidad de asesinatos aumenta muchísimo durante ese enfrentamiento. Pero de un momento a otro, cuando una banda se impone, los homicidios bajan, porque una banda ya controló ese territorio. Y si nosotros miramos la cifra desde lejos, decimos, hay menos homicidios, hay menos delitos que durante los periodos anteriores. Y uno podría decir, esto está, significa que se está tranquilizando la cosa.
13: Pero
14: la
13: eso, verdad es que, pero lo que usted dice, ¿de dónde es? Son cifras, porque la región del país es otra cosa, es otra la realidad.
14: No, a lo que voy es que el fenómeno delictual tiene características tan complejas que no basta simplemente con el número macro a nivel nacional, por ejemplo, que es lo que yo le digo, que a nivel nacional están bajando las cifras, pero en zonas en particulares donde puede estar acentuado este conflicto, puede que estén arriba respecto al
13: problema. ¿Qué trae la ACOT para la región de Valparaíso?
14: La ACOT en particular, primero, tiene la identificación, y por eso lo hacemos primero a través de una reforma constitucional habilitante para que existan leyes orgánicas constitucionales y leyes comunes para enfrentar este tipo de delitos y en cuanto a la pertenencia a estas organizaciones. Hoy día lo que tiene que hacer la Fiscalía cuando detiene a una persona que pertenece al Tren de Aragua es que en cada juicio tiene que demostrar que el Tren de Aragua comete delitos.
13: Ok, eso para la Fiscalía, pero yo le pregunto por el ACOT acá en la región.
14: No, por eso mismo, es que el ACOT tiene una bajada práctica concreta en cuáles van a ser herramientas para que la Fiscalía en el proceso judicial no tenga que demostrar cada vez...
13: ¿Cuáles son esas herramientas para la Fiscalía?
14: Eso lo estoy diciendo.
13: ¿Cuáles son?
14: Que en el fondo, si es que en la ley habilitante está centrado, está canalizado, cuáles son las organizaciones criminales y el Estado las cataloga de esa manera, la Fiscalía no va a necesitar probar en cada uno de los juicios que esa organización comete delitos, porque ya va a estar en un registro previo. Hoy día la Fiscalía, cuando enfrenta un delito, por ejemplo, si el Tren de Aragua funciona en esta región, cuando la Fiscalía detiene a una de estas personas, tiene que probar en el juicio que el Tren de Aragua comete delitos.
13: ¿Sigue funcionando el Tren de Aragua acá en la región del país? Porque hace el año pasado hubo una importante noticia para la región y fue una suerte de alivio. El Tren del Mar fue capturado. Prestamistas colombianos, eran dos grandes bandas que estaban dando vueltas por la región del país. Hicieron mucho daño. O sea, acá no sabíamos de secuestros, acá no sabíamos de lugares donde secuestraban y torturaban a las personas. Brutal. Y no parábamos en Bío Bío. Una vez por semana, asesinato, secuestro. Eso paró. ¿Sigue funcionando el Tren del Agua en la región del Paraíso? ¿Sigue articulado?
14: Es que hay una cuestión más difícil de responder, que es que no tenemos certeza. La institucionalidad no tiene certeza. Y no tiene certeza, entre otras cosas, porque hoy día el delito muta tan rápido que las fórmulas de operar ya no son las formas que tenían el año pasado, el año antes pasado. Por tanto, eso es lo que hoy día nosotros estamos promoviendo, que las policías, la institucionalidad, tenga las herramientas para estar al día respecto a la mutación del delito. Por ejemplo, un informe internacional respecto a la cantidad de droga que pasaba por el puerto San Antonio. Nosotros revisamos la institucionalidad y los escáneres de aduanas en el puerto de San Antonio. Esto lo dijo el ministro Arrau, que fue hace poco más de un mes al puerto
13: poco
14: de San Antonio.
13: Menos, más o menos, sí.
14: Que funcionaban en horarios hábiles. Entonces
13: pasamos por fuera de los horarios el resto de los containers. O sea, las cifras, si hablamos de cifras negras, los puertos, no sabemos qué decir.
14: Es brutal. Y por tanto, hay un montón de cosas. Respecto a la frontera, también hemos identificado el mismo problema. Respecto a la incautación de bienes de personas que están cometiendo delitos. Hoy día, por ejemplo, si una persona entra ilegalmente al país con contrabando, si paga los derechos de aduana, se le devuelve la mercadería, aunque sea de contrabando. O sea, hemos llegado a esos niveles de absurdo. Y por tanto, adaptar esa institucionalidad va a tener impacto regional, impacto nacional, por supuesto. Porque, en fondo, ese es el desafío. ¿Cómo están preparadas nuestras instituciones? Y segundo, ¿qué hacemos? Y que esto también es importante, ¿qué hacemos una vez que las personas están detenidas? Nosotros hemos aumentado, y esto pasó durante la administración anterior, pero cuando partió el gobierno del presidente Boric, habían 40.000 personas en las cárceles. Hoy día hay 64.000. Y eso en el fondo contiene un poco la comisión de delitos, pero el punto es qué pasa en las cárceles, si las personas en las cárceles siguen cometiendo delitos, si siguen comunicados con las personas de afuera.
13: Siguen. Una evidencia, o sea, siguen.
14: Exactamente, y también cómo se comporta Gendarmería frente a esa situación. Por eso el traspaso de Gendarmería al Ministerio de Seguridad es una buena noticia.
13: ¿Cómo se subsecretario, cómo se comunica? Porque hablemos de comunicaciones. ¿Cómo se comunica la ACOT y que aterrice bien, no generando expectativas falsas de la comunidad? Porque en estos 3-4 minutos que usted lleva explicándonos, da cuenta de una realidad que supera a la institucionalidad. Por eso vienen estos cambios, ¿no? Entonces, cuando se plantea la emergencia, evidentemente que se generan mayores expectativas. Así comienza el gobierno. Vienen de emergencia económica, viene de emergencia de seguridad. Hubo un par de cambios y matices con metáforas entre medio, ¿no? Y zanjas por... ¿Cómo se aterriza esto para que la comunidad no tenga las expectativas tan altas y se vaya paso a paso? Porque si no, se genera una situación que no es apta para el gobierno ni para la ciudadanía.
14: Bueno, es un desafío permanente. Y el desafío permanente primero parte por hablarle con sinceridad a la ciudadanía, diciéndole que los problemas que ellos padecen, las urgencias que vive la gente, las urgencias sociales, son las prioridades del gobierno y deben ser las prioridades de la política. Y por tanto, hablar de estos temas, aunque quizás como efecto no deseado tenga la generación de expectativas, también pasa por privilegiar la agenda ciudadana por el resto de las cosas que en general suele mover a la opinión pública.
13: Lo digo porque el presidente vuelve a ocupar la palabra emergencia en esta oportunidad cuando presenta la ACOT.
14: Claro, es verdad. Si nosotros no estamos arrepentidos de la palabra emergencia. Creemos que hay una emergencia en materia delictual, sobre todo comparado a nosotros mismos.
13: El problema es que cuando hablamos de emergencia necesitamos una respuesta rápida. Si ese es el asunto, el concepto de emergencia requiere una respuesta casi automática.
14: Sí, Mire, no es automática la respuesta, por supuesto, pero sí es rápida. Y por eso nosotros también le estamos transmitiendo el sentido de urgencia al Congreso. O sea, tenemos un plazo de promoción de esta agenda. Hay un ideal que esto se apruebe antes de Navidad. En general, con esto, con la oposición, hay un diagnóstico compartido. La oposición también sabe que en esto hay una institucionalidad insuficiente para enfrentar el delito y por eso debería ser una agenda que avance relativamente rápido. Lo que necesitamos es transmitir esa urgencia a todas las instituciones, al Congreso, a la Fiscalía, a los tribunales de justicia, a las policías, y es un desafío constante, permanente, y en esto el Estado, el gobierno en particular, puede ser un motor para transmitir esa urgencia.
11: ¿Cómo se responde lo que pasó recién en el Palacio de la Moneda? Fueron invitados alcaldes de la región de Valparaíso, alcaldes de Rancagua, de la región de O'Higgins, uh-huh, y alcaldes de la región metropolitana. Estuvieron con el ministro Arrau se tuvo que levantar y retirar porque tenía agenda, vaya a saber uno lo que tenía, y varios alcaldes se levantaron y se fueron. Ahí hay un diálogo que no está bien construido con los alcaldes, mayoría de oposición, pero tiene que el gobierno que trabajar con todos los colores. ¿Sabía usted lo que pasó recién?
14: La verdad es que me estoy enterando por usted.
11: Se lo comento, sí, porque acaba de ocurrir hace un rato atrás.
14: Sí, me estoy enterando por usted. La verdad es que, o sea, primero, hay que valorar que este tipo de instancias no existían antes. O sea, a mí me tocó estar en una reunión con alcaldes, o sea, en dos reuniones, con los del oficialismo y la oposición, y ambas reuniones duraron aproximadamente 4 horas. Obviamente, en una reunión en particular, que era con los alcaldes de oposición, salieron a alegar que no era un buen espacio de diálogo, pero esa instancia nunca había existido antes, y de hecho, en la propia reunión lo valoraban. Nunca antes tampoco se había hecho una reunión de este tipo en materia de seguridad, incorporando a los alcaldes. Y eso, yo me quedo con eso, con lo positivo. Obviamente nos gustaría conversar más tiempo y la agenda apremia y eso a veces es difícil, pero ya que exista esta institucionalidad que lo reciba el presidente de la República, el ministro de Seguridad, y pueda conversar directamente con los alcaldes, me parece que es una buena señal. Me imagino que se han quedado muchos alcaldes con las palabras pendientes y eso debe haber generado molestia.
11: Y lo quiero llevar a la mega reforma, pero no desde lo grandilocuente de la mega reforma que ya fue aprobada por el Congreso, ahora se están viendo los vetos, sino más bien del aterrizaje de lo que significa el empleo. La región de Valparaíso tiene un 10,4% de desempleo. Tiene probablemente la mayor informalidad de toda la región de Valparaíso. Lamentablemente vivimos de los servicios, ya sea el turismo, gastronomía, hotelería, y ahí se basa nuestro Producto Interno Bruto, pero cada vez está decayendo más y más. ¿Qué va a hacer el gobierno comunicacionalmente para poder informarle a la comunidad el aterrizaje, yo diría, forzoso de más pega, de más trabajo, que es lo que la gente requiere?
14: Sí. Ahí el desafío es múltiple, porque lo primero es que nosotros necesitamos esta reforma, esta mega reforma económica, como una reforma habilitante para generar más proyectos de inversión y que esos proyectos de inversión generen más empleo. Y
11: o ya sea, nosotros le vamos a decir a la gente que es a largo plazo la recuperación del empleo.
14: Vamos por parte. Lo primero es que, primero también hablar con sinceridad, y que el empleo no se genera espontáneamente, requiere de personas que estén dispuestas a invertir en la región. Y la misión que tiene el Estado y las instituciones es generar esas condiciones para que personas decidan invertir en Chile y en particular en esta región.
11: Eso es largo.
14: Sí. Y lo que no podemos hacer es tratar a las personas como si no fueran adultos. Las personas son adultos y entienden que estos procesos, lamentablemente...
11: ¿Por qué hace esa afirmación? No la entiendo.
14: No, porque nosotros podríamos decir: el desempleo se va a resolver ahora automáticamente con la aprobación de esta reforma. Y lo que hemos sido muy responsables en transmitir es que esta reforma es habilitante para que los proyectos de inversión vengan a la región de Valparaíso.
11: ¿Pero la gente eso lo comprende? ¿Los auditores de la radio lo comprenden?
14: Por supuesto, y por eso es un desafío decírselo y transmitírselo de esa manera.
11: Ok.
14: Eso es lo primero. Y lo segundo es que, además de este paquete de medidas que va a fortalecer a nuestro juicio la inversión, se requieren medidas de adaptabilidad laboral, precisamente por las zonas o las unidades de negocio de la economía que hoy día se han visto más afectadas precisamente por esa falta de adaptabilidad en materia de turismo, en materia de servicio. Lamentablemente, nuestra institucionalidad está atrasada respecto a cómo se mueve el empleo, y eso ha generado que la creación de empleo esté desacoplada, por ejemplo, a cosas que antes eran más normales. Antes el empleo...
11: Se lo pregunto de una manera súper sencilla para que lo pueda entender muy bien el auditor. ¿Cuándo podemos tener mayores plazas de trabajo en la región de Valparaíso?
14: No, hoy día lo que están diciendo las cifras es que...
11: No, pero responda lo que yo le estoy preguntando. Sí, sí, sí. ¿Cuándo se le puede decir a la comunidad que van a tener empleo los auditores que están escuchando hasta ahora la radio?
14: Pero mire cuál es el orden de los factores. Primero, hoy día las empresas están pensando más en despedir personas que en contratar. Lo que tenemos que hacer primero es que esa curva cambie y las empresas Dejen de despedir personas.
13: La pregunta es, ¿cuándo cambia esa curva? ¿Tiene el diagnóstico?
14: Esa curva empezó a cambiar ahora.
13: ¿Cuándo?
14: Este mes.
13: ¿Cuál es el factor?
14: El factor, precisamente, es que como han cambiado las expectativas de los agentes económicos, ya han empezado a ver...
13: ¿Cómo puede comprobar eso, que han cambiado las expectativas?
14: Por ejemplo, con las últimas tasas de desempleo que publicó el INE el mes pasado. Es decir,
13: Esta es la región que tiene mayor desempleo en Chile, junto con la del Biobío, 10,4%. Sí, no. Ese número no ha cambiado, números son números.
14: Está bien, pero lo que estábamos viendo en la tendencia es que este desempleo estaba aumentando. Los últimos meses ha aumentado.
13: Anterior fue 10,2, pasó a 10,4.
14: Claro.
13: Aumentó.
14: Claro. Y lo que está pasando a nivel nacional también es que el desempleo a nivel nacional era 9,4% el mes pasado y este mes sigue siendo el 9,4%. En una época particularmente difícil por la estacionalidad. Eso quiere decir, hay regiones además que le afectan más la estacionalidad. Esta es una de ellas. Además hay que decir que aplanar esa curva a nivel nacional implica también que el empleo y las oportunidades que se empiezan a generar se van a empezar a generar de aquí en adelante, porque se pararon las empresas de estar en esta disyuntiva de que tenían que sacar gente más que contratar. Hoy día nosotros creemos, especialmente después de la reforma, que los incentivos están, y así lo demuestran los agentes económicos, por ejemplo, que estamos en cifras históricas de inversión anunciada, van a empezar a invertir en el país y eso debería transformarse...
13: ¿Algún anuncio para la región de Valparaíso en ese aspecto, más que lo nacional?
14: ¿Anuncio en
13: empresas,
14: qué?
13: Empresas que vengan y consoliden su trabajo acá y generen mayor empleo para la región.
14: No, hoy día hay varios proyectos, no los tengo ahora en la agenda, pero lo que sí sé es que a nivel nacional estamos en cifras históricas dentro de proyectos en evaluación del Servicio de Evaluación de Impacto Ambiental. Eso no se ha visto en ningún momento en la historia de Chile y eso debería también...
13: Subsecretario, una más, el presidente de la República, cuando estuvo acá hace pocos días, estuvo en Viña del Mar participando con la Cámara de la Construcción.
14: Creo que era la Cámara de Comercio, ¿no?
13: La Cámara de Comercio, tiene razón. Y dijo que hay que rescatar Valparaíso. Lo dijo con entusiasmo. Sonrió la alcaldesa de Valparaíso. Hubo un momento bien especial, pero fue una palabra expresada. ¿Hay algo que se pueda aterrizar con eso? ¿O quedó ahí en un buen ambiente o en una señal del presidente de la República? Digo esto y pongo contexto, porque la región de Valparaíso está al lado de la región metropolitana. Somos cerca de 2 millones de habitantes. Está el Congreso, es una región potente, pero descuidada hace muchos años en su infraestructura, en su patrimonio, en su trabajo, en su desempleo, en la informalidad, etcétera. Entonces, cuando uno escucha una palabra o un gesto así del presidente de la República, uno se entusiasma.
14: Sí.
13: Ahí viene la pregunta. ¿Hay algo que se puede aterrizar sobre lo que dijo el presidente para Valparaíso?
14: Mire, no le puedo adelantar la medida concreta, pero hoy en la tarde viene el ministro de Vivienda a la región de Valparaíso a dar anuncios, sobre todo, de algunas medidas que implican avanzar en esa
13: viene a verlo de Daniel España.
14: Viene a varias cosas. Una de esas es ella. Uh-huh. Pero también viene... Se está iniciando un trabajo precisamente a un master plan que no solamente implica cosas concretas y de corto plazo, sino que también de mediano plazo. Y eso es verdad que se requiere el esfuerzo de todos los actores. Se requiere el esfuerzo del mundo privado, del gobierno, de la autoridad local, y eso al menos desde la gobernación regional. También hoy y desde hace mucho tiempo no pasaba, yo creo, están los actores alineados para que eso sea posible.
13: Gracias por venir a los estudios de la radio por esta entrevista.
14: Muchas gracias.
13: Le agradezco muchísimo. Gracias. Vamos a hacer una pequeña pausa nosotros, vamos a volver de inmediato. Viene el boletín informativo. Es interesante ir conociendo también el detalle de cada una de las propuestas que se van aterrizando también acá a la región de Valparaíso. Hemos conversado con Juan Francisco Lago, subsecretario general de Gobierno. Pausa y seguimos.
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30: Hola, ¿cómo están? Muy buenas tardes y bienvenidos al Informador de Mediodía. Vamos a ampliar información por esta fuga de gas que se registra en Quilpué, nos cuenta Lucas Peña.
31: Sí, es una emergencia que todavía se encuentra en completo desarrollo en la comuna de Quilpué, esto en la calle Ramón Ángel Jara con la calle 11 de septiembre, y que de hecho se estarían registrando de diversas evacuaciones debido a esta fuga de una matriz de gas en la vía pública en ese punto de la comuna de Quilpué, que movilizó unidades por parte del cuerpo de bomberos del municipio y también de Gas Valpo. Estaremos ampliando la información de carácter preliminar, no se estarían registrando personas lesionadas, pero la última información que fue entregada por parte de bomberos es que se van a realizar diferentes evacuaciones de manera preventiva debido a esta emergencia que se mantiene en curso. Recordemos esta fuga de una matriz de gas en la calle Ramón Ángel Jara con la calle 11 de septiembre. Esto recordemos en la comuna de Quilpué. 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
30: El Servicio de Salud Viña del Mar Quillota Petorca proyectó una alza sostenida de contagios de virus respiratorio sincicial durante agosto. Nos cuenta Constanza Peña.
0: Sí, porque ha aumentado la circulación del virus respiratorio sincicial en la región de Valparaíso, convirtiéndose de hecho actualmente en el virus respiratorio con mayor positividad. En la red del Servicio de Salud Viña del Mar, Quillota, Petorca, desde la institución señalaron que se espera que este virus continúe circulando al menos hasta fines de agosto o incluso a la primera quincena de septiembre. Este incremento ha generado preocupación por el impacto que tienen lactantes y adultos mayores, grupos con mayor riesgo de desarrollar cuadros graves. En los menores, además, es uno de los principales causantes de la bronquiolitis y la neumonía durante este periodo. Desde el Servicio de Salud reiteraron la importancia de la prevención y recordaron que la inmunización contra el virus es gratuita para los lactantes que cumplen con los criterios establecidos, mientras desde el 30 de junio que la vacunación contra la influenza también está disponible gratuitamente y para toda la población.
1: La Seremi de Energía informó que la ley Ordenemos la Cuenta contará con mayor protección y tarifas más justas para las familias, nos cuenta Fernando Ríos.
2: La Secretaría Regional declaró que la iniciativa pretende aliviar el costo de la energía para los hogares, así como regularizar deudas históricas del sistema eléctrico y garantizar un servicio de mejor calidad para la región. La ley responde a la necesidad de estabilizar el sistema que, según el organismo, se ve afectado por deudas acumuladas desde el año 2019. Entre sus puntos clave, destaca la creación de un mecanismo de pago gradual entre los años 2028-2035, estabilidad en transmisión y extender el subsidio eléctrico durante todo el año 2027 para el 40% más vulnerable del registro social de hogares. Asimismo, se fortalece la protección a los clientes electrodependientes y se busca que los incentivos de inversión reduzcan las interrupciones en 4 horas anuales en comparación al promedio nacional actual de 15,2 horas anuales.
1: Vamos a seguir revisando información porque fracasó la Comisión de Hacienda del Senado que debía votar el proyecto de Sala Cuna, nos cuenta Gonzalo Holguín.
3: Sí, efectivamente, durante esta jornada ha fracasado la Comisión de Hacienda que debía votar en particular el informe financiero por Sala Cuna Universal. Son 15 minutos los reglamentarios que se dan en las comisiones del Senado para que puedan celebrar los puntos de tabla. Y en el momento del inicio de la citación, que era las 10:30 horas, las únicas personas presentes eran la senadora Yanna Proboste, que es integrante de la Comisión de Educación, pero que reemplazaba a la senadora Paulina Bodanovich, y también la senadora del Partido Socialista, Daniela Chicardini. Minutos después del tiempo límite reglamentario, llegó el presidente de la Comisión de Hacienda, Javier Macaya, pero la senadora Yanna Proboste ya había señalado que era antirreglamentario que sesionaran en la Comisión de Hacienda, por lo que fracasó la sesión que debía votar en particular el informe financiero de Sala Cuna Universal, este proyecto de ley que de todas maneras debiese verse hoy en sesión de la tarde, pese a que la Comisión de Hacienda tiene una sesión citada esta misma tarde, pero por otro proyecto de ley, por lo que se deberá encontrar un acuerdo político para extender su horario de trabajo o derechamente recalendarizar, considerando que el ministro del Trabajo, Tomás Raúl, sí estaba presente en el Congreso Nacional aquí en el Senado, dispuesto a participar de la sesión que finalmente no se pudo concretar. Desde el Congreso Nacional, Bío Bío, la radio.
1: El viceministro Daniel Mas descartó que la capitalización de Codelco implique recortes en proyectos sociales. Javier Pardo con el detalle.
4: Sí, porque fue en dependencias acá del Caracol Ñuñoa Centro que el viceministro de Economía y Minería, Daniel Mas, abordó esta decisión anunciada ayer de que el 100% de las utilidades de Codelco en 2025, más de 2.000 millones de dólares, podrán ser capitalizadas por la cuprífera. El secretario de Estado especificó que esta medida busca fortalecer el patrimonio de Codelco para así evitar que la empresa continúe aumentando su nivel de endeudamiento y permitir el desarrollo de proyectos prioritarios. Mas aclaró que la capitalización no significa que estos más de 2.000 millones de dólares queden disponibles directamente en la caja de la compañía, sino que representan un aumento de su patrimonio. Además, señaló que el gobierno realizará un seguimiento de las inversiones que defina el gobierno corporativo de la estatal. Respecto de las dudas sobre el impacto que tendrá para el fisco no retirar estas utilidades, el viceministro aseguró que esta decisión no afectará a proyectos sociales ni tampoco implicará recortes a políticas públicas. Además, ante los cuestionamientos de la oposición que dicen que esta medida podría ser un paso previo a una eventual privatización de Codelco, Daniel Mas fue categórico al señalar que esta posibilidad no está dentro los planes del gobierno. 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
1: El viceministro Claudio Alvarado reconoció una débil coordinación entre los organismos estatales durante el estallido social, nos cuenta Francisca Cárez.
5: Sí, justamente en el marco de su primera participación en la comisión investigadora de la Cámara que indaga los hechos ocurridos durante el estallido social, el biministro del Interior y de la CGGOV, Claudio Alvarado, reconoció una débil coordinación entre los organismos del Estado durante ese periodo en el año 2019. Alvarado sostuvo que las autoridades de la época debieron enfrentar una crisis para la cual no contaban con información suficientemente fidedigna y oportuna, y aseguró que el Estado tampoco estaba preparado para anticipar la velocidad y la magnitud con que evolucionaron los acontecimientos de ese momento. Según explicó, lo que comenzó con las evasiones masivas en el metro de Santiago rápidamente derivó en protestas, episodios de violencia también, saqueos y ataques a infraestructura crítica. Por lo mismo afirmó que lo ocurrido dejó en evidencia una falla de capacidad estatal más que la responsabilidad de un organismo en particular. 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
30: Lluvia intermitente y fuerte viento se percibe a esta hora en Iquique y Alto Hospicio, nos cuenta Cristian Núñez.
6: Tal como estaba pronosticado, se produce a esta hora lluvia intermitente en la ciudad de Iquique y Alto Hospicio, además un fuerte viento también a ratos con temperatura o aire cálido acá en el borde costero de la región. Esta situación de pronóstico se mantendrá durante la jornada, horas de esta tarde y también durante la mañana de este miércoles, de acuerdo al último informe actualizado por parte de Meteorología entregado en la zona. Hasta ahora no hay afectación a personas, mayormente algunos cortes de energía eléctrica se han producido en Iquique también justamente por los fuertes vientos durante horas de esta mañana. Son dos sectores acotados donde hay corte de suministro, el que se podría reponer cerca de las 14 horas, de acuerdo a la empresa CG. Hacia la zona interior hay nevazones, principalmente en lo que es la zona cordillerana y faenas mineras, más de 4.000 metros de altura, y lo que se produce también hasta ahora con fuerte viento con tormentas de arena, es en la ruta 1 costera hacia el aeropuerto internacional y también hacia el borde costero de las Caletas, lo que genera preocupación y poca visibilidad a los automovilistas. En Iquique, Bio Bio, la radio.
30: Mediodía con 8 minutos, hasta acá el informador, mayormente despejado a esta hora, Valparaíso, 12 grados de temperatura. Quédese en compañía de la radio a la 1 Radiograma. Buenas tardes.
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6: Ya son las 12 con 11 minutos en Bio Bio. Eso es, a continuar con el Expreso hasta la 1 de la tarde. ¿Sigues gestionando tu negocio entre Excel y sistemas complicados? 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Son las 12 horas con 14 minutos.

0: está la Vane ya al teléfono. La vamos a saludar de inmediato. Vanessa Grondona, la directora del Teatro Municipal de Viña del Mar. Vane, qué gusto saludarte. ¿Cómo estás? Bienvenida.
1: Hola, Rolo. Bien, bien, súper bien. ¿Y tú cómo estás?
0: Bien. ¿Por dónde andabas? ¿Por Grecia? ¿Por Italia? ¿Por Brasil?
1: No,
0: ¿dónde
1: ojalá,
0: te fuiste?
1: Aquí,
0: ¿dónde
1: aquí,
0: te
1: fuiste? Aquí en Viña del Mar.
0: La mejor ciudad del mundo, más encima, ¿no?
1: Sí, sí. Aquí estamos.
0: Oye, qué hermoso lo que vivieron hace un par de días atrás cuando estuvo Metamorfosis en el Teatro Municipal. Fíjate que hasta ahora nos comentan varios auditores esa experiencia que lograron vivir inmersiva y con el domo afuera y ese sonido envolvente que hubo al interior de la sala. Maravilloso que el teatro albergue este tipo de actividades.
1: Hoy nos fue tan bien, Rolo, estamos tan contentos con esa experiencia de Metamorfosis. El teatro se transformó en todo sentido. Nos cambió el público, mucha gente joven, estudiantes, académicos, gente loca, más loca, menos loca. Así que de verdad fue una experiencia de verdad muy, muy, muy bonita. También técnicamente crecimos exponencialmente con un sistema inmersivo de sonido que sabemos que lo podemos hacer. Pusimos un domo en el frontis del teatro, no sé si lo pudiste ver, para la gente que pasaba también era bien interesante. Pusimos un domo inmersivo donde se pasaron películas, videos, documentales. Mira, la verdad es que fue un evento muy, muy importante, y a nosotros creo que es lo más importante, que acorta la brecha digital para mucha gente. Sí. Le brindimos una experiencia que hablamos de tecnología, hablamos de nuevos medios, hablamos de inteligencia artificial, pero también en un lenguaje que es para todo el público, para el que quiera venir, sobre todo para la gente que está, para el ciudadano que va caminando y que le interesa. Eso creo que es importante, cómo enlazamos los nuevos lenguajes con nuestros públicos. Eso yo creo que es lo más significativo.
0: Eso es muy bueno. Fíjate que en este instante le están subiendo el volumen la mayoría de los auditores que les encanta la cultura y el arte, porque saben que van a escuchar ahora lo que se viene para los próximos días y van a poner mucha atención porque, como trabajamos en conjunto, regalamos muchas entradas y eso le agrada tanto a los auditores de la radio, te lo prometo, ¿eh? Es algo que no puede faltar, entregarle cultura, arte y de esta manera como lo hacemos siempre. ¿Qué vamos a tener en el Teatro Municipal durante estos días?
1: Mira, lamentablemente por

0: por lo que nos afecta. La gran obra Vampir de Manuel Infante. Vamos a seguir con el calendario de teatro este mes, de lo que quedó pendiente. Y quizás también agosto viene un mes súper, súper poderoso en términos de cartelera. Saliendo de Vampir, tenemos un pianista japonés, que es Rutaro Suzuki, un destacado pianista, en un ciclo de piano que tenemos en el Teatro Municipal, que todos los meses estamos presentando distintos músicos internacionales. Después de eso nos vamos a los Jaivas, celebrando el Día del Rock Chileno, eso que no es menor, porque ellos son los quienes de alguna forma lo constituyen y por ellos también los tenemos
1: en su casa, esta gira. En su casa,
0: aquí en su casa, el sábado y domingo vamos a tener los Jaivas con un clásico que para todos los que amamos a los Jaivas y nacimos con su música, Las Alturas de Machu Picchu, wow, que cumple 45 años, sí. Y no siendo menos, vamos a tener, mira, un contratenor polaco, que es Jakub Józef Orliński, que es de otro nivel. Esto sí que sí, para la gente, siempre digo, los más melómanos, la gente que le gusta la música más clásica, un poco más docta. Este contratenor que viene con una orquesta de cámara, ha itinerado por todo el mundo, ha estado en los más grandes espacios y teatros de a nivel nacional, y viene a Chile invitado, organizado por el Museo de la Moda, una institución que también estamos generando una alianza muy importante para poder traer artistas de envergadura internacional. Vamos a seguir también después el 19 con la banda sinfónica El Orfeón de Carabineros. Vamos a tener la orquesta después el 20, la orquesta de los Andes. Seguimos con el teatro, con una obra también, un clásico, clásico, clásico, Noche de Reyes, y que lo trae el Teatro Nacional Chileno, también presentándolo en el marco de las artes escénicas y el teatro, que siempre para nosotros es fundamental que la gente venga a ver teatro, venga a ver teatro. La Católica se toma el teatro el 25 con una noche de ópera dirigida por Manuel Suazo, que es el director del coro de cámara de la universidad, presentando también todo un programa asociado a los grandes éxitos de la ópera y operáticos de a nivel mundial. Una visita pero maravillosa, Mahani Teave, la gran pianista,
1: wow,
0: Rapa Nui,
1: sí.
0: Sí, viene con su orquesta. Ella tiene una orquesta, se llama la orquesta Toki de Rapa Nui, y viene Mahani a dirigir esta orquesta el 26 de agosto. Seguimos con Tomás va a morir, que ahí vamos a llegar al punto donde tenemos reír, un poco de ya. vamos a reír con Tomás va a morir el 27 y el 28, Edo Caroe con sus cómplices ahí a darnos una enseñanza
1: por ese momento de
0: ya. Y quizás como la guinda a la torta el 21 y 22, que se me había pasado, pero tenemos al Macha y al bloque depresivo. Lamentablemente, pero algunos espectáculos ya están listos. Mira, la idea es que puedan revisar las redes sociales, puedan ver en qué hay algunas que de esta cartelera, como siempre, Rolo, como tú siempre lo sabes, hay actividades gratuitas, sí, y actividades con pagadas.
1: Sí.
0: Pero la mayoría, por ejemplo, mañana Vampir, todavía nos quedan nunca en una cantidad de ver una obra que también ha sido premiada a nivel nacional, yo creo que también es importante.
1: Tú dices que la de Vampir es de Miguel Infante, ¿verdad? Y es mañana.
0: Manuela Infante, sí, que es una de las principales dramaturgas hoy día, que reconocía internacionalmente.
1: ¿Es a paga o esta es gratuita?
0: No, es gratuita. Quedan algunas inscripciones, hay posibilidades todavía que los interesados puedan venir. El concierto de Ruitaro Suzuki también es gratuito.
1: Ya me están pidiendo entrada, pero es gratuito, dices tú.
0: Es gratuito, pero igual te vamos a mandar para que tú le reenvíes a lo mejor a los oyentes. Rolo, no te preocupes, siempre lo hacemos así, y nos interesa que toda la gente que escucha la Bio también venga al teatro a ver los espectáculos.
1: Es que están todos fascinados, ya me están pidiendo entradas para todos lados, y yo los voy a catetear a ustedes como siempre lo hago, porque a mí me encanta regalarle cultura a los auditores de Bio, y a ellos les encanta. Fíjate que, ¿sabes lo que más me gusta? No lo estoy pidiendo para que los auditores no me escriban después el otro día, pero espontáneamente, días siguientes de que han visto obras, show, teatro, etcétera, cuentan lo que les pasó. Y ahí yo digo, echa la pega. Si les generó emociones, si le hicieron recuerdos, si es que se proyecta con algo, si es que les movió el piso la obra de teatro, lo que sea, me encanta. Eso es lo que yo creo que mantiene muy viva la cultura, y me encanta eso.
0: Oye, Rolo, mira, eso yo creo también, tú sabes que para nosotros también son lo más importante, la cara de los niños cuando salen del teatro, las personas mayores que se van fascinadas, un grado de emoción, una experiencia que no se imaginaban, rieron, lloraron, se emocionaron, conocieron a veces también músicos que no conocían, tuvieron la oportunidad de ver algún artista que habían visto a lo lejos en la tele, a lo mejor hoy han escuchado en la radio y no tenían la oportunidad de conocer. Eso yo creo que es lo más importante que genera el teatro municipal. Esa es la experiencia, vivirla, acercarse a la cultura y acercarse de una manera que es simple, que es para todos, que no hay restricciones. Nosotros no ponemos ningún tipo de restricción ni en la vestimenta, ni en la hora. O sea, sí hay algunas cosas obviamente que son importantes, como llegar a la hora, respetar obviamente la hora de inicio, pero sobre lo demás, todo el teatro es abierto para toda la región de Valparaíso, para todas las personas que quieran venir a acercarse. Y además, lo que también siempre te digo, Rolo, no hay muchas actividades paralelas. En este momento, en la sala aquí al lado de mi oficina, estamos con un taller, una actividad de mediación justamente con la compañía de Manuel Infante. Hay actividades para estudiantes, hay talleres creativos, estamos celebrando muchas actividades académicas, está el museo recién inaugurado, donde hay una línea de tiempo que explica un poco cuál es el rol del teatro, hay visitas guiadas, hay tours, o sea, hay de verdad, estamos trabajando permanentemente para que el teatro solamente no sea solamente la experiencia de venir a una obra o un espectáculo a las 7 de la tarde, sino que también estén pasando cosas durante todo el día. Y eso, tal como tú lo decías, con Mediamorfosis logramos un poco eso. Habían actividades en la mañana, unos showcase, habían, no sé, de repente clases magistrales, el domo por afuera, adentro estaba Carlos Cabeza. Entonces, eso es lo que nosotros queremos, un edificio que vive, que vibra, que se siente alegría, que se siente pasión, y estamos permanentemente haciendo cosas.
1: Vane, te entrego un abrazo, nos conectamos pronto. Gracias por estos minutos, por entregarnos la cartelera. Gracias, de este mes. Besos y abrazos.
0: Un abrazo grande, grande, un abracito grande, que estén súper bien. Chao,
1: Vane, gracias. 12:27, la cartelera de este mes del Teatro Municipal de Viña del Mar. Vamos a ampliar de inmediato la información de la fuga de gas que está ocurriendo en Quilpué. Lucas Peña, te escuchamos.
2: Así es, ya podemos confirmar esta información entregada por parte del Cuerpo de Bomberos. Nos referimos a la suspensión de clases de forma preventiva del Colegio Liaona del sector del Belloto, la comuna de Quilpué. Esto debido a la rotura de una matriz de gas Valpo en la vía pública. Esto recordemos en la calle Ramón Ángel Jara, a la altura de la calle 11 de septiembre. Estamos hablando de una matrícula cercana a 1.100 alumnos, quienes actualmente están siendo retirados por sus apoderados, o algunos se están retirando por sus propios medios. Debido a la suspensión de clases de forma preventiva de este establecimiento educacional, producto de esta fuga que se registra en estos momentos en la comuna de Quilpué. 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
10: La Corte de Apelaciones de Valparaíso desestimó el reclamo de ilegalidad de Macroocéano contra el municipio viñamarino a raíz de la modificación de su plan regulador comunal. Los impulsores del proyecto, situado a pocos metros del socavón en las dunas, acusaban una expropiación encubierta tras restringirse la construcción en el sector. La Contraloría fiscalizó el terreno que cuenta con riesgo de derrumbe en Avenida España, en Viña del Mar. Producto del cierre de la vía, se registró un incremento de hasta un 20% en la congestión vehicular. La Cámara de Diputadas y Diputados convocó para este miércoles a la sesión constitutiva de la Comisión Especial Investigadora relacionada con la exministra de Seguridad, Trinidad Steiner. El ministro de Defensa de Pakistán afirmó este martes que Washington y Teherán están cerca de algún tipo de acuerdo, en contraste con los mensajes que las dos partes vienen lanzando en las últimas semanas, incluyendo una retórica cada vez más beligerante por parte del presidente de Estados Unidos, Donald Trump.
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1: Vamos a aprovechar bien el tiempo. Hoy está Alejandra con nosotros, Alejandra Vargas. Hemos conversado con ella anteriormente y es ingeniera agrónoma. Tiene un magíster en asentamientos humanos y medio ambiente de la Pontificia Universidad Católica de Valparaíso. Es docente y además es investigadora especializada en el manejo del arbolado urbano. La recordarán porque hemos conversado con ella. Ella hizo un estudio el 2025 súper interesante. Realizó un diagnóstico del arbolado urbano en la región de Valparaíso, que en aquella oportunidad yo diría que encendió en cierta medida las alertas y las alarmas, pero más que nada cayeron en la comunidad, no tanto en las autoridades, que a veces se dan vueltas en sí mismas y vamos comenzando a descubrir situaciones cuando ya están ocurriendo. Tuvimos hace muy poco tiempo en la cercanía donde están los estudios de la radio, en la Plaza Victoria, en el Parque Italia, quiero decir, el desprendimiento de un árbol de grandes dimensiones que mató a una persona. Hace pocos días en Limache, dos ramas grandotas obligaron también a cerrar el parque ahí en la zona. Alejandra, no sigo introduciendo porque tengo más ejemplos. ¿Cómo estás? Bienvenida.
17: Hola, muchas gracias. Gracias por la invitación.
1: ¿Qué crees tú que ha pasado que se dan vueltas en círculo alguna autoridad y que se entrampan en la burocracia? Que no me corresponde a mí, que esto es de CONAF, que si no le pido permiso a CONAF, que de monumentos nacionales, qué locura, ¿eh?
17: Sí, mira, qué locura, pero la verdad es que el problema es súper grande, porque en la evaluación que trabajamos, encontramos muchos árboles que están en malas condiciones. Entonces, no es un par de árboles, son muchos. Entonces, la verdad es que eso requiere una estrategia grande, a largo plazo, ir planificando. Entonces, eso demora. Yo no puedo decir que no estén haciendo nada, pero sí entiendo que es a largo plazo. De hecho, si uno se pone demasiado estricto, la verdad es que muchísimos árboles habría que talarlos ya. Y por supuesto que la gente no quiere quitarle los árboles, menos cuando no hay un plan de reposición. Entonces, es un tema bien complejo que yo creo que les va a tomar tiempo en determinar cuál va a ser el paso a paso más óptimo y que estén todos de acuerdo.
1: El último sistema frontal, el del viernes de hace 3 semanas o 4, ya mi cabeza ya ni se acuerda qué viernes fue, pero cayeron cientos de árboles. Que dejaron la escoba en toda la región de Valparaíso. Estamos hablando de la región, no vamos a hablar del resto del país. Quedó la escoba por todos lados. Y ¿sabes qué? Hay preguntas que uno se hace. Es cierto que no tenemos el viento de Magallanes. Acá no sopla constantemente ni a 80, ni a 100, ni a 120. Es cierto que tenemos rachas de 20, 40. Pero también hemos tenido en varias oportunidades 80 y 90, que son rachas importantes. Es cierto que no llueve como llovía a la antigua, que ahora tenemos que acostumbrarnos al niño y la niña. 2 años de mucha lluvia, 1 año de mucha lluvia, después mucha sequía. Pero ¿qué pasa que los árboles en general, en esta región, estando en el centro del país, tienen tantos problemas?
17: Mira, los árboles sanos no se caen. Parto con esa declaración. Los árboles que se cayeron, yo salí a evaluar, por supuesto, cuando esto pasó. No me sorprendí con ninguno. Encontré árboles que estaban con ahuecamientos, que ya habíamos hablado de eso en los informes, con las autoridades. Entonces, con un viento, no tienen una estructura mecánica firme, entonces al tambalearse con el viento se quiebran. Y eso era evidente porque uno ve la zona por donde falló el árbol, por donde se produjo el quiebre. Después, la rama, tampoco es que yo dijera qué rama más rara la que se cayó, estaba tan firme, tan sana. No, caían y uno las veía que estaban con una pudrición completa por dentro. Entonces, no es la condición de la región de Valparaíso la que puso en riesgo los árboles, sino que es la mala condición de los árboles estructuralmente, que han sido sistemáticamente maltratados, porque no tenemos mucha cultura de cuidar los árboles, como que creemos que no les va a pasar nada si le hacemos esas podas draconianas que les hacen, que los mutilan, o si les rompen la corteza, los tratan como si fuera un poste. Entonces se les olvida que tienen una naturaleza viva, que esas heridas que le hacen por dentro están con gusanos, con hongos, con pudriciones, y frente a un temporal se quiebran, se desganchan o se caen completo. Entonces, era una mala condición de los árboles.
1: ¿Qué te pasa a ti cuando has escuchado esto, ¿no? Que a veces la academia se queda mirando todo entre cuatro paredes y sacan los papers y hacen sus investigaciones y se toman un rico café y lo comparten en algún seminario y aplauso y qué archivado. Que hay una crítica, ¿no?, a la academia, que uno siempre le dice, ya, pues salgan a terreno porque necesitamos de la expertise de ustedes, de la ciencia, para que ustedes nos vayan diciendo cómo hay que... ¿Existe suficiente capacidad técnica en la región de Valparaíso para evaluar, para manejar adecuadamente el arbolado urbano? Y te lo digo a ti, porque tú eres una de las que pasa esas cuatro paredes y estás entregándose, se lo has hecho a Chilquinta, lo has comentado acá en la radio, has hecho informes que lo han tenido la autoridad en sus manos, pero nos vamos dando cuenta de que no está esa capacidad de, salvo cuando el árbol se cae, de reaccionar, ¿no? Y no queremos una sociedad que solo reaccione, sino que prevenga, que cuide, como decías tú, etcétera. ¿Qué te pasa con esas dos cosas que yo te digo? Uno, la capacidad técnica de las instituciones, y dos, cuando tú sales de estas cuatro paredes, esto es una metáfora, ¿no? Cuando tú sales de ahí y no te hacen caso, digamos, ¿no? Para resumirlo en palabras.
17: Sí. Mira, la metáfora de las cuatro paredes yo creo que ha ido cambiando, eso es bien antiguo. De hecho, mi universidad, yo soy de la Católica de Santiago, tenemos un programa súper importante de transferencia al medio, que se llama, y somos, nos empujan bastante a que lo hagamos. En mi caso, yo soy una profesora que trabaja directamente con las comunidades, es mi rol, y por eso he trabajado con la comunidad, con la región de Valparaíso y con las comunas. He hecho clases de capacitación, bueno, los informes, hemos hecho investigación. El tema es que uno entrega la información y hay una autoridad que tiene que recibir esta información y generar un plan de contingencia para acoger el diagnóstico que les estamos mostrando. Y eso, no sé por qué, por razones políticas, toma tiempo, también por recursos. Cuando dijimos que el estado de los árboles estaba malo, hay que ir árbol a árbol después. O sea, una cosa es que nosotros mostramos varias imágenes de distintos lugares, de cómo estaba la condición del árbol urbano, hicimos un buen diagnóstico, pero ya hay que entrar a terreno, y las municipalidades tienen que llevar a su cuadrilla, tienen que hablar con la comunidad, tienen que convencerlos de que van a retirar un árbol, tienen que tener un plan de reposición. Y eso ya es voluntad de los municipios, de quienes finalmente son los responsables de los árboles. Entonces, hasta ahí nomás llega uno, hasta darles la información, pero yo no los puedo obligar a hacerlo.
1: No, lógico.
17: Y por eso también vamos harto a los medios. Yo voy harto a los medios justamente porque uno hace presión a través de los medios. Porque la gente se hace cargo también y la gente empieza a pedirle a su propia autoridad de que solucionen los problemas.
1: El cambio climático, tú lo mencionabas, no está aumentando con la frecuencia de estos eventos extremos que ya estamos viendo en Chile y acá en la región. ¿Cómo debería cambiar la forma en que debiésemos diseñar y mantener nuestros árboles urbanos?
17: Frente al cambio climático, la recomendación es adaptarse. La posibilidad que revertamos lo que está ocurriendo a nivel de clima es muy a largo plazo. O sea, hay que bajar las emisiones, una serie de cosas. Entonces hay que adaptarse. Esa adaptación parte porque las nuevas plantaciones tienen que ser diferentes a cómo se hicieron hace 30 o 40 años atrás. Y eso pasa por el tamaño del alcorque donde se plantan, por la selección del árbol, el manejo que se le va a hacer. Hay que adaptarse a un clima que hoy en día es mucho más intenso cuando viene un temporal, cuando viene un viento. Entonces, adaptación. Y en esa adaptación está que hay que evaluar lo que está en las calles pensando en que las condiciones climáticas son más extremas. Por lo tanto, el diagnóstico es mucho más feroz. O sea, antes podíamos ser más como laxos con algunos problemas que tenían los árboles. Hoy día no, porque antes no llovía ni habían vientos como los que hay hoy. Entonces hoy día hay que ser mucho más exigente. Esa es la adaptación que estamos promoviendo. En la exigencia en el manejo y en la exigencia en las nuevas plantaciones que tienen que hacerse diferente.
1: ¿Qué es lo urgente? ¿Cortar árboles? ¿Podarlos? ¿Detectarlos? ¿O ya están detectados o no? ¿O todo junto? ¿Qué es lo urgente?
17: Talar. Lamentablemente, yo obviamente soy pro árbol, pero es que cuando un árbol está dañado al nivel de que los encontramos, no hay vuelta, no hay cómo mejorarlo. Hay algunos que, claro, se pueden podar. Por ejemplo, que ahora se cayeron muchos de esos. Había muchos árboles que tienen madera seca, muerta, porque años anteriores hubo sequía y los árboles, cuando tienen poca agua, pueden morirse o secar parte de su estructura. Muchos árboles habían secado parte de su estructura y eso sí se había determinado que eso tenía que eliminarse, porque eso es lo primero que cae con un viento no tan fuerte. Entonces, hay árboles que necesitan poda y la poda es prácticamente esa, eliminar el material seco, y hay árboles que tienen que ser talados porque son un peligro, porque no tienen anclaje, porque tienen unos ahuecamientos interiores que con un viento se van a quebrar. y están en zonas donde transitan las personas.
1: Estamos hablando de plazas, de parques.
17: Claro, calles también. En las calles donde peor encontramos los árboles.
1: Y pensando en el largo plazo, ¿cómo debería ser el arbolado urbano que queremos para las ciudades de la región de Valparaíso durante las próximas décadas?
17: Mira, más que cómo tiene que ser el arbolado urbano, es cómo tienen que ser las condiciones para el arbolado urbano. Y eso es, primero, que tiene que haber suelo para poder plantarlos. Tienen que disponer de espacio subterráneo. Hoy día les ponen un montón de obstáculos, entonces la raíz no se puede desarrollar. El árbol que cayó en el verano, que lamentablemente mató a este joven, era un árbol que no tenía anclaje. Cuando cayó, no sé si vieron las imágenes, pero ni siquiera levantó pavimento, no tenía raíces, estaba confinado. Entonces, son las condiciones las que le damos al árbol. Primero, suelo, para que se pueda desarrollar. Después, espacio aéreo para que no lo tengan que estar podando todo el tiempo. Y eso pasa por plantar donde no hay cable, en la vereda al frente, o privilegiar las plazas, o privilegiar los bandejones centrales, donde no van a

0: estar mutilando los árboles constantemente, porque esas podas que les hacen los enferman. Entonces después se ponen en una condición vulnerable. Así que yo creo que es el establecimiento y el manejo lo que hay que resguardar. Y bueno, siempre seleccionar especies adecuadas al clima.
1: Ah, claro. Claro, claro. Hay varios auditores que nos escriben que tienen problemas con arbolado. ¿Qué puede hacer hoy una persona que tiene un árbol añoso o que está aparentemente deteriorado frente a su casa para saber si representa un riesgo? ¿Qué debería hacer? ¿A quién llamar? ¿A quién solicitarle ayuda?
0: Mira, ellos tienen que llamar directo a la municipalidad y poner el caso. Ahora, para ayudarlos, nosotros con Chil Quinta hicimos una ficha de evaluación de árboles peligrosos, que de hecho la estuvimos promocionando y se la enseñamos a comunidades, a juntas de vecinos y algunas autoridades, pensando en que las personas con esta ficha pudieran evaluar sus árboles y ver simplemente si es que su árbol estaba en peligro o no para que llamaran a la municipalidad. Esa ficha está en la página web de Chil Quinta y se llama algo así como ficha de evaluación de riesgo en árboles. Entonces yo la recomiendo, la escribí yo y la hice súper fácil, paso a paso, para que cualquier persona sin conocimientos previos que tiene dudas pueda evaluar el árbol que tiene fuera de su casa e inmediatamente llamar a la municipalidad si es que alguno de los factores de riesgo se cumple.
1: ¿Lo puedes repetir el lugar donde encontrarlo?
0: En la página web de Chil Quinta. Ellos tienen un lugar donde dice material vegetal, si no me equivoco, y ahí están los informes que hicimos el año pasado, varios papers que me han pedido que escriba, unas recomendaciones para los vecinos, y ahí está esa ficha de evaluación.
1: De acuerdo. ¿Algo más que quieras indicar, cerrando ya la entrevista?
0: Yo quiero invitar a toda la gente que le exija a sus autoridades enverdecer las ciudades, enverdecerlas con buenos criterios y que colaboren en eso. Tenemos que hacer como fuerza con este tema. No podemos seguir esperando que los árboles se caigan para cambiarlo. Y yo creo que eso es como un derecho ciudadano que nosotros podemos mover la aguja en las elecciones, en lo que piden, en lo que ofrecen los candidatos. Entonces, hacer valer esta voz ciudadana para que tengamos ciudades más verdes, porque nos beneficia a todos.
1: Te agradezco la entrevista, te entrego un abrazo. Gracias, Alejandra.
0: Gracias, que estés muy bien. Adiós.
1: Chao. Alejandra Vargas, ingeniera agrónoma, magíster en asentamientos humanos y medio ambiente de la Pontificia Universidad Católica de Chile, es docente y es investigadora especializada en el manejo del arbolado urbano. A revisar información de inmediato. Ampliamos la información sobre la fuga de gas en Quilpué, Lucas Peña.
2: Así es, ampliamos la información acerca de esta emergencia en la calle Ramón Ángel Jara, en la comuna de Quilpué. Habíamos informado acerca de la rotura de una matriz de gas Valpo en la vía pública, esto producto de trabajos de maquinaria pesada en ese punto de la comuna de Quilpué, y que esto generó una fuga en la vía pública, una fuga masiva que incluso generó la suspensión preventiva de clases en el colegio Liaona. Ya podemos informar que esta fuga fue contenida después del trabajo de los diferentes equipos de gas Valpo, del cuerpo de bomberos de la comuna de Quilpué y también del municipio. Ya fue contenida esta fuga que se registró durante la jornada del día de hoy en la comuna de Quilpué. 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
1: Bueno, ya son las 12:53, se viene la Puerta Orquesta. Pronto, ¿cuándo viene la Puerta Orquesta? En el Teatro Mauri SCD Valparaíso. ¿Cuándo va a estar? El próximo 29 de este mes. El 29 de este mes, a las 19:30 horas. En el Teatro Mauri SCD, que quedó muy bueno el teatro, se escucha, pero también es una tremenda sala la que se le ha entregado también a Valparaíso. Puerto Orquesta se presentará en el Teatro Mauri SCD Valparaíso. El 29 de este mes. Estaremos ahí días antes entregando mayor información. Pero muy bien. Qué bueno que están los panoramas en la región de Valparaíso. Díganme si no. Bien, ya son las 12:54. 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

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Auditores, auditoras, comenzamos a despedirnos. ¿Ya nos vamos? No queda nada, ¿no? Vamos a conectarnos con Radiograma Nacional. Lo haremos dentro de los próximos segundos. Muchas gracias a todos los que han participado a través del WhatsApp de BioBio. Gracias, Carlos Saavedra. ¿Qué nos dice Carlos? Si se dan cuenta, todos los cables pasan por ese árbol. No se ha hecho ni hemos tenido ninguna respuesta. Mira, del tema que hemos hablado. Carlos Saavedra nos escribe desde Quilpué, sector Belloto Norte. Nos envía la imagen del árbol de la casa de su padre. Él ha hecho todo lo posible con Chilquinta y el municipio. Y nada, no hemos podido avanzar. Marcelo se despide también de nosotros entregándonos información en Álvarez, a la altura del Instituto Portales. Se ha originado un accidente de tránsito. Nos está enviando fotografías de lo que pasó ahí en el lugar. Marianela, gracias, dice, ¿tienen entradas para el bloque depresivo? Aguántanos un ratito. Deberíamos regalarlas. Deberíamos, espérenos un ratito. Pero me dijeron que las de El Macha ya están agotadas, ¿eh? Hola, Fernando. Volver a plantar especies nativas de la región. Ya están aceptadas al clima y reemplazar los pinos y el eucalipto, las palmeras exóticas, etcétera, dice. Gracias por todos los cariños. Gracias, Nati, también a ti, ¿eh? Cariños para todos. Dile a papá. Dile a papá que viene el Radiograma. Que vienen las noticias. Dile a mamá. Que viene la noticia, dile a los chicos que se pongan a sintonizar. Ya viene las noticias. Llenita de amor, claro que te saludamos, dice Mele. Acá estamos. Hola, hola, hola, hola. Saludos para ti. Un abrazo grandote. Nos vamos. Gracias. Chao.

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3: Al menos 240 fallecidos es parte del último balance del terremoto en Colombia.
4: En medio de nuevas réplicas, sigue la búsqueda de sobrevivientes entre los escombros.
3: Las primeras precipitaciones y nevadas deja el sistema frontal que está llegando al norte de nuestro país. Las empresas mineras trabajan con normalidad.
4: Tensa reunión del presidente José Antonio Kast con los alcaldes en materia de seguridad. Algunos jefes comunales de oposición se retiraron del Palacio de la Moneda.
3: Con 20 detenidos terminó un mega operativo policial para desbaratar la cúpula de la banda del Cojo César, ligada al tráfico de drogas, armas y también homicidios.
4: Más de 290 familias fueron desalojadas esta mañana desde la toma de Aconcagua en la comuna de Colina.
3: Por primera vez desde su conformación, autoridades de gobierno expusieron ante la Comisión Especial Investigadora sobre el estallido social.
4: La Cámara resuelve en estos minutos la votación de la Ley Corta de Seguridad Municipal y un proyecto de la llamada Agenda Naín Retamal 2.0.
3: Por hacer publicidad a una empresa de quesos y más de una decena de denuncias por Ley Karin, removieron de su cargo a la Seremi de Salud de la región de Los Lagos.
4: En una entrevista con Bío Bío, la radio, el presidente del directorio de Codelco, Bernardo Fonten, descartó la privatización de la empresa minera.
3: Mañana se conocen los resultados del quinto proceso del subsidio eléctrico. Más de 2 millones de hogares van a recibir descuentos en sus cuentas de luz, mientras que el gobierno prepara la extensión del beneficio hasta el año 2027.
4: Continúa la última jornada de defensas, esto en el marco del caso Sartor. Mañana se realizarán las réplicas antes de la resolución de las cautelares.
3: En noticias del exterior, el gobierno de Venezuela acordó con Israel un mecanismo para restablecer las relaciones consulares entre ambas naciones.
4: El ministro del Interior pakistaní llegó a Irán para mantener conversaciones en medio de la suspensión de las negociaciones entre Irán y Estados Unidos.
3: En el deporte, Universidad Católica juega esta noche frente a Estudiantes de La Plata en un duelo válido por los octavos de final de la Copa Libertadores.
4: Chile enfrenta hoy a Turquía. Es el último duelo de la fase de grupos del Mundial de Voleibol Femenino Sub-17 que se disputa acá en el país.
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1: 1:04 p.m.
3: Muy buenas tardes, bienvenidos, gracias por acompañarnos. Iniciamos la revisión de las noticias en esta edición del mediodía de Radiograma junto a Catherine Cubillos. Catherine, buenas tardes.
4: Hola, Aníbaldo, buenas tardes. Buenas tardes también a todos nuestros auditores, a todos quienes ya están con nosotros y van a estar acompañándonos en esta revisión de las noticias. Los saludamos a todos ahí en las 43 estaciones de Bío Bío, la radio en todo el país, que están conectadas para informarse. También, por supuesto, a quienes están en la plataforma digital, es biobiochile.cl, y por supuesto a quienes nos escuchan y nos ven a través de Bío Bío TV.
3: Vamos de inmediato con las informaciones. Vamos a actualizar lo que está ocurriendo en Colombia luego del sismo, el terremoto registrado en el día de ayer, terremoto magnitud 7.4. Al menos 240 personas han muerto en 4 regiones de Colombia por este sismo. De acuerdo al balance, no es un balance, digamos, consolidado. Esto es la suma de distintas versiones o informaciones entregadas por autoridades locales ante la demora del gobierno nacional en actualizar las cifras.
4: Y lo que se hace finalmente es una sumatoria de esos datos porque no hay una información nacional oficial hasta ahora. El temblor tuvo epicentro en la localidad de San José del Palmar, en el departamento del Chocó, en los límites con el Valle del Cauca y Risaralda, las regiones en donde hubo más víctimas y daños.
3: El departamento más afectado es el Valle del Cauca, con al menos 130 fallecidos, de los cuales 95 fueron contabilizados en Cali, que es su capital, y otros 35 en los demás municipios de la zona.
4: El alcalde de Cali es Alejandro Eder. Él dijo además que hay bajo los escombros 239 personas atrapadas y 56 edificios colapsados.
3: Por su parte, la gobernadora del Valle del Cauca, Dilian Francisca Toro, indicó en su cuenta de X que en su departamento hay 3 hospitales colapsados, 18 con afectaciones, 39 centros educativos afectados y unas 5.000 viviendas dañadas.
4: También hay datos del Instituto de Medicina Legal, que es como el servicio médico legal de nuestro país. Lo que ha informado es que a la fecha ha recibido 160 cuerpos provenientes de Chocó, Caldas, Risaralda y el Valle del Cauca, relacionados todos con el terremoto.
3: El presidente colombiano Abelardo de las Pías llegó a la capital de Risaralda, donde se va a reunir con el ministro del Interior, Rodrigo Lara, y desde allí va a coordinar un puesto de mando unificado junto a varios miembros de su gabinete y el gobernador de Risaralda, Juan Diego Patiño.
4: Y después, el mismo de las Piñas se va a desplazar a Manizales, ahí lo espera el vicepresidente José Manuel Restrepo, quien visita junto al gobernador de Caldas, Henry Gutiérrez, varios de los municipios afectados, entre ellos Río Sucio, Supía, Villa María, porque quieren conocer, dicen de primera mano, lo que ha sucedido en esos lugares. Vamos a conectarnos de inmediato con Juan Fernando Tavares, es corresponsal de RCN y NTN 24, está en Quibdó, Colombia, ha estado haciendo una revisión durante toda esta mañana. Nos va a contar más detalles. Juan Fernando, te saludamos.
7: Buenos días y seguimos con este cubrimiento especial en NTN 24 desde Quibdó, Chocó, con más testimonios de vida en medio de tanta desolación, de tanta tristeza, de tanta incertidumbre. ¿Cómo es su nombre? Buenos días.
8: Javier Palacio.
7: Javier, lo veíamos hace unos minutos sacando una maleta, sacando algo de ropa, tratando de salvar lo poco que pudo.
8: Sí, yo fui una de las personas sobrevivientes. Vivía junto con mi novia en el último piso. Y cuando sentimos el temblor, tratamos de salir lo más rápido que pudimos. Salimos sin llaves, pero gracias a un vecino del tercer piso, tenía las llaves, los pudo abrir, pero ya no. De ahí para allá solo salimos 6 personas. Apenas salimos, todo el edificio colapsó. En el transcurso de la salida, nosotros nos estaban pidiendo ayuda.
7: No fue posible ayudar a esas personas.
8: No fue posible porque nosotros íbamos saliendo y todo nos iba cayendo. Ya nos caían trozos del edificio y ya cuando apenas salimos se terminó de descompensar todo el edificio.
7: Nos hablaba usted de que allí había varios niños. Lastimosamente se ha confirmado la muerte de uno de ellos, Mateo Valencia, de 6 años, hijo del alcalde de Bahía, Solano. Es mucha impotencia no poder rescatarlo, no poder ayudar.
8: No, la impotencia fue porque nosotros logramos salir y no los pudimos ayudar porque no nos dio el tiempo. La verdad, no. Solo salimos y apenas salimos, el edificio se descompensó por completo.
7: En este momento la máquina retroexcavadora está quieta, hay personal de rescate, tanto de policía como de bomberos, no solo de Quibdó, sino de otras poblaciones colombianas, con guías caninos buscando en sitios específicos donde podría haber personas atrapadas. El llamado por ahora es a la solidaridad en este momento tan triste que se vive. Ese llamado, ese pedido que ustedes hacen para que los ayuden.
8: No, nosotros, pues sobre todo, yo y mi novia estamos angustiados, era por las personas. Aunque perdimos todo, pues a nosotros realmente eso no nos importa porque lo podemos conseguir con trabajo. Pero es por la gente, por los niños que nos pedían ayuda y no pudimos ayudarlos. Entonces realmente, pues lo material se recupera, pero las vidas, las personas que están ahí, es lo triste.
7: Compartimos obviamente esa tristeza, ese sentimiento de todo el pueblo chocuano. Le agradecemos mucho, estaremos por acá en este cubrimiento especial y les contaremos en nuestras próximas emisiones todo lo que esté pasando en este balance, que por ahora habla de 14 personas fallecidas en este departamento. También las clases han sido suspendidas. Buenos días, ¿cómo es su nombre?
9: Buenos días, Yuri Borja, Secretaria de Medio Ambiente y Coordinadora encargada de gestión de riesgo de Quito.
7: ¿Qué balance nos puede hacer a esta hora de la mañana?
9: Bueno, ayer teníamos un reporte preliminar de 8 personas fallecidas.

0: Gobernadora nos hablaba anoche de 13 más una persona, entonces ya podrían ser 14 en el departamento.
1: Sí, señor,
0: Este balance. Le agradezco mucho, le espero nos aguarde un momentico para dialogar sobre otros temas desde el municipio de Quibdó. Repetimos, una de las poblaciones más afectadas por este terremoto que hoy enluta a Colombia. Me despido desde el territorio chocuano, muy buenos días.
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4: Hola, buenas tardes, mi nombre es Amelia y quería contarles que hay un accidente y bastante tal en General Velázquez sobre Vespucio. Camiones están, han chocado y tienen un tremendo taco. Es de sur a norte.
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5: 1:13 p.m.
6: Agradecemos a nuestros auditores, en este caso una auditora que nos daba cuenta de esta situación, que es un accidente múltiple. Ustedes veían imágenes recién en Bio Bio TV de este accidente que se ha registrado hace algunos minutos. Dos camiones, vemos ahí una persona incluso ahí en medio de la vía intentando recoger una parte o pieza de uno de esos vehículos. Son todos vehículos mayores los que están involucrados. Cuatro camiones, alcanzo a contar yo en el video. Uno de transporte de ripio, de implementos de construcción, otro que lleva pallets, otro que parece que es
7: frigorífico,
6: dos por lo menos parece de frigorífico. Bueno, esto es en General Velázquez hacia el norte, kilómetro 9, sector Lo Espejo, Vespucio. Está ocupando las pistas izquierdas, la pista central, de hecho, quien nos envió el video va circulando por la pista derecha sin mayor problema, salvo que disminuye la velocidad, ¿no? Está ese descalabro después de ese choque múltiple. Tenga muchísima precaución. Ahora alcanzo a ver, además de los cuatro camiones, una camioneta que quedó ahí entre medio. Si usted tiene más datos, siempre estamos revisando sus mensajes, se lo agradecemos. Está el WhatsApp, más 569-9200-7888. Nos puede enviar videos como el que seguimos viendo en la pantalla de Bio Bio TV. Nos puede enviar fotos o un audio. Escuchábamos recién la voz de una auditora al aire y texto. Más 569-9200-7888. Está siempre ahí, además, en la pantalla de Bio Bio TV. Y por teléfono hablamos en el 800-810-810, es una línea telefónica gratuita de Bio Bio, la radio, para nuestros auditores y televidentes. 800-810-810, y así nos comunicamos.
7: Recordamos que hay una alarma meteorológica por precipitaciones intensas con isoterma cero alta, además en la precordillera de la región de Atacama. Ya ha caído nieve en sectores de la cordillera de la provincia de Parinacota, mientras que en la zona precordillerana de Cabalones se ha reportado nieve de manera intermitente.
6: Claro, porque la alarma es para la región de Atacama, la zona de la precordillera, pero esto también tiene efectos más hacia el norte. Atacama es norte chico, Tarapacá, Arica, Parinacota es norte grande. Lugares que no tienen para nada costumbre de precipitaciones, ni siquiera los más intensos de los inviernos. Entonces, esto ya está complicando la situación. Hasta el momento, hasta esta hora, no se han registrado derrumbes y en general las rutas de la región de Arica a Parinacota están transitables hasta el minuto. Nos vamos de inmediato a Radio Bio Bio en Arica. Andrés Bravo nos informa.
1: Claro, de acuerdo con el reporte de evaluación y seguimiento meteorológico realizado durante las últimas horas, se registraron precipitaciones de nieve en sectores de la cordillera de la provincia de Parinacota. En la zona precordillerana de Camarones también se reportó nieve de manera intermitente. Respecto a la conectividad, se informó que la cuesta Cultura Chinchorro no presenta derrumbes y en general las rutas de la región se encuentran transitables. La situación de la ruta 11

0: SH en el sector de Chungará continúa en evaluación debido a las condiciones meteorológicas. El delegado presidencial provincial de Parinacota, Sebastián Huerta, se refiere también a la situación del complejo fronterizo Chungará, frontera con Bolivia.
1: Martes 11 de agosto a las 8 de la mañana se vuelve a abrir. El cierre va a ser completo del complejo Chungará para camiones, para buses y también para vehículos particulares. Ya desde Zapagüira los camiones y los buses no van a poder seguir subiendo, así que queremos hacerle un llamado a la comunidad a que si va a andar por la ruta 11CH, que lo haga con toda la precaución posible.
0: Durante este martes y miércoles también se han suspendido las clases en las escuelas Cotacotani, Ancolacane, Umapalca, Cosapilla, Chismuya, Chiyuta, Huacoyo y Colpitas. Durante esta tarde se entregará un próximo reporte por parte de las autoridades. En Arica, Bío Bío, la radio.
2: El pronóstico en Arica habla de un día nublado con viento entre 25 y 40 kilómetros por hora y luego en la noche una tormenta de arena que se está pronosticando, anunciando ya para la noche allá en Arica, con viento entre 40 y 60 kilómetros por hora, y esto va a seguir mañana y en la madrugada, y mañana en la mañana cubierto, llovizna débil y tormenta de arena con viento entre 40 y 60 kilómetros por hora. Bien variado el panorama y el del pronóstico del tiempo allá en Arica, lo que puede ser, por supuesto, muy complicado.
3: ¿Qué ocurre en Iquique? También se esperan precipitaciones, llovizna durante hoy día y también durante la jornada de mañana. Se ha producido, de hecho, viento, lluvias intermitentes en la zona costera de Iquique, pero también nevazones en la zona cordillerana de Tarapacá, que ha producido durante esta jornada un frente inestable de mal tiempo. Desde Radio Bio Bio de Iquique nos va a entregar más antecedentes Cristian Núñez. Cristian.
4: Durante horas de esta mañana se han producido precipitaciones de manera intermitente tanto en Iquique como en Alto Hospicio, a ratos también fuerte viento, aire tibio, cálido acá en la zona costera, situación inusual para nuestra ciudad. Sin embargo, estaba pronosticado esta inestabilidad por parte de meteorología, lo que va a ocurrir durante esta jornada de martes y se repetirá también parte de la jornada de mañana, de acuerdo a lo que está pronosticado. Podría seguir lloviendo en horas de esta tarde y noche también en la zona costera. Hasta ahora sin ninguna situación anómala, más allá de algunos cortes de energía eléctrica que se han producido en la zona urbana de Iquique, que ya están siendo operados por la empresa CGE para reponer el servicio en puntos acotados. También la caída de árboles acá en el sector del barrio industrial, algunos ventanales, letreros, también algunos cierres perimetrales que han caído por los fuertes vientos, lo mismo en la comuna de Pica, en la zona precordillerana, donde también han caído árboles en algunos sectores residenciales. Todo esto pronosticado por meteorología respecto a fuertes vientos que podrían ocurrir a ratos en nuestra zona. Se evalúa hora a hora lo que va ocurriendo con este frente de mal tiempo que afecta a nuestra zona y que podría continuar también más intensamente hacia la zona cordillerana y precordillerana, donde hasta ahora hay fuerte nevazón en faenas mineras y también algunas lluvias intermitentes en la zona precordillerana, lo que ha generado también problemas para automovilistas en las carreteras acá en la zona costera de la ruta 1 que une Iquique con el aeropuerto internacional y también hacia las caletas del sur de la región. Es el fuerte viento y algunas tormentas de arena que se han producido justamente por esta situación, generando poca visibilidad en la ruta. Esa es la situación entonces acá en Tarapacá respecto a este frente de mal tiempo que mayormente no ha dejado mayores complicaciones, digo, a la ciudadanía durante esta jornada. En Iquique, Bio Bio y la radio.
3: Y también algunas precipitaciones y nevadas han causado un nuevo frente de mal tiempo. Esto es en la provincia del Loa.
2: En la región de Antofagasta, hacia la zona de la cordillera, las empresas mineras que están ahí en el lugar siguen trabajando hasta esta hora de manera regular, sin problemas, desde Calama. Nos cuenta Arturo Larraín.
5: Un frente de mal tiempo de menor intensidad ha afectado durante esta jornada a gran parte de las localidades que conforman la provincia del Loa. Cerca de las 6:30 de esta mañana comenzó a llover acá en la ciudad de Calama, pero con menor intensidad, situación que se extendió alrededor de las 11 de la mañana. A esta hora no está lloviendo. Mientras tanto, las empresas mineras de Codelco especialmente han tomado todas las medidas para evitar algún problema mayor en los trabajadores, sobre todo aquellos que laboran en zonas abiertas. Por otra parte, en los pueblos del interior ha estado lloviendo en Ollagüe, San Pedro de Atacama y también las localidades pequeñas que conforman la comuna de Calama, como Caspana, La Sana, Aiquina, entre otros. En lo que respecta a la cordillera propiamente tal, se han tomado las medidas de cerrar los pasos internacionales de Jama, Sico e Hito Cajón debido a la gran cantidad de nieve que hay precisamente en ese lugar. Mientras tanto, los servicios de energía eléctrica, agua potable, no han tenido algún problema mayor, pero sin embargo, las empresas han tomado todas las medidas para evitar algún problema que pudiera afectar precisamente a los habitantes, sobre todo de la ciudad de Calama. Hasta el momento, todo normal, indicar solamente que las clases en los establecimientos educacionales están suspendidos y se va a analizar durante la tarde si estas se retoman mañana o va a continuar la suspensión de clases. En Calama, Bio Bio, la radio.
2: Hablábamos a propósito siempre del Norte Grande, hablábamos de Arica y les comentábamos del pronóstico de tormenta de arena que estaba para la tarde, para la noche. Bueno, esto ya se está registrando en Arica, nos han compartido algunos registros, ahí lo estamos viendo a través de Bio Bio TV. Se puede ver el viento, el efecto del viento como levanta la arena. Y está llegando efectivamente a la ciudad. Los auditores nos dicen, claro, estaba pronosticado, pero ya está presente. No esperó la tarde, no esperó la noche, está sucediendo a esta hora. Les agradecemos a nuestros auditores por siempre estar en contacto con nosotros. Nosotros contamos todo lo que ustedes nos cuentan desde cualquier lugar del país. Esto es lo que pasa a esta hora allá en Arica, la Puerta Norte.
3: Más al sur, en la región del Biobío, hay una emergencia en Alto Biobío, debido a que todavía hay caminos vecinales cubiertos de nieve que han impedido el acceso y salida de distintas comunidades. Esto ha motivado que por segundo día se hayan suspendido las clases en la comuna cordillerana de la provincia del Biobío.
2: Este problema se agudiza, digo, con la falta de forraje para el ganado y la solidificación además de la nieve, que impide el normal desplazamiento de los vehículos. Comunidades escolares insisten en denunciar lentitud en las acciones de apoyo a la emergencia que han vivido como consecuencia de las nevazones, que han sido muy, muy intensas. Nos informa desde Los Ángeles, desde Radio Biobío, en la ciudad, Mario Tapia.
6: Caminos secundarios aún con nieve y clases suspendidas, asimismo falta de forraje en sectores del Arco de Poy, siguen complicando a los habitantes de comunidades de Alto Biobío luego de las nevazones ocurridas este sábado último. La profesora de la Escuela Ralco Lepoy, Camila Palma, definió a la radio el momento de los problemas que han vivido en este sector de la Alta Cordillera.
7: Yo soy la profesora jefe del segundo básico y al menos en el segundo son 13 familias. Tenemos familias del sector de Guayalí, del Barco, de Tiltil, Lepoy, Quebrada Honda. Como le comentaba, los más afectados son algunos como se ven ahí en la fotografía, en el sector de Guayalí, que no hay acceso, no hay forraje, nadie se ha hecho presente. Yo tengo 13 familias en el curso, pero en lo que es mi escuela son 140 estudiantes más o menos.
6: Respecto de la falta de forraje que afecta animales en varios sectores como Guayalí y Ribera de Queuco, la radio consultó el tema en la Seremía de Agricultura, donde Francisco Lagos, el titular de la cartera en la región de Biobío, sostuvo que están desplegados a través de INDAP en esta materia.
8: De los servicios del agro en terreno, evaluando sector por sector cuáles son las afectaciones, cuántos animales, tipo de animales, qué cantidad de forraje disponía ese productor, para enseguida ver cuál es la herramienta o programa de nuestros servicios que va a ir en apoyo.
6: El alcalde Félix Vita, ante estos reclamos de los habitantes, reconoció que hay temas complicados, como por ejemplo el hielo que ha solidificado la nieve y la gran tarea de despeje que deben hacer desde la municipalidad, con maquinaria propia de caminos secundarios, ya que la maquinaria de vialidad solo asiste por mandato legal los caminos troncales incluidos en la red global de conservación programada.
9: Que Alto Biobío en este minuto hay sectores que están bastante complicados, el sector de Huellelí, por ejemplo. El sector del barco, ya la máquina pasó, lo único que estamos complicados hoy día por el tema del hielo. Y bueno, también no lo olvidemos que muchos de nuestra gente que reclama hoy día se olvidaron de los caballos, se olvidaron de cómo es el invierno en Alto Biobío, se olvidaron que somos pehuenches.
6: Finalmente, sobre este mismo tema, las diputadas del Distrito 21, Joana Pérez y Forbaiz, señalaron que el Estado debe acelerar y priorizar el apoyo a esta alejada y necesitada comuna, y que para ello oficiarán a las autoridades que correspondan para evitar lo que llamaron y calificaron burocracia para actuar en estos casos. En Los Ángeles, Bio Bio, la radio.
2: Y después... Después de varios días y con más de 800 vehículos varados, hoy se reabrió el paso fronterizo Pino Hachado, que está en Lonquimay, en la región de la Araucanía. Nos vamos de inmediato a revisar la información. Estamos ya en contacto con Radio Bio Bio en Lonquimay. Iván Betancur nos cuenta.
10: A las 10 de esta mañana quedó habilitado el paso fronterizo Pino Hachado para todo tipo de vehículos. Hubo un trabajo coordinado con Vialidad Chilena y Argentina para poder dejar en óptimas condiciones este corredor bioceánico. El Seremi de Obras Públicas en la región de Araucanía, David Plaza, indicó que la mayor complicación estuvo en territorio trasandino.
11: Bueno, en principio la principal dificultad que tuvimos nosotros para poder habilitar el tránsito se debió a la falta de capacidades de parte de la República Argentina. La gran cantidad de nieve que ha caído en los últimos días acá en el límite fronterizo no fue impedimento para la dirección de vialidad de acá de la región de la Araucanía. En todo momento la ruta internacional se mantuvo completamente despejada, sin embargo, por el lado del territorio argentino, eso no fue así.
10: Hasta la localidad de Liucura, donde se estaban realizando los trámites aduaneros, llegó el delegado presidencial provincial en Malleco, Víctor Manoli, quien indicó que por esta jornada solo serán 60 camiones los que podrán cruzar la frontera.
12: En ese minuto se están despachando 60 vehículos a la frontera para ver si podemos, si no hay riesgo y hay descongelamiento de la ruta, vamos a seguir enviando. Nosotros tenemos capacidad para enviar más de lo que ellos pueden recibir, entonces va a depender más de lo que puede recibir Argentina que lo que despachamos nosotros.
10: Hay que recordar que en la localidad de Liucura eran cerca de 500 camiones que estaban a la espera de poder cruzar con sus cargas y llegar a lugares de destino. También habían camiones estacionados en Curacautín, Victoria y Lautaro. Y se espera que en los próximos días pueda haber una mayor cantidad de camiones que puedan llegar con sus cargas a lugares de destino. En Lonquimay, Bio Bio, la radio.
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16: 1:29 p.m.
17: Con 20 detenidos terminó un mega operativo policial para desbaratar a la cúpula de la banda del Cojo César, que está ligada al tráfico de drogas, tráfico de armas y también homicidios.
2: En estado grave permanece un funcionario de Carabineros, quien fue atropellado por un camión robado. Esto pasó en Lo Espejo en medio de un operativo policial, un operativo de control. Rodrigo Pino nos cuenta más. Rodrigo, buenas tardes.
18: Sí, hola, buenas tardes. Y partimos con este operativo importante que se desarrolló durante esta madrugada y durante esta mañana en al menos 4 comunas de la región metropolitana y puntualmente al interior de la población aliegua, la comuna de San Joaquín, destinada a desarticular a la cúpula de esta organización criminal conocida como la del Cojo César, que es la considerada la más importante de la zona sur de la región metropolitana, vinculada al tráfico de drogas, porte ilegal de armas de fuego, además de delitos vinculados a homicidios. Fueron 29 allanamientos desarrollados por el departamento OS7 de Carabineros y otras unidades de la Policía Uniformada, además de la Fiscalía Metropolitana Sur, en San Joaquín, en San Miguel, La Pintana y Peñaflor, además de un recinto penal de Santiago, donde se encuentra el líder de esta banda, César Liberona, alias el Cojo César. En total se anotaron 20 detenidos, la mayoría integrantes de la cúpula de esta organización, y entre ellos dos hermanos de César Liberona. Se trata de la cuarta sexta fase de esta operación desarrollada por la Fiscalía Sur para golpear a este grupo que viene operando desde el año 2006, bien digo, y que en este periodo absorbió a varias bandas criminales de la zona sur de la capital, transformándose prácticamente en una de las más importantes de la comuna. Así lo explicó el fiscal Héctor Barros de la Fiscalía Sur, que además apuntó que en estas cuatro etapas ya hay más de 56 detenidos integrantes de esta banda criminal.
19: Una de las grandes organizaciones que tenemos operando en la zona sur, yo diría que la más grande, no solo es esta organización, hay una serie de otras organizaciones que están acopladas a la estructura, en este caso, del Cojo César, pero que además está vinculado con una serie de otros delitos. Tenemos homicidios que están vinculados con esta organización, bueno, el tráfico de droga, tenemos lavado activo. Están detenidos los tres hermanos que son los líderes de esta organización y están detenidos todos los brazos operativos.
18: Y además de los cabecillas, la policía incautó diversos elementos vinculados a una serie de ilícitos que se le imputan a estos detenidos. El general Jaime Velasco, de la Unidad de Inspección Criminal de Carabineros, destacó este importante golpe donde el factor sorpresa fue clave, dijo, para dar con los blancos objetivos de esta investigación.
20: Hay drogas incautadas, armamento, munición, por lo tanto estamos dando un golpe contundente. Estamos hablando de una organización muy fuerte respecto de la distribución y tráfico de drogas en toda la zona sur de Santiago. Es una estructura potente que derivó en más de un año de investigación.
18: Sí, de hecho, esta banda también está ligada a otros ilícitos enfrentamientos con grupos criminales de la zona sur que son de menor relevancia respecto de estos, pero que de todas formas mantienen disputas territoriales. De hecho, el 19 de julio pasado, en la misma población de Alegua, uno de los integrantes de esta banda de Cojo César resultó baleado en la cabeza, trasladado hasta el hospital Barros Luco, donde él no quiso denunciar los hechos. Por lo tanto, se habla de justicias entre los propios bandas criminales que se van a adoptar en torno a estos hechos. ¿Qué se sabe? César Liberona, que es el líder y que está cumpliendo prisión en Santiago desde el año 2023 por un robo violento ocurrido en la comuna de San Miguel, pero también él ha sido investigado en otros hechos por otros ilícitos, dos homicidios, uno en el año 2006, otro el año 2011, el último en el sector del Parque Padre Hurtado, Parque Mampato, donde se produjo un asesinato y donde él también está siendo investigado, y es una investigación que también está siendo indagada por parte del Ministerio Público. Estas 20 personas van aquí a la disposición de la Fiscalía. Se va a pedir la ampliación de la detención porque hay diligencias aún en desarrollo por parte del Ministerio Público, también por parte del OS-7 de Carabineros, donde incluso podría haber más detenidos y más especies incautadas en torno a este mega operativo desarrollado durante esta jornada en cuatro comunas de la capital. Nos vamos a otro hecho que también bloquea Carabineros, pero que tiene relación con un funcionario policial, un cabo segundo, que resultó gravemente herido en torno a un atropello del cual fue víctima a través de una fiscalización a un camión que me tenía en cargo por robo y que traía carga a algunos caballares y también vacunos. Todo esto ocurrió en el sector de Clotario Blest, en lo que es la comuna de Los Espejos, donde se alerta de este vehículo que se desplazaba a alta velocidad y en actitud sospechosa. Se intenta hacer una fiscalización a este vehículo en el sector de la calle Guadalajara con Guanajuato, y en este momento es cuando el cabo segundo Víctor Boasier Barahona desciende del radio patrullas y es impactado por el conductor de este camión, resultando gravemente herido, y esta conductor, este camión, escapa del lugar. Este funcionario policial es rápidamente trasladado hasta una unidad policial en condición grave con lesiones en ambas piernas. Escuchemos las palabras al respecto del general Manuel Cifuentes, jefe de zona metropolitana de Carabineros, que apunta a cómo se produjo este homicidio frustrado en contra de este funcionario policial.
21: Dicho conductor reanuda la marcha, aprisionando con la estructura del camión a un carabinero de la prefectura de Radio Patrulla que venía descendiendo del móvil policial. Respecto del camión, luego de esta conducta dolosa, homicida, se da la fuga también hacia el sector de conocido como el Barrio Chino, en la comuna de Los Espejos, lugar donde el conductor huyó.
18: Sí, se constató de que el vehículo tenía en cargo por robo desde el mes de julio. Además, las placas patentes con las cuales se desplazaba estaban adulteradas. Además, se está haciendo una investigación respecto del origen de estos animales que estaban al interior de este camión. Por ahora, la preocupación está en la salud de este funcionario policial, que tiene fractura de fémur y tibia izquierda, además de un desforramiento de la pierna derecha a la altura de la rodilla. Escuchemos la condición médica a través del doctor Rodolfo El Valle, subdirector médico del Hospital de Carabineros.
0: son graves, que ponen en riesgo la salud del paciente, dependiendo de si hay lesiones de tipo vasculares, que hasta donde sabíamos, por lo menos cuando ingresó al servicio de urgencia, no existían. El sangrado es lo que es considerado lo más peligroso en este tipo de circunstancias, si no encontramos ninguna cosa, ninguna complicación importante durante la cirugía, el paciente evolucione de buena manera.
18: Sí, afortunadamente son lesiones que son graves, no de riesgo vital, pero como indicaba el médico, está sometido a una cirugía durante esta jornada y dependiendo de la evolución de él, es el tiempo de rehabilitación que podría tardarse, dijo prácticamente meses e incluso años, un año, indicó el doctor, en torno al trabajo de rehabilitación de este carabinero. Por ahora hay una investigación en curso encargada al OS9 de Carabineros en búsqueda del conductor de este camión que generó este atropello y que dejó gravemente herido a este funcionario policial. 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
23: 1:37 p.m.
17: El presidente José Antonio Kast se reunió con 67 alcaldes en el Palacio de la Moneda para socializar la mega reforma de seguridad.
2: Pese al consenso transversal que hubo respecto del despliegue militar en las calles, alcaldes de oposición se retiraron antes de que terminara la reunión y pidieron que la escucha no sea solo simbólica. Vamos a la Moneda, María José de la Barra, buenas tardes.
24: ¿Cómo están? Muy buenas tardes. En presencia de casi 70 alcaldes y con representación de las 4 asociaciones de municipios, hoy el presidente José Antonio Kast se reunió con distintos representantes, ¿no?, de las regiones de Valparaíso Metropolitana y también de la región de O'Higgins, y con eso se buscó sociabilizar y recoger propuestas en el marco de lo que está siendo el inicio de la tramitación de la agenda contra el crimen organizado y el terrorismo. La idea era recoger experiencias comunales, sumar algunos aspectos a la agenda previo a lo que será su tramitación. Primero, el ministro de Seguridad, Martín Arrau, estuvo encargado de realizar la exposición respecto a lo que es la agenda y luego distintos jefes comunales también pudieron exponer sus situaciones, plantear eventuales modificaciones y generar algún tipo de pregunta que luego también fue respondida no solamente por el ministro Arrau, sino también por el propio presidente de la República, quien al inicio de esta reunión entregó un mensaje pidiendo que se avance con celeridad en un tema tan transversal y urgente.
25: Pero hay un tema que es transversal y que preocupa a toda la ciudadanía, que es el tema de la seguridad. Y esto va enlazado con una agenda muy grande que recoge cerca de 30 proyectos de ley.
24: Luego de la exposición del ministro Arrau, quien se retiró porque debía ir al Congreso, tal como fue anunciado al inicio de esta reunión, algunos representantes de la oposición también decidieron abandonar el encuentro. Por ejemplo, el alcalde de Maipú, Tomás Bodanovich, la alcaldesa de Quinta Normal, Karina Delfino, y también el alcalde de Puente Alto, Matías Toledo, quien cuestionó la efectividad de estas reuniones.
26: Sí, creo que estas reuniones son bien importantes, sin embargo creo que al ver tanta gente muchas veces lo que es relevante se diluye.
27: Yo la verdad es que siempre estoy abierto a que se nos convoque a poder aportar.
24: La alcaldesa de San Miguel, Carol Baun, posterior a este encuentro, cuestionó la actitud de estos liderazgos de la oposición y destacó que la Moneda intente recoger el sentir de los municipios previo a la tramitación de esta agenda de seguridad.
28: Muchos alcaldes de izquierda se quedaron en la reunión hasta el final, se pusieron a disposición del Ejecutivo. Si algunos se pararon con anterioridad, desconozco la razón de esto, pero espero que no haya sido para un show mediático.
24: La Moneda saca cuentas alegres de la reunión porque aseguran de que ya hay una especie de consenso transversal respecto a la necesidad de despliegue militar en algunas comunas. Ese podríamos decir es uno de los puntos favorables. Pero respecto a lo desfavorable, saben que uno de los principales flancos ahora para La Moneda, incluso por descuadres oficialistas, tiene que ver con la reforma constitucional que consagraría el deber del Estado de resguardar la seguridad pública, un punto que ha sido cuestionado por algunos liderazgos del oficialismo y que claramente va a significar un dolor de cabeza pensando políticamente, ¿no?, en lo que será la tramitación de esta reforma en el Congreso. Katyn Ibaldo.
17: Gracias, María José.
24: Buenas tardes.
2: Y entre la Comisión de Gobierno y la Sala de la Cámara de Diputadas y Diputados, resuelven en estos minutos las votaciones de dos proyectos de la Agenda de Seguridad. Uno es la Ley Corta de Seguridad Municipal y una iniciativa de la llamada Agenda Naín Retamal 2.0.
17: Parlamentarios del oficialismo están impulsando que la legítima defensa privilegiada sea extensiva a las fuerzas policiales de Franco, mientras que la oposición advierte que no está demostrado que exista un vacío legal, lamentando la falta de controles. Luego, el detalle los tiene Gonzalo Holguín. Gonzalo, buenas tardes.
3: Hola, ¿qué tal? Muy buenas tardes, Nivaldo, Katy. Sí, hace solo algunos instantes la Sala de la Cámara de Diputadas y Diputados finalmente ha aprobado este proyecto de ley que se ha dado en llamar de la Agenda Ley Naín Retamal 2.0. Ha sido primero una aprobación en general por 114 votos a favor, 26 en contra y solo 2 abstenciones. Luego se ha rechazado una indicación del diputado Raúl Leiva por 75 votos en contra, 67 a favor. Y finalmente se ha aprobado el artículo único de este proyecto de ley en los términos en los que salió de la Comisión de Seguridad de la Cámara Baja por 106 votos a favor y 36 en contra. ¿Qué es lo que hace este proyecto? Básicamente el trasladar el principio de legítima defensa privilegiada, que es esta presunción legal de que siempre el policía cuando está haciendo uso de su arma o está en defensa de un civil, de una tercera persona o de sí mismo, se presume que actúa de manera proporcional y conforme a la ley. Esta presunción legal que ha permitido a las policías actuar con más libertad, según dicen sus impulsores, pero que también ha generado problemas de control y de responsabilidad respecto a las actuaciones de los efectivos policiales, como dicen sus opositores, ya pasa al Senado de la República. Vamos a partir primero escuchando evidentemente las posiciones de los parlamentarios que creen que este es un debate que debe ser sencillo, es un proyecto de artículo único que debe avanzar rápido, y al menos de esa posición es el diputado del Partido Republicano, Benjamín Moreno.
4: Los carabineros y los chilenos se dieron cuenta de la efectividad de la ley Naín Retamal. Extender esto a todos los que están de Franco debería ser algo de sentido común que carezca del debate profundamente ideológico que se dio en su minuto con la ley Naín Retamal.
3: El jefe de bancada del Partido Socialista, Raúl Leiva, ingresó indicaciones en la Comisión de Seguridad, principalmente porque consideraba que debían verse escenarios acotados en los que esta legítima defensa privilegiada, cuando los efectivos policiales o de orden y seguridad estén de Franco, pudiese activarse y que no fuese cualquier circunstancia. Ellos decían que sea solo en el contexto de orden y seguridad pública, en donde tenga que actuar, por ejemplo, cuando una persona asalte a otra, con situaciones que son más evidentes, están ligadas al quehacer policial y que evidentemente hemos tenido incluso en los últimos días y semanas a lo largo y ancho del país. Escuchamos al parlamentario socialista.
5: En la legítima defensa privilegiada se circunscribe a funciones de seguridad y orden público, pero este proyecto de ley podría abarcar cualquier tipo de conducta. Hemos renovado una indicación para que se aplique a las fuerzas de orden y seguridad siempre dentro del marco orden público y seguridad pública.
3: En la sala, el diputado del Partido Comunista, Marcos Barraza, explicó una deficiencia que también observa en el proyecto, que es que actualmente no hay ninguna evidencia, dice él, de que los tribunales de justicia estén de alguna manera, como para decirlo en simple, juzgando mal a los efectivos policiales que actúan de Franco, y como no existe realmente un vacío ilegal, este proyecto de ley sería de alguna manera innecesario. Escuchamos al diputado comunista.
6: No se presentó ningún caso en que los tribunales hubiesen negado esta legítima defensa privilegiada a un funcionario que actuó estando de Franco. Estamos modificando una institución excepcional del Código Penal sin que se haya acreditado el vacío jurídico que justificaría hacerlo.
3: Bueno, además la Comisión de Gobierno Interior de la Cámara Baja ha despachado un proyecto con discusión inmediata de mucha urgencia, que es la Ley Corta de Seguridad Municipal. Este proyecto de ley va a entrar en vigencia en la Ley de Seguridad Municipal. Nos referimos desde que salió del Congreso Nacional a principios de año, va a entrar en vigencia en los próximos días, y había unos asuntos que ajustar de manera muy urgente, muy rápida, dijo el propio ministro de Seguridad, Martín Arrau. Por eso está con urgencia de discusión inmediata, por eso se permitió que la Comisión de Gobierno sesionara en paralelo a la sala. Básicamente tiene varios elementos que los alcaldes, los propios municipios, fueron alertando que eran deficiencias. Por ejemplo, este proyecto posterga por 36 meses la entrada en vigencia de la norma que exige a los conductores de vehículos de seguridad municipal contar con una licencia clase F. Esto porque daba muy poco tiempo para que pudieran hacer los cursos y actualizar sus licencias. También, entre otros de sus cambios, el texto excluye de las remuneraciones del personal de seguridad municipal del límite de gasto correspondiente al 42% de los ingresos propios de los municipios, que es una norma que aplica para todas las municipalidades. Sobre este tema, escuchamos al ministro de Seguridad, Martín Arrau.
7: La seguridad parte desde la prevención, donde los municipios tienen grandes facultades y acciones, y va avanzando hacia lo policial, la investigación, la persecución penal. Pero la base de la seguridad municipal es fundamental para nuestro sistema.
3: Al cierre, Aníbaldo Cati, continúa la agenda de seguridad en el Congreso. La Comisión de Seguridad del Senado también ha votado el proyecto que tiene que ver con las remuneraciones y los incentivos para poder unirse a Carabineros. Y sin duda que el capítulo más importante que queda hoy por vivirse es finalmente la primera sesión de la Comisión Mixta de Reglas de Uso de la Fuerza, que se ha demorado más de 15 meses en conformarse luego de que fuera despachada en mayo del año pasado desde el Senado a la instancia de Comisión Mixta. Aníbaldo Cati.
8: Muchas gracias, Gonzalo.
3: Buenas tardes.
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9: Hola, Radio Bío Bío. Buenas tardes. Para informar que por Vespucio, al tomar la salida que lleva a Kennedy, que no aparece por el hotel Hyatt, hay un camión que se quiso meter a esa salida, un camión que mueve o que transporta automóviles. Está vacío, pero es tan largo que no alcanza a dar la vuelta en el paso a nivel. Por lo tanto, hay un tránsito detenido y está complicada la cosa porque el camión tiene que retroceder. Es la única manera de que salga, porque metiéndose a la curva no lo puede hacer. Así que está complicado el tránsito en ese sector. Gracias.
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5: Muchas gracias a los auditores que nos escriben, siempre nos entregan datos interesantes. Nos escribe un auditor, nos dice: hola amigos, aviso que en la calle Nueva Centenario, detrás de la cárcel Santiago 1, recién llegaron 3 vehículos, de ahí se bajaron varias personas a tirar pelotas hacia adentro de la cárcel, presumiblemente, obviamente, con droga. Ocurrió hace instantes, recordemos que esto ha sido tipificado como delito hace poco.
6: Y a propósito de lo que les contábamos más temprano, cuando empezábamos radiograma de variada situación climática, en Arica nos estaban contando de la tormenta de arena. Bueno, a esta hora ya es un ventarrón, se oscureció por completo la ciudad, y nos dicen que hay atochamiento ahora en sectores cercanos a colegios porque llegan los apoderados a retirar a los alumnos. Particularmente nos dicen Rotonda del Agro, mucho taco, todos retirando a los alumnos a esta hora allá en Arica, mientras seguimos viendo fotos más actualizadas. Ya, claro, se oscureció por completo la ciudad, parece un atardecer, pero son recién 8:02 p.m. Gracias por estar en contacto siempre con nosotros.
5: Y por primera vez desde su conformación, autoridades de gobierno expusieron ante la Comisión Especial Investigadora sobre el estallido social.
6: En la instancia, el viceministro Claudio Alvarado reconoció una débil coordinación interinstitucional durante la crisis de 2019 y la oposición acusó que no se les permitió realizar preguntas en la instancia. Francisca Cárez con detalles. Hola, Francisca.
7: ¿Cómo están? Muy buenas tardes. Esto es importante porque es la primera vez desde que comenzó su trabajo. Ministros en ejercicio llegaron a exponer a esta comisión investigadora de la Cámara que indaga la respuesta del Estado frente a los hechos ocurridos desde y durante también el estallido social de 2019. En una de sus últimas jornadas destinadas a, por supuesto, recibir invitados, la instancia escuchó al viceministro del Interior y vocero de gobierno Claudio Alvarado y también al canciller Francisco Pérez en una sesión que además estuvo marcada por nuevos cruces e importantes entre el oficialismo y la oposición. ¿Qué dijo el viceministro Alvarado? Dijo que hay un diagnóstico crítico sobre la capacidad que tenía el Estado en ese momento para enfrentar lo que ocurrió en octubre de 2019 bajo el mandato del expresidente Sebastián Piñera. Según planteó, existió una débil coordinación entre las instituciones, problemas para compartir información y también falencias que dificultaron anticipar la magnitud de los hechos.
8: Claramente se evidenció una falla de anticipación estratégica. Fue clarísimo de que había una débil coordinación interinstitucional, insuficiencia en la protección de la infraestructura crítica.
7: En cuanto a lo que fue la dimensión internacional, quedó en manos del canciller, por supuesto, responder esas preguntas. Él abordó la suspensión de la APEC y la COP25, pero también fue consultado por el impacto que tuvo la quema de iglesias y los templos evangélicos en ese momento. El canciller aseguró que esos ataques provocaron un duro efecto sobre la imagen internacional de nuestro país y recordó además que Chile terminó incorporando en informes internacionales entre las naciones bajo observación en materia de libertad religiosa.
9: Fue un duro efecto sobre la imagen internacional de Chile, que básicamente da cuenta de la vulneración de derechos fundamentales, un elemento que todavía está ahí en la retina afectando nuestra imagen.
7: Bueno, de hecho, este fue el punto de mayor tensión durante la sesión, porque precisamente esa fue la intervención que generó más molestia en la izquierda. De hecho, el canciller había sido citado justamente por acuerdo de la propia comisión para abordar las conversaciones entre el actual embajador de Chile en Israel, Gabriel Zalyaznik, y Luis Hermosilla, en las que se habría planteado durante el estallido social cortar el internet y también realizar intercepciones telefónicas y seguimientos a opositores. Sin embargo, los parlamentarios que habían impulsado rechazado su comparecencia, acusaron que finalmente la sesión terminó sin que se le pudiera formular preguntas sobre esos antecedentes. De hecho, fue el diputado de la UDI, Sergio Bobadilla, quien intervino para finalmente consultarle al canciller por esta otra materia, que fue el impacto internacional que tuvo la quema de iglesias y templos evangélicos durante el estallido social, para lo que el canciller tuvo también un informe que ya venía preparado, ¿cierto?, para poder responder a esta solicitud del diputado Bobadilla. Al respecto, el diputado socialista Daniel Manucheri acusó una colusión en la pauta de preguntas para impedir que la oposición abordara finalmente este caso de Zalyaznyk y adelantó que ya evalúan junto a sus bancadas presentar un reclamo formal por lo que ocurrió.
10: No fueron capaces de darle la palabra a la oposición porque tienen pánico a que le pregunten a sus ministros situaciones de las cuales no tienen ninguna respuesta seria. Al contrario, lo que vimos fue una suerte de colusión.
7: Bueno, la controversia se suma a una situación importante, que es que hace pocos minutos se ha confirmado que por parte de la oposición también van a buscar sanciones contra el ministro de Seguridad Pública, Martín Arrau, tras no comparecer ante esta comisión, pese a haber sido convocado en varias veces, y es que la secretaría de la instancia va a tener que enviarle un oficio por su inasistencia. Ya con esta jornada termina entonces lo que fue la ronda de entrevistas, una instancia que volverá a reunirse el próximo martes y que ahora va a comenzar lo que es su etapa final, que es ordenar los antecedentes recabados durante estos meses y también avanzar en la elaboración del informe con sus conclusiones sobre la respuesta que finalmente va a tener el Estado entre 2019 y el presente año 2026.
5: Gracias, Francisca.
7: Buenas tardes.
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7: Falta un minuto para las 2 de la tarde.
5: Rodrigo Ruiz, buenas tardes.
14: Hola, Rodrigo.
15: Hola, ¿cómo están? Buenas tardes. Partido importante para la Universidad Católica, que juega a partir de las 8 de la noche con 30 minutos frente a Estudiantes de La Plata por los octavos de final ida de la Copa Libertadores. Recordemos que hay 2 equipos chilenos en octavos de final. Mañana va a estar jugando Coquimbo también en Argentina. Partido además que será transmitido por la radio a partir de las 20 horas. Justo Gianni, uno de los que va a ser titulares, analizó así el partido de hoy al otro lado de la cordillera.
16: Nosotros venimos de muchos partidos, quizás de lo físico no es tan bueno, pero de lo futbolístico te ayuda. Pero del rival, la realidad que es un rival duro, difícil, me ha tocado enfrentarlo muchas veces a mí y es una cancha complicada, obviamente, pero nosotros con nuestras armas creo que vamos a ir a hacer un gran partido y a tratar de traernos algo de allá.
15: Y en Colo-Colo hay noticias particularmente de Bocinha, de Iván Román y de Diego Valdés. Todos los detalles desde el Estadio Monumental con Felipe Espina. Felipe.
14: Sí, no antes del partido con Unión Española, 26 de agosto por Copa Chile, va a debutar Bocinha. Ese es el partido en el que se apunta aquí en el Estadio Monumental, como para que comience la carrera en la cancha de Bocinha vistiendo la camiseta de Colo-Colo. Es lo que se indica en los pasillos del Estadio Monumental. Más allá de que Colo-Colo juega este próximo domingo ante O'Higgins aquí en el recinto de Macul, el próximo fin de semana en el Superclásico ante la U en el Estadio Nacional. Bajo ninguna circunstancia Bocinha va a debutar en esos 12 compromisos. Insistimos, lo más probable es que el arquero Cabo Verdiano vea sus primeros minutos cuando Colo-Colo enfrenta a Unión Española por la Copa Chile. Eso en el caso del golero. El que se aseguraba estaba confirmado como refuerzo, Iván Román, que fue presentado, oficializado en las redes sociales del cuadro popular, todavía no ha firmado su contrato. Dicen acá en los pasillos del Estadio Monumental que solo tiene que ver con una cuestión de documentos que no han llegado. No ha puesto la firma, no ha firmado su contrato por 18 meses a préstamo y es por eso que no hay todavía fecha para la conferencia de prensa en la que se oficialice en su encuentro con los medios de comunicación a Iván Román como nuevo jugador de Colo-Colo. Hacen a esta hora los directivos de Blanco y Negro un último intento por conseguir el concurso del volante chileno de Vélez Sarsfield, Diego Valdés, quien este fin de semana además anotó un golazo con la camiseta del cuadro de Liniers en la Bombonera ante Boca Juniors. Es el objetivo central, el deseo máximo de Fernando Ortiz, el técnico de Colo-Colo, poder contar entonces con el volante chileno. Para eso Colo-Colo tiene plazo hasta el próximo jueves, día en el que se va a cerrar el libro de pases para la segunda parte del año.
15: Perfecto, Felipe. Bueno, ahí vamos a estar atentos. Sí, el jueves se cierra el libro de pases y vamos a ver qué sucede ya con la definición de los planteles para lo que resta del año. Y recordarles que hoy día juega su último partido de la fase de grupos Chile en el Mundial Sub-17 de voleibol que se está desarrollando en nuestro país. Va a enfrentar al segundo del grupo A, que en este caso es Turquía. Está difícil, la verdad. Tiene alguna mínima chance de acceder, porque además depende de otro partido, pero la verdad es que por lo menos ayer ganaron ante Egipto, ha ido mucha gente y ha sido bien exitoso este torneo. Seguramente Chile va a tener que después pelear, ver las opciones, a ver si puede avanzar a octavos. Si no, va a tener que estar peleando del puesto 17 al 24. El partido es a las 8 de la noche en el Parque Estadio Nacional.
5: Gracias, Rodrigo.
7: Chao, Rodrigo.
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17: 2:05 p.m.
7: La Contraloría fiscalizó el terreno que cuenta con riesgo de derrumbe en Avenida España, en Viña del Mar. Producto del cierre de la vía, se registró un incremento de hasta un 20% de la congestión vehicular. La Corte de Apelaciones de Valparaíso desestimó el reclamo de ilegalidad de Macroocéano contra el municipio viñamarino a raíz de la modificación de su plan regulador comunal. Los impulsores del proyecto, situado a pocos metros del socavón en Las Dunas, acusaron una expropiación encubierta al restringirse la construcción en el sector. Una niña de 9 años perdió la vida tras ser atropellada por un microbús en la comuna de Villa Alemana. Pese a los esfuerzos de los equipos de emergencia, la menor falleció en el lugar y el chofer fue detenido. Casi 70 alcaldes, 14 de ellos de la región de Valparaíso, se reunieron con el presidente José Antonio Kast para abordar la agenda de seguridad. Los jefes comunales expusieron sus inquietudes respecto a los 30 proyectos anunciados y abordaron su aplicación a nivel municipal.
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7: Hola, ¿cómo están? Muy buenas tardes. Bienvenidas y bienvenidos a Radiograma Mediodía, ahora acá en la región de Valparaíso. 13 grados a esta hora en Valparaíso, se mantiene despejado a esta hora la bahía de la Comuna Puerto. Vamos a ir de inmediato a la revisión de noticias independientes de la región. Hay un accidente vehicular a esta hora en la ruta 68 y mantiene alta congestión en la subida Santos Osa. Nos va a contar Fabián Corrotea. Fabián, buenas tardes.
20: Sí, ¿qué tal, Karim? ¿Cómo estás? Muy buenas tardes. Se trata de un accidente vehicular en la ruta 68, esto a la altura del kilómetro 108, a la salida justamente del plan de Valparaíso en la subida Santos Osa, esto a la altura de la curva de la empresa Covax. Tiene que ver con un vehículo el cual su conductor, por un aparente exceso de velocidad y no conducir atento a las condiciones del tránsito, pierde el control de su vehículo, chocando con las barreras New Jersey de este sector y por lo mismo queda en la berma, esto mirando hacia el lado opuesto, hacia Valparaíso. Esto ha provocado que una de las pistas justamente se encuentre a esta hora interrumpida por parte de los equipos de emergencia, tanto de la ruta 68 como también por parte de la Municipalidad de Valparaíso con sus equipos de seguridad municipal. Por lo mismo, se registra un alto tráfico a esta hora, una importante congestión a la salida de Valparaíso en dirección hacia Santiago. El resultado de este accidente, una persona lesionada leve, el conductor de este vehículo, y también es solamente un automóvil involucrado, justamente este Suzuki naranjo, el cual chocó contra la barrera New Jersey y quedó en la berma mirando hacia el sentido contrario. Es el llamado a tomar precaución y también de paciencia a los automovilistas quienes a esta hora salen desde Valparaíso por la ruta 68 en dirección hacia Santiago por este accidente a la altura de la curva de la empresa Covax, kilómetro 108 de la ruta 68 en la subida Santos Osa. 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
19: 2:08 p.m.
7: Bueno, tenemos que ir hasta la zona norte de la región de Valparaíso porque el alcalde de La Ligua alertó sobre la aparición de fauna marina y costera muerta en la playa de Pichicuy, por lo que instruyó al Departamento de Medio Ambiente que se oficie a los organismos competentes para que se investiguen las causas que podrían estar provocando la muerte de estos animales. Vamos a tomar contacto con Radio Dulce y está Jonathan Cantellano.
21: El alcalde de la comuna de La Ligua, Patricio Payares, manifestó su preocupación tras el hallazgo de aves y otros animales que fueron encontrados muertos en la playa de Pichicuy, situación que calificó como preocupante y que ha motivado la intervención del municipio. A través de una publicación en redes sociales, la autoridad comunal compartió imágenes del lugar y realizó un llamado a generar conciencia respecto de la protección de la fauna y el cuidado del medio ambiente. El alcalde de La Ligua indicó que esta situación quedó al descubierto durante el fin de semana mientras realizaba una visita al balneario liguano.
22: Y llegando justamente a la playa nos encontramos con la sorpresa que habían aves muertas, específicamente en las letas que habían instalado. Me llamó mucho la atención eso. El día domingo me di una vuelta por el tarde-noche, nuevamente por el sector de Pichicuy, y ahí encontramos más aves muertas, un pato y varias aves, incluso entre ellos un pingüino, el cual me llamó mucho la atención. Me comuniqué también con otro departamento de medio ambiente, es bastante preocupante, alarmante lo que está ocurriendo, y queremos también tener una respuesta clara para poder tener, para también darle tranquilidad a la gente de la comuna de La Ligua.
21: Ante este hallazgo, el alcalde Patricio Payares instruyó al Departamento de Medio Ambiente para que se oficie a las instituciones correspondientes con el objetivo de que se puedan realizar las investigaciones de estos hechos y se puedan determinar las causas que están provocando la muerte de animales que residen habitualmente en la zona costera de la comuna de La Ligua. Desde el municipio de La Ligua indicaron que esperan que los organismos competentes puedan realizar las evaluaciones necesarias en el sector de la playa de Pichicuy y establecer si existe algún factor que esté provocando la afectación de la fauna marina y costera. Informó Radio Dulce para Bio Bio la Radio.
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0: Dos de la tarde, 11 minutos.
2: A la espera del anuncio del MIMBU del proyecto de mejoramiento de Avenida España, la Contraloría realizó una fiscalización del terreno que cuenta con peligro de derrumbe en Viña del Mar. Ante el cierre completo de la vía hacia el interior, calles como Amunátegui y otras La Viña han sido las más afectadas producto de la congestión vehicular. Vamos a tomar contacto con Lucas Peña. Lucas, buenas tardes.
3: ¿Qué tal, Karim? Muy buenas tardes. Sí, claro, porque nos encontramos nuevamente en Avenida España, la comuna de Viña del Mar, donde se ha mantenido el monitoreo en el sector que fue intervenido el día

0: esta jornada, pero claro, todo eso iba a depender del nivel de peligrosidad, considerando además que ayer se informó acerca de un nuevo peligro de derrumbe a 12 metros del árbol que fue cortado el día de ayer. Hoy día no hubo trabajos en el cerro, pero sí hubo una fiscalización por parte de la Contraloría General de la República, que de hecho vinieron acompañados por funcionarios de la delegación para realizar este trabajo que se hizo sin entregar mayores antecedentes. Y hay que agregar que el día de hoy se esperaba durante esta mañana, pero todo apunta, y de hecho ya fue confirmado, que durante esta tarde se va a anunciar un proyecto sectorial de mejoramiento de la Avenida España por parte del Ministerio de Vivienda y Urbanismo. Y como habíamos indicado, eso ya fue confirmado. Se trata del plan de inversión para la recuperación de Avenida a España. Así ya fue anunciado por parte del mismo y que contará, de hecho, con la visita del ministro de Vivienda, Iván Poduje. Esto fue anunciado el día de ayer por parte del delegado presidencial de la región de Valparaíso, Manuel Millones, quien pasaremos a escuchar a continuación las declaraciones que entregó el día de ayer en la Avenida España.
1: Necesitamos primero despejar este árbol. Eliminado el riesgo, vamos a aperturar una tercera pista. Los trabajos los vamos a conocer en detalle el día de mañana con la presencia del ministro para estimar cuánto tiempo va a demorar la ejecución del trabajo de defensa y del talud del cerro.
0: Claro, se dará a conocer finalmente los trabajos de mitigación y solución definitiva para la Avenida España por la remoción en masa ocurrida durante el fin de semana pasado. Y claro, será ahora en esta tarde, porque hay que indicar que se va a contar con la presencia del ministro de Vivienda, Iván Poduje, pero él específicamente durante la mañana estuvo participando en un conservatorio en el Congreso Nacional. Entonces ya para esta tarde se confirmó que a las 15:30 horas específicamente vendrá el ministro de Vivienda junto al Seremi de la región de Valparaíso, y también estará presente el delegado presidencial de la región de Valparaíso, Manuel Millones, para entregar antecedentes acerca de este plan de mitigación y de solución definitiva para la Avenida España después de las diferentes emergencias que se han registrado en los últimos días. Y además hay que agregar que, como habíamos informado, el día de hoy se ha mantenido el cierre de la Avenida España, y es por eso que siguen los desvíos en calle Pellé para la locomoción colectiva, para los microbuses, y en Amunátegui para los vehículos menores. Y es debido a la congestión vehicular que principalmente se registró en el sector de Recreo durante la jornada de la mañana. Hubo un monitoreo por parte de la cartera de transportes. Vamos a escuchar al Seremi de Transportes, Matías Valenzuela, quien entregó detalles acerca de la congestión que hubo durante la mañana debido a los desvíos que aún se mantienen debido al cierre de la Avenida España.
2: Hemos podido diagnosticar y analizar que los tiempos de viaje se han incrementado entre un orden del 15 al 20%, con especial foco en el sector de los cerros en Recreo. Cabe indicar que las vías más afectadas han sido Amunátegui, también el sector de Agua Santa, como también Tras la Viña.
0: Nos mantendremos entonces aquí en Avenida España a la espera de la llegada de las respectivas autoridades, quienes se realizarán esta visita inspectiva en el lugar, y a la espera obviamente de las novedades acerca de los trabajos de mitigación y de esta solución definitiva para la Avenida España, que será anunciada esta solución durante esta tarde. Recordemos, a las 15:30 horas se estipula la llegada del ministro de Vivienda, Iván Poduje, a este punto de la Avenida España, al frente del Club de Yates, donde se encuentra el lugar donde se registró el derrumbe el fin de semana, y será en ese lugar en concreto que se va a anunciar este plan de inversión para esta solución definitiva para la Avenida España después de estas diversas emergencias que se han registrado en los últimos días en la comuna de Viña del Mar. 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
4: 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Dos de la tarde, 16 minutos.
5: Fallando a favor del municipio, la Corte de Apelaciones de Valparaíso desestimó el reclamo de ilegalidad de la empresa Macroceano en contra de la modificación del plan regulador comunal de Viña del Mar. Esta nueva normativa, surgida tras la aparición de socavones, restringe la construcción en las inmediaciones de las dunas. Los impulsores del proyecto inmobiliario acusaban una expropiación encubierta. Nos va a contar Constanza Peña. Connie, buenas tardes.
6: Muy buenas tardes, Karim. Sí, son 9 pisos en altura y 7 pisos subterráneos que contempla esta construcción del edificio Macroceano en la año 2020 la justicia paralizó estas faenas y desde entonces ha enfrentado a este proyecto una serie de vaivenes judiciales. En medio de todo esto, su permiso de obras caducó y el municipio de Viña del Mar además modificó el plan regulador comunal. Este cambio fue impulsado tras surgir varios socavones en el campo dunar de Viña del Mar con

0: desde el año 2023, que además son a pocos metros del terreno de Macroocéano. No obstante, la empresa alegaba una expropiación encubierta. Ahora la Corte de Apelaciones de Valparaíso desestimó su reclamo de ilegalidad, un fallo que fue valorado por Eric Layana, el administrador municipal de Viña del Mar.
1: La Corte de Apelaciones ha sido muy clara al respecto, dejando establecido que las acciones que adopta el municipio se realizan conforme a la normativa vigente y con estricto apego a la ley. Es ese el actuar institucional que hemos mantenido, con transparencia, rigurosidad y respetando cada uno de los procedimientos establecidos para la toma de decisiones.
0: Bueno, vamos a escuchar ahora también a Gabriel Muñoz, abogado del movimiento Duna Viva, quien también, este movimiento, ha impulsado varias de las acciones legales en este caso. Él sostuvo que desde su inicio este proyecto ha insistido en avanzar entre cuestionamientos de legalidad.
2: Durante años, la empresa y particularmente sus abogados han buscado sostener esta iniciativa pese a decisiones administrativas, judiciales y ambientales adversas. Este nuevo fallo vuelve a poner un límite a esa pretensión y reafirma algo básico. Ningún proyecto, por grande que sea su inversión comprometida, puede situarse por sobre la legalidad.
0: Bueno, pese a los intentos de la radio por contactar a los representantes de esta empresa, no ha sido posible conocer sus declaraciones tras desestimarse este reclamo de ilegalidad. En ocasiones anteriores, sin embargo, se ha señalado que continuarán utilizando todos los recursos judiciales a su alcance. Todavía, de hecho, la empresa ofrece la opción de cotizar y eventualmente adquirir departamentos.
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2: El presidente del directorio de Codelco, Bernardo Fontaine, enfatizó que será muy difícil reducir la deuda de la cuprífera durante los próximos 4 años, pese a la capitalización de 2.400 millones de dólares, y descartó la privatización de la estatal. Ante esta medida del gobierno, el viceministro de Economía y Minería, Daniel Mas, señaló que el impacto para el fisco de no retirar estas utilidades no repercutirá en recortes sociales. Nos va a contar Javier Pardo.
3: Efectivamente continúan las repercusiones en torno a la decisión tomada ayer por el Ejecutivo de confirmar que el 100% de las utilidades de Codelco en 2025, específicamente 2.423 millones de dólares, podrán ser capitalizadas por la cuprífera estatal, donde cerca de 2.000 millones de dólares corresponden a la valorización contable de Nova Andino. Ante las dudas que han surgido, se refirió esta jornada el presidente del directorio de Codelco, Bernardo Fontaine, quien conversó con Bio Bio la radio y transparentó que esta capitalización permitirá contener la deuda de más de 26 mil millones de dólares que arrastra la cuprífera estatal, evitando que deba endeudarse para transferir a Hacienda recursos que no están disponibles en caja. Sin embargo, Fontaine enfatizó en que ve difícil que esto signifique que durante los próximos 4 años dicha deuda pueda disminuir considerablemente, ya que para eso, dijo, el Estado tendría que dejar de retirar sumas importantes de Codelco.
4: Hubiera decidido retirar esa utilidad, Codelco se habría tenido que endeudar en 2.400 millones de dólares. O sea, lo que hace esto en definitiva es que contiene la deuda, ¿no es cierto? Evita que Codelco se siga endeudando. Pero yo veo muy difícil que podamos disminuir la deuda actual durante estos 4 años.
3: Fue el viceministro de Economía y Minería, Daniel Mas, quien aclaró que la capitalización no significa que esos más de 2.000 millones de dólares queden disponibles directamente en la caja de la compañía, sino que representan un aumento de su patrimonio. Respecto a las dudas sobre el impacto que tendrá para el fisco no retirar estas utilidades, el viceministro aseguró que la decisión no afectará proyectos sociales ni impactará recortes a beneficios o políticas públicas.
5: Nuestros 2.400 millones son, en vez de retirar las utilidades, las estamos reinvirtiendo. No va a haber ningún proyecto social que se haya afectado por esta decisión.
3: Sí, acá hay que enfatizar que esta mañana tanto Bernardo Fontaine como el viceministro Mas descartaron que esté dentro de los planes del Ejecutivo la privatización de Codelco, esto tras las dudas que han surgido por parte de la oposición ante la decisión de capitalizar las utilidades de la estatal.
0: 2:22 p.m.
2: La quinta convocatoria del subsidio eléctrico alcanzó un récord. Casi 1.930.000 hogares recibirán descuentos de hasta 31.000 pesos semestrales en sus cuentas de la luz. Desde el Ministerio de Energía informaron que el beneficio se va a extender al menos hasta el año 2027. Nos va a contar Montserrat Tapia.
6: Casi 2 millones de hogares recibirán el subsidio eléctrico durante el segundo semestre, en la que se convierte en la quinta y más amplia convocatoria desde que comenzó este beneficio. Son 1.926.830 hogares favorecidos, exactamente 233.000 más que en el proceso anterior, con un desembolso de casi 42.000 millones de pesos. El beneficio fija un monto semestral de acuerdo con el número de integrantes del hogar. Aquellos con un integrante recibirán hasta 17.000 pesos, para hogares con 2 o 3 integrantes la ayuda es de 22.000 pesos aproximadamente, y para 4 o más integrantes será de 31 mil pesos. El descuento comenzará a aparecer en las cuentas desde agosto, dependiendo del periodo de facturación de cada empresa eléctrica, y se aplicará hasta diciembre. El gobierno destacó que el 100% de los hogares que cumplían los requisitos fueron beneficiados. Pero el subsidio tendrá continuidad. La ministra de Energía, Jimena Rincón, hoy día confirmó que se extenderá hasta 2027, luego de la aprobación de la ley Ordenemos las Cuentas, y que se busca que también se convierta en un subsidio permanente, al igual que ocurre con el agua.
7: En la legislación que se había aprobado el 2024, el subsidio llegaba solo hasta este año. Y las cuentas van a seguir en alza, pagando la deuda con las generadoras hasta el 2028. El año 27 no había subsidio, así que también se incorporó.
6: La extensión se da mientras continúa el proceso de normalización de las tarifas eléctricas y el pago de la deuda acumulada con las empresas del sector. El académico de Ingeniería Eléctrica de la Universidad de Santiago, Humberto Verdejo, al respecto, cifra unos 800 millones de dólares de deuda con las distribuidoras, cuyo pago fue postergado hasta enero de 2028. Y el experto también detalló que para el próximo año el comportamiento de las tarifas todavía es incierto. Una de las variables clave será la evolución del dólar durante los próximos meses, ya que su valor incidirá en el cálculo de las tarifas que comenzarán a regir durante el primer semestre de 2027.
8: debemos esperar a cómo evoluciona el dólar hasta octubre de este año, porque en la fijación de primer semestre 2027 se considera el promedio de los 6 meses hacia atrás.
6: Mientras el gobierno anticipó un aumento promedio de 3,8% menor al 4,9% proyectado inicialmente para el próximo año, y los resultados de esta quinta convocatoria entonces se conocerán este miércoles 12 de agosto, mientras que quienes queden fuera podrán apelar hasta el 19 del mismo mes, y el proceso se da entonces en medio de la incertidumbre por el comportamiento que tendrán las cuentas de luz durante 2027.
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11: 2:26 p.m.
2: Un chofer de un microbús fue detenido luego de atropellar a una niña de 9 años en la comuna de Villa Alemana. La menor falleció en el lugar a raíz de las lesiones sufridas. Por su parte, el conductor quedó a la espera del control de detención mientras las diligencias de los equipos policiales siguen en curso. Nos va a contar Fernando Ríos.
12: A eso de las 7:30 de la mañana, personal de carabineros concurrió a la intersección de la calle Bernardo Leighton con Martín Rivas en la comuna de Villa Alemana. Al llegar al lugar, el cuerpo policial verificó que un chofer de microbús de locomoción colectiva había atropellado a una menor de 9 años luego de que el vehículo transitase por el tramo angosto de la calzada. El hecho fue informado por el turno de instrucción y flagrancia de la región de Valparaíso. Una vez constatado, se aisló el sitio del suceso a la espera de la CIAT de carabineros y el servicio médico legal. En el lugar, equipos de emergencia ejecutaron trabajos de reanimación a la menor, quien producto de las lesiones falleció en el lugar. Así confirmó el comandante de bomberos de Villa Alemana, Luis Bernal.
13: Despachamos recursos de rescate al lugar. Una vez arribaron estos recursos al lugar del incidente, constataron efectivamente que había atropellado una menor de edad. A personal del SAMU y bomberos empezó a trabajar en el lugar, apoyando las labores de reanimación. Lamentablemente, la menor falleció en el lugar.
12: Al registrarse en una de las vías principales de ingreso a Villa Alemana en plena hora punta, los equipos policiales apresuraron a realizar las diligencias pertinentes y desvíos de tránsito. Finalmente, se acordó el cierre preventivo de la calle. Así señaló Claudio Mendibur, director de Seguridad Pública de la Municipalidad de Villa Alemana.
14: Por parte de nuestros patrulleros de seguridad pública, ellos aislaron el sitio de suceso junto con carabineros, hicieron las desviaciones del tránsito y en sí colaboraron para tratar de no entorpecer, ¿cierto?, el normal flujo vehicular, el cual finalmente tuvo que ser interrumpido.
12: Por su parte, el conductor fue detenido y pasará a control de detención durante esta jornada. En ese sentido, el fiscal de turno del sitio del suceso, Rodrigo Lippi, afirmó que se mantienen a la espera de los resultados de la alcoholemia y narcotest, así como otros informes preliminares que puedan atribuir responsabilidades de un cuasidelito de homicidio.
15: Faltan diligencias que son pertinentes para decidir si es que pasa o no pasa control de la detención, toda de que falta la alcoholemia y el resultado del narcotest. También un preinforme de la CIAT para ver si es que eventualmente hay, a lo menos, le cupe una responsabilidad como autor de un delito de cuasi delito de homicidio.
12: Mientras el imputado aguarda el control de detención programado para las 16 horas de hoy, continúan las pesquisas de carabineros y la CIAT para esclarecer la dinámica del accidente.
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2: Una reunión con el presidente José Antonio Kast, enfocada en abordar la agenda contra el crimen organizado y terrorismo, la COT, sostuvieron este lunes 70 alcaldes del país, 14 de ellos de la región de Valparaíso. En La Moneda, los jefes comunales expusieron sus inquietudes respecto a los proyectos anunciados y abordaron su aplicación a nivel municipal. Nos va a contar Constanza Peña.
16: Claro, hasta el Palacio de la Moneda llegaron 67 alcaldes de las regiones metropolitana de O'Higgins y de Valparaíso para discutir junto al presidente José Antonio Kast y el ministro de Seguridad Pública, Martín Arrau, los principales lineamientos de su agenda legislativa en seguridad. En esta instancia participaron los jefes comunales de la región de Algarrobo, Casablanca, Catemu, El Quisco y Juelas, La Ligua, Los Andes, Nogales, Olmué, Petorca, Puchuncaví, Quilpué, Rinconada y Santo Domingo. Vamos a escuchar ahora al alcalde de Olmué, Jorge Gil, quien también es presidente de la Asociación de Municipalidades de la Región de Valparaíso y se refirió a los principales planteamientos que hizo al gobierno.
17: Yo como presidente de la Asociación de Municipalidades de la Región de Valparaíso le solicité que se pudiese revisar el per cápita del fondo común que le llega a cada municipio para poder equilibrar el per cápita y poder también cumplir con esas obligaciones que hoy día los mandata la ley, que ya estamos haciendo un trabajo por la seguridad de cada municipalidad, pero necesitamos también que se equilibre los recursos. Aquí nosotros los alcaldes necesitamos recursos para implementar seguridad.
16: Bueno, en una línea similar, la alcaldesa de Quilpué, Carolina Corti, manifestó que entre los temas abordados destacó la inquietud de los municipios por los recursos que deben desviar para destinar a seguridad.
18: Planteamientos de preocupación, evidentemente, en relación a lo que significa la responsabilidad que hoy día estamos asumiendo los municipios, cómo vamos a hacer que las leyes de seguridad pública que afectan a las municipalidades efectivamente se transformen en algún tipo de recurso, dado que nosotros hemos tenido que desviar importantes recursos para seguridad pública.
16: Bueno, en algún momento de esta reunión, bastantes alcaldes de la oposición decidieron retirarse tras la salida del ministro de esta instancia y posteriormente abandonaron anticipadamente esta reunión. El subsecretario de Gobierno, José Francisco Lagos, estuvo en conversación con la radio y se refirió a esta situación.
19: Hay que valorar que este tipo de instancias no existían antes. Nunca antes tampoco se había hecho una reunión de este tipo en materia de seguridad incorporando a los alcaldes. Me quedo con eso, con lo positivo. Obviamente nos gustaría conversar más tiempo y la agenda apremia y eso a veces es difícil, pero ya que exista esta institucionalidad, que lo reciba el presidente de la República, el ministro de Seguridad y pueda conversar directamente con los alcaldes, me parece que es una buena señal.
16: Las autoridades de gobierno entonces abordaron ante los jefes comunales los alcances de esta reforma constitucional planteada por el Ejecutivo y se entregaron también detalles sobre el estado de excepción de seguridad pública que propone el gobierno.
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2: Dos de la tarde con 32 minutos. Dejamos hasta acá la revisión de las noticias. Sigan compañía de la radio. Que tengan buena tarde.
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25: Buenas tardes, ¿cómo están? Es martes, martes 11 de agosto. 11 de agosto, este mes de los gatos, mes de los niños. Ay, vaya. Ya cada vez se tira menos la talla de pasar agosto, ¿o no? Tengo la sensación yo. Claro, porque antes la talla de pasar agosto, que agosto es muy frío. Entonces, las enfermedades respiratorias se venían, hartos contagios, harto dolor de huesito, harto dolor de músculo, tú sabes todo eso, Manu Valencia. Te saludo, Manu. Muy buenas tardes, Manu. A ti y tu juventud. El 21, ¿verdad? Que usted terminando los Leo, ¿o no? Comenzando Virgo. Está de cumpleaños en Manu Valencia, el 21. Voy a pasar el dato para que lo llenen de mensajes ese día. Ojalá mensajes muy largos, como de 5 minutos. Entre 5 y 7 minutos cada audio y el Manu va a disfrutar mucho su cumpleaños. Comenzamos aquí, señoras y señores, Agenda Abierta. A Hard Day's Night, The Beatles, en Bio Bio.

0: Atención, tenemos información de último minuto. Una emergencia se encuentra en desarrollo en la comuna de Limache. Fabián Corotea, te escuchamos.
1: Sí, es una emergencia en desarrollo en la comuna de Limache. Se trata del atropello de un adulto mayor por parte de un microbús. Todo esto en el sector de calle Serrano, frente a una sucursal bancaria en el centro de la comuna de Limache. Al lugar llegó una ambulancia SAMU del Hospital Biprovincial Quillota Petorca, a donde fue trasladado justamente la víctima de este atropello, un hombre adulto mayor. Al momento se mantienen los equipos de emergencia en el sector, mientras que este hombre recibirá la asistencia médica respectiva en el hospital de la provincia de Quillota. Información en completo desarrollo a esta hora de la tarde en la comuna de Limache. 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
4: 41 minutos este día martes. Algunos apoderados de Valparaíso, del colegio, de la escuela en realidad, David Ben Gurión, que está en la parte alta de Valparaíso, se manifestaron con bastante preocupación y algo de molestia también por el posible cierre de un curso del colegio, que es, además es el prekinder, donde se comienza la temporada escolar, donde comienza ahí la vida escolar de los niños más chiquititos. Y bueno, yo decía, hay cierta preocupación, cierta molestia también por esta parte de apoderados de la escuela David Ben Gurión, que está en el sector de La Cruz. Le vamos a preguntar de inmediato, a ver si es que estoy bien, a Montserrat Herrera, presidenta del Centro General de Padres de la escuela David Ben Gurión. Montserrat, ¿cómo estás? Buena tarde.
5: Hola, buenas tardes. Bueno, yo soy la presidenta del Centro de Padres y Apoderados de la escuela y también estudio pedagogía en castellano en la UPLA. Estoy hace ya un par de meses a cargo del Centro General de Padres y bueno, en realidad el Colegio de Las Cañas, la escuela David Ben Gurión, sí. Y bueno, con respecto a el cierre, es un hecho. Está cerrado el prekinder, ya no se pueden hacer postulaciones a través del SAE y tampoco de manera presencial en nuestro establecimiento. Ya está cerrado.
4: Ya para el 2027.
5: Sí, está cerrado para el 2027. Lamentablemente se me informó a nuestra directora ya fuera del plazo para las apelaciones. Entonces nos dijeron, no, está cerrado, nada más. Bueno, nuestra directora igual pidió lo que era como un correo, porque a ella la tengo entendido que la llamaron por teléfono para avisarle, pero nunca la llamaron como desde un equipo, desde lo que es el Servicio Local de Educación Pública, que está de director ejecutivo ahora, esta persona que es Mario Solís. Nosotros ya tuvimos una reunión con él en donde nos dijo no, no se va a abrir y no. Consideramos que esto es bastante negativo porque nosotros ya tenemos un registro de bajas matrículas, es un colegio pequeño, es un colegio que tiene doble jornada y todas esas cosas como son la asistencia, las matrículas y todo derivaron a lo que es el cierre de nuestro prekinder. Pasa también que nosotros estamos en contra del cierre de prekinder. Ojalá podamos meter tanto ruido que se nos pueda escuchar y dar una solución, porque nosotros necesitamos ese curso, porque ya es el curso que nos trae más matrículas a nuestro colegio.
4: Ajá, ya. Entonces, espérame, ahí tengo varias preguntas, te he escuchado atenta. Primero, sí. ¿Cuál es la razón que le han dado a los apoderados, o al parecer que incluso le han dado al colegio? Porque por lo que tú cuentas, el colegio se enteró también por la prensa, como se dice. Sí. Entonces, ¿cuáles son las razones que les han dado, si es que acaso han dado alguna razón?
5: Es por una resolución sanitaria, que tengo entendido que eso no está... no está aprobada hace bastante tiempo, pero ahora este año, con el cambio de dirección, este director dijo, no, se cierra, si no está, se cierra. No nos dio ni siquiera como una oportunidad para poder mejorar las cosas. Entonces, en general, aparte de eso, nos dan esas razones de lo que es las bajas matrículas, la baja asistencia, pero bueno, están viendo totalmente a los niños como un número, porque si bien puede ser que haya baja asistencia, tenemos estudiantes que están en una situación súper vulnerable. Entonces no es que los niños no quieran ir al colegio, sino que en general las condiciones que tienen no son las mejores para poder avanzar en esos temas. O sea, nosotros en el colegio tenemos un número pequeño de estudiantes, pero en realidad son personas que...
4: Oh, se cortó. A ver si podemos retomar esa conversación con Montserrat. ¿Por qué? Porque les han entonces avisado en la escuela David Ben Gurión, en la parte alta de Valparaíso, Cerro Las Cañas. Yo me equivoqué ahí en un par de cerros, en uno creo. Y están bastante complicados porque les han dicho entonces que van a cerrar el colegio, el curso del prekinder en la escuela. ¿Montserrat?
6: Y ya está cerrado.
4: Ya, claro, está cerrado ya para el 2027. Ya dejó de existir. Ahora, algo que me llama la atención es que ustedes dicen que la molestia y la preocupación está en que cierran el prekinder, pero es además el curso que trae más matrículas. En el fondo, lo que hace entonces es que los niños entran al prekinder y hacen esta carrera de la educación básica desde chiquititos ahí en la escuela. ¿O no? Interpreto eso.
5: Claro, de hecho, por ejemplo, mi hija está en segundo básico. A mí, en lo personal, claro, esta medida no me afecta. Pero yo también tengo una conciencia social en la cual sé que hay niños que sí les afecta, que tenemos las apoderadas del mismo colegio, que tienen más de un estudiante matriculado. Tenemos tenemos niños que son de solo una familia, que son tres. Por ejemplo, que hay tres en un colegio. Y por ejemplo, hay uno más chico que lo quieren meter a prekinder. Entonces, ¿qué significa esto? Que como el niño más chico no va a poder ir a prekinder a esta escuela, van a tener que llevarse a cuatro niños de la escuela a otro establecimiento. Y eso es lo que nosotros no queremos, porque vamos a ir perdiendo de esa forma las matrículas. Lo otro es que ahora estamos como súper acongojados, porque con respecto a lo del CIMSE no hemos tenido muy buenos resultados. Sentimos que, bueno, personalmente me hago cargo como Montserrat, creo que las pruebas estandarizadas no son lo mejor para medir lo que es la educación de los niños. Ya que creemos que todos aprenden de formas distintas. También lo puedo hablar desde lo que es mi experiencia, porque tuve una práctica el semestre pasado en octavo y son niños que no son niños desordenados, son niños que son muy respetuosos, que son muy aplicados, que tienen buenas notas, que aprenden. Entonces, la amenaza también es que si tenemos un mal resultado de CIMSE también nos puede afectar en el cierre de esta. Es como este CIMSE es como la última oportunidad que tenemos como colegio para poder remontarlo y de cierta forma salvarnos, porque si tenemos un mal CIMSE, en mayo se nos notificaría que ya, aparte del kinder y el prekinder no tener el reconocimiento, el colegio tampoco tendría el reconocimiento.
4: Se entiende. A ver si es que hay... Bueno, y antes de que nos despidamos, Montserrat, este colegio yo pensaba que estaba en la Cruz arriba. ¿Es en Las Cañas arriba?
5: Es en Las Cañas.
4: Ok. Y llegan niños ahí del Cerro Las Cañas, me imagino, y sí, los alrededores
5: Cerro
4: también.
5: Cerro Las Cañas, sí, Cerro Las Cañas, Cerro Merced, Cerro La Cruz, El Litre.
4: El Litre, ajá.
5: Sí, entonces, eso es el problema que estamos teniendo en este momento. pero lo del cierre del prekinder es un hecho que nosotros queremos intentar revertir.
4: Veamos si pueden buscar ahí alguna solución entonces entre el SLEP, los apoderados, la escuela. Montserrat Herrera, presidenta del Centro General de Padres de la Escuela David Ben Gurión de Valparaíso. Montserrat, muchas gracias por estos minutos, gracias por este contacto.
5: Muchas gracias a ustedes, que estén bien.
4: Gracias, ahí saludos también a la comunidad de la Escuela David Ben Gurión del Cerro Las Cañas en Valparaíso. 14:50. Once de agosto de 1959 nació este tremendo cantante, guitarrista argentino de rock, también vocalista de Soda Stereo. Escuchamos a Gustavo Cerati, Cosas Imposibles.

0: Nosotros en 4 días hemos ido a 3 funerales, así que realmente hay que cuidarse de agosto. Un abrazo gigante. Chau, chau.
1: Muy buenas tardes, sean todos bienvenidos.
2: Buenas tardes, señorita María Jesús.
3: Buenas tardes.
2: ¿Cómo está?
3: Bastante bien.
2: ¿Quién juega hoy?
3: ¿Quién juega hoy?
2: Saludos.
3: No, ya estamos ya con el mundial, por favor. No, no me diga, ¿cómo? A ver. No que yo sepa. A ver, ¿cómo así? ¿Quién juega hoy? Pero eso lo va a transmitir Bio Bio Deportes, eso sí, amigo. No va a tener esa gracia indiscutible que tuvimos durante el mundial. Aprendí, eso sí. Aprendí harto. Gracias a ustedes también, chiquillos. Chiquillas también, había varias mujeres y cada vez más gustosas del fútbol. Gustosas del juego de la pelotita. A ver, hoy día, sí, pues hoy día hay fútbol, de hecho. Lo va a transmitir Bio Bio Deportes, decía yo. Va esto de partido por la Copa Libertadores, con los octavos de ida. Y hoy día juega la Católica. Juega Universidad Católica versus Estudiantes. En el Estadio 1 de La Plata. Y viste, allá juegan Estudiantes versus Universidad Católica. ¿A qué hora? 20:30. Más desde las 20 horas lo vas a escuchar, la previa en Bio Bio Deportes. Desde las 20 y a las 20:30, Estudiantes versus Universidad Católica. Ahí, amigo. Ah, por eso, ahí estaba. Saludos, aquí nos están escribiendo al tiro al WhatsApp. Juan Carlos, muy buenas tardes, te saludo. Lore, ¿cómo estás? Mira, la Lore es cruzada. Vas a escuchar entonces el partido hoy desde las 20 horas. Óscar, ¿cómo le va, Óscar? Buen día, buena tarde, ya, buena tarde. Cristian, ¿este es el himno de la Católica? Mi padre era un fanático de la Universidad Católica. Al primer partido, de hecho, que fui, yo nunca fui cruzada, no le resultó a mi papá, pero al primer partido que fui, fui a un partido de Universidad Católica versus Universidad de Chile. Y en ese tiempo nos tiraron huevos. Yo me acuerdo de eso, haber estado saliendo del Estadio de la Católica, que está tan arriba, ahí en Santiago, y nos subimos a una micro y nos empezaron a tirar huevos. Huevos, po. Ahora que te tiren huevos es como que te tiren lingotes de oro. Saludos, Cristian. ¿Cómo le va? Muy buena tarde. Mauro, buenas tardes también para usted. Cristian nos está escribiendo acá también. Hola, Jesús. ¿Quién dice acá? Mónica, ¿cómo le va? Buena tarde. Gracias ahí por abrirnos las puertas de su casa a través de los parlantes de la radio. Marco, buena tarde también. Más 569-9200-7889. Ese es el WhatsApp. Ricardo, ¿cómo estás? Sacando pica. Nos manda un trocito de torta que además no solo es un trocito de torta maravilloso de panqueque de naranja, por lo que puedo observar, no solo es un café maravilloso, pequeño, americano, chiquitito, simple, sino que también este mendrugo de torta está posado sobre un plato de los Apenco que hablábamos el otro día. Qué bonito. Qué bonitos y qué buenos recuerdos. Ricardo, abrazos para ti. 2 minutos nos quedan para las 3 de la tarde, así que vamos al informador y ya volvemos con Agenda Abierta.
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10: ¿Cómo están? Muy buenas tardes, bienvenidas y bienvenidos al Informador de las 15 horas. En tan solo minutos, el ministro de Vivienda y Urbanismo, Iván Poduje, visitará la Avenida España para anunciar obras de mejoramiento tras los deslizamientos de tierra. Nos informa Fabián Corrotea.
11: En minutos, el ministro Iván Poduje, junto al delegado presidencial Manuel Millones y el Seremi de Vivienda en Valparaíso, Marcelo Ruiz, visitarán la zona del Club de Yates en la Avenida España, raíces de los constantes deslizamientos que se han registrado durante los últimos días luego de los sistemas frontales. Será una visita técnica para anunciar los proyectos de mejoramiento para la avenida tras las constantes caídas de rodados, tras las lluvias y vientos de las últimas semanas y que ha provocado justamente la interrupción total del tránsito en dirección hacia Viña del Mar. Todo esto pasado calle Amunátegui en dirección hacia la ciudad de Jardín. 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
10: En libertad quedó el chofer que atropelló a la menor de 9 años que falleció esta mañana en Villa Alemana. Lo detalles con Fernando Ríos.
12: El Ministerio Público resolvió no formalizar al imputado luego de que el organismo acusara no haber recibido los antecedentes que permitan su imputación. En la audiencia se declaró que el preinforme recibido no cuenta con los detalles necesarios para proseguir con el proceso judicial. Debido a ello, la magistrada puntualizó que al tratarse de un preinforme, la situación del imputado podría cambiar, por lo que lo instó a mantenerse en contacto con la defensa en caso de que la investigación lo requiera. Con esto, el imputado quedó en libertad luego de que esta mañana protagonizase el atropello que terminó con la vida de una menor de 9 años en la comuna de Villa Alemana.
10: La provincia de Margamarga contará con una nueva base del servicio de atención médica de urgencia. Los detalles con Constanza Peña.
13: En el Hospital Provincial de Margamarga comenzará a funcionar una nueva base del SAMU, reforzando la capacidad de respuesta ante emergencias en la provincia. La instalación comenzará a operar junto con la apertura del nuevo recinto hospitalario y permitirá aumentar la flota y el personal destinado a la atención prehospitalaria. Este proyecto contempla además 6 ambulancias para la provincia, 3 avanzadas y 3 básicas distribuidas entre la nueva base hospitalaria y el actual dispositivo del Belloto, la comuna de Quilpué. Esta infraestructura ya cuenta con 676 metros cuadrados, 12 habitaciones, áreas para el personal, estacionamientos y espacios para instalar un puesto médico avanzado, además de sistemas de respaldo eléctrico y de agua, seguridad y eficiencia energética. La nueva base también tendrá una sala de simulación y una sala de crisis que podrá servir como respaldo ante emergencias de gran magnitud o catástrofes. 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
10: Con incidentes terminó la 9ª jornada de formalización del caso Sartor. Nos informa Marcela Rojas.
14: Sí, ya terminó esta última jornada de las argumentaciones de las defensas del caso Sartor, 9ª jornada de formalización del caso. Ya mañana se va a pasar al comienzo de las réplicas para el próximo jueves seguir con la réplica de las partes querellantes y el viernes y lunes ya terminar con las defensas en la última exposición antes de que el 4º juzgado de garantía de Santiago resuelva las medidas cautelares de los 5 exdirectores de Sartor que están arriesgando la prisión preventiva a solicitud del Ministerio Público. Algo que sucedió a la salida del Centro de Justicia acá en Santiago es que los hinchas de los de abajo estuvieron esperando al expresidente Azul Azul, Michael Clark, para lanzarle diversos objetos, por ejemplo, estos famosos billetes azules con la cara del expresidente Azul Azul a la salida del tribunal, encarándolo también y diciéndole que él había robado dinero de parte del club, que ellos estaban bastante enojados con él y que lo iban a estar esperando durante todos los días que siguieran de esta formalización. Es algo que vamos a estar viendo durante los próximos días. 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
10: La Policía de Investigaciones de Los Ángeles destacó los últimos operativos realizados, asegurando que estas acciones han reducido los delitos violentos. Nos informa Mario Tapia desde Radio Bio Bio Los Ángeles.
15: La Policía de Investigaciones en Los Ángeles destacó la ocurrencia y realización de importantes operativos de orden y seguridad, y también de seguridad y persecución penal en algunos casos en Los Ángeles y también en la provincia del Bio Bio. El prefecto Juan Orellana, jefe de la prefectura de Los Ángeles, señaló que estos operativos constantes, permanentes, en la provincia del Biobío y en Los Ángeles, han permitido también detener a varias personas, una veintena de personas en el último operativo, y también prevenir una serie de delitos que se venían cometiendo, abordarlos, añadió, y aclararlos en algunos casos en la provincia de Biobío. El prefecto Orellana indicó que estos operativos van a continuar en las próximas horas de manera aleatoria y en varias comunas de la provincia y también especialmente en sectores conflictivos de Los Ángeles. 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
10: 15 horas con 5 minutos, el cielo permanece nublado en la comuna de Viña del Mar. Siga en compañía de Agenda Abierta con María Jesús León. Buenas tardes.
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5: ¿Cómo, Trek? ¿Sabes la película de Trek? A ver, So Chic es el segundo álbum de estudio de la banda estadounidense que estamos escuchando. Este álbum fue lanzado un 11 de agosto de 1978 por Atlantic Records. Chic, Le Freak.

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1: 3:13 PM. 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Quiero mandar un saludo a Gabriel Gallardo, que está con Matías González. ¿Quiénes son estos muchachos? Son nuestros auditores que van como Recomiendo Chile. Los de... ¿Siguen en Alwe? ¿Se acuerdan de que estábamos hablando? ¿Fue? ¿Cuándo fue eso? La semana pasada. Llevan varios días los muchachos ahí. En Alwe. Claro, a lo mejor andan con el chino. No, eso era en el cajón del Maipo. En Alwe están estos muchachos. Están inspeccionando ahí las antenas con los drones. Y ya hablábamos que ya sabemos que Olgüe está en la región metropolitana, muy cerca ahí de Melipilla, María Pinto, El Monte debería ser por ahí también. Saludos muchachos, saludos a Gabriel y Matías. No, yo les decía Francisco Saavedra, no era Recomiendo Chile. ¡Ja, ja! Con esa risa de Pancho. Oye, atención, va a estar esta jornada con esta temperatura que estamos sintiendo. Yo creo que a mi parecer está bastante agradable. Va a bajar, sí, a eso de las 4 o 5 de la tarde. Bueno, según la aplicación que nosotros revisamos a esta hora, Valparaíso, Viña del Mar, Concón, Maitencillo, Papudo también, 13 grados marca el termómetro en estas hermosas comunas. Viña, Concón, ya lo decía, Villa Alemana también tiene 13 grados, igual que Quilpué. Placilla de Peñuelas, donde nos están escuchando también, Laguna Verde, 13 grados. A ver, si es que nos movemos hacia el interior, Cajón de Leu, entre Villa Alemana y Limache, 13 grados. Limache también 13, San Pedro 13, Quillota 12 grados. La Cruz, La Calera, 11 grados a esta hora. Voy pasando lista. Nogales, El Melón, 10 grados. A ver, Puchuncaví, saludos ahí a Puchuncaví, 13 grados. Ventanas, 13 grados. Quintero y Ritoque, 13 grados también. ¿Qué pasa hacia los sectores del Valle y la Precordillera? Yayay va bajando la temperatura. Yayay, 9 grados. Solo 9 grados. Igual que Panquehue. San Felipe, 8 grados. Ándale. San Esteban y los Andes, 9 grados. Rinconada de los Andes, 8 grados. Así es este barrido que hemos hecho por la temperatura. Mientras nos vamos acercando a la cordillera, se pone más helada la cosa. Van a ser las temperaturas similares para los próximos días. Para mañana se espera que las temperaturas sean bastante bajas. Viña del Mar, por ejemplo, con

0: Con, podrían llegar a 6 grados la mínima, más o menos, y lo mismo que Casablanca incluso, que podría alcanzar una mínima de 4 grados. Quillota, Villa Alemana, Quilpué, 5 grados también podría llegar la mínima para mañana miércoles. Las máximas, temperaturas máximas muy similares a hoy, unos 15 grados en promedio entre la costa y los valles de la región de Valparaíso. 3 de la tarde, 18 minutos. Vamos a una pequeña pausa y ya volvemos con Agenda Abierta.
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3: El 11 de agosto de 1824 se estableció una lotería semanal en Santiago. ¿Para qué? Para atender al servicio de policía. Diego Miranda Becerra cuenta en su libro Un siglo de evolución policial. Dice textualmente: la permanente inseguridad en que vivían los habitantes de Santiago y el riesgo que para su salud entrañaba la crónica falta de aseo de la ciudad llevaron al presidente Freire a dedicar especial interés a la policía a fin de terminar con ambos males. No escapaba a su percepción que la falta de recursos económicos era la principal, sino exclusiva causa de su ineficiencia, por lo que ideó una original fórmula para llegar los fondos económicos que permitieran montarla en mejor pie. Y esto consistió en establecer una lotería semanal en Santiago como fuente de financiamiento de la policía capitalina. El decreto respectivo, de fecha 11 de agosto de 1824, condensa las ideas del director supremo sobre esta materia. Y así rezaba el decreto: sin policía no hay orden en la sociedad, ni salubridad de los pueblos. Sin fondos, no hay policía. La insuficiencia de los de Santiago causa su desaseo y algunas enfermedades epidémicas. El gobierno, en su actual situación, no puede desprenderse de los fondos que necesita para el objeto primordial de la República. Así es que, mal pagada la policía, descuida sus atenciones y los males se aumentan. Una lotería semanal, además de contribuir a la distracción del pueblo, decía Freire, y dar signo a sus pequeños ahorros con probabilidad de ganancia, mejorará la capital y desahogará en parte al gobierno. Con estos argumentos entonces, se establecía una lotería semanal en Santiago, rifándose en ella 6 premios. El primero de 200 pesos, tercero y cuarto de 100 pesos cada uno y los dos últimos de 50 pesos cada uno. Las ganancias líquidas que quedaran se aplicarían a los fondos de la policía. El ministro de Hacienda entonces, Diego José Benavente, quedó a cargo de la ejecución del decreto. Pero a cargo de la intendencia quedó la administración de la lotería. Este novedoso arbitrio, adelantándose a la época, hay que decirlo, no rindió los frutos que de él se esperaban. Y esto porque las ganancias que produjo fueron escasas e incluso muchas veces la lotería arrojó pérdidas. Se recaudaba menos de los premios que había que entregar. Así la lotería fue suspendida por intervalos y finalmente restablecida, pero para financiar ya no la policía sino el Hospicio de Santiago, hasta que el 20 de agosto de 1844 fue suprimida definitivamente. La Lotería Semanal de Santiago, que para financiar a la policía se estableció el 11 de agosto de 1824.
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1: 3 de la tarde, 24 minutos. Breve recuento de noticias en BioBio, la radio.
2: Continúan las consecuencias del cierre prolongado del paso fronterizo Los Libertadores. Autoridades hicieron un llamado a agilizar las gestiones para reabrir el complejo fronterizo. El ministro de Vivienda, Iván Poduje, visitará la Avenida España para anunciar las obras de mejoramiento tras los deslizamientos de tierra. La arteria que conecta Viña del Mar con Valparaíso permanece completamente cerrada en dirección hacia la Ciudad Jardín. La Cámara de Diputadas y Diputados aprobó en general el proyecto conocido como Naín Retamal 2.0, que busca igualar la protección a policías de franco y de servicio. De esta manera, la iniciativa avanzó su primer trámite legislativo. En específico, la votación contó con 114 respaldos, 26 rechazos y 2 abstenciones. Y el gobierno de Venezuela anunció este martes que acordó con Israel un mecanismo de coordinación que permita la prestación de servicios consulares en ambas naciones, cuyas relaciones diplomáticas se rompieron hace 17 años.
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8: Tres de la tarde con 26 minutos, estamos de vuelta en Agenda Abierta y llega a la música chilena de Salón. Déjalo.

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1: Ahí sí, perfecto. Amigos, amigas, auditores, auditoras, muchachos, muchachas. Cierren sus ojos. Les voy a hacer una invitación. Hace un tiempo hicimos algo similar. Voy a invitarlos al Elijo Creer. Sí, claro, porque vamos a hablar de algo que podría ser, para algunos quizás no tan racional, para otros algo desconocido, para otros algo oculto quizás, o para otros algo mucho más familiar de lo que ellos creían. En el Cerro Alegre, ¿eso es Cerro Alegre o Cerro Concepción? Se lo voy a preguntar a nuestro invitado. Se ha inaugurado la taroteca. La taroteca, exacto, del tarot. Vamos a ver de qué se trata el tarot. Le voy a preguntar al tiro a Juan Didier, tarotista porteño y creador y dueño también de esta taroteca. ¿Cerro Alegre o Cerro Concepción? Juan, ¿cómo estás? Bienvenido.
2: Hola, hola, ¿qué tal? Muchas gracias. Cerro Alegre.
1: Estamos ¿Cerro Alegre ese?
2: No, Cerro Alegre, calle San Enrique.
1: Perfecto. Subiendo entonces como por el ascensor Reina Victoria, podría
2: sí,
1: ser, ¿o no?
2: Reina Victoria o 612, te bajas en la Plazuela San Luis y estás a dos pequeñas cuadras.
1: École, ya es cerca de la Plazuela San Luis, perfecto. Oye, Juan, bienvenido entonces aquí a los estudios de la radio. El tarot de repente tiene como esta cosa que o te gusta o al parecer le ponen la cruz de inmediato y lo tarjan al tiro y apartamos como por lo más básico, ya lo más histórico también. ¿Qué es el tarot?
2: Buena pregunta.
1: Ah, chuata. Yo pensé que iba a ser fácil la primera.
2: Sí, está bien. No, pero eso que dice es cierto. Es como la canción Me gusta pero me asusta.
1: También ocurre.
2: Que, y a veces están las dos cosas.
1: ¿Ya?
2: Que te puede gustar y también te puede asustar o tener un poco de respeto. Hay como harta... Hay harto mito con respecto al tarot. Pero también a esta época del mundo ya hay harta información histórica. Entonces, una descripción básica es contarle a la gente que el tarot es un juego de cartas, como puede ser jugar al póker, la brisca, qué sé yo. Y se origina en la Italia renacentista, siglo XV, XVI. Al principio como un juego muy cortesano, ¿cierto? Del Renacimiento, los príncipes. También un juego educativo que se usaba las láminas, tal como usamos láminas de los álbumes, con los niños, para que aprendan cosas, para que se diviertan.
1: Tal como las Mundicrom.
2: Exactamente. Esa es una referencia para la gente un poco de nuestra generación. Y de hecho hay muchos tarotistas que tienen ese recuerdo de infancia, esa conexión. O las estampitas de la iglesia, que también tenían personajes. Porque este tarot son 78 láminas, cartas, con distintos personajes, situaciones. Luego se populariza, esto pasa ya un poco más en Francia, siglo XVIII, aparece lo que se llama el tarot de Marsella, que es una versión más extendida, popular, muy popular, ya no cortesana. Y en algún momento a los franceses se les ocurre que se puede hacer algo de adivinación con las cartas. No lo inventan, porque realmente el tema del juego en conexión con la adivinación ha estado siempre. O sea, hay cantidad de las famosas mancias en las que había algo de serio, pero también había algo de juego. No más que ahora se ha ido quizás perdiendo un poco esa dimensión más lúdica. Sobre todo después del siglo XIX, los ingleses y también los franceses inventan un poco que el tarot es un libro espiritual, una reserva de sabiduría universal. Y ahí se pone más seria la cosa. Pero también es interesante porque ahí ya viene una conexión con lo más personal, con el crecimiento, con tu evolución como ser humano. Eso se acrecienta después con la New Age. La New Age también toma un poco esa idea. Y ahí viene todo lo que es el tarot con las referencias del autoconocimiento, el crecimiento personal. Eso sigue hasta el día de hoy. Hay mucha gente que hoy día usa el tarot. Te diría más gente que lo usa en esa línea de aprender a conocerse.
1: ¿Como terapéutico?
2: Se llama evolutivo, terapéutico. Y el tarot, que llamamos adivinatorio, persiste como una tradición. Pero ya no es tan fuerte como antes. A pesar de que la gente sigue asociando básicamente el tarot con el tema del futuro.
1: Claro.
2: Con las predicciones. Es lo que la gente piensa a primera.
1: Y sabes que también, como un poco como mezclado con la ansiedad, ¿verdad? Quiero saber qué es lo que va a pasar, a ver si es que puedo de alguna manera aclararlo, saberlo, adelantarme a algo que está difícil poder adelantarte. Sí. Pero también ocurre que está como un poco ligado a un montón de estafas.
2: Sí.
1: No.
2: Hay que decirlo. Hay que decirlo porque, de hecho, me pasó con la noticia de la taroteca que salió en ¿se puede hablar otros medios?
1: Por acá, supuesto. ¿No?
2: Salió en la Estrella de Valpo y, claro, yo esperaba que mucha amistad y gente conocida del tarot tuviera como una reacción positiva, pero también mucha gente que yo no conozco. Y mi conclusión es que lo que llamó la atención era taroteca, Valparaíso, primera en el mundo. Pero también algo positivo, porque realmente el tarot, mayormente en las noticias, en la prensa, es lo negativo, es la estafa. Y eso ocurre. Pero yo creo que no sé si ocurre más o menos que en cualquier otra actividad. Uh-huh. Solo que estamos más acostumbrados a asociarlo uh-huh. a eso. Entonces ya está con una carga. Un amigo hizo un estudio de magíster en psicología. Y en ese estudio, cuando hacen las valoraciones de oficios, tarotista está más bajo que microtráfico. Tarotista está más abajo que microtráfico. O sea,
1: esto podría ser como una entrevista de Carlos Pinto.
2: Total, en cualquier momento aparece el humo porque... Yeah. Y entonces la gente del tarot está contenta porque de alguna forma la información que aparece es positiva. Y eso yo creo que no es habitual.
1: ¿Cómo entraste al mundo del tarot?
2: Buena pregunta. Como mucha gente que llega al tarot, fíjate, medio por azar, medio por casualidad, no tenía mucha tradición familiar. Después, claro, hago recuerdos de en la infancia uno tiene muchos juegos que son como adivinatorios.
1: ¿Ya?
2: Estaba este del papelito que va moviendo, me quiere o no me quiere. ¿Vale? Pero eso en la infancia es juego.
1: Uh-huh.
2: Y yo me consideraba una persona racional, seria y... En fin, entonces el primer libro que leí de tarot era un libro que decía el tarot vaya timo, es decir, el tarot una estafa.
1: Uh-huh.
2: Y yo tenía ganas un poco de comprobar eso, pero el libro era muy malo.
1: ¿Ya?
2: El libro era muy malo, entonces me dio más, escribe muy bien. Y ahí yo quedé como un buen rato entretenido porque

0: A gusto leer su libro, más allá de que uno creyera o no. Y ahí pasa la etapa de experimentación, es decir, ¿cómo funciona esto? ¿Funciona conmigo, la familia, después amistades? Entonces ahí fue creciendo, pero básicamente entré con una finalidad de curiosidad y de experimentación. Ese fue mi enganche inicial.
1: Hoy estamos conversando con Juan Didier, creador, dueño de esta taroteca, esta primera especie de biblioteca, pero del tarot, abierta en nuestro país y en el mundo entero. Es la primera en el mundo y está en Valparaíso. Danos un segundo, Juan, vamos a ir al departamento de prensa, volvemos.
2: Atención, esta es información del minuto en Pasaje Río Blanco con los alelíes en Viña del Mar, donde fueron despachados 5 carros de bomberos por una casa que se encuentra totalmente en llamas. De acuerdo a lo comunicado por parte de bomberos, de forma preliminar se trató de una explosión realizada en esta vivienda del sector de la ciudad de Jardín. Vamos a estar ampliando la información a medida que llegue el cuerpo de bomberos para poder combatirla. Ya van 5 carros en camino a Pasaje Río Blanco con los alelíes, donde una casa se encuentra completamente bajo el efecto de las llamas a esta hora de la tarde en Viña del Mar.
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1: La información entonces siempre oportuna de la mano del departamento de prensa, lo que está ocurriendo en Viña del Mar y en Playa Ancha también nos están contando ahí. Hay al parecer un incendio, está saliendo humo bastante oscuro en un sector. A ver si es que nos pueden ayudar más en qué sector es esto que está pasando en Playa Ancha. Gracias por los mensajes que nos están enviando al WhatsApp de la radio, mientras también ahí el departamento de prensa recaba información. Estamos conversando con Juan Didier de esta taroteca, donde tú entonces entras al mundo del tarot. Bastante incrédulo entonces, en realidad. A ver de qué se trata esta cuestión. Y ahí empezaste a entrar al mundo. Sí. ¿Cómo es que llegas entonces a crear una taroteca?
0: Porque es como ese meme, no sé cómo agarré tanto vuelo.
1: Porque claro.
0: Esa fue la fase inicial, entre medio después fueron apareciendo más digamos, referencias interesantes. Porque en el mundo del tarot también hay gente que ha hecho buenos libros, que tiene buenas reflexiones, gente seria, porque la gente siempre piensa que es un poco superfluo o no muy útil para la sociedad.
1: ¿Ya?
0: Pero hay autores chilenos y extranjeros que tienen propuestas interesantes, entonces me fui enganchando. La experimentación ya después la fui, digamos, ampliando, y después ya vino el tema de que hay muchas formas de hacer tarot, hay muchas, o sea, no hay una sola manera, hay varias corrientes adivinatorias, terapéuticas, visuales, de meditación, de inspiración para la creatividad. O sea, hay tantas maneras de usar la herramienta tarot porque es tan versátil que yo lo que fui haciendo fue como, ¿con cuál me siento como yo? ¿Cuál es la que? Entonces fui ahí y todavía sigo como buscando esa manera, evolucionando un poco. Y hoy día lo que más me gusta es la conexión con el juego. Eso es lo que, por eso la taroteca también tiene esa referencia a la ludoteca, uh-huh, a la biblioteca, uh-huh, a una aproximación más desde la curiosidad, que también fue mi punto de partida. Y particularmente hay una manera hoy día bien vanguardista, por decirlo así, en el tarot, que es se llama óptico o visual. ¿Ya? Y básicamente es entender que como el tarot es un lenguaje visual, son imágenes. Uh-huh. No hay que tener quizás tanta preparación o conocimiento, solo con mirar te puede sugerir historias, o sea, igual que un cómic, igual que una pintura. Uh-huh. Nosotros miramos,
1: interpretarlo.
0: Claro, miramos y naturalmente podemos hacer una conexión con nuestra vida y tener una interpretación tan buena como la de alguien que ha estudiado años y libros. Entonces más libre la aproximación, más de juego, y ahí estoy, la taroteca responde un poco a ese momento también.
1: ¿La taroteca está abierta para las personas también incrédulas?
0: Especialmente, ¿ya?, pensada para... Hay como dos públicos que interesan. Uno es la comunidad tarotista, que está contenta también de tener un espacio que le resulta muy familiar, porque están los mazos, los libros, todo lo que pueden conocer ya y bien. Pero también está la gente que no lo conoce o que tiene un prejuicio.
1: Ajá.
0: Que tiene como una cierta idea, y la invitación es que conozca el espacio y vaya también mirando otras cosas que a lo mejor no consideraba.
1: Es un lugar entonces para ir quitando los mitos.
0: para, yo diría que sí, para curiosear, para experimentar, para ver cómo te sientes, para ver qué te pasa, para ampliar un poco tu visión y no quedarte con lo que se repite o con las noticias del diario o con la mala experiencia que tuviste por ahí tú o una persona, con una tarotista que te estafó, qué sé yo, que puede pasar. Pero tener una comprensión, digamos, un poco más amplia, porque por ahí te puede sorprender. Te puede sorprender que te gusta, que... Y que también encuentras tu manera de si quieres entrar al mundo del tarot, por los libros, por los mazos, por la literatura, por la poesía, por tantas puertas.
1: Yo tengo la sensación de que cada vez es más popular el tarot y va saliendo un poco como de un lado medio oscuro, sombrío, donde estaba, y que en los últimos años, particularmente después de la pandemia, agarró un poco más de fuerza. Mira, dame un segundo, lo que pasa es que estamos bien preocupados con lo que está pasando ahora en Playa Ancha, ¿o no? Vamos al departamento de prensa.
2: Así es, información del momento. Ya habíamos comunicado con respecto a una emergencia estructural en Viña del Mar. Ahora tenemos otra en la comuna de Valparaíso, en el Cricket con los Quillayes. Ya fueron despachados al menos 5 carros de bomberos. Estamos hablando de una emergencia estructural en completo desarrollo a esta hora de la tarde, que a distancia se ve de proporciones en este sector cercano a un humedal de la comuna de Valparaíso. Se ve una gran cantidad de humo, una columna de humo emanando de este sector de la comuna Puerto. Todo esto en paralelo al incendio que se está registrando en la comuna de Viña del Mar, donde también fueron despachados 5 carros de bomberos. Ambas emergencias en simultáneo, una en Viña del Mar, otra en Valparaíso. Esta que salió en Valparaíso es en el Cricket con los Quillayes, en completo desarrollo a esta hora de la tarde, donde emana una gran cantidad de humo. Por supuesto, ya van los carros de bomberos al lugar, y también les recordamos con respecto a este otro incendio estructural que mantiene una casa completamente afectada por las llamas en pasaje Río Blanco 8 con los Alelíes en la comuna de Viña del Mar.
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1: 3:44 PM, estamos atentos entonces a este incendio que nos han estado contando auditores. Ya también Benjamín Duque nos estaba adelantando información en el cricket, esto es camino a Laguna Verde. Al menos ya se dirigen 5 carros del Cuerpo de Bomberos de Valparaíso hasta ese sector, es en el Cricket con los Quillayes. Mientras ahí van avanzando bomberos, mira, vamos escuchando. Oye, llegaste con la intensidad, Juan, justo con toda la emergencia. Oye, Juan, bueno, mientras, insisto, estamos muy atentos a lo que está pasando en el Cricket con los Quillayes, el departamento de prensa sigue recabando información al respecto, vamos a estar ahí rompiendo esta entrevista para ir ampliando. Juan, bueno, tú aquí tienes además varios libros, trajiste aquí algunos, a ver, mira, 1, 2, 3, 4, 5, 6, 7, 8 libros, y algunos... Hay algunos mazos también de tarot, todos bastante diferentes. Hay uno de Aguita ahí, por lo que veo, ¿no?
0: Así es.
1: ¿Cómo va cambiando un poco? El tarot es uno inicial y luego van ahí algunos artistas creando otros con los mismos patrones.
0: Claro.
1: ¿Algo así?
0: Sí, sí. Te hablaba yo hace un rato de un tarot que es el tarot de Marsella, que es uno de los más antiguos, mucha gente lo usa, de los más utilizados. No es uno en particular, sino una especie de patrón artístico. Y eso hasta 1910 aproximadamente fue como uno de los mazos más importantes, pero luego viene, como dices tú, la creatividad de los artistas que se fijan en el tarot. Se fijan en esta estructura interesante de formato 78 láminas, y ahí se viene un boom en el siglo XX de mazos de distintos estilos, tipos, temática. Hasta el día de hoy tenemos mazos de gatos, de perros, de gnomos, se amplió mucho desde el punto de vista de lo creativo, también de lo comercial. Y lo que tú mencionabas recién del boom del tarot un poco en la pandemia, eso es cierto, mucha gente entró y se vinculó con el tarot, porque una de las gracias del tarot es que es una especie de espejo muy amigable, es como algo que te permite conectar contigo o con otras personas en conversaciones y lograr profundidad, y lograr también algo entretenido al mismo tiempo. Entonces, esa gracia es muy del tarot, y la ampliación hacia el autoconocimiento hay que reconocer y agradecer a un chileno, que es un personaje controversial, Alejandro Jodorowsky, y que tú sabes que es mucho más reconocido fuera de Chile que en Chile.
1: A veces pasa.
0: Él en el 2004 lanza este libro que se llama La Vía del Tarot junto a Marian Costa y provoca una pequeña revolución, digamos, en Latinoamérica, Hispanoamérica y quizás el mundo, en decir, ojo, que el tarot, además de lo adivinatorio tradicional, puede ser una herramienta de autoconocimiento. Y mucha gente lee a Alejandro Jodorowsky en Chile, en Argentina, en Latinoamérica, y ha sido la puerta de entrada. Entonces es un referente, digamos, grande, importante, en el caso del tarot, estoy hablando, además en otras cosas. Y eso también ha contribuido a que se haya ido extendiendo, popularizando. Y también convive con este tarot tradicional de la señora Elsa, señora Aurora, señora Margarita.
1: Eso mismo te iba a preguntar. Tú ves por la calle y de repente ves señora, no sé, señora Margarita, señora Elsa, señora y un número. También conviven todos esos mundos,
0: totalmente,
1: ¿no?
0: Totalmente. En todas las ciudades hay una señora. Acá tenemos ellas tres. Yo las vengo siguiendo hace tiempo porque me encantan sus carteles. Es un poco mítico. Después he descubierto que mucha gente también conoce los carteles. Y yo tuve la posibilidad, no quiero decir cuál de las tres, pero conocí a una de las tres. ¿Ya? Justamente cuando estaba poniendo un cartel y yo me acerco y converso con ella. Y fue como
1: momento, la rockstar.
0: Claro, momento. Y ella pertenece a la tradición más como gitana, uh-huh, que es una gran línea dentro de, uh-huh, no solo el tarot, sino el tema de la adivinación. Uh-huh. Y eso existe hasta el día de hoy y hace parte de la gente que consulta el tarot. Hay gente que cree en eso, hay gente que tiene resultados y hay gente que también se siente que no es lo que buscaba, uh-huh, o que no le ha ido bien por ahí. Uh-huh. Pero lo interesante, como te digo, es que hoy día hay muchas maneras de entrarle a las cartas.
1: Oye, ya eso mismo, para todos los que están escuchando que o no creen y dicen, a ver, voy a ir a ver qué tanta cuestión es esta y confirmar que esta cuestión no es para mí, o al revés, ¿sabes que siempre me ha llamado la atención, me gustaría aprender? O yo, en realidad, mi mamá, mi abuela, mi tío, tenían un tarot, voy a ir a ver de qué se trataba esto para salir de la duda, qué sé yo, tantas historias, ¿verdad? Pueden llegar a la taroteca, ¿en qué horario? ¿Dónde está ubicada? ¿Cómo los invitamos?
0: Eso, invitemos a la gente a la taroteca. Está en Cerro Alegre, calle San Enrique, casi esquina Almirante Montt. Puedes llegar por abajo desde la Plaza Miguel Pinto, por colectivo o por ascensor, y por arriba a la 612, que te deja muy cerca. Estamos en estos primeros meses todos los días, de lunes a domingo, de 12 del día a 6 de la tarde. De repente, por ejemplo, ahora tuve que dejar a mi gato cuidando porque vine para acá y soy yo solamente la persona que está ahí, pero normalmente estamos ahí. En la taroteca vas a encontrar libros, juegos, personajes, historias. Y la parte inicial de la taroteca es que tú entras y vas a ver 60 mazos distintos.
1: ¿60 mazos distintos?
0: De todos los tipos, de todas las épocas. Y yo recomiendo mucho que tu primera conexión, si no lo conoces o si tienes prejuicios, es ver las imágenes. Uh-huh. Ve cuál de estos 60 te parece bonito, es atractivo, porque hay una cosa media de un dicho dentro del tarot, que yo lo creo un poquito, es como que esta idea que las cartas te llaman.
1: Ajá, te eligen.
0: Una idea bonita esa, media mágica, pero lo que te va a pasar es que naturalmente vas a sentir afinidad estética, o de algún tipo con alguno de estos 60 mazos, o quizás con ninguno. Ya si no te pasa nada con ninguno, está bien, puedes curiosear y decir, no es lo mío. Ajá. Pero algo te puede pasar al revisar las cartas, y ese puede ser un punto de partida para que tú después quieras aprender a usarlo, o quieras tener colección de... Hay gente que colecciona mazos como obras de arte, y no necesariamente es tarotista, ni... Entonces, va a pasar eso que es la idea de la taroteca, que es como una conexión directa, y que experimentes en vivo qué sientes, qué pasa ahí.
1: ¿No hay que saber de tarot para ir?
0: No es necesario. Y si quieres saber, ahí estoy yo, que te puedo responder preguntas, hacer alguna sugerencia.
1: ¿San Enrique cuánto? Lo voy a escribir.
0: 573.
1: San Enrique 573, entonces en el Cerro Alegre 573, ahí está. San Enrique 573, en el Cerro Alegre, la taroteca... Primera en el mundo entero y está en Valparaíso. Juan Didier.
0: Espérate, déjame decirte algo. Es gratis, también es gratis. O sea,
1: eso es importante.
0: El acceso es gratis porque hay todo un tema en el mundo del tarot con la cosa comercial, y la taroteca lo que quiere hacer hoy día es ser un espacio como de acercamiento y de divulgación. Por lo tanto, toda la primera etapa vamos a buscar maneras de financiarlo de una manera distinta que no sea cobrar una entrada. Ya tenemos muchos lugares en que las entradas son un poco caras y la cosa, el costo de la vida y todo eso. ¿Mm? Entonces no es un impedimento el tema de la entrada y... Así que cualquier persona.
1: Liberada, bueno, entonces.
0: Sí, liberada.
1: Maravilloso. Juan Didier, tarotista porteño, dueño, creador de esta taroteca que está en el Cerro Alegre, San Enrique 573, desde las 12 del día y hasta las...
0: 18.
1: 18. Hasta las 18 horas. Juan, muchas gracias por venir. Éxito también ahí a la taroteca.
0: Gracias, gracias.
1: 15:53. Y nos vamos de inmediato hasta... el sector de la Avenida España, ahí está Fabián Corrotea. Fabián, ¿cómo le va? Buena tarde.
5: Sí, nos encontramos en la Avenida España. A esta hora habla el ministro Iván Poduje en el marco de la presentación de este proyecto para la Avenida España, específicamente en el sector de recreo. Escuchemos.
6: Pero de 2 metros de alto, 2,50 metros, ¿no? Que han sido facilitadas las primeras 6 por Esval, a quien queremos agradecerle públicamente por su apoyo. Y nosotros como Ministerio de la Vivienda estamos adquiriendo 15 camellones más. Eso va a cubrir una longitud de 20 metros aproximadamente y va a permitir el paso de vehículos y va a poner unos sensores en el muro para ver cualquier deslizamiento y cortar el tráfico. Si funciona bien, vamos a mover el camellón para habilitar 2 pistas de tránsito y ahí vamos a trabajar la solución definitiva, que son pernos de anclaje para buscar roca más estable, una malla y arriba cemento líquido o chocre. ¿Ya? Y esa solución demoraría aproximadamente 90 días. La solución de corto plazo para habilitar la primera pista estaría lista la próxima semana.
7: Entonces ya tendremos una solución para que el transporte pueda reanudarse, porque había muchas complicaciones con el...
6: Esto es una complicación mayor, porque el área metropolitana del Gran Valparaíso, que es 1 millón de habitantes, esta es su principal vía de conexión. Entonces cuando yo corto esto, estoy obligado a circular por Recreo, por Placeres, por Barón, a rerutear lo que carga las vías y además satura otras calles como Aguasanta, que se ha visto muy afectada, Santo Goza, esto afecta a todo el sistema de transporte metropolitano.
5: Ministro, consultarle.
8: Porque 90 días, dice usted, podrían durar los trabajos, ¿no? Pero me imagino que hay un proceso.
5: Le consultan respecto al proceso de licitaciones, de cómo conseguir también los materiales, los fondos, para también acortar los plazos.
6: La movilidad, y para eso lo que vamos a hacer es instalar estos camellones y dejar una pista habilitada con sensores de deslizamiento. Si eso funciona bien, vamos a necesitar 2 pistas. Y ahí vamos a trabajar la solución definitiva, por lo tanto vamos a tener una solución ya provisoria la próxima semana, de velocidad lenta pero de conectividad, y en aproximadamente 2 semanas más, si funciona bien, habilitaríamos 2 pistas. Ahí trabajamos siempre dejando una pista cerrada para el trabajo y eso estaría listo, la solución definitiva en 90 días aproximadamente.
5: Ministro, preguntarle respecto a los montos para estos materiales de estas obras.
6: El monto de la solución definitiva son alrededor de 800 millones de pesos. Y la solución provisoria con estos camellones que vamos a tener que comprar, más los sensores, más la limpieza, son alrededor de 300 millones de pesos.
5: ¿Los camellones de qué material son?
6: Son de hormigón prefabricado, son camellones que van a quedar en propiedad del Servio y podemos usar para muchas actividades. Hoy día los tuvo que prestar Esval porque no teníamos acá en la región, pero son muy útiles para poder contener obras como esta. Y quiero decirles que vamos a tener más deslizamientos porque este muro ha tenido un comportamiento así cuando hay lluvias muy intensas, el que rodea la Avenida España, y de hecho, por eso, en los edificios que se ven más allá, hubo que poner la solución que estamos comentando, que es malla con hormigón inyectado, o choque.
5: Ministro, se abre el sitio. Ahí están algunas de las palabras, entonces, del ministro Iván Poduje en su visita a la Avenida España, específicamente al sector de Recreo, acá a la altura del Club de Yates, a raíz de estos constantes deslizamientos que ha provocado también el corte del tránsito acá en la Avenida España, en dirección hacia Viña del Mar.
1: Muchas gracias, Fabián Corrotea, entonces ahí con la visita del ministro, entregando más información respecto a la Avenida España. Gracias a todos los que nos han escrito, Fernando, a la Berta, ¿cómo estás, Berta? Buena tarde. Daniel, Judy, Gabriel, Valerio, Lore también, Lore Cabello, Rudy, Julio, Ricardo, ay, me voy a quedar corta, Hugo, Enrico, Hernán. Buenas tardes, muchachos. Gracias por estar acompañándonos. Son las 15:56. Vamos al informador de las 4 y ya volvemos con Agenda Abierta.
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2: ¿Cómo están? Muy buenas tardes, bienvenidos al Informador. Actualizamos información respecto al incendio estructural reportado en la comuna de Valparaíso. Nos amplía Constanza Peña.
26: Sí, es una emergencia que se desarrolla específicamente en la intersección de las calles El Cricket con Los Quillayes. Esto es un costado del camino La Pólvora en la comuna de Valparaíso, un sector de parcelas en dirección ya hacia Laguna Verde. De acuerdo con la información preliminar, una estructura se encuentra completamente envuelta en llamas, aunque por el momento no existe riesgo de propagación a otras viviendas o construcciones. Hacia ese lugar, ya lo decíamos, se habían desplazado 5 unidades del Cuerpo de Bomberos de Valparaíso. Ahora una sexta unidad fue despachada también para apoyar con el abastecimiento de agua. Además, un camión aljibe municipal se dirige al lugar para colaborar con estas labores de emergencia. Entonces, la emergencia se desarrolla en El Cricket, con Los Quillayes a un costado del camino La Pólvora en Valparaíso. Bomberos trabajan el control del incendio y hasta ahora no se reportan personas lesionadas.
2: Ampliamos también la situación respecto al incendio que se registra en el sector de Santa Julia, en la zona alta de Viña del Mar. Nos informa Fernando Ríos.
27: Así es, la emergencia se estaría percibiendo en el pasaje Río Blanco 8 con Los Alieles, en el sector de Santa Julia, la comuna de Viña del Mar. Según información preliminar de bomberos, se había registrado una explosión al interior de una vivienda. 5 carros de bomberos llegaron al sector donde equipos de emergencia mantienen controlada la situación. Las llamas se mantienen confinadas en el interior del inmueble sin riesgo de propagación. En tanto, Chilquinta informó que el suministro eléctrico fue suspendido en el sector de manera preventiva.
2: Un hombre fue atacado y quemado en plena vía pública en Iquique. Nos informa Cristian Núñez desde la zona.
0: Claro, se trata de un ataque que recibió un hombre venezolano de 31 años de edad en horas de anoche en el sector de Playa Brava, acá en la ciudad de Iquique, donde, de acuerdo a información entregada por la Brigada de Homicidios de la Policía de Investigaciones, este habría sido atacado por al menos dos sujetos que lo impregnaron y le lanzaron acelerante térmico, lo que incendió su cuerpo dejándolo con graves heridas, y luego fue trasladado hasta el Hospital Regional de Iquique, donde se encuentra con riesgo vital, de acuerdo a información que ha entregado entonces la Brigada de Homicidios. Hasta ahora no hay personas detenidas, sin embargo se encuentran realizando las diligencias correspondientes. Hay cámaras de seguridad en el sector, también testigos. A esa hora, un sector donde hay pubs, algunos bares también, que habrían presenciado esta situación donde este hombre resulta quemado. Imágenes que han sido viralizadas donde se ve este hombre parándose en medio de la vía pública en la calle, en la avenida Arturo Prat, tras ser atacado por estos sujetos con líquido inflamable, con este acelerante térmico que le ha provocado esta graves heridas, dejándolo con riesgo vital. En Iquique, Bio Bio, la radio.
2: El Mimbu presentó hace instantes el proyecto de mitigación para evitar deslizamientos en la avenida España entre Valparaíso y Viña del Mar. Tomamos contacto con Fabián Corrotea.
1: Esta hora el ministro de Vivienda y Urbanismo, Iván Poduje, realiza una visita inspectiva a la avenida España entre Valparaíso y Viña del Mar a raíz de los constantes deslizamientos que se han registrado en el sector de recreo en la comuna de Viña del Mar, acompañado del Seremi del Mimbu, también del delegado presidencial regional y el Seremi de Transportes. El jefe de la cartera del Mimbu realiza esta visita inspectiva. Se anunció que se trabajará con camillones para detener los deslizamientos en la parte alta en la avenida España, esto habilitando una de las pistas, en la pista izquierda, que será ocupada de emergencia exclusiva para transporte público, esto es en micros, colectivos y otro tipo de buses. Posteriormente, luego de 2 semanas, se ampliará justamente ese rango para habilitar una segunda pista en cuanto a el avance de estos trabajos. Todo esto en Avenida España, entre Valparaíso, bien digo, en dirección hacia Viña del Mar, en el sector de recreo. En Valparaíso, Bio Bio, la radio.
2: Las familias que resultaron afectadas por los desbordes en Carahue están recién retornando a sus casas para verificar los daños. Nos informa Carlos Martínez desde Radio Bio Bio en Temuco.
3: Así es, paulatinamente las familias que resultaron afectadas por el desborde del río Imperial y del estero Ranquilco aquí en la comuna de Carahue están hoy retornando a sus hogares. Han podido ingresar, ha bajado el agua, hay barro en varios de los caminos de acceso, pero sus viviendas están siendo ahora revisadas por sus propios ocupantes para ver cuál ha sido el daño que generó el agua, que en algunas casas ingresó sobre los 60 centímetros, dañando todo el mobiliario, camas y todo lo que había en principalmente el primer piso de estas viviendas. También está aquí personal del municipio de Carahue aplicando la encuesta FIBE a objeto de poder así canalizar la ayuda que debería llegar a todas estas personas, aunque ya se anticipa que los daños, principalmente en el ámbito agrícola, que es de subsistencia, son cuantiosos. Hay potreros completos que resultaron totalmente dañados producto del agua que estuvo casi una semana anegando todo este sector aquí a 3 kilómetros del área urbana de Carahue, en la costa de la Araucanía. En el lugar, Bio Bio, la radio.
2: 4:05, el cielo permanece nublado en Valparaíso. Nos quedamos muy pendientes entonces a las 2 emergencias estructurales, tanto en la comuna Puerto como en Viña del Mar. Buenas tardes.
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2: Atención, vamos a actualizar el estado de este incendio. A un costado del camino La Pólvora, nos informa Constanza Peña.
26: Claro, Bomberos confirmó que ya cuenta con recursos suficientes para trabajar en esta emergencia. Recordemos, no existe peligro de propagación en esta emergencia que se encuentra activa en el Cricket con los Quillayes, a un costado del camino La Pólvora en Valparaíso. Una vivienda de material ligero fue reportada como completamente en llamas, sin embargo ha bajado también la intensidad de este incendio. En el lugar se mantienen unidades del Cuerpo de Bomberos de Valparaíso con apoyo para el abastecimiento de agua, mientras que continúan las labores de control.
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4 de la tarde con 11 minutos. 4 con 11. Llega la música. ¡Ah! Se me murió el micrófono. Se me fue el micrófono. Todo de nuevo. Son ahora las 4 con 12. Llega la música a Agenda Abierta y es Calvin Harris con Fields.

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2: De la tarde con 16 minutos. Gracias a todos los que estamos ahí conversando en el WhatsApp de la radio. Es el más 56 9 9200 7889. Más 56 9 9200 7889. Saludos a Judy, saludos a Berta, saludos a Daniel que nos estaban escribiendo. La información, por supuesto, desde Colombia nos sigue manteniendo alerta luego del terremoto registrado ayer en Colombia, 7.4 de magnitud, y ya se ha entregado durante esta jornada, que no ha sido actualizada, eso sí, hasta ahora esta cifra, esto se entregó la mañana de hoy, y ya para ese momento se hablaba de 169 muertos. Después de este devastador terremoto en Colombia, 169 personas que perdieron la vida producto de este terremoto, mientras que los heridos ya se habla, insisto, en una cifra que no ha sido actualizada desde hoy en la mañana, de 668 personas heridas, lesionadas. Esto fue un balance, un balance parcial que realizó la Asociación Colombiana de Ciudades Capitales. Explican desde la institución que, comillas, el balance preliminar asciende a 169 personas fallecidas en Colombia. 165 de ellas se registran en ciudades capitales, que concentran el 97.6% de las víctimas mortales reportadas hasta el momento. Cali, capital del departamento de Valle del Cauca, tiene 85 personas fallecidas, seguida de Pereira, capital de Risaralda, que limita con San José de Palmar, en Chocó, epicentro del terremoto, y que suma 66 víctimas fatales, según la información entregada. La cifra aportada solo recoge, eso sí, el desglose de las capitales del país, por lo que el balance no incluye las cifras de muertos y heridos en sectores más rurales de Colombia, de los departamentos de Valle del Cauca, de Risaralda y de Chocó, que son los más afectados por la tragedia.

0: ya que lo decía, el gobierno colombiano no ha actualizado los datos desde el mediodía de ayer respecto a las personas heridas y fallecidas en zonas rurales. Y lo decía también, la cifra que tenemos y que les estoy contando de estas 169 personas no ha sido actualizada en los últimos 3, 4, 5 o 6 horas, más incluso, más de 6 horas. El balance tampoco incluye cifras de desaparecidos. Pese, eso sí, a que miles de personas han informado que no encuentran a sus familiares, que no encuentran a sus amigos. En esos 3 departamentos, así como en Caldas y Quindío, que es en la zona cafetera del centro de Colombia, se registraron colapsos de edificios, casas y daños también en hospitales, en la infraestructura hospitalaria, aeropuertos, servicios públicos y también en el sistema de transporte. Pereira, Cali, Quibdó, Manizales y Armenia son las principales ciudades que están en alerta roja por esta magnitud de los daños y en total cuentan con al menos 165 edificios completamente colapsados. Este terremoto de magnitud 7.4, según el Servicio Geológico Colombiano, se sintió ayer a las 7:34, una hora menos en Chile, eran las 8:34 acá, tuvo su epicentro en el municipio de San José de Palmar, esto en el Chocó, a una profundidad de 103 kilómetros y provocó daños en buena parte del centro y occidente del país. Así es como entonces, según la última información, que insisto, fue a eso de las 8 de la mañana de Chile, ya sube a 169 los muertos tras este devastador terremoto en Colombia. 4:20. Escuchemos, vamos nomás, Manu Valencia, escuchemos, a ver, vamos a Bogotá, escuchemos las radios locales.
1: La gente está ayudando.
0: Esto es Caracol Radio.
1: A la defensa civil, al ejército, a todas las autoridades que trabajan en los puntos de desastre para intentar rescatar personas con vida.
2: Veíamos todo, se nos estaba cayendo porque nos estaban cayendo partes del edificio, pero había una reja en el tercer piso y nosotros con mi novia por lo menos bajamos sin llave. Afortunadamente para nosotros había un vecino que estaba también intentando salir, pero la reja tenía un problema que se trababa y solo se podía abrir a veces desde el otro sentido, pues, de la reja. Ese vecino yo no sé cómo hizo, que gracias a Dios abrió eso. Y ahí como 6 personas nos venimos boca. Pues los 3 últimos pisos nos tiramos entre nosotros y apenas salimos las 6 personas colapsó el edificio.
3: Y de ahí me vine para acá a ayudar cuando vi los estados, la gente que estaba pidiendo auxilio. Nos vinimos varias personas para acá. Estuvimos aquí, nos metimos, hicimos un túnel, yo logré entrar. Encontramos varias personas, un niño, que lamentablemente fue el que le alcancé a sacar y me corté la pierna. Y cuando llegamos al hospital, lamentablemente, el niño no pudo aguantar más, no tenía casi oxígeno ya. Lamentablemente, lo último que me dijeron fue que no había podido sobrevivir.
1: Según el último balance.
0: Esa es parte de la transmisión que hace a esta hora Radio Caracol de Colombia, una de las radios más populares y escuchadas en ese país, con estos dramáticos relatos que de las personas que sintieron este terremoto, por supuesto, que sufrieron también con ello y que buscaban de alguna manera ayudar entre los escombros. Información que no ha sido actualizada todavía, no hay cifras de desaparecidos, las cifras de muertos no se han actualizado en las últimas 8 horas y se mantiene entonces en lo que contábamos, en estos 169 personas fallecidas y 668 personas heridas en Colombia. Son las 4:22, vamos a la pausa, ya volvemos con Agenda Abierta.
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9: 4:26 p.m. Hace un rato estábamos ahí revisando información desde la Avenida España. Vamos a retomar el contacto con Fabián Corrotea, que está ahí en la Avenida España. Pues vamos, Fabián, ¿cómo estás? Buenas tardes.
10: ¿Qué tal, Jesús? ¿Cómo estás? Muy buenas tardes. Continuamos acá en la Avenida España luego de esta visita inspectiva por parte del ministro de Vivienda y Urbanismo, Iván Poduje, en el marco de estos deslizamientos que se han generado tras los sistemas frontales acá en la Avenida España. Son tres los puntos críticos, pero el principal, el cual ha provocado el corte incluso de la principal arteria entre Valparaíso y Viña del Mar, es el que se encuentra en a la altura del sector de recreo, esto frente al club de yates. Justamente acá nos encontramos en cuanto a estos anuncios que realizó el ministro Poduje de los trabajos que se van a realizar en la parte alta de esta ladera, en donde pudimos ver a través de registros audiovisuales la caída de rocas, el deslizamiento de tierra y también el corte de este árbol, bien digo, el cual tenía riesgo de derrumbe. Esa situación se llevó a cabo ayer con el trabajo también de Chilquinta y hace pocos instantes terminó la actividad acá con la presentación de este trabajo, Jesús, el cual será instalar camellones, que son muros más altos que las barreras New Jersey, uh-huh. Y desde allí hacia arriba se comenzará a realizar trabajos para poner con anclaje una malla, y entre medio de esta malla justamente se va a inyectar, podríamos decir así, el hormigón líquido, esto para formar también una capa y evitar nuevos deslizamientos. Eso es lo que anunció el ministro Poduje con el resto de autoridades acá en Avenida España, a la altura de Recreo, Jesús, auditores.
9: Ok, entonces una especie de muro, dijiste otro nombre, Fabián, ¿cómo era el nombre de lo que...?
10: Sí, el muro son camellones.
9: Camellones, ya.
10: Camellones, sí. Camellón es un estilo de barrera New Jersey, pero más alta, más gruesa. Uh-huh. Claro, y eso es para realizar un muro que tape cualquier tipo de deslizamiento que se pueda generar y tener el espacio para que los especialistas puedan trabajar ya en la ladera en sí. Eso también va a provocar que, según los mejores pronósticos o la visión más positiva de las autoridades, que se abra una pista durante la tarde-noche de hoy, durante eso de las 8-9 de la noche, para que ya queden instalados estos camellones y la pista de emergencia, que es la pista izquierda, hacia Viña del Mar ya esté habilitada, pero solo para el transporte público, con esa exclusividad. Eso es lo que se pretende, ese es el pronóstico más positivo que cuentan las autoridades para la jornada de hoy, que es la instalación de estos muros, de estos camellones, para evitar nuevos deslizamientos y que pueda ya abrirse una pista solo para el transporte público, algo que sería a partir de las 8 de la tarde. Estamos a la espera de que lleguen los camiones con estos muros, con estos camellones que van a ser instalados en la parte más cercana, obviamente, a la ladera del cerro. Pero claro, lo que comentaban acá las autoridades por parte del Servicio de Transportes es que se instalen durante la tarde estos camellones, estos muros, y se puede abrir ya una pista desde Amunátegui hacia Viña del Mar, solamente exclusiva para el transporte público, ya sea microbuses, buses y taxis colectivos.
9: Ya, ok. Eso sí sería a las 20 horas, si es que todo resulta regio como se piensa. A las 20
10: claro.
9: horas.
10: Claro, tienen que llegar los camiones, creo que son cerca de dos los camiones que traen estos muros, estos camellones, que son estas barreras de hormigón más altas que la barrera New Jersey, serán instaladas en la cercanía de la ladera. Uh-huh. Van a realizar la limpieza justamente de la pista izquierda, porque sabemos que acá hay restos de rocas, uh-huh. hay también tierra que ha quedado en este espacio, se ha también roto un poco el asfalto de la avenida, y es por eso que se van a realizar los trabajos de limpieza y se va a poder habilitar una de las pistas, la pista izquierda, la más cercana a la línea férrea, para la dirección hacia Viña del Mar.
9: Oye, Fabián, ya, mira, voy a ser un poco insistente, pero para que lo aclaremos bien a los auditores que nos están escuchando, porque ya tenemos aquí varios amigos y amigas que nos están preguntando si es que está abierta la Avenida España. No, hasta ahora no está abierta. Y si acaso se llegara a abrir, va a ser a eso de las 20 horas, porque durante esta tarde se van a estar haciendo trabajos, arreglos y la instalación de estos...
10: Camellones.
9: Se me olvidó. Camellones, ok. Estos sí. camellones que son una especie de muro de contención para evitar que caiga más cosas ahí a la pista. Pero eso va a ser a las 20 horas y va a ser solo para el transporte público. Microbuses, buses y taxis colectivos. Los vehículos particulares van a seguir entonces con este desvío en el tránsito para subir probablemente por calle Recreo y similar hasta llegar a Viña del Mar.
10: Claro, los automovilistas particulares van a poder continuar su traslado hacia Viña del Mar solamente por calle Pellé o por Amunátegui. Esas son las dos uh-huh. Opciones que cuentan. En el caso, en el mejor escenario de que se abra la pista, sea solamente el transporte público, micros, colectivos, buses, quienes pasen por la pista izquierda. Eso es en cuanto al mejor panorama, en cuanto al tránsito, lo que ha dicho el Seremi de Transporte.
9: Perfecto, ya, pero es una buena noticia entonces ahí, al menos que en algo pueda descongestionarse las calles ahí del sector, abriendo entonces una pista hoy a las 20 horas o muy cercano a ese horario para el transporte público. Los amigos que viajan en sus autos desde Valparaíso a Viña del Mar tienen que hacer este desvío en el sector de Pellé, a la altura de Caleta Portales, o en Amunátegui, ¿verdad? Que eso es más cerca de la escuela industrial.
10: Justamente. Perfecto. Justamente ese es el las coordinaciones que ha sostenido el Servicio de Transportes también con la delegación presidencial y el Servio, en este caso el Mimbu, quienes están a cargo de las obras acá en el sector de Recreo, a la altura del Club de Yates. Otros detalles, esto va a tener un costo de 800 millones de pesos, ajá, solo para las obras en la ladera. Luego se suman otros 300 millones de pesos en cuanto a operaciones. Esto tiene que ver con limpieza de la calzada hacia Viña del Mar, los diversos trabajos, por ejemplo, de colocar en los muros también, el transporte, obviamente, de estos muros de contención, estos camellones, y hacer un alcance también. Estos camellones que se van a poner hoy forman parte de ESVAL, SVAL también ha hecho un trabajo colaborativo y ellos prestan estos estos muros de contención, uh-huh, estos camellones, como se llaman, para trabajar hoy, comenzar hoy con las obras. Posteriormente, la próxima semana, el Minbu ya va a instalar su propio material para comenzar a trabajar. Esto tiene un plazo de 2 semanas.
9: Ah, ya.
10: 2 semanas para abrir ya de manera constante la pista izquierda. Y en total se estiman 90 días. Eso es lo que ha dicho el ministro Iván Pudusque, que en un plazo de 90 días se espera que la Avenida España esté funcionando con sus 3 pistas desde Pelle hacia Viña del Mar.
9: Fabián Corrotea, del Departamento de Prensa, desde la Avenida España y con la información clarita para esta jornada. Fabián, muchas gracias. A ver si podemos retomar el contacto en un ratito. Si se queda ahí por la Avenida España o se moviliza por ahí, para saber cómo está el tránsito también, que me imagino que a esta hora ya comienza a hacerse la congestión.
10: Perfecto, Jesús. Ya. Seguimos en contacto.
9: Gracias, Fabián. Un abrazo.
10: Adiós.
9: Fabián Corrotea, periodista y del Departamento de Prensa, siempre atentos. 4:34 p.m. 11 de agosto de 1967 nace Enrique Bunbury. A los 19 años de edad se convertiría en el cantante de Héroes del Silencio y después de una década empezaría su exitosa carrera en solitario. Bunbury ganó fama como el líder y vocalista de esta banda. En 1996 inició su carrera en solitario y comenzó a explorar una gama aún más amplia de estilos musicales. Su música abarca géneros como el rock, el pop, el flamenco, la música electrónica y también el folk, lo que ha llevado a críticos y fanáticos a considerarlo como un artista altamente versátil y experimental. Héroes del Silencio, entre dos tierras en Agenda Abierta.

0: 4 de la tarde, 40 minutos. 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
1: Un anestesiólogo fue formalizado por una presunta negligencia tras la muerte de una mujer de 57 años. Esta última se sometió a una abdominoplastía en el Hospital San Camilo de San Felipe. Una niña de 9 años perdió la vida tras ser atropellada por un microbús en la comuna de Villa Alemana. El conductor involucrado fue detenido y posteriormente dejado en libertad debido a diligencias pendientes. Un nuevo cuestionamiento surgió este martes en la comisión investigadora que revisa las diferencias detectadas en las cifras de producción de Codelco. Lo anterior, luego de que se conociera que Tamara Agnic, directora de Codelco, fue socia de KPMG hasta julio de 2026. Y al menos 224 personas han muerto tras el terremoto de magnitud 7,4 que la mañana del lunes sacudió el oeste de Colombia, según las autoridades de los departamentos más afectados.
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4: Dieciséis horas 44 minutos. Hace algunos días atrás, un hecho poco habitual, o no sé si tan poco habitual en realidad, esa va a ser mi primera pregunta, fue el domingo, en el sector de Caleta Portales en Valparaíso, un hombre que terminó herido luego de ser mordido por un lobo marino mientras estaba ahí en las inmediaciones de la Caleta Portales. Bueno, este hombre afectado fue atendido inicialmente por equipos de emergencia y después se le trasladó a un centro asistencial. Y este episodio vuelve a poner la atención sobre una situación que para los porteños en realidad no es muy extraña. La presencia habitual de lobos marinos en caletas, en sectores de desembarque y otros puntos del borde costero. Vamos a conversar sobre este episodio, vamos a entenderlo también y estoy segura que vamos a aprender a convivir de manera segura con nuestra fauna marina en esta conversación que tendremos con Jorge Sánchez, investigador del Centro de Investigación Marina de Quintay de la Universidad Andrés Bello. Jorge, ¿cómo estás? Buena tarde.
5: Hola, oye Jesús, muy bien, ¿y tú?
4: Bien también. Jorge, bueno, yo decía, la primera pregunta en realidad, ¿es habitual o no es habitual este tipo de hecho en que te muerda un lobo marino?
5: Sí, es lo primero que surge cuando ocurren este tipo de acontecimientos, ¿verdad? Y la verdad es que si nosotros nos ponemos a pensar al respecto...
4: Pero
5: sí, es muy probable de que ocurra.
4: Dame un segundo para que podamos mejorar esa conversación, porque justo no pudimos escucharte. A ver si podemos... ¿nos escuchas bien, Jorge, cierto?
5: Yo escucho bien.
4: Ya, démosle de nuevo. ¿Qué tan común es que te muerda un lobo marino? Suena como tragicómico, pero en realidad sí. Me tinca a mí que debe ser un accidente conocido dentro de las ciudades costeras.
5: Claro, mira, ¿qué tan probable, o sea, qué tan frecuente un animal silvestre, en este caso el lobo marino, ataque a personas? Pero no es poco probable, o sea, es bien probable que si una persona se acerca a estos animalitos, de alguna manera pueda tener una respuesta como la que evidenciamos en este caso. Así que, ¿es frecuente? No es tan frecuente, pero es muy probable de que ocurra si es que el contacto es muy estrecho.
4: Claro, algo parecido con cualquier animal, con un perro, hasta con un gato, ¿verdad? Ahora, ¿qué hace que un lobo marino, o qué puede llevar a un lobo marino a morder a una persona?
5: Mira, hay ciertas como condiciones que se pueden dar, que son como las más frecuentes, las cuales donde uno puede presumir de que el animal tal vez se encuentre, detecte algún tipo de señales de alarma, se siente intimidado y de esa forma pueda reaccionar así. En general, los lobos marinos son animales poco territoriales, no tienden a ser agresivos con los seres humanos. Sí tienden a ser muy, muy territoriales, como te decía. Pero lo que ocurre aquí es que depende mucho de la edad del animal, del sexo del animal y de la condición fisiológica que tenga, es qué tan probable pueda hacer que ataque y cuáles son las condiciones por las cuales está atacando. Si está defendiendo su territorio, si se siente amenazado, si está enfermo y se está defendiendo.
4: Ahora, en Valparaíso estamos acostumbrados a ver los marinos en las caletas. Le pasa también ahí a los amigos de Valdivia y en varias otras caletas más. ¿Por qué hay actividad pesquera? Por supuesto, hay alimento para los lobos marinos. ¿Qué ocurre desde el punto de vista del comportamiento animal cuando se acerca tanto a espacios donde circulan personas o donde circulan tantas personas?
5: Claro, el hecho de que nosotros estemos utilizando el borde costero en gran medida con el tema de la urbanización y la extracción de recursos, vamos a tener cada vez más contacto con la fauna silvestre. En este caso con estos animalitos que de alguna manera se dan algunas condiciones para que estos animales se acerquen. Por ejemplo, la gente que trabaja en las pescaderías y eso tiende a alimentar estos animales. Eso mismo hace que el animal ya empiece como a condicionarse, ¿cierto? Que el animal empiece a entender de que de esa forma consigue alimento de manera fácil, por lo tanto empieza a volverse una especie de hábito. Sin embargo, esta condición empieza a crear una falsa sensación de seguridad, porque en la medida de que el ser humano le va perdiendo el miedo a este animalito que se va acercando cada vez más, pasa también del otro lado, que el animal también empieza a perderle el miedo al ser humano. Y aunque no lo crean, eso genera más probabilidades de un ataque, porque al generar esta falsa sensación de como de seguridad, es más probable de que el animal tenga una reacción repentina producto de cualquier detonante que pueda atacar a las personas.
4: Claro, porque en el fondo ya es algo más normalizado, ya podemos estar, ya empiezan como a verte, es más conocido este terreno. Ahora, claro. ¿Qué tan peligrosa puede ser una mordedura de lobo marino para una persona? Más allá de la herida física, ¿existe riesgo de infección o de transmisión de alguna enfermedad?
5: Se me fue un poquito el audio, ¿me escuchan?
4: Sí, ahora te escucho bien, yo también. Yo te preguntaba qué tan peligrosa es una mordedura de lobo marino para una persona. Más allá de lo físico.
5: Mira, sí, o sea, lo físico es evidente porque claro. Es un depredador de 300 kilos que puede llegar a medir 300 y la picadura puede dar una mordida que fácilmente puede desmembrar a una persona. Pero más allá de eso, también, claro, evidentemente existe riesgos de infección producto de bacterias o virus que se encuentren en el agua, en la misma boca del animal, y eso puede desencadenar una infección secundaria. Ahora, lo más grave en esto es la mordedura como tal.
4: Claro, porque en el fondo me imagino que debe ser aún más que un perro, ¿no? Si el tamaño de un lobo marino debe ser 2, 3, 4 veces un perro.
5: Claro, y la potencia que tienen también, nosotros tenemos que pensar que estos animales están diseñados para cazar. Son depredadores activos. Y no existe un depredador activo en la naturaleza que no tenga la capacidad de atacar de manera repentina y rápida. A veces nosotros pensamos que estos animales fuera del agua pueden ser algo torpes, pero la verdad es que los movimientos repentinos que pueden llegar a tener debido a la gran masa muscular que tienen puede sorprender a las personas que se acercan demasiado.
4: ¿Y por qué están, por qué salen del agua? Porque un lobo marino que está en tierra no necesariamente está enfermo, ¿no? No necesariamente está varado tampoco. ¿Por qué salen del agua? ¿Cuánto tiempo pueden estar ahí en tierra?
5: Claro, mira, existen varias razones por las cuales el animal sale. Ya sea para tomar sol, para mudar el pelaje, para descansar. Existen variables que pueden afectar a este animalito para que pueda estar, y dependiendo de cuál es la causal, es qué tanto rato va a estar afuera. O sea, si el animal no necesita volver al agua para alimentarse, puede estar fácilmente la mitad del día fuera del agua, alimentándose ahí cerca de la caleta, tomando baños de sol, sobre todo en esta fecha que la temperatura del agua empieza a bajar un poco. Entonces, es bien frecuente que lo vayamos a encontrar durante el día, fuera del agua, tomando baños de sol en este caso.
4: Cernapesca recomienda, y ha sido bien majadero siempre Cernapesca, en decir que no se tocan, no se alimentan, no se molestan a estos animales, ¿verdad? Y hay que mantener una distancia para verlos porque son bonitos, porque son divertidos, pero a 50 metros mínimo. ¿Qué debería hacer una persona concretamente que se encuentra con un lobo marino a muy pocos metros, por ejemplo, en una caleta o en una playa?
5: Es poco frecuente que una persona se encuentre de manera repentina con un lobo marino. Generalmente las personas se van acercando cada vez más y la indicación, como dice la autoridad, son 50 metros. O sea, si yo estoy viendo que estoy un poquito lejos para sacarme una selfie con el animal, estoy demasiado cerca. En ese sentido, si una persona se encuentra de manera repentina con el animal, obviamente la idea es salir corriendo hacia el lado contrario. Siempre hay que tratar de evitar el contacto directo con el animal y evitar cualquier tipo de movimiento que pueda causarle algún estrés al animal, que pueda tener un movimiento, o sea, una respuesta de defensa.
4: Antes de despedirnos, Jorge, una pregunta pero clave. ¿Tenemos que tenerle miedo a los lobos marinos después de esto que ocurrió, o en realidad lo correcto es aprender a mantener a una distancia adecuada, a respetar su comportamiento?
5: O sea, puede surgir el temor de sufrir un ataque al encontrarse con estos animales, pero siempre es mucho mejor. Sobre todo cuando ocurren este tipo de situaciones, o lo mismo que está pasando en el sur con el tema de las salmoneras, que se busca un poco como atacar a estos animalitos. La idea es que nosotros conozcamos a los animales, sepamos que a pesar de que se encuentran en cercanía con los seres humanos, están habituados a ellos, pero no están domesticados, siguen siendo fauna silvestre. Por lo tanto, lo que nosotros tenemos que hacer es conocer un poco a la especie, conocer el hábitat, saber por qué tenemos tantos encuentros tan cercanos, qué tan nocivo, por ejemplo, también afecta el comportamiento, afecta la ecología de los ecosistemas acuáticos. Así que la invitación, más allá de tomar temor, la idea es que podamos utilizar instancias como esta, que en donde tenemos difusión, y con esto poder informar a la ciudadanía de que sí, caso que sea.
4: Jorge Sánchez, investigador del Centro de Investigación Marina de Quintay de la Universidad Andrés Bello. Jorge, muchas gracias por estos minutos. Gracias por conversar con la radio.
5: A ti, María José. Jesús.
4: Un abrazo. Hoy estamos justo escuchando, justo nos despedimos, estábamos escuchando un poco mal, pero ya lo saben. Hay que dejar los animales tranquilos, y también nos gusta que nosotros nos dejen tranquilitos. Hagamos eso con todas las especies, ¿verdad? 4 minutos nos separan de las 5 de la tarde. Uy, esta canción que era romántica. Backstreet Back es el segundo álbum de la banda estadounidense de pop que estamos escuchando. Fue lanzado un 11 de agosto de 1997. En el 98 vinieron al festival. ¿Fue el 98, 99? 98, diría yo. Backstreet Boys, As Long As You Love Me.

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2: 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En Bio Bio, una nueva hora. 5 de la tarde.
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3: ¿Cómo están? Muy buenas tardes, bienvenidos al Informador. Más de 1.000 millones de pesos se desembolsarán para las obras de mitigación en la Avenida España entre Valparaíso y Viña del Mar. Nos cuenta Fabián Corrotea.
4: Sí, serán más de 1.000 millones de pesos los cuales serán ocupados para realizar las obras en el borde costero de Valparaíso, específicamente a la altura del sector del Club de Yates en la ladera del sector de recreo a raíz de los deslizamientos que se han generado durante los últimos días luego de los sistemas frontales. En los próximos minutos debería llegar el camión con los camellones para instalar nuevas barreras de contención y así evitar nuevos deslizamientos. Esto tendrá un objetivo para la jornada de este martes, lo cual será abrir la pista izquierda. Esto exclusivo para el transporte público. Será un rango de 2 semanas en donde se trabaje en una primera etapa, justamente en la ladera del cerro, y posteriormente continuarán con las aplicaciones de una malla y de hormigón líquido para en 90 días tener restablecido el tránsito en las 3 pistas. Todo esto en dirección hacia Viña del Mar en la Avenida España, en la región de Valparaíso. 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
3: El municipio de Viña del Mar presentará una querella tras la agresión con cloro a inspectores y carabineros. Nos amplía la información Fernando Ríos.
5: Luego de que un grupo de comerciantes ambulantes ilegales agrediera con cloro y otros elementos a inspectores de la Dirección de Seguridad Pública, el municipio de Viña Marino anunció que impondrá una querella por el ataque ocurrido durante un operativo de fiscalización en calle Quillota con Arlegui. Según constató la institución, 8 funcionarios públicos resultaron con su equipamiento táctico dañado producto del químico, mientras que 3 constataron lesiones en la piel y ojos. Uno de ellos se encuentra en estado grave y fueron trasladados al servicio de atención primaria de urgencia del sector. La alcaldesa Macarena Ripamonti afirmó que ninguna persona puede usar la violencia como una forma de impedir el cumplimiento de las funciones de quienes trabajan para recuperar el orden y la seguridad del espacio público. A su vez, se constató la detención de 2 personas que quedaron a disposición del Ministerio Público.
3: La Comisión de Deportes y Recreación de la Cámara aprobó por unanimidad en general el proyecto conocido como Ley Nico Vidal. Los detalles con Constanza Peña.
6: Sí, fue la Comisión de Deportes y Recreación de la Cámara de Diputadas y Diputados que aprobó por unanimidad en general el proyecto conocido como Ley Nico Vidal, que busca establecer un estatuto integral para el fútbol amateur y reforzar las medidas de seguridad en esta actividad. Este proyecto busca reconocer al fútbol amateur como una actividad de interés público y establecer normas específicas para fortalecer la seguridad. Cabe recordar que surge tras el homicidio de Nicolás Vidal Faúndez, un joven futbolista del Club Estrella Roja de Valparaíso, asesinado el 1 de marzo pasado tras un partido de la Copa de Campeones en San Antonio. Con esta aprobación, el proyecto avanza ahora a su discusión en particular, donde la Comisión de Deportes deberá analizar y votar cada una de sus disposiciones. 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
3: El gobierno confirmó ante el Senado que ya están operativas las oficinas consulares de Chile, en Venezuela, tras el anuncio de restablecimiento de relaciones diplomáticas. Nos cuenta Daniel Ormeño.
7: Sí, ante la Comisión de Gobierno del Senado expuso hoy el subsecretario de Relaciones Exteriores, Patricio Torres, quien reveló la activación y operatividad ya de las oficinas consulares de Chile en Venezuela, luego que la Cancillería hace algunos días anunciara el inicio del restablecimiento de las relaciones diplomáticas. Recordemos que el vínculo bilateral se rompió abruptamente el año 2024, luego de que se mantuviera en el régimen Nicolás Maduro, además de la tensión que generó por el caso del exteniente venezolano Ronald Ojeda. Tras este anuncio del inicio de la normalización de las relaciones consulares, el subsecretario Torres ha confirmado que ya están operativos los consulados en Puerto Ordaz y también en Caracas, oficinas que están habilitadas para emitir documentos oficiales. Si bien estas oficinas ya están operativas, el trabajo, indicaron las autoridades, estará focalizado estos días en regularizar procesos atrasados, como por ejemplo la entrega de visas, pasaportes, inscripciones y actos notariales. Se trata de una primera fase que se va a ir materializando, dijeron las autoridades, de manera gradual.
3: 17:04, la temperatura en La Ligua 11 grados, cielo nublado. Recuerda que a las 18:00, radiograma vespertino. Muy buenas tardes.
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2: Cinco de la tarde con 10 minutos. 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Es Mala Rodríguez. ¿Quién manda?

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1: 17 horas con 15 minutos, 5 con 15, nos cuentan acá, hay un auditor, vamos a revisar al tiro esa información, habría un atropello en Chacabuco con Freire, no ha llegado ambulancia, tampoco carabineros, nos dice acá la amiga, dice, es un atropello a motorista, a un motorista o desde un motorista, vamos a ver si es que podemos averiguar más, ojalá también ahí esté bien, sin personas lesionadas. Vamos a revisar esa información. Gracias, amiga. Muchas gracias. Nos mandan sus mensajes al más 569-9200-7889. Volvamos a la Avenida España. Retomemos el contacto con Fabián Corrotea. Fabián.
2: Claro, Jesús, retomamos contacto. Hace instantes llegó un camión pluma, el cual levantará las barreras New Jersey que se encuentran en la Avenida España a la altura de Recreo. Esto es justamente al frente de lo que es la ladera en donde se registraron estos deslizamientos. Van a levantar estas barreras New Jersey, que son de menor tamaño, y posteriormente hará llegada el camión con los camellones que traerán estos ya muros de contención más altos que se pondrán a los pies de la ladera del cerro para posteriormente continuar con los trabajos durante los próximos días. Cabe recordar que es un plazo de 2 semanas para realizar los trabajos de despeje en la pista más cercana a la ladera y luego se continuará con los trabajos ya en la parte alta de este cerro. En cuanto al tránsito, cabe recordar que el mejor pronóstico de las autoridades es habilitarlo durante la tarde-noche de hoy. Sin embargo, al momento no hay actualización respecto a dicha medida. Eso es lo que pasa a esta hora acá en Avenida España, a la altura del Club de Yates, luego de estos anuncios por parte del Minbu sobre las labores que se van a realizar en la ladera del cerro en donde se registraron los deslizamientos más importantes.
1: Perfecto, gracias. Ahí entonces ya comienzan los trabajos, bueno, continúan, pero ya ha llegado al menos el camión, nos decía ahí Fabián, gracias Fabián, me cansa de despedir. Ahora, recuerden, ¿qué va a hacer este camión? Dice ahí Fabián, va a retirar las barreras New Jersey, van a poner esta palabra que nuevamente no la alcancé a escribir, camellones. Camellones, que son una especie de barreras New Jersey más altas para servir de contención. Y hoy día, a eso de las 20 horas, vamos a seguir ampliando o reiterando esta información, pero desde las 20 horas se va a habilitar una pista de la Avenida España, la pista izquierda, solo para el transporte público, solo para micros, solo para los buses, solo para taxis colectivos. Una pista de la Avenida España a las 20 horas. Al menos así debería resultar si todo sale bien y como estaban ahí explicando las autoridades de los trabajos que se van a realizar. Al menos ya, Fabián nos decía, llegó el camión para retirar las barreras New Jersey y ahí poder instalar estos camellones. 5 de la tarde con 18 minutos antes. Es increíble. Es increíble lo que pasó en Arica, en el norte de nuestro país. Están bien complicados, ha llovido, ha habido harto viento. Y además, durante esta tarde, a eso de las 3 de la tarde, un poquito antes, una tormenta de arena. Una tormenta de arena ha afectado a distintos sectores de Arica en medio de todas estas condiciones de inestabilidad atmosférica. Este fenómeno se empezó a hacer visible principalmente desde el sector sur de

0: De Arica, desde donde una importante nube de polvo y arena avanzó hacia otros puntos de esta capital regional. Esta situación se produce mientras se mantienen las clases suspendidas en diversos establecimientos educacionales de la región de Arica y Parinacota, como lo son Cotpa, Cotacotani, Enquelecani, Umapalca, Cosapilla, Chismisa, Chitita, Huañacagua y Colpitas. Esos son los sectores, esos son los lugares donde están suspendidas las clases en el norte del país, en la región de Arica y Parinacota. Las autoridades están alertas a la evolución de las condiciones meteorológicas. Durante las próximas horas se espera que se entregue un nuevo reporte sobre la situación en la región de Arica y Parinacota, mientras los videos que han llegado a la radio son impresionantes. Esta nube oscura de un poco de polvo y un poco de arena, un color café oscuro que llegó a Arica, se instaló, además también llegó a otros puntos de la capital regional y tapó, oscureció la ciudad de Arica. Las fotos tú las puedes encontrar en la página en biobiochile.cl con esta tormenta de arena que ha sorprendido a Arica, una enorme nube de polvo que avanzó sobre distintos puntos de la ciudad del norte de Chile. 5:20 p.m.
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0: Cinco con 23. Cher, believe.

0: Atención, tenemos información de último minuto. Fabián Corotea, vamos contigo.
1: Sí, es para informar un accidente vehicular entre las intersecciones de calle Chacabuco con calle Freire en Valparaíso a raíz de la colisión de un automóvil de color café modelo SUV, el cual impactó contra un motociclista. Justamente el conductor de la motocicleta se encuentra siendo atendido por ambulancia SAMU tras registrar lesiones de consideración luego de este accidente. Al momento se mantiene una de las pistas en dirección hacia la Plaza Victoria, ocupada justamente por los equipos de emergencia y por este vehículo, en donde también se encuentra la motocicleta de la persona afectada. Es información en completo desarrollo en cuanto al tránsito a esta hora en Chacabuco con Freire en la comuna de Valparaíso. 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
3: 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Vamos con nuestro próximo invitado. La llamada Ley Miscelánea de Reconstrucción Nacional incorpora una serie de modificaciones al sistema de evaluación ambiental, entre ellas un mecanismo que va a permitir restituir gastos a los titulares de proyectos cuya resolución de calificación ambiental, la RCA, sea después anulada por la justicia. Esta propuesta ha generado cuestionamientos de organizaciones ambientales y también observaciones de la Corte Suprema, que han advertido sobre el riesgo de que el fisco termine asumiendo costos asociados a inversiones privadas cuya autorización ambiental fue anulada. En ese contexto, la Fundación Yarur Bascuñán, a través del movimiento Duna Viva, ha solicitado intervenir ante el Tribunal Constitucional para plantear sus reparos a estas disposiciones. Sostienen que este mecanismo podría generar un incentivo equivocado y trasladar al Estado los costos de proyectos que finalmente fueron considerados ilegales, además también de profundizar la desigualdad entre grandes títulos o titulares de proyectos y comunidades que recurren a los tribunales para defender ecosistemas. Estamos ya al teléfono con Gabriel Muñoz, abogado de la Fundación Yarur Bascuñán y de Duna Viva. Gabriel, ¿cómo estás? Buena tarde.
4: Hola, buenas tardes, María José.
3: Oye, Gabriel, para partir por lo más básico, ¿qué establece exactamente esta norma de la ley miscelánea respecto de los proyectos cuya RCA, la resolución ambiental, sea anulada por los tribunales? ¿Qué podría recibir el titular del proyecto por parte del Estado?
4: Establece un mecanismo muy sui generis que solamente en la legislación comparada no existe prácticamente. O se da con condiciones muy especiales. Este mecanismo en la práctica es reembolsar todos los gastos que incurrió un titular de un proyecto.
3: Espera un poquito, Gabriel, que no te escuchamos muy bien. A ver si podemos mejorar esa conversación. Al parecer, o sea, esa comunicación como que iba manejando, ¿no? Ahí se escucha un poco mal, o a lo mejor iba con un altavoz. Veamos si podemos mejorar la calidad del audio para que podamos entender mejor a Gabriel Muñoz. Él es abogado de la Fundación Yarur Bascuñán y de Duna Viva por esta ley miscelánea de reconstrucción nacional, así la han llamado, donde se incorporan estas modificaciones al sistema de evaluación ambiental, entre ellas este mecanismo que podría permitir restituir los gastos de a los titulares en el fondo cuando se les anule por parte de la justicia. Gabriel, ¿los escuchas?
4: Sí, ahora sí.
3: Ay, te escuchamos súper bien.
4: Tú estabas describiendo perfectamente cuál es este mecanismo que, como decía, es bastante inédito. En la legislación comparada ambiental no existe este mecanismo en general, porque en el fondo es simplemente reembolsar con dinero, entre comillas, de todos los chilenos. No digo entre comillas porque es el dinero de todos los chilenos, ¿no? Todos los gastos que ha incurrido el titular de un proyecto para llegar a esta instancia. Pero se parte de dos conceptos que son, a mi juicio, erróneos. para poder plantear este mecanismo en esta ley miscelánea. El primer concepto es este concepto de la primisología. La palabra primisología en la Real Academia de la Lengua no existe. Y este concepto de permisología, de que todos los proyectos se demoran, que se demoran años, que no permite la inversión, etcétera, etcétera, ha amparado una falsa situación para llegar a este extremo. Pero efectivamente es un mecanismo que en el fondo compensa la ilegalidad de un titular de un proyecto, porque cuando uno llega a una instancia de que se declare ilegal un proyecto por distintas razones, que ese proyecto no ha cumplido con la norma establecida para poder seguir adelante. Los que han sido declarados ilegales, el ejemplo típico es, por ejemplo, Punta Piquero, en el borde costero, y que si esa inversión estuviese vigente, ese mecanismo, habría que devolverle dinero con que se gastó a la inmóvil.
3: No, tenemos problemas de comunicación, Gabriel, porque se te corta el audio y no podemos ahí entender muy bien la idea. Veamos si que podemos mejorar ese llamado. Pero mira, hagamos lo siguiente, démosle ahí un ratito para que podamos llamar de nuevo y hacer todo el proceso de nuevo, Manu Valencia, y podamos escuchar bien. Es importante lo que nos estaba contando Gabriel. Miranda, extraño.

0: Ponga mucha atención, tenemos una nueva emergencia estructural en Viña del Mar, esta vez en Lago Villarrica, con los tulipanes en la ciudad Jardín, donde fueron despachados 5 carros de bomberos. Estamos hablando de una panadería que presenta fuego en sus hornos de cocina en este local comercial ubicado en Viña del Mar. De acuerdo a lo informado por parte de bomberos, esta panadería está siendo afectada por esta emergencia estructural que se encuentra en completo desarrollo a esta hora de la tarde en Lago Villarrica, con los tulipanes, donde emana este humo y fuego desde estos hornos en este local comercial, esta panadería en la comuna de Viña del Mar.
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2: 17:38, veamos si podemos ahora conversar con Gabriel Muñoz, abogado de la Fundación Yarur Bascuñán y de Duna Viva. Gabriel.
3: Sí, ahora sí,
2: ahora la tercera sí, es la vencida. Sí, sí, mucho mejor, Gabriel, la tercera es la vencida. Oye, estábamos hablando entonces de esta norma de la ley miscelánea respecto de los proyectos cuya RCA sea anulada por los tribunales. ¿Qué podría entonces recibir el titular del proyecto por parte del Estado?
3: Recibiría el total de la inversión hecha durante todo el tiempo más los honorarios de los abogados. Voy a poner un ejemplo. Digamos que el proyecto Salinas, que está que tiene una inversión de 55 millones de dólares, fue declarado ilegal por un tribunal ambiental o por la Corte Suprema. Esos 55 millones de dólares que supuestamente va a invertir el proyecto de Salinas en la COPEC, o la COPEC en el proyecto Salinas, tendrían que ser devueltos por todos los chilenos. Esto implica tres cosas. Primero, que efectivamente un juez va a pensar dos veces en declarar ilegal una resolución de calificación ambiental, porque no va a tener la libertad para poder decidir independientemente de que en el fondo el que califique ambientalmente ilegal una resolución de esta característica o un proyecto le va a quitar parte de su sueldo en el futuro. Acuérdense que los jueces también tienen premios por llevar adelante una cantidad de fallos, etcétera, etcétera. Uh-huh. Hay un incentivo negativo en este tema. Lo segundo es que todas las organizaciones ambientalistas y todas las organizaciones y las comunidades en general, muchas veces hay una asimetría en la información y en el poder concretar una defensa jurídica determinada entre una empresa minera, Soquimich o Andino, etcétera, o una empresa de tendido eléctrico, versus una comunidad que trata de organizarse. Hay una asimetría muy grande entre la cantidad de abogados, expertos técnicos, etcétera, entre uno y otro. Por lo tanto, es una tarea titánica ganar desde el punto de vista ambiental que una resolución de calificación ambiental sea ilegal. Y esto va a hacer la diferencia, porque si yo soy el dueño del titular, tengo el proyecto a cargo, invierto 100, voy a tener la certeza de que si el Estado o el tribunal me dice que no a la ilegalidad, me van a devolver lo que yo invertí.
2: Ahora, hay un punto jurídico central, porque si un tribunal determina que una RCA tiene que ser anulada, ¿por qué ustedes consideran inconstitucional que el Estado tenga que asumir los gastos en que incurrió este titular del proyecto?
3: O sea, lo que pasa, ¿por qué decimos que es inconstitucional? Primero, por estas dos cosas que yo acabo de decir, esto de perder la independencia de los tribunales de justicia, algo que anotó también la Corte Suprema en este requerimiento. El informe fue precisamente que hay un tema fundado de que van a perder un grado de independencia y no van a poder tener la libertad para fallar como hasta ahora han fallado. Diciendo además que cuando se de las 100% de reclamos de legalidad ambiental, yo creo que está en el orden de un 2 a 5% lo que se declaran ilegales, porque son evidentes. Y además hay otro tema. Cuando hay una reclamación ambiental y se declara nula una resolución de calificación ambiental, es porque hay un daño ambiental detrás siempre. O sea, el daño ya está causado. Y Chile tiene como principio preventivo en tema ambiental, pero además el que causa daño paga. Y en este caso, quien va a pagar va a ser el Estado de Chile por haber causado un daño ambiental porque se declaró ilegal su RCA. Entonces es un poco, no solamente simétrico, sino que está en contra de todas y cada uno de los tratados internacionales suscritos por Chile en materia ambiental, partiendo por la OCDE, partiendo por el Tratado de Escazú. Y hay un dato que no es menor, porque también yo asesoro a las comunidades atacameñas de San Pedro de Atacama. Se exige una consulta indígena cuando se trata de por ejemplo, explotar el litio en un territorio ancestral de una comunidad atacameña. En este caso, la consulta indígena va a quedar absolutamente y completamente ineficaz, porque de una u otra manera, aun cuando haya consulta indígena, aun cuando se declare que está nulo el proyecto porque no hay consulta indígena, se va a compensar económicamente a ese proyecto por haber solo obtenido ese permiso ambiental y haber sido declarado no ese permiso ambiental. Entonces, tiene bastante poca lógica jurídica, va contra los tratados internacionales presentados por Chile, además resta independencia, como sea, a los tribunales de justicia, y además profundiza la asimetría de situación, de información y de poder entre las comunidades, las organizaciones ambientales y los empresarios, no los empresarios, sino que los proyectos de los grandes inversionistas.
2: ¿Y la Corte de Apelaciones, o sea, la Corte Suprema hizo algunas observaciones a este mecanismo? Advertía algo similar, ¿verdad? Y tú también lo mencionabas, que el fisco iba a terminar o podría terminar asumiendo costos de una inversión privada. Y que además con una autorización para funcionar anulada. ¿Cómo ven ustedes que la Corte Suprema, que no se refiere mucho a los temas ejecutivos o legislativos, haya hecho sus observaciones para esto?
3: Bueno, yo creo que corrobora un poco lo que los senadores y diputados que están planteando este punto. Ojo, nosotros estamos hablando solamente desde lo ambiental. Sobre ese punto en particular, no me he metido en la invariabilidad tributaria ni en otros temas que yo creo que no están dentro del ámbito de mi competencia. Pero efectivamente la Corte Suprema hace el mismo punto que hacen las organizaciones que vamos a presentar esta exposición mañana en el Tribunal Constitucional, y los alegatos van a ser el día miércoles. Entonces, evidentemente, esa declaración que hace la Corte Suprema hay que tenerla presente para los efectos del propio Tribunal Constitucional, de una u otra manera también es parte del Poder Judicial. Eso llama la atención. Ahora, mire, yo quisiera hacer un comentario, no es político, pero es lo siguiente. En particular, quien ha promovido esta reforma en materia ambiental ha sido el gobierno del presidente Kast, que ha declarado que estamos en una situación, voy a decir, entre comillas, de emergencia económica, que hay un gasto fiscal desatado, que se tiene que priorizar la inversión, etcétera. Si yo quiero, como gobierno, ahorrar 5.000, 6.000, 2.000 millones de dólares en los temas que en este momento están siendo complicados para la economía, ¿no es un poco contradictorio que cada vez que haya una declaración de impacto ambiental o un permiso ambiental anulado, yo le reembolse ese dinero al titular del proyecto? Porque si quiero ahorrar. Entonces, eso hace un incentivo más perverso, porque significaría que para ahorrar hay que fallar todos los permisos ambientales positivamente. No sé si me explico.
2: Sí, se entiende. Ahora, desde el gobierno también se ha planteado que esta medida en realidad lo que busca es entregar mayores certezas a los inversionistas. ¿Se puede compatibilizar esa idea o esta certeza para los proyectos con el derecho que tienen también las comunidades a recurrir a los tribunales cuando consideran que una autorización ambiental es ilegal?
3: Eso también es una dicotomía para mí, porque en el fondo esto de las certezas significa que el sistema actual le da incertezas a los inversionistas. A mí me parece que no. Como yo he dicho, más del 90% de las inversiones, tanto en el gobierno actual como en el anterior, han sido aprobadas sin ninguna calificación ambiental ilegal. Por lo tanto, es como tenerle miedo a la actual institución ambiental, de la que ellos mismos, del mismo gobierno, ha hecho y ha operado aprobando casi todos o gran mayoría de todos los permisos ambientales en esta etapa, desde que asumió hasta ahora. Por lo tanto, es poner en duda la propia institucionalidad ambiental que tiene Chile. Es como yo no confío en ella, y como no confío, para darle certeza a los inversionistas, yo no confío en ella. En realidad, en la práctica, lo que hay y lo que se subdice es que efectivamente el término permisología, que no sé si se escuchó o no, que no existe, se convierte ahora en permisividad. vamos a permitir todo. Y ojo que tenemos desastres naturales que dicen claramente que la memoria de la Tierra y particularmente el cambio climático se hace visible, porque hace un par de semanas habían muchos lugares donde no debían construirse que estaban inundados, pero que tenían tanto los permisos ambientales como los permisos urbanísticos para ser construidos en ese momento. ¿Por qué no aprendemos de esa lección? Porque es evidente que si la institucionalidad ambiental funcionara, evidentemente nadie construiría en un humedal, nadie construiría en las dunas de Concón, nadie construiría en lugares que están prohibidos, que son santuarios de naturaleza o que son evidentemente áreas de riesgo. Pero con esta norma, efectivamente, yo voy a construir sobre un humedal, por ejemplo, en los muelles, y cuando me digan con la calificación ambiental que está rechazada o ilegal, la construcción entera tiene que pagármela y devolvérmela para darme certeza jurídica.
2: Bueno, mañana se reúnen en el Tribunal Constitucional, ¿o no? Ahí van a exponer.
3: Sí, una audiencia para exponer varias organizaciones. Yo voy a exponer por la Fundación de Arruba Juñán, por el tema del campo humedal de Concón y la Duna. O sea, paradójicamente ahí tenía otro ejemplo. Si alguien ha depredado el campo humedal de Concón, una empresa inmobiliaria particularmente reconsa que por 30 años se hizo del campo humedal de Concón y lo depredó, convirtiéndolo en la más mínima expresión, si ahora operar el mecanismo, además es que al devolver el dinero de la construcción que ya está hecha, porque está declarada ilegal el estudio de impacto ambiental. Voy a alegar por la Fundación Yarrupa Cuñán y también voy a hacer un punto sobre la coordinadora ecológica de Casablanca, que también lo he defendido, lo hemos defendido como abogado en el tema del tendido eléctrico que va desde Melipilla hasta San Antonio.
2: Gabriel Muñoz, abogado de la Fundación Yarur Bascuñán y también de Duna Viva. Gabriel, muchas gracias por estos minutos. Gracias por conversar con nosotros.
3: A ti, José Jesús. Muchas gracias por todo. La tercera fue la vencida.
2: Se pudo. Buena tarde, Gabriel. Muchas gracias.
3: Muy agradecido, como siempre.
2: Chao. 17:49.
1: Faltan 11 minutos para las 6 de la tarde.
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0: El Mimbu presentó este martes el plan para recuperar la conectividad de la Avenida España de Valparaíso. Se adquirirán 15 camellones de hormigón prefabricado, los que permitirán delimitar una zona segura para habilitar inicialmente una pista de circulación. El municipio de Viña del Mar presentará una querella tras la agresión con cloro a inspectores y carabineros. 3 inspectores resultaron afectados en ojos y piel, 8 con daño en su equipamiento táctico. El Tribunal de Juicio Oral de lo Penal de Iquique condenó a 6 integrantes de la organización criminal Los Piratas, facción del Tren de Aragua, a penas de hasta 10 años y un día de presidio efectivo por una serie de delitos cometidos durante 2024. Y el Comando Central del Ejército estadounidense disparó este martes contra un buque de carga con bandera panameña por tratar de romper el bloqueo naval vigente contra las costas de Irán.
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4: 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Bio Bio, la radio. 6 minutos nos separan de las 6 de la tarde. Vamos a revisar qué está pasando con el tránsito. Vamos a ver qué está pasando también con la Avenida España. Recuerda que la Avenida España va a estar cerrada hasta las 20 horas y a las 20 horas se va a abrir solo una pista, la pista izquierda. Para el transporte público solamente, eso sí. Revisemos el tránsito en la Gran Valparaíso con Fernando Ríos. ¿Cómo estás, Fernando?
5: Hola, Jesús, ¿cómo estás? Muy buenas tardes.
4: Buenas tardes
5: a todos los auditores que ya se conectan con nosotros en la radio en plena hora punta en la región de Valparaíso. Revisamos, obviamente, lo que está pasando en Avenida España con estos cortes de tránsito producto de los derrumbes que han marcado, ¿no es cierto?, los últimos días. Recordar primero el desvío por calle Pellé que deriva, ¿no es cierto?, a las Tarrias y los Placeres a la altura de la INACAP y por supuesto también un poquito más adelante llegando a calle Amunátegui donde hay bastante congestión vehicular, eso en la ruta que conecta Valparaíso con Viña del Mar. Pasando, ¿no es cierto?, a la ciudad Jardín, hay congestión vehicular en el centro, en la avenida, en la entrada de Viña del Mar, en la zona de Álvarez, en la zona también de Viana, ¿no es cierto? Y muy atención con esto, sobre todo en la entrada de Viña del Mar desde la ruta 68, porque el enlace Las Palmas registra una congestión bastante alta, llega, digamos, casi a la altura de la entrada de Curauma, Placilla, por ese sector, y no obviamente también fijarse, ¿no es cierto?, en el enlace de Agua Santa, donde también hay harta congestión vehicular de las dos rutas de entrada desde Santiago a Viña del Mar. Para los vecinos que se dirigen al norte, a Reñaca, recordarles que también hay congestión en la avenida Jorge Mon, y para Concón también congestión vehicular, como es ya básicamente una tradición, la tradicional rotonda en el sector de las Ramaditas. Eso por ahora, estaremos igual monitoreando el tema del tránsito, en congestión también las principales avenidas de Quilpué y Vía Alemana, y también en la entrada, ¿no es cierto?, de San Antonio a la altura del enlace de Llolleo María Jesús.
4: Muchas gracias, Fernando. Gracias. Y saludos al departamento de prensa.
5: Muchas gracias.
4: Fernando Ríos con la información entonces del tránsito. Oye, y hay auditores que nos están mandando fotos del taco ahí en la Avenida España, Avenida Argentina, porque ya solo se hace un gran taco entre Santo Bosa, de Avenida Argentina y luego la Avenida España, hasta es interminable, solo un gran taco que llega hasta Amunátegui y en el fondo ahí y mucho más. Saludos, Charlie, paciencia. Hola, Marce, ¿cómo le va? Buena tarde. Paciencia también. Ya, insistir, la Avenida España está cerrada, va a estar cerrada hasta hoy las 20 horas y a las 20 la pista izquierda se va a abrir para el transporte público. Micros, buses, taxis colectivos van a poder pasar desde las 20 horas por ese lugar.
6: Y buenas tardes de nuevo,
4: taco
6: aquí en La Palma, pero arriba, antes de la división de Santo Bosa Valparaíso. Ayer lo mismo, pero mucho taco, como si fuera fin de semana largo.
4: Gracias. Sí, yo creo que es todo producto de la Avenida España y buscando algunas vías alternativas para por arriba. 17:58. Llegamos. Muchas gracias. Gracias a todos. Sonó la chicharra. Manu Valencia, que le vaya muy bien. Y nos vamos con Elvis Presley. Don't be cruel.
7: Muchas Chau. Gracias por la abundancia de preguntas.
8: Muchas gracias, gracias.
9: Gracias, gracias.

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2: Ay, el medio taco de Reñaca se aviña. Ojo.
3: I really love you, babe. Un ánimo para mí que todavía me queda como hasta las 11:30, 12.

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3: El presidente José Antonio Kast reunió a más de 70 alcaldes para incorporar sus peticiones a la agenda de seguridad. La oposición se manifestó decepcionada.
4: Pero hay un tema transversal y es el tema de la seguridad.
5: Yo no había visto que un gobierno sentara de verdad a conversar a los alcaldes para escucharlos.
6: Profundamente decepcionados porque son medidas que no van en la dirección que hemos venido generando acuerdos hace un montón de tiempo.
7: Los proyectos de seguridad municipal, Naín Retamal 2.0 y reglas de uso de la fuerza tuvieron avance este martes en el Congreso.
8: Hubo converso con la visión que tiene el ministerio, el rol que tiene los tribunales militares.
9: Sus funciones son con población civil y por tanto en la justicia ordinaria.
3: Con duras críticas al rol del Estado, ministros de gobierno expusieron por primera vez ante la Comisión Especial Investigadora de la Cámara sobre el denominado estallido social.
10: Había una débil coordinación interinstitucional, insuficiencia en la protección de la infraestructura crítica.
11: Fue un duro efecto sobre la imagen internacional de Chile, un elemento que todavía está ahí en la retina afectando nuestra imagen.
7: Mañana se realizará la audiencia pública del Tribunal Constitucional por los requerimientos contra la ley de reconstrucción.
12: Altera el sistema de responsabilidad del Estado, estableciendo un sistema de responsabilidad objetiva.
13: Tenemos plena confianza que esto va a salir bien porque son absolutamente coherentes con nuestro orden constitucional, así que estamos muy tranquilos.
3: El presidente del directorio de Codelco, Bernardo Fontaine, reiteró que la cuprífera estatal no se va a privatizar, pero advirtió que será difícil reducir su deuda durante los próximos 4 años.
14: Pero yo veo muy difícil que podamos disminuir la deuda actual durante estos 4 años. No consideramos privatizar acciones de Codelco, Codelco va a seguir siendo del Estado.
7: La sala de la Cámara de Diputados aprobó una solicitud de acuerdo impulsada por la Unión Demócrata Independiente, donde se expresó preocupación por la decisión del Servicio de Impuestos Internos de cobrar IVA a las ilegales casas de apuestas.
15: La decisión administrativa del Servicio de Impuestos Internos de cobrar IVA a una actividad declarada ilegal por parte de nuestros tribunales es incorrecta.
3: Defensores en el caso Sartor resaltaron la resolución de la Corte Suprema que dejó sin efecto la primera revocación de la Comisión para el Mercado Financiero.
16: No, cambia muchísimo, porque nuestra principal alegación ha sido que la intervención de la CMF fue una intervención ilegal, tal como lo ha señalado la Corte Suprema.
7: La Moneda confirmó ante el Senado que ya están operativas las oficinas consulares de Chile en Venezuela tras el anuncio del restablecimiento de relaciones diplomáticas.
17: Que ya funciona como tal, que Chile tiene abierta esa oficina, ya está abierta.
18: Yo creo que hay una promesa que hizo el presidente de poder expulsar, a contar de qué fecha esto podría concretarse.
3: En noticias del exterior, al menos 240 personas murieron en el terremoto que golpeó a Colombia, esto de acuerdo a cifras entregadas por autoridades regionales.
7: El Comando Central de Estados Unidos confirmó que disparó a un buque de carga con bandera panameña por intentar violar el bloqueo a las costas iraníes.
3: El tribunal sirio condenó en rebeldía al ex dictador Bashar al-Assad a la pena de muerte.
7: Y en el deporte, Universidad Católica enfrenta desde las 20:30 horas a Estudiantes de La Plata por el partido de ida de los octavos de finales de la Copa Libertadores.
19: Llegamos bien, con mucha ilusión. Sabemos la dificultad que vamos a tener. Nos encanta la idea de poder tener este tipo de disputas. El club hace un tiempo que no podía competir a nivel internacional.
3: El Montreal de la MLS oficializó en sus redes sociales a Alexis Sánchez como su nuevo refuerzo para la temporada 2026-2027.
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0: 6:05 p.m.
3: Muy buenas tardes, bienvenidos. Gracias por acompañarnos en esta edición, la edición vespertina de Radiograma, para revisar las noticias de esta jornada junto a Néstor Aburto. Néstor, buenas tardes.
7: ¿Cómo estás, Nivaldo? Auditores, muy buenas tardes. Saludamos a todos quienes nos están escuchando, no solo a través de la radio, a través de las 43 estaciones de la radio, sino también a través de la pantalla. 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Como de costumbre, lo invitamos a que usted interactúe también con nosotros. Guarde el número si es que no lo tiene registrado en la memoria de su teléfono. +569 9207888. Ese es el número de WhatsApp. Si nos quiere llamar, lo puede hacer al 800-810-810.
3: Vamos de inmediato con las informaciones. El departamento del OS-7 de Carabineros realizó múltiples allanamientos en la capital. Contacto con una de nuestras unidades móviles. Jaime Sepúlveda, buenas tardes.
20: Sí, ¿cómo están? Muy buenas tardes.
7: Tenemos un problema con la comunicación con Jaime Sepúlveda. Están en este operativo. En cualquier momento vamos a retomar justamente con él. 3 emergencias por accidente vehicular se encuentran en desarrollo a esta hora. Esto es Valparaíso, otra en Viña del Mar y otra en la comuna Puerto de San Antonio. Fabián Corrotea, desde Radio Bio Bio en la región de Valparaíso, nos va a poner al día sobre estos accidentes y cuál es el estrago que está generando. Fabián, buenas tardes.
21: Sí, ¿qué tal? ¿Cómo están? Muy buenas tardes. Son 3 emergencias que se desarrollan a esta hora en la región de Valparaíso en paralelo. 2 de ellas en la provincia justamente de Valparaíso y una tercera en la provincia de San Antonio. Respecto a esta última, se trata de una colisión entre una camioneta gris con pickup, la cual chocó con un vehículo menor de color rojo. 6 personas se ven involucradas en este accidente, en donde una de ellas es trasladada hasta un centro asistencial. A esta hora se mantiene interrumpido el tránsito justamente hacia San Antonio en el nuevo camino costero entre el Quisco y Algarrobo, en donde se registró justamente este accidente. Por otra parte, en la comuna de Viña del Mar se registró la colisión de un vehículo con un motociclista en el sector de Gómez Carreño. Esto justamente en avenida Gómez Carreño con calle Pacífico. Ambulancia y bomberos de la ciudad Jardín tuvieron que concurrir a esta emergencia a raíz de las lesiones que presentaba justamente el conductor de la motocicleta. En tanto, en Valparaíso también se registró un choque de las mismas características entre un vehículo y un motociclista, esto en calle Freire con Chacabuco. Esto mantiene interrumpida una de las vías en dirección hacia la Plaza de Victoria, justamente por el trabajo de los equipos de emergencia en cuanto a las condiciones de salud en que quedó el conductor de esta motocicleta, el cual está siendo atendido por los equipos médicos en la comuna de Valparaíso, en la región de Valparaíso. 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
3: Contacto con nuestra unidad móvil en la capital. Jaime Sepúlveda, ahora sí te escuchamos.
20: Sí, retomamos. ¿Cómo están? Muy buenas tardes. Ya que 9 personas detenidas deja estos múltiples operativos registrados durante las últimas horas en las comunas específicamente de Cerro Navia, como también Huechuraba y Loprado, en donde personal de los S7 de Carabineros mantenía una investigación por microtráfico de drogas. Es por eso que se allanaron al menos 10 inmuebles en donde se incautó una cantidad importante de droga, dinero en efectivo que se traduce por la venta de estas mismas sustancias y también distintas armas de fuego que fueron recuperadas tanto por personal del OS-7 como también la Fiscalía Metropolitana Centro Norte, quien mantenía esta investigación. Hay un punto importante en este caso con respecto a todos estos allanamientos que se han realizado, ya que uno de estos domicilios ubicado en la zona norte de la capital, en la población La Pincoya, ya ha sido allanado por la policía en al menos 6 oportunidades, por lo cual se está buscando distintas medidas, incluso entregar este inmueble hacia el municipio para que se disponga de distintas medidas y así evitar que nuevamente se disponga para el consumo y la venta de droga. Estas 9 personas mantienen distintos antecedentes policiales, ya han sido trasladados hasta distintos cuarteles policiales y van a pasar el día de mañana al respectivo control de detención y formalización de cargos. Como siempre en estos procedimientos que son en desarrollo, que se mantienen aún por parte de las policías, no se descarta que existan otras personas detenidas dentro de las próximas horas. 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
7: Y el proyecto que amplía la cobertura de FOGAES podría ser despachado a ley hoy por la sala del Senado. Cristóbal López tiene más detalles. Cristóbal, buenas tardes.
2: ¿Qué tal? Muy buenas tardes. Efectivamente, está en la tabla de la sesión del Senado que se encuentra ocurriendo a esta misma hora el poder discutir este proyecto de ley que amplía la cobertura del subsidio al crédito hipotecario, y esto también considerando que ha sido una tramitación bastante express, donde durante ayer y hoy día se ha podido ver tanto en comisiones como en la sala de la Cámara de Diputados como también del Senado, y ya estaría enfrentando la posibilidad de que sea despachado a ley siempre y cuando no existan cambios y tenga que volver a la Cámara de Diputados para efectuar un tercer trámite legislativo. Esto también ha sido destacado por parte tanto del ministro de Vivienda, Iván Poduje, como también del ministro de Hacienda, Jorge Quirós, en la previa de esta última votación, que podría significar, como bien lo hemos mencionado, que este proyecto ya se ha despachado a ley en una tramitación bastante rápida, y donde también esto ha sido valorado muy ampliamente por personas que se verían beneficiadas por la ampliación de esta cobertura. 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

0: 12 minutos.
1: A esta hora en Santiago la temperatura es de 8 grados con 9 décimas, la humedad relativa del ambiente es del 64%. Santiago mañana estará con nubosidad parcial, en la madrugada puede que caigan un par de gotas. La temperatura máxima en Santiago mañana 15 grados, la mínima 4 grados. En la región de Valparaíso también nubosidad parcial durante todo el día, máximas de 14 en Valparaíso, 15 en Viña del Mar, 15 en Calera, en Quillota, en Quilpué, en Casablanca, 16 en San Felipe y en Los Andes. La Serena y Coquimbo, nubosidad parcial, la máxima será de 16 grados. Atención, vamos más al norte. Copiapó, ¿qué espera Copiapó el día de mañana? Seguirá cubierto, se esperan chubascos, incluso lluvia, probables tormentas eléctricas durante toda la jornada en Copiapó mañana. Se espera también una temperatura máxima de 19 grados en Copiapó. 19 grados en Copiapó el día de mañana e insistimos con estas precipitaciones que se van a registrar durante toda la jornada y que mantiene bastante, sí, en alerta lo que pueda ocurrir. Digamos en todo caso, por ejemplo, para la región de Coquimbo, en la zona interior también se esperan precipitaciones, por ejemplo en Vicuña, en la Serena y Coquimbo no, pero en Vicuña sí se esperan precipitaciones el día de mañana. Y como decíamos, en Copiapó también, durante la jornada de mañana, precipitaciones durante todo el día en Copiapó, así que eso tendrá que verse. Además, se espera en precipitaciones, por ejemplo, mañana en Vallenar, en Huasco, en Caldera, en Chañaral, digamos, en toda la región se esperan precipitaciones con tormentas eléctricas durante la jornada de mañana en el norte. Más al norte, en Antofagasta, también. Cielos cubiertos, precipitaciones todo el día en Antofagasta.

0: Iquique, en la mañana algunos chubascos aislados, en la tarde nubosidad parcial, hacia el interior Colchane, durante la mañana precipitaciones todavía, en la mañana también precipitaciones en Pica. En Iquique, la máxima mañana, donde se espera una ligera garúa durante la mañana, la temperatura máxima estimada es de 24 grados. En Arica, en tanto, el día de mañana se esperan cielos cubiertos, en la mañana una ligera llovizna, una garúa y una máxima de 25 grados, pero se esperan precipitaciones durante la mañana en Putre y también en Visvire. En Visvire probablemente agua nieve. En la zona central del país, volvamos a la región de O'Higgins, Rancagua, con escasa nubosidad, una máxima de 14. En la región del Maule, nubosidad parcial, variando a despejado. En Talca, con una máxima de 14, una mínima de un grado bajo cero. Chillán, en la mañana, nubosidad parcial. En la tarde, despejado, máxima de 13, mínima de un grado bajo cero, mañana en Chillán. Concepción estará con nubosidad parcial, variando a escasa nubosidad, una máxima de 13. Temuco, escasa nubosidad, variando a despejado, una máxima de 13. Valdivia, nublado en la mañana, en la tarde escasa nubosidad, la máxima será de 12 grados. Osorno, escasa nubosidad, una máxima de 11. Puerto Montt, escasa nubosidad, en la tarde cubierto, quizás algunas gotas aisladas y una máxima de 11 grados. La isla de Chiloé, escasa nubosidad, en la tarde con cielos cubiertos, máximas de 11 en Ancud, 10 en Castro. Coyhaique con escasa nubosidad, la máxima de 5 grados, atención, la mínima en Coyhaique mañana 6 grados bajo cero. Punta Arenas, escasa nubosidad, una máxima de 6, una mínima de 1 grado bajo cero. El archipiélago Juan Fernández, nubosidad parcial, variando cubierto, máxima de 13. Isla de Pascua, cubierto, chubascos débiles, una máxima de 20 grados el día de mañana. Y les reiteramos que está presente esta alarma meteorológica de la Dirección Meteorológica de Chile, que habla que hasta la noche del miércoles se esperan precipitaciones intensas y con isoterma cero alta, donde en la región de Atacama, el día de mañana, se esperan en la precordillera hasta unos 40, 50, 60 milímetros de agua, y la isoterma estará entre 3.300 y 3.500 metros, una isoterma alta, y por lo tanto, nevará solo de ahí para arriba, y por lo tanto, de ahí para abajo caerá agua, y esto provocará probablemente deslizamientos de tierra.
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2: 6:17 p.m.
0: Patricio Leighton, Patricio. Buenas tardes.
3: Buenas tardes, Néstor, Nivaldo y auditores. Vamos a la comuna de Providencia porque hay restricción de pistas en Avenida Nueva Providencia al oriente, a la altura de Miguel Claro, debido a una colisión entre un auto y una moto. Con resultado de una persona lesionada, están los equipos de emergencia, tanto de bomberos y de seguridad municipal de la comuna, tomando este procedimiento, lo que está empezando a generar congestión por las pistas de vehículos particulares. En la comuna de Ñuñoa, mucha atención, hay restricción de pistas en Avenida Rodrigo de Araya al poniente, a la altura de Avenida José Pedro Alessandri, debido a una colisión también de vehículos. Está personal de emergencia trabajando en el lugar. Hay congestión hacia esta intersección, mucha precaución ahí para los conductores. Revisemos los puntos de congestión. Zona norte de Santiago, hay todavía flujo vehicular bastante aumentado en el nudo Quilicura. El túnel San Cristóbal, dirección Providencia, mantiene alta congestión desde antes del salto hasta la salida en Avenida El Cerro Los Conquistadores. En la comuna de Providencia hay flujo vehicular lento por Avenida Providencia hacia el poniente, desde Los Leones hasta Eliodoro Yáñez, y hacia el oriente también hay flujo vehicular lento desde Carlos Antunes hasta Avenida Tobalaba. En el centro de la capital, el eje Alamea presenta congestión por tramos entre el cruce de Pajaritos y el cruce de Santa Rosa con MacIver. También Avenida Mata presenta un incremento de flujo vehicular al poniente desde aproximadamente Santa Rosa hasta Avenida Biel. Y hacia el oriente también hay flujo vehicular que está conforme al horario punta tarde, aumentado entre Avenida Biel y Vicuña Maquena. Hacia el sector oriente de la capital, Avenida Las Condes al oriente presenta tránsito lento desde el cruce de Estoril hasta pasado camino San Francisco de Asís, y también el eje Estoril-Tabancura en dirección norte y sur presenta también una congestión dinámica al minuto. Y por último, hay congestión o tránsito lento en todo el cuadrante comprendido por camino San Antonio, Charles Hamilton, Avenida Las Condes y camino San Francisco de Asís, y por último Avenida La Dehesa al norte está con un tránsito muy lento desde el cruce de Avenida Las Condes hasta Robles. Son los datos más relevantes al minuto que podemos compartir con ustedes desde Transporte Informa del Ministerio de Transportes y Telecomunicaciones, Néstor Nibaldo.

0: Ibaldo.
1: Gracias, Patricio.
2: Gracias.
0: Buenas tardes.
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0: cosas que comentar? ¿Partamos por las chicas y terminamos con la grande o al revés?
1: Yo quería partir por las chicas porque es casi anecdótico y muy breve. Y hay dos chicas, pero la Seremi de los quesitos. Y esto tiene que ver con la Seremi de los Lagos, que la echaron, ¿no es cierto? La sacaron, chao, váyase, ligada a la Unión Demócrata Independiente. Ahí anda la UDI llorando por los pasillos de Puerto Montt, ¿no es cierto? Que dicen que todo esto fue una operación política. Pero lo cierto es que la Seremi de los quesitos, como se le conocía a la señora Evelyn Brintrup, ella particularmente promocionaba quesos en su cuenta de Instagram. Todo indica que era, ¿no es cierto?, ligado a ella. Pero ¿qué fue lo que pasó? Resulta de que la señora no encontró nada mejor que ir a fiscalizar a la competencia de los mejores quesitos, porque así le decía ella, que eran los mejores quesitos de la empresa Futurocop, que estaba ligada a ella, y el mejor queso la llevó a que fiscalizadores que están bajo su tutela, ¿no es cierto?, llegaran a fiscalizar a la competencia. Y si bien esto no es culpa del gobierno, porque estos son personas, ¿no es cierto?, no, aquí no se puede responsabilizar a malas decisiones, esto demuestra lo complejo que es de tener personas idóneas, adecuadas en la administración de Gabriel Boric, en la administración de José Antonio Kast y probablemente hacia adelante. Demuestra que hay que estar con una lupa observando cada movimiento de las autoridades, grandes y chicas, porque la Seremi de los Quesitos, que además tenía por ley Karim 13 denuncias, la Seremi de los Quesitos ya había dado que hablar. Lo importante es que se tomen decisiones y al menos la ministra May Chomalí tomó la decisión correcta, que fue
0: buena decisión
1: sacarla. Sí, rápido. Sí, que sacarla rápido.
0: Sí.
1: Y aunque lloren los senadores Moreira u otros, hay que sacarlas porque las actas de fiscalización a la competencia de la empresa que ella promocionaba en Instagram están ahí. Si no las quiere ver la UDI, ya es problema de la UDI.
0: Lo otro también. Este acuerdo impulsado en la Cámara de Diputados, donde expresan su preocupación por la decisión del Servicio de Impuestos Internos de cobrar IVA a las ilegales casas de apuestas. Yo creo que es relevante, puede ser muy testimonial, pero la mayoría fue tan abrumadora que, bueno, que el ministro Quiroz, que anda cosechando votos, digamos, para muchos proyectos en la Cámara, tendrá que darse cuenta que no es que se trate una medida impopular, sino que se trata una medida que abre la puerta a que negocios ilegales, por ahora ilegales, en una de esas después los legalizan, tío, pero ahora son negocios
1: la
0: ilegales.
1: La venta de marihuana deberían entonces también cobrar IVA y le iría bastante bien.
0: Pero lo que pasa, este es un negocio ilegal, en una de esas se legaliza. Bueno, la marihuana en cierta medida se ha legalizado en algunos aspectos, pero digamos, para no desviarnos, un negocio ilegal no puede tributar porque es abrirle la puerta para que efectivamente se formalice y por lo tanto, y que después se convierta, y que ese es un argumento, digamos, para presionar para que se legalice. En una de esas, el lobby de las casas de apuestas funciona,
1: es la sospecha,
0: y se legaliza, pero por ahora, al ser ilegal.
1: ¿Hubo lobby acá, en Teatino 120 también?
0: Es que ha habido lobby en todas partes de las casas de apuestas.
1: Están desde el 2022 haciendo lobby. En la segunda trae un artículo bien bueno respecto a eso.
0: Y es muy interesante porque el lobby recurre a los mismos argumentos con los cuales han hecho lobby a nivel mundial, ¿cierto? Estas son transnacionales, del juego. Esa es la verdad, son transnacionales del juego que operan desde paraísos fiscales, que tienen, por ejemplo, empresas contratadas para su publicidad, digamos, que son internacionales, no son empresas nacionales. Entonces, bueno, pero por lo menos ahí hay una señal de alarma que se prende. Lo otro tiene que ver con lo que está ocurriendo hoy día. Mañana se concreta mayormente, es una reunión muy importante que se está realizando en Panamá, que tiene que ver con este escudo de las Américas o coalición contra los carteles de América, al cual se ha incorporado Chile, que
1: estado observador, pero que está, ha participado en todos los encuentros,
0: José Antonio Kast. No estuvo en la constitución de ese escudo de las Américas, pero después
1: porque estuvo, se ha integrado como observador. Porque estuvo, no fue Gabriel Boric, evidentemente.
0: Exacto.
1: Pero sí fue
0: cuando se constituye.
1: Cuando se constituye el 7 de marzo de este año, sí va como presidente electo José Antonio Kast.
0: Entonces, esto es una reunión en Panamá donde Estados Unidos, que ha liderado esta coalición, está pidiendo que se pase a la acción, y es básicamente una lucha, digamos, regional contra los carteles del narcotráfico y el crimen organizado, claro. ¿No es cierto?
1: Eso era hasta más o menos hoy mediodía, porque la Secretaría de Estado da un giro sacando un video,
0: claro, y hay un artículo que está en nuestra página web donde esto lo profundiza o lo pone en un contexto, digamos, de una política regional que de acuerdo a la administración Trump, seguiría una política histórica de Estados Unidos, de la doctrina Monroe.
1: Claro, la doctrina Monroe.
0: Que es básicamente la zona de influencia, ¿no es cierto? Y esa zona de influencia debería estar bajo la égida de Estados Unidos. Es algo
1: y hablan de protectorado hemisférico. Generar un protectorado hemisférico.
0: Y esto, bueno, uno podría sacar muchas derivadas, pero básicamente es poner como principal amenaza al crimen organizado, y ese crimen organizado, quien lidera la lucha contra ese crimen organizado, es Estados Unidos, y por lo tanto las directrices para la lucha contra el crimen organizado hemisférico vienen de Estados Unidos, y los países tendrían que alinearse o suscribir, y eso puede ser desde las directrices de un porcentaje del PIB en inversión de armamentos, que es lo que Estados Unidos le está pidiendo, por ejemplo, a la OTAN en relación a lo que está pasando con Rusia. Uno podría ir ahí una especie como de espejo, ¿no es cierto? Pero también alguna exigencia en materia legal. Eso no ha sido explicitado hasta ahora, pero uno podría aventurar que podría avanzar hacia allá. Y esto va a suponer un debate muy, muy interesante de cómo, no es que Chile se alinee, sino cómo Chile se para en la escena internacional, tomando en cuenta que es muy dependiente nuestro país hoy día, por ejemplo, del comercio con China, y Estados Unidos exige o está pidiendo.
1: El uno es China y el segundo Estados Unidos, a quienes más vendemos.
0: Y por lo tanto, Unidos quiere que esta relación, entre comillas, política, de seguridad, signifique un distanciamiento con China.
1: Pero esto también tiene una pata económica, porque en base al... ¿Y por qué digo que cambió parte del eje, Nivaldo? Porque la publicación, que también este hubo un efecto de publicidad de la Secretaría de Estado que dirige Marcos Rubio en Estados Unidos, publican un video que usted lo puede ver en biobiochile.cl, de hecho está en portada, que tiene que ver con que Estados Unidos revive la doctrina Monroe. Y en ese video que usted puede ver, la transcripción de hecho, porque está en inglés, la transcripción está en nuestro sitio web, hacen todo un recorrido de los 200 años de cómo ha intervenido Estados Unidos en América Latina, en las Américas, hablan ellos, tanto desde la descolonización de Europa, pasando por todos los momentos más complejos hasta llegar al día de hoy. Pero ojo, porque también hay un puente relacionado con petróleo, con combustibles en general, ¿no es cierto?, con todos los minerales, las bases de minerales que tiene la región. Es como decirle al mundo, por parte de esta administración, que es de Donald Trump, a ver, a mi patio trasero o a estas Américas, tal como fue en 1823, y durante 200 años, nadie se puede venir a meter ni intervenir. Entonces, esto va más allá de simplemente una lucha contra el narcotráfico. Y es un poco lo que está orientado este video, que es el mensaje que en definitiva se esconde detrás de él, de decir, mira, a nosotros nos interesa, pero nos interesa el todo. Y de hecho nombran a Nicolás Maduro y muestran Venezuela. Recuerden ustedes, hoy día el petróleo venezolano ya sabemos que era uno de los intereses.
0: Exacto. De hecho, la salida de Maduro y este acuerdo con Delcy Rodríguez ha posibilitado el ingreso, digamos, de capital estadounidense, claro, empresas estadounidenses para
1: tener el control y sacar a los iraníes, que era lo que quería.
0: Lo que uno dice, bueno, ¿qué proyección tiene esto? Porque finalmente en Estados Unidos hay elecciones de medio mandato en noviembre, no se sabe si Donald Trump va a ganar, después en dos años más hay elecciones presidenciales.
1: Podría pasar lo mismo que con Nixon en los 70. Claro. No va a tener el mismo fin Donald Trump. Estoy diciendo que puede hacer lo mismo, que se redibuje todo.
0: Lo que significó, por ejemplo,
1: Ronald Reagan después en el poder y lo que le pasó a Pinochet.
0: Y lo que significó la elección, por ejemplo, de Jimmy Carter. Porque Jimmy Carter, digamos, hace un giro en la política exterior estadounidense donde pone por delante el tema de los derechos humanos, y eso significa un distanciamiento con las dictaduras que existían en esa época en América Latina. Y después incluso vienen gobiernos republicanos, ¿sí? Y eso es interesante, que mantienen el tema de los derechos humanos también como una presión fuerte hacia los gobiernos que existían en el Cono Sur, particularmente América Latina. Entonces, claro, todo esto se va acomodando, pero lo que está en el artículo que está publicado en nuestra página web, vale la pena leer, ver el video, porque es una ofensiva diplomática que tiene muchos aspectos económicos, políticos, de alineamiento, bueno, y comerciales también.
1: Y aquí, solo para terminar, va a estar la muñeca que se pueda generar política de la Cancillería. Porque los chinos, usted comprenderá, que también están mirando, observando el minuto a minuto de lo que está ocurriendo.
0: No están mirando, están actuando. Si los chinos también tienen lobistas en nuestro país, tienen gente, digamos, que está alineada con China, por intereses comerciales, digamos, la inocencia o la falta de inocencia no está solamente en uno de los grandes...
1: Claro, pero a lo que me refiero es que China ¿no? también va a mirar para tomar sus propias decisiones. Y ahí es donde Chile va a tener que optar o al menos ver cómo logra sortear para seguir permaneciendo neutrales al medio de este conflicto.
0: ¿Qué tan buen equilibrista puede seguir siendo?
1: Sí.
0: Porque eso es lo que ha sido hasta ahora.
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10: Hola, buenas tardes, BioBio. Solo para informar que en el túnel de la Costanera, en dirección al poniente, 300 metros antes de la salida Recoleta, hay 2 vehículos detenidos, al parecer por una colisión por alcance, en la pista izquierda. 300 metros antes de la salida Recoleta, pista izquierda, 2 vehículos detenidos.
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11: Bien, auditores, Francisco Javier Páez nos envía imágenes de El Salvador, un atardecer con arco iris. Mientras tanto, mientras ocurre eso en El Salvador, en Arica, durante toda la tarde nos han reportado auditores que está pasando tormenta de arena en Arica. Hablábamos con el alcalde de Arica antes del inicio de esta edición de Radiograma, así que y también nos dicen que en Iquique hasta ahora también hay viento y algunas gotas que caen en Iquique hasta ahora.
12: Nos vamos ahora con Cristóbal López hasta el Congreso. Hay novedades, Cristóbal, te escuchamos.
13: Sí, es información que acaba de emerger que tiene que ver con la confirmación que el gobierno va a concurrir, de hecho ya lo hizo con un requerimiento al Tribunal Constitucional por el artículo de la mega reforma que obligaba a las distribuidoras a entregar servicios básicos, a reponer servicios básicos a aquellos clientes que tenían corte por deuda en zonas de catástrofe. Esta decisión va de la mano con la cuarta reserva constitucional de constitucionalidad que había hecho el gobierno en el trámite de este proyecto en el Congreso. tres de esos artículos ya fueron vetados, están siendo tramitados esos vetos, y ya el cuarto artículo que decía en relación con esta reposición de servicios para aquellos clientes que tenían corte por deuda en zonas de catástrofe, fue llevado por el gobierno al Tribunal Constitucional y ya fue ingresado el requerimiento, sumándose así a los otros tres que fueron ingresados por parte de la oposición y que van a iniciar mañana su periplo por el Tribunal Constitucional en el Congreso Nacional. 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
3: 6:39.
11: Con el fin de socializar la agenda contra el crimen organizado y el terrorismo e incorporar planteamientos, el presidente José Antonio Kast se reunió esta mañana con 67 alcaldes en el Palacio de la Moneda.
12: Y luego de esta cita, el Ejecutivo destacó el consenso transversal sobre el despliegue militar en las calles y desdramatizó las diferencias oficialistas por la reforma constitucional en materia de seguridad. Bárbara Payal está en el Palacio de la Moneda, está en contacto con nosotros. Hola, Bárbara.
14: ¿Cómo están? Muy buenas tardes. En presencia de casi 70 alcaldes de las regiones de Valparaíso, O'Higgins y Metropolitana, más las cuatro asociaciones de municipalidades, el presidente José Antonio Kast socializó la agenda contra el crimen organizado y el terrorismo, la ACOT, y recogió las experiencias de los jefes comunales. En una reunión de más de dos horas, el mandatario y el ministro de Seguridad, Martín Arrau, expusieron los pilares de esta propuesta y recogieron los planteamientos municipales para sumarlos a una discusión legislativa que comienza esta semana. Esto porque, en particular, la reforma constitucional sería ingresada al Congreso a fines de esta semana y, por ende, se dará cuenta en sala durante inicios de la próxima. En paralelo, se han depositado urgencias a cerca de 20 iniciativas de la agenda, el plan despachar todo antes de fin de año, por lo que el presidente Kast pidió que se avance con celeridad en este tema que dijo es transversal.
15: Pero hay un tema que es transversal y que preocupa a toda la ciudadanía, que es el tema de la seguridad. Y esto va enlazado con una agenda muy grande que recoge cerca de 30 proyectos de ley.
14: Luego de la exposición del ministro Arrau, quien se retiró porque debía asistir al Congreso, algunos representantes alcaldes de oposición decidieron abandonar el encuentro en público. Señalan que era por temas de agenda, pero hubo representantes que apuntaron a un punto político de la oposición. El alcalde de Puente Alto, Matías Toledo, y su par de La Cisterna, Joel Olmos, manifestaron su descontento, pero también su disposición a trabajar.
16: Creo que al ver tanta gente, muchas veces lo que es relevante se diluye.
17: Yo la verdad es que siempre estoy abierto a que se nos convoque, a poder aportar.
18: Profundamente decepcionado porque son medidas que no van en la dirección que hemos venido generando acuerdos hace un montón de tiempo. Entonces el gobierno tiene que entender que hay que dar un giro en la política de seguridad, trabajar mucho más con los municipios.
14: La Moneda desdramatizó esta situación y aseguró que la cita fue 100% positiva. Así lo planteó el subsecretario de Desarrollo Regional, Sebastián Figueroa.
19: Hemos invitado a todos los alcaldes porque entendemos que esta es una problemática que nos atañe a todos. El presidente tomó nota, recogió muchos comentarios que hacen los alcaldes y creemos que esa es la manera en la cual tenemos que seguir trabajando, pero también avanzando con celeridad en la tramitación de los proyectos de ley.
14: Uno de los puntos a favor para La Moneda es que hay una especie de consenso transversal respecto a la necesidad de despliegue militar que incorpora este quinto estado de excepción constitucional que está contemplado dentro de la reforma constitucional pro seguridad. Así lo evidenciaron los distintos jefes comunales, tanto el alcalde de Peñalolén, Miguel Concha, como su par de Lo Barnechea, Felipe Alessandri, se mostraron a favor de esta iniciativa del gobierno.
20: Creo que la infraestructura crítica es un espacio que tiene que ser regulado y donde podríamos tener militares para ese tipo de medidas.
21: Intervención militar en sectores acotados claramente puede ser una medida urgente y necesaria en los tiempos que corren hoy día. La seguridad es la principal preocupación de los vecinos.
14: El principal flanco radica ahora en los descuadres, incluso dentro del propio oficialismo, de la necesidad de esta reforma constitucional sobre la seguridad pública. Hay varios aspectos en cuestionamiento, si se debe o no incluir la pérdida de derechos sociales, los alcances de este estado de excepción constitucional, que esta reforma no consagre la igualdad ante la ley, entre otros. Lo que complica es que, de hecho, es el propio oficialismo el descuadrado en esta materia. Por una parte, el senador de Renovación Nacional, Andrés Lonton, mostró sus reticencias, y por otra, el alcalde de Ñuñoa, Sebastián Sichel, aseguró que la reforma es sumamente necesaria.
0: Más que aprensiones, hay matices y dudas jurídicas que tienen que ver con cómo plasmar ciertas medidas de la Constitución que sean armónicas con todo lo demás.
1: Nos quedamos con el trauma después de los procesos constitucionales. Chile va a tener que seguir perfeccionando la Constitución, y tenía una debilidad. La seguridad no era un principio consagrado constitucionalmente.
14: Sí, parte del debate que se da entonces mientras el gobierno aún le queda espacio para recoger las distintas opiniones. En eso ha estado, de hecho, el ministro de Seguridad Pública, Martín Arrau, reuniéndose con representantes tanto de esta oposición amigable como también parlamentarios del propio oficialismo dentro del Congreso Nacional, porque recordemos, esta reforma será ingresada a fines de esta semana y se dará cuenta en sala durante inicios de la próxima. Néstor Nibaldo.
12: Gracias, Bárbara.
22: Gracias, Bárbara.
14: Muy buenas tardes.
12: Buenas tardes.
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12: Y ante la Comisión Especial Investigadora del Estallido Social, el viceministro Claudio Alvarado reveló una débil coordinación interinstitucional para enfrentar la crisis social que se vivió el año 2019.
11: Se trata de la primera sesión de esta comisión donde comparecieron autoridades en ejercicio a puerta de que la instancia elabore su informe final. La información la tiene Francisca Cárez.
24: Por primera vez desde que comenzó su trabajo, ministros en ejercicio llegaron a exponer ante la Comisión Especial Investigadora de la Cámara que indaga la respuesta del Estado frente a los hechos de violencia ocurridos durante el estallido social. En una de sus últimas sesiones destinadas a recibir invitados, la instancia escuchó al viceministro Claudio Alvarado y al canciller Francisco Pérez. En su intervención, Alvarado expuso que existió una débil coordinación interinstitucional, problemas para compartir información y falencias que dificultaron anticipar la magnitud de los hechos.
25: Claramente se evidenció una falla de anticipación estratégica. Fue clarísimo de que había una débil coordinación interinstitucional, insuficiencia en la protección de la infraestructura crítica.
24: La discusión puso sobre la mesa la actuación de las policías durante las manifestaciones. El diputado republicano Sebastián Zamora, ex carabinero absuelto en el caso Pío Nono, defendió el actuar de los uniformados y aseguró que incluso hubo funcionarios que optaron por salir sin sus armas para evitar utilizarlas.
26: Jamás salimos a matar a nadie. Ninguna orden. Muchos de nosotros, incumpliendo los reglamentos, dejamos el arma en donde no debía para salir a la calle sin matar y ni utilizar el armamento.
24: El canciller Francisco Pérez planteó que la quema de iglesias y templos evangélicos generó un fuerte impacto en la imagen internacional de Chile. Dicha intervención generó molestia en la oposición. Los diputados del sector esperaban interrogar al secretario de Estado por las conversaciones entre el embajador Gabriel Zalyaznik y Luis Hermosilla, donde se habría planteado cortar internet, realizar interceptaciones y seguimientos durante el estallido. El reproche de los parlamentarios progresistas estuvo en que la sesión terminó sin que pudieran realizar preguntas sobre estos antecedentes. El diputado socialista Daniel Manucheri denunció una colusión en la pauta de preguntas y adelantó que evalúan presentar un reclamo formal ante las bancadas.
26: No fueron capaces de darle la palabra a la oposición porque tienen pánico a que le pregunten a sus ministros situaciones de las cuales no tienen ninguna respuesta seria. Al contrario, lo que vimos fue una suerte de colusión.
24: La jornada cerró la etapa destinada a recibir invitados. La comisión volverá a reunirse el próximo martes para avanzar hacia la elaboración de su informe final, mientras los diputados de oposición buscan oficiar al ministro de Seguridad, Martín Arrau, por no haber comparecido ante la instancia.
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1: Faltan 11 minutos para las 7 de la tarde.
2: Mañana, en una audiencia pública, comenzará la tramitación de los requerimientos ingresados por la oposición a la Ley de Reconstrucción Nacional.
3: Más de un centenar de personas y organizaciones van a alegar, mientras que el gobierno confía en que van a lograr mantener invariabilidad tributaria y la norma relativa a las resoluciones de calificación ambiental.
2: En las últimas horas, y según pudo confirmar Vio la radio, se conoció que el gobierno presentó un requerimiento contra el artículo de servicios básicos de la ley miscelánea, algo que Cristóbal López nos adelantaba. Vamos a retomar la comunicación con el Congreso. Cristóbal, te vamos a escuchar nuevamente.
4: ¿Qué tal? Los saludo nuevamente y efectivamente es la noticia del momento porque hay de hecho bastante descontento por parte de la oposición, desde donde valoran que el gobierno hace este movimiento de recurrir al Tribunal Constitucional por el artículo 31, este artículo que dicta que en casos de zonas de catástrofe las distribuidoras de servicios básicos van a tener que reponer el servicio a aquellos clientes que tengan deuda morosa, esto considerando también la situación que afectaría una zona de catástrofe. Sienten que esto se hizo por debajo, que esto finalmente no se hace por la vía pública, y es a raíz de esto que hay bastante descontento. De hecho, hay algunos parlamentarios que ya han increpado al ministro Quirós, quien ya dio las primeras declaraciones acá en el Congreso Nacional después de que se conociera esta situación, mencionando que esto responde a que ellos consideran que este artículo tiene una buena idea, pero que no está bien ejecutado, y por eso deciden ir al Tribunal Constitucional. Nosotros le preguntábamos que por qué se opta por esta vía y no por la tramitación de un veto, ya sea aditivo o sustitutivo, para poder mejorar este artículo, donde mencionaban que ellos consideran que el Tribunal Constitucional es una vía más rápida que el veto aditivo, siendo que todos los plazos de estas tramitaciones pareciera indicar lo contrario. De hecho, es por esa situación también que el gobierno opta por vetar estos otros tres artículos sobre los cuales habían hecho reserva de constitucionalidad, en vez de llevarlos al Tribunal Constitucional, como se había sopesado también en algún momento. Lo cierto es que este requerimiento ya ingresó en contra del artículo 31, y el motivo por el cual se ingresa este requerimiento, según el documento ingresado, es que este artículo no guarda relación con la idea matriz del gobierno. Esto también ha sido bastante criticado por parte de los parlamentarios de la oposición, mencionando que este es un proyecto que bien lo hemos conocido, se ha tratado como ley ómnibus, miscelánea, mega reforma, porque aborda diversos temas, de temas medioambientales, de temas tributarios, de temas que tienen que ver con reconstrucción, y finalmente encuentran que en un proyecto que aborda esta gran cantidad de temas, finalmente no tiene sentido que se excluya una norma por no cumplir con la idea matriz. Ahora, si vamos a lo que va a ocurrir mañana, donde ya va a iniciar la tramitación en el Tribunal Constitucional de los tres requerimientos que ingresó la oposición sobre las normas de invariabilidad tributaria y también de la restitución de fondos en caso de la invalidación de una resolución de calificación ambiental, le podemos mencionar que mañana se va a llevar a cabo una audiencia pública donde ya hay más de 100 inscritos para poder exponer frente al Tribunal Constitucional. Cada uno va a tener 3 minutos, van a partir a las 9 de la mañana y se espera que sea una sesión que dure cerca de 8 horas. En esta sesión van a estar presentes partidos políticos, exministros, van a estar presentes también organizaciones de la sociedad civil, como por ejemplo Greenpeace, para hacer puntos frente a estos artículos que han sido impugnados por la oposición. En esa línea, de hecho, uno de los artículos importantes es el que dice relación con las resoluciones de calificación ambiental, quien explicó qué es lo que buscan particularmente o cuál es el argumento de inconstitucionalidad por parte de la oposición, fue el diputado del Frente Amplio y también abogado constitucionalista Jaime Baza.
5: Altera el sistema de responsabilidad del Estado, estableciendo un sistema de responsabilidad objetiva, y vulnera los criterios que establece el artículo 19, número 3, respecto de los juicios del debido proceso.
4: Bueno, ahora también, dentro de toda esta tramitación, cabe recordar que no es solo blanco o negro, ¿no? No es que se acoge o no se acoge el requerimiento. Existe la posibilidad de que se acoja de manera parcial, de que sean solo ciertas partes de los artículos que finalmente sean excluidos de la ley final por parte del Tribunal Constitucional, y es en esa línea que el jefe de la bancada de diputados del Partido Socialista, Raúl Leiva, menciona que incluso ellos podrían valorar como una especie de victoria que se acoja de manera parcial los requerimientos que presentaron.
6: La pretensión es que se acojan ambos requerimientos en todas sus partes o en subsidio, en alguno de sus considerandos. Lo que esperamos es que el tribunal falle conforme a derecho y que tengan consideración los méritos y los antecedentes que le hicimos llegar a través de estos dos requerimientos.
4: Bueno, por parte del gobierno se han mantenido bastante optimistas. Ellos aseguran que estos dos artículos que fueron impugnados por la oposición no vulneran en ninguna parte la norma constitucional vigente de nuestro país y que en esa línea ellos esperan que se puedan mantener y puedan continuar dentro de este plan de reconstrucción nacional. También considerando que ellos valoran estas dos normas como incentivos para la inversión extranjera, entregando mayores certezas en cuanto a futuro tributario y también esta especie de seguro, como también lo ha tratado el ministro Quiroz, que corresponde a esta restitución de fondos en caso de la invalidación de una resolución de calificación ambiental. El ministro de Hacienda, Jorge Quiroz, también se refirió a esta situación y ellos aseguran que, a parecer de ellos, estos dos artículos se encuentran completamente en norma.
7: Con plena confianza que esto va a salir bien porque estamos absolutamente convencidos de que las iniciativas que están en el proyecto de ley son absolutamente coherentes con nuestro orden constitucional, así que estamos muy tranquilos.
4: Bueno, hubo un cambio en una de las posturas del gobierno durante esta jornada que dice relación con la idea de promulgar parcialmente esta ley, porque habíamos escuchado al viceministro Alvarado que se había cerrado a esta posibilidad en reiteradas ocasiones. Bueno, hoy día se abrió a esa situación dependiendo de cuánto demore la tramitación en el Tribunal Constitucional. Uno podría hacer la suposición, ya basado en los hechos que se han conocido en los últimos minutos, que esto también responde a que se haya ingresado este requerimiento por parte del gobierno también, que, como bien sabemos, ingresa cerca de 3 semanas después que ingresaron los de la oposición, y esto podría, de cierta manera, alargar aún más la tramitación en el Tribunal Constitucional. Escuchemos también las palabras del viceministro Claudio Alvarado.
8: Que estimar en qué tiempo pueden estar los fallos del Tribunal Constitucional. Si ese tiempo estimamos es prolongado, perfectamente podemos decidir promulgar lo que ya existe y salió aprobado de ambas cámaras.
4: Bueno, un panorama bastante movido es el que se viene en las próximas horas con esta ley de reconstrucción nacional, en especial porque cuando todos los focos estaban puestos en cómo iba a actuar la oposición, en lo que iba a ocurrir en el Tribunal Constitucional, ahora se abre otra vía que va desde La Moneda al Tribunal Constitucional a raíz de este requerimiento impugnando el artículo 31 que dice relación con la restitución de los servicios básicos en zona de catástrofe y que finalmente toma por sorpresa a los parlamentarios de la oposición, incluso a aquellos que habían sido los autores de esta indicación que finalmente se considera dentro del articulado final de este proyecto, Néstor Nibaldo.
3: ¿Y cómo se avizora lo que viene en materia de votación? ¿El gobierno está confiado, no?
4: Bueno, ahora lo que viene es esperar qué va a pasar en el Tribunal Constitucional. El gobierno considera que sus normas están en orden, también tienen cierto sustento por su parte para poder modificar de alguna forma la ley, la norma que llevan ellos mismos al Tribunal Constitucional. Ahora bien, por parte también incluso de la oposición, existen ciertos sectores que consideran que como una señal política no se aceptarían los dos requerimientos que fueron ingresados, es decir, no serían acogidos, sino que podría ser solo uno, y es en esa línea donde ellos ven más posible que se pueda mantener la invariabilidad tributaria y que finalmente no se considere dentro del articulado final esta norma relativa con la resolución de calificación ambiental. Vamos a tener que ver qué va a pasar ahora con este artículo que dice relación con la reposición de servicios básicos zonas de catástrofe, que como bien sabemos es una norma que va a llevar el gobierno al TC, que nos enteramos en los últimos minutos, en las últimas horas, y es a raíz de eso donde ahora vamos a tener que ver cuál va a ser la estrategia por parte del gobierno, esta vez ofensiva en el Tribunal Constitucional frente a este artículo.
2: Gracias, Cristóbal.
3: Gracias, Cristóbal.
4: Buenas tardes.
1: 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Faltan 2 minutos para las 7 de la tarde.
3: Vamos a hacer una pausa, luego estaremos con información sobre Codelco. Estuvo aquí en el estudio de la radio Bernardo Fontaine señalando que Codelco no va a ser privatizada, pero también señalando que va a ser muy muy difícil reducir la deuda en los próximos 4 años, una deuda gigantesca que tiene Codelco. También la presión de la Cámara de Diputados, que mayoritariamente aprobó un proyecto de acuerdo cuestionando la decisión del Servicio de Impuestos Internos de que las casas de apuestas paguen impuestos, paguen y por lo tanto, según muchos, sería un primer paso, digamos, para su legalización. De eso hablamos después de esta pausa.
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10: 7:04.
11: 7:05 la temperatura a esta hora en Santiago. La humedad relativa del ambiente llega al 72%. Les reiteramos que mañana Santiago espera cielos con nubosidad parcial, variando a escasa nubosidad. En la madrugada estará cubierto. Puede que caigan algunas gotas, particularmente en el sector oriente de la capital. La máxima estimada para el día de mañana, 15 grados.
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12: La moneda presentó un requerimiento ante el Tribunal Constitucional contra el artículo de servicios básicos contenidos en la Ley de Reconstrucción.
11: El presidente José Antonio Kast se reunió con 67 alcaldes para incorporar sus peticiones a la agenda de seguridad.
12: Los proyectos de seguridad municipal, Naim Retamal 2.0 y reglas de uso de la fuerza tuvieron avance este martes en el Congreso.
11: El presidente del directorio de Codelco, Bernardo Fontaine, reiteró que la cuprífera estatal no se va a privatizar, pero advirtió que será difícil reducir su deuda durante los próximos 4 años.
12: La sala de la Cámara de Diputados aprobó una solicitud de acuerdo donde se expresó preocupación por la decisión del Servicio de Impuestos Internos de cobrar IVA a las ilegales casas de apuestas.
11: Defensores en el caso Sartó resaltaron la resolución de la Corte Suprema que dejó sin efecto la primera revocación de la Comisión para el Mercado Financiero.
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10: 7:06.
11: El presidente del directorio de Codelco, Bernardo Fonstein, aseguró que la estatal no va a ser privatizada, pero advirtió que ve como una tarea muy difícil reducir su deuda durante los próximos 4 años.
12: El viceministro de Economía y Minería, Daniel Mas, dijo que la capitalización no repercutirá, dicen ellos, en los recortes sociales, porque es una plata que no va a llegar al Ministerio de Hacienda. Javier Pardo nos va a entregar más detalles en el siguiente informe.
15: Presidente del directorio de Codelco, Bernardo Fonstein, en conversación con el Expreso Biobío, entregó detalles del anuncio que realizó el gobierno en cuanto a capitalizar el 100% de las utilidades de la cuprífera en 2025. Fonstein explicó que esta medida permitirá contener la deuda de más de 26 mil millones de dólares que arrastra la compañía, evitando que deba endeudarse para transferir a Hacienda recursos que no están disponibles en caja. Sin embargo, enfatizó que ve difícil que dicho pasivo pueda disminuir considerablemente durante los próximos 4 años y descartó que la estatal vaya a ser privatizada.
16: O sea, lo que hace esto en definitiva es que contiene la deuda, ¿no es cierto? Evita que Codelco se siga endeudando. Pero yo veo muy difícil que podamos disminuir la deuda actual durante estos 4 años. No consideramos privatizar acciones de Codelco. Codelco va a seguir siendo del Estado.
15: El viceministro de Economía y Minería, Daniel Mas, aclaró que la capitalización no significa que esos más de 2.000 millones de dólares queden disponibles directamente en la caja de la compañía, sino que representan un aumento de su patrimonio. Respecto de las dudas sobre el impacto que tendrá para el fisco no retirar estas utilidades, el viceministro aseguró que la decisión no afectará proyectos sociales ni implicará recortes a beneficios o políticas públicas.
17: Nuestros 2.400 millones en vez de retirar las utilidades, las estamos reinvirtiendo. No va a haber ningún proyecto social que se haya afectado por esta decisión.
15: En paralelo, en el Congreso sesionó la Comisión Especial Investigadora por las cifras de producción de Codelco durante 2025, que indaga la sobreestimación de unas 27 mil toneladas de cobre y el pago irregular de bonos por más de 13 mil millones de pesos. El presidente de la comisión, el diputado Cristian Tapia, acusó falta de transparencia por parte de los directivos de Codelco, asegurando que no respondieron a las preguntas formuladas por la instancia y anunciando que presentará una querella una vez concluida la investigación.
18: Está cada día más oscuro y nos da menos posibilidad de seguir avanzando. Yo creo que seguramente lo que vamos a tener que hacer nosotros es, una vez que tengamos las conclusiones, es también sernos parte de una querella por lo que hay.
15: Durante la instancia, Tamara Agnic, directora y presidenta del Comité de Auditoría, Compensaciones y Ética de Codelco, reconoció que fue socia de la firma KPMG hasta julio de 2026, empresa contratada por el directorio para realizar una auditoría externa sobre los reportes de producción de 2024 y 2025.
12: Dice que la Cámara de Diputados aumentó la presión hacia el Ejecutivo por el cobro de IVA en las ilegales casas de apuestas online, como decíamos en titulares.
11: Con una amplia mayoría, la sala aprobó un proyecto de acuerdo que cuestiona la decisión del Servicio de Impuestos Internos de habilitar un mecanismo para que esas plataformas declaren y paguen tributos en nuestro país. El informe es de Sebastián Catalán.
19: La Cámara de Diputados aumentó la presión sobre el gobierno por las medidas que está dando el Estado a las casas de apuestas online. Por amplia mayoría, la sala aprobó un proyecto de acuerdo que cuestiona la decisión del Servicio de Impuestos Internos de habilitar un mecanismo para que estas plataformas declaren y paguen IVA en Chile. La controversia surge porque, paralelamente, la justicia ha ordenado bloquear sitios de apuestas que operan sin autorización. La semana pasada, la Corte de Apelaciones de Santiago estableció un procedimiento para ejecutar esos bloqueos, previa validación de la Superintendencia de Casinos de Juego. Desde la UDI, uno de los impulsores del acuerdo, el diputado Marco Antonio Zulantay, sostuvo que el cobro de impuestos resulta incompatible con la situación jurídica de estas plataformas y pidió suspenderlo hasta que el Congreso regule la actividad.
20: Este servicio debe suspender el cobro de este impuesto hasta que el Congreso legisle para regular esta actividad económica que hasta el día de hoy es ilegal. No es coherente que el Estado grave a estas casas de apuestas cuando ellas no están autorizadas para funcionar de acuerdo a nuestra legislación.
19: Por parte de la oposición, la diputada del Frente Amplio, Constanza Schonhau, también apuntó a una contradicción entre las decisiones judiciales y la actuación del Servicio de Impuestos Internos. A su juicio, permitir que estas plataformas paguen IVA puede interpretarse como una especie de validación indirecta.
21: Hay una contradicción evidente cuando la Corte Suprema ordena el bloqueo de estas plataformas de apuestas ilegales al tiempo que el Servicio de Impuestos Internos los invita a pagar IVA. Esto pareciera una legalización encubierta a través de un servicio que depende del Ministerio de Hacienda.
19: El debate también incluye los efectos de las apuestas online sobre menores de edad y ludopatía, mientras permanece pendiente en el Senado el proyecto que busca establecer una regulación integral para esta industria. El diputado del PDG, Patricio Briones, también emplazó al Ejecutivo a intervenir y definir una estrategia frente a las plataformas, considerando las resoluciones judiciales que ya existen sobre su funcionamiento.
0: Toda transacción que suceda entre este tipo de entidades que tienen su dirección fiscal en otros países no debería por qué tributar en Chile, y eso ya es algo irregular.
19: El punto de

0: podrían operar las casas de apuestas online en Chile.
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2: 7:11 p.m.
3: Y la ministra de Energía, Jimena Rincón, anunció que esperan transformar en permanente el beneficio del subsidio eléctrico.
4: En su quinta convocatoria, casi 2 millones de hogares van a recibir la ayuda, que puede llegar a casi 32.000 pesos para familias de 4 o más integrantes. La información la tiene Montserrat Tapia.
5: Casi 2 millones de hogares recibirán el subsidio eléctrico durante el segundo semestre, en la quinta y más amplia convocatoria desde que comenzó el beneficio. Lo anterior representa un aumento en 233.000 hogares más que el proceso anterior, con un desembolso cercano a los 42.000 millones de pesos. Los descuentos llegarán hasta los 31.244 pesos para los hogares de 4 o más integrantes y comenzarán a reflejarse en las cuentas desde agosto, dependiendo del periodo de facturación de cada empresa eléctrica. La ministra de Energía, Jimena Rincón, destacó el aumento en el número de beneficiarios y confirmó que el subsidio continuará durante 2027 tras la aprobación del proyecto Ordenemos la Cuenta. Además, la secretaria de Estado anunció que el objetivo de esta ayuda es que avance hacia un subsidio eléctrico permanente, similar al que existe para las cuentas del agua.
6: Dentro de los acuerdos con los parlamentarios es que se incorpora el que vamos a trabajar en la existencia de un subsidio permanente.
5: La continuidad del subsidio se da mientras las tarifas eléctricas siguen en proceso de normalización y continúa el pago de la deuda acumulada con las empresas del sector. El académico de la carrera de Ingeniería Eléctrica de la Universidad de Santiago, Humberto Verdejo, explicó que para 2027 el comportamiento de las cuentas dependerá de factores como el valor del dólar y el precio de los combustibles.
7: ¿Cómo evoluciona el dólar hasta octubre de este año? Porque en la fijación de primer semestre del 2027 se considera el promedio de los 6 meses hacia atrás.
5: A esto se suma una deuda histórica con las distribuidoras, cercana a los 800 millones de dólares, cuyo pago fue postergado y comenzará a cobrarse desde 2028. En esa línea, el académico de la Universidad de los Andes, Nicolás Román, advirtió que las cuentas seguirán teniendo ajustes considerando los costos en generación, transmisión y distribución.
8: Si sigue subiendo el precio del petróleo, vamos a seguir teniendo alzas considerables en los costos de la energía cada vez que toque reajuste.
5: En paralelo, el gobierno proyecta que el próximo ajuste promedio de las tarifas sea de 3,8%, menor al 4,9% estimado inicialmente. Con esta nueva convocatoria, el subsidio eléctrico aumenta su cobertura y extiende su alcance hacia 2027, mientras se abre el camino para que la ayuda pueda mantenerse en el tiempo y convertirse en un beneficio permanente para las familias.
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2: 7:15 p.m.
3: Bueno, nos vamos a trasladar rápidamente hasta la ruta 5 Sur. Hay un accidente, se ha registrado a la altura de Rengo. Roberto Rojas tiene más detalles desde Radio Bio Bio en la región de O'Higgins. Roberto.
12: A esta hora se ha registrado un accidente en el kilómetro 7.

0: provincia. Se solicita la precaución a los automovilistas que viajan por la 5 Sur, entonces, kilómetro 106, ya que se ha registrado un accidente automovilístico en aquel sector. Luego detalles a propósito de la cuantía de este lamentable accidente en la comuna de Rengo, kilómetro 116, en la ruta 5 Sur, dirección norte, en la región de O'Higgins, Bío Bío, la radio.
1: Aeropuerto Diego Aracena, Iquique, luz cortada, recién. Son las 19 horas, un poco más. Martes 11 de agosto 2026. Hay mal clima al interior y seguramente las redes eléctricas están haciendo o se están viendo afectadas por la tempestad de polvo y arena que hay.
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3: 7 de la tarde, 16 minutos.
4: A ver, recibimos lo que está ocurriendo con el sistema frontal que está afectando al norte de nuestro país. Autoridades de las regiones de Atacama y Coquimbo se mantienen en alerta ante la llegada de este nuevo sistema frontal.
5: De hecho, el escenario preocupa porque ambas zonas aún enfrentan consecuencias del temporal registrado hace algunas semanas, con daños en caminos, problemas de conectividad y sectores rurales que aún no recuperan completamente sus servicios.
4: En la región de Atacama se esperan entre 40 y 60 milímetros de lluvia, mientras que también existe el riesgo de activación de quebradas y desbordes en distintos puntos de la zona norte.
5: ¿Qué pasa en La Serena? Fíjese que el municipio se encuentra coordinando las acciones preventivas y revisando los sectores que podrían presentar mayores dificultades ante este nuevo evento meteorológico.
4: La alcaldesa Daniela Norambuena indicó que están preparados y que parte importante del trabajo está enfocado en atender las consecuencias que dejó el sistema frontal anterior en cuanto a infraestructura y también distribución de agua potable para anticiparse al nuevo evento meteorológico.
6: Mejorar aquellos caminos que aún están en malas condiciones tras el temporal, también el poder asegurar el consumo hídrico, ya que hubo y hay todavía aún muchos los sistemas de agua potable rural afectados sin funcionar.
5: La jefa comunal también destacó que están trabajando y programando a futuro las inversiones que necesitarán por parte del gobierno para la habilitación de caminos, socavones que se generaron y que todo esto es parte de esta emergencia.
4: Esta situación también está siendo monitoreada en la comuna de Coquimbo, donde se mantienen equipos municipales desplegados y se han identificado sectores que podrían volver a presentar complicaciones, especialmente aquellos donde anteriormente hubo activación de quebradas y dificultades en la conectividad.
5: De hecho, estamos revisando imágenes que llegaron en ese momento y que obviamente son obras civiles bastante más complejas que simplemente echar un poco de ripio. El alcalde Ali Manucheri detalló las medidas adoptadas y advirtió que las emergencias vuelven a poner sobre la mesa la necesidad de ayuda por parte del Ejecutivo y que esta ayuda tiene que ser urgente, ya que indicó que están reconstruyendo con recursos municipales.
7: Nuestro enfoque ha estado en los puntos críticos detectados en las zonas donde se activaron las quebradas como Cruz de Caña, Rinconada y también nuestros balnearios. La reconstrucción en nuestra comuna sigue siendo un tema pendiente y esperamos que nuestra gente no tenga que esperar hasta el próximo año.
4: Las autoridades locales enfrentan este nuevo sistema frontal con una serie de medidas preventivas, pero también con la preocupación por los daños que todavía no han sido completamente reparados y que podrían agravarse con estas nuevas precipitaciones.
5: Continuamos siempre en este tema porque la tormenta de arena, árboles caídos y accidentes de tránsito, todo esto es el resultado de una inestabilidad atmosférica que está afectando a Arica. Es una tormenta de arena, tal como usted lo ha escuchado. Vamos a tener más detalles en la voz de Andrés Bravo desde Radio Bio Bio en Arica.
8: Claro, debido a la inestabilidad atmosférica que afecta a la región de Arica y Parinacota, se han producido tormentas de arena que van desde la localidad de Camarones hacia el sector del sur de la ciudad de Arica. Se ha podido ver desde varios sectores esta tormenta que afecta entonces la ciudad de Arica. El director de SENAPRED, Javier Carvajal, se refirió a este fenómeno.
9: Es un viento de jet costero que viene desde el sector de Camarones. La recomendación en este minuto para la ciudadanía es, por supuesto, mantener la calma, alejarse de árboles, alejarse del paso de muros, obras en construcción, andamios, cornisas.

0: Durante esta jornada se produjo un accidente por alcance en el sector de la Cuesta Chaca, en donde se realizan trabajos en la vía. Afortunadamente no hubo personas lesionadas de gravedad. En la localidad de Camarones, un arbusto, un árbol de gran tamaño, bloqueó el acceso a esa localidad. Se está trabajando para poder retirar y poder normalizar lo que respecta al tránsito a esa localidad. El complejo fronterizo Chungará se mantendrá cerrado durante las 20 horas hasta las 8 de la mañana de este día miércoles, y también algunos sectores han suspendido sus clases, sobre todo en escuelas de la provincia de Parinacota, como por ejemplo la escuela Cotacotani, Ancolacane, Umapalca, Cosapilla, Chisyuma, Jujuta, Huacoyo, Colpita, en la comuna también de General Lagos. En Arica, Bio Bio, la radio.
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4: Crece el temor al alza de precios e incluso un eventual desabastecimiento ante el histórico cierre del paso fronterizo Los Libertadores, que suma 28 días sin tránsito. Especialistas advirtieron que las nevadas podrían extenderse hasta el domingo, obligando a aplazar una reapertura que aún no tiene fecha.
5: Durante las fiestas patrias no va a haber carne o el precio de la carne va a ser altísimo.
6: La primera preocupación acá es la seguridad en el transporte, la seguridad para nuestros camioneros también.
4: Casi 70 alcaldes, 14 de ellos de la región de Valparaíso, se reunieron con el presidente José Antonio Kast para abordar la agenda de seguridad. Los jefes comunales expusieron sus inquietudes respecto a los 30 proyectos anunciados y solicitaron más recursos para combatir los delitos a nivel local.
7: Que las leyes de seguridad pública que afectan a las municipalidades efectivamente se transformen.
8: Ya estamos haciendo un trabajo por la seguridad de cada municipalidad, pero necesitamos también que se equilibren los recursos.
4: Hoy iniciaron las obras de mitigación para recuperar la conectividad en Avenida España tras el deslizamiento de tierra y rocas en el sector de Recreo. Se instalarán barras de tipo camellón para habilitar las primeras pistas, mientras que el resto de obras con mallas y hormigón líquido tendrá un plazo de 90 días.
9: Si funciona bien, vamos a mover el camellón para habilitar dos pistas de tránsito y ahí vamos a trabajar la solución definitiva, que son pernos de anclaje para buscar roca más estable, una malla y arriba cemento líquido o chocre.
4: La Corte de Apelaciones de Valparaíso desestimó el reclamo de ilegalidad de Macroceano contra el municipio Viña Marino a raíz de la modificación de su plan regulador comunal. Los impulsores del proyecto, situados a pocos metros del socavón en las dunas, acusaban una expropiación encubierta al restringirse la construcción en el sector.
10: Este nuevo fallo vuelve a poner un límite a esa pretensión y reafirma algo básico. Ningún proyecto, por grande que sea su inversión comprometida, puede situarse por sobre la legalidad.
4: Y un anestesiólogo fue formalizado por una presunta negligencia tras la muerte de una mujer de 57 años. Esta última se sometió a una abdominoplastía en el Hospital San Camilo de San Felipe.
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4: ¿Cómo están? Muy buenas tardes, sean bienvenidos a Radiograma Vespertino, ahora enfocados en la región de Valparaíso. Saludamos de inmediato a quienes nos sintonizan por la 94.5 del Gran Valparaíso y la 93.5 del Valle de Casablanca. Vamos a revisar de inmediato el estado del tiempo para mañana en la región de Valparaíso, porque para este miércoles 12 se registrarán mínimas de 7 grados y máximas de 14 grados, con cielo con nubosidad parcial durante toda la jornada. En tanto, para el interior en comunas como La Calera y Quillota, para mañana miércoles se registrará una mínima de 12 grados. de 2 grados, mejor digo, máxima de 15 grados con nubosidad parcial durante la jornada. Y en San Felipe y Los Andes se registrarán mínimas de 4 grados para mañana, máximas de 16 con cielo nublado durante toda la jornada. Revisamos también territorio insular de la región, Rapa Nui y Juan Fernández, en la isla de Pascua. Para mañana miércoles se registrará mínima de 14 grados, máxima de 20 grados, con cielo con nubosidad y chubascos durante prácticamente toda la jornada, amainando, eso sí, durante la noche, que registrará cielo nublado, ocasionalmente con nubosidad parcial. En tanto, en el archipiélago de Juan Fernández, para mañana miércoles, mínima de 8 grados, máxima de 13, cielo nublado durante la madrugada y la mañana, y durante la tarde-noche, cielo cubierto. A partir de este momento, les ofrecemos información independiente de la región.
12: De la tarde, 28 minutos.
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4: El municipio de San Antonio intervino un taller mecánico en el sector de Yoyeo Alto, todo esto en la comuna. Fabián Corrotea, buenas tardes.
13: ¿Cómo está, Benjamín? Muy buenas tardes. Así es, la Municipalidad de San Antonio intervino un sector de Las Lomas, todo esto en Yoyeo Alto, tras años de problemas, según han denunciado vecinos de dicho sector. Esto se debe al funcionamiento irregular de un taller mecánico y la acumulación de vehículos abandonados y basura. Justamente este operativo por parte del municipio permitió clausurar el taller, retirar 7 vehículos y cursar 12 infracciones por incumplimientos a la ley de tránsito. Esto tiene que ver con estas denuncias constantes por parte de vecinos del sector de Las Lomas, esto en Yoyeo Alto, en la comuna de San Antonio, en donde el trabajo en colaboración de la Municipalidad de San Antonio y Carabineros se logró entonces intervenir este taller mecánico, en donde se incautaron 7 vehículos y clausurar el taller, y además cursar 2 infracciones por incumplimiento a la ley de tránsito. 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
4: Vamos a revisar ahora 2 accidentes que se registraron durante esta tarde. El primero en Placilla de la Ligua, que involucra 3 automóviles, y el segundo en Papudo, entre un microbús y un furgón escolar. Vamos a revisar la información con Jonathan Cantellano, de nuestro medio socio Radulce.
14: Son 2 las emergencias por accidentes vehiculares que se han registrado hace pocos minutos en la provincia de Petorca. El primero de ellos en la comuna de la Ligua, específicamente en el sector de Placilla de Ligua. Colisionaron 3 vehículos menores, donde habría por ahora 2 personas lesionadas, quienes están siendo atendidas por personal de bomberos de La Ligua y también del SAMU base La Ligua, que llegaron a este lugar donde han colisionado 3 vehículos menores. A esta hora los equipos de emergencia están trabajando en el lugar, con tránsito que está interrumpido en el sector de Placilla de Ligua, desviando el tráfico vehicular a esta hora por calle Comercio para no detener el tránsito desde La Ligua hacia la ruta 5 Norte y hacia la comuna de Papudo. El segundo accidente ha ocurrido en la comuna de Papudo, donde un microbús de la empresa Sol del Pacífico colisionó con un transporte de escolares. Por ahora se desconoce si hay personas lesionadas en este segundo accidente en la comuna de Papudo. De acuerdo a la información que hemos recibido, hasta este lugar están dirigiéndose a esta hora equipos de bomberos y también ambulancias del SAMU La Ligua para atender a los involucrados en este segundo accidente, que reiteramos ha involucrado a un microbús de la empresa Sol del Pacífico y a un furgón de transporte escolar en la comuna de Papudo. Informó Radio Dulce para Bio Bio, la radio.
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12: 7:34.
4: Un anestesiólogo fue formalizado por su presunta responsabilidad en la muerte de una mujer de 57 años que se sometió a una abdominoplastía en el Hospital San Camilo de San Felipe. Se trata de José Meneses Soto, quien quedó con las medidas cautelares de firma mensual y arraigo nacional, al igual que el cirujano Marcelo Yáñez Leighton, formalizado en mayo de 2024 por cuasi delito de homicidio. La víctima, Jacqueline Bascuñán, falleció durante la madrugada del 9 de diciembre de 2022, pocas horas después de la intervención quirúrgica. Según la investigación, la mujer ingresó al pabellón el 8 de diciembre para realizarse una cirugía estética que había esperado por años. Su hijo, Cristian Lagos, señaló que operarse era un sueño importante para ella y que había reunido el dinero para concretarlo. Además, apuntó a la demora del sistema de justicia en procesar a los involucrados en este hecho.
21: Claro, no, por ahora como familia esperando que se haga justicia y se ha demorado harto la justicia en formalizar y tramitar el juicio, así que para la familia sigue siendo una herida que se abre cada vez que tenemos noticias de algún avance en el juicio.
4: De acuerdo con los antecedentes recopilados por la Fiscalía, la paciente presentaba hipertensión y diabetes y en su ficha clínica no constataban exámenes preoperatorios recientes como electrocardiograma, pruebas de coagulación ni hemoglobina glicosilada. Además, tras la cirugía habría presentado taquicardia, niveles elevados de glicemia, dolor intenso, vómitos y ausencia de diuresis, síntomas que, según la parte querellante, requerían observación y hospitalización. Pese a ello, Jacqueline fue dada de alta. La auditoría clínica del propio hospital, que declinó referirse, indicó que la determinación fue comunicada por una enfermera y que el médico no estuvo presente al momento de decidir el alta. Horas después, ya en su domicilio, la mujer comenzó a empeorar, presentó náuseas, vómitos, dificultad respiratoria y pérdida de conciencia. Personal del SAMU constató signos vitales bajos y posteriormente se confirmó su fallecimiento. La autopsia estableció como causa de muerte un edema pulmonar y un infarto agudo al miocardio. El abogado de la familia, Jaime Barrientos, señaló que están conformes con la formalización del anestesiólogo y que la investigación ya se encuentra en una fase avanzada.
22: Sí, nosotros estamos conformes. Este es un proceso que ya lleva dos años en tramitación y la formalización da cuenta del mérito de la investigación que ha desarrollado la Fiscalía. Esperamos pronto pueda procederse a la acusación una vez cerrada la investigación.
4: Según el representante legal, existen antecedentes que permiten sostener una actuación negligente del equipo médico. A su juicio, los dos aspectos más graves son la ausencia de exámenes preoperatorios y el hecho de que la paciente fuera dada de alta, pese a manifestar dolor y otros síntomas relevantes, sin haber sido evaluada personalmente por el cirujano antes de abandonar el recinto. En la novena jornada de formalización del caso Sartor, el fallo de la tercera sala de la Corte Suprema que declaró ilegal una actuación de la CMF se tomó el debate. Mientras las defensas de los imputados lo interpretan como un elemento que debilita la tesis de la Fiscalía, los querellantes sostienen que sus efectos no alcanzan la lista penal de la investigación. Los detalles con Marcela Rojas.
1: Último día de alegaciones de las defensas del caso Sartor con un nuevo antecedente sobre la mesa que podría cambiar las imputaciones del Ministerio Público. El fallo de la Corte Suprema que declaró ilegal la primera decisión de la Comisión para el Mercado Financiero de revocar la autorización de existencia de Sartor Administradora General de Fondos fue uno de los principales puntos de discusión entre los intervinientes. La resolución del máximo tribunal estableció que la CMF no podía revocar directamente la autorización sin iniciar previamente un procedimiento sancionatorio, precisando que posteriormente se realizó dicho procedimiento y que la autorización volvió a ser revocada. El alcance de esa decisión fue interpretado de manera distinta por las partes. Desde la defensa de Pedro Pablo Larraín, el abogado Jaime Winter dijo que el fallo favorece significativamente su posición y cuestiona uno de los elementos centrales de la imputación, la existencia de un perjuicio atribuible a la administración de Sartor. Winter afirmó que la intervención de la CMF fue ilegal y que la liquidación de activos habría generado pérdidas para los fondos, por lo que, a su juicio, debe ponerse el foco en la actuación del regulador.
2: No, cambia muchísimo, porque nuestra principal alegación ha sido que la intervención de la CMF fue una intervención ilegal, tal como lo ha señalado la Corte Suprema.
1: El querellante Héctor Marambio, representante de ADM, descartó que la resolución tenga un impacto relevante en el ámbito penal. Dijo que se trata de planos distintos, administrativo y penal, y que el fallo no establece que los hechos investigados no hayan ocurrido ni cuestiona tampoco las infracciones detectadas. Marambio agregó que la propia resolución reconoce que posteriormente se siguió el procedimiento sancionatorio y que la revocación finalmente se mantuvo. Por ello, aseguró que las imputaciones penales permanecen vigentes.
5: Entonces, es más bien un tema formal, podrá tener algunas consecuencias administrativas respecto a las decisiones que se tomaron en el intertanto, pero del punto de vista penal para nosotros sigue incólume y las imputaciones siguen absolutamente en pie, porque no hay ningún cuestionamiento de fondo respecto a la Corte Suprema.
1: La discusión se dio mientras este martes continuó la presentación de las defensas de los imputados, en una jornada que tuvo como protagonistas a los abogados de Rodrigo Bustamante y Sergio Yáñez. Este miércoles iniciarán las réplicas del Ministerio Público y el próximo martes podría existir una eventual resolución de medidas cautelares.
4: Hasta el domingo podrían extenderse las nevadas en la alta cordillera, obligando a aplazar el cierre del paso fronterizo Los Libertadores, que suma 28 días sin tránsito por primera vez en su historia. Autoridades se debaten entre el temor al alza de los precios e incluso a un eventual desabastecimiento y el llamado a resguardar la seguridad de quienes hacen uso del complejo. Nos informa Constanza Peña.
23: Desde el pasado martes 14 de julio no hay tránsito vehicular en el paso fronterizo Los Libertadores. Las históricas nevadas sumaron 7 metros de nieve y llegaron a acumular hasta 20 en ciertos sectores, dificultando su despeje. Aunque la labor ya terminó a ambos lados de la cordillera, ahora las condiciones climáticas impiden reabrirlo. Diversos gremios del comercio y transporte han presionado a considerar la afectación de las mercancías trasladadas. Autoridades adelantaron que se mantendrá cerrado al menos hasta el viernes, aunque la meteoróloga Pamela Enríquez pronosticó nevadas y ventiscas hasta el domingo.
24: Todavía esta semana van a tener nevadas y lo que es más complejo también, que se suma el viento, por lo menos hasta el viernes con ventisca, ¿no? Cuando ya el viento eleva esta nieve que está suelta, ¿no? Y se produce este viento blanco. Todos estos días la cordillera va a estar con nieve, por lo menos hasta el domingo en la noche.
23: Frente a esta situación, las posturas de los parlamentarios regionales son diversas. El diputado socialista Nelson Venegas advirtió sobre el impacto económico del cierre, especialmente antes de las fiestas patrias.
25: Esos vehículos traen, por ejemplo, carne. Durante las fiestas patrias no va a haber carne o el precio de la carne va a ser altísimo. En estos momentos ya incluso se están empezando a descomponer mucha carga de carne que viene desde Paraguay y de otros países. Quiero hacer un llamado al Ejecutivo a que se haga cargo de manera urgente respecto de esta situación.
23: Otros, como el diputado republicano Luis Sánchez, llaman a mantener la disposición de garantizar el tránsito seguro. La autoridad aseguró que se debe priorizar la integridad de los transportistas y viajeros.
6: La primera preocupación acá es la seguridad en el transporte, la seguridad para nuestros camioneros también y todas las personas que hacen uso del paso terrestre por los Libertadores. Y en ese sentido es importante que desde el gobierno, desde las autoridades técnicas, se tome estas decisiones cuando corresponde. Obviamente todos queremos que esto no se prolongue mucho más en el tiempo. Esperamos que las condiciones meteorológicas así lo permitan.
23: La mayoría de los camiones que permanecen varados trasladan carne, por lo que deben tener en funcionamiento su motor para mantener su carga refrigerada. Las pérdidas diarias ascienden a cientos de dólares, concuerdan tanto camioneros argentinos como chilenos.
4: La ministra de Energía, Jimena Rincón, anunció que espera transformar en permanente el beneficio del subsidio eléctrico. En su quinta convocatoria, casi 2 millones de hogares recibirán la ayuda que puede llegar a casi 32 mil pesos para familias de 4 o más integrantes. Lo detalla como Serrat Tapia.
1: Casi 2 millones de hogares recibirán el subsidio eléctrico durante el segundo semestre, en la quinta y más amplia convocatoria desde que comenzó el beneficio. Lo anterior representa un aumento en 233 mil hogares más que el proceso anterior, con un desembolso cercano a los 42 mil millones de pesos. Los descuentos llegarán hasta los 31 mil 244 pesos para los hogares de 4 o más integrantes y comenzarán a reflejarse en las cuentas de este agosto, dependiendo del periodo de facturación de cada empresa eléctrica. La ministra de Energía, Jimena Rincón, destacó el aumento en el número de beneficiarios y confirmó que el subsidio continuará durante 2027 tras la aprobación del proyecto Ordenemos la Cuenta. Además, la secretaria de Estado anunció que el objetivo de esta ayuda es que avance hacia un subsidio eléctrico permanente, similar al que existe para las cuentas del agua.
7: Dentro de los acuerdos con los parlamentarios es que se incorpora el que vamos a trabajar en la existencia de un subsidio permanente.
1: La continuidad del subsidio se da mientras las tarifas eléctricas siguen en proceso de normalización y continúa el pago de la deuda acumulada con las empresas del sector. El académico de la carrera de Ingeniería Eléctrica de la Universidad de Santiago, Humberto Verdejo, explicó que para 2027 el comportamiento de las cuentas dependerá de factores como el valor del dólar y el precio de los combustibles.
8: ¿Cómo evoluciona el dólar hasta octubre de este año? Porque en la fijación de primer semestre del 2027 se considera el promedio de los 6 meses hacia atrás.
1: A esto se suma una deuda histórica con las distribuidoras, cercana a los 800 millones de dólares, cuyo pago fue postergado y comenzará a cobrarse desde 2028. En esa línea, el académico de la Universidad de los Andes, Nicolás Román, advirtió que las cuentas seguirán teniendo ajustes considerando los costos en generación, transmisión y distribución.
9: Si sigue subiendo el precio del petróleo, vamos a seguir teniendo alzas considerables en los costos de la energía cada vez que toque reajuste.
1: En paralelo, el gobierno proyecta que el próximo ajuste promedio de las tarifas sea de 3,8%, menor al 4,9% estimado inicialmente. Con esta nueva convocatoria, el subsidio eléctrico aumenta su cobertura y extiende su alcance hacia 2027, mientras se abre el camino para que la ayuda pueda mantenerse en el tiempo y convertirse en un beneficio permanente para las familias.
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4: Pasamos a revisar el estado del tránsito en la ruta 68, en la salida dirección a Maipú, hacia la Alameda por la ruta 68 y salida hacia el aeropuerto para quienes viajan hacia la región metropolitana. El tránsito se encuentra expedito. En tanto, ruta 68, tránsito normal. Ruta 60CH Las Palmas, tránsito lento entre el enlace de Agua Santa y el enlace de Rodrillo en dirección a Viña del Mar y al Troncal Sur, tránsito expedito.
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4: Crece el temor al alza de precios e incluso un eventual desabastecimiento ante el histórico cierre del paso fronterizo de los Libertadores, que suma 28 días sin tránsito. Especialistas advirtieron que las nevadas podrían extenderse hasta el domingo, obligando a aplazar una reapertura que aún no tiene fecha. Casi 70 alcaldes, 14 de ellos de la región de Valparaíso, se reunieron con el presidente José Antonio Kast para abordar la agenda de seguridad. Los jefes comunales expusieron sus inquietudes respecto a los 30 proyectos anunciados y solicitaron más recursos para combatir los delitos a nivel local. Hoy iniciaron las obras de mitigación para recuperar la conectividad de Avenida España tras el deslizamiento de tierra y rocas en el sector de Recreo. Se instalarán barreras de tipo camellón para evitar la primera pista, mientras que el resto de obras con mallas hormigón líquido tendrán un plazo de 90 días. Y la Corte de Apelaciones de Valparaíso desestimó el reclamo de ilegalidad de Macroceano contra el municipio de Viñamarino a raíz de la modificación de su plan regulador comunal. Los impulsores del proyecto, situados a pocos metros del socavón en Las Dunas, acusaban una expropiación encubierta al restringirse la construcción en el sector.
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0: Faltan 13 minutos para las 8.
4: Hasta el Palacio de la Moneda llegaron este martes 67 alcaldes de las regiones metropolitana, O'Higgins y de Valparaíso para discutir junto al presidente José Antonio Kast y el ministro de Seguridad Pública Martín Arrau los principales lineamientos de su agenda legislativa en seguridad. De la reunión participaron 14 jefes comunales de la región de Valparaíso, la mayor parte oficialistas e independientes. El alcalde de Olmué, Jorge Gil, también presidente de la Asociación de Municipalidades de la región de Valparaíso, pidió más recursos para combatir los delitos a nivel local.
10: Yo como presidente de la Asociación de Municipalidades de la región de Valparaíso le solicité que se pudiese revisar el per cápita del fondo común que le llega a cada municipio para poder equilibrar el per cápita y poder también cumplir con esas obligaciones que hoy día los mandata la ley, que ya estamos haciendo un trabajo por la seguridad de cada municipalidad, pero necesitamos también que se equilibre los recursos. Aquí nosotros los alcaldes necesitamos recursos para implementar seguridad.
4: En una línea similar, la alcaldesa de Quilpué, Carolina Corte, aseveró que es transversal la inquietud de los municipios frente al tema, considerando los recursos que deben desviar para destinar a la seguridad comunal.
11: Planteamientos de preocupación, evidentemente, en relación a lo que significa la responsabilidad que hoy día estamos asumiendo los municipios, cómo vamos a hacer que las leyes de seguridad pública que afectan a las municipalidades efectivamente se transformen en algún tipo de recurso, dado que nosotros hemos tenido que desviar importantes recursos para seguridad pública.
4: Si bien la reunión fue evaluada positivamente por los alcaldes regionales, las autoridades de comunas como Maipú, Quinta Normal y Puente Alto abandonaron la sala anticipadamente, atribuyendo su molestia a que el ministro de Seguridad Pública, Martín Arrau, se retiró tras su exposición. Su salida habría respondido a compromisos de agenda. En conversación con la radio, el subsecretario general de Gobierno, José Francisco Lagos, hizo un llamado a valorar esta inédita instancia de reunión.
13: Hay que valorar que este tipo de instancias no existían antes. Nunca antes tampoco se había hecho una reunión de este tipo en materia de seguridad incorporando a los alcaldes. Me quedo con eso, con lo positivo. Obviamente nos gustaría conversar más tiempo y la agenda apremia y eso a veces es difícil, pero ya que exista esta institucionalidad, que lo reciba el presidente de la República, el ministro de Seguridad y pueda conversar directamente con los alcaldes, me parece que es una buena señal.
4: La agenda contra el crimen organizado y el terrorismo, ACOT, incluye más de 30 proyectos, entre mociones parlamentarias del gobierno y otras que ya están en el Congreso, que fueron abordados junto a los alcaldes buscando coordinar estrategias de seguridad. Reglas de uso de la fuerza, la Ley Corta de Seguridad Municipal y la llamada Agenda Naín Retamal 2.0 son algunos de los proyectos más relevantes que tuvieron avance legislativo en el Congreso. Después de 15 meses, el Ejecutivo ingresó sus indicaciones a las RUF, incorporando la norma de los 21 pies, el desenfunde preventivo y el peligro inminente latente, para normar el comportamiento de las policías y militares. Lo detesto con Gonzalo Alguín.
14: Este martes se vivió una intensa agenda de seguridad en el Congreso, incluyendo la primera sesión después de 15 meses de la esperada Comisión Mixta de las Reglas de Uso de la Fuerza. Una minuta del gobierno a la que tuvo acceso a la radio explica los elementos centrales de las 10 indicaciones ingresadas por la Moneda a la Comisión Mixta, definiendo como prioritaria la norma de los 21 pies o 6,4 metros. En simple, define la distancia de reacción frente al armamento amenazante y en el documento asegura que no es una licencia para disparar de parte de carabineros y militares, sino que un dato que impide que el tiempo de reacción no exista en el análisis jurídico. La Moneda impulsa los conceptos de peligro inminente latente y el desenfunde preventivo como medidas de seguridad que definen la conducta de la persona armada y también las capacidades del efectivo policial o militar para la resolución de conflictos en tiempo real. El diputado republicano Luis Fernando Sánchez le preguntó al gobierno si están considerando también el rol de la justicia militar.
15: ¿Cómo converso un poco con la visión que tiene el ministerio en el rol que tiene el Código de Justicia Militar y los tribunales militares, algo que está completamente vigente pero que ha sido dejado de lado un poco por la práctica?
14: El ministro de Seguridad, Martín Arrau, echó por tierra el controversial planteamiento, recordando que la sede castrense no se pronuncia por incidentes entre militares y civiles.
26: La justicia militar aplica cuando hay una situación entre los funcionarios, pero cuando intervienen civiles es justicia ordinaria. Aplican el uso de la fuerza de personal de las fuerzas de seguridad en cumplimiento de sus funciones.
14: La sala de la Cámara Baja aprobó y despachó al Senado el proyecto que incorpora la legítima defensa privilegiada a la actuación de policías de Franco. El diputado de RN, Mauro González, valoró la aprobación.
27: Un carabinero, un militar, no deja de serlo cuando se quita el uniforme. Siempre tiene la disposición y obligación de actuar para defenderse a sí mismo y sobre todo para defender a una persona inocente.
14: La diputada del Frente Amplio, Lorena Frías, se mantuvo contraria a la Ney Naín Retamal y a esta iniciativa complementaria que entrega una nueva presunción legal a los efectivos.
2: Hemos manifestado nuestro rechazo a la ley Naim Retamal. Creemos que establecer una presunción establece un nivel distinto para las policías.
14: La Comisión de Gobierno Interior de la Cámara Baja despachó la ley corta de seguridad municipal. Su presidenta, la diputada Joana Pérez, explicó que buscan evitar sanciones a los conductores de vehículos de seguridad municipal.
16: Tienen ese impedimento, pero la voluntad del legislador y del ejecutivo es eximir de cualquier tipo de sanción. Lo vamos a corregir en la misma legislación y yo espero que en adelante podamos actuar de manera oportuna.
14: La iniciativa pasó a la sala y en el Parlamento estiman que el proyecto, que también permite elevar el gasto por sobre lo permitido en personal de seguridad para las municipalidades, podría despacharse la próxima semana.
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3: Crece el temor al alza de precios e incluso un eventual desabastecimiento ante el histórico cierre del paso fronterizo de los Libertadores, que suma 28 días sin tránsito. Especialistas advirtieron que las nevadas podrían extenderse hasta el domingo, obligando a aplazar una reapertura que aún no tiene fecha. Casi 70 alcaldes, 14 de ellos de la región de Valparaíso, se reunieron con el presidente José Antonio Kast para abordar la agenda de seguridad. Los jefes comunales expusieron sus inquietudes respecto a los 30 proyectos anunciados y solicitaron más recursos para combatir los delitos a nivel local. Hoy iniciaron las obras de mitigación para recuperar la conectividad en Avenida España tras el deslizamiento de tierra y rocas en el sector de Recreo. Se instalarán barreras de tipo camellón para evitar la primera pista, mientras que el resto de obras con malla y hormigón líquido tendrá un plazo de 90 días. La Corte de Apelaciones de Valparaíso desestimó el reclamo de ilegalidad de Macroceano contra el municipio de Viñamarino a raíz de la modificación de su plan regulador comunal. Los impulsores del proyecto, situado a pocos metros del socavón en Las Dunas, acusaban una expropiación encubierta al restringirse la construcción en el sector. Y un anestesiólogo fue formalizado por una presunta negligencia tras la muerte de una mujer de 57 años. Esta última se sometió a una abdominoplastía en el Hospital San Camilo de San Felipe.
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3: 20 horas en punto, hasta acá dejamos Radiograma Vespertino. El cielo se encuentra parcialmente nublado en la comuna de Olmué. Muchas gracias por su sintonía y recuerde que esta y otras informaciones las puede encontrar en biobiochile.cl. Que tenga una buena noche.